0: Más atrás vienen las cuidadoras trayendo a los que están en silla de ruedas para aprovechar el viaje, se cuelgan del cuerpo al que camina con andador, al que se les agarra de la cintura con las manos rígidas, con las manos rígidas. Habiendo encontrado a todos asiento, el movimiento general se congela.
1: Cynthia Rimsky, un fragmento de Yo morí, y sabes que estaba pensando que hablábamos del viaje, de los traslados, de la escritura, ¿no? Y también de la idea de Yo morí, que nació en Cuba, ¿no? En un viaje, y con una idea de un mito también.
0: Sí.
2: De una creencia, mira.
1: De una creencia.
2: Pero jugando con esa creencia.
0: Sí, eso fue bien loco, porque ¿quieren que les cuente o
1: sí,
0: bien?
1: Sí, claro. contanos.
0: Yo estaba en Cuba, bueno, y te tratan de vender tours a cualquier cosa, ¿no? Para sacarte un poco de dinero, y yo tenía re poco plata, así que me hice media amiga del guía, qué sé yo, y embarcamos a otros turistas para que ellos pagaran, y entonces era un viaje en bote, pero ni siquiera tenía gasolina, bueno, y el botero en un momento era un río con unos parayones muy altos, y el botero en un momento nos cuenta la historia de ese lugar. Y dice que cuando los españoles llegaron, no encontraron oro, no encontraron nada, entonces dijeron, ¿qué hacemos? Tenemos que conseguir algún tipo de riqueza. Y los indígenas eran muy bravos, muy gallardos, esas son las palabras. Y entonces los españoles dijeron, los vamos a hacer trabajar. Y cuando los indígenas escucharon esto, entonces por arriba iban hasta el acantilado y se tiraban y gritaban, ya morí, creo que era. Y así se murieron todos, cosa que es imposible, porque si no, no habrían cubanos.
1: Así.
0: Pero me impresionó, estaba ahí en Cuba y pensaba que era como, ¿qué daría ahora uno por la libertad? Cada uno de nosotros, ¿qué está dispuesto a entregar o arriesgar por la libertad? Y esa idea fue bien motor de la novela.
1: Con esta idea cerramos la entrevista. Una conversación hermosa, muchísimas gracias. Cynthia, le quiero agradecer a Gustavo Kwan, que nos acercó Yo morí, de Cynthia Rimsky. Gracias, un placer enorme.
0: Gracias a ustedes.
1: Un beso grande.
0: Chao.
1: Él pasó por la muralla de los libros, Cynthia Rimsky, que se trasladó de Ascuénaga, ¿no?, para poder conversar con nosotros
2: en esta
1: noche.
2: No debía tener buena señal, me parece.
1: Así que le agradecemos muchísimo. Uh-huh. Qué lindo, ¿no?, qué linda entrevista.
2: Sí, preciosa.
1: Y uno va viendo ahí, como decía, el entramado, ¿no?, del trabajo de la escritura, ¿no?
2: Igual es
1: ¿y
2: una lectura
1: libros?
2: Compleja, ¿eh?
1: Sí.
2: Hay que aclarar, es una lectura compleja. No es fácil entrar a algo que se desarma y se arma y se vuelve a armar todo el tiempo.
1: Así es, pero es sobre todo una novela de aventuras, como decía ella. Uh-huh. Y ahí está también el lenguaje como una aventura, ¿no? En la escritura, el humor, muchas capas para leer en Yo morí. Llegamos al final del programa. Muchísimas gracias a todos ustedes por la compañía, por estar del otro lado, por acompañarnos. Todas las actividades de la Biblioteca Nacional en www.bn.gov.ar. Que tengan muy buena semana. Chao, hasta la próxima.
3: Lo que dejo por escrito.
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5: Las 9 de la noche en la República Argentina.
6: El presidente viaja esta noche a España.
5: Javier Milei mantendrá reuniones con empresarios y directivos de bancos.
6: Será su sexta visita a ese país, en donde participará de la apertura de los cursos de verano de la Universidad San Pablo CEU y donde será condecorado.
5: Allí lo recibirá el economista Javier Morillas Gómez, quien señaló que el presidente es un actor determinante en este nuevo marco geopolítico.
6: YPF iniciará relevamientos marítimos.
5: La petrolera estatal desarrollará estudios geofísicos en el Golfo San Matías, en la provincia de Río Negro, para el avance de su proyecto de gas licuado.
6: Las tareas técnicas en sectores costeros y mar adentro durarán un mes y comienzan el próximo 27 de junio.
5: Un terremoto de 7,1 grados sacudió varias ciudades de Venezuela.
6: El movimiento telúrico tuvo su epicentro a unos 200 kilómetros de Caracas.
5: El ministro del Interior, Diosdado Cabello, dijo que hay daños estructurales, edificios destruidos y alerta de tsunami, aunque agregó que ya hay equipos de emergencia desplegados en las zonas más afectadas.
6: El tránsito con Ernesto Arriaga.
7: A partir de estos momentos cierra el paso Cristo Redentor en la ruta 7 Mendoza. Los camiones deben, con sus conductores, pernoctar en la localidad de Uspallata, teniendo en cuenta que está operando Gendarmería Nacional y Vialidad. Por otra parte, el paso Cama cierra las 23 y el de Asunción del Paraguay a Clorinda totalmente habilitado en Formosa.
5: El Mundial y Deportes con Eladio Arregui, adelante.
8: Se definió el grupo C de la Copa del Mundo y lo ganó Brasil, que derrotó a Escocia en Miami por 3-0. En tanto, en Atlanta, Marruecos venció a Haití por 4-2. De esta manera, Brasil se quedó con el grupo C y Marruecos en la segunda ubicación. Hasta el momento, Brasil jugará con Japón y Marruecos con Holanda.
6: En San Martín de los Andes, en donde nos escuchás por AM 1440, la temperatura es de 4 grados, el cielo está nublado.
5: En Buenos Aires, a esta hora, 9 grados 4 décimos la temperatura, 67 el porcentaje de humedad, el cielo cubierto.
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Hoy compartimos Camille, la dama de las camelias, de Alejandro Dumas hijo, en una adaptación de Paola Lavín con Susana Rinaldi como actriz invitada. Alejandro Dumas fue hijo extramatrimonial de la costurera Marie-Catherine Lavay y del escritor homónimo, ese que escribió Los Tres Mosqueteros y El Conde de Montecristo, entre otras obras. Su padre decidió criarlo lejos de su madre y esto marcó a Dumas hijo, que siempre escribió tragedias sobre personajes femeninos. Camille, la dama de las camelias, que vamos a escuchar hoy en Lo mejor de Las dos carátulas, es una novela basada en una relación que el propio autor mantuvo con una cortesana parisina. La obra fue adaptada muchas veces al teatro y al cine, pero su mayor representación la tuvo en La Traviata, de la ópera de Giuseppe Verdi.

0: París, 1842. Durante la monarquía de Luis Felipe de Orleans, eran muchas las cortesanas que frecuentaban a los aristocráticos hombres de la sociedad parisiense. Entre tantas, Margarita Gautier era conocida no solo por su belleza y magnetismo, sino también por su vida licenciosa. Justamente, a las 10 de la noche de un frío invierno, la espera en su casa uno de sus tantos amantes, Arturo de Barville. Nichette, amiga de Margarita, ha ido a visitarla también, pero al no encontrarla, decide retirarse.
1: Nanín.
2: Señor.
1: ¿Quién es esta mujer?
2: Es amiga de Margarita. Era compañera de ella cuando trabajaban las dos en una tienda de modas.
1: ¿Margarita trabajó en una tienda de modas?
2: Claro que sí. Eso no es un secreto para nadie.
1: Pues no lo sabía. Ay, dime, Nanín. Tú que la conoces bien, eres su ama de llaves ya hace... ¿cuánto tiempo?
2: Muchos años. Muchos años, señor.
1: ¿Te parece que voy ganando terreno con Margarita?
2: Le diría que por ahora no, señor.
1: Sí, parece que ya se ha olvidado de mí. Es decir, que el señor duque...
2: Es que es muy difícil desbancarlo.
1: Me imagino. Me imagino que no será por su atractivo y por lo divertida de su compañía.
2: Ah, puede ser que sea como usted dice, pero la quiere mucho, señor. Casi como una hija.
1: Nanín. ¿Como una hija?
2: Sí, sí, sí. ¿Recuerda que él tenía una hija enferma?
1: Sí, sí, recuerdo.
2: En el mismo hotel donde murió la joven, bueno, conoció a Margarita. Al quedarse sin su hija, le propuso a Margarita que la reemplazara.
1: ¿Y qué contestó ella?
2: Que no podía ser. Margarita no es de las que mienten. Le confesó su condición y modo de ser.
1: Además, en la actualidad Margarita debe más de 50.000 francos.
2: Que usted le ha ofrecido saldar. Pero, desgraciadamente para usted, mi ama prefiere la deuda al amor que le ofrece.
1: Porque también cuenta con el conde Giret.
2: El señor conde es un amigo y nada más.
1: Sí.
2: Ay, debe ser ella. Le ruego, ni una palabra de cuanto le he dicho.
1: Quédese tranquila, Nanín. Nada saldrá de mi boca.
2: Ay, ¿cómo está, señorita? ¿Cómo le ha ido?
3: Bien, gracias. Por favor, que preparen la mesa.
2: Bien.
3: Vendrán Olimpia y Saint Gaudens. Los encontré en la ópera y los invité a cenar.
2: Ya mismo lo ordeno.
3: Ay, qué cansada estoy. Oh, señor Barville. No lo vi al entrar.
1: Pues estoy aquí esperándola como siempre. Parece que ese es mi destino.
3: Ajá, y es el mío. Digo, siempre verlo. Supongo que tendrá usted algo nuevo para contarme.
1: Desgraciadamente, no.
3: De manera que he de oír lo de siempre.
1: Sí, Margarita, la
3: amo. Pero, ¿por qué no se dirige a otra puerta? He de ser yo siempre la que sufra. Confieso que es algo aburrido, Barville.
1: El año pasado no se aburría usted conmigo.
3: Es que estaba enferma y hastiada y... Y sinceramente, cualquier cosa me divertía. Ahora es distinto.
1: Naturalmente. Ahora tiene la protección del duque de Moriart y el cariño del conde Giret.
3: A nadie le importa eso. De modo que si no tiene usted otra cosa que decir...
1: Lo sé. Puedo retirarme, ¿verdad?
3: Ay, celebro que se dé cuenta solo.
1: Pues no me iré.
3: ¡Qué hombre, Dios mío! Realmente es insoportable. Será mejor que me ocupe de otra cosa, ¿no? ¡Nanín!
2: Aquí estoy, señorita.
3: Oh, ¿has visto a Prudencia?
2: Sí, dijo que vendría esta noche. Ah, ay, y quien vino antes fue la señorita Nichette, pero no pudo esperarla.
3: ¿Dejó algo dicho?
2: Simplemente saludos. Y también le trajeron este ramo.
1: Es de mi parte, Margarita.
3: Oh. Lilas blancas y rosas.
1: Sí.
3: Ponlas en tu habitación, Nanín.
2: Sí, señorita, con permiso.
1: ¿Por qué las desprecia usted?
3: A ver si nos entendemos, Barville. ¿Con qué nombre es el que se me conoce?
1: ¿Margarita Gautier?
3: No, no, no, no, no. ¿Cómo me llaman? Quise decir.
1: Ah, sí. La dama de las camelias.
3: ¿Y por qué cree usted que es?
1: Porque siempre está con un ramo de camelias en las manos.
3: Ay, porque son las que prefiero. Si cree que he de hacer una excepción por usted, se equivoca. Los perfumes de las flores me marean y por eso prefiero las camelias.
1: Veo que tengo mala suerte hoy. Será mejor que me vaya entonces.
3: Oh, ha tenido usted una muy buena idea. Buenas noches.

0: ¡Al fin! ¿Cómo has tardado?
1: Ay, querida, si la culpa la tiene Saint-Gaudens.
2: Ay, naturalmente. Siempre soy yo quien la tiene. Ay, ¿quién otro? Buenas noches, amigo Berville.
3: ¿Cómo está, querido Saint-Gaudens?
2: Ah, muy bien, muy bien. Supongo que cenará con nosotros.
0: No, no, él se va.
3: Ya escucho.
0: Nanín.
4: Señorita.
0: ¿Ya está la cena?
4: Dentro de 5 minutos. ¿Quiere usted que se sirva en el comedor?
0: Sí, en el comedor. Estaremos mejor.
4: Bien.
0: Nanín.
4: Señorita.
0: Viene Prudencia con 2 amigos. ¿Hay algún problema?
4: No, señorita. Pondré más platos. Con permiso.
0: Ah, Berville. No se ha marchado usted aún. Estoy esperando a Prudencia. ¿Vive aquí en el primer piso?
1: ¿Prudencia vive aquí?
0: Sí, tiene visitas.
1: Ah.
0: La invité a comer con nosotros. Y que traiga a sus amigos. Pero es una buena mujer y necesita dinero. Ay, qué frío hace esta noche, ¿verdad?
2: Cierto,
0: Berville,
2: sí.
0: Ponga más leña a la chimenea. Haga algo útil al menos.
3: Enseguida, Margarita, enseguida.
5: Buenas noches. Buenas noches. Ya estamos aquí.
0: Adelante, adelante.
6: ¿Cómo está usted, señora?
0: Perfectamente, Gastón.
1: Ay, cuidado, que si se tratan ustedes con tanto cumplido...
0: Ay, es que Gastón es muy fino y distinguido. Y además no quiero tratarlo con demasiada intimidad. No quiero que Eugenia me saque los ojos.
6: No, por favor. Las manos de Eugenia son demasiado pequeñas y sus ojos son demasiado grandes.
1: Uy, basta de indiscreciones. Querida Margarita, permítame que le presente a mi amigo Armando Duval, que es el adorador más ferviente que usted tiene en París.
0: Buenas noches, señor Duval.
7: Buenas noches. Al fin puedo estrechar su mano, señorita Gautier.
2: ¡Ay, querido Gastón! Me alegra verlo tanto tiempo.
6: ¿Y usted, amigo Saint-Gaudens? ¿Joven como siempre?
2: Ah, no tan joven,
6: sí,
2: no.
6: Que sí.
2: Ay, señor Duval,
7: sí.
2: Dígame, ¿es usted pariente del jefe económico Duval?
7: Sí, es mi padre. ¿Lo conoce?
2: Oh, claro que sí, por supuesto. Y también conoce a su madre.
7: Una gran mujer, mi madre.
2: Sí.
7: Hace 3 años que se murió.
2: Ah, lo lamento. ¿Es usted hijo único?
7: No, señor. Tengo una hermana.
0: Ah, no, Gastón.
2: Sí.
0: Tiene un hermano. Su amigo Duval es muy agradable.
6: Y él, sencillamente, está loco por usted. ¿No es cierto, Prudencia?
1: ¿Loco? Eso es poco. ¿Cómo será su fanatismo que se pasa la vida al lado de los que le hablan de usted?
7: Esa es la verdad, señor.
0: Bueno, entonces ahora sí sé a quién darle las gracias por tanta preocupación. ¿Oyó esta historia, amigo Berville? ¿Cuándo hizo usted algo semejante?
3: Es que entonces no tenía el gusto de conocerla tanto.
0: Bueno, ¿y qué importa? El señor no me ha conocido hasta este instante.
3: No quiero incomodarla más. Será mejor que me retire. Margarita, volveré en otra ocasión.
0: Pues siga usted bien, Berville. Adiós.
3: Buenas noches, señores.
5: Buenas noches.
0: Pasemos al comedor, entonces, ¿sí?

0: Han terminado de cenar. La sobremesa es alegre y bulliciosa. Armando Duval, desde su lugar, observa a Margarita en una actitud bastante cerrada y melancólica. Después de un instante, su amigo Gastón lo saca de su ensimismamiento.
1: Ah, dígame, Prudencia.
2: Sí.
1: ¿Qué edad cree usted que tengo?
2: Pues la que representa.
3: Amigo Gastón.
1: Sí, Margarita.
3: ¿Sería usted tan amable de tocar el piano?
4: Bueno, sí, con mucho gusto, pero les advierto que no sé tocar más que polcas, ¿eh?
3: No importa, no importa. Bailaremos polca entonces. Apartemos la mesa. Vamos, vamos a bailar.
1: Margarita, pero ¿qué le pasa, Margarita?
5: ¿Se siente mal?
3: No, no es nada, no,
6: por
3: no
6: favor,
3: es nada.
6: Gastón, detengan el baile.
3: Alcánceme un vaso con agua, señor Duval.
5: Sí, vaso.
2: Ay, no, no nos asuste, Margarita,
3: no,
2: por favor.
3: Es un momento nomás. Un poco de agua. Por favor, pasen a tomar café a la sala. Pronto iré con ustedes.
2: Sí, sí. Mejor dejémosla sola. Necesita estar tranquila.
5: Sí,
2: vayamos.
5: Sí, sí, sí. Con permiso.
3: Dios mío, necesito fuerzas. Qué pálida estoy, Dios.
5: Oh. Disculpe, Margarita. ¿Está usted mejor?
3: Ah, es usted.
5: Sí.
3: Pensé que había ido con los otros a tomar café. Estoy tan acostumbrada a estos ataques que...
5: Perdóneme usted. No sé por qué me parece que usted misma se está matando.
3: Oh, no se preocupe. Y hágame caso. No deje por mí la alegre compañía de los demás.
5: ¿Pero qué me importan los demás? Ellos no la quieren como yo. No tienen el interés que yo.
3: Es verdad. Parece que desde hace 2 años...
5: ¿Se burla de mis sentimientos?
3: No, no, no. No me malinterprete. Pero sucede que estoy acostumbrada a oír diariamente lo mismo.
5: Está bien, lo acepto. Pero prométame algo.
3: ¿Qué?
5: Que cuidará usted de su salud.
3: Oh, qué engañado está, señor Duval. Esta agitación es la que me da la vida. Además, las mujeres como yo, sin familia, sin verdadero afecto y rodeadas solo de adoradores, no podemos hacer otra vida, ¿sabe? Nos abandonan cuando no servimos para satisfacer sus caprichos. Cuando hace algún tiempo la enfermedad me retuvo en cama cerca de 2 meses, ni uno solo llegó hasta mí para prodigarme una sola palabra de cariño.
5: Tal vez voy a decir una locura, pero si yo me considerara con algún derecho para ello, me constituiría en su hermano, en su enfermero, hasta verla curada por completo. Luego la dejaría en libertad para que prosiguiera la vida interrumpida. Pero no sé por qué el corazón me dice que no volvería usted a ella.
3: Me parece que Prudencia tenía razón al decirme que usted era un sentimental. Me gustaría saber desde cuándo se interesa por mí.
5: Hace 2 años. Un día pasó usted ante mí, bella, sonriente, deslumbrante. Desde aquel día la he seguido de lejos y en silencio.
3: ¿Y por qué vino tantas veces a preguntar por mi salud y jamás se animó a hablarme?
5: Por puro temor. Temor a la influencia que pudiera usted ejercer en mi vida.
3: Con lo cual deduzco que está usted enamorado de mí.
5: Bueno, no me parece que sea hoy el día para hacerle tal confesión.
3: Ni me la haga jamás. Se lo ruego. Se lo ruego, Armando.
5: ¿Y por qué?
3: Porque una de dos. O me vería obligada a rechazarle y entonces me odiaría. O de aceptarle se vería usted obligado a soportar la compañía de una mujer enfermiza y nerviosa que acabaría por aburrirle.
5: ¡Qué injusta es con usted misma! La nobleza de su alma es superior a todo.
3: Oh, no, seamos prácticos. Hay cosas que ustedes conocen. La mujer que como yo derrocha 100,000 francos no puede hacer la felicidad de un joven digno como usted.
5: Pero
3: óigame, si me ama usted tanto, evite mi presencia. Quiérame, sí, pero como un amigo y nada más. Venga usted a verme cuando guste, pero créame, valgo menos de lo que usted se imagina.
5: Solo quiero saber algo. ¿Alguna vez amó Margarita?
3: Jamás. Pero no sé a dónde conduce esta conversación ahora.
5: Solo quería expresar mis sentimientos.
3: Sinceramente, no sé hasta qué punto creerle.
5: Si leyera mi corazón no dudaría. Pero claro, no está obligada a eso. Sí, hace bien en reírse de mí. Será mejor que me vaya. Adiós, Margarita.
3: No, espere.
5: ¿Qué quiere?
3: Por favor, no se vaya de este modo. Yo no quisiera, pero está bien. Acepto que me visite a menudo. Así podremos conversar y conocernos.
5: Gracias. Usted no sabe cuánto la amo aún.
3: Escúcheme, tome esta flor.
5: ¿Y qué hago con ella?
3: Venir a devolvérmela cuando esté marchita. Usted ya sabe, a las flores les basta una noche.
5: Qué dichoso me está haciendo, Margarita.
3: Repítame que me ama, Armando.
5: Sí.
3: Hágalo una vez más.
5: La amo, la amo, la amo. No me cansaré de hacerlo. La amo con locura, con todo mi ser, con todo lo que soy y tengo.
3: Por favor, ahora retírese. Déjeme sola, se lo ruego.
5: Sí, como usted quiera. Todo lo que usted quiera, así lo haré. Adiós, Margarita.

0: Han pasado varias semanas. Es de noche. Casa de Margarita. Margarita, acorralada por las deudas, espera ansiosa la ayuda del conde de Giré.
1: Señorita, ¿sí? La guarda el señor Armando Duval.
2: ¿Qué pasa? Aquí estoy. ¡Qué ansioso es usted! Acérquese más, caballero. Dígame.
3: ¿Sí?
2: ¿Sigue amándome igual?
3: No.
2: ¿Cómo es eso?
3: No la amo como antes.
2: Ajá.
3: Imposible, porque la amo mucho más.
2: ¿Y dónde pasó el día?
3: En todos los lugares donde pudieran hablarme de usted.
2: ¿Aún continúa haciéndolo?
3: Siempre. En casa de Prudencia, en lo de Gustavo, en lo de Nichette.
2: ¿Y esta noche? ¿Dónde estará esta noche?
3: A su lado. Desde donde escribiré a mi padre que me aguarda en Tours. Le diré que no pienso volver a ese lugar.
2: Pero con esa exactitud se disgustará.
3: No se preocupe. Conmigo no se disgustará. ¿Y usted? ¿Cómo pasó el día?
2: Pensando en usted y haciendo planes.
3: ¿Qué planes?
2: No. Es un proyecto. Se lo diré cuando esté convencida de su amor.
3: ¿Y duda usted de él?
2: Uy, no hay que fiarse de las apariencias. Y lo sé por mí misma. Pues te amo mucho más de lo que parece.
3: Entonces, en honor a ese amor, ¿podrías contarme algo sobre ese proyecto?
2: Después.
3: ¿Después cuándo?
2: Después. Bueno, bueno, te lo diré. Porque tu ansiedad me volverá loca. ¿Te gustaría pasar el verano conmigo en el campo?
3: ¿Eh? Y me lo preguntas.
2: Muy bien. Dentro de pocos días habré saldado con mis acreedores.
3: Ay, ¿será mucha indiscreción preguntarte cómo?
2: Pues, con mis propios recursos. Eso no debe importarte. No,
3: claro que me importa. Y mucho. ¿Recuerdas el caso Manon Lescaut?
2: Oh, no sé qué quieres decir con eso.
3: Que Manon se proporcionaba dinero de otros para gastarlo con su amante. Yo creo que nosotros dos tenemos mayor dignidad que aquella pareja.
2: No, sigo sin comprender.
3: Quiero decir que jamás consentiría ser un amante en tal forma.
2: ¿Y quién dice tal cosa? Bueno, mejor cambiemos de tema porque veo que está dispuesto a interpretar maliciosamente cuanto yo diga.
3: ¿Tendría celos si no te amara tanto? Bueno, y lo que ahora mismo dijiste de tu proyecto.
2: ¿Otra vez?
3: Es que su realización es lo más hermoso de mi vida. Es el sueño más hermoso. Oh. A no ser...
2: ¿A no ser qué? Óyeme, desde la primera noche que te hablé, no existe para mí otro hombre que tú en el mundo. No creo que la protección del duque pueda inspirarte celos. Sabes que no existe entre él y yo más que un puro afecto.
3: Margarita, te lo suplico. No debes recurrir a él ni a nadie.
2: Solo lo indispensable para saldar mis cuentas.
3: Pero dime, ¿no consideras...?
2: Quedamos en eso, ¿verdad?
3: No, Margarita.
2: Pues hasta mañana, que hablaremos de eso nuevamente.
3: ¿Me estás despidiendo?
2: No, aún no.
3: Aún no, luego sí.
2: ¿Quién está diciendo tal cosa?
3: Margarita, tú no eres franca conmigo. No me quieres, esa es la verdad.
2: Oh, que no te quiero. Si no fuera así, ¿quién me obliga a continuar recibiéndote en mi casa? ¿Tú crees que no usaría la franqueza que acostumbro a tener con los que me asedian?
3: Tienes razón.
2: Entonces, no dudes de mí, te lo ruego. Confía en mis palabras.
3: Perdóname,
2: bueno,
3: Margarita.
2: Bueno, te perdono, pero no insistas con este dilema.
3: No lo haré, te lo prometo. Bueno, y ahora sí me voy. Hasta mañana.
2: Ven mañana al mediodía y almorzaremos juntos.
3: No. Antes, júrame algo.
2: ¿Qué?
3: Que no aguardas a nadie.
2: ¿Otra vez con eso? Te juro que son tuyos mi corazón y mi vida. y que ni he amado ni amaré jamás a nadie más que a ti. ¿Me crees?
3: Sí, sí, te creo. Te creo y no volveré a dudar.
2: No eres más que un chiquillo, mi amor. Adiós.
3: Hasta mañana.
2: ¿Quién había de decirme a mí que este hombre, en tan poco tiempo, conocerle se haría dueño de mi corazón y sin el cual no comprendo su vida? Loco amor, no sé, en sus brazos me entrego y que el azar me conduzca como siempre.

0: Buenas noches, conde de Giré.
1: Buenas noches, querida. ¿Cómo sigue usted?
0: Perfectamente.
1: Hace un frío del diablo.
0: Es cierto.
1: He recibido una carta suya citándome para las 10 y ya ve qué puntual soy.
0: Le agradezco.
1: ¿Le molesta si le pregunto quién era el caballero que salió de aquí antes de que yo entrara?
0: No me molesta. Se llama Armando Duval, pero él salió de aquí antes.
1: Pues, al bajar del coche en la puerta, un sujeto retrocedió unos pasos, como si quisiera reconocerme. Luego se alejó.
0: Habrá sido Armando.
1: Pero no nos preocupemos por eso y disfrutemos de la noche.
0: Querido, querido conde, tenemos que hablar de cosas serias.
1: ¿Cosas serias? ¿Mm? Ah, yo preferiría hacerlo de cosas alegres.
0: Nos veremos, pues, más tarde, si no quiere usted ocuparse de ellas.
1: Ah, nada de eso, nada de eso. La escucho, Margarita.
0: ¿Tiene usted aquí dinero?
1: ¿Es lo que necesita ahora?
0: Sí. 15.000 francos, exactamente.
1: ¿Es cantidad justa? ¿Y por qué 15.000 francos?
0: Sencillamente, porque los debo.
1: ¿Quiere usted pagar a sus acreedores?
0: Ellos quieren cobrar, que es distinto.
1: ¿Tiene de ello absoluta necesidad?
0: Absoluta.
1: Entonces no se preocupe. ¿Los podrá pagar?
2: Señorita.
0: Sí.
2: Han traído una carta para usted.
0: Oh, gracias, Nanín.
2: Bien.
0: Espera, no te vayas.
2: Bien, señorita.
0: ¿Qué puede escribirme a estas horas? ¿Quién? Disculpe un momento, conde.
1: Por favor.
0: ¿No me conviene seguir desempeñando un papel ridículo al lado de una mujer a la cual adoro? A los pocos momentos de haber salido de su casa, ha entrado en ella el señor conde de Giré. Oh, es más que evidente. Perdóneme usted el delito de no haber nacido millonario y olvidémonos de que nos conocimos creyendo por un momento que nuestro amor sería posible. Cuando reciba usted esta carta, habré abandonado París. Armando.
2: Ah, contesta la señorita.
0: No, di que está bien así.
2: Bien, permiso.
0: Otra ilusión desvanecida.
1: ¿Le ha gustado a usted el contenido de la carta?
0: Es una buena noticia para usted, querido amigo.
1: ¿Cómo?
0: Gana usted con ella 15.000 francos. Pues ya no los necesito.
1: Es que sus acreedores renuncian a sus créditos. Es mucha generosidad.
0: No, es que estaba enamorada, querido conde.
1: ¿Usted?
0: ¿Ha visto?
1: ¿Y de quién, si puede saberse?
0: De quien no lo merece. De un hombre sin fortuna, pero en cuyo amor creí.
1: Ah, para que reemplazara el que faltan los demás.
0: Ah, ya. No tiene sentido seguir hablando sobre eso. ¿Por qué no salimos?
1: Claro, sí, salgamos. Le invito a comer. Por mucho que usted coma, no llegará a 15.000 francos. No. Y eso siempre representa una economía para mí.
0: Bueno, entonces, vamos a cenar. Necesito tomar aire fresco.
1: Más que fresco, diría frío. Pero si usted quiere, me parece que le hará bien. La encuentro un poco agitada.
0: No se preocupe. Estoy bien.
3: ¿Me llamó, señorita?
0: Sí. Dame un chal y un sombrero.
2: ¿Cuál?
0: El que quieras y un chal ligero.
2: Bien.
0: Conde, a nosotras hay que tomarnos tal cual somos.
1: Estoy acostumbrado a esos y peores casos también.
3: Señorita.
0: Sí.
2: Tome este chal, pero me parece que tendrá frío con él. ¿No prefiere otro abrigo?
0: No, no, así está bien.
2: ¿Debo aguardarla?
0: No, ve a dormir. Llegaré tarde, seguramente.

0: Nanina ha quedado sola y muy preocupada. Se abre la puerta y entra Prudencia.
1: ¡Ay! ¡Ay! ¡Ay, Prudencia! ¡Me asustó!
2: Ay, perdón, Nanín. ¿Sabes si Margarita recibió una carta?
1: Sí. Sí, parece que eso la puso de muy mal humor. Ahora se fue a cenar con el conde. ¿Qué hace usted levantada a esta hora?
2: Bueno, estaba durmiendo, pero me despertaron los campanillazos.
1: Ay, espere. Espere, me parece que la señorita ha vuelto.
3: Ah, Nanín.
1: Señorita.
3: La puerta estaba abierta. Dame un abrigo. Tenías razón. Hace mucho frío. Oh, Prudencia. ¿Qué hace aquí?
2: Ay, me alegro tanto que haya vuelto, porque tengo que hablar urgente con usted. A solas.
3: Nanín.
1: Sí, sí. Me retiro, perdón.
3: ¿Qué es lo que ocurre?
2: Tengo a Armando en casa.
3: Nada me importa de él. Así que ahórrese los detalles.
2: Ay, no diga eso, Margarita. Él quiere verla.
3: Pues dígale que no puedo. Que me aguardan afuera.
2: No, no, yo no pienso decirle semejante disparate.
3: ¿Es que no comprende que Armando llegará a ser mi desgracia? Prudencia. No quiero nada de él.
2: Bueno, pues si así lo cree, no lo vea.
3: Bueno, pero ¿qué le ha dicho a usted?
2: Ah, eso, que se lo diga él mismo. Ahora, si usted quiere, yo voy por él. Ay, ¿qué hacemos con el conde?
3: Que aguarde un poco más.
2: No, no, eso no está bien, Margarita. Mejor será despedirlo.
3: Es verdad. ¿Nanín? Dios mío, nunca pensé que haría esto yo. Por favor, ve a decirle al señor conde que me perdone, pero que una repentina indisposición me impide reunirme con él, que voy a acostarme enseguida, ¿sí?
1: Sí, señorita, sí.
2: Voy a llamar a Armando.
3: Eso no está bien, esto no está bien.
2: No, no digas tonterías, Margarita. Y ahora mismo voy a buscarlo. Es mejor que ustedes hablen y a solas.
3: No, no, quédese.
2: De ninguna manera. Voy en su búsqueda.

0: Margarita.
1: ¿Qué se le ofrece?
0: Que me perdone.
1: No lo merece usted. Admito sus celos. Admito que me escriba una carta en la que demuestre su enfado, pero no de un modo irónico e impertinente. Me ha hecho usted mucho daño.
0: Escúcheme, se lo ruego. Al estar en la calle y ver que en la puerta se detenía el carruaje del conde, creí que por él me había usted alejado. Bueno, los celos me cegaron y quemaron mi mano al escribirle. Pero cuando Nanín me dijo que no había contestación de su parte, bueno, ahí comprendí mi error.
1: Todo eso será cierto, pero permítame que le diga que lo mejor que puede hacer es lo que expresa en su carta. Procuraré olvidarme.
0: Que no puedo.
1: Pues usted debe poner los medios como dice. La situación en que me hallo no permite tampoco otra cosa.
0: Diga usted que no me ha amado jamás entonces.
1: ¡No! Eso no es verdad. Lo he amado más de lo que se puede imaginar.
0: Pero ¿y entonces por qué recibía al conde si me amaba como dice?
1: Es que no me conocía usted antes de tratarme.
0: Pero no entiendo por qué se proponía entonces usted pasar conmigo una temporada en el campo lejos del mundo en que vive.
1: Porque el reposo y la tranquilidad convienen a mi salud. Había imaginado un verano de paz y amor a su lado, pasado el cual nos hubiéramos despedido como buenos amigos, quedando en los dos un dulce recuerdo. Usted no lo ha querido. Por lo tanto, suya es la culpa. Es inútil. Ya, que sigamos hablando.
0: ¿Que no hablemos más? Que renuncie. Tú no sabes lo que significas en mi vida. Eres mi única esperanza, Margarita.
1: Por eso debes procurar alejarte de mi lado.
0: Yo solo concibo la vida junto a ti.
1: Lo que tú no concibes es la realidad. Tú no aceptas quién soy yo y quién eres tú. También yo lo confieso. Me dejé arrebatar por los impulsos de mi corazón que en mal hora y por primera vez en mi vida le presté oídos. Alguna vez hastiada de la vida que llevo, he imaginado otra mejor, lejos del torbellino que la envuelve. La idea de un hombre que llenara el vacío de mi corazón y que me amara lealmente, sin pedirme cuentas por mi conducta, es tan ilusoria. Solo en el duque hallé a medias este afecto. Y de pronto te presentaste tú. El interés que por mí sentiste durante mi enfermedad sin darte a conocer, tu presencia, el fuego de tu pasión, todo, todo me hizo creer en ti, el ideal soñado. Pero tus recriminaciones me volvieron a la realidad. Y ya nada espero fuera del destino que el azar me ha trazado.
0: No. ¿Y crees tú que tus palabras me bastan para renunciar a tu amor? No te engañas, Margarita. Mi cariño hará cumplir estos sueños que crees irrealizables. No hay en el mundo nada capaz de hacerme renunciar a la dicha que nos aguarda. Nos amamos. Nada puede enturbiar el cielo de nuestra felicidad, Margarita.
1: No, no me engañes. Mira que una violenta emoción podría matarme. Reflexiona antes quién soy yo. ¿Y quién eres tú?
0: Tú eres mi ángel. Y contigo solo puede ser un paraíso la vida.
2: Señora, he traído una carta.
1: Dámela, a ver. Es del conde.
2: Aguarda contestación.
1: No hay contestación. Dile eso, Nanín.
2: Bien, señora.
0: ¿Y qué decía esa carta?
1: No tiene importancia.
0: Ay, amor mío, cuánto te amo.
1: Armando, ya no juguemos más con nuestro amor.

0: Saint Paul, pueblo a unos 35 kilómetros de la ciudad de París. Hermoso lugar, ideal para descansar. En las afueras del pueblo, cerca de la estación de trenes, Margarita ha alquilado una casa. Amplia, confortable. Muy cerca de allí, una extensa laguna donde una bandada de patos dan color al lugar. La casa tiene una amplia galería y desde allí se divisa el jardín. Mientras ella pasea con sus amigos, Michette y Gustavo, en la galería, Armando y Prudencia conversan sobre las deudas que aquejan a Margarita. Es la mañana de un hermoso día de verano.
1: ¿Usted quiere que yo le hable con franqueza?
2: Por favor, Prudencia.
1: El coche y los caballos se los quedó el mismo tratante que se los había vendido, con una rebaja en la mitad, claro. El pañuelo de cashmere lo vendí y hoy empeñé los brazaletes.
2: ¿Y por qué no me lo dijo antes?
1: Porque Margarita me lo tiene prohibido.
2: No comprendo. ¿Por qué está haciendo esto, Margarita?
1: Señor Duval, es muy sencillo. Para vivir se necesita dinero. Y con el fin de saldar sus deudas, ella va desprendiéndose de a poco de todo lo que le queda. Mire, mire, acá está. Si no me cree, aquí le traigo la nota de su banquero.
2: ¿A cuánto asciende su deuda?
1: Unos 30.000 francos.
2: Bueno, está bien. Dígale a su banquero que procure lograr tan solo 15 días de plazo de los acreedores, ¿sí? Yo seré quien salde la deuda.
1: ¿Pero usted puede disponer de esa cantidad?
2: Puedo encontrarla.
1: Pero su padre se va a disgustar si sabe que usted contrae una deuda.
2: No ha de saberlo. Sospechando lo que sucedía, le escribí a mi notario que me prepare una cantidad con la garantía de los bienes que heredé de mi madre. Y hoy mismo iré a París a terminar con los detalles. Por favor, le ruego que hasta mi vuelta evite usted que Margarita le dé nuevas comisiones para cumplir. No le diga una palabra de nada.
1: Y ahora cambiemos de tema porque ahí viene Margarita. Por favor, Armando.
2: Prudencia, es usted una calamidad.
1: Ay, no sé cómo sucedió, Armando.
3: ¿Qué sucede?
2: Sencillamente que le encargué que pasara por mi casa para recoger la correspondencia y se olvidó.
1: Perdón.
2: Bueno, está bien. Otra cosa. Como hace un mes que estoy aquí y mi padre ignora el sitio en que estoy, aprovecharé el día de hoy que estás en compañía de tus amigos para ir y volver en el día a París.
1: Vaya tranquilo, Armando.
3: ¿Te irás ahora?
2: Sí, cuanto antes me vaya, más rápido estaré de regreso.
3: Está bien, pero ve y vuelve rápido. Sí. No quiero extrañarte.
2: No es de tardar. Adiós, Michette. Adiós, Gustavo.
4: Hasta la vuelta.
2: Adiós, Margarita.
3: No tardes.
2: No te preocupes. Pronto estaré nuevamente a tu lado.
3: Adiós.
1: Y yo iré en busca de Nanín. Tengo hambre.

0: Armando ha partido hacia París. Margarita y su amiga, sentadas en la galería, toman un refrigerio.
1: ¿Sabes una cosa?
2: Sí.
1: Me alegra verte tan feliz.
2: Gracias. Es verdad. Estoy muy feliz.
1: ¿Cuántas veces te he dicho que la felicidad se encuentra en la quietud y el reposo cuando nos entregamos a los afectos verdaderos del corazón? Muchas veces lo hemos repetido con Gustavo.
3: Así es.
1: El día que Margarita ame de veras, preferirá una vida tranquila, distinta de la que lleva.
2: Y así ha sucedido, mi buena amiga. No parece otra cosa sino que el cielo ha permitido que se cumplieran vuestros deseos. Soy feliz aquí, con ustedes a mi lado, feliz.
1: Nosotros
2: feliz.
1: También lo somos, aunque no vivimos con tu esplendidez. Nuestras habitaciones son humildes, pero alegres. Las ventanas dan a un jardín cuyos dueños nunca pasean por él. Parece imposible que haya quien tenga jardín y no lo disfrute.
3: Representamos un idilio de Goethe con música de Schubert.
1: No te burles, Gustavo. Yo estoy bien así. Ahora se le ha metido en la cabeza que hemos de cambiar de domicilio.
3: Naturalmente, por uno que no tenga tanta proximidad con las nubes.
1: Pues prefiero próximo a las nubes que cercano al barro de la calle.
2: Me gusta oírlos discutir así.
1: Me pregunto si dejaremos de hacerlo cuando nos casemos.
2: ¿Cuándo será eso?
1: Pronto, amiga. ¿Y tú?
2: ¿Yo?

0: ángel, Margarita.
1: No. Sencillamente, Dios me permite distinguir el bien del mal y apreciar las cosas como se debe.
2: Pero lo importante es que eres feliz.
1: Oh, tanto. Como nunca lo he sido, Nichette. Su amor se ha convertido y me ha convertido en otra mujer. Vivo por él y para él, dedicándole todos mis pensamientos. Escuchen, les confesaré algo. Armando me entrega íntegras las rentas que sus bienes le producen. Y para no molestarle su dignidad, las acepto. Pero las guardo íntegras también, sin que él lo imagine. Como mis recursos son muy limitados para atender a todo y saldar con mis acreedores, sin que él pueda enterarse, me voy desprendiendo de todo lo superfluo. Una vez que lo haya realizado todo, alquilaré una modesta habitación y volveré a trabajar en mi oficio de modista.
2: Yo te lo apruebo, querida.
1: ¿Sí?
3: Ha llegado un caballero que desea hablar con usted.
2: Por nosotros no te molestes, ¿eh? ¿Sí? Daremos otro paseo por el jardín mientras lo recibes. Vamos, Gustavo.
0: Sí, por un rato. No se librará tan pronto de nosotros.
1: Nanín, acompaña. Sí, acompaña al recibidor.

0: Al abrirse la puerta del recibidor, entra Margarita. Mira al caballero que la está esperando, intentando saber quién es. El padre de Armando Duval está frente a ella. Es un hombre alto, maduro y de muy agradable presencia.
1: La señorita Barreta Gautier.
2: Así es, caballero. Le agradeceré que me diga a quién tengo el honor de recibir.
1: Soy el señor Duval.
2: ¿Señor Duval?
1: Sí, señorita, soy el padre de Armando.
2: Oh, lamento decirle que su hijo no está en este momento.
1: No, sí, lo sabía. Por eso es que me atreví a visitarla. En realidad necesito hablar con usted.
2: Ah, bueno, ¿cómo no? Lo escucho.
1: Bien. Como sabrá, mi hijo está comprometiendo su fortuna por usted y no voy a permitir que...
2: Caballero, usted se engaña, pues yo nada acepto ni gasto de lo suyo.
1: Bueno, entonces no comprendo. Armando va en camino a la ruina. Ya he escrito a su notario encargándole que hipoteque o venda lo que heredó de su madre.
2: Le juro que ignoro cuánto me dice. Y estoy dispuesta a no consentirlo.
1: No siempre debe usted haber pensado igual.
2: Caballero, le suplico que me escuche un momento.
1: Bien.
2: Podrán mis palabras no significar nada para usted. Pero le juro por la memoria de mi madre que ignoro cuánto acaba de informarme. Desde que conocí a su hijo, abandoné todas mis antiguas amistades. Y estoy vendiendo y empeñando todos mis objetos de lujo que... Y si no está convencido, mire, aquí tengo este inventario de todo lo que poseo. Y esta carta de mi banquero en la cual se estipulan los tratos para saldar con todos mis acreedores. ¿Ve usted?
1: Sí, sí. Bueno, por lo que leo, veo que usted me dice la verdad.
2: Claro que sí. Seguramente usted pensó en lo que fui, en mi pasado. Y cree que ese también es mi presente. Y le aseguro que no es así. El amor de su hijo me ha transformado. Él es toda mi vida.
1: Perdone usted, señora. Confieso que no sospechaba la nobleza de sus sentimientos. La juzgué injustamente y no fui correcto al presentarme aquí. Pero ya que me demuestra tanto amor por mi hijo, permítame que le pida la mayor prueba que pueda imaginarse.

0: No sé por qué me hacen temblar sus palabras, caballero. Era demasiado feliz.
1: No, escúcheme, por favor. Armando tiene una hermana que está próxima a casarse. Ah. Pero la familia de mi futuro yerno retira su palabra de casamiento si Armando no abandona las relaciones que mantiene con usted. En nombre del amor que usted profesa a Armando, le pido un sacrificio por la felicidad de su hermana.
0: Oh, ¿cómo oponerme? No es justo que su inocente hija sacrifique su dicha por mi causa. Yo haré que Armando se aleje de mi lado por algún tiempo. Y cuando su hermana esté ya casada, podrá volver a mi lado.
1: No, no, creo que no me ha comprendido, Margarita. Le agradezco infinitamente su actitud, pero es preciso algo más.
0: ¿Algo más? Es que no alcanza.
1: Comprenderá que una separación momentánea no basta.
0: ¿Pero es que pretende usted que abandone para siempre a Armando?
1: Bueno, usted es joven, bella, el mundo le sonríe aún. ¿Acaso el amor que hoy siente por Armando lo puede sentir por otro hombre el día de mañana?
0: ¡No! ¡No! ¿Qué dice? Armando es el único hombre a quien he querido.
1: Pero le creo, le creo. Pero lo que no sucede en usted puede suceder en mi hijo. Además, usted sabe, el amor no lo puede todo. La gente continuará murmurando y aunque ustedes puedan prescindir del mundo, no sucederá lo mismo el día de mañana. Cuando los años lleguen y la vejez exijan ustedes el apoyo de esta sociedad de la cual se han distanciado, le va a cerrar las puertas. Y la triste realidad se interpondrá entre los dos, haciéndoles insoportable la vida.
0: Ay, esa será nuestra realidad. Es todo tan cruel. Esta sociedad no tiene para mí más que el desprecio. Aunque yo pretenda redimirme acercándome a ella. Ah, está bien. Obedeceré. Pero algún día dirá usted la verdad. Se lo ruego. Tal vez entonces Dios perdone también mi pasado y me absuelva por mis extravíos. Disponga usted de mí.
1: Es preciso que le diga a Armando que no lo quiere.
0: Oh, está bien. Le juro que en unos días todo habrá acabado y Armando estará a su lado.
1: Margarita, tiene usted un corazón muy noble.
0: Sí, sí, sí, muy noble. Y él me odiará en poco tiempo.
1: ¿Cómo pagar el inmenso bien que me está usted haciendo?
0: Contándole toda la verdad el día que yo muera. Por lo menos que no maldiga mi recuerdo.
1: Así lo haré, señorita. Tendrá usted mi eterno agradecimiento. Adiós. Adiós.
0: Dios mío, concédeme todo el valor que necesito. Tengo que escribir rápidamente unas líneas para Armando antes que regrese de París. Armando mío, cuando recibas esta carta, ya no estaré aquí.

0: París, han pasado varios meses. Olimpia ha organizado una fiesta en su petit hotel. En la sala principal ha reunido a todos los amigos de Margarita para festejar su regreso. Los invitados conversan alegremente mientras los músicos, contratados por la dueña de casa, animan la velada. Todos aguardan la llegada de Margarita Gautier.
1: Bueno, se juega, señores.
2: ¿Cuánto hay de banca?
1: 100 luises.
2: 10 a la derecha.
3: Yo pongo 2 luises.
4: ¿Se juega un? Godin, dame 20 luises.
1: Ay, toma, toma. Y a ver si tienes mejor suerte que yo, ¿eh? Mm. Perdón, ¿alguien me ha dicho que Margarita está nuevamente entre nosotros?
4: Sí, y me ha prometido asistir a la fiesta.
1: ¿Y Armando?
5: Ignoro si está en París. Se separaron hace ya unos meses.
1: Ahora comprendo por qué se la ve más a menudo entre nuestros amigos. Apuesto que fue ella quien lo abandonó.
5: Al fin y al cabo, vale más que los abandonen ellas antes que ellos hagan lo mismo. ¿Y jugamos o no?
1: Si va usted a creer que me tomaré el trabajo por sus apuestas.
5: Ay, ¿por qué me
1: de
5: dice?
1: De modo que se terminó la banca.
6: Naturalmente.
1: Buenas noches.
5: Dios mío, no lo puedo creer. Armando está aquí.
1: Sí. Armando, bienvenido.
5: Armando, le creíamos aún en tour con su familia.
1: Armando, ¿cuándo llegaste?
2: Hace pocas horas.
5: ¿Y qué hay de nuevo?
2: Absolutamente nada. ¿Que usted no me cuente algo?
5: ¿Ha visto a Margarita?
2: No.
5: Pues vendrá por aquí esta noche.
1: Es momento de retirarnos a jugar un poco, Gastón.
7: Ay, ¿te parece ahora que se ponía jugosa la conversación?
2: Así que vendrá. Entonces la veré.
5: Ay, bueno, parece que le molestara. Mire, no sé por qué habla así.
2: ¿Así como? ¿Cómo quiere usted que le haga?
5: No sé, pero me doy cuenta que aún le dura la herida.
2: Está cicatrizada, si es lo que quiere saber, claro.
5: Ah, entonces quiere decir que usted ya no recuerda a Margarita.
2: Mentiría si le dijera que no me acuerdo de ella, Prudencia.
5: Ella lo quería mucho, Armando.
2: Oh, sí, ya lo creo.
5: Pero lo que pasaba era que se encontraba perseguida por sus acreedores. Aunque claro, mire que ya pagó todo, ¿eh?
2: Ah, sí, mire usted. Bueno, mejor para ella.
5: Si la viera. Está desconocida la pobre. Parece que no intenta más que aturdirse. Hace unos días, después de una cena, tuvo que quedarse en cama 3 días y apenas se levantó, concurrió a otra fiesta. No sé, es como si quisiera suicidarse de a poco. Armando, ¿no irá usted a verla?
2: Quiero evitar con ella toda explicación. Todo ha terminado entre nosotros ya.
5: Bueno, si usted así lo dice, con permiso. Veré si me permiten jugar.
2: Vaya nomás, yo hablaré con Gustavo, que ahí lo veo.
1: Gustavo, ¿eh?
8: Amigo, ya te veía desde lejos. Qué alegría verte.
2: ¿Recibiste mi carta?
8: Por eso vine. Ya sabes que no concurro a estas fiestas.
2: Siento haberte causado una molestia con esto.
8: De ninguna manera, sabes que viniendo de ti nada molesta.
2: ¿Has vuelto a ver a Margarita?
8: No sé nada de ella.
2: Te haré una pregunta, Gustavo.
8: ¿Sí?
2: No sé si es incómoda para ti.
8: Habla.
2: Dime, ¿tú crees que ella me amaba?
8: No tengo dudas. Y sigue amándote.
2: ¿Y entonces cómo se pica todo lo que le escribió ella en aquella carta?
8: No sé, Armando. ¿Tú le contestaste algo?
2: No, ya nada tenía para contestar. El golpe fue tan fuerte que creí que me volvía loco.
8: Por favor.
2: Dejé pasar el tiempo para olvidarla, pero me es imposible. No puedo vivir sin ella. He venido aquí porque sé que ella también vendría.
8: Sí.
2: No sé qué va a pasar, pero sea lo que fuere, yo necesito tener a mi lado un amigo y ese eres tú.
8: Armando, te pido que tengas calma. Reflexiona antes de cometer una barbaridad. Al fin se trata de una mujer y es una acción muy baja ofenderla públicamente.
2: Sí, es verdad. Dicen que tiene un amante, ¿no? Pero mejor así. Así sabré con quién entenderme si sale en su defensa.
8: Pues no tendrás que esperar mucho para eso. Ahí está. Entrando con Arturo de Barbí.
2: No puedo creerlo.
0: Ha llegado Margarita Gautier en compañía de Arturo de Barville. Si bien no ha perdido su belleza, se la ve notablemente desmejorada.
4: ¿Qué tarde llegaste, Margarita?
6: Es que acabamos de salir de la ópera.
9: Buenas noches.
10: Querida Margarita, uh-huh. Tengo que decirle algo.
11: Uh-huh.
10: Armando está aquí. Sí,
11: Armando.
10: Sí, no puede eludirlo. Está mirándola.
11: Hice mal en venir entonces.
10: No, al contrario. Un día u otro debían encontrarse frente a frente.
11: ¿Habló usted con él?
10: Sí.
11: ¿Y qué dijo?
10: Bueno, dijo que ya no la quiere, pero...
11: Oh, ojalá pensara así, pero no lo creo.
9: Margarita, Armando está aquí.
11: Sí, sí, sí, lo sé.
9: Pero usted dijo que ignoraba su presencia en París.
11: Sí, y era verdad.
9: Y además me prometió no hablarle.
11: Sí, Arturo, y lo sostengo. Lo que no puedo asegurar es que él no me hable.
12: Margarita, hola, tanto tiempo.
11: Usted aquí, Gustavo.
12: Sí.
11: No puedo creerlo. ¿Nichette también ha venido?
12: No.
11: Oh, hace muy bien. Ella no debe venir aquí. Ámela mucho. Eso es muy bueno.
12: ¿Qué le pasa?
11: Nada.
12: Pero...
11: es que soy muy desgraciada, Gustavo.
12: Si alguien la viera llorar, mejor hubiera usted hecho quedándose en casa.
11: Sea sincero. ¿Soy acaso dueña de mí misma o de mis acciones?
12: Siga usted mi consejo, Margarita. Váyase pronto de esta fiesta.
11: ¿Por qué?
12: Armando está aquí.
11: Lo sé. De todos modos, a él nada le importa de mi vida ya.
12: No, eso no es verdad. Lo único que hay que evitar es su desesperación. Si Barbil llegara a provocarle, no sé lo que sucedería.
11: Tiene razón. No puedo permitir ese enfrentamiento. Ya mismo me voy de aquí.
12: Por favor.
11: Arturo, no me siento bien. Quisiera marcharme.
9: ¿Qué pretende?
11: Nada, solo eso. Necesito aire.
9: Lo que usted tiene... es el despecho porque Armando no le hace ningún caso.
11: Oh.
9: Retirarnos ahora sería ponernos en ridículo.
11: Está bien. Obedezco.
4: ¿Y qué ópera cantaban esta noche?
11: La favorita.
4: La historia de una mujer que engaña a su amante.
10: Vaya cosa nueva, eso no tiene nada de particular.
4: Bueno, pero hay amantes de muchas clases.
13: Ay, amigo Duval, tiene usted una suerte endiablada esta noche.
14: Ah, sí, para no desmentir el adagio. Afortunado en el juego, desgraciado en amores.
13: Pues muy desgraciado será usted en ellos cuando tiene tanta suerte en el juego, ¿eh?
14: Es que me propongo hacer una fortuna esta noche.
13: Sí.
14: Para irme a pasar una temporada en el campo.
4: ¿Y solo?
14: No. Con alguien que ya me acompañó una vez, abandonándome después. Pero ahora esto no sucederá porque, como seré rico... ya he observado que mis derrotas amorosas las debo únicamente a los bienes de fortuna de mi contrario. Es una linda historia, ¿eh? Que merece contarse y en la cual me confieso vencido.
4: Ay, señor Gustavo, esto no me gusta nada.
9: La previsible. ¡Caballero!
11: Arturo, si provoca usted a Armando, todo habrá terminado entre nosotros.
14: ¿Decía usted algo, Babil?
9: Efectivamente. Quiero contribuir a que pueda realizar sus propósitos. Le juego una partida.
14: Acepto.
9: Aquí van 100 luises.
14: No. Vayan por los 100 luises.
9: ¿100 luises?
14: ¿De qué lado, caballero?
9: Del que usted deje.
14: Pues a la derecha los míos.
13: Ah, bueno, entonces 9 a la izquierda y 4 a la derecha. Ganó Armando.
9: Bien. 200.
13: Van. Pero tenga usted cuidado con el proverbio, ¿eh?
15: A ver. 6 y 8. Armando ganó también.
14: ¿Continuamos?
9: No, está bien. Luego seguiremos, más tarde.
14: Muy bien. Le concedo la revancha, caballero. Se la prometo en un juego que no le desagradará.
4: Ay, Armando, pero qué suerte tienes.
14: Veo que me tuteas cuando gano, ¿eh? Ven conmigo, Olimpia, ven.
4: Sí.
9: ¿Viene usted, Margarita?
11: Sí, luego he de hablar primero con Prudencia.
9: Margarita, le advierto que como pasen más de 10 minutos vendré por usted. La aguardaré.
11: Está bien. Ahora déjeme sola con ella. Prudencia.
10: Sí, Margarita.
11: Es preciso que vaya usted y diga a Armando que deseo hablarle.
10: Pero ¿y si no quiere?
11: No se negará. Me odia tanto que no rechazará la ocasión de decirme unas cuantas cosas.
10: Está bien, Margarita. Espero tener suerte.
11: Tendré sangre fría. Dios mío, es preciso no hacer traición a lo que prometí a su padre. Mi Dios.
0: Armando y Margarita, en una parte de la reunión, están solos frente a frente. Después de unos instantes, Margarita logra rehacerse mientras él mantiene una actitud desafiante y agresiva.
14: Aquí estoy, señora. Prudencia me dijo que...
11: Sí, abreviemos. Abreviemos, Armando. Quiero hablarle.
14: ¿Acaso pretende disculparse?
11: No, no, nada de eso. No quiero recordar nada del pasado. Quiero pedirle que se marche de esta fiesta.
14: ¡Que me vaya! No me agarre.
11: Sí, sí, se lo suplico. Vuelva al lado de su padre.
14: ¿Y puedo saber por qué?
11: Porque Valoriel puede provocarle y no quiero que por mi causa le suceda a usted algo.
14: Lo que usted me propone es una cobardía. Bueno, pero la verdad es que no sé por qué me llama la atención. De una mujer como usted no se puede esperar otra cosa.
11: Armando, es tal mi sufrimiento desde hace tiempo que casi ya no puedo vivir. Se lo suplico por lo que usted más quiera. Aléjese de este lugar y olvide mi nombre para siempre.
14: Sí, ya comprendo. Usted tiembla por su amante, ¿no? Que representa su fortuna. Y el cañón de mi pistola podría arruinarla, ¿verdad?
11: Puede suceder lo contrario. Y quiero evitar un peligro para usted.
14: ¿Y qué le importa a usted lo que pueda sucederme, eh? ¿Qué puede importarle de mi vida a la mujer que me escribió? Olvídeme usted, porque tengo otro amante.
11: Escúcheme. Verville es inocente. A usted más que a nadie le consta que yo no puedo amar a ese hombre ni a ningún otro.
14: Pero, ¿entonces por qué se fue usted con él?
11: A usted menos que a nadie puedo decirle la razón.
14: Pero yo sí. Yo sí puedo decir por qué. Lo prefirió a él. Porque es usted una mujer sin corazón ni lealtad. Porque el proyecto de vivir modestamente con un hombre que la adora, no, la aterró, ¿no es cierto?
11: No,
14: claro,
11: eso.
14: No valía el cariño de este hombre, el sacrificio de renunciar a sus coches, a sus trajes y a sus valiosas cosas, ¿no?
11: Sí, esta soy yo. Una infame. Una mujer que no merece otra cosa que su desprecio. Armando, de rodillas te lo suplico. Márchate de París y no vuelvas hacia atrás.
14: Te obedeceré con una condición.
11: ¿Cuál?
14: Que permanezcas a mi lado en la huida.
11: No, no, eso no, eso no.
14: Pero que no has dicho.
11: Sí. Dios mío, dame valor.
14: Oye, Margarita, estoy como loco y soy capaz de cualquier cosa. En un instante creí que era el odio lo que me impulsaba hacia ti, pero me engañaba. Es el amor, ese amor insaciable que me guía hacia ti. Una sola palabra tuya, una sola disculpa que indique tu arrepentimiento y todo lo olvidaré. Dime que me quieres aún y todo te lo perdono. Iremos de París, iremos hasta el fin del mundo si es preciso, donde podamos ocultar nuestro amor y nuestra felicidad.
11: Mi vida entera daría por una hora de esa felicidad. Pero no es posible. Hay entre los dos un abismo infranqueable. Los dos seríamos muy desgraciados. No, no es posible este amor. Olvídame, te lo suplico.
14: Pero es que no comprendo.
11: Yo he jurado que lo harías.
14: ¿A quién?
11: A quien tiene derecho de exigirme tal sacrificio.
14: ¿No será el señor Barville?
11: A él, sí.
14: ¿Pero tú lo quieres? ¡Dímelo! Y me marcho ahora mismo.
11: Sí. Sí. Lo quiero. Lo quiero. Vete de una vez.
14: ¡Regresa!
11: ¡Armando,
14: por favor!
11: ¿Qué está pasando?
14: ¡Por favor, que los músicos...
15: ¡No, basta!
14: ¡Paren la música! ¡Acérquense! ¡Acérquense todos, caballeros!
15: Por favor, tranquilízate.
14: ¡Acérquense! ¡Vengan! ¡Miren a esta mujer!
11: ¡Armando!
14: ¡Mírenla!
11: ¡Armando! ¡Te suplico!
14: ¡Sí, Margarita! ¡Margarita Gautier!
15: ¡Por favor!
16: ¿Saben lo que hizo? Vendió cuanto poseía para vivir a mi lado. Tanto era lo que me amaba. ¡Qué hermoso gesto este, verdad! ¿Y saben ustedes lo que hice yo en cambio? Una bajeza. Una bajeza. Aceptarle el sacrificio sin darle en cambio la menor recompensa por mi parte. Pero luego me arrepentí. Por eso es que estoy aquí.
17: ¡Basta, hermano!
16: Con el único propósito de dejarle algo en pago de todo aquello. ¡Toma, Margarita! ¡Toma!
17: ¡Basta, hermano!
16: Espero que te alcance de estos billetes para vivir tranquilo un tiempo. Y vosotros sois testigos de que nada le debo ya.
9: Señor Duval, es usted un miserable. Nos veremos.
16: Cuando usted quiera, señor Barbín. Elija el lugar y las armas.

0: París, invierno muy crudo. Primeras horas del año nuevo. Se escuchan muy lejos los últimos fuegos de artificio y la gente que rebalsó las calles de la ciudad se ha dispersado lentamente. Algún que otro grupo sigue celebrando mientras se aleja del lugar. La acción en la casa de Margarita Gautier. Ella guarda cama en su dormitorio. El doctor Bernier permanece a su lado, aunque ya mucho no puede hacer por la vida de ella.
1: A ver, el pulso. ¿Cómo se encuentra hoy?
2: Mejor. Mejor y peor. Mal de cuerpo, pero mucho más tranquila de espíritu. ¿Cómo se encuentra? Doctor, ayer por la noche creí morirme. Se apoderó de mí el miedo a la muerte, ¿sabe? E hice llamar a un sacerdote.
1: Quédese tranquila. Habrá que esperar a la primavera. Estoy seguro que mejorará.
2: Gracias. Gracias, doctor, por la buena intención que me dan sus palabras, ¿sí? A los médicos les está permitido engañar a los enfermos, ocultándole la verdad, ¿cierto?
1: No, por favor.
2: Oh, ¿puede hacerme un favor? Mire, tengo una carta guardada para que se la entregue a mi amiga Nichette. Ay, ¿dónde la habré dejado?
3: ¿Qué le parece, doctor? ¿Cómo la ve?
1: Mal, Nanín. El caso es gravísimo.
2: Aquí está, doctor.
1: Gracias.
2: ¿Quiere hacerme el favor de ir hasta la iglesia de la Madeleine y entregársela a Nichette? O que se la entreguen después de la ceremonia, ¿sí?
1: Se casa hoy, ¿verdad?
2: Así es, sí. Se lo agradezco muchísimo.
1: Trataré de dársela en la mano.
2: Nanín, acompaña al doctor y déjame un momento sola.
3: Sí, señorita, sí. Permiso.
2: Si pudiera prolongar mi vida hasta la primavera. Tengo que levantarme y hacer un esfuerzo. Hace seis meses ya que recibí la carta del señor Duval y aún no he tenido noticias de Armando. ¿Le habrá hablado? ¿Sabrá él la verdad? ¡Ah! ¿Sabrá él la verdad?

0: Señora, hay visitas, pero le ruego a usted calma.
1: ¿Quién ha llegado, Nanén?
0: Antes quiero que se siente. No sé qué hace levantada. Vamos, sea buena.
1: Nanén, habla de una vez. No será Armando. ¿Por tu cara?
0: ¿Es? Sí. Sí, es él.
1: Oh, oh. No puede ser posible este milagro. Dios mío.
0: Hazlo pasar. Sí, señora.
2: Aquí estoy. No pude esperar más en el recibidor.
1: Armando.
2: Margarita, no me maldigas. Mi padre me escribió contándome todo. Lejos de ti no sabía dónde esconder mi amor y mis remordimientos. Viajé día y noche sin descanso, sin tregua, perseguido por terribles presentimientos. Mi amor, dime que me perdonas. Abrázame, abrázame y perdóname.
1: Perdonarte. Perdonarte yo,
2: sí.
1: Siendo la culpable. Yo quiero mi dicha después de la tuya. Amor,
2: sí.
1: No es tu Margarita la que ves ahora, pero no importa. Tu amor me rejuvenecerá.
2: Sí, claro, claro.
1: Yo recobraré nuevamente mis atractivos con tu cariño.
2: Claro que sí.
1: Tú olvidarás, olvidarás lo pasado. Y empezará desde hoy, para nosotros dos, una nueva vida.
2: Claro que sí. Nadie, nadie podrá apartarme ya de ti. Óyeme bien.
1: Ay, sí.
2: Desde este instante, abandonarás estas paredes. Huiremos lejos de París.
1: No, no perdamos tiempo, porque no, la vida...
2: No, no.
1: La vida, mi querido, se me escapa de las manos y quiero detenerla en su camino.
2: Sí.
1: ¡Nichez! ¡Gustavo! Lisette y Gustavo se casan.
2: ¿Ah, sí?
1: Esta mañana seremos testigos de su dicha.
2: ¿Ah, sí?
1: Nanín, prepara mi traje para salir.
3: Señorita.
1: Nada, nada, nada. Nanín, estoy feliz y podré salir sin que nada me preocupe.
2: Margarita, estás muy pálida. Tal vez hoy no sea el día indicado, ¿eh? ¿Por qué no esperamos?
0: No, no me parece que pueda salir.
1: Estoy tan feliz. Es tu presencia, mi amor.
2: Amor.
1: Tantas sorpresas a un corazón enfermo como el mío. Me trastornan las súbitas alegrías. Me falta un poco de aire.
2: ¿Qué?
1: Creo que me sentaré primero, ¿sí?
2: Sí, sí. No saldremos, ¿eh? No saldremos. ¿Qué pasa? ¿Qué pasa, Margarita? ¿Qué pasa? Dime, dime, ¿qué pasa?
1: Estas crisis son frecuentes últimamente, pero... Mírame.
2: Sí.
1: Ya sonrío.
2: Sí, sí, pero estás temblando, no, Margarita.
1: No, no es nada. A ver, Nanín, acércame ese traje. Ay, Dios, no puedo, no, no puedo.
2: Nanín, pronto ve a buscar al doctor.
1: Acércate. Voy. Acércate, Armando.
2: Sí, aquí estoy,
1: lo
2: aquí
1: más
2: estoy.
1: Lo cerca posible.
2: Aquí estoy.
1: Lo más cerca posible.
2: Aquí estoy, mi amor.
1: Si tu regreso no me salva, nada podrá salvarme.
2: Margarita. Margarita, está bien, no hables ahora. Dime que vivirás, ¿eh? Aparta de tu imaginación la idea de la muerte. Y que no crees en ella, que no la quieres. Dilo.
1: Aún cuando no la quiera, si Dios lo destina.
2: No, no, no, no, no, no, no, no, no me espantan tus palabras, Margarita, no, no, no.
1: ¿Cómo es posible eso? Soy yo la que ha de infundirme valor desde el borde de mi sepulcro.
2: No, no.
1: No, no, querido, no, no llores, no llores.
4: Mi querida amiga. Tú me escribiste anunciándome tu muerte y te encuentro levantada.
2: Gustavo, soy tan desgraciado.
5: Se la ve muy mal.
2: ¿Estás muriendo?
1: Nichet,
4: sí.
1: Queridísima, agonizo, pero soy muy feliz.
4: Margarita.
1: ¿Os habéis casado ya?
5: Sí, querida.
4: Sí.
1: Oh, oh, qué alegría. Qué felices seréis. Armando,
2: sí.
1: Dame tu mano.
2: Sí.
1: Yo te aseguro que... Te aseguro que no es tan terrible la muerte.
2: Margarita.
6: Margarita.
1: Mi querido Gastón, vienes a despedirte de tu amiga.
6: Encontré a Nanine en la calle cuando venía para acá. Margarita, por favor, no digas eso. Te vas a poner bien.
2: Claro que sí.
1: Armando.
2: Sí.
1: Mírale como un buen amigo. Gastón ha sido muy bueno conmigo.
2: ¿Qué?
1: No puedo ya.
2: Margarita.
1: No, amor. Ya no sufro más. No temas. Cualquiera diría que entro en una nueva vida. Gustavo, no llores. Michelle, no sabes qué bien me siento ahora. Esta es una vida distinta. Oh.
7: No puedo verla así, mi amiga, mi querida amiga.
2: No. Ya, querida.
6: Margarita.
2: No llores. Margarita, habla. Mírala cómo duerme. Mira su rostro. Déjala ir, Armando. No me dejes tan solo, Margarita. Ella te amó hasta último momento. Pobre Margarita.
7: Ay, descansa en paz. Todo te será perdonado. Porque mucho amaste en este mundo.

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2: Héctor.
3: ¿Vos no sos Bobby Flores?
2: Yo soy el mismo Bobby Flores.
3: ¿Que dicen Flowers?
2: Yes.
3: El mismo de la rock and pop,
2: yes.
3: Pero mirá vos, el chico este, sí. La carrera que ha hecho en tan poco tiempo.
2: Carrera. Sí, que una carrera hecha corriendo atrás suyo.
3: Bobby.
2: Te corría y yo corría atrás suyo.
3: Cuando no vengo acá, extraño. Este día de estar en este programa es para mí muy importante.
2: Para mí también, Tito.
3: Buscando cosas, encontré algunas cosas que después te voy a mostrar. Yo vivo buscando cosas que se me pierden. El desordenado vive buscando cosas, tratando de rescatar cosas que sabe que están, pero no sabe dónde.
2: Y ese, a mí lo que me pasa es que yo sé que están, pero no están. Nunca más están. Entonces quedo con la duda de si sabía o no
3: pero
2: sabía.
3: Están, en algún lugar están esas cosas que supiste. Que, no, yo hablo de cosas que supe que estaban.
2: Ah, yo pienso que están y a veces no están.
3: Ese es un problema existencial. Ya es otra cosa. Consultá a este muchacho amigo mío, que es, a ver,
2: es existencial.
3: Psiquiatra, que te va a venir muy bien si te pasa eso.
2: No, yo perdí un banderín.
3: También podés ver cosas que no están y ya es más grave.
2: Eso, ahí sí, ahí ya es un límite.
3: Sí, es más grave.
2: Mi primo el gordo ve cosas que no están y él solo las está viendo.
3: No me digas.
2: La higuera.
3: Eso es la higuera.
2: Él sigue viendo la higuera.
3: Eso es grave.
2: No es más una higuera, es un gomero ahora, pero él sigue creyendo que es una higuera.
3: Bueno.
2: El problema es que espera higos todas las navidades. Y no, es un gomero.
3: Y queda pan dulce.
2: Y no, da goma, gomero. ¿Le puedo preguntar algo de una...?
3: No hablamos mucho. Si no es demasiado íntimo.
2: No. Yo recuerdo que mi papá tenía muchos discos que no veo ahora, de Héctor Mauré.
3: Héctor Mauré.
2: ¿Cómo
3: gustaba Mauré? ¿Cómo
2: gustaba? Ah, ¿por qué no? ¿Ves que no hay un reconocimiento a Mauré?
3: Sí,
2: ¿no?
3: Sí, ha habido un reconocimiento.
2: Y pero no veo de qué...
3: Ha habido un reconocimiento muy grande. Al principio había una confusión porque...
2: ¿Cantor de tango era?
3: Sí. Bueno, que no gran había... gardeliano. Con una voz exquisita.
2: Me acuerdo de
3: sí,
2: Mauré.
3: Con todas las delicadezas. Mauré deja la orquesta de Arienzo con 40 y tantos. Entra en el 40, en el 40 y tantos. Tempranamente, por la mitad del 40, deja, sí. Con gran éxito. Y pasa 6 años sin grabar. Y todos decían, debe ser una mano negra. Después, hablando con gente, me entero que no resolvía los negocios como debía. A veces era demasiado exigente. Entonces pasó mucho tiempo sin grabar. Pero aún, estando mucho tiempo sin grabar...
2: Sí.
3: Mauré era un éxito arrollador.
2: Claro.
3: Trabajaba en radio, no había televisión en ese momento. Empezó a grabar en un sello que grababa mal, que se reproducía mal, que no sé si era un sello original de la CBS o que lo compró CBS después.
2: Sí.
3: Y era prácticamente imposible rescatar esos 78 RPM. Después grabó algunos 78,
2: sí.
3: Bastantes. Pero ya no en ese sello menor, sino en CBS Columbia,
2: sí.
3: Y allí está muy bien.
2: Me acuerdo de los discos, no me acuerdo cómo cantaba él.
3: Pero
2: ni nada.
3: Después,
2: mi hijo tenía mucho de eso.
3: Había un sello argentino que se llamaba Music Hall.
2: Music Hall.
3: Que estaba en la calle Uriburu 40,
2: sí.
3: Creo, al lado de Rivadavia.
2: Sí.
3: Y allí, ese sello hacía repertorio.
2: Claro.
3: Entonces contrató Podestá todavía muy bien, Mauré todavía muy bien, aunque no al 100%, pero estaba muy bien, y otros cantores, y grabó un vagón de long plays, muchos, porque eso se vendía mucho al exterior, acá desde luego,
2: sí.
3: Pero se vendía mucho al exterior, títulos,
2: claro.
3: títulos, cosas conocidas,
2: sí, claro,
3: y
2: claro.
3: Mauré tuvo mucho éxito con eso también, y claro. Te estoy hablando de los 70-80.
2: Y en la tele me acuerdo de verlo también.
3: En la tele también. Si quieres ver a Mauré hoy día, sí. Cómo estaba en aquel momento acá no hay ningún testimonio, porque lo de la tele era, ya fue tardío. Claro. Pero él estaba muy bien actuando, se ve en un video que está en internet, sí, en YouTube, hecho en el Uruguay. Los uruguayos eran más ordenados, sí, que nosotros en cuanto
2: mucho,
3: a guardar cosas.
2: Guardaban
3: y ahí está una canción que cantaba Gardel, y el gran gardeliano la trajo de nuevo a la actualidad, que se llamaba Cartas Viejas.
2: Cartas Viejas.
3: Cartas Viejas. Está tan bien cantado. Búscalo en internet. Héctor,
2: sí, sí.
3: Mauré, Cartas
2: Viejas. Cartas Viejas. Ahí
3: no, no. Yo creo que es bueno lo que le estoy recomendando.
2: Por claro, eso después se lo pregunto.
3: Sí, sí.
2: Bueno, Petito, ¿qué tiene?
3: Ah.
2: Además de consejos.
3: Yo. Bueno, en esta tarea del rescate que te anunciaba recién, Roberto Goyeneche.
2: Roberto Goyeneche.
3: No, no es a propósito, es coincidencia que yo haya descubierto estas cosas que para mí son perlitas lindas,
2: sí,
3: y que es lindo mostrarle a la gente. Tengo tres secuencias de Goyeneche.
2: Ah,
3: las
2: muy
3: tres
2: bien.
3: Secuencias son de Goyeneche.
2: Muy bien.
3: En la primera,
2: sí,
3: fíjate qué dueto. Aparece en unos ciclos que hacía Antonio Carrizo, en un
2: Tony
3: ciclo
2: Carrizo,
3: dedicado a distintas figuras.
2: En, ¿no?, la vida y el canto.
3: En la vida y el canto, muy bien, Flor. Allí, Antonio, brillante como siempre, prepara, porque era muy organizado Antonio Carrizo,
2: sí,
3: prepara este trabajo, habla con los amigos, con los representantes, el representante se llamaba señor Chino Tiscornia.
2: El señor,
3: ¿te
2: Chino
3: imaginado que era el señor, sí, Chino Tiscornia?
2: Un amigo de Saavedra.
3: Seguro.
2: Seguro.
3: Entonces, preparan todo y hacen un ciclo que tuvo un éxito arrollador. Yo no me acuerdo qué frecuencia tenía, si era una vez por semana o no. Y algo he rescatado, Bobby, de eso.
2: Ah.
3: Desprolijamente, pero está. Esta es la presentación del ciclo hecha por Antonio Carrizo.
2: Qué lindo.
3: Con Roberto Goyeneche. Vas a ver qué originalidad, qué de parte de los dos.
4: Voy mirando atrás y al comprobar que el tiempo nuevo se llevó la franja, el taco militar.
5: Aquí está. Es Roberto Goyeneche.
4: Que nada duele tanto como ver desenrosar del carretel el hilo de la juventud.
5: Desde siempre y para siempre, el polaco.
4: Todo, todo ya se fue.
5: Buenas tardes, Roberto.
6: ¿Cómo te va?
5: ¿Qué haces?
6: Me emocioné un poquito con eso.
5: Está bien, ¿no? Fue una sorpresa.
6: Es bárbaro.
5: Te teníamos preparado. ¿Te fue bien para Europa?
6: Muy bien, gracias a Dios.
5: Tu segundo viaje, ¿no?
6: Sí, imagínate. Yo pensaba que en el país del canto tenés que ir a... No se podía cantar, porque en el país del canto, ¿qué ibas a inventar? Está todo inventado.
5: Bueno, pero no inventaron el tango.
6: Claro, que justamente, y imagínate, ahí me vieron por distinto y me vieron bien.
5: Está bien.
6: Gracias a Dios, yo hice lo mío.
5: Está
6: y además es tan fácil el idioma italiano. Es tan lindo, es tan linda la
5: ¿cómo
6: gente.
5: ¿Cómo se dice offside?
6: Offside, posiciones irregulares.
5: ¿Y corner?
6: Calcio d'angolo. ¡Uy, qué rico que eso!
5: ¿Y penal?
6: Massimo rigore.
5: Bueno, dime, la idea de este ciclo, ¿cuántos tangos llevas grabados, más o menos?
6: Y más o menos 1.300.
5: Bueno, la idea es que con algunos amigos tuyos, con el pibe Marafiotti, conversamos largamente, ya lo habíamos hablado hace mucho tiempo, yo diría años,
6: sí,
5: esto,
6: sí,
5: y nunca
6: sí,
5: hacías
6: sí,
5: el
6: sí,
5: trabajo,
6: sí, cierto, tenés razón,
5: que eligieras ciento y tantos de los tangos que has grabado,
6: claro, claro,
5: entre los que más te han gustado, y con eso íbamos a hacer una serie.
6: Bueno, pero no son los que más me gustan, porque si no sería deshonesto con los otros.
5: Bueno,
6: ¿no?
5: Pero son los que más te gustan, si los elegiste.
6: Bueno, sí.
5: Vos sabés que hay... Hay muchos poetas que han tratado de hacer enumeraciones caóticas.
6: Uh-huh.
5: No existe. Todas las elecciones tienen un orden.
6: Uh-huh.
5: No existe la elección por azar. No existe.
6: Claro,
5: vos elegiste y algún orden le diste a la gente.
6: Tiene que haber.
5: Por algo lo elegiste.
6: Sí.
5: No existe la anarquía.
6: Inclusive, ¿verdad?, por cartas de presentación.
5: Bueno.
6: Porque...
5: El primer día yo creo que es justo que hagamos un homenaje a Pichuco como compositor. ¿Está bien?
6: Sí.
5: ¿Eh? Y lo primero que vamos a oír será Che Bandoneón, de Pichuco y Homero Manzi. Haceme una reflexión sobre Che Bandoneón.
6: Bueno, fíjate que Che Bandoneón el Gordo era un tema que le causaba un poquito de gracia, porque decía, yo el Bandoneón no lo tuteo, ¿sabes? Era muy simpático. Y este, Che Bandoneón... Sí, entonces le decía a Che Bandoneón.
5: Es que es como si le echaran en cara algo al bandoneón, ¿no? Por eso ese che, que a veces es cariñoso, pero a veces es medio... Así como cuando uno dice, che, vea a un tipo que lo quiere pelear,
6: ¿no? Es que es tremendo. Es tremendo porque... Vos sabés que tiene, tiene palabras que... Bueno, está... No se pueden contar porque... inclusive la poesía del tema este tiene... divergencias con el cantante y el autor. Porque este tema, una vez me acuerdo, juro por mi madre que no,
5: sí,
6: me lo dijo,
5: bien.
6: No me lo dijo Juan,
5: sí, está bien.
6: Me lo dijo el autor,
5: sí.
6: Que era el hombre de la uña del dedo meñique larga, se dice, se rascaba para no despeinarse. Me dijo una vez, mira, llame pibe, dice, no es así, porque mira, yo te voy a cortar, Tercito y Mimi, igual que Nino, lo mismo, la tres. Dejando su vestido de percal, estaban tan cansadas que batieron al final, ¡motaja de rayón! ¡Batieron! Y yo en una grabación dije, ¡batieron! Se me cayó el planeta encima, me censuraron de todos los diarios, porque Mansi ya no estaba más vivo, no estaba entre los vivos, y era la palabra de él contra la mía, y yo no podía decir eso.
5: Y era batieron.
6: Era batieron, pero sí, pero yo dije después vistieron, porque para estar en acorde con todo, ¿sabes?
5: Garúa. Una sola cosa te quiero preguntar de Garúa. En Garúa vos diste en el clavo exactamente en un verso que fue muy discutido. El de los huesos cansados.
6: Ah, no, a hasta ver, los huesos calados y helado. Él está helado, los huesos están cansados. Él está helado. Hasta los huesos calados y helado. ¿Por qué él está hablando que él está helado? No son los huesos calados y helados. Él es el que está helado.
5: Se cantaba de la otra manera.
6: Mucha gente dijo calados y helados, pero no es así.
5: Y es lindo, ¿eh?
6: Uy, así es lindo.
5: ¿Y sabes cuántas cosas hizo Cadícamo con
6: no,
5: Chuco claro, 3?
6: Ese es Cadícamo.
5: Ese es Enrique.
6: Ese es Enrique, claro que
5: tres
6: sí.
5: Tres cosas hizo.
6: Claro.
5: Hizo para que bailen los muchachos, hizo esto y nada
6: ¿qué
5: más?
6: No va a haber ningún éxito, ¿eh?

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El viento trae un extraño lamento, parece un pozo de sombras la noche, y yo en la sombra camino muy lento, mientras tanto la grúa se acentúa con su púa en mi corazón. Y en esa noche tan fría y tan mía, pensando siempre en lo mismo mi abismo, y por más que quiero odiarla, desecharla y olvidarla, yo la recuerdo más. Garúa, solo y triste por no ser abastecora de un tardío, con tristeza de tapera, sintiendo tu hielo, porque aquella con su olvido hoy ha abierto una gotera. Perdido como un duende que en la sombra más la busca y más la nombra, garúa tristeza. Hasta el cielo se ha puesto a llorar, que noche llena de hastío y de frío, hasta el botón se pintó de la esquina, que sobre la calle la hilera de focos lustra el asfalto con luz mortecina, y yo voy como un descarte, siempre solo, siempre aparte, esperándote. Las gotas caen en el charco de mi alma, hasta los huesos calados y helados, y humillando este tormento todavía pasa el viento, empujándome. Garúa, solo y triste por ser este corazón transido, con tristeza de tapera, siguiendo tu hielo, porque aquella con su olvido hoy le ha abierto una gotera que ha perdido.

0: A esto yo personalmente le llamo Goyeneche natural, porque está fuera de toda protección, fuera de un estudio de radio especial para grabar, no, está ahí delante de la gente, en los que vienen después también.
1: ¿Dónde era esto?
0: Esto se supone que es en Radio Rivadavia, se supone.
1: Ah, en el estudio de Radio Rivadavia.
0: ¿Dónde se hizo el programa? Ahí sí, en el estudio de Radio Rivadavia.
1: ¿Y la gente estaba ahí?
0: Y la gente estaba ahí, claro, pero eran todos amigos.
1: Me imagino,
0: todos amigos, a veces iba yo a ver.
1: Eran estudios grandes, hay que aclarar, porque la gente se habla de un estudio de radio.
0: No, pero más o menos, ese ruido te lo hacen 10 tipos, ¿eh?
1: Sí, sí, pero entraban 10 tipos.
0: Ah, claro.
1: Hoy no, en los estudios no entran 10 tipos.
0: Era un estudio un poco más grande que este, tendrá 5x3.
1: ¿Este?
0: Este, más o menos, no más. 6.
1: Sí, puede ser, sí.
0: Más o menos. ¿Qué te quería decir yo?
1: Que Goyeneche naturalmente.
0: ¿Dónde Goyeneche? Si esto sí fue grabado en la con músicos que no tengo los nombres. Mm. Ah, Jorge Dávila y su trío. Que Jorge Dávila era un malplatense, un director malplatense. Ajá. Que sabía mucho, tenía gran cancha para agarrar enseguida las canciones.
1: Estaban ahí en el estudio.
0: Lo que viene después no sé si estaba en el estudio. Viene uno, te lo adelanto, sí, para más tarde. Con Juanjo Domínguez,
1: sí.
0: Y otro, él va a cantar Viejo Ciego, una maravilla, ¿cómo lo canta? También en un lugar público, nada de estudio de grabación, nada de nada, es Goyeneche natural, y lo va a cantar con Esteban Morgado y Antonio Agri, que toca el violín, sí. Vas a ver lo que es. Pero no, sí, te quiero adelantar nada ahora.
1: ¿Quieres ponerlo ahora?
0: No. Después, más tarde.
1: Lo que quiera, Héctor.
0: No, más tarde.
1: Si usted quiere, yo lo...
0: Faltaba más.
1: Bueno. Mateo Sujatovich.
0: ¿Qué hace en Rusia?
1: Es el hijo de... No, la banda se llama Conociendo Rusia.
0: ¿Se llama así?
1: Se llama así. Es el hijo, ¿sabe de quién? De Leo Sujatovich. Leo Sujatovich, histórico tecladista de Spinetta.
0: Viejo conocido, pero sí.
1: Claro, tipo que ha tocado con...
0: Más conocido que viejo.
1: Sí, divino. Leo Sujatovich, un tecladista genial que le dio a Spinetta mucho del sonido que lo caracterizó todos los años 80 a Spinetta, ¿no? Con su banda Jade. Bueno, este es el hijo, Mateo, que agarré el disco y dije, bueno, es el hijo de Leo Sujatovich, oído tiene.
0: Por este lo pibe, menos, este pibe creció... desafinarlo a eso.
1: Sí, sí, este pibe creció escuchando. Ahora, ahí lo tiene, mire qué elegante, un dandy como el padre.
0: Sí, bien empilchado.
1: El disco, ¿sabe cómo se llama? Cabildo y Juramento.
0: Y abajo dice Conociendo a Rusia.
1: Conociendo a Rusia, la banda, claro.
0: Te desorientas.
1: Creo que es un genio. Mire, para que yo le diga genio a alguien así de entrada. Sí. Pero, ¿sabe por qué lo fundamento? Porque, aparte de tocar y componer y cantar, es hijo de un tipo que lo ha educado bien musicalmente hablando. ¿Sí? Usted sabe que cuando un niño crece con los estímulos adecuados en los oídos...
0: Primero los genes.
1: El oído se le afina, claro, primero los genes. Primero los genes y después educar el oído.
0: Sí.
1: Que el pibito ya distingue una cosa de otra. ¿Quiere ver qué hace Conociendo Rusia, digamos, su banda?
0: Sí.
1: ¿Qué es él? La banda es él y 10 más, ¿no?
0: A ver.
1: Acá está, Cabildo y Juramento se llama esto. Y este es Mateo Sujatovich y Conociendo Rusia.

0: ¿Qué le parece? ¿Qué
1: muy bueno.
0: Es muy
1: lo
0: bueno.
1: Que me llamaba la atención es lo bien que trabaja el piano eléctrico, el hombre que lo hace, el teclado.
0: Del padre, Leo.
1: Ah, bueno.
0: Y el padre no iba a dejar acá en las tocadas.
1: Pero qué bien, ¿eh?
0: Sí,
1: qué
0: sí.
1: Sutil ese sonido.
0: Es no muy sabía. Interesante el disco, es muy relajado.
1: Sí, sí, sí. Lindo.
0: Sí, y él compone muy bien. La verdad que Mateo Sujatovich, conociendo
1: Mateo,
0: a Rusia.
1: Vamos, Mateo.
0: Me alegro que le haya gustado.
1: Mucha confianza.
0: Me alegro.
1: ¿Me toca a mí?
0: Sí.
1: Bueno, segunda parte de Goyeneche Natural. Con otro acompañamiento. Recién era Dávila, ahora busqué otro acompañamiento.
0: Sí.
1: Un acompañamiento del que tengo más, pero será para otro día.
0: Ajá.
1: Porque le gusta mucho a la gente. Se trata de Juanjo Domínguez.
0: Bueno.
1: Juanjo Domínguez, tenés que ponerlo en la primera línea de los grandes guitarristas argentinos. La guitarra es el instrumento argentino por excelencia.
0: A ver, póngame tres arriba de todo en la guitarra. Yo digo, Yupanqui está.
1: Yupanqui está,
0: Juanjo está.
1: Juanjo está.
0: Salinas.
1: Por supuesto. Ahora no me acuerdo, pero qué sé yo.
0: ¿Los de Gardel?
1: No, es otra cosa, no es otra cosa.
0: Qué lindo tocaban esos tres.
1: Tocaban muy bien.
0: Barbieri y
1: muy bien para lo que tenían que hacer.
0: Sí, sí, marcaron un estilo propio.
1: Además el sonido se lo pedía Gardel, de tocar al lado del... donde van a estar las cuerdas.
0: Ya pasó.
1: Sí, al lado de acá.
0: Sí,
1: el lado derecho.
0: Atrás de todo.
1: Si el tipo no es zurdo, está del lado derecho, la parte de atrás donde se ata la cuerda.
0: Sí, sí.
1: Bueno, ellos tenían que tocar ahí porque Gardel quería un sonido oscuro. También, inventó todo.
0: Sí, sí.
1: ¿Qué querés? Inventó todo, yo no tengo nada que decir.
0: Bueno, pero tenemos a Juanjo entre los mejores guitarristas de la Argentina.
1: Sí, tenemos en Corrientes a cada guitarrista.
0: Claro.
1: No quiero quedar mal con nadie, por eso no quiero no quiero ser injusto, mejor dicho, no quedar mal.
0: Atahualpa a mí me encanta tocar la guitarra. No era pirotécnico ni nada,
1: y la pirotecnia no.
0: No, era como pura sutileza.
1: Que unos le llaman virtuosismo.
0: Virtuosismo.
1: El virtuosismo muchas veces en la música clásica ha hecho desbarrancar tipos.
0: Claro.
1: Porque terminas tocando para la tribuna.
0: Claro.
1: ¿Qué es tocar para la tribuna? Tocando para que aplaude el escándalo.
0: El escándalo.
1: El ultrabrillo, la cosa así. Y muchas veces una nota sencilla, bien hecha, es mucho mejor que el malabarismo.
0: ¿Sabe quién me hizo escuchar a mí con atención a Atahualpa Yupanqui y Moyo? Ricardo Moyo,
1: De
0: Divididos.
1: Bueno, ¿ves?
0: Ricardo
1: ellos saben muy bien.
0: Ellos saben muy bien.
1: Los de Divididos hicieron cosas folclóricas muy interesantes.
0: Sí, claro, claro, bueno.
1: Y mirá, cuando yo estaba en Cosquín cuando estrenaron esas cosas de Yupanqui.
0: Sí.
1: Y había gente que decía, ¿qué va a ser esto? Con esa cara diciendo, ¿qué desastre va a suceder aquí?
0: No.
1: Y resulta que es una cosa tan digna
0: lo
1: que hicieron ellos. Bueno, Yupanqui muchos.
0: Bueno, hicieron el arriero, Divididos.
1: El arriero.
0: ¿Quiere que le cuente una cortita de...

0: Moyo, que me contaba Moyo, un día estaban de gira y paran en una estación de servicio a tomar algo, ¿no? Iban en la combi, se iban de gira. Y viene un tipo, se le acerca como una especie de gaucho, ¿no? Con un pibe. Y le dice, ¿usted es Moyo? Ricardo le dice, sí, soy Moyo. Y lo agarra el pibe de la axila, el señor, y le dice, ¿le puede decir a mi hijo que el arriero no es suya?
1: Bueno.
2: Qué bomba,
0: claro, y claro, pero muchos chicos se han acercado a esas cosas, sí, a través, sí, de ellos.
2: Eso, sí, está, sí, bien, ¿ve?
0: Eso está muy bien, sí, sí.
2: Está bien, hay que aguantársela para hacerlo, ¿no? Porque,
0: claro,
2: vas a tener todas las opiniones tradicionales.
0: Todo, lo, sí.
2: Tipos que no han escuchado nada de eso, pero no sé de qué se trata, pero me opongo.
0: Ah, van a hablar mal, sí.
2: Eso pasó con Astor mucho, y con muchos otros, ¿no?
0: Sí, sí, claro.
2: Pero si no te gusta, no te gusta, si no, sacan lo otro.
0: Claro. No, bueno, vio cómo
2: es. Donde en eso no pasa es en Corrientes con el chamamé. En el chamamé hay gente, yo creo que lo más novedoso que ha surgido ahora en base al chamamé está en toda esa zona chamamecera, Corrientes, Chaco, Misiones.
0: Ah, sí.
2: Formosa, sí.
0: No estoy muy al tanto,
2: sí,
0: mire.
2: Sí, yo te voy a...
0: Me estoy perdiendo algo, ¿no?
2: Te voy a traer discos. Sí, mire. Porque hay en base al chamamé, sí, gente muy joven. Está haciendo,
0: he visto,
2: ejemplo,
0: en la tele, he visto en el canal,
2: incluyendo el violín, hay un conjunto que se llama Taji, que yo lo he traído acá.
0: Sí, sí, sí,
2: es,
0: sí,
2: una chica, sí, compositora, autora, que toca el violín, un muchacho que toca el acordeón, y otro muchacho, un trío.
0: Sí.
2: Y los del chamamé tradicional, eso no le sacan la esencia, eso es lo bueno.
0: Lo aceptan.
2: Entonces lo aceptan, dice, mira, no es esto de mi predilección. A mí me gusta más el chamamé tradicional, pero valoro lo que están haciendo.
0: Claro.
2: Vuelvo.
0: Sí. Goyeneche con...
2: Goyeneche con Juanjo Domínguez. Juanjo Domínguez es un muchacho que abandonó el planeta demasiado joven.
0: Sí.
2: Pero su alma está con nosotros,
0: sí,
2: está mirándonos, está observándonos, porque ese tipo de gente que le trajo tanta alegría a nuestras almitas... Mm. No puede separarse definitivamente. Espiritualmente estamos cerca. Vos contratabas a Juanjo Domínguez para que te acompañara y era lo mismo que contratar a 6 o 7 músicos.
0: Claro.
2: Por todas las cosas que hace y que las vas a escuchar ahora, en este, que es uno de los tangos más conocidos, cantados por Goyeneche, pero lo que hemos escuchado siempre son grabaciones de estudio,
0: uh-huh,
2: o... de algo que cantaba por ahí en la televisión
0: o en teatro, claro.
2: O en teatro, claro. Acá no, acá él ni sabe, es el Goyeneche natural, es él. Incluso, sí, vas a ver cómo le pide al guitarrista que arranque de entrada y, ah, te vas a dar cuenta que es el Goyeneche natural.
3: Dale, Juanjo.

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1: Para Aldea Epulev y sus parajes, el puesto sanitario le informa a su población que mañana jueves hay atención médica. Estará atendiendo el equipo de residentes del Hospital Zonal Esquel.
2: Para Sierras de Gualjaina, a Nelly y Diego, comunicarse con Adriana urgente. Firma Adrián.
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6: Las 11 de la noche en la República Argentina.
7: Último momento, dos terremotos en Venezuela, hay muertos y múltiples edificios afectados.
6: Un terremoto de magnitud 7,2, seguido de otro de 7,5, sacudieron el centro de Venezuela.
7: Hace instantes, la presidenta a cargo de Venezuela, Delcy Rodríguez, afirmó.
8: Quiero que Venezuela sepa que cuenta con las autoridades, que cuenta con el gobierno nacional, con los gobiernos regionales, que ya están desplegados en todo el territorio nacional, donde prácticamente se sintió en todos los estados estos dos sismos seguidos, pero particularmente en las entidades que fueron más afectadas y donde estamos ya atendiendo la situación de los heridos. Y estamos también canalizando lo que tiene que ver con pérdidas de vivienda.
6: El alcalde de Chacao, municipio al este de Caracas, declaró que hay víctimas mortales, en tanto los equipos de emergencia van rescatando a personas bajo los escombros. Ampliaremos.
7: El Banco Central compró 70 millones de dólares y ya sumó 10.900 millones en el año.
6: De esta forma, las reservas quedaron al borde de los 47.000 millones.
7: Las acciones en la bolsa porteña cayeron un 4,2% promedio y el riesgo país cerró en 433 unidades.
6: En tanto, la cotización oficial del dólar en Banco Nación este miércoles fue de 1.495 y el dólar blue en la City porteña se vendió a 1.530.
7: Nacional es mundial. Adelante, Eladio Arregui.
9: Final del primer tiempo. Se está definiendo el grupo A de la Copa del Mundo. Están igualando México y República Checa 0-0, al igual que el encuentro que están disputando Sudáfrica y Corea del Sur. Con este resultado, México, que ya ganó el grupo, el segundo es Corea y el tercero República Checa. Recordamos que Brasil ganó 3-0 Escocia y volvió Neymar a jugar. Marruecos derrotó 4-2 Haití y terminó segundo.
6: El tránsito con Ernesto Arriaga.
10: Recordar que están anunciando neviscas en la ruta 40, en el sur de Neuquén, en el Paso Zamoré, en Río Negro, Bariloche, en Esquel, en Chubut, en Bolsón, El Hoyo y también en Santa Cruz, en Guerrero Costa, Alto Río Senguer, Río Mayo y toda la zona de influencia montaña. Por favor, circular con suma precaución, transitar si es posible en horas de día.
7: En San Juan, en donde nos escuchás por AM910, la temperatura es de 4 grados 8 décimos, el cielo está despejado.
6: Aquí en Buenos Aires, la actual es de 9 grados, humedad 65%, cielo parcialmente nublado.
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1: Un programón que admite que lo escuches a través del streaming, de los podcasts, de la radio misma, ¿no? Estamos transmitiendo a través de AM870. Vos elegís la manera, ellos eligen la música. Héctor Larrea y Bobby Flores.
2: Flores,
3: ¿qué?
2: Tardás mucho, Flores, vos.
3: Es que me emociono con afiches. ¿Sabes que mi era uno de los tangos favoritos? Sí, era uno de los tangos favoritos de mi viejo, afiche.
2: Lindo.
3: Sí. Y siempre
2: es una de las cosas que mantienen el tango vivo en mucha gente.
3: ¿Sabes que me decía? ¿Por qué estás en la radio? Me decía mi viejo. Me acuerdo, ¿eh?
2: No tenemos.
3: ¿Por qué no averiguás si es cierta la historia? Si es verídica la historia de afiche.
2: ¿Cuál
3: si tiene un nombre? Y del tipo que ve la mujer que amó, ahora famosa, digamos, en un afiche de vidriera, y él se acuerda de... No hay referencia, ¿no?, de que haya sido dedicado a alguien.
2: No, yo la referencia que tengo es de Atilio Stampone.
3: Sí.
2: Expósito, Homero. Expósito. Era muy amigo de ellos. Entonces, tan amigo de los Stampone, sí. Stampone todavía vivía con la madre, eran jovencísimos los dos, y se visitaban mucho.
3: Ajá.
2: Y él iba mucho, era muy amigo de ambos, de él, de Atilio y de la madre.
3: Sí.
2: Y es más, la madre lo invitaba a comer, le hacía pastas y Atilio se iba a tocar el piano.
3: ¿Y él se quedaba?
2: Y él se quedaba charlando con la madre.
3: Claro.
2: Pasaba así, eran muy, muy, muy amigos.
3: Sí.
2: Y un día ambos se respetaban.
3: Claro.
2: Atilio sabía quién era Homero y Homero sabía quién era Atilio. No hacía falta que nadie aclarara nada. Y un día lo llama y dice, ¿tenés una lapicera ahí?
3: ¿Quién lo llama?
2: Lo llama Homero a Atilio.
3: Atilio, sí.
2: Y le dice, ¿tenés una lapicera ahí? Sí, porque anotá esto que se me ocurrió, podría llamarse afiche, vas a ver qué
3: no.
2: Digo. Sí, y fíjate si le podés hacer una música.
3: Qué linda letra.
2: Y salió esto. Y linda música.
3: Sí, todo.
2: Acordate
3: sí.
2: Lo que dicen por ahí, y que yo suscribo. Una muy buena letra con una mala música naufraga irremediablemente.
3: Ah, una mala letra con buena música.
2: Y al revés, una mala letra, una letra intrascendente, puede tener éxito con una muy buena música.
3: Claro.
2: Este no es el caso. Acá empatan.
3: Sí,
2: es tal para cual. Tal música para tal letra para tal música.
3: Sí, muy lindo. Bueno.
2: Es la historia que yo tengo. Después,
3: pues,
2: yo Homero no lo conocí, no lo traté. Lo conocí, pero no lo traté. Me hubiera gustado preguntarle, pero casi siempre te van a mentir los autores.
3: Claro.
2: Sí. Hay un vagón de ellos que dicen, la historia de Grisel era auténtica. No sé si era auténtica. Después, por ahí me dicen, no, sí, Grisel ni existe. Claro.
3: Bueno,
2: no
3: la historia que cuentan en Brasil, usaba que lo tuve en Brasil en los 80, era que la garota de Ipanema, que la historia oficial es que ellos dos estaban sentados ahí en la esquina de Prudente Morales y vieron pasar una chica, es muy lindísima la historia, que incluso hay un bar que se llama Grota de Ipanema en esa esquina.
2: Sandrini me decía una cosa muy linda, dice, Héctor, las mejores anécdotas son las inventadas.
3: Son las inventadas.
2: ¿Por qué me había contado una? ¿Querés que te la cuente?
3: Sí, claro.
2: Dice que empezó a trabajar, lo iban a emplear en un circo.
3: A Sandrini. Sí.
2: Entonces él empezó en el circo. Y le dice, bueno, arregló la plata, los pesitos que podía ganar. Le dice, ¿dónde está mi camarín? Y el tipo mira al costado y dice, ahí. Y ahí había unas chapas y unos palos. Dice, su camarín todavía no está hecho, hágaselo. Y después le dije, ¿era cierto lo del camarín? No, dice, pero me pareció simpático para ese momento.
3: Bueno, Fabio, Leonardo Fabio, siempre contaba que en su pueblo, no me acuerdo dónde era, donde había nacido él, el mejor amigo era uno que venía los fines de semana, se juntaba con ellos, y le contaba anécdotas de Buenos Aires, de la capital. Le contaba a ellos.
2: Y dice, esa es la más linda, tenía
3: venía,
2: razón.
3: No, y le preguntan a Fabio, el muchacho era de la capital, no había venido nunca. Claro, bueno.
2: Mientras no le haga mal a nadie.
3: Bueno, en Brasil lo que cuentan es que, a mí me lo dijeron tipo de la música, ¿no?, que estaban ahí vinculados. Dicen, no, ese le escribieron, un día le había agarrado un patatús en el hígado a Vinicius y lo habían internado, porque tomaba mucho.
2: Pobre Vinicio.
3: Y entonces dice, Jovín le pasaba lo mismo. Dice, Jovín, la semana que viene entras vos, así que entra ahora. Entonces se internaron los dos juntos.
2: No.
3: Como tres semanas.
2: Acabas de inventarlo.
3: No, no, ¿cómo no se me ocurriría inventar algo así? Y salieron y tenían como 20 canciones. Entre ellas, Corcovado y La Garota de Ipanema.
2: Eso no me extraña.
3: Sí, yo lo puedo creer de ellos. Sí, sí.
2: Ah, era muy talentoso.
3: Bueno, vamos. Le voy a dar un dúo. Le voy a traer un dúo porque no quiero hacer menos que Ud.
2: Magaldi Noda. No.
3: No, Francis Edward Sinatra y Edward
2: es el segundo nombre.
3: Ellington. No, Sinatra y Ellington juntos.
2: ¿Francis cuánto?
3: Francis Sinatra y Duke Ellington.
2: Ah, Francis. Ah.
3: Francis Albert Sinatra se llama.
2: Francis Albert and Edward Key. Sí, lo tengo. Lo tengo.
3: Un dúo que no fue lo que esperaban todos.
2: No fue lo que esperaban todos. No. Y el disco tampoco es lo que esperaban todos. Pero estoy seguro que has elegido lo mejor que hay.
3: Sunny.
2: Sí, claro. Pensamos igual.
3: Sí. Porque sí, yo creo que tenían. Todos esperaron.
2: Yo no sé qué pasó ahí. Todos esperábamos una cosa brillantísima.
3: Es del 67 este disco.
2: Sí, yo
3: los
2: lo
3: dos
2: sé,
3: estaban bien, quiero decir. Los dos estaban,
2: muy bien, pero no ligaron.
3: No. No, no. Había salido Sinatra con Jovín, que había sido un exitazo.
2: A mí no me gusta ese disco.
3: Conociendo a los dos quedaron en la mitad.
2: Es muy calmo, demasiado calmo. Sinatra venía de la abertura del swing, la abertura, si querés.
3: Sí.
2: Y de pronto...
3: Y Jovín venía de moda.
2: Y Jovín venía de moda.
3: Claro.
2: Pero no era el momento.
3: No era el momento.
2: No era el lugar ni el momento adecuado. Yo creo que con este muchacho, que tiene las dos fotos de chico, que es muy original esto.
3: Muy lindo.
2: Sinatra de chico y...
3: Duke Ellington de chico.
2: Duke Ellington de chico.
3: Sí.
2: Es muy lindo. Y yo creía que iba a haber una mayor coincidencia.
3: Sí. No, yo siempre pensé...
2: No se dio,
3: Es que, ¿qué repertorio hacen estos dos? Un productor, le dicen, tengo a Sinatra y Duke Ellington juntos.
2: No, dale
3: seis canciones.
2: Pero todas cosas mucho más conocidas que eso.
3: Sí, no, yo creo que...
2: Es mucho más vital. Yo hubiera usado el criterio radial que hay para poner
3: la mano. Pero ellos no.
2: Tratar de ir arriba, empezar arriba, bajar un poco y terminar muy arriba, pero casi espectacularmente. Fíjate lo que te digo. Y a mí no me gusta la acrobacia.
3: No,
2: acrobacia.
3: Pero a estos dos sí.
2: Digo temas brillantes.
3: A estos dos sí.
2: Porque tenían de sobra para ganar.
3: Yo nunca me expliqué cómo no hicieron Toma el Tren A.
2: Por ejemplo,
3: que por Sinatra hubiese
2: sido
3: un golazo.
2: Por ejemplo, tantas que tenía Ellington.
3: Sí. Por eso, bueno,
2: y tantas que tenía Sinatra para sugerirle.
3: Ahí quedó el disco de Francis Albert Sinatra y Edward Kennedy Ellington.
2: ¿Por qué lo consultaron acá, a nosotros?
3: Y no.
2: Pero...
3: Yo era chiquito y usted estaba en otra. Usted estaba con la señorita Lita, televisión, estaba triunfando ahí.
2: Yo estaba en quejas de bandoneón por el mismo otro.
3: Bueno, escuchamos a Sinatra y Ellington juntos haciendo Sunny.
2: De todas maneras, es necesario aclarar una cosa.
3: Sí.
2: Estoy seguro que vos,
3: y
2: estoy segurísimo que yo, no estamos cuestionando la calidad.
3: ¡No!
2: Lo que estamos cuestionando es el brillo, el éxito que faltó.
3: Claro, ahí está. Dale.

0: Ahí está.
1: Sí, este es la mejor pista del disco. Y esos arreglos, yo te preguntaba si Ellington escribía los arreglos.
0: Sí, Ellington escribía, sí. Es más, ahí está, mira, ahí tienen la partitura. Ahí está la foto de la partitura.
1: No, pero yo digo si lo escribía él.
0: Y yo creo que sí.
1: Un día lo vi escribir a Tito Puente, en Nueva York.
0: Sí, me contó. Qué placer eso. Sí, me contó que lo había escrito a Tito Puente.
1: Sí, ni pelota me era a mí, pero yo estaba ahí.
0: Usted estaba con un amigo.
1: Con un amigo, y fue a verlo, y ¿quién es ese que está ahí? Tito Puente. Tito Puente. Y me dijo el tipo, ¿lo conoce? Y yo no le quise decir nada.
0: Siempre sus amigos lo hacen, nunca en museo, ¿no? Ni a una escuela primaria, ¿no? Siempre lo llevan
1: a un... No puedes ir a ningún museo, porque hay mucha gente. Es preferible ir a ver, a escribir a Tito Puente.
0: Aparte uno va a ver un museo, está lleno de japoneses sacando fotos en los cuadros importantes.
1: Mucha gente, que yo hace mucho que no viajo, pero gente que viaja ahora dijo que el mundo en las zonas turísticas está imposible.
0: Está imposible.
1: Son multitudes.
0: Y sí. Y sí, yo me acuerdo cuando estuve, la única vez que estuve, yo estuve una sola vez en Europa, en París. Y quise ir a ver la Gioconda, la Mona Lisa. Había de tantos japoneses, había sacando fotos que me fui.
1: Pero no tuviste que hacer cola.
0: Sí.
1: Además, los turistas somos desprolijos. Si en lugares como ese,
0: es más chiquita.
1: Vamos con los pantalones rotos, con las zapatillas sucias.
0: Sí, porque uno es turista y cree que te arde.
1: Y claro, te podés caer en todo, no es así.
0: No.
1: Hay lugares que, yo creo, está mal lo que yo digo, pero merecerían un poco más de respeto. Vos me vas a decir, bueno, la ropa que uno lleva no es una falta de respeto. ¿Qué sé yo?
0: No, yo tengo ropa que sé que es una falta de respeto para
1: mí. Vos ibas de smoking, así, yo creo que era una exageración.
0: No, pero a mí me gusta el smoking. Miedo de la mañana, no, nada mejor que salir de smoking.
1: Ah, sí.
0: Con un café con leche a la Giralda.
1: Sobre todo por el moño.
0: Bueno, Tito, ¿qué más tienes?
1: Bueno, la tercera parte de Goyeneche Natural.
0: Sí.
1: Primero actuó con Dávila y un grupo.
0: Sí.
1: Después actuó con Juan Domínguez.
0: Sí.
1: Y ahora, para escuchar un tango que yo no había escuchado nunca, que lo canta a la manera de Goyeneche, y no hay manera de cantar como Goyeneche. El tango Viejo Ciego, con un acompañamiento...
0: Yo no lo conozco ese tango, Viejo Ciego.
1: Como un lazarillo, llegás por las noches... A ver, Viejo Ciego, toca un tango lerdo, muy lerdo y muy triste, que quiero llorar. Una barbaridad de tango.
0: ¿De quién es?
1: Viejo Ciego.
0: Voy a saber uno.
1: Yo no me acuerdo. Tendría que buscarlo. No tengo todos los nombres de autores en la cabeza.
0: Y no, yo no lo conozco por eso.
1: Y no lo anoté, pero te va a gustar mucho. ¿Sabes quiénes lo acompañan?
0: Sí.
1: Antonio Agri toca el violín, vas a ver de qué manera.
0: Sí.
1: Y de qué manera toca la guitarra nuestro amigo Esteban Morgado.
0: Mira, Morgado siempre rimando ahí, Morgado.
1: Sí, pero bien, ¿eh? Buen violero, hablábamos de buenos violeros, ahí tenés un buen violero.
0: Morgado, sí. Claro.
1: Flor de violero.
0: Sí, Flor de violero. ¿De qué año será esto?
1: No tengo idea.
0: Antonio Agri y Morgado juntos.
1: No tengo idea.
0: Tiene más de 20 años.
1: Son rescates parciales que hago, y a veces la gente me acerca alguna copia de copia de copia, y ¿qué va a venir fecha?
0: ¿Qué oyentes ha tenido usted? Usted ha tenido oyentes que...
1: Muy buenos amigos.
0: Sí.
1: Hay algunos que han sido amigos míos.
0: Sí, sí.
1: Hay mucho tangópata también.
0: Claro.
1: Bueno, ¿querés escuchar Viejo Ciego?
0: Sí, me encantaría.
1: Bueno.

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Llegás por las noches trayendo las quejas del viejo el violín, y en medio del humo parece un fantoche tu rara silueta de flaco rocín. Puntual parroquiano, tan viejo y tan ciego, al irte trenzando tu eterna canción, pones en las almas recuerdos añejos y un poco de pena mezclar al alcohol. El día que se apaguen tu tango quejumbroso, tendrá crespones de humo la voz del callejón, y habrá en los naipes suyos un sello misterioso, y habrás almas simples un poco de emoción. El día que no se oiga la voz de tu instrumento, cuando dejes los huesos debajo de un portal, los bardos cuidados, sin falso sentimiento, con una canzoneta te harán

pareces un verso del loco Carriego. Pareces el alma del viejo violín junto al parroquiano, tan viejo y tan ciego, tan lleno de pena, tan lleno de spleen. Cuando oigo tu nota, me invade el recuerdo de aquella muchacha de tiempos atrás. A ver, viejo Diego, toca un tango lerdo, muy lerdo y muy triste, que quiero...

0: esas cosas que se le ocurrieron a Agri.
1: Qué genio, ¿no?
0: Una manera de diluir todo.
1: Qué genio. Sí, sí.
0: Después de cantar eso, ¿qué puede ser?
1: ¿Qué puede ser? Bueno,
0: Tito. Flores.
1: Entonces, le voy a decir algo. Vamos a poner a la Velvet Underground, que es la banda que produjo Andy Warhol.
0: Ah.
1: Lo conocí, Andy Warhol.
0: Ah, bueno, claro.
1: Sí. Lou Reed, John Cale, no, Sterling Morrison.
0: Sí, otro día, pero.
1: Sí, sí, me contó que lo conoció en Tango Argentino.
0: Tango Argentino,
1: sí,
0: qué
1: sí,
0: memoria tener.
1: Sí, sí, eso me salvó la vida siempre. Esto se llama Waiting for the Man. Estoy esperando un hombre. El tipo estaba esperando un hombre que tenía $25 en la mano. Estaba esperando un tipo que iba a pasar, le iba a dejar algo en una mano y con otra mano le daba la plata. Ya sabe a qué me refiero. Sí, año 67. Le voy a decir algo de este disco, La Velvet Underground, con esta tapa famosa de Andy Warhol con la banana.
0: Me da hambre esa banana.
1: Sí. David Bowie dijo un día de este disco lo que yo creo que es la síntesis exacta de este disco. Dijo: es un disco que vendió 5.000 copias. ¿Sí? Que es nada, digamos, en el mercado americano es nada. Y dijo David Bowie, este disco vendió 5.000 copias y de este disco se generaron 5.000 bandas de rock. ¿Me explico? La influencia...
0: De manera figurada.
1: Claro, sí. La influencia de lo que es un disco que hoy está, sí. Mire, 50 años después acá estoy pasando en una red y sé que hay gente que lo va a escuchar por primera vez.
0: Sí, claro.
1: Bueno, este es Waiting for the Man de la Velvet Underground.

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0: se cuenta, a lo mejor vos conocés esta historia. A mí me han contado diferentes historias con el mismo parámetro. Una pareja que quiere huir de la otra Alemania,
1: de la otra Alemania
0: oriental,
1: sí.
0: Venirse a la oriental, sí. Y emprenden la fuga y a él lo matan.
1: Sí.
0: Y muere ahí. Se dice que para que la cantara Nino Bravo, Herrero y Armenteros, a quien vos conocés,
1: sí,
0: compusieron la canción Libre, que es una de las más famosas.
1: Sí, Libre.
0: Libre,
1: sí.
0: Dicen que fue hecha para él. Es una canción, sí, extraordinaria.
1: Siempre se dijo eso.
0: Y dice, tiene casi 20 años y está cansado de soñar, pero tras la frontera está su hogar, su mundo, su ciudad. Piensa que la alambrada no es un trozo de metal, algo que nunca puede detener sus ansias de volar. Y sí, sus ansias de volar son detenidas, sí, por la muerte, las balas que, sí, tratan de impedir que la gente se vaya. La letra es interesantísima toda, y el final también, es todo interesante, pero el final tiene esa apertura, tiene casi 20 años y está cansado de soñar, que es una maravilla. Sí. Y esto, cuando dicen libre como el sol cuando amanece, yo soy libre como el mar, libre como el ave que escapó de su prisión y puede al fin volar, libre como el viento que recoge mi lamento y mi pesar, camino sin cesar, ¿ves? Ahí ya...
1: Sí.
0: Es la inconsciencia total. Camino sin cesar detrás de la verdad y sabré lo que es al fin la libertad.

0: Yo tengo debilidad por Tim Maia. Uh-huh. Usted sabe que
1: sí,
0: Tim Maia...
1: Sí, lo sé, lo sé. Gracias a Dios que dijiste eso.
0: Sí.
1: Qué bueno.
0: Tuvo momentos muy... Tuvo momentos brillantes. Todos los momentos fueron buenos. Pero tuvo uno muy especial que fue cuando le agarró la parte mística. Y se mete en una religión que en Brasil estaba... Después fue considerada una secta, después se... Después se legitimó ya como una religión alternativa, qué sé yo, que no me acuerdo cómo se llama, pero era la racionalidad, que decía, tenían un mapa de formación y creación del mundo con una energía eléctrica y magnética que nos manejaba a todos. Usted tiene que entender que Tim Maia tomó drogas muy duras en los 60.
1: Bueno, pero ese razonamiento es bueno.
0: Es bueno, sí, sí,
1: no,
0: claro.
1: No lo puedes descalificar. Veremos después qué se presenta si desentrañamos un poco el vértigo de ese pensamiento. Porque es un pensamiento vertiginoso.
0: Sí, sí, tiene los dibujitos. Tiene cierta lógica. Tim Maia tampoco era un gil de goma. Sí. No le iba a agarrar cualquiera.
1: Astral inferior con Zeus habitantes.
0: Usted sabe, el astral, el alto astral, el bajo astral.
1: Sabemos tampoco todo.
0: Usted sabe, el bajo astral. ¿Sabe cómo usted puede distinguir enseguida a una persona con bajo astral? Por la cantidad de pensamientos negativos que tiene.
1: Claro, baja vibración.
0: Y la persona de bajo astral piensa negativamente de todo.
1: Claro, se dice que ese tipo de personas te puede socavar la energía. Eso es probable.
0: Claro.
1: Los sensibles, los tipos muy sensibles lo notan enseguida
0: y, sí.
1: Y se van.
0: Yo
1: ¿lo notas?
0: Me he ido con sí.
1: Ah, bueno.
0: Sí, ¿sabe cómo me doy cuenta? Y le erro pocas veces.
1: Bueno.
0: Pues muchas veces me dijeron, vos sos un mala onda.
1: Eso es intuición. Eso,
0: y
1: eso
0: volví, es ¿no? Sí, sí, bueno.
1: A la intuición se está refiriendo ahora la gente de la física cuántica.
0: Claro.
1: Hablando del doble cuántico.
0: Claro.
1: Era la intuición.
0: Sí.
1: Pero parece que el doble cuántico hace viajes. Acá ya nos metemos medio en lo
0: esotérico,
1: ¿no?
0: Sí, sí, sí, bueno.
1: Hace viajes nocturnos, que antes esos se verbalizaba de distinta manera. Y decían que el espíritu o el alma o lo que fuere que dijeran ellos, que decía la gente que se encargaba de eso, hacía viajes astrales sostenido por el cordón de plata.
0: Ah,
1: y si se llegaba a cortar el cordón de plata,
0: sí, se quedaba flotando.
1: Una amiga mía, el tipo se moría.
0: Se quedaba flotando en el espacio.
1: El tipo que está abajo. Claro. El espíritu se quedaba flotando.
0: El espíritu quedaba flotando y el
1: se quedaba
0: tipo
1: flotando
0: se
1: en el espacio. Ah, qué sé yo, a mí me parece. Así como dice Borges, que... Borges se refiere a otra cosa, pero dice que engendrar y matar son hechos ajenos,
0: mismo,
1: no, son ajenos a la voluntad humana. ¿Te gusta?
0: Sí.
1: Por lo menos para pensarlo.
0: Sí,
1: yo
0: claro.
1: Que pienso que hay cosas que también son ajenas a la voluntad humana y a que pueda o no tu doble cuántico irse a pasear de noche.
0: Es verdad. Sí,
1: andás
0: sí.
1: A ver cómo es eso.
0: Y vaya, y Swedenborg, el gran sueco, decía, bueno, uno tiene, entre tantas moléculas y químicas inorgánicas que tiene uno dentro del cuerpo, que forman eso que se llama alma, para algunos, algo tienen que hacer esas moléculas, o sea, no están ociosas en nuestro cuerpo. Bueno, okay. Bueno, ahí entremos en lo de Tim Maia. Yo lo que
1: Tim Maia... que tenemos todo lo que hacemos, lo hacemos en base a una energía.
0: Sí.
1: Para mirar necesitamos energía, para hablar necesitamos energía, para escupir necesitamos energía. Quiere decir que para respirarse, para que se mueva la sangre, para todas esas cosas, para que nos funcione el corazón, el hígado, todo, necesitamos energía.
0: Claro.
1: Más bien que no dominamos esa cosa.
0: Obvio. Bueno,
1: no,
0: ahí tiene.
1: No. Fíjate si tenés que pensar en todo eso.
0: En eso andaba Tim Maia. Años 70 y pico, fines de los 70, principios de los 80.
1: Uh-huh.
0: Abandona su carrera así musical dentro del soul y todo, se arma un sello y hace un disco fundamentado en esta teoría racional que se llama justamente Tim Maia Racional, que como Ud puede ver en la tapa, tenía toda la simbología de esta religión.
1: Puso racional a propósito.
0: ¿Qué?
1: Puso racional a propósito,
0: claro.
1: Porque muchos le iban a decir, y seguramente le han dicho,
0: obvio.
1: Que eso que él dice es irracional.
0: No,
1: yo no me atrevería, ¿no? A decir
0: semejante
1: cosa, qué sé yo.
0: Yo leí algo de... Usted sabe que yo soy curioso con esas cosas. Tenía su parte interesante esta teoría de la racionalidad, como por ejemplo que el niño nacido depende en qué ambiente hace crecer un niño, va a tener un hombre de una determinada altura moral o bajeza monada. Eso.
1: Y todo tiene importancia.
0: Sí. Bueno, Tim Maia es un disco que se llama Racional.
1: Uh-huh.
0: que obviamente en su momento, no sé, yo no estaba, pero habrá sido muy discutido, y con el tiempo quedó como un gran disco de Tim Maya, más allá de que haya motivado la composición de estas canciones, ¿sí? Quiero decir, más allá de la teoría, de la racionalidad y todo eso, el disco musicalmente es genial. Era un gran momento de Tim Maya, a plena creatividad, con una banda de primera, y se habían metido todos en este viaje astral, si quiere, y quedó el disco. Después se fue, a los 2 años se olvidó de todo y empezó con lo de él otra vez. Vio uh-huh. cómo era Tim Maya.
1: Sí.
0: Pero el disco quedó. ¿Quiere escuchar algo de este racional?
1: Sí, señor.
0: Esto que se llama Inmunización Racional.
1: Mira vos.
0: Así empieza el disco, ¿sí?
1: Mira vos.
0: ¿Quiere escuchar a Tim Maya haciendo esto? Vamos.
1: Claro.

0: Están las letras traducidas en algunos. Ahora las leí. Sí, son letras con un corte así semi místico de deja entrar la luz a
1: Eso a mí
0: tu
1: me
0: alma.
1: interesa para considerarlo, ¿no?
0: Es muy interesante el disco. Todo el disco, no se lo voy a prestar después,
1: Son
0: pero es muy
1: perspectivas, son
0: interesante.
1: buenas perspectivas
0: Sí.
1: para analizar. Yo traje un disco que traje una sola vez para escuchar una canción. Son 11. 11 obras, va. Canciones cuando hay letra, ¿no?
0: ¿Por qué?
1: Canción.
0: ¿Qué se
1: Y canción
0: refiere?
1: de canción. Yo acostumbro a llamarle tema u obra musical cuando no hay letra. Esto es
0: Ah,
1: absolutamente musical, quiero decir.
0: sí,
1: No hay cantores.
0: instrumental.
1: Sí. Pablo Aslan. O
0: Sí.
1: Pablo Aslan. Pablo Aslan era sesionista para grabaciones, se hizo giras con estrellas muy importantes, de nombres muy destacados. Es un músico muy apreciado. Y se descubrió en un determinado momento, después de pasar primero por la música clásica, casi simultáneamente por el rock y el bajo eléctrico, descubre que hay una gran posibilidad de vida musical en el contrabajo dulce, en el de caja,
0: Sí, en
1: en
0: el contrabajo,
1: el contrabajo de caja, o la
0: la
1: chancha, como dicen
0: chancha,
1: otros,
0: la chancha.
1: que nadie quiere estudiar el contrabajo porque por ahí
0: No,
1: hay taxistas que no te quieren llevar.
0: no,
1: Porque mujer tengo trabajo.
0: sí.
1: Acá reunió una cantidad de músicos extraordinarias como Néstor Marconi, Nicolás Ledesma para tocar tango, ¿no? Abel Robantini, Ramiro Gallo, el violinista, Gustavo Bergali, que
0: Bergoglio.
1: está en casi todos los temas, y el Pipi Piazzolla, tu entrañable amigo,
0: En Pipi, ¿qué
1: Daniel
0: baterista?
1: Hijo.
0: Daniel Pipi
1: Claro. Daniel Hijo,
0: Piazzolla.
1: porque es hijo del viejo, que también se
0: Daniel,
1: llama Daniel.
0: pianista.
1: Sí, hijo de Astor.
0: Hijo de Astor, nieto de Astor.
1: El nieto de Astor. Bueno, pero Daniel no está acá, está el pibe.
0: Está el pibe, Pipi.
1: Salió de ley el pibe.
0: Pipi, sí.
1: Y una de las cosas que más le llamaba la atención a Pablo Aslan era que en el jazz se improvisaba y en el tango no. Para improvisar en el tango hay que arreglar ciertas cosas,
0: Sí.
1: porque si no se puede armar una gran
0: No,
1: confusión.
0: ante todo hay que arreglar con el director.
1: Hay que arreglar la armonía, así, hay que convenir algunas cosas,
0: Sí,
1: no se
0: sí.
1: puede salir a improvisar tan libremente.
0: No.
1: Él lo logra acá, en este
0: En el
1: disco.
0: disco de tango.
1: Y eligen una milonga hermosísima que a todo el mundo le gusta, que es La Trampera, una milonga de Aníbal
0: Sí, la
1: Troilo,
0: trompera.
1: y donde intervienen todos los que te dije. Y vas a ver cómo suena una trompeta improvisando, y vas a ver
0: Claro.
1: cómo suena un piano
0: Una
1: improvisando.
0: trampera es
1: La trampera es algo para
0: un
1: cazapájaros.
0: que para cazar pajaritos, que era una jaulita que iba arriba de la jaula.
1: Sí, que a mí nunca me gustaba eso.
0: No, mi papá andaba en una época
1: Y
0: con eso.
1: atrapar pajaritos, no me gustaba atrapar
0: Sí.
1: pajaritos. La trampera es una milonga, también se le dice trampera o trampa a los que cazan animales, liebres y eso.
0: Sí.
1: Pero
0: No, pero la...
1: pobre, lo enganchan de la pata, la pita
0: Sí,
1: pobre.
0: no, la trampera original, yo me acuerdo, era como una jaulita
1: O es
0: arriba de
1: una
0: la
1: jaulita,
0: jaula.
1: que el tipo iba a comer un cachito de lechuga que había ahí y se cerraba
0: Sí,
1: la puerta.
0: porque el pajarito cuando canta se está peleando.
1: Ah, no sabía.
0: Eso me lo decía mi papá, porque yo le digo, ¿por qué? ¿Por qué? Se ponía un pajarito abajo, en la jaula de abajo, que
1: Ah, sí.
0: parece que le decía al otro, venía acá si sos guapo, le decía al que estaba volando. Y el que estaba
1: Es la primera
0: volando,
1: vez que escucho.
0: bueno, es una técnica, que estaba volando, entonces caía. Y cuando pisaba el palito, el famoso pisar el palito, se soltaba y caía la tapa arriba y quedaba enjaulado el de arriba también. Y ahí al de abajo le decía, toma, jodete por cabrón.
1: Nunca es tarde para. Ah, hablaba el pajarito.
0: Hablaban los dos, en
1: Pero
0: el idioma de
1: decirle
0: los pájaros.
1: cabrón a otro
0: No sé qué
1: pajarito.
0: le decían, pero en el idioma pajarito le decía cabrón.
1: Bueno, pero no pongas en el pico del pajarito palabras que él lo dijo.
0: Pero habrá sido peor el pajarito porque son muy malos.
1: ¿Querés escuchar La Trampera
0: Claro,
1: con todos
0: y
1: estos
0: ahora sí.
1: fenomenales músicos?

Hola, ¿cómo les va? Bienvenidos, aquí estamos, claro que sí, como no podía ser de otra manera, en esta madrugada de jueves. Aquí arranca una nueva edición desde a dos, este programa que nació por y para ustedes, de la Puna, la Antártida, de la Cordillera, las Torinas, en todo el país, escucha a la medianoche de a dos. Y obviamente, como siempre, ustedes ya saben, programa divertido, ameno, descontracturado, para olvidarnos de lo tedioso del día. Acá no hacemos política, acá no hablamos de religión, acá es pura diversión. Bueyes perdidos, cosas de la vida, lo que nos pasa a todos, mechado con muy buena música, la mejor década musical de la historia, la de los 80, historias de esas que te cautivan, de que las que te enamoran, pasar el arranque de la madrugada de la mejor manera posible. En esta madrugada XL, como solemos decir, como la matiné de los 80, esa que íbamos a los cines y te daban 2x1, acá arrancamos con de a dos, desembarcamos en la discoteca y hasta las 6 de la mañana, teniéndote enganchado ahí, porque desde aquí, como vos sabés, estamos proponiendo y fogoneando el hecho de dormirse con la radio encendida. Apaga la televisión, termina con el streaming, poné la radio, sintoniza de a dos, en el lugar donde estés, en tu provincia, en tu localidad, en tu ciudad, en tu paraje, en tu pueblo, ahí nos buscás, en el dial. 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Todas esas chances te damos para escucharnos aquí, para escucharnos en todo el mundo, porque hoy la tecnología nos permite llegar a todo el planeta. Así que acá estamos, como siempre, al pie del cañón, para los que están intentando conciliar el sueño, para los que están trabajando, para los que están manejando las rutas argentinas, para los que están sereneando, para los noctámbulos, para los que sufren de insomnio. Para ustedes va este programa. Y obviamente, como siempre, con el equipo completo, ya está acá Jacqueline Carol Macalevicius, nuestra productora ejecutiva comercial y general. También está Jorgito Falcone, que nos musicaliza, nos pone al aire, nos brinda todo su conocimiento desde la pecera del cristal. Ya está Gaby Zeni en cualquier momento tomando las riendas, reemplazando al querido Jorgito Falcone, el hombre de la bicicleta que se va rumbo a su casa pedaleando. Y ustedes, porque ustedes son quienes reciben lo que nosotros desde aquí ofrecemos con mucha humildad y con mucho amor, y terminan siendo ustedes el combustible, la energía necesaria para que nosotros aquí estoicamente hagamos radio de madrugada en vivo. Pero nada de eso sería posible, imposible les diría, de llevar adelante si ella no estuviera presente. Esta morocha hermosa, sensual, lujuriosa, enorme, profesional, talentosa, insustituible, inimitable, irreemplazable, única. Señoras, señores, a ella la presentamos así.

0: Sí, y perderme por los valles de tu piel. Señoras, señores, con ustedes, Sonia Ferraris.
1: Pero como dicen que les va muy, pero muy, pero muy, pero muy, pero muy, pero muy buena madrugada para todo el mundo. Bienvenidas, bienvenidos. ¡Feliz jueves! Bien, cada día me gusta más Cristian Castro. Ya me gustaba de antes. Pero
0: lo redescubrís. ¿Viste? Lo redescubrís.
1: Sí, señor. Sí, señor. Esta canción hacía rato que no la escuchaba.
0: Es lo que me pasa a mí desde hace un tiempo, ¿no? Que te dije, empecé y me enganché y estoy todo el día con Cristian. Digo, este, uy, aquel, uy. Y estoy arrancando desde el año 94 para acá y voy pasando por todas sus etapas y voy de redescubriendo algunos temas como este que me había olvidado y hoy lo escuché y dije, justo, este tiene que... Hoy va él.
1: Me encanta, me encanta, me encanta para entrar en calor. ¿Se compara a Cristian alguna de estas madrunoches?
0: Estamos esperando eso.
1: Para visitarnos, aunque sea por teléfono.
0: Estoy esperando, ya he hecho varios... Yo siempre tuve su teléfono, la realidad es esa, teníamos... Pero desde que se puso de novio, cuando él se pone de novio, hace esas cagadas que suele hacer, cambia los teléfonos, se olvida de los amigos, todo, y después los quiere recuperar, ¿viste? Con el tiempo. Ya de estos, en 30 años de amigo, ¿sabés cuántas veces la pasé? Y dos, tres, cuatro años desaparece y no te da bolivos ya. Y después, ávido está. ¿Dónde está, Pomelo? ¿Dónde está, Pablo? ¿Dónde está? Y bueno, antes éramos más jóvenes, ahora, ¿viste? Como que ya teniste... Eso de ya ahora no estaba fácil, ¿viste? Ahora tenés que remar. Pero yo sigo en contacto con su representante y su manager, un tipazo, Darío de León, un uruguayo mexicanizado, por decirlo de alguna manera, ¿no? Porque se fue a vivir muy joven a México y es un mexicano más, uruguayo él, y nos queremos mucho, un hombre grande, ¿viste? De esos representantes de los de antes. Y hay que llevarle el ritmo a Cristian, ¿viste? Muchas veces estábamos nosotros y él venía y se apoyaba en nosotros, ¿viste? Entonces él se iba porque es desgastante, ¿viste? Al lado de Cristian. Pero ahora hablé hace poquito y digo, Darío, el programa, la música es de él, todo.
2: Lo sé, Pomelo, habla así, te lo sé, Pomelo. Te juro que la próxima...
0: Y estoy en eso, ¿viste? Estoy tratando de ver cuándo podemos hacer una nota telefónica, que venga acá cuando venga a la Argentina... poder sentarlo, pero como está nadando, ¿no? Está de guardavida y hace esas boludeces que suele hacer.
1: Bueno, hay que sumar a Manguito.
0: Sí, bueno, él tuvo también sus etapas de esas, ¿viste?
1: Por eso lo digo.
0: Él tenía mucha guita. Cuando yo lo conocí, estaba en la cúspide de la ola. Te digo la verdad, en el año 97 hacía lo que quería. En ese momento con la compañía discográfica, Sonia, te cuento una infidencia y le cuento a los oyentes. Me dice, estábamos, cuando yo vivía con él en Miami en ese momento, ¿no? Y estábamos a la tarde así, me dice, esta noche te quiero al lado mío, Pomelo, porque vamos a firmar el contrato con BMG y... Uy, se me escapó, bueno. Pero no es el tema ahora, ahora es doble compañía, se fusionaron dos. Entonces me dice, quiero que estés ahí porque no sé qué tengo que pedir y qué sé yo. Le digo, bueno, tenés que pedir, estás en la cúspide de la ola, sentate y negociá. Y estábamos, Cristian vivía, por ende yo vivía con él, en Fisher Island, la isla donde aquí se hizo muy conocida porque vivía Susana Jiménez, con Huberto Rubirata, alguna vez lo conté. Yo me levantaba a la mañana y Rubirata estaba con una vida jodida, la de Rubirata. Se levantaba temprano, estaba con el mate sentado en la puerta del rancho, de Susana. Vos vení, sentate a tomar unos mates, me decía, era una vida muy ajetreada la de él. Entonces había un restaurante muy exclusivo dentro de la isla, muy exclusivo. Tan exclusivo era que yo me guardé las cajitas de fósforo porque dije, acá no voy a volver nunca más. Y yo siento, che. Y estábamos ahí, estaba yo con Cristian, estaba el presidente de la compañía, el presidente internacional de la compañía, mirá lo que era Cristian en ese momento, y al lado... Alex McCloskey, Dios lo tenga en la gloria, un tipazo al que quiero entrañablemente y extraño mucho, papá de Matías. Y el contrato en ese momento era por $500,000. Año 97. Entonces dice, bueno, comimos todo muy opiparamente, ¿viste? Todo ahí, que siento ya que la angosta, que todo eso. Yo miraba ahí, ya decía, bueno. Entonces dice, llega el momento Cristian tenía esas cosas, yo sabía, digo, en cualquier momento se manda a la cristianada, yo le decía la cristianada, ¿viste? En cualquier momento se manda a la cristianada, digo, algo se pudre todo. Entonces dice, bueno, Cristian, dice el presidente de la compañía, ya hemos llegado a un arreglo, estás el, este, Cristian en ese momento había empezado ya a grabar, que yo te conté, el disco de la Esfinge, y le prohibieron terminantemente hacer rock and roll, porque lo de él era balada romántica y no quería la compañía. Entonces ese disco era Fantasma, estaba del costado de él, no quiso imponerlo, que se lo dejen grabar, y no le dijeron que no. Entonces en un momento dice, bueno, vamos a firmar el contrato, Cristian, y quieres el dinero que tú pediste. Sí, sí, le dice Cristian, sí, sí, pero había, ay, yo dije, la puta madre, había un requerimiento más para mi firma. Dice, te juro, Sonia, mira que, sabes que te lo juro por mi viejo, ¿eh? Y se los cuento a los oyentes, porque sabe, Sonia, cuando yo digo esto es así, y ella es igual que yo. Y ese tipo me levanta la vista, éramos cuatro en la mesa, ¿viste? El tipo levanta la vista, Cristian al lado mío, me mira a mí, el tipo de la compañía, como diciendo, y yo, ¿viste? Lo miro a Alex, y Alex me mira a mí, y yo, como dice, todo me quería, ¿viste? Me decía, que tire un pase, ¿viste? Que frene, que haga algo, que le meta la mano en la boca. Y yo me quedo pálido, porque hacía tres meses que yo estaba laburando con él, ni siquiera podía ser todavía lo que fui más, lo que fui después, donde ponía ciertos límites que otros no le ponían. Y en ese momento me miraba los dos a mí como diciendo, ¿qué nos va a pedir? Te lo juro que fue eso. Y dice, bueno, a eso hay que sumarle una Ferrari. ¿Escuchaste? Una Ferrari 555 roja. Mañana te voy a traer las fotos. Y yo me quedé así, mirá. Porque era como pedirle un helado, un kilo, un cuarto kilo de helado. ¿Viste? Si el mozo traía un cuarto kilo de helado, él dijo, podríamos agregar una Ferrari al contrato. Alex se pone blanco. Yo duro, imagínate, Cristian, era lo mismo, porque es un viva la pepa. Y el tipo le dijo, caramba, esto no estaba en los planes de nadie, Cristian. Bueno, pero usted sabe el éxito que tenemos con el disco. Alex, ¿qué hacemos? No, bueno, y si terminemos de comer, disfrutemos de esta noche y mañana firmamos el contrato. Bueno, todo lo que te cuento es exacto, ¿eh? No, al otro día, teléfono, Cristian no tenía el que tenía yo, porque Cristian se cerraba la pieza, ni siquiera celular en ese momento, mirá lo que te estoy hablando. Obviamente en Estados Unidos había, pero no, Cristian no usaba celular. De hecho, esta anécdota te conté con una importantísima cantante latina, muy sensual ella, por lo que pasaba horas de teléfono fijo hablando a Los Ángeles, y después yo iba a pagar la cuenta. Así que imagínate que no había celular, solo tenía por la casa, lo tenía que atender yo. Y dice, le digo, hola, hombre, Alex. Sí, estamos yendo para allá con el presidente de la compañía y quiere sorprender a Cristian. Bueno, ten todo preparado, que esté levantado. Entonces, viste, había que ir a golpear a la puerta, qué sé yo, Cristian, dale, que sale, que es Cristian. Viste, dos horas, llaman ahí para entrar a la isla, entras en un barco, cargas el auto, cruzas la bahía y te metes en la isla. Y entonces, cuando salgo a la, le digo, Cristian, está bien, bueno, hasta que lo convenzo, y dice, ya salgo, y se cerraba de adentro de la pieza. Y salgo afuera, donde nosotros, la casa de Cristian en unos departamentos, que eran todos unos departamentos como si fuese un condominio con su propia pileta, su propia jacuzzi. Por él eran cinco departamentos. Al lado vivía Susana Jiménez, pero ya era una, no era un condominio, era una casa. Era según el lugar, cada departamento. Eso en ese momento, año 97, valía un palo verde. Entonces, salgo a la puerta y veo venir la limusín, y atrás veo venir un camión mosquito con la Ferrari arriba. Yo digo, no puedo creer esto. Cristian, vino la Ferrari, le dije. No era Sonia. Pero rajaba la tierra igual, ¿eh? Bajamos la. Y ahí estaba la Ferrari. ¿Sabés que no la usó nunca, Sonia?
1: No te puedo creer.
0: Por mi papá. La guardó en el... Mirá, en ese momento él tenía un BMW que era el que usaba yo para los mandados, para las cosas diarias, un BMW. Tenía un Jaguar, que era el que usaba siempre, y tenía la Ferrari. Y además una moto Ducati, que tampoco usaba. Cuando yo llegué la primera vez me dijo, mirá, estos son los autos, el único, vos podés usar el BMW, y llegó... y la Ferrari, ¿sabés lo que era? Yo decía, vos me andá a poner, porque había que ponerla en marcha, ¿viste? Cada dos días mínimo. No la sacaba, estaba ahí. No la usó nunca, Sonia. No la usó nunca. Guardada ahí en el garage, al lado de los otros autos. Y así fue esa historia, el contrato en la cúspide de la ola de Cristian Castro, este morocho en ese momento, color azabache como tu pelo, arreglando la firma con la disquera y esto sorprendiéndolo. Imagínate lo que le daría a la disquera para que el tipo le reconozca las 500 lucas. Y al otro día fuimos a Miss Universo, que está el video, lo pueden buscar, Miss Universo, Miss Belleza Internacional, en Miami, año 97, y Cristian le cantó a todas las princesas, a las reinas, y en ese momento estaba, era una cosa, Luis Miguel y él cabeza a cabeza, fue terrible. Así que si le dieron lo que le dieron era porque lo valía en ese momento. Después lo de siempre, Cristian es un barrilete cósmico, así que perdón que me llevé este tipo, pero valía la pena contar esa anécdota.
1: Se la vamos a preguntar, se la vamos, sí, a preguntar cuando tengamos la posibilidad de alguna nota. Bueno, así arrancamos entonces, sí, nuestro día 2 del día de hoy, como siempre, convocando a nuestros amigos, amigas, oyentes, con un mensaje en nuestro WhatsApp, si lo desean. Recuerden que los leemos y los escuchamos en el 113-870-74-85.
0: Va terminando la primera rueda del Mundial, Sonia, ya, ¿viste? Tanto, sí, esperar y se termina la fase de grupos.
1: ¡Qué cosa!
0: Impresionante lo de México, que acaba de ganar, ganó los tres partidos.
1: Exacto.
0: Ojo con México, calladito. Me sorprendió gratamente Sudáfrica. Siempre tengo un pedacito de mi corazón, simplemente por lo que fue
1: Mandela.
0: Nelson Mandela. Siempre en mi corazón está Sudáfrica, a partir de conocer exhaustivamente a Nelson Mandela, me leí toda su biografía.
1: Bueno, Marruecos también ganó, hablando de Sudáfrica.
0: Sí, Marruecos, que tiene un gran... El fútbol africano, ¿viste, Sonia? El fútbol africano de a poquito, ya los juveniles son potencia. Pero acá, ¿viste?, empiezan a mostrar sus cosas. Brasil reapareció después de haber arrancado medio mal. Vinicius 2 hoy, hasta tuvo la chance de jugar algunos minutos Neymar, pero bueno, así se están dando las cosas. El Mundial está llegando a su fin en la fase de grupos y empieza el verdadero Mundial, ¿viste cuando se dice? Así que atentos el sábado con Argentina.
1: La ponemos en marcha entonces, empezamos a disfrutar de la música. Hablando de Mundial, en un ratito hay dos datos muy, pero muy interesantes que tienen que ver con el día de hoy.
0: Me encanta.
1: Uno, 48 años... ¿De qué?
0: Usted me va a desasnar en un rato.
1: Bueno. Y otro, 32 años. ¿De qué? En qué instantes, bárbaro. Nada más. Nos vamos al año 1985. Desde allí, Stevie Wonder, en el comienzo musical de nuestro Día 2, nos trae Part-Time Lover.

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0: Ahí teníamos la música de The Cure, Close to Me, en día 2, 0:38 ya.
1: Aquí estamos, firme como mugre de talón, haciendo nuestro programa.
0: Ay, no.
1: ¿Por qué no? Si somos, como la mugre del talón está firme siempre, ¿viste?
0: No, ¿de quién?
1: Se hace una cruz. Se hace una cruz. No,
0: pero...
1: ¿Quién no ha juntado mugre en el talón?
0: Yo no. Por Dios.
1: Pero escúchame. Preguntale a él que anda en bicicleta cuando llega.
0: No.
1: Sí,
0: no.
1: pero...
0: ¿Eh? Usa la piedra pobre.
1: Ah, pero bueno, pues si usa piedra pobre porque tenía mugre, ¿viste?
0: Esto, no, a veces por los callitos.
1: Esto tiene que ver con la conversación que mantenemos Top Secret con el querido Jorgito Falcone, que nos habla por cucaracha.
0: Mugre de talón, no.
1: Firme como mugre. ¿Quién no ha tenido, después de un partido, una cosita así, una línea de
0: bueno,
1: mugre?
0: Bueno, por ahí en verano cuando andás en ojotas, durante el día, pone
1: y bueno, ¿viste? Entonces, ahí ya... Ahí
0: pero
1: estás...
0: tampoco te queda firme, te das una lavadita y sale enseguida.
1: Bueno, pero mientras no te bañás, la mugre está firme.
0: Bueno, pone.
1: No se va sola.
0: Ok.
1: Vamos, amor. Vamos, Que no decaiga, vamos.
0: Déjame empezar a agradecer mensajes que van llegando a nuestro WhatsApp antes de contarte algo muy... Dale. Muy emotivo, que lo tiene a John McGinley,
1: sí,
0: como protagonista, ¿lo tenés?
1: Sí,
0: yo
1: claro.
0: Lo tengo de Pelotón, me acuerdo de haber visto Pelotón con mi papá.
1: Es muy versátil, porque hace drama y comedia,
0: sí,
1: un fenómeno. Además de
0: enorme actor.
1: Físicamente impecable el tipo, realmente un tipo, y además es un ejemplo de vida, pero no quiero adelantar nada porque seguramente vos me lo vas a contar.
0: En un ratito nada más. Ahora vamos a agradecerle a Renato, que nos está escuchando en Bahía Blanca. Mira, su mensaje.
1: Sí.
0: Muchísimas, pero muchísimas gracias. Un abrazo a la distancia también para vos, Renato. Uh-huh. Buenas noches, parejita de A2, Fabián Sonia, una vez más, juntos para escuchar buena música, charlas y todo lo lindo que siempre sí nos dan. Un gran cariño.
1: Gracias.
0: Desde Santa Fe Ciudad nos envía Ana María.
1: Gracias, Ana.
0: Incondicional amiga de nuestras madrunoches. Ana María, muchos besos para vos. Muy buena madrunoche, mis amigos Sonia y Fabián, como siempre presentes, sintonizando Nacional. Fría noche, pero hay que ponerle pilas. Buen jueves para ustedes. Los saluda Tere de Capilla del Señor, provincia de Buenos Aires. Ayer por la tarde, justamente hablando de esto, ¿no? De la fría noche y demás.
1: Sí.
0: Me preguntaba, ¿cómo puede haber gente team invierno? Chicos, no podía entrar en calor.
1: ¿Qué?
0: Me levanté, mi casa era una... No era una heladera, era un freezer.
1: Sí, sí.
0: ¿Sabes lo que me costó calentar un poquito apenas?
1: ¿Y eso que no estaba yo ahí?
0: No, y eso que todavía no terminamos junio.
1: Bueno, yo por eso ayer les decía a todo el team verano, invierno, que cuando se vayan a bañar que se le apague el calefón. Para ver qué lindo,
0: bueno,
1: que
0: eso
1: es.
0: También, no se me calentaba nunca el agua
1: de la
0: ducha.
1: No, mirate. A mí me gritó Iván, papá, el agua sale tibia. Le digo, huevón, tenés que abrirla menos. Hay un tema que no sucede en tu casa y que no sucede en casas normales. Cuando vos vivís en un edificio, como me pasa a mí, y estás en el primer piso, y el agua viene desde arriba con mucha presión, desde el tanque, fluye tan rápido y con tanta fuerza que no...
0: Si el calefón, pobrecito, hace lo que puede.
1: No da abasto. Uh-huh. Entonces lo que tenés que hacer es cerrar lo máximo posible la canilla caliente y ahí va a salir bien caliente. Entonces le dije a Iván... Se la puse bien para que... Iván es medio tololón para esas cosas. Luca es más resolutible, ¿viste?
0: Resolutivo,
1: perdón.
0: Por aquí la tenemos a Griselda, nuestra incondicional amiga de San Rafael. No hace frío, no hace frío, no hace frío. No funciona. Qué bueno que llegan grandes amigos a calmar el frío. Un beso grandote, grandote. Muchísimas gracias, Gri, como siempre, por arrancarnos una sonrisa, ¿eh? Por aquí Sergio nos está acompañando desde Tacuarembó, junto a las chicas firmes, Nubia, Cintia, Diana, Zuli y Marisela, deseándonos lo mejor. Un abrazo fuerte, fuerte desde el otro lado del río. Saludos a tus mamás, los queremos mucho. Muchísimas gracias, chicos. Un beso enorme, enorme para ustedes. Ariel nos está escuchando en Zárate también.
1: Mm, gran amigo Ariel.
0: Sí, hola de A2, Sonia, Fabián, los adoro, gracias por estar. Son parte nuestra, están dentro de nuestros corazones. Son muy generosos los dos y hacen todo con mucho amor. Eso se nota, los adoro. Gracias, Ariel.
1: Gracias, Arielito.
0: Sos un sol. Buena madrunoche, Sonia Fabián, acá estudiando gastronomía por internet. Saludos patagónicos, nos envía Ricardo, nuestro cocinero de Villa Langostura. Parece que hoy pintó comer sano, liviano y nutritivo, nos cuenta. Bueno, un abrazo, Richard. Buena madrunoche, Sonia, Fabi, soy Luis, el camionero de Mar del Plata, viajando a Salta con mi nieto Santino.
1: Mirá vos.
0: Escuchando a los dos zorrosales de la noche. Luisito, hacía rato que no se conectaba con nosotros. Un beso grande, bueno, buena ruta, buen viaje, un abrazo fuerte para Santino también.
1: ¡Arrivederci, Santino! Diría querido Don Corleone.
0: Qué lindo viajar con el nieto, me gusta esto.
1: ¿Verdad? Porque además yo alucino esto, ¿viste? El abuelo en el momento le dice, bueno, Santino, es hora de dormir. Y tenés la cuchetita ahí atrás del abuelo, ¿entendés? Claro. Y vos lo hacés dormir con la cabeza contra la ventanilla del acompañante. Entonces vos, cada tanto, de reojo, lo estás viendo, o con el espejito. Debe ser lindo.
0: No, yo me los imagino charlando todo el recorrido, por lo menos gran parte del recorrido, y el abuelo contándole anécdotas.
1: Ah, eso está bueno también, o mostrándole el camino. Mirá, porque a esa hora se puede cruzar, viste, bichos de vida nocturna, viste, claro. Y sobre todo yendo a lugares tan lejanos, eso también está bueno.
0: Saludos amigos, ayer estaba engripado, hoy por suerte estoy bien, desde San Luis, Mario, cuídate mucho, Mario querido, un
1: ¿qué
0: beso
1: hizo?
0: Enorme para
1: ayer
0: vos.
1: Hoy se curó al cerrar rápido.
0: Qué bueno,
1: yo tuve un mes.
0: Contanos porque nuestra productora hace una semana que está, que pobrecita, está hecho un trizas.
1: La nona está...
0: Buena madrunoche, Sonia Fabián, equipo de Día 2, feliz cumpleaños para mi querido San José de Hachal, 275 añitos cumple Hachal. Ajá. Que tengan un lindo jueves, abrazo grande, gracias Ale por el dato y bueno, por supuesto, un abrazo bien, bien fuerte para todos los hachenses.
1: Sin ninguna duda.
0: Buenas noches, Sonia Fabián, ¿cómo dicen que les va? Acá volviendo de Buenos Aires a Santa Fe, con mi cebador y copiloto Alexis Gómez. Ajá. Fin de en casa. ¡Qué bueno! Vas a poder ver el partido el sábado, Roque. Buen programa y aguante la selección argentina. Vamos todavía. Roque, un beso grande para vos y para Alexis.
1: Sí.
0: Otros amigos transportistas recorriendo las rutas argentinas, sintonizando Radio Nacional. Enorme eso, nos encanta. Por aquí lo tenemos también a Raúl de Trenquelauquen. Ignacio desde Paraná también saluda. Fabi, hola chicos de Madrunoche. Acá los escucho con la radio debajo de la almohada.
1: ¡Qué lindo!
0: Está fresquito por Paraná. Soy Ignacio, cordobés radicado en Paraná. Saludos y abrazos. Nacho, un abrazo fuerte para vos. Buenas madrunoches. Saludos, Sonia y Fabián. Soy Martín de Pico Truncado. Ajá. Todavía trabajando en el acantilado con mi compañero Rementería. Saludos a todos los oyentes. Muy buena la radio. Por aquí, hasta las 6, me quedo en sintonía.
1: Muy
0: Martín.
1: Bien.
0: Un abrazo fuerte para vos y para el compañero, ¿eh? Claro que sí. ¡Helen!
1: ¡Helen! ¡Hola, duquesa!
0: Mira, Helen debe ser una de las pocas que merece todo mi respeto del Team Invierno. Que cada vez que, que tengo mucho frío, sí, me acuerdo de Helen y digo, no, bueno, está
1: sacale
0: bien.
1: El título. Yo...
0: No, por favor.
1: Pasa a ser una ciudadana rasa a partir de ahora.
0: Soñita, no, para mí no, Helen. Soñita Fabián, qué alegría otro programa juntos. Qué lindo escucharlos a los dos. Feliz y bendecido jueves. Los dos están en mi corazón. Gracias, Helen, vos en el nuestro. Buenas noches, calefactores de la madrunoche. Que tengan un buen programa. Decirle al compañero que agarre media naranja, la caliente al fuego de la cocina y cuando esté bien caliente le ponga miel y se la mande al buche. Santo remedio para el resfrío, la tos y la carraspera. Toma nota, Jacqueline, que me dijo que estaba
1: nona,
0: con tos.
1: Nota, nona.
0: Salud y vida para estos frescos.
1: Ahora que le dije nona, me recordé que mañana voy a tener un dinero, si parece.
0: Pues vamos a ver.
1: Si está la... Bueno, sí. El lunes, madrugada del lunes, te voy a traer la piñolata.
0: ¿En serio? A ver que quede registro, 0:47:36.
1: El domingo, ¿sí?, voy a cocinar piñolata.
0: Vamos todavía. Quiero registro de esto, Gabito, por favor.
1: Sí, hoy lo pensé.
0: Me hace el corte.
1: Hoy lo pensé, dije, mañana voy a comprarlo, que no es tampoco, mira, medio kilo de harina,
0: sí.
1: 150 gramos de sal a la harina, ¿no?
0: Uh-huh.
1: Un poco de azúcar,
0: sí.
1: 3 huevos, revolvés y amasás, uh-huh, primero en el bol, y después la sacás y en la mesa, ¿no? En la mesada. Después la dejás 15, 20 minutos estacionarse y después la traes, haces los choricitos y los cortas.

0: la haces hervir y ahí le tirás adentro las bolitas de masa. Y después, si querés, le podés poner, viste, granito, esa porquería que se
1: que
0: llama...
1: Que te rompe los dientes.
0: Esa mierda, que se sepa que existe, solo para romper los quinotos. Pero yo lo voy a traer sin eso, te aviso.
1: Bueno.
0: Porque muchos dicen, ponele verde, roja y blanca, los colores de Italia, no le pongo una mer, nada.
1: Bueno, vamos a ponerle blanca y celeste en todo caso.
0: No le ponemos nada, si no sirve para nada eso. ¿Cómo se llaman? Esa cosita.
1: Granas,
0: bueno, no me sale. Yo te iba a decir grajea, mira lo que te iba a decir.
1: Bueno, gracias a Pablo, nuestro amigo de San Rafael, por la receta, ¿sí? Para paliar el resfrío,
0: sí,
1: la tos
0: naranja,
1: y la carraspera. La naranja caliente, bueno, con un poquito de miel.
0: Yo tengo mi media naranja caliente, pero no puedo tomar, no se deja.
1: Muy buena madrugada, Sonia, Fabián, ¿cómo están? Gente linda, un saludo para todos los integrantes de ese gran equipo de Radio Nacional. Gracias, Raúl. Otro amigo camionero, vamos todavía, nuestro amigo de los helechos, allá en la provincia de Misiones. Gerardo de Salsipuedes también nos saluda por aquí. Buenas madrunoches, noche fría y en calma, para seguir jugando con las emociones. Abrazos, los quiero, los amo, son necesarios.
0: No nos pisa decir, pues está, cuando tenemos medio sensibles...
1: chicos, sí, estamos hoy... hemos recibido algunas noticias un poco bajón, que nos han puesto sensibles.
0: Que
1: y bueno, con estos
0: exterior,
1: mensajes...
0: Sí, sí.
1: Bueno, un beso grande, gracias Gerardo, sos muy generoso, nos encanta acompañarte como siempre en el parque y bueno, cuando estás en casa también.
0: Sí.
1: Atair Suárez, nuestro amigo de Sao Paulo, debe estar feliz.
0: Fue 3-0. Dos de Vinicius.
1: Brasil a Escocia.
0: A Escocia. Triste por lo de Escocia, yo lo dije ayer.
1: Sí, señor.
0: ¿Hoy te mandé algo de Escocia o no te lo mandé al final? Los escoceses cuando se cruzan con los argentinos por el Mundial.
1: Ah, nos contabas ayer eso.
0: Pero ahora se dio justo lo que te contaba ayer, se hizo realidad. Los escoceses se cruzan con hinchas argentinos y empieza Diego Maradona. Diego Maradona. Ellos lo tienen como un santo después de aquellos dos goles a los ingleses que terminaron siendo eliminados del 86.
1: Bueno, Atair Suárez justamente está contento con el buen partido de su seleccionado en el día de ayer, así que felicitaciones, un abrazo fuerte también para vos.
0: Gran triunfo de Canarinha.
1: Hola Sonia, Fabi, yo busco en el celu si están o si hay partidos, me encanta ver fútbol, llevo bien el fixture, qué bien Nelly, qué bueno, yo no, porque no veo, son muy chiquititos los cuadros, son tantas las elecciones que cada vez me cuesta más llenar los resultados.
0: Yo me rendí, viste, hago los primeros partidos los anoto y después los empiezo a anotar y ya me olvido, y cuando lo veo en blanco, ¿y cómo tiene terminado? Te tengo que buscar, ¿dónde cagas? No lo buscan.
1: Bueno, yo hice ayer hice eso, me puse al día, un beso grande.
0: Está como quieta la productora hoy. Y entra y sale la nona.
1: Beso grande, Nelly, para vos y para Ismael. Como siempre, gracias por acompañarnos. Bueno, Julio nos saluda desde Campamento Vespucio, provincia de Salta. Firme como Bulón de Puente. Ahí está, ese me gustó más que Mugre Talón.
0: Bueno, ¿cómo? Bulón de Puente.
1: Bulón de Puente.
0: Podría ser también, sí.
1: Bueno, depende de qué puente, porque si es el de la película Destino Final...
0: Como rulo de estatua también está.
1: Claro, exactamente. Uh-huh. Buena madrugada, Julito, para vos. Gracias por acompañarnos. Buena madrunoche, Sonia Pomelo, acá el gato de Corina.
0: Hola, gato.
1: Siempre firme, nuestro gatito querido. Oscar Alberto Escobedo, nuestro amigo de Córdoba Capital, también está por allí. Solo 2 grados la temperatura en Córdoba. Está fresco.
0: Sí, fresco pachomba.
1: Buena madrunoche también para vos, Oscarcito. Gracias por acompañarnos. Buenas noches, chicos. Abrazo desde Esquel, Chubut. Fresquito y el gas no rinde. De aquí escuchándolos, relajando el baile del día. Abrazos. Cecil Hughes, como siempre allí presente.
0: Sí, claro. Un beso grande, Cecil. Un abrazo gigante.
1: También lo tenemos al mejor parrillero, al mejor asador del mundo.
0: Ah, ¿apareció?
1: Apareció Catalino Fulkin. Buena madrunoche, Sonia y compañía. Son mi compañía.
0: Gracias. Compañía Codevila.
1: Somos muchos los araganes que no escribimos, pero que siempre estamos junto a ustedes escuchándolos. Un abrazo en esta fría noche, Catalino, para vos, para Leonor, para todos los comensales allí en la parrilla. Un abrazo fuerte.
0: Abrazo grande para Asador Fulkins.
1: Buenas madrunoches, Sonia, Fabián, José de San Miguel de Tucumán. Cordiales saludos, como siempre, que tengan un lindo programa, bendiciones. Gracias, José querido. Y además, hay mensajes de voz que nos han llegado a nuestro WhatsApp. Hola.

0: Hola chicos, feliz madrugada para toda mi Argentina, acá desde La Linda con un frío tremendo. Les cuento que esta mañana tuvimos 4 grados bajo cero, a la madrugada mejor dicho, 4 grados bajo cero de mínima, así que aparecimos escarchados todo. Y para ahora la madrugada de este jueves anuncian lo mismo, 3, 4 grados bajo cero. Bueno, contento de poder escucharlo y de disfrutar de su programa y bueno, un poco bastante conmovido por lo que pasó en Venezuela, ¿no? Mandarle toda nuestra fuerza, nuestro afecto a los hermanos venezolanos para que puedan superar esta tremenda catástrofe natural, ¿no? Gracias, chicos. Les habló Víctor desde La Linda. Chau, chau.
1: Beso grande, Víctor, y por supuesto también nosotros desde aquí nos solidarizamos con todos los hermanos venezolanos.
2: No hacíamos mención porque sobre el final y esperando, como solemos hacer, después de un programa distendido y ameno, divertido, meternos en estos temas que de los cuales no nos podemos abstraer, como decimos siempre, y bueno, de más está decir, y acompañando lo que decía nuestro oyente y obviamente junto a Sonia, los deseos de una pronta salida de este momento. Dos terremotos, 7.5 en la escala de Richter, dos en Venezuela, que realmente los tomó a todos por sorpresa y además a todos en casa, Sonia.
1: Claro, porque era feriado.
2: Porque es feriado en Venezuela y eso hizo que las víctimas fueran muchos más. Lamentamos profundamente lo que le toca pasar al pueblo venezolano y desde aquí nuestro abrazo fraternal, ¿no?
3: Buenas noches. Sonia, Fabiana, acá los vengo escuchando en Radio Nacional, llegando a Guaviní, yendo para Bahía Blanca, si Dios quiere. Les mando un abrazo para todos y los sigo escuchando. Juan, camionero, de Guamó, un abrazo.
1: Gracias, Juanjo. Era verdad, nos estaba escuchando.
2: Sí, se escuchaba, ¿no? Un poquito, se ve que está más sordo que yo, Juan. No, bien, Juan, bien, bien. Lo que quiero decir está qué lindo, me vino enseguida. ¿Sabés qué lindo Guaminí, la laguna ahí para ir a pescar? Con este frío medio complicado, pero lindo pescar ahí en la laguna de Guaminí. Qué lindo, qué lindo.
1: Mira, me gusta, nuestros amigos nos siguen enviando firmes. Me gusta porque me sacan de eso de la mugre de talón que no es muy...
2: Zeni, por ejemplo, cuando juega al pádel se le debe juntar también la mugre en el talón.
1: No creo, no.
2: Ah, no. Hasta que no te bañas no tenés mugre en el talón, Zeni. Ay, son todos ay, qué finoli, finoli son todos.
1: Voy a contar una incidencia. Gabriel es un hombre muy sano. Cada vez que lo miro está comiendo una manzana, sí, o fruto seco, o una banana, siempre una fruta, tranqui. Ahora, al ratito lo ves salir con el cepillo de dientes, con el dentífrico, se lava los dientes. Siempre, pero es una impecabilidad andante.
2: Hay algo que a mí ya me está poniendo no del todo bien, con quien quiero entrañablemente, porque es un tipo súper generoso, pero me fastidia un poco ver... cada medianoche, o en realidad cuando me estoy yendo a las 2 de la mañana, ahí al costadito, todo armadito con un mantelito, la manzanita, el turroncito, la botellita de agua, me pone nervioso esa meticulosidad, me pone muy nervioso, el cepillo de diente, el dentífrico, el hilo dental, todo, el papel higiénico ahí junto todo, en el todo, rollito, todo. Porque también le puede agarrar. Y
1: sí,
2: come la manzanita,
1: no.
2: La floja.
1: Sí,
2: entonces, todo ahí me pone realmente, me fastidia que sea así de meticuloso mi amigo Zeni.
1: Bueno, mira, Julio de Campamento Vespucio dice, podría ser firme como talón de oso, eso estaría mejor. Pablo de San Rafael, firme como músico del Titanic. Y Ricardo, de Villa Langostura, firme como remache de puente. ¿Qué tiene que ver con el bulón también?
2: El de poco afortunado, el del músico del Titanic, porque en un momento no estaba firme.
1: Bueno, pues se quedan firmes hasta el final.
2: Fíjate que se lo llevó el agua.
1: Bueno, en algún momento la mugre del talón también la sacás.
2: Sí, bueno, pero la sacás. A este no lo sacás más del fondo. Este tragó agua, bueno, y se fue con violín abajo,
1: no
2: ¿eh?
1: Tan así. Un minuto y algunos segundos, falta para llegar a la 1 de la madrugada. ¿Qué significa esto? Que se vienen las noticias.
2: Se viene Darío Burstein.
1: Y por supuesto, hay mucho más. Día 2 en vivo en Nacional. Hasta las 2.

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1: En la República Argentina, la una de la mañana. Los diputados aprobaron el proyecto oficial del Superrigi, la iniciativa que busca ofrecer sustentabilidad de 30 años a inversiones mayores a $1,000 millones, logró 130 votos a favor, 106 en contra y 7 abstenciones. Se trata del régimen de incentivo para grandes inversiones en nuevas industrias. En el debate, la diputada libertaria por San Luis, Mónica Becerra, señaló.
2: Es un proyecto que viene a fortalecer el mandato otorgado por los argentinos que quieren el verdadero desarrollo productivo, que quieren la generación de empleo de calidad y la prosperidad real. Este proyecto tiene fundamento constitucional. El artículo 75, en su inciso 18, nos habla de esta cláusula de progreso y otorga a este Congreso precisamente la facultad de legislar para otorgar concesiones temporales y estímulos para la instalación de nuevas industrias.
1: Reiteramos, 2 terremotos en Venezuela destruyeron edificios y el gobierno declaró el estado de emergencia. Delcy Rodríguez, al trazar la primera evaluación, movilizó a todo el personal médico del país.
3: Quiero pedir a los médicos, enfermeras, a todo el personal de salud en su conjunto para que se dirijan a sus puestos de trabajo y podamos atender a las personas que están ya siendo llevadas a las emergencias, tanto de los hospitales como centros de salud privados. Quiero informar que el aeropuerto de Maiquetía se encuentra cerrado por graves daños a su infraestructura.
1: Los derrumbes de edificios se registraron en varias zonas de Caracas, así como afectaciones en sectores de los estados Miranda, La Guaira, Falcón y Carabobo, y se reportan graves daños en La Guaira. En Comodoro Rivadavia, donde nos escuchás por AM670, la temperatura 2 grados 9 décimos, el cielo está despejado. En Buenos Aires se espera una jornada ventosa, mínima 6 grados en áreas urbanas. A esta hora el cielo está parcialmente nublado, 8 grados 6 décimos, la temperatura, humedad 66%.
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musicalizado por el señor Gabriel Celi, en esta madrugada fría, destemplada, en esta madrugada invernal, buscando encender el fuego de tu pasión, llega la historia del día. De fondo suena Sting. Versión melódica de un tema que acompaña como ningún otro a la historia del día, esta historia de amor, sensualidad y lujuria, esta historia que llamativamente arranca en la ciudad de La Plata.

Subimos al micro en la ciudad de La Plata. Me siento a tu lado. Todavía conservo en mis labios la blandura de los tuyos y en mi cuerpo la calidez de tu presencia. ¿Solo eso? No, lo reconozco. También conservo los silencios, las ausencias, los desencuentros. Realmente todo es tan difícil, o somos nosotros y nuestros fantasmas. Da igual. Las lágrimas y las palabras curaron las heridas. Solo existe el aquí y el ahora. Aunque no sea para siempre, aunque solo sea esta noche. Las luces del micro se apagan y nos envuelve un silencio apenas quebrado por la música de la radio y las charlas bajas animadas de los insomnes. Yo también quiero hablar. Escucharte aunque no entienda tus palabras, sumergirme en tu voz, pero estás agotada. Respeto tu deseo, aunque el mío me aturda. Te quedas dormida. Yo ni siquiera lo intento, no puedo, no quiero. Giro el rostro y te miro. El pelo revuelto. Pareces una nena grande. Quiero protegerte. Te coloco mi campera, haciéndole un bollito detrás de tu nuca para que dejes de cabecear. No. Quiero que apoyes tu mejilla en mi hombro. Ser tu colchón, tu almohada, tu manta. Acariciarte sin más intención que descubrir el tacto de tu piel. Puede que estén viéndonos. ¿Qué me importa? Me acerco con sigilo. Hundo la nariz en tu jersey y ese perfume me encanta. Te huelo, me embriagas. Siempre te nombro tu perfume y te reís cuando te lo digo. No olés a vos, a volcanes, a glaciares, a poesía. Froto mi rostro contra tu hombro. Lo beso con suavidad. Sonreís levemente. ¿Me sentís en sueños o acaso estás despierta? Decime que no lo estás. Decime que no fingís. Decime que me deseas. ¿Me deseas? Tal vez no. Tal vez solo fue un desafío para tu ego. Un pecado que no querés cometer. Me separo de vos, me alejo. Intento protegerme de esta fiebre que me consume. Pero no puedo, no quiero. ¡Existís! Y te deseo con avidez. Sos un milagro. Eres mi milagro. Tu pierna izquierda se pega a mi pierna derecha. Me golpea suavemente cuando el conductor toma una curva pronunciada. Cada golpe penetra en mí, en mis huesos. Me prendo fuego en llamas. Cierro los ojos. Ojalá esta ruta no acabe nunca. Ojalá pudiera parar el tiempo, congelarlo, desnudarme y sentarte sobre mí, besarte de nuevo, bucear por debajo de tu remera, de tus calzas, prenderte fuego, liberar tu sexo para apresarlo con el mío. O tal vez liberarnos, liberarte simplemente para que seas vos misma, para ser yo mismo. Permanecer inmóvil con voz arriba, sintiéndote, consumiéndome, consumiéndote, arder hasta los huesos. Arder hasta que todo sea ceniza. Arder
hasta que tu palabra sea carne.

0: Ahí teníamos a las Heart con Never, poniéndole música a dedos.
1: 1:15 de la madrugada, aquí estamos haciendo nuestro programa. Tenemos tanto todavía en 45 minutos, tenemos lo que todavía nos tiene que contar Sonia, tenemos más música, tenemos algo a lo que yo quería hacer mención, Sonia, porque vos sos especialista en esto. Y tiene que ver con una ciclogénesis que se acerca para el fin de semana otra vez. Todo en el ámbito del AMBA.
0: Sí, señor.
1: ¿Y sabés qué me preocupa cuando... Mirá vos lo que es el instinto paternal. ¿Sabés lo que me preocupa cuando la ciclogénesis llega los fines de semana? No me preocupa ni a mí, no me preocupa el auto, no me preocupa... Solamente me preocupa que Iván sale muy temprano en la madrugada para ir a trabajar y me pone ya nervioso sabiendo que puede afectarlo el hecho del clima. Frío primero, con lluvia ni hablar. Entonces, algo que él no suele hacer, pero que yo le digo que debe hacer, es, papá, cuando te despertás a las 4:30 un fin de semana y ves que las condiciones del clima no ayudan, llámame que yo te llevo. No, papá, vos estás durmiendo. Vos llamame y yo te llevo, si después vengo y me meto en la cama otra vez. Aparte hago como la mamá que lleva a los chicos al colegio a la mañana. Me pongo ese... ¿Cómo salgo? Tengo un... Me regalaron el mejor regalo que me hicieron hace un par de años. Vos vas a saber el nombre porque yo no sé. ¿Viste que están? Son como unos de polar con capucha, grandotes, como buzos canguro. ¿Te ubicás? Tengo uno de esos. Pongo cuando me levanto. Y salte, bueno, así me levanto, si lo tengo que llevar al banco, que ya me paso, como salgo, me pongo un pantalón de gimnasia, eso arriba, y arranco, papi, te llevo con el auto, pero él es tan bueno y tan generoso que no me quiere despertar, ¿viste? Cuando llueve se va igual, y después yo escucho el teléfono que me despierto porque tiene una costumbre Iván increíble, ¿no? Que no lo hace el hermano. Iván sale de casa y se pone, ya salí, llega al colectivo, ya subí. Se baja del colectivo, ya bajé. Llega al trabajo, ya entré. Te pone cada paso. Es algo innato, lo hizo toda la vida. Luca, tenés que poner una orden judicial, tenés que llamar al FBI, tenés que hacer un seguimiento, y es por eso que lo tengo escrachado en el celular. Como él tiene un celular como el mío, la misma marca, ¿no? La que empieza con I y termina con iPhone. Entonces, yo tengo acá el buscador. Y entonces yo lo voy siguiendo a Luca. Y entonces el hijo, el guacho, se agarra de eso. Y dice, ¿para qué? Si te tengo, tenés el que me encontré donde estoy. Es un guacho, y me hace adrede, ¿sabes? Me lo hace adrede el guacho.
0: 1:17. Bueno, hoy les contaba que se están cumpliendo 48 años. Sí. ¿Saben de qué?
1: ¿De qué?
0: De que la selección argentina gana su primer campeonato mundial. Al vencer 3-1 a Holanda, en condición de local, lógicamente, en el Estadio Monumental, en Buenos Aires. Dos goles de Mario Kempes y uno de... ¿Se acuerda?
1: El Daniel Bartolomé.
0: Ah, muy bien. Bueno, Raninga había descontado para los neerlandeses. Kempes fue el goleador y ganador de la bota de oro del Mundial de Argentina 78, en la que anotó 6 tantos.
1: Es un hecho aún no igualado, ese siempre lo comento yo. Vos sabés que en la historia... Jugador infravalorado como pocos, Mario Alberto Kempes. Mi primer gran ídolo, con el que yo ya más de una vez conté que sigo con una gran relación de amistad, y el otro día te mostraba la foto de cuando jugué con él. Es el único jugador en la historia que logró los 3 hitos en un mundial. Ser campeón del mundo y los 2 que acabas de mencionar. El botín de oro por ser el goleador y el balón de oro por ser el mejor jugador del mundial. Algo que solo ha logrado Mario Alberto Kempes. ¿Cuántos recuerdos me traje?
0: Bueno, ¿quién te dice que esto pueda ser una premonición? Sí, ¿cómo que no?
1: ¿Sí?
0: Tenía 3 añitos.
1: ¡Ah, nada!
0: Bueno, nada. Y también, obviamente que en tiempos de Mundial, esto no fue en el Mundial anterior, porque, bueno, como se había jugado en diciembre, uno no podía no jugar con esto de las efemérides, claro, y los acontecimientos y demás. Seguramente muchos también recordarán, un poquito más para acá, 32 años ya, es increíble lo que ha pasado el tiempo, de aquel partido en el que Argentina vencía a Nigeria 2-1 por la fase de grupos del Mundial de Estados Unidos, 94. Sí, claro. El último partido de Diego Armando Maradona con la camiseta albiceleste. ¿Se acuerdan? Una enfermera rubia. Digo rubia porque es la imagen que a todos nos quedó, ¿no? Acompañando a Maradona a un control antidoping que resultó ser positivo, ¿no? Y que derivaba, lógicamente, en la suspensión de Diego del fútbol.
1: Habla bien de vos, te la recuerdas así como una enfermera rubia.
0: ¿Qué voy a decir?
1: Recuerdo como una gorda vigilante.
0: Y bueno, ¿qué voy a decir? A ver.
1: No, ya sé, muy bien, muy bien. Yo la recuerdo como una gorda vigilante.
0: Traté de ser lo más políticamente correcta, ¿no?
1: Es el dolor más grande que aún no ha podido sanar en mi corazón ese.
0: Yo creo que
1: era el mundial.
0: En el de corazón de todos, de muchos.
1: Era la mejor selección de la historia. Esa sí que era la mejor selección de la historia. Selección del Coco Basile del 94.
0: Sí.
1: Un equipo que, si no hubiese sido por esa situación, que podía haber sido subsanada, lo hicieron adrede, independientemente del error de Diego Armando Maradona. Yo acá, y saben que me une una relación muy personal con Diego, tengo que reconocer que él es un error que cometió, entregarse a las manos de un preparador físico que le obligó a tomar un suplemento dietario que contenía efedrina. Pero era fácil arreglarlo, porque no era algo para sacar una ventaja deportiva, ¿entendés? Pero sabían internamente en la FIFA que si no hacían eso con Maradona, Argentina iba a ser campeón del mundo. Y era el último campeonato de Joao Avelange como presidente de la FIFA, y Brasil debía ser campeón. Fue el peor Brasil de la historia, ese el que dirigía Dunga. Mirá que Brasil se ha caracterizado por jugar bien al fútbol siempre, pero debía salir campeón Brasil como homenaje a Joao Avelange por ser el último mundial como presidente de la FIFA. Y nos terminó cagando la vida a todos los argentinos, ¿eh? Estos recuerdos, qué lindo. Digo, estas cosas que tiene Sonia son realmente para destacar. Y que esté atento a estos hechos que fueron tan significativos, ¿no? El Mundial 78, que para mí, Sonia, queridos oyentes, es el primer mundial del cual tengo un recuerdo total. Ya vivía el fútbol y me acuerdo de los partidos y me acuerdo de los goles y me acuerdo de dónde estaba en el momento en que se jugaba cada partido. Ni hablar del 86, ya era un joven mayor de edad.
0: Vamos a saludar a Samuel, que nos está escuchando en Bellavista, provincia de Corrientes. Hola, Sonia, Fabián, un gusto saludarlos. Muy buena madrunoche por aquí, lindo frío. A mí me encanta el frío. Y como siempre, estoy repartiendo frutillas. Samuel Insaurralde, un abrazo bien fuerte. Nos envían así. Mira qué son estas frutillas. Es una belleza.
1: Impresionante. Hacenos llegar una cajita.
0: Qué bueno. Un beso grande. Gracias, Samu, por acompañarnos. Por aquí también Gloria desde Jujuy nos escribe: buenas noches, Sonia, Fabián, qué gusto escucharlos, me hacen reír.
1: Claro, es lo que buscamos, es el objetivo.
0: Ya los extrañaba. ¡Qué frío por aquí! ¡Abrazotes! Gracias, Gloria, un beso grandote y nos encanta hacerte reír, esa es la idea. Hola, muy buena madrunoche, Sonia hermosa, y al señor caballero Fabián, escuchándolos como todas las noches cuando puedo. Gracias por las cosas lindas que nos escribís, José Luis. Juntos a la par hasta las 6. Nos quedamos con José. Besos y abrazos para vos. Allí en el yacimiento Sierra Chata, ¿sí? En el corazón de Neuquén, corazón de Vaca Muerta.
1: De Vaca Muerta.
0: José Luis, besos. Hola, gente linda, compañeros de tantas noches. Soy Gerardo de Córdoba. Ajá. Gracias por compartir esa música extraordinaria. Abrazos. Gracias, Gerard, a vos por tu valoración. Uno más. Hola, buena madrunoche. ¿Cómo están? La pareja más hermosa de la noche. Soy Esther de San Rafael. Les estoy dando mi presente. Anoche no escribí, pero sí los escuché. Estuve con visitas y la radio de fondo. Muchísimas gracias, Esther. Un beso grande para vos y también para Juan. Me encanta el cierre del mensaje de Esther. Que todo les salga bonito. Todo lo que vayan a hacer hoy. Me encantó.
1: Hermoso.
0: Que así sea, Esther.
1: Gracias, Esther. Y vos también, ¿eh? Y vos también. Cuando hablabas de que nos llegaba el mensaje de Samuel, dije, se dio cuenta de lo que es hacer radio de verdad. Dije, Chiche está escuchando. Pensé que era Hellblum.
0: Ay, que le dieron el alta.
1: Sí.
0: Bien.
1: Anda con...
0: Bueno.
1: Se le complicaría acá porque tiene
0: sí, la... pero bueno...
1: pero lo bueno es que está bien, ¿no?
0: Saber que, obviamente,
1: sí,
0: se ha recuperado.
1: Tipo, yo he tenido compañeros de carrera, cuando estudiábamos periodismo, que han sido productores de él. Mamita. Malo, malo, malo el abuelo, ¿eh?
0: Sí, complicado.
1: Jodido, pero mal. Mirá que yo conocí a un tipo jodido cuando lo hablaba con mi vieja y hacíamos la parte publicitaria de la noche del domingo. Conocí un gran hijo de su madre, como fue Gerardo Sofovich. Tan talentoso como maltratador. Un tipo sin escrúpulos ninguno, ¿eh? Que Dios lo tenga la gloria. Porque nos dio grandes éxitos también, ¿no? Hay que reconocerlo. Pero el tipo era mal llevado, jodido. Un maltratador. Yo he visto cosas con las que eran sus secretarias, Sonia, fuera de cámara y detrás de cámara, o en los cortes, que a mí me daban ganas de saltar y pararme para decirle, pero escúchame, ¿por qué no me lo decís a mí? O sea, ¿viste? A ese grado. Y mi mamá, que me conocía, siempre me decía, te pido por favor, ponete dos tapones en los oídos y hacé de cuenta que no ves ni escuchás nada. Y Chiche es más o menos así, ¿eh? Chiche es más o menos así.
0: Vamos a seguir adelante en un ratito lo que les debo, ¿sí? Una historia muy muy conmovedora de la mano de Joel McKinley.
1: Sí, claro.
0: Ahora, sí. Otro recuerdo ochentoso. Nos vamos al año 1983 de la mano de Pat Benatar.
1: ¡Upa! ¡Qué lindo! ¿Qué tal, eh?
0: Love is a battlefield.

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0: Hola Sonia, Fabi, buenas noches. Te habla Piruco, el Uber de las vacas. Les cuento que estoy viajando desde Resistencia, no de Resistencia, sino de Vilela, Chaco, a Rosario. Y acá pasé Crespo y lo voy escuchando. Está hermosa la noche, está un poquito fría, pero está lindo, así que no se olvide que los quiero mucho a los dos y siempre me acompañan, viajan conmigo. Donde yo estoy está Radio Nacional y están ustedes, por supuesto. Así que siempre lo voy a llevar en mi corazón y en mi alma porque son buenos compañeros y me acompañan. Un saludo grandote para los dos y para todos los oyentes. Piruco, el Uber de las vacas.
1: Pero qué lindo, Piruco, porque cada vez que nos deja un mensaje nos da una clase de geografía. Claro, me encanta.
2: Crespo Santa Fe en este momento está pasando por ahí.
1: Sí, señor.
2: Gracias, Piruco, amigo querido. Gracias por estar siempre, Piruquín.
1: Beso grande, grande, grande. Gracias por este mensajito, nuestro WhatsApp. Bueno, también nos escribió Olga, de San Rafael. Sí. Buenas noches, Sonia, Fabián. Muy lindo el programa, nos dice. Bendiciones.
2: Gracias,
1: Sonia. Así que me parece que estamos haciendo las cosas medianamente bien. ¿No?
2: Hoy se ve que no tenemos ningún tipo de perturbación
1: en el éter. No tocamos madera.
2: Hoy están llegando bien en todos lados la radio.
1: Aparentemente sí.
2: Hoy hice lo que tenía que hacer y denuncié lo que había pasado.
1: Muy bien. Hola, gente linda, compañeros de tantas noches. Soy Gerardo de Córdoba. Gracias por compartir este rato con nosotros. Abrazo para vos, Gerard. Gracias. Gracias por volver a elegirnos. También está por allí Tomás, José León Suárez. Hola, Sonia, Fabián. Hoy un poquito más temprano en sintonía. De a dos con Cory Hart. ¡Apa! Muy bien. Que todo vaya súper bien. Abrazotes, Tomás. Abrazotes enormes también para vos, gracias por acompañarnos. Claro, lo que escuchábamos recién, Never Surrender.
2: Exactamente. Acá estamos haciendo lo mejor que hacemos, que sabemos hacer. Parece eso. Y ustedes no lo hacen saber.
1: Bueno, les cuento lo que les digo. 1997.
2: Sí.
1: El actor John McGinley tuvo a su hijo Max, quien nació con síndrome de Down. Poco después, su agente lo llevó aparte para darle lo que presentó como un consejo práctico. No hables de esto en público. Manténelo en privado. La gente va a dejar de contratarte. Para algunos, eso podía sonar como una forma razonable de proteger la carrera, ¿no? Cuidar el sustento, evitar la exposición y fingir que nada había cambiado. La respuesta de John fue inmediata. Lo despidió a la agente. Luego hizo exactamente lo contrario, justamente, de lo que le habían dicho. Llevó a Max a todas partes, alfombras rojas, programas de televisión, rodajes y eventos públicos. Donde fuera John, ahí estaba Max. En una época en la que la sociedad aún prefería mantener a las personas con discapacidades del desarrollo fuera de la vista, ¿no? Bueno, John tomó otra decisión. Lo hizo visible a su hijo, abiertamente, con orgullo y sin pedir disculpas. Lo que comenzó como el instinto protector de un padre se convirtió en décadas de activismo firme. John pasó a ser una de las voces más reconocibles en su país en favor de la concienciación sobre el síndrome de Down. Habló en conferencias internacionales, testificó ante el Congreso y luchó por reformas laborales que abrieran oportunidades reales para que las personas con discapacidad pudieran trabajar, ganar su propio dinero y vivir de forma independiente. Durante ese camino, un periodista le hizo una pregunta que revelaba más sobre los prejuicios sociales que sobre Max. Si alguna vez había deseado que su hijo fuera normal. Yo te digo la verdad, yo te cuento esto y no puedo imaginarme, no puedo entender, no entra en mi cabeza que un periodista pudiera hacer una pregunta así. Bueno, yo no dudo. Respondió que Max ya era normal. La pregunta no lo era. Fue un rechazo directo a la idea de que el valor de una persona se mide por cuánto encaja en un molde estrecho y convencional. Han pasado décadas desde entonces. Max tiene hoy 27 años, trabaja, se desenvuelve en su comunidad y lleva una vida independiente, llena de posibilidades de los críticos de 1997, que jamás habrían imaginado para él. Sí. Al mirar atrás, John suele decir que Max nunca limitó su vida, la expandió. A través de su hijo aprendió lo que realmente significan el amor, la paciencia y el compromiso. El mundo dio señales desde el principio de que habría preferido que Max permaneciera en las sombras. John pasó casi 3 décadas asegurándose de que el mundo mirara a Max directamente a los ojos. Algunos padres protegen a sus hijos a veces, ¿no?, alejándolos del mundo, otros los protegen negándose a que el mundo mire hacia otro lado. La verdadera inclusión comienza cuando dejamos de tratar las diferencias, ¿no?, como déficits, porque Max no necesitaba cambiar para encajar en el mundo. Lo que necesitaba cambiar era el mundo para hacerle un lugar a Max.
2: Hermosa historia y tal cual debe ser siempre, ¿no? En este caso, uno conoce muchísimos casos como este y lo mejor que puede hacer es tratar de darle la vida que cualquier otro ser humano pueda llevar dentro de sus limitaciones, porque muchas veces creemos que tienen limitaciones que no tienen.
1: No, porque a veces esas limitaciones potencian quizás alguna habilidad o total, alguna otra aptitud.
2: Total. Siempre, hombre, a mí me pasó con mi primito primo más grande, ¿no? Primito por el hecho de que siempre no dejan de ser unos nenes. Uh-huh. Marcelo San Martino, que también nació con síndrome de Down y al que llevábamos nosotros a todos lados. Íbamos a bailar y lo llevábamos, íbamos a un teatro y lo llevábamos, íbamos a un festival y lo llevábamos, y jamás lo dejamos afuera, y él disfrutaba de esos momentos. Lamentablemente en estos casos, viste cómo es, Sonia, y esto tiene que ver con la vida misma, es biológico, estos chicos mueren a temprana edad, lamentablemente, digo, ¿no? Pero intentamos, y de hecho nos sentimos, cuando hablo en plural, lo digo porque éramos un grupo de amigos, y Marcelo, que era mi primo, estaba con nosotros, y era del mismo barrio, del mismo club, y a todos lados lo llevábamos. Y nos sentíamos plenos cuando él venía con nosotros, y la sonrisa que él tenía, y si alguien osaba a decir algo como sucedió con ese, no sé cómo denominarlo, periodista que dijiste que le hizo esa pregunta, si alguien osaba decir alguna barbaridad con respecto a Marcelo cuando lo llevábamos a algún lado, de no dejarlo entrar, y despectivamente podía lanzar un...
1: ¿Pero podía pasar eso? ¿Les ha pasado en algún momento? En alguna...
2: A nosotros no. Pero viste, nunca estás, viste cómo es este mundo.
1: Sí, bueno, verdad.
2: Imagínate que no dejaban entrar... Había épocas en los boliches, y vos lo debes haber visto o vivido, lo mismo que Gaby Seño, cualquiera de nosotros y oyentes, que si te veían morochito no te dejaban pasar.
1: A mí me pasó.
2: Bueno.
1: Hubo 2 veces que no me dejaron entrar.
2: ¿Entendés? Si te veían gordo no te dejaban entrar. Si ibas con zapatillas no te dejaban entrar. Si tenías el pelo un poco más largo de lo común no te dejaban entrar. Discriminación hubo siempre en los boliches. Ahora, ¿quién iba a osar a nosotros a decirnos este con ustedes no pasa? Porque lo comíamos crudo. Después tenían que venir a buscarlo con la orden del juez. Pero en ese momento nadie se atrevió a decir nada en absoluto. Porque lo mejor que hay, como decimos y cerramos con esto, Sonia, es integrarlos. Integrarlos. Tratar de hacer que su vida sea igual a la de todos. Dentro de las posibilidades, claro está, ¿no? Y dentro del grado de inmadurez que pueda llegar a tener a partir de lo que está padeciendo.
1: 1:47 en la República Argentina. Esto es DA2 en la madrunoche de Radio Nacional. Y bueno, se sigue disputando el Mundial,
2: sí,
1: en su edición correspondiente al año 2026. Y hoy hay también 6 encuentros,
2: sí,
1: como ayer.
2: Claro, porque se cierra la fase de grupos.
1: Exacto.
2: Y todos tienen que jugar a la misma hora para no sacarse ventaja deportiva.
1: Sí, señor. Así que a las 5 de la tarde tenemos Ecuador-Alemania,
2: sí,
1: y Curazao Costa de Marfil.
2: Qué partido ese, ¿no? 2 de las selecciones
1: sorpresas. Tal cual. Bueno, a las 8 de la noche, Túnez, Países Bajos, Japón, Suecia.
2: Ajá.
1: Y a las 11 de la noche, a las 23, Paraguay, Australia, Turquía, Estados Unidos.
2: Lo bueno de esta fase de grupos y de la definición de los mismos en cuanto a clasificación, pensando en Argentina, 3 de julio, viernes 3 de julio, 19 horas.
1: Día del locutor.
2: Día del locutor. Es casi improbable ya a esta altura, o por lo menos es el porcentaje de que pueda tocarle a la Argentina es prácticamente nulo, que se pueda cruzar con Uruguay, que no es un dato menor. Así que es el rival con menos posibilidades, casi nulas, de cruzarse con Argentina. Después habrá que ver qué pasa con España, habrá que ver qué pasa con Costa de Marfil, y, no, perdón, con...

0: Valverde y España podrían ser rivales de la Argentina. Habrá que ver cómo se dan los resultados. El que menos posibilidad tiene de cruzarse con Argentina es Uruguay, y es un buen dato ese, teniendo en cuenta que más allá de la chicana y el,
1: ay sí, no,
0: nunca
1: no,
0: deja
1: no.
0: De, siempre uno, por lo menos nosotros, no dejamos de hinchar por Uruguay
1: siempre.
0: Los argentinos tenemos ese cariño y esa admiración por quienes dicen haber sido 4 veces campeón del mundo, que Gardel es uruguayo y que el mate lo inventaron ellos. No importa, nosotros los queremos igual.
1: Vamos a seguir adelante disfrutando de la música de Día 2, casi casi sobre el final. ¿Qué les parece? Un lindo recuerdo de la mano de Laura Branigan.
0: Me encanta.
1: 1984 para Self Control.

0: También a otro Rubén, que en este caso nos escribe desde Embarcación, portal del Chaco Salteño. Ajá. Buenas noches, amigos. Aquí fumigando el trigo. Son nuestra compañía. Somos del norte de Salta, cerca de la frontera con Bolivia. Son lo máximo. Qué maravilla. Gracias, Rubén. Un abrazo bien, pero bien fuerte. Vamos a sumar a las actividades, ¿no?, de nuestros amigos madrunocheros.
1: Sí, claro. Fabi,
0: cuando decimos los que están sereneando, los que están ruteando, los que están tractoreando, cosechando caña de azúcar. Bueno, acá fumigando el trigo, Rubencito, bien al norte de nuestra patria, cerquita de la frontera con Bolivia. Es un placer acompañarte.
1: Y esa es la importancia, siempre lo decimos, lo reiteramos, porque merece que todos ustedes se den cuenta de la importancia que tiene Radio Nacional y a los lugares donde llega, donde no llega otra cosa, donde no llega otro medio de comunicación, donde lo único que llega es la radio. Por eso nos sentimos tan felices de poder hacer este programa, y sobre todo a esta hora, donde la masividad para escucharnos es mucho más grande, ¿no?
0: Sí.
1: Porque a esta hora llegamos sí o sí a todas las radios dispersas en el territorio de la Argentina, y además, como solemos decir, a esta hora la radio se escucha.
0: Se escucha, se oye y se escucha.
1: Exactamente.
0: En ese orden. Para nosotros es un placer enorme y lo decimos habitualmente, ¿no? Una gran responsabilidad que asumimos con muchísimo gusto.
1: Vos sabés que serías lo mejor para mi salud. Lo estoy leyendo ahí, mira, que dice el chocolate negro mejora la salud arterial. Y vos sos un chocolate, un hermoso chocolate morocho.
0: Ay, qué rico. Mira, en solo dos semanas,
1: sí.
0: Los efectos.
1: Viste, no te voy a sacar mucho tiempo. mi amor. Ahora, si vos querés que me quede más, me quedo más, ¿eh?
0: Bueno.
1: Yo, con dos semanas estamos bien. Señoras, señores, nos vamos yendo. Me voy, se quedan. Ustedes y ella, ustedes bancando los trapos, agitando las banderas. Se viene Discoteca Nacional hasta las 6 de la madrugada. Nosotros volvemos mañana, en la madrugada del viernes, en la previa de Argentina y Jordania. Final de la fase de grupo, Argentina primera, 3 de julio, buscamos rival. Gracias, Gaby. Gracias, Jackie. Gracias, mi amor, un besito.
0: Un placer, como siempre.
1: ¿Con qué nos vamos?
0: Un poquito de Alphaville, Forever Young.
1: Siempre jóvenes.

0: Autocontrol, Laura Branigan en DEGA 2. Y ya sobre el final, Fabi, déjame saludar a Rubén, que nos está escuchando allí en Bahía Blanca.
1: Ajá,
0: besos.

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1: Las 2 de la madrugada en la República Argentina. El gobierno renovó para julio el otorgamiento del bono de 70 mil pesos a jubilados. El beneficio alcanzará a titulares de jubilaciones y pensiones contributivas, las PUAMI no contributivas, con sus haberes vigentes en el mes de liquidación. Quienes cobren hasta la mínima percibirán el bono completo, mientras que los que cobren más percibirán un proporcional hasta completar el tope, equivalente al haber mínimo más 70 mil pesos. El gobierno autorizó la salida de la Fuerza Aérea Argentina para el ejercicio Salitre 2026. Desplegará personal y aeronaves en la base aérea de Antofagasta, Chile, entre los días 28 de junio y 12 de julio próximos. La medida se tomó a través del Decreto de Necesidad y Urgencia 490/2026 ante la falta de tratamiento legislativo del proyecto de ley que habilita los ejercicios combinados del período. El ejercicio multinacional incorpora operaciones de multidominio y escenarios bajo mandato ONU, con el fin de fortalecer la interoperabilidad y el adiestramiento. La información del Mundial con Eladio Arregui.
2: Se definió el grupo C de la Copa del Mundo y lo ganó Brasil, que derrotó a Escocia en Miami por 3-0. En tanto, en Atlanta, Marruecos venció a Haití por 4-2. De esta manera, Brasil se quedó con el grupo C y Marruecos en la segunda ubicación. Hasta el momento, Brasil jugará con Japón y Marruecos con Holanda.
1: El tiempo en la ciudad autónoma de Buenos Aires y alrededores, temperatura 8 grados 8 décimos, cielo parcialmente nublado, humedad 64%. En las ciudades neuquinas de Villa La Angostura y San Martín de los Andes, donde escuchan Radio Nacional en AM 1440 y en FM 92.5, hay alerta amarilla por nevadas.
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Una de esas canciones con historia para abrir nuestra discoteca de hoy, Los Caminos de la Vida, del cantautor y acordeonero colombiano Omar Geles. Un tema que Geles compuso ya por el año 1993, inspirándose en su propia infancia, marcada por la pobreza y el gran esfuerzo de su madre por sacarlo adelante. Aquí teníamos la versión popularizada por estas tierras por Vicentico, abriendo la discoteca nacional.

11 minutos han pasado de las 2 del jueves 25 de junio de 2026 y por aquí estamos ya dispuestos a ser cómplices, a ser testigos de otra discoteca nacional. En el aire de la radio de todos, desde la ciudad de Buenos Aires, para el país. Bienvenidas, bienvenidos quienes se suman a esta cofradía madrunochera. Gracias a quienes nos vienen acompañando con Fabi en nuestro día 2 y que ahora se quedan. Como por ejemplo los amigos allí en Pico Truncado, haciendo la quinta de 6, como nos contaban Martín y Rementería, o José Luis en Vaca Muerta, ¿sí? O Rubén, nuestro amigo que está fumigando el trigo allí en Embarcación, en el portal del Chaco Salteño, en la frontera con Bolivia, bien al norte de nuestra patria, o como los amigos camioneros que están por allí transitando las rutas argentinas, quienes están sereneando también en esta madrunoche, pero por supuesto, para todos hay lugar, como siempre, en nuestra discoteca, llena de historias hechas canciones. Nos pone en el aire Gabriel Octavio Ceni en esta primera parte, nos coordina y nos produce, como siempre, Jacqueline Macarevicius. Hoy, en el control central de LRA1, nos supervisa Santiago Conde, y en la planta transmisora de Nacional, allí en General Pacheco, provincia de Buenos Aires, Walter Luaces y Pablo de Bernardini. Es imposible que este mensajito de madrunoche llegue a todos los rincones de nuestra patria. Hoy sí, sin inconvenientes en la recepción de la señal de Radio Nacional, estamos llegando a todos los corazones que palpitan en argentino, y eso realmente nos mima el alma. Saludamos muy, pero muy especialmente a los compas y colegas de LRA 22, Radio Nacional Jujuy, Jorge Cafrune. ¿Sí? Si andás por allí, nos sintonizás en AM 790 o bien en la FM 94.1. ¡Feliz cumple a San José de Hachal! Hace un ratito nos pasaba el dato nuestra querida Alejandra, que Hachal está cumpliendo 275 añitos desde su fundación. Así que a todos los hachalleros, a pasar un lindo día. Bueno, tenemos muchísimo por compartirnos, como siempre. Buscamos que ninguna discoteca se parezca a otra, pero ustedes saben que lo que nunca nos falta es una bonita historia por compartir cuando la noche invita, cuando la noche convida. También nos gusta siempre ofrecerles algún especial. Gracias a quienes se han hecho eco de nuestro especial de ayer, evocando las figuras de Carlos Gardel y de Rodrigo Bueno. Nada más y nada menos, nos parecía oportuno que ambos tuvieran su lugar en nuestro especial, ¿no? En ocasión de conmemorarse el aniversario de sus partidas. Así que aquí estamos, aquí nos quedamos hasta las 6, juntos y a la par, como dijo alguno por ahí, disfrutando de nuestra música. Llega Charlie, hablando a tu corazón.

Ahí teníamos la música de La Portuaria. Nada es igual. Antes, Abuelos de la Nada, qué lindo recuerdo de la década del 80. Cosas mías. Tras Charlie, Hablando a tu corazón, 2:25. Y hablando de corazones que se hablan, corazones que se escuchan, corazones que se escriben. Recuerden que hay un WhatsApp que nos conecta y es el 11-3-870-74-85. Ahí los esperamos, para leerlos, para escucharlos en este día. Que si no es tan bueno, podemos inventarlo. ¿Qué les parece? ¿Sí? Los quedamos siendo cómplices y siendo testigos del comienzo de una nueva vida. Gracias a quienes de a poquito nos van ratificando, que están. Bueno, a Raúl de Trenquelauquen, que estaba esperando esta hora del día para acompañarnos. A Olguita de Villa Radatili, allí en la costa chubutense. Presente aquí ahora. Muy buena madrunoche, querida Sonia. Vamos todavía, Olga. Muchas gracias. Otro amigo allí en Chubut, Fabián, se suma desde Comodoro Rivadavia, en el trabajo, siempre prendido a la radio. Buen comienzo de jueves, abrazo fuerte, Fabi, también para vos. Ahí estaremos, haciéndonos mutua compañía. A Mario, de San Luis, incondicional compañero ya, amigo de mis madrunoches. Sigo acompañándote. Gracias. Y nos pasa un pensamiento, ¿sí? Para arrancar la jornada, ¿no? Para motivarnos. Muévete con la lentitud de quien sabe que la prisa es enemiga de la vida. Está bueno para tenerlo en cuenta, ¿no? Vamos a seguir adelante. Hay más música, hay más canciones, hay más historias contadas y cantadas por los nuestros, como lo que llega con Catupecu Machu. Magia Veneno.

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2: El caso del entrenador neerlandés Dick Advocaat emociona muchísimo. Llegó a Curazao en 2024 y los clasificó a la primera Copa del Mundo de toda su historia, superando a selecciones como Jamaica y Trinidad Tobago. Todo estaba listo para vivir el sueño mundialista. Sin embargo, en febrero sorprendió al planeta fútbol al presentar su renuncia. La razón: su hija enfrentaba una situación complicada de salud y quería estar con ella. Curazao puso a un nuevo entrenador y los partidos de preparación no salieron bien. En mayo los jugadores presionaron para que volviera. La federación cedió y como su hija mejoró de salud y aceptó y regresó a sus casi 79 años de edad, Advocaat se convirtió en el entrenador más veterano en toda la historia de los mundiales. El simple hecho de estar en el banquillo con Curazao ya era legendario, pero los logros no se quedaron ahí. En la primera jornada frente a Alemania, el país caribeño marcó su primer gol en toda la historia del certamen, y en la segunda jornada frente a Ecuador, sumó el primer punto mundialista de toda su historia.
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Ahí lo teníamos, a Iván Noble, poniéndole su voz, su música, su toque a esta madrunoche de jueves, con buena suerte. 2:38 ya en la República Argentina, y empiezo a pasear por el país, empiezo a visitar amigas, amigos que nos están escuchando. Por ejemplo, en Río Grande, tengo un beso grande para Luis, a través de nuestra LRA 24, por allí está prendido la discoteca nacional, en el norte de la isla. El cielo está algo nublado en este momento por allí, la temperatura es de 6 décimas de grado bajo cero, la sensación térmica 3 grados 2 bajo cero. La máxima hoy está estimada en 5 grados y se esperan lluvias aisladas a partir de la tarde en Río Grande, ¿sí? 6 décimas de grado bajo cero, la temperatura 3, 2 bajo cero, la térmica. Me voy a San Salvador de Jujuy, así, sin escalas. 3 grados 9 décimas la temperatura. En este momento la térmica 1 grado 1 décima. Y el pronóstico que indica una máxima de 14 grados. Hoy con cielo despejado durante todo el día por la Tacita de Plata. En Comodoro Rivadavia, mientras tanto, con cielo despejado, la temperatura es de 2 grados. La térmica 2 grados 2 bajo cero. Y para hoy el pronóstico que indica una máxima de 10 grados con cielo parcialmente nublado. De Comodoro a San Luis, cielo despejado, un poquito más amigable la temperatura por San Luis, 6 grados 4 décimas, aunque la térmica es de 4 grados. 15 es la máxima prevista para San Luis hoy, se espera un jueves con cielo despejado. Y en San José de Hachal, que está de cumple, cielo algo nublado con 6 grados 1 décima de temperatura. La máxima 15, también con cielo despejado, según el pronóstico, para la ciudad sanjuanina, que hoy está cumpliendo 275 años desde su fundación. Mientras tanto, por la ciudad autónoma de Buenos Aires, ¿cómo pinta la historia? Con cielo parcialmente nublado, 8 grados 8 décimas, la temperatura, 64% la humedad, y el pronóstico indicando una máxima de 13 grados con cielo parcialmente nublado. Tengo por aquí un beso grande, grande, grande para enviarle a Raúl, que nos ratifica que se queda por allí. Seguimos hasta el final, a las 6 aproximadamente, cuando vos estés terminando. Yo debería estar llegando a General Pacheco. Bueno, vamos a ver si es así, Raulito. Por lo pronto, buen viaje, buena ruta. Gracias, gracias por acompañarnos y por permitirnos también que te acompañemos. Beso grande para Beatriz, que nos está escuchando por allí en Paraná. A Javier de Nogoyá, buenas noches, acá sereneando en el obrador de la PIN de Nogoyá, Entre Ríos. Vamos todavía, Javi, ahí estaremos, haciéndonos mutua compañía. También Marta desde San Salvador de Jujuy va sumándose por aquí, bendecido jueves. Los abrazo con mucho cariño, que tengan una hermosa jornada, gracias por la compañía. Gracias a vos, Marta, de mi corazón, un beso enorme, enorme, y para Betty, del puesto Las Taguas, en Malargüe, provincia de Mendoza. Gracias, gracias por tus mimos en el mensaje. 2:41, vamos a seguir adelante, hay más recorrida por nuestra patria, pero en este caso a través de la música, porque nos vamos a Jujuy, puntualmente a El Carmen. Desde allí llega Bruno Arias con este bailecito de Justiniano Torres Aparicio, La Vi por Vez Primera.

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Pasadito por nuestro litoral, allí con los de Maguaré y Atardecer de Ausencia, antes Milena Salamanca y Clavelito Blanco. Ahora, a toda orquesta, de la mano de nuestra música ciudadana.

0: Cierre de hora toda orquesta con Mariano Mores y Taquito Militar, su milonga, luego Aníbal Troilo y Milongueando en el 40 de Armando Pontier, recién la Juan D'Arienzo y Gallo Ciego de Agustín Bardi. Vamos llegando a las 3, señoras, señores. Se viene una bonita historia, muy colorida, ¿sí? Para compartir cuando la noche convide, cuando la noche invite. Pero antes nos informamos. Llega Fernando Pedernera, nos cuenta lo que hay que saber. Y hay más discoteca nacional.
1: 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Las 3 de la madrugada en la República Argentina. Internacionales, la presidenta de Venezuela, Delcy Rodríguez, informó que por el terremoto hay al menos 32 muertos y más de 700 heridos. La mandataria encargada presentó el primer balance oficial e informó que la cifra no incluye posibles víctimas en La Guaira, a la que describió como zona de desastre. En paralelo, los organismos de seguridad mantienen operativos de búsqueda, rescate y asistencia en distintos sectores del país. El gobierno delegó en el ministro de Justicia la transferencia de la justicia penal a la ciudad de Buenos Aires. El presidente Javier Milei otorgó a Juan Bautista Maíquez la facultad de firmar los convenios con la ciudad autónoma para traspasar las competencias no federales. La medida busca avanzar en la autonomía jurisdiccional porteña, pendiente desde la reforma constitucional de 1994. Una vez suscriptos los acuerdos, deberán ser remitidos al Congreso Nacional para su ratificación. La información del Mundial con Damián Zárate.
2: Argentina piensa en el partido del próximo sábado a las 23 en Dallas, cerrando el grupo contra Jordania, ya clasificada y ya sabiendo que será primera en su grupo. El viernes a las 11 de la noche conocerá a su rival porque se cierra el grupo donde están España, Cabo Verde, Uruguay y Arabia Saudita.
1: El tiempo en la ciudad autónoma de Buenos Aires y alrededores, temperatura 8 grados 8 décimos, cielo parcialmente nublado, humedad 64%. En la ciudad de Río Negrina de San Carlos de Bariloche y en todo el oeste provincial, donde escuchan Radio Nacional en AM590 y por FM95.5, rige una alerta amarilla por nevadas. 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

La noche, siempre la noche invitada a curar corazones rotos. 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

En Viena existe una calle que lleva el nombre de Argentina, por una deuda de gratitud nacida del hambre. Al terminar la Primera Guerra Mundial, el Imperio Austrohúngaro desapareció y Austria quedó reducida a una pequeña república. Viena había sido la capital de un territorio inmenso, abastecida durante décadas por regiones que ahora pertenecían a otros países. Las nuevas fronteras interrumpieron antiguas rutas comerciales. A la escasez de alimentos se sumaron el desempleo, la inflación y una profunda crisis sanitaria. Niños, ancianos y enfermos estuvieron entre los más afectados. Desde el otro lado del Atlántico llegó una ayuda inesperada. Por iniciativa del representante argentino en Viena, Fernando Pérez, el Congreso argentino aprobó el 27 de agosto de 1920 un crédito sin intereses de 5 millones de pesos para Austria. El dinero permitió comprar en Argentina alimentos y ropa destinados a la población que atravesaba la emergencia. El gobierno argentino también asumió el transporte marítimo de los suministros hasta Europa. A partir de febrero de 1921, comenzaron a llegar miles de toneladas de ayuda. Los productos fueron distribuidos principalmente entre niños, mujeres embarazadas, madres, ancianos y enfermos. Parte de los alimentos también llegó a estudiantes, profesores y trabajadores de la Universidad de Viena. El gesto dejó una marca permanente en la ciudad. El 27 de enero de 1921, las autoridades municipales decidieron cambiar el nombre de la antigua Alegase, situada en el distrito vienés de Wieden. Desde entonces, pasó a llamarse Argentinienstrasse, la calle de los argentinos. La vía atraviesa una zona histórica cercana a la iglesia de San Carlos Borromeo y al Palacio Belvedere. Más de un siglo después, continúa formando parte del mapa de Viena. La Universidad de Viena también reconoció la ayuda. En junio de 1921 concedió una distinción honorífica al presidente Hipólito Yrigoyen, al diplomático Fernando Pérez y a otras personas que habían contribuido a aliviar la crisis. La conexión entre Argentina y Austria no quedó únicamente en archivos diplomáticos, quedó escrita en las calles. Por eso, cada vez que alguien recorre la Argentinienstrasse, camina sobre el recuerdo de un país lejano que en uno de los momentos más difíciles de la historia austríaca ayudó a alimentar y vestir a quienes intentaban sobrevivir entre las ruinas de la guerra.

Paseadito por el mundo a través de la música de la Discoteca Nacional, La Oreja de Van Gogh pasaba con Rosas, Marta Sánchez, Desesperada y recién Cristian Castro, Lloran las Rosas. Ahora, momento sensible con este puñadito de los nuestros.

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0: Un puñadito de los nuestros en este momento sensible de la discoteca nacional. Ahí estaba César, Banana Pueyrredón, cuando amas a alguien. Antes, Chico Novarro, Silvana Di Lorenzo, Arráncame la vida, y María Marta Serralima junto a Sandro, Cosas de la vida. 3:33 en la República Argentina. Hacemos una pausa y a la vuelta les cuento quiénes hoy se enfrentan en nuestro especial de las 4.
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0: Ahí estaba Celeste Carballo poniéndole una zamba a esta madrunoche de jueves, cuando seamos del amor. 3:38 en la República Argentina, y les cuento, les anticipo, ¿quiénes serán los protagonistas de nuestro especial de hoy? Lo tenemos a Román allí en Neuquén, ¿sí? Ansioso por saber también a Oscar Alberto Escobedo, nuestro amigo de Córdoba Capital. Bueno, tenemos un encuentro de Thanos, ¿sí? Franco Simone y Eros Ramazzotti frente a frente. ¿Qué les parece? En un ratito nada más, a partir de las 4, cuando llegue nuestro especial. Ahora hay voces amigas en nuestro WhatsApp.
1: Muy buenas madrunoches, querida Saga Sonia. Te mando noche que no puedo sintonizar la radio, qué extraño. Así que las escuché anoche y ayer noche. Ahora pude localizarla. Bueno, te deseo una buena jornada, un buen regreso a la casa. Que Dios y la Virgen te acompañe. Te quiero mucho. Gracias.
0: Gracias, mi reina, qué lindo. Bueno, decíamos hoy, ¿no? Tempranito, ayer tuvimos algunos inconvenientes, hubo algunos inconvenientes en cuanto a la recepción en algunas de nuestras emisoras en el país, pero lo bueno es que hoy estamos bien cerquita y en sintonía. Besos para vos, Gladys querida.
2: Hola, muy buenas madrugadas, Sonia querida. Qué hermosa la historia que acabas de contar. Ahora entiendo por qué razón... increíble, ¿no? Entiendo por qué razón se llama en el Paso del Molino, un centro comercial que hay allá en Uruguay, es un barrio. Hay un barrio que se llama Belvedere, dentro de ese centro comercial. Ahí tengo familiares que viven. Ahora entiendo por qué le pusieron Belvedere, porque había muchísimos alemanes. Mirá vos cómo descubro cosas, ¿no? A través tuya, Sonia querida. Había muchos alemanes y judíos. Increíble. Hermosa la historia, hermosa. Qué solidaria que fue la Argentina siempre. Bueno, eso quería que supiera. Gracias por la historia. Bueno, hoy operan a mi hijo Martín, así que pido oración por él, ¿sí? No es nada grave, pero no deja de ser una cirugía. Te quiero mucho, saludos a tu mami, grande Radio Nacional con ese equipazo que tenés. Gracias por todo. Bendiciones a todos.
0: ¡Qué linda, mi reina! Bueno, bendiciones a montones para vos, también para tu hijo, va a salir todo de 10. Y sí, acá se trabaja en equipo, si no las cosas no funcionan. Mirta de mi corazón, hay historias que parecen inventadas, ¿no? Pero son absolutamente reales, como la que contábamos hace un ratito. Gracias a vos por hacerte eco y también por compartirnos ese pedacito de historia que tiene que ver con tu terruño.
3: Hola, genia de la madrunoche, te habla Alicia desde Villaluro para darte las gracias por la historia que leíste. Me encantó, con datos históricos y geográficos que no había escuchado. Buenísimo, felicitaciones a vos, a la producción. Realmente una historia hermosa y emotiva. Buen regreso a tu ciudad. Hace muchísimo frío, mucho, mucho frío. Un abrazo.
0: Abrazo también para vos, Alicia, nuestra querida amiga del barrio de Villaluro, también haciéndose eco de esta historia que yo les contaba, ¿eh? Era bonita y pintoresca para compartir en la madrunoche de Radio Nacional. Abrazo para Ariel, que está por allí en Zárate. Te tengo que felicitar por tu historia. Siento orgullo por lo que hizo Argentina aquellos años. Nunca la había escuchado. Muchísimas gracias. Ariel, gracias a vos. Me encanta. Me encanta cuando aprendemos juntos. Hola, muy buena madrunoche, compañera del alma. Gracias por ese tema tan bello, cosas de la vida. Es verdad, los capítulos hay que cerrarlos. Y yo estoy cerrando uno hermoso en mi vida. Gracias por tan dulce y bella compañía. Hasta cada momento, compañera del alma. Hasta cada momento, Jorge. Abrazo. Por aquí estamos, ¿eh? Siempre, siempre esperándote para acompañarte. Abrazo para Camilo Zárate, que está por allí en Cañada de Gómez también, provincia de Santa Fe. Gracias, Sonia querida, por la historia. Aquí estoy, escuchándote. Hay un poema que me gustaría oírlo en tu voz. Rosas Blancas. Bueno, ¿cómo no lo vamos a buscar, Camilo? Si gustás enviárnoslo, va a ser un placer, ¿sí? Gracias. Analía de María Grande también está por allí. Hola, Sonia, muy buena madrunoche. Acá estoy siempre disfrutando de tu compañía y de la hermosa música que pasan. Muchas bendiciones y cariños. Gracias, Analía. Cariños también, ¿eh? A montones para vos, para Ricardo de Joaquín B. González, allá en la provincia de Salta también, como todas las noches madrugadas, firme en el dial de Radio Nacional. Abrazo y que Dios te bendiga, Ricardo, también a vos. Gracias a Roberto Poli Tejada, de San José de Jáchal, allí presente también. Un beso, nos encanta acompañarte. Y bueno, les decía, está Román en Neuquén, capital, haciendo lo propio. Hola, hermosa mía. Te mando millones de besos hasta cada momento. Román, millones de besos que vuelven, ¿sí? A través del éter, sin escalas, a Neuquén. 15 minutos se nos separan de las 4. Vamos a seguir adelante, disfrutando de nuestra música, lo mejor que tenemos, hablando de historias bonitas y pintorescas. En un ratito les voy a contar, ¿no? Ya que hablábamos de este lindo gesto de Argentina, ya por los años 20, para con Austria, luego de la Primera Guerra Mundial. Una historia que sucede en los Países Bajos, ¿sí? Hay una conocida cadena de supermercados que ha colocado ya hace algunos años lo que llaman cajas lentas o de espera. ¿Sabes cuál es el fin? Que las personas mayores que tienen tiempo y necesitan socializar puedan conversar con los empleados a cargo. Viste que muchas veces, seguramente, ¿quién no se ha impacientado en la cola de la verdulería, del almacén, de la carnicería, cuando el vendedor se pone a charlar, ¿no? con alguien, generalmente con nuestros mayores? Mientras crece la cola, bueno, hay una cadena de supermercados que tuvo en cuenta, ¿sí? La solución de algunos adultos mayores, y creo que le ha encontrado la solución, no, la soledad, en realidad, y le ha encontrado la vuelta, le ha encontrado la solución, ¿sí? Podés charlar en la caja del súper con los empleados. En un ratito te lo amplío. Esto es en Países Bajos, ¿sí? La ex Holanda. Ahora, recorrida por nuestra tierra, a través de la música, llega Don Guaraní. Romances de Plumas Verdes.

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0: Pues sabes que hace algunos años, allá por 2011, 2012, Soledad Pastorutti junto a Afo Verde, que estaba en un proyecto, ¿no? Para llevar la música de raíz en español, lo que querían era combinar la música de tres países, justamente interpretada por artistas que representaran el folclore de sus respectivos pueblos. Bueno, fue por esa razón que se pensó en Lila Downs, en Niña Pastori y justamente en La Sole, que desde muy jóvenes han sido reconocidas en este género. Y en 2013 se concretó ese proyecto que se llamó Raíz, un álbum de estudio en conjunto, insisto, con Lila Downs, con Niña Pastori y con Soledad Pastorutti. Desde allí las escuchábamos en Tren del Cielo, este tema de Alejandro Lerner, cerrando la hora en la discoteca nacional. Antes, los cantores de Quillahuasi pasaban con La Galopa de Cholo Aguirre, Trasnochados Espineles, las voces de Orán con La Zamba de Marcos Tames y Ramón Burgos, Recuerdo Salteño y Horacio Guaraní con Romance de Plumas Verdes. En instantes, señoras, señores, se viene nuestro especial Encuentro de Thanos, Franco Simone, Eros Ramazzotti en la discoteca nacional. Antes, nos informamos con Fernando Pedernera.
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2: Las 4 de la madrugada en la República Argentina. El presidente Javier Milei aprobó la nueva estructura operativa de la Dirección Nacional de Vialidad. El decreto 533/2026, publicado esta madrugada en el Boletín Oficial, derogó la decisión administrativa previa y aprobó el organigrama de primer nivel operativo con anexos que detallan responsabilidades y acciones. Facultó al titular de Vialidad a fijar la estructura inferior con no más de 24 jefaturas de distrito, 18 subgerencias, 114 divisiones y 5 supervisiones de auditoría. Los gastos se cubrirán con partidas propias y las aperturas estructurales actuales seguirán vigentes transitoriamente hasta completar la reestructuración. El gobierno designó a Patricio Michlich como vicepresidente de la Unidad de Información Financiera. El nombramiento se produce tras la renuncia de Santiago González Rodríguez y luego de cumplirse los procedimientos legales de consulta ciudadana y audiencia pública. Michlich asumirá el cargo por el periodo establecido en la Ley 25.246 a partir de la publicación del Decreto 534/2026 en el Boletín Oficial. La información del Mundial con Damián Zárate.
3: Se confirmó en las últimas horas que el rumano István Kavax dirigirá el partido de la Argentina, que viene de arbitrar el juego 1000 en la historia de los Mundiales, el que enfrentó a Túnez y Japón.
2: El tiempo en la Ciudad Autónoma de Buenos Aires y alrededores, temperatura 9 grados 2 décimos, cielo mayormente nublado, humedad 62%. En las localidades chubutenses de Lago Puelo, El Hoyo, Buenos Aires Chico, El Maitén, Epuyén, Lago Epuyén y Cholila, donde escuchan Radio Nacional en AM560 y por FM 88.7, rige una alerta amarilla por nevadas.
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1: Cuatro y tres en la República Argentina. Bienvenidas, bienvenidos quienes se van sumando a la Discoteca Nacional de Madrunoche. En vivo hasta las seis, por aquí nos quedamos. Gracias a quienes nos vienen acompañando desde que arrancó el jueves 25 de junio de 2026 en sintonía. Y la bienvenida al señor Mauro Torres, que a partir de este momento nos pondrá en el aire y nos llevará hasta el final de nuestra discoteca. Llegó el momento, llegó nuestro especial. Les contaba hoy un encuentro de Thanos, dos leyendas de la música italiana. Por un lado, Franco Simone, ¿sí? Francesco Luigi. Y por el otro, Eros Ramazzotti. Eros que, a propósito, en el marco del Ramazzotti World Tour, estará presentándose en Buenos Aires, ¿sí? En el próximo mes de noviembre, ¿no? Una gira que lo llevará por grandes ciudades como París, Milán, Nueva York, Sao Paulo, pero bueno, recalará en el Movistar Arena, ¿sí? El 28 de noviembre próximo. Así que Franco Simone y Eros Ramazzotti, frente a frente hoy en nuestra Discoteca Nacional. En el comienzo, Simone, paisaje.

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La frutillita del postre, ¿no? Qué lindo en el cierre. Eros Ramazzotti con Tina Turner, nada más y nada menos, en nuestro especial de hoy, Encuentro de Thanos. Francesco Luigi Simone y Eros Luciano Walter Ramazzotti. Señoras, señores, lo escuchamos a Franco Simone en Paisaje, Respiro, Tarde, Tú, Siempre Tú, Tentaciones, Río Grande y He Nacido Cantando. A Eros lo escuchamos en Amarte es Total, Cuánto Amor Me Das, Dime Qué Día Es, Si Bastás en un par de canciones, La Cosa Más Bella, Toma la Luna y Cosas de la Vida.

0: Una historia importante, el World Tour 2026 lo traerá a nuestro país el próximo 28 de noviembre a Ramazzotti, ¿eh? Y vamos llegando al final de esta hora compartida, señoras, señores, nos informamos a las 5, para eso Fernando Pedernera nos cuenta lo que hay que saber y seguimos.
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2: Las 5 de la madrugada en la República Argentina. Lo reiteramos, la presidenta de Venezuela, Delcy Rodríguez, informó que por el terremoto hay al menos 32 muertos y centenares de heridos.
3: A esta hora tenemos reportes de 32 fallecidos, sin contar aún con las cifras que pueda arrojar el estado La Guaira. Y más de 700 heridos que hemos estado recibiendo en emergencia, tanto de hospitales públicos como de centros de salud privados. Igualmente, quiero recordar a la población la plataforma VENAP, que nos informe si ha sido afectada su vivienda o si tiene personas, familiares o amigos desaparecidos.
2: El presidente Javier Milei inicia una gira por España donde dará una conferencia y recibirá un reconocimiento de una universidad privada. Entre el jueves 25 y el sábado 27 de junio el jefe de Estado tiene previsto reunirse con empresarios locales con el objetivo de atraer inversiones españolas y europeas. La información del Mundial con Damián Zárate.
4: Pensando en el sábado, se viene la rotación total. Tal vez repetiría solamente Dibu Martínez, pero minutos para Simeone, para Nico Paz, para Tagliafico. Seguramente en la delantera puede jugar el Flaco López. Lo irá resolviendo Scaloni en los próximos entrenamientos.
2: El tiempo en la ciudad de Buenos Aires y alrededores, la temperatura 9 grados 2 décimos, cielo mayormente nublado, humedad 62%. Rige una alerta amarilla por vientos para la costa atlántica, centro norte de la provincia de Santa Cruz y para nuestras Islas Malvinas.
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14: 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La 1:45, porque falta un cuarto para las dos.
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Y aquí vamos, como siempre, agradeciendo estar vivos un día más en la faz de la Tierra. Claro que sí, abriéndole una ventana a la vida. Agradeciendo tener este corazón que bombea aire en los pulmones y siempre ramos de ilusiones de que este sea el mejor día del año. Bienvenidas, bienvenidos, buen día para todo el mundo, claro que sí. Arriba los y las del Club de las 5, señoras, señores. Esta es la Discoteca Nacional de Madrunoche, en vivo hasta las 6, como todos los días, de lunes a viernes, desde la ciudad de Buenos Aires, a través de LRA1, Nacional AM870, y por supuesto para todo el país. Hay 49 de nuestras queridas emisoras que nos llevan ahí, donde vos estás, para arrancar juntos cada vida. Hoy se llama jueves, 25 de junio de 2026. Son 114 años del grito de Alcorta, ocurrido el 25 de junio de 1912, una masiva rebelión agraria de pequeños y medianos arrendatarios rurales. Cerca de 2.000 chacareros se congregaron en la Sociedad Italiana de Alcorta, en la provincia de Santa Fe, para protestar contra los altos alquileres y los abusos de los terratenientes. Esta huelga histórica dio origen a la Federación Agraria Argentina. Haciendo un poquito de historia entonces, 114 años del grito de Alcorta, hoy 25 de junio. Además, se celebra el Día del Psicólogo Social. Esto tiene que ver con el aniversario del nacimiento de Enrique Pichon Rivière, ¿sí? En 1907, bueno, el padre de la psicología social, ¿no? Pichon Rivière fue un médico psiquiatra argentino, nacido en Suiza y naturalizado francés, considerado uno de los introductores del psicoanálisis en nuestro país. Así que, obviamente, muy feliz día a todos los psicólogos sociales. Además, es el día del antitaurino. Y esto no tiene nada que ver con la gente anti de los que somos de Tauro. Nada que ver. Esto es en rechazo a la crueldad de la matanza de animales a modo de entretenimiento. Es una fecha que fue instituida por el movimiento antitaurino y recuerda el compromiso de la sociedad de construir una nueva realidad que incluya a todos los animales como otros válidos para la consideración moral y el reconocimiento de derechos. ¿Sí? Día del antitaurino también hoy, 25 de junio. Se celebra el Día de la Gente de Mar, promovido por la Organización Marítima Internacional, para reconocer el trabajo de millones de personas que hacen posible el transporte marítimo mundial. A propósito, bueno, desde aquí un feliz día a los amigos que nos escuchan en alta mar. Y también se conmemora el Día Mundial del Vitiligo, destinado a generar conciencia sobre esta enfermedad dermatológica y, bueno, para combatir la discriminación hacia quienes la padecen. Una recorrida acerca de los acontecimientos y de las conmemoraciones vinculadas a este 25 de junio. Que dicho sea de paso, arranca. Mira, por ejemplo, en Ushuaia, a ver, obviamente, ¿no? Vamos a hacer una recorrida por nuestra geografía en un ratito nada más, pero les cuento a nuestros amigos del extremo sur de nuestra patria que por allí el cielo está parcialmente nublado y la temperatura es de 2 grados 4 décimas. La térmica, 1 grado 1 décima bajo cero, 87% la humedad y con el pronóstico indicando una máxima de 6 grados. Y probabilidad de lluvias y nevadas a partir de la tarde de hoy. 2,4 la actual, 1 grado 1 décima bajo cero la sensación térmica. Y alguno se preguntaba por allí, ¿no?, con respecto a esta ola de calor récord que se está registrando en Europa, si podría Argentina enfrentar un episodio similar este verano. La ola de calor que esta semana saturó Europa y llevó a Francia a su jornada más tórrida desde 1947, reabrió una pregunta en nuestro país. Y es si un episodio de este tipo puede repetirse en el verano local en un contexto de temperaturas globales en aumento y eventos extremos cada vez más frecuentes. Bueno, la respuesta corta, según los meteorólogos, es sí, pero con matices. Por ejemplo,
Desde el aeropuerto de Córdoba, el meteorólogo Marcelo Madelón dijo: en Argentina todos los veranos tenemos olas de calor. Depende del año, a veces son más y otros años en menor cantidad. Suele haber por verano entre 4 y 10 olas de calor. Por su parte, Mauricio Saldívar, meteorólogo y doctor en geografía, planteó que es lógico que las olas de calor del verano europeo puedan, de alguna manera, replicarse en el verano argentino, aunque con diferencias de intensidad y de contexto atmosférico. Bueno, estas son buenas. Saldívar sostuvo que Argentina atraviesa episodios más frecuentes y prolongados, aunque sin alcanzar la magnitud observada en Europa o en Estados Unidos. Entre las razones, mencionó tanto factores hemisféricos como otros locales, incluido el efecto de isla de calor urbano. Otro meteorólogo, Horacio Sarochar, puso en foco la próxima temporada estival, el próximo verano. El servicio meteorológico elabora pronósticos trimestrales en base a la climatología, pero estos llegan hasta agosto, así que falta mucho para nuestro verano. Sin embargo, y en combinación con el fenómeno del Niño que se dará, es muy probable que haya más olas de calor, con temperaturas medias algo superiores a las normales y lluvias también por encima de lo normal. También sugirió que si bien el marco que impone el calentamiento global hace que en todo el planeta la temperatura media global haya aumentado poco más de un grado tres décimas, si la comparamos con las temperaturas de la era preindustrial, ese calentamiento no es igual en todo el planeta. Por ejemplo, el Ártico se calienta casi cuatro veces más rápido que el resto del mundo. Le sigue Europa a prácticamente el doble y en tercer lugar la Antártida. El hemisferio norte se calienta y se enfría más rápido que el sur por su mayor continentalidad. Ahí está la diferencia, ¿no?, en cuanto a la ubicación geográfica, ¿no?, de nuestro país. Aquí la superficie de los océanos funciona como un termorregulador, haciendo que los extremos no sean tan marcados. Pero sí, es la respuesta acerca de que Argentina podría enfrentar olas de calor bastante, bastante pronunciadas. De todas maneras, habrá que esperar a partir de agosto, ¿no?, los pronósticos extendidos y demás. 5:15, luego de esto, matecito en mano, les cuento cómo sigue el calendario de pagos de ANSES. Hoy, jueves 25 de junio, se abonan jubilaciones y pensiones que superen los haberes mínimos a quienes tengan documentos terminados en 4 y 5. También se paga la prestación por desempleo a quienes tengan documentos finalizados en 8 y 9. Voy a saludar y voy a agradecer a quienes van arrancando su jornada sintonizando Radio Nacional, por ejemplo, en el barrio Tres Cerritos, allí en la provincia de Salta. Héctor, buen día, toda la discoteca nacional, muy frío en mi provincia, en Salta la Linda. Héctor, en un ratito me voy por allí. Besos. Muy pero muy buenos días, Sonia querida, equipo todo y compañeros oyentes de nuestra Radio Nacional. He disfrutado del especial Doy el Presente después de una corta ausencia. Que tengas un muy bonito y bendecido día. Buen regreso a tu hogar, Gustavo, el pollajero de Floresta. ¡Qué lindo! Bienvenido, Gus. Es un gustazo saberte por allí. Mi Sonia, buen día, acá escuchándote siempre. Laurito, el riojano afincado en González Catán. Laurito Ferreira, besos para vos. También para Soledad de Castelar, ¿sí? Una fiel oyente del Club de las Cinco. ¡Buen jueves para todos! Gracias por la compañía de siempre. Quiero contarles que yo trabajo en un colegio. Ayer, en el recreo de las 10... los alumnos del último año en el patio le cantaron el feliz cumpleaños a Messi. Al ratito se sumaron los demás cursos. Fue un momento muy lindo, muy emotivo, se me ocurre. Sole, gracias. Gracias por compartirnos este pedacito de tu historia. Muy buena madrunoche, Sonia querida, estoy en sintonía. Bendiciones para todos. Julito Mazo se suma desde Santo Tomé, allí en Corrientes. También hace lo propio Rubén desde Bahía Blanca. Te salió la tanada, querida Sonia, haciendo honor a tu apellido. Hermoso el especial, como siempre. Hasta mañana. Gracias, Rubén. Me encanta que te haya gustado. Vuelvo a Corrientes. Por Santa Rosa nos está escuchando Brum. Hola, Sonia, querida. Buen amanecer. Frío por aquí. Te escucho mientras tomo unos mates. Genia.
Besos, Brum. Que tengas un lindo jueves también vos. Me voy a Río Negro, en la mar que nos está escuchando Gerardo Gómez. Hola, ¿cómo estamos? Acá de guardia. Saludos. Bueno, queda poquito, Gerardo. Abrazo fuerte. Buen descanso. Gracias por acompañarnos. Luis Marcelo nos desea buenos días desde Gualeguaychú. Raúl desde Los Helechos sigue en sintonía. Abrazo. Buenísimo el especial, Sonia querida, como para reenamorarse. Vamos todavía. ¿Se sirvió para eso? Genial. Después nos contás. Elenita Belloso, desde Viedma también, allí en Río Negro, canta presente. Hola, Sonia querida de mi corazón. Buena madrunoche. Me alegra mucho estar contigo una vez más. Gracias por sanar mis dolencias. Qué lindo ese encuentro de Thanos. Amo la música italiana. Bueno, me gusta que lo hayas disfrutado, Helen. Besos para vos. A Mirta, nuestra amiga de Florida, a Julio de Campamento Vespucio, allí en Salta, a Estercita Ponce de San Rafael, buen día también. Ana María de Santa Fe, también presente. Teco, nuestro amigo de General Pacheco, mira, en la provincia de Buenos Aires. Me encanta esto de recorrer toda nuestra geografía a través de los mensajes. Buen día, hermosa, gracias por la música y las historias. Un abrazo bien fuerte para vos. Gracias. Hoy cumpliría años mi hermana, la madre de María Castañola de Benavides. Salúdala, gracias, por supuesto que no, beso al cielo, Teco, y lógicamente para María, un abrazo bien, pero bien fuerte. Javier asoma desde Puerto San Julián, allí en Santa Cruz, saliendo para Vanguardia y de allí a Comodoro, besos y gracias por seguir acompañándome. Un abrazo bien fuerte, Javi, buena ruta, buen viaje y gracias por esos besitos a mi mamá. Analía de María Grande, también canta presente. Andrés desde Bariloche, por acá fresquito, buscando calor en tu voz. Bueno, desde aquí mandamos todas las energías y todo el calor posible. Calor humano, básicamente, ¿eh? Porque si es climatológicamente hablando, estamos en el horno. Vamos a seguir adelante regalando algunas canciones en lo que queda de nuestra discoteca nacional y en instantes sí, seguimos paseando por el país, pero a través del servicio meteorológico. Llega Cerati, Cosas Imposibles.

0: restaurante que era Sonia Ferrari, directora de la Discoteca Nacional. Después de desearle todo lo mejor y a cuidarse mucho de frío, la quiero mucho.
1: Muy buenos días, Radio Nacional. Buen día, Sonia, ¿cómo estamos? Por acá todo bien, estamos recorriendo ruta. Hoy un poquito más frío, está escarchado la ruta por el cambio que ayer hubo, lluvia, mucha humedad, así que hoy están escarchaditas las rutas. Pero Radio Nacional sigue siendo compañía, es como un ritual que tengo todas las mañanas, es levantarme y lo primero que hago es poner en marcha la camioneta y poner Radio Nacional. Así que muchísimas gracias por tan grata compañía. Un abrazo a la distancia, Fernando el Calafate.
2: Gracias, Fernando. Buena ruta, mucha precaución, cuídate, por favor, ¿sí? Gracias también a Sergio, nuestro amigo de Tacuarembó. Claro, frío, 4 grados por Tacuarembó en este momento. Eso sí, el cielo está casi despejado, se podría decir. Recorro nuestra geografía, me voy a Villa La Angostura, en la provincia de Neuquén, donde nos está escuchando nuestro amigo Ricardo, agradeciendo el especial hoy con los tanos. 0 grado. Ni frío ni calor, decía un amigo. 3 grados 6 décimas bajo cero la sensación térmica, con cielo algo nublado. Y el pronóstico, atención, indicando nevadas fuertes. Hay alerta amarillo por nevadas fuertes vigente para Villa La Angostura, ¿sí? Hacia la noche entonces, así que estar atentos. 8 grados, la temperatura máxima pronosticada para hoy por allí. Me voy a Salta, donde el actual es de 2 décimas de grado bajo cero, con cielo ligeramente nublado. La máxima, 13 grados, con cielo despejado, indica el pronóstico. De la fría Salta, me voy a Bahía Blanca, en la provincia de Buenos Aires, 3 grados 2 décimas la temperatura, 1 décima de grado bajo cero la sensación térmica, y hay pronóstico de chaparrones durante lo que queda de la madrugada, parte de la mañana, luego cielo parcialmente nublado. Por Bahía, la máxima alcanzaría los 11 grados. En Santo Tomé, provincia de Corrientes, cielo mayormente nublado. 8 grados 4 décimas en la temperatura, un poquito más amigable, te digo, para los que somos del team verano. 18 la máxima para hoy por Santo Tomé, indica el pronóstico, y cielo despejado. Sigo de viaje, me voy a San José de Jáchal, que hoy está cumpliendo años, ¿sí? Renovamos, el feliz cumple para todos los jachallenses. 275 años para Jáchal, que arranca el jueves con cielo algo nublado y 6 grados de temperatura. La máxima para este jueves, 15 grados y cielo despejado. Por la ciudad de Buenos Aires y alrededores, el cielo está mayormente nublado, 8 grados 8 décimas, esa es la temperatura, la humedad 66%, y se espera una máxima de 13 grados, hoy con cielo parcialmente nublado. Besos para Raúl, nuestro amigo de Trenquelauquen, presente por allí, también para Roxy, que desde Guaymallén, provincia de Mendoza, nos escribe: ¡Feliz vida, Sonia, te escucho! Abrazo, Roxy, gracias, gracias por estar. Hermoso el especial de hoy, Sonia, nos escribe Alejandra, de San José de Jáchal, muchas gracias, besos para vos. José Luis sigue en sintonía, allí en el yacimiento Sierra Chata, en el corazón de Vaca Muerta, provincia de Neuquén. Gracias, firme hasta las 6. Buen regreso a casa y buen descanso. Que así sea, José Luis, igualmente. Gracias también para Alberto, que se va sumando desde Malargüe, allá en la provincia de Mendoza. Buen día, mi querida Sonia, qué hermosa música, el especial de hoy, que tengas un lindo jueves. Por acá tuvimos mucho viento y frío. Besos, Alberto. Gracias, gracias por acompañarnos. Y a Beatriz, que sigue en sintonía allí en Paraná. Buen regreso, cuídate y descansá. Así va a ser. En ese orden, mi querida Bea. Ahora sí, cuenta regresiva de esta Discoteca Nacional de jueves. Llegan los Ratones Paranoicos, la banda de rock and roll.

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Y nosotros queríamos ponerle un poquito de color y calor a este arranque de jueves. Gélido en todo el país, señores, señores, con los decadentes y el murguero en vivo. Mira, como si estuviéramos ahí, ¿eh? Nosotros ya hemos calentado los motores, así que nos vamos a descansar tranquilos con la sangre bien caliente. Por lo pronto, hasta aquí llegó la Discoteca Nacional del jueves 25 de junio. Esperamos haber sido una grata compañía. Si no, mañana volvemos a intentarlo. Y en modo viernes, imagínate cómo venimos. Gracias a Gabriel Ceni, a Maurito Torres, que nos pusieron en el aire, y a todos los amigos y amigas de este fogón imaginario con forma de radio en todo el país, que le han dado sentido a otra discoteca. Nos quedamos bien informados en un ratito, a partir de las 6, de la mano del Panorama Federal de Noticias. Y será, si Dios quiere, solo si Él, y yo sé que va a querer, hasta mañana, minutos después de las 0, cuando nos reencontremos en el aire de Radio Nacional con Fabio Codevila haciendo día 2 y más tarde abriéndonos de par en par las puertas de nuestra Discoteca Nacional. Hoy, el cierre musical con los Redonditos de Ricota. ¡Que lo disfruten! ¡Chao! ¡Hasta mañana!

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1: Buen día, soy Oscar de Tandil, tornero matricero, por empezar la jornada en el taller.
2: Hola, hola, hola, hola, ¿qué tal? ¿Cómo les va? Muy, pero muy buenos días. Bienvenidos al Panorama Federal de Noticias. Bienvenidos a este jueves 25 de junio del 2026. Mi nombre es María Fernanda Eras, me voy a quedar con ustedes hasta las 7 de la mañana. Un minuto pasó ya de las 6 de la mañana y te cuento que en la Ciudad Autónoma de Buenos Aires la temperatura es de 9 grados 2 décimas. La humedad relativa ambiente del 62%. El cielo está mayormente nublado, pero atención que hay algunas lloviznas leves, pero lloviznas que molestan y causan que la calzada esté resbaladiza. Así que, como siempre, les pedimos precaución a la hora de conducir. La temperatura máxima para hoy de 13 grados. En un ratito vamos a ir con el pronóstico para los próximos días y, por supuesto, también el pronóstico para las distintas regiones en nuestro país. Mi presentación está hecha. Saludamos al colega Fernando Pedernera. Buen día, Fernando.
3: Muy buenos días, María Fernanda, y muy buenos días a los habitantes del pueblo de Jáchal, donde está Radio Nacional Buenaventura Luna, ya que hoy el pueblo está cumpliendo 275 años desde su fundación en 1751.
2: Muy bien, nos saludamos al pueblo de Jáchal en este Panorama Federal de Noticias, y nosotros, como estamos acostumbrados, arrancamos recorriendo las calles.
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3: Y atención, porque hay registro de 3 incidentes durante esta madrugada con intervención del SAME. Se trata de 2 operativos de bomberos y de un choque.
2: Operativo de bombero en Isabel la Católica y Bransen, en el barrio de Barracas y en el sur de la ciudad de Buenos Aires, con traslado de una mujer de 88 años al hospital Argerich. El resto de los asistidos recibió oxígeno en el lugar.
3: En Escobar, entre Condarco y Terrada, en Villa Pueyrredón, hubo otro operativo de bomberos con intervención del SAME y se asistió a 3 adultos y a un menor.
2: En la autopista 9 de Julio Sur, a la altura de Suárez, en sentido a la capital federal, en el límite entre los barrios de Barraca y Constitución, se produjo un incidente entre un auto y una moto.
3: Sobre esto hay que decir, data de información de último momento, que hay un deceso, hay un fallecido, que es el que iba manejando la moto, que se cayó de ese vehículo y fue atropellado por otro que venía por atrás. Atención, que hay mucho despliegue policial, porque se infiere que esto era una persecución que involucraba un hecho policial. Lo cierto es que hay una persona fallecida. Se espera que en esta zona, en autopista 9 de Julio Sur, a la altura de Suárez, sentido Capital Federal, durante toda la mañana va a estar el tránsito alterado, ya que se están realizando las pericias correspondientes. En apariencia, este habría sido un hecho policial que terminó con el fallecimiento del motociclista que, al caer de su motovehículo, fue embestido por el auto que venía por detrás.
2: Nos vamos ahora a repasar el estado de los accesos y las autopistas. El tránsito es tranquilo y con buena marcha en los puentes Pueyrredón, La Noria, Alsina, en la autopista Buenos Aires-La Plata, Richeri, 25 de Mayo, Delepiane, Lugones, Cantilo, Cámpora, Ilia, 9 de Julio, Perito Moreno, Camino del Buen Aire, Autopista del Oeste, Panamericana y Avenida General Paz.
3: En cuanto a los servicios, los trenes ramales Tigre, Mitre y José León Suárez de la línea Mitre están circulando a horario.
2: En la línea Roca, los ramales La Plata, Gleu, Cañuela y Ezeiza corren dentro de los cronogramas previstos.
3: También están operando a horario las líneas Belgrano Norte, Belgrano Sur, Urquiza, San Martín y Sarmiento.
2: ¿Qué pasa con el subte y el premetro? Bueno, comenzaron a operar por lo pronto de acuerdo a los cronogramas previstos.
3: Y en el Aeropuerto Internacional de Ezeiza y el Aeroparque Metropolitano Jorge Newbery, la operatividad al momento es normal.
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2: Y en este jueves 25 de junio vamos con el pronóstico por regiones para la República Argentina.
3: En el NOA, Jujuy, Salta, Tucumán, Catamarca, La Rioja y Santiago del Estero, cielos despejados con nubosidad variable, heladas en sectores del noroeste, especialmente en el centro-norte de Salta, Tucumán y este de Jujuy. Mínimas entre 2 y 6 grados, máximas de 14 a 18 grados. Vientos leves del noreste, sin lluvias significativas.
2: En el NEA, estamos hablando del noreste argentino, Formosa, Chaco, Corrientes y Misiones, despejado a parcialmente nublado, con probabilidades de heladas en el centro y sur del Chaco, centro y este de Formosa, sur de Corrientes. Ambiente frío, con mínimas de 0 a 5 grados, más suaves hacia el norte, alrededor de 3 a 8 grados en Misiones, y máximas de 11 a 17 grados, con vientos del noroeste rotando al norte, bajas probabilidades de precipitaciones.
3: En Cuyo, Mendoza, San Juan, San Luis y parte de La Rioja, en la parte este precisamente de esta provincia, se esperan cielos parcialmente nublados a despejados, con heladas en gran parte de la región. Frío en horas matutinas, mínimas entre 2 grados bajo cero y 3 grados, y máximas de 11 a 15 grados. Vientos del noreste noroeste, sin lluvias.
2: Nos vamos a la región centro, Córdoba, Santa Fe, Entre Ríos, Buenos Aires, La Pampa y el AMBA. Estable con cielo despejado, nubosidad variable y riesgo de heladas en amplias zonas, especialmente en el oeste y sur de Buenos Aires, La Pampa y Córdoba. Frío generalizado, mínimas de 3 a 7 grados, máximas de 10 a 14 grados, alrededor de 12 grados en la Ciudad Autónoma de Buenos Aires y alrededores, con vientos leves a moderados, baja chance de inestabilidad aislada.
3: En la Patagonia, Neuquén, Río Negro, Chubut, Santa Cruz y Tierra del Fuego, se espera frío polar con heladas generalizadas. Nubosidad variable con posibles nevadas en la cordillera de Chubut y Santa Cruz y zonas altas. Mínimas bajo cero, hasta 3 grados bajo cero e inferiores en el sur. Y máximas de 5 a 10 grados, más frías hacia el sur. Vientos moderados, condiciones inestables en el extremo sur.
2: Y finalizamos este recorrido con el sector antártico argentino, islas del Atlántico Sur. Clima polar extremo con temperaturas muy bajas, mínimas de entre 20 grados bajo cero y 40 grados bajo cero o inferiores en el interior. Más moderadas en las bases costeras. Nevadas y vientos fuertes frecuentes, condiciones de posibles ventiscas en las islas del Atlántico Sur.
3: Y repasamos ahora el cronograma de pagos de la ANSES.
2: Hoy continúa el pago de las jubilaciones y pensiones que superen el haber mínimo y se abonará a beneficiarios con documentos terminados en 4 y 5.
3: La asignación por maternidad se podrá cobrar sin distinción de número final de documento.
2: La asignación de pago único primera quincena y familiares de pensiones no contributivas estarán abonando hasta el miércoles 8 de julio a beneficiarios con todas las terminaciones de documento.
3: Y este jueves concluye el pago de la prestación por desempleo Plan 1, que será percibida por quienes presenten DNI terminados en 8 y 9.
0: Internacionales.
2: 6 de la mañana, 9 minutos en la República Argentina. Comenzamos con la información internacional porque hubo terremotos en Venezuela. Delcy Rodríguez informó que hay al menos 32 muertos, más de 700 heridos.
4: A esta hora tenemos reportes de 32 fallecidos, sin contar aún con las cifras que pueda arrojar el estado La Guaira, y más de 700 heridos que hemos estado recibiendo en emergencia, tanto de hospitales públicos como de centros de salud privados. Igualmente, quiero recordar a la población la plataforma VENAP, que nos informen si ha sido afectada su vivienda o si tiene personas, familiares o amigos desaparecidos.
3: Los sismos tuvieron su epicentro en el estado de Yaracuy, en el noroeste del país, pero se sintieron con fuerza en la capital venezolana.
2: Cientos de personas evacuaron edificios residenciales como medida de prevención ante posibles réplicas.
3: El gobierno local declaró la emergencia, ordenó la suspensión de clases y el aeropuerto Simón Bolívar de Maiquetía cerró sus puertas ante los daños sufridos.
2: El primer movimiento telúrico de 7,3 tuvo su epicentro a 21 kilómetros de profundidad cerca de la ciudad de San Felipe, en Yaracuy.
3: El segundo, de 7,5, ocurrió 39 segundos después, en la misma zona y a 10 kilómetros de profundidad.
2: La presidenta de Venezuela, Delcy Rodríguez, declaró la emergencia nacional.
4: Quiero que Venezuela sepa que cuenta con las autoridades, que cuenta con el gobierno nacional, con los gobiernos regionales, que ya están desplegados en todo el territorio nacional, donde prácticamente se sintió en todos los estados estos dos sismos seguidos, pero particularmente en las entidades que fueron más afectadas y donde estamos ya atendiendo la situación de los heridos. Y estamos también canalizando lo que tiene que ver con pérdidas de vivienda.
3: En este contexto, el gobierno argentino expresó su más profunda solidaridad con el pueblo venezolano.
2: El texto firmado por el presidente de la Nación, Javier Milei, sostuvo que Argentina está a disposición a colaborar con la asistencia humanitaria que pudiera requerirse en coordinación con los organismos internacionales.
3: Más allá de las diferencias que puedan existir entre nuestros gobiernos, el presidente Javier Milei extiende su mano de solidaridad con el pueblo venezolano frente a una catástrofe natural que demanda una reacción de toda la comunidad internacional.
2: En estos momentos difíciles, nuestros pensamientos están con las familias afectadas y con los equipos de rescate y protección civil que trabajan sin descanso para garantizar la seguridad de la población, agregó el comunicado oficial.
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2: Seis de la mañana, 12 minutos en la República Argentina. Nos quedamos hasta las 7 en este panorama federal de noticias, ya en el previernes, en este jueves que tenemos por delante para compartir con la programación de Radio Nacional. Actualizamos datos del tiempo. Les dije que en algunos sectores de la Ciudad Autónoma de Buenos Aires había una llovizna leve, pero una llovizna de esas que molestan bastante. La temperatura actual es de 9 grados 2 décimas, el cielo mayormente nublado, la humedad relativa ambiente 62%. El viento sopla del noroeste a 4 kilómetros en la hora. Dato a tener en cuenta, el cielo estará saliendo, el sol, el cielo lo vamos a tener todo el tiempo sobre nosotros, el sol estará saliendo a las 8 de la mañana, un minuto. La temperatura máxima para hoy de 13 grados con cielo parcialmente nublado.
3: Lionel Messi cumplió 39 años en plena concentración del Mundial y Argentina se vistió de fiesta de norte a sur.
2: Desde Rosario hasta Jujuy, el cumpleaños del capitán se vivió con homenajes en escuelas, actos públicos y manifestaciones en la calle.
3: En la concentración, sus compañeros le prepararon una sorpresa. Todos aparecieron vistiendo remeras personalizadas que llevaban estampadas fotografías personales junto al capitán.
2: El amor por el 10 no tiene límites. En la ciudad de Buenos Aires hubo cánticos en los bares, oficinas y escuelas, y los automovilistas circulaban con banderas argentinas.
3: La clásica línea 39 de colectivos cambió sus carteles electrónicos para desearle un feliz 39 lío, una imagen que se viralizó en todas las redes.
2: En Rosario, ciudad natal del futbolista, el municipio organizó el Circuito Messi, por lugares emblemáticos por donde pasó el astro a lo largo de su vida.
3: El informe de Diego Frisco desde Radio Nacional Rosario.
5: Desde el cumpleaños de Lionel Messi, el municipio de Rosario invitó a realizar el circuito en su homenaje. Nos da detalles Andrea Nisnevich, directora de turismo de la ciudad de Rosario.
6: Ese circuito Messi lo que hace es poner en valor los pasos de Lionel justamente por la ciudad. ¿Cómo podés llegar hasta acá? Simple, agarrás la app de Rosario Turismo, te bajás el circuito Messi y podés ir escuchando o leyendo en simultáneo cada una de las postas de los distintos lugares que fueron significativos, como decíamos antes, en la vida de Lionel. Podemos empezar acá por la casa, después tenemos la escuela, tenemos el club abanderado Grandoni, que es donde empezó, está el City Center, que es donde se casó, y los murales que están en el centro, que son tan significativos cerca del monumento.
2: Y el cantante Abel Pintos también le rindió homenaje junto a los alumnos en el Monumento a la Bandera.
7: ¿Qué les parece si lo cantamos todos juntos y se lo regalamos a Lionel? ¿Les parece bien?

0: El presidente Javier Milei se sumó a las salutaciones a través de sus redes sociales. Feliz cumple Lionel, con el 10 en lugar de las letras I y O. Y vamos a Argentina, carajo. La única izquierda buena es la de Messi. Lo demás, agregó, es todo descartable.
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3: Gracias. El Mundial 2026 llega al final de lo que es la fase de grupos y ya empieza a pensar en los 16avos de final. En la jornada de ayer se dieron estos resultados. Suiza le ganó a Canadá 2-1, Vargas y Mazambí, los goles para el conjunto europeo. David, el gol para los canadienses. Bosnia-Herzegovina le ganó 3-1 a Qatar. Alafjegovic, Abunaba y Mahmik, los goles de Bosnia. Al-Aidos, el gol de Qatar. La victoria de Brasil sobre Escocia 3-0, dos goles de Vinicius Junior, uno de Cunha. Y una particularidad, volvió, se lo esperaba, puso otra vez en su pecho la camiseta canarinha. Estamos hablando de Neymar, el 10 de Brasil reapareció tras superar la lesión que lo dejó fuera de los primeros partidos, ingresó ante Escocia y recibió una ovación de la torcida. En tanto, Marruecos derrotó 4-2 a Haití. Hakimi, Saibari, Rahimi y Yassin, los goles del conjunto africano. Bono e Isidor, los goles de Haití. Sudáfrica y el batacazo, gol de Maseko, le ganó 1-0 a Corea del Sur y está clasificada a los 16avos de final. Y México, prolijito, el tri, el conjunto azteca, le ganó 3-0 a República Checa y sumó 3 victorias en 3 partidos, Chávez, Quiñones y Fidalgo. Los goles del conjunto mexicano, Memo Ochoa hizo historia. El arquero alcanzó los 6 mundiales disputados con la camiseta de la selección mexicana y se metió en un grupo histórico de futbolistas con más presencias en la Copa del Mundo junto a Cristiano Ronaldo y Lionel Messi. ¿Cómo sigue el mundial? ¿Cómo sigue la fase de grupos que culmina en un par de días? En el día de hoy, 17 horas, Ecuador ante Alemania, mismo horario para Curazao y Costa de Marfil. Se cruzan dos de las sorpresas más grandes que ha tenido hasta aquí este mundial. Desde las 20 estarán jugando Túnez y Países Bajos, también a las 20 Japón, Suecia, 23 horas Paraguay, Australia, y en el mismo horario Turquía, Estados Unidos. Mientras esperamos por la Argentina, juega el próximo sábado 23 horas el AT&T de Dallas ante Jordania, buscando asegurar lo que ya es algo que nadie le puede arrebatar. Ese primer lugar de la zona J ya tiene autoridades el partido. Dirigirá el rumano István Kovács, que viene de arbitrar el partido número 1000 de la historia de los mundiales. Este fue entre Túnez y Japón. Lo secundarán sus compatriotas Mijaí Marica y Ferenczak un Bobby. Así están dadas las cosas. Argentina llega a Dallas proveniente de Kansas y un seguimiento especial del equipo de Radio Nacional a Radio del Mundial, encabezado por Daniel Moyo y junto a él Carlos Fernando el Mono Navarro Montoya, todo el conjunto que se encuentra periodísticamente hablando en los Estados Unidos con la información hoy durante todo el día, con la llegada a la conferencia de prensa, la palabra de Scaloni, esperando la tercera presentación de la escaloneta.
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2: Seis de la mañana, 20 minutos en la República Argentina. En la ciudad de Buenos Aires, la temperatura 9 grados 2 décimas, humedad relativa ambiente 62%, cielo mayormente nublado.
0: El gobierno logró la media sanción del Super Rigi en diputados.
2: Con el apoyo de sus habituales aliados, la Libertad Avanza de la Cámara Baja aprobó el régimen para incentivar grandes inversiones en nuevas industrias impulsado por el Poder Ejecutivo.
0: La iniciativa, que propone beneficios fiscales por 30 años y apunta a atraer proyectos tecnológicos y de inteligencia artificial, obtuvo 130 votos y registró 106 en contra con 7 abstenciones.
2: El jefe de bloque de diputados de la Libertad Avanza, Gabriel Bornoroni, explicó los beneficios de la norma en el cierre de la sesión de anoche.
4: Esta regla clara que queremos proponer nosotros los argentinos es importante para decirle al mundo que estamos preparados para recibir todas las inversiones que vengan a Argentina. Son reglas claras para todos los que quieran venir a invertir. Es imposible que haya un costo fiscal porque esta industria hoy no existe en la Argentina. También que no exige empleo ni transferencia de tecnología. Esta ley obliga a tener el 20% de adquisiciones de bienes y servicios locales.
0: El presidente Javier Milei inicia una gira por España.
2: En Europa, el presidente dará una conferencia en la Universidad Privada CEU San Pablo, donde recibirá un reconocimiento.
0: Además, tiene previsto reunirse con empresarios españoles como parte de la gira de 3 días.
2: El jefe de Estado permanecerá en Madrid desde el 25 hasta el 27 de junio.
0: El eje de la visita será la promoción de inversiones en Argentina ante empresarios españoles y europeos.
2: Adrián Rabier renunció a su banca y asume el viernes como vocero.
0: El flamante funcionario y ahora exdiputado aportó al quórum, pero iniciada la sesión se aprobó su renuncia y juró quien completará su mandato.
2: Una vez avalada la dimisión por el pleno, el pampeano se despidió del recinto y asumió su reemplazante, Martín Matkin, como mandato hasta diciembre del 2029.
0: Más información con Liliana Arias.
5: El designado vocero presidencial Adrián Rabier anunció que el viernes a las 11 será su presentación oficial en Casa Rosada, la que se transmitirá en vivo y abierta a la sala de periodistas. Lo hizo a través de un posteo en redes sociales en el que también informó que el próximo martes a las 11 encabezará su primera conferencia de prensa como vocero presidencial y estará disponible para responder las preguntas que tengan los periodistas acreditados con la transparencia, la información y el rigor técnico que el rol exige, asegura Rabier. También señaló que recibe este desafío con humildad y plena conciencia de la responsabilidad institucional que conlleva su cargo.
0: Es ley el acuerdo de renegociación de pago con holdouts.
2: La Cámara de Diputados aprobó con 139 votos a favor, 97 en contra, el proyecto de ley enviado por el Poder Ejecutivo que contaba con media sanción del Senado.
0: El proyecto prevé la aprobación de acuerdos de conciliación celebrados con dos fondos que no ingresaron en pactos alcanzados anteriormente por la Argentina con otros holdouts.
2: Se trata de acuerdos por el pago de 171 millones de dólares a los tenedores de títulos públicos de Vanbridge y el grupo de acreedores encabezado por Atestor Valuer Master Fund.
0: Santiago Santurio, diputado de La Libertad Avanza, fue el encargado de cerrar la lista de oradores antes de la votación.
6: Cuando hablan de honrar deudas, sobre si perjudican a unos o a otros, lo vivimos diciendo, pero en el modelo económico del gobierno anterior, que se lo saltean todo el tiempo, los últimos 6 meses... los bancos tenían garantizada una ganancia a una tasa por encima de la inflación, mientras los jubilados pedían poder adquisitivo. Y nos viene a dar clase de empatía, humanismo y a quién hay que favorecer o perjudicar. La única manera que la Argentina crezca es saliendo del pasado que nos metieron los políticos irresponsables.
0: Salud. Avances contra el mal de Alzheimer y otras afecciones degenerativas.
2: El informe de Diana Costanzo.
7: Javier Milei partirá a las 23 rumbo a Madrid, España, con el objetivo de desarrollar por aproximadamente 36 horas una agenda con empresarios.

0: 6:25 en la República Argentina. Nosotros continuamos con la información y en este caso vamos a estar hablando del caso Agostina. Se conocieron fotos de la casa de Barrelier y hallaron rastros de sangre.
1: En las últimas horas se difundieron imágenes del interior de la vivienda de Claudio Barrelier, principal acusado por el asesinato de Agostina Vega.
0: Las fotografías muestran distintos ambientes de la casa ubicada en el barrio Cofico, en Córdoba, con una importante acumulación de objetos, ropas, cajas y muebles.
1: Además, estudios realizados con luminol detectaron rastros compatibles con sangre en un baño de la vivienda, una evidencia incorporada al expediente y pendiente a analizar por la Fiscalía.
0: Nos amplía la información nuestra especialista en temas policiales, Andrea Valdivieso.
2: Dos de los tres detenidos por el asesinato de Agostina Vega volverán hoy ante el fiscal Raúl Garzón para ampliar su indagatoria. Así lo solicitaron los representantes legales de Osvaldo Faceta y Soledad Andreani, ambos acusados de encubrir a Claudio Barrelier, imputado por el femicidio agravado de la menor de edad. Recordemos que Barrelier es expareja de Melissa Heredia, madre de Agostina, sobre quien ahora pesa la mirada de la justicia. Es que salieron a la luz audios que le envía a un tal Emiliano, amigo suyo, pidiendo que no cuente nada, pero que sospecha de Claudio Barrelier, ya desde el domingo, aunque no lo incluyera en la denuncia.
3: De que la última persona que vio a mi hija el sábado cuando se desapareció fue Claudio, porque el remisero que la llevó a Lagos hasta Fraello y Campillo lo reconoció Claudio, y mi hija estuvo con él, fue el último que la vio cubierta, y es lo que todos estamos deduciendo, o sea, los que son íntimos míos, bueno, vos también se la vio cubierta, pero todos estamos deduciendo eso.
1: 6:27 y para conocer los hitos de nuestra historia le damos paso a Magdalena Arnoux.
4: Hoy jueves 25 de junio recordamos el día en que la Argentina vence a Holanda 3-1 en la final de la Copa del Mundo de 1978.
5: ¡Terminó el partido! ¡Argentina es el nuevo campeón del mundo! ¡Argentina campeón mundial!
4: Fue en el Estadio Monumental con dos goles de Mario Kempes y uno de Daniel Bertoni en tiempo suplementario. Y también recordamos la huelga agraria conocida como el Grito de Alcorta. Ocurrió entre junio y agosto de 1912 y fue protagonizada por un grupo de chacareros arrendatarios del sur de Santa Fe. Se trataba en su mayoría de inmigrantes de origen italiano que cultivaban maíz en lo que hoy se considera la zona núcleo pampeana de altísima productividad. Julio Genderejian, experto en historia económica de la Argentina y director del Instituto Ravignani, nos describió el particular contexto de la protesta y los efectos que tuvo.
6: Luego de un 1911 con fuertes pérdidas, los chacareros esperaban resarcirse con los altos precios del maíz de fines de ese año. Pero esos precios cayeron a menos de la mitad al levantarse la enorme cosecha de 1912, que tuvo los rendimientos por hectárea más altos en dos décadas. En el momento de la cosecha, el único costo importante que quedaba por pagar era el arriendo, el cual había aumentado sustancialmente desde años antes por la demanda de los productores en esa zona núcleo. La protesta apuntó entonces contra los terratenientes, tachándolos de especuladores, cuando en realidad todos los actores de la cadena habían especulado. El impacto mediático de la huelga y su repercusión en las ciudades, donde se la asimiló a la huelga de inquilinos urbanos de hacía unos años, y la organización sindical que surgió, le dieron entonces un carácter muy distinto a anteriores protestas rurales. Esa protesta dio origen a la Federación Agraria, una institución de proyección nacional que sigue siendo aún hoy un actor muy relevante del agro. Por contraste, las sociedades rurales, que eran agrupaciones tradicionales de los terratenientes, eran más bien instituciones de alcance solo local. Esa protesta entonces inició una nueva era en las relaciones entre los actores principales del agro, el gobierno y la opinión pública.
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4: También un 25 de junio, pero de 2008, fallecía Aurelio Gramajo, conocido como el bailarín de los montes. El Yalaco, como se lo conocía en el ambiente, formó parte de la agrupación La Chacarerata Santiagueña, que lidera su hermano, el ñato Juan Carlos Gramajo.
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0: 6:30 en la República Argentina. En el panorama federal de noticias, repasamos los principales títulos.
1: Al menos 32 muertos y más de 700 heridos por los terremotos en Venezuela.
0: La Argentina se vistió de fiesta de norte a sur por el cumpleaños de Lionel Messi.
1: Es ley el acuerdo de renegociación de pago con los holdouts.
0: El gobierno logró la media sanción del Superrigi en diputados.
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11: Hola, buenos días. Desde Luján de Cuyo, esperando a las 6 para escuchar el panorama informativo.
12: Seis de la mañana, 34 minutos en la República Argentina. Actualizamos datos del tiempo en la Ciudad Autónoma de Buenos Aires. La temperatura 9 grados 2 décimas, cielo mayormente nublado. La humedad relativa ambiente 62% y la salida del sol será a las 8 de la mañana, un minuto.
13: El ministro de Economía afirmó que hay que invertir y tomar riesgo.
12: Al exponer en la 31ª Exposición Internacional de la Construcción y la Vivienda, Luis Caputo expresó que te puede ir bien o mal, pero hay que perderle miedo a que te vaya mal.
14: Buscamos una mayor apertura económica, porque eso es lo que va a hacer que haya más competencia. Y esa mayor competencia, en definitiva, lo que va a hacer es que la gente tenga acceso a productos de mejor calidad a mejor precio, que es, en definitiva, lo que nosotros buscamos para todos los argentinos.
13: El ministro también brindó precisiones sobre la deuda adquirida.
14: La deuda pública total, cuando vemos la deuda con el sector privado y los organismos multilaterales, también cayó de manera brutal, está en niveles de 39%, y más importante, para el dolor de kirchnerista, es el único gobierno que ha bajado la deuda consolidada, ¿sí? Venimos del primer gobierno de Cristina, que la subió en 144 mil millones, el de Macri en 60 mil, el de Alberto Fernández en 177 mil, y este gobierno la bajó en 22.000.
12: Luis Caputo destacó la baja de la pobreza.
14: Es algo de que nos enorgullece mucho porque hemos sacado de la pobreza casi el 25% de la población. Entonces, cuando se dice cómo le va, cuando se habla de la gente, yo siempre digo, bueno, decime de qué gente estamos hablando, porque acá ya estamos, hay un dato bien concreto, y es que hay entre 12 y 14 millones de argentinos, dependiendo en qué momento del tiempo tomen, que han salido de la pobreza.
13: Federico Sturzenegger defendió en el Senado los cambios a la ley de sociedades.
12: El ministro explicó ante los legisladores en comisión aspectos del proyecto para crear empresas automatizadas sin intervención de humanos.
13: Argentina tiene una oportunidad, aseguró.
15: Generar un ecosistema en Argentina va a permitir en algún sentido, bueno, que muchas empresas del resto del mundo se instalen acá, aunque operen fuera, y que eso tiene beneficios para Argentina, pero el gran beneficio que tiene es de crear un ecosistema, un ecosistema de una economía nueva, en la cual Argentina puede ser pionera, puede ser líder. ¿Por qué? Porque tenemos un capital humano extraordinario para ese tipo de actividades. Entonces, si nosotros creamos una masa crítica de empresas que están trabajando con esta tecnología, que de todo el mundo vienen a operar en Argentina o desde Argentina, yo creo que eso va a ayudar a potenciar. ¿Y por qué no? ¿Por qué no vamos a poder ser líderes mundiales en esto en el siglo XXI? Tenemos absolutamente todas las posibilidades, pero para eso queremos favorecer la construcción del ecosistema de las empresas que usan inteligencia artificial desde Argentina y en Argentina.
12: Argentina manifestó su apoyo al gobierno de Bolivia.
13: En su intervención en el evento coorganizado junto a los gobiernos de Estados Unidos y Bolivia en la 56ª Asamblea General de la OEA, el canciller Pablo Quirno expresó que Argentina acompañó y continuará acompañando a Bolivia con acciones concretas.
12: La palabra del canciller argentino.
16: El presidente Rodrigo Paz fue elegido de manera legítima y democrática por el pueblo boliviano. Ese mandato expresó la decisión soberana de una sociedad que eligió abrir una nueva etapa política, institucional y económica para su país. La Argentina valora esa decisión soberana y acompaña y acompañará al gobierno boliviano en su esfuerzo por preservar el orden constitucional, proteger a sus ciudadanos y sostener el funcionamiento de sus instituciones.
13: Salud. La ciencia presenta adelantos contra las afecciones degenerativas como el mal de Alzheimer.
12: El informe de Diana Costanzo.
17: En el ámbito científico se conoce desde hace tiempo que la curcumina, que otorga el color amarillento característico a la cúrcuma, tiene propiedades antioxidantes y protectoras. Ahora, un equipo científico de la Universidad de Buenos Aires logró encapsular a la curcumina dentro de nanopartículas para lograr que llegue de forma efectiva a donde se necesite. Si bien todavía se encuentra en fases experimentales, podría sentar las bases para terapias contra el deterioro cognitivo y enfermedades neurodegenerativas como el Alzheimer. Por Radio Nacional, Mario Boccia, profesor e investigador del Laboratorio de Neurofarmacología de los Procesos de la Memoria de la Facultad de Farmacia y Bioquímica de la UBA, se refirió al proyecto de investigación básica.
18: Esto es especialmente relevante para enfermedades como el Alzheimer o el Parkinson. En esta patología, ciertas proteínas se procesan de forma incorrecta, las neuronas empiezan a funcionar mal y eventualmente mueren. Eso afecta directamente los procesos de memoria. Los recuerdos no se forman bien, se pierden o no pueden actualizarse. La curcumina, con sus propiedades antioxidantes y protectoras, podrían ayudar a frenar ese deterioro celular. Lo que queremos dejar bien en claro es que esta es una etapa muy preliminar.
12: Harán nuevas pericias a Jessica Sirio por el escándalo de los videos con dólares.
13: La justicia tomará medidas, además, y declaraciones que incluirán testigos de los allanamientos para comprobar si hubo cambios en el inmueble.
12: Sirio había denunciado que era extorsionada por los videos, pero fuentes judiciales dijeron que esa presentación tiene poco sustento.
13: El ex marido de Sirio, Elías Pichirilo, habría tenido una participación clave en la producción de los videos que filmó la influencer con millones de dólares en efectivo guardados dentro de bolsas herméticas en la casa que compartía con Martín Insaurralde.
12: YPF iniciará relevamientos marítimos en Río Negro.
13: La petrolera estatal desarrollará estudios geofísicos y oceanográficos en el Golfo de San Matías para el avance de su proyecto de gas licuado.
12: Las tareas técnicas en sectores costeros y mar adentro demandarán un mes aproximadamente a partir del 27 de junio.
13: La campaña de alta resolución aportará datos clave que respaldarán el diseño definitivo de las futuras instalaciones y ductos.
12: Hubo 112 personas hospitalizadas en Salta por infecciones respiratorias graves.
13: El dato fue informado por el director general de Coordinación Epidemiológica de Salta, Francisco García Campos, sobre la base del registro de las últimas dos semanas.
12: El funcionario indicó que en lo que va del año hubo además cerca de 1.600 internaciones por cuadros respiratorios graves en toda la provincia.
13: El sistema sanitario provincial también registró un fuerte incremento de cuadros de neumonía y, según detalló García Campos, actualmente ya se contabilizan más de 3.000 casos.
12: Detienen a una mujer policía de seguridad aeroportuaria acusada de ser viuda negra.
13: La investigación se inició a partir de la denuncia de un hombre que se aseguró haber sido drogado y despojado de sus pertenencias tras un encuentro concertado por una aplicación de citas en su domicilio de Quilmes.
12: La acusada presta servicios en la fuerza, aunque al momento de los hechos se encontraba con licencia médica por presuntos problemas psiquiátricos.
13: Los investigadores también lograron ubicar su domicilio en la localidad de Ezeiza, donde se ordenó un allanamiento con autorización judicial.
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12: Seis de la mañana, 42 minutos en la República Argentina. Vamos con el pronóstico extendido para la ciudad autónoma de Buenos Aires. Para hoy vamos a tener una temperatura máxima de 13 grados, con cielo parcialmente nublado. Mañana viernes, mínima de 5, máxima de 14, con cielo algo nublado. El sábado, mínima de 7, máxima de 17, cuando estará jugando Argentina nuevamente en el Mundial, con cielo parcialmente nublado durante toda la jornada. El domingo iniciamos con una mínima de 9 grados, una máxima de 14, con cielo parcialmente nublado.
13: Internacionales. Liberaron a los dos argentinos detenidos en Libia que iban a Gaza en una misión humanitaria.
12: El canciller Pablo Quirno anunció la expulsión de los mendocinos Paula Jiménez y Lucas Aguilera de Libia, luego de permanecer detenidos el pasado 24 de mayo, cuando integraban un convoy Sumud que transportaba asistencia humanitaria para Palestina.
13: Quirno destacó también la cautela con que se llevaron adelante las gestiones para la liberación, dada la complejidad del contexto, y agradeció la asistencia de los funcionarios de la Embajada Argentina en Túnez.
12: Durante semanas, los argentinos permanecieron detenidos esperando autorización para continuar viaje y actualmente se encuentran seguros en Estambul, Turquía.
3: Provincias. Astroturismo en Jujuy.
12: El informe de Daniel Reynoso desde la emisora de Radio Nacional en la capital provincial.
19: Desde el Colegio de Profesionales de Turismo de Jujuy se impulsan capacitaciones. Escuchamos a la licenciada Mariana Zambrano y conocemos algunos detalles.
20: Se vincula con el turismo astronómico y justamente lo hemos articulado con diferentes instituciones, pensada también como impulso desde el Colegio de Profesionales de Turismo y la Red de Turismo Científico de Argentina, que trabajan de mirada con la Fundación Ciencia del Turismo y Sustentabilidad, también en articulación con lo que es la Secretaría de Turismo de la provincia, que está trabajando muy fuertemente en lo que es el turismo astronómico.
13: Encontraron sin vida a Guadalupe Ramos.
12: El informe de Delia Lobo desde Radio Nacional Salta.
21: El cuerpo apareció este martes en un depósito de la vivienda que habitaba junto a su familia en la ciudad de Orán, al norte de la provincia. Sandro Santos, de la policía oranense, indicó que se investigan las causas de su muerte.
22: Aproximadamente la 1 de la mañana ingresó un llamado al 911, dando cuenta de la familia que había sido encontrada, la persona que estaba siendo buscada. Estaba en el domicilio donde ella residía, en la parte del fondo del domicilio, en una habitación que es usada como depósito, y ya estaba sin vida. Por eso es que se va a realizar también la autopsia.
13: Realizan un parche cutáneo derivado de placenta.
12: El informe de Gustavo González desde Radio Nacional San Luis.
23: Es un importante avance médico argentino que abre nuevas esperanzas para pacientes con heridas complejas. Sobre el tema, hablamos con la becaria del CONICET, María Guerbi.
24: Tiene la particularidad de haber abordado un caso de un paciente con una alternativa terapéutica no quirúrgica. Por su historia, quería evitar un nuevo ingreso al quirófano. La evolución favorable que se vio en la zona tratada con los apósitos de membrana amniótica llevó a extender a toda la úlcera, que era una úlcera de gran área, y a llegar a una evolución tan favorable que llevó al cierre total de la UNED.
13: Crecen los intentos de suicidios.
12: El informe de Rolando Brizuela desde Radio Nacional Mendoza.
0: De acuerdo con el Boletín Epidemiológico Nacional, los intentos de trastorno con resultado mortal presentan actualmente una tendencia que se ubica por encima de lo esperado. La licenciada Claudia Mota Bernique, referente y coordinadora problemática del suicidio en Mendoza, abordó esta situación en la provincia.
1: Las adolescencias es la primera causa de muerte a nivel estadístico. Las muertes autoinfligidas van creciendo. Estamos un poco por encima de la media nacional.
13: Lucha contra la sarna ovina.
12: El informe de Raúl Carelo desde Radio Nacional Esquel.
2: El presidente de la Federación de Sociedades Rurales de Chubut, Osvaldo Luján, manifestó que las entidades trabajan junto a provincia y organismos nacionales en la detección de la enfermedad y soluciones alternativas hasta que aparezca la vacuna.
4: Trabajando a través del COPROSA, que es la Comisión de Sanidad Animal, el día viernes de la semana pasada estuvimos reunidos con el gobernador, con la gente de SENASA. Por otro lado, también se están haciendo gestiones para que los laboratorios trabajen en la búsqueda de una vacuna que ya se viene haciendo, pero hasta ahora sin resultados.
13: Preocupa el aumento de los casos de tuberculosis en Entre Ríos.
12: Desde Radio Nacional Gualeguaychú informa Eli del Mar Otman.
5: Según el último Boletín Epidemiológico Nacional, la provincia registró uno de los incrementos porcentuales más altos de todo el país en la notificación de la enfermedad en un contexto de suba sostenida a nivel nacional. El informe de Boletín Epidemiológico detalla que en Entre Ríos pasó de registrar 85 casos entre las semanas 1 y 22 de 2025 a 118 casos confirmados en el mismo lapso de este 2026. Esto representa una variación del 39%, ubicando a la provincia entre los distritos con mayor crecimiento relativo en el país.
13: Indagaron a los policías que atropellaron y mataron a dos personas e hirieron a otras dos en un siniestro vial.
12: Desde Radio Nacional Santiago del Estero informa Eduardo Espeche.
25: Los policías que conducían una combi que mató a una pareja en motocicleta e hirieron a su hija y a otro motociclista fueron indagados en el Ministerio Público Fiscal de Santiago del Estero. El conductor Jonathan Jiménez dijo ante el fiscal Mauricio Abranzuch que sufrió una convulsión cuando se dirigía a cargar combustible para salir a un procedimiento. Sin embargo, negó recordar lo que sucedió tras conducir seis cuadras en las que atropelló a dos motociclistas, cruzó semáforos en rojo y terminó por estrellarse contra un colectivo. Dijo que pese a un trastorno neurológico y de tener carpeta médica, seguía como chofer a pedido del jefe del cuerpo de infantería. Por otro lado, su acompañante, el suboficial Nahuel Salto, corroboró sus dichos al agregar que se aferró al volante y no pudo hacerlo volver en sí.
13: Deportes.
12: Nacional es mundial.
13: Retomamos el contacto con Fabián Pomelo Codevila.
26: Un hecho significativo se dio ayer en el Mundial 2026 e involucra a los árbitros de nuestro país. Se vivió una jornada de consagración absoluta en la Copa del Mundo para Yael Falcón Pérez y Facundo Tello, que fueron los encargados de dirigir los dos partidos en simultáneo que definían el Grupo A. Mientras México se enfrentaba a República Checa en el Estadio Azteca, victoria de la Tri, bajo la mirada de Yael Falcón Pérez, Corea del Sur caía ante Sudáfrica en Monterrey con el control del partido a cargo de Facundo Tello. Este suceso quiebra una barrera temporal inmensa, ya que la presencia de dos árbitros de la misma nacionalidad en partidos celebrados a la misma hora no ocurría desde el Mundial 1950, aquel del Maracanazo. Para encontrar el último antecedente hay que remontarse al 2 de julio de ese año, a las 15 horas. En aquella ocasión los ingleses George Reader y Arthur Ellis dirigieron al mismo tiempo. Reader estuvo al frente de la histórica goleada de Uruguay 8-0 sobre Bolivia en el grupo 4, mientras que Ellis impartió justicia en la victoria de Italia por 2-0 ante Paraguay en el grupo 3. Argentina hace historia. La hace con Messi, la hace con sus árbitros. Decíamos, hace un rato nada más. El Mundial 2026 ingresa en su etapa más atractiva, los enfrentamientos de eliminación directa que marcarán el camino hacia la gran final del 19 de julio en el MetLife Stadium de New Jersey. El nuevo formato con 48 equipos y 12 grupos establece que no solo se clasificarán a 16avos de final los líderes y escoltas de cada zona, también lo harán los 8 mejores seleccionados que terminen terceros. Hasta aquí los cruces de 16avos de final son los siguientes. El primer confirmado, domingo 28 de junio, Sudáfrica-Canadá en Los Ángeles Stadium, 16 horas. El lunes 29 de junio, Brasil en el Houston Stadium, espera...

0: quiénes serán los que se enfrenten en dicha oportunidad. México ya sabe que está clasificado y jugará el martes 30 de junio ante el rival que saldrá en las próximas horas, y el partido seguirá siendo en el Estadio Ciudad de México, el mítico Azteca. También sabe Estados Unidos que definirá en San Francisco, en el San Francisco Bay Area Stadium, el miércoles 1 de julio a las 21 horas, esperando rival. Y todavía falta mucho para saber, entre otras cosas, quién será el rival de la Argentina el próximo 3 de julio, cuando en Miami el combinado nacional juegue por los 16avos de final.
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2: Seis de la mañana, 54 minutos en la República Argentina. Dato a tener en cuenta en relación con el tránsito, en relación a los servicios. Estamos hablando de la línea D de subterráneo, La Verde, que opera con servicio limitado entre Pueyrredón y Congreso de Tucumán. Reiteramos, la línea D de subterráneo, La Verde, opera con servicio limitado entre Pueyrredón y Congreso de Tucumán.
3: Y ya en el final casi de este panorama federal, vamos a compartir la segunda parte de las efemérides del día con Magdalena Arnú.
4: Y hoy, jueves 25 de junio, también recordamos la muerte de Isabel Sarli. La Coca Sarli, como se la llamaba, saltó a la fama primero como Miss Argentina y a partir de 1956 como actriz fetiche de Armando Bó, con quien filmó entre los años 1959 y 1980. Su debut en la pantalla grande fue con la película El trueno entre las hojas, que causó escándalo por ofrecer, por primera vez en una película argentina, un desnudo completo. Así recordaba ella misma estos episodios en una entrevista televisiva algunos años después.
5: Y me engañaron, me dijeron de que estaría chiquitita como una hormiguita, que la cámara estaba muy lejana. Yo no sabía de acercamiento, no sabía de nada. Y bueno, y fue todo tan distinto, ¿no? Tan escandaloso fue todo después. Se estrena la película primero en el Uruguay.
4: Y también recordamos la muerte ocurrida en 1983 del compositor argentino Alberto Ginastera. Y aquí va la semblanza de Silvina Luz Mancilla, especialista en la música académica argentina.
6: El rol de Alberto Ginastera para la música académica argentina del siglo XX ha sido y es el de un protagonista. Han pasado ya más de 40 años desde su fallecimiento y ha transcurrido también ya un cuarto del siglo XXI. Tenemos ya la suficiente perspectiva como para observar que su figura no decae, no abandona ese rol central, preeminente dentro del panorama compositivo de nuestro país. A Ginastera le cupo ser un brillante graduado del Conservatorio Nacional de Música, siendo muy joven, un compositor prodigio porque su producción musical arranca en el colegio secundario. Su trayectoria fue ascendente, sin descanso, produciendo casi siempre obras por encargo. Y así tenemos sus ballets, obras pianísticas muy difundidas, sus piezas de cámara, sus canciones, cuartetos de cuerda, todo repertorio que sigue ocupando los atriles frecuentemente entre intérpretes de todo el mundo. Por supuesto, sus óperas, en especial la censurada Bomarzo, que escribió junto a Manuel Mujica Lainez.
4: A esta producción artística se suma su incansable labor para la difusión y la formación musical. Fundó el Conservatorio Gilardo Gilardi de la Ciudad de La Plata, la primera Facultad de Música en la Universidad Católica Argentina, y el CLAEM, el Centro Latinoamericano de Altos Estudios Musicales, dentro del Instituto de Itela.
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2: Sobre los minutos finales de este panorama federal de noticias, repasamos el cronograma de pagos del ANSES.
3: Recordamos que hoy continúa el pago de jubilaciones y pensiones que superen el haber mínimo y se abonarán a beneficiarios con documentos finalizados en 4 y 5.
2: La asignación por maternidad.

0: se podrá cobrar sin distinción de número final de documentos.
1: Las asignaciones de pago único, primera quincena y familiares de pensiones no contributivas se abonan hasta el miércoles 8 de julio a beneficiarios con todas las terminaciones de documento.
0: Y este jueves concluye el pago de la prestación por desempleo Plan 1, que será percibida por quienes presenten documentos terminados en 8 y 9.
1: Recordamos que hoy se ratificó el pago del bono de 70.000 pesos para jubilados y beneficiarios de las distintas pensiones que entrega la ANSES para el mes de julio. El tope es el valor de una jubilación mínima más el bono de 70.000 pesos.

0: Faltando un minutito para que suene el top para despedirnos, nosotros vamos a repasar los principales títulos.
1: El ministro de Economía, Luis Caputo, afirmó que hay que invertir y tomar riesgo.
0: Federico Sturzenegger defendió en el Senado los cambios a la ley de sociedades.
1: Extraditan a franceses por exportar cocaína desde Buenos Aires a París.
0: Nuevas pericias a Jessica Sirio por el escándalo de los videos con dólares.
1: Detienen a una mujer policía de seguridad aeroportuaria acusada de ser viuda negra.
0: Preocupa el aumento de los casos de tuberculosis en Entre Ríos. Y hasta aquí llegamos con toda la información en este primer panorama, el panorama federal de noticias. Los invitamos a quedarse con la mejor programación, está en Radio Nacional. Chau, gracias por estar.
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0: Muy buen día, muy buen día. ¿Cuántos 4 minutos nos separan ahora de las 7 de la mañana en la República Argentina de este día jueves, es decir, casi viernes, es decir, todos estamos muy contentos, 25 de junio de 2026 en todo el mundo? Mi nombre es Nico Yacoy, esto es Primer Round, en el muy lindo aire de Radio Nacional, AM870, hasta las
1: 10 de la mañana.
0: Fernanda, era muy buen día, bienvenida, ¿cómo es que le va?
1: Buen día, Nico, buen día a los oyentes. Hoy un día raro. Sí, pero vos sabés que subí al colectivo con frío, no tanto como las últimas jornadas, y bajé del colectivo con lluvia.
0: Ah, pero ¿viste? Lo mismo veníamos charlando. ¿Llueve o no llueve? No entiendo qué está pasando.
1: Actualmente creo que no, que ya...
2: Llovió.
1: A mí me agarró un montón. Apenita, ¿sí? Cuando saliste vos, no saben lo que...
0: En tu caso fue lluvia. Yo lo que vi, digo, ¿qué fenómeno es este relacionado con el frío? Que sí. No sabía si clasificaba como lluvia o qué cosa era. Era como una espersora y una cosita.
1: Claro, en algún momento eran como unas gotitas muy muy leves, pero en algunas cuadritas fue intenso. Te digo que tuve que después pasar a... Nada, secarme un poquito porque no fue una lluvia tremendo, pero bueno, así que está atípico el tiempo. Después vamos a repasar el pronóstico para las distintas regiones que también tienen sus cuestiones hoy particulares. En la ciudad de Buenos Aires, Nico, 9 grados 2 décimas. Ayer a esta hora teníamos 4 grados. Así que no nos podemos quejar.
0: 9 grados 2 décimas contra 4 grados, estamos mejor.
1: Estamos mucho mejor.
0: Sí, estamos mucho más
1: contentos. Sí, así que la máxima para hoy será de 13 grados. El sol está saliendo a las 8 de la mañana, un minuto. La humedad relativa ambiente en estos momentos 62%, cielo mayormente nublado. Después también les voy a contar cómo viene el pronóstico para el viernes, sábado, domingo y demás. Y como siempre, Nico...
0: Viernes, sábado y domingo. Viste que ya nos ha dicho nuestra agroclimatóloga que más de 3 días es una cosa...
1: Sí, ya no.
0: Es un invento.
1: Es total.
0: Tan extendido, no. 3 días.
1: Porque después te cambia.
0: Ah,
1: y
0: sí,
1: decís,
0: sí.
1: Me preparé tanto para después que los cambie. Y como siempre, Nico, invitamos a los oyentes a que estén conectados con nosotros. Y pueden estar conectados, además de escuchándonos, intercambiando mensajes en el YouTube, que es muy fácil, en el streaming. Ingresan a YouTube, cliquean Radio Nacional en vivo y allí nos ven y pueden interactuar con nosotros. Y la otra forma es a través de nuestro WhatsApp, que es el 113-870-7485.
0: Muy bien, 7 minutos nos separan ahora de las 7 de la mañana en la República Argentina. Les cuento qué hay que saber entonces a esta hora. Terremoto en Venezuela, hay al menos 32 muertos, 700 heridos y sigue la búsqueda de sobrevivientes entre los escombros. Fueron 2 sismos con una magnitud de 7,2 y 7,5 grados respectivamente. La cifra de fallecidos fue confirmada por la presidenta interina Delcy Rodríguez, que decretó la emergencia nacional con suspensión de clases y actividades no esenciales. El epicentro fue cerca de la costa norte del país y se sintió con fuerza en Caracas, donde se vivieron escenas de pánico y evacuaciones masivas. Se aprobó la media sanción del Super Rigi en diputados, con 130 votos a favor, 106 en contra y 7 abstenciones. La Cámara Baja aprobó el régimen para incentivar grandes inversiones. Los proyectos, que deberán superar los 1.000 millones de dólares de inversión, tendrán beneficios fiscales por 30 años. Es ley el acuerdo de renegociación de pago con holdouts. La Cámara de Diputados aprobó también, con 139 votos a favor y 97 en contra, el proyecto de ley enviado por el Poder Ejecutivo, que ya contaba con media sanción del Senado. El acuerdo prevé el pago de 171 millones de dólares por parte del Estado argentino a los inversores defolteados. El presidente Javier Milei inicia hoy una gira por España. En Europa, el primer mandatario dará una conferencia en la Universidad Privada CEU San Pablo, donde recibirá un reconocimiento. Además, tiene previsto reunirse con empresarios españoles como parte de la gira de días. El jefe de Estado permanecerá en Madrid hasta el 27 de junio. Adrián Rabier renunció a su banca y asume el viernes como vocero. El flamante funcionario y ahora exdiputado aportó al quórum, pero iniciada la sesión se aprobó su renuncia y juró quien completará su mandato. Asumió en su reemplazo el pampeano Martín Matzkin, con mandato hasta diciembre de 2029. Caso Agostina, se conocieron fotos de la casa de Barrelier y hallaron rastros de sangre. En las últimas horas se difundieron imágenes del interior de la vivienda del principal acusado por el asesinato de Agostina Vega. Además, estudios realizados con luminol detectaron rastros compatibles con sangre en un baño de la vivienda, una evidencia incorporada al expediente y pendiente de analizar por la Fiscalía. Colombia, el candidato oficialista reconoce el triunfo de Abelardo de la Espriella, es Iván Cepeda, que admitió su derrota en el balotaje, y el presidente Gustavo Petro anunció el inicio de la transición. De la Espriella, empresario y abogado sin cargos públicos previos, se impuso por un estrecho margen de menos del 1% de los votos. Fue reconocido por varios mandatarios, entre ellos Donald Trump, Javier Milei y el presidente panameño José Raúl Molina. Rodrigo Ruiz, muy buen día, bienvenido. ¿Cómo le va?
2: Buen día, Nico, para vos, para todos. Bueno, el Mundial que ya va llegando a la parte de definiciones de los grupos. Sí, hay un cruce confirmado.
0: Ajá.
2: Sí, Sudáfrica-Canadá.
0: Pero un cruce confirmado en las etapas.
2: 16 avos.
1: O sea, uno menos para nosotros.
2: Exactamente. Canadá, que había también clasificado como uno de los segundos, al final se enfrenta con Sudáfrica, que era el otro segundo del grupo, que ayer sorpresivamente le ganó a República de Corea, que era quizá uno de los favoritos en el inicio, y por primera vez el equipo africano pasa de instancia en un mundial, así que bueno, tenemos el primer cruce ya confirmado.
0: Pero mira, primera vez.
2: Sí, en la historia, wow. Sudáfrica pasa...
0: ¿Tiene parche con eso? ¿Le ponen un parche?
2: No.
1: Y puede ser.
0: Capaz que sí.
1: Todo puede ser.
0: Sí. Pero si no, lo emparchamos nosotros.
2: ¿Pero por qué sea, Nico, esto? Porque cada vez hay más equipos y hay una distancia más que antes era octavos, ahora es 16.
0: Hay 16.
2: ¿No? Entonces, bueno, clasifican los 8
0: largo,
2: mejores. Sí, va a ser bastante.
0: Es mucho, un partido más es relativamente mucho, marginalmente mucho, va a decirme alguien, ¿no? En términos de exigencia física para los equipos.
2: Sí, igualmente,
0: ¿verdad?
2: Va a haber más margen de recuperación. Sí. Más margen de recuperación entre partido y partido. Al haber tantos encuentros, claro. Son mucho más días de recuperación. Así que eso, por el otro lado, está bueno también, ¿no? Tener tiempo para recuperarse. Vamos a estar hablando de la selección argentina, Nico, que se va a entrenar hoy por la tarde a puerta cerrada, donde Scaloni va a parar el equipo ante Jordania. Muchos cambios va a haber. La gran duda, o las grandes dudas, serán si ataja el Dibu Martínez, que ya está mucho mejor de su dedo. El tema es si le da descanso o no le da descanso para que él siga teniendo competencia. Ajá. O descanse su dedo, que le vendría también muy bien. Y la otra es preguntarle a Messi, Leo, ¿querés jugar? Porque él
0: es necesario hacer esa pregunta, me parece que no es necesario.
2: Siempre va a decir que sí.
0: Después quiero escuchar a la audiencia sobre si tiene que jugar o no tiene que jugar.
2: Claro.
0: Seguramente hay parte de la tribuna que sostiene mejor descanse, no es cierto, se guarde, etcétera, etcétera. Y la otra que lo queremos ver jugar.
1: Claro, ahora hay que
0: meter goles que alarguen su récord.
2: Pasa que mucho tiempo sin jugar después. Porque recién juega el 3 de julio Argentina.
0: No, a mí se olvida de jugar. No.
2: Es un montón.
1: Hay que ver si un jugador como él le hace bien o mal no jugar tanto tiempo.
2: Claro.
0: Está en un contexto además personal muy complicado, donde uno puede pensar que jugar también le
2: hace bien.
0: Saca la cabeza y acomoda el ánimo, ¿no?
2: Se lleva 5 goles, así que mira lo bien que le hace.
0: Pobre.
2: Y escúchame, Nico, otra cosa, y ayer no sé si viste la foto, la gran sorpresa que le dieron sus compañeros, que la marca que viste de la selección le hizo a cada uno una remera especial que después imprimieron los utileros de la selección con imágenes de ellos con Messi.
0: ¿Sí? Ah, mira.
2: En algún momento de su vida, de su carrera, hay en la página del diario Deportivo Le, la expresa acá con una gran foto. Después, si querés, pues, se la podemos dar a Martín. Pero es muy linda la foto que sus compañeros y el regalo que le hicieron para su cumpleaños número 39. Así que muy lindo esa esa devolución que tuvieron con él.
0: Muy bien. Andrea China Valdivieso, muy buen día, bienvenida, ¿cómo le va?
3: Buen día, Nico, equipo, a todos los oyentes, más feliz que nunca, te diré.
0: Pero, ¿por qué razón?
3: Acabo de recibir la nota de mi tesina, del Instituto Universitario de la Policía Federal Argentina.
0: Desayunó tesina y se sacó un...
3: 10.
0: ¡Ah, bien! Aplauso para la China.
3: Como el 10.
0: Que es una tesina consumada, sería usted.
3: Exactamente, no, tesina consumada.
1: Tesina
3: mesina. Sobre mesina, claro. Una mesina...
0: Tenía que sacarte esa tesina encima, hiciste muy bien.
3: Sí, claro que sí.
0: Porque primer round trae suerte.
3: Claro que sí. Y bueno, sobre femicidios íntimos, que es lo que venimos hablando justamente, y el caso de Agostina Vega, lo metemos ya en el anticipo de lo que vamos a hablar hoy. Son los audios que trascienden desde el interior del expediente de Melissa Heredia con un tal Emiliano, que complican bastante la situación de Melissa respecto del conocimiento de que Barrelier había sido la última persona en ver a su hija, y los vamos a compartir aquí en el día de hoy para evaluar también entre todos qué es lo que pasa ahí, ¿no? Y los chats entre ella y Barrelier durante todo el domingo, que también hasta parece que lo amenazara ella con inculparlo, mira, ¿no? Mira. Hay algo extraño ahí, lo vamos a repasar. También todo lo del Jessica Sirio Gate.
0: Por supuesto, por
3: una
0: supuesto.
3: Una causa que se va a abrir.
0: Policiáculo.
3: Aparte, un policiáculo, pero que bueno, que tiene vericuetos de la justicia que son bastante inentendibles.
0: ¿Qué sería el acrónimo? Se llama de espectáculos y policial. Por
3: claro,
0: eso decimos
3: sí, policiáculo,
0: la gente nos va a retar. No, es por eso.
3: Pero no se descarta que pueda llegar a ser detenida por lo que hallaron en el departamento de Cañitas.
0: Digo, dos armas, ya no solo por aquello, sino por esto.
3: Una con papeles flojos, tusi y cocaína, se confirmó científicamente.
0: Como Jessica Sirio, esta floja de papeles.
3: Exactamente. No... Y además, una información de último momento, que es un tiroteo después de un robo en la autopista 9 de Julio Sur, a la altura de Barracas, con algún impedimento del tránsito que ya nos contará Romina Wiener, pero se trató de un intento de robo, se bajan, la víctima le dispara a uno de los delincuentes, lo abate y se fuga. Así que tenemos tres prófugos, dos que en teoría son motochorros y el tercero que fue quien dispara a quien se haya muerto ahí en la calzada. Así que todo en materia de investigación de qué pasó ahí arriba esta madrugada.
0: Muy bien. María Fernanda Eras.
1: Bien, hoy vamos a estar hablando de los objetos más olvidados y los más insólitos en los autos de aplicación. ¿Qué hicieron? Una de las aplicaciones, la más conocida, la más antigua en realidad, hizo un relevamiento durante el 2025 de todos los objetos que se fueron olvidando. Claro, porque la ventaja que tenés con el auto de aplicación es que te olvidas algo y podés ubicar al chofer.
3: La trazabilidad.
0: Sí, tal cual. Eso es una de las muchas. Sí.
1: Exacto. Salvo que se haya subido un pasajero atrás y se haya llevado lo que te olvidaste, es como un poco
0: pero
1: más
0: mira,
1: fácil.
0: Pero mira, a ver, que alguno de los choferes de aplicación que nos está escuchando me responda esta pregunta. ¿Tienen por protocolo esperar que entres? Porque me parece, en serio, una... Ajá. No es una galantería, está muy bien.
3: Sí.
0: Incluso por seguridad, ellos te dejan y recién cuando entraste arrancan y se van. Pero ha pasado de noche.
3: Sí.
0: ¿Y es así?
3: Sí. No sé si si es así, pero a mí se me vino a la cabeza que también es algo para regular. Se me vino a la cabeza una situación con una menor en la familia.
0: Bueno.
3: Que
0: claro.
3: Se bajó de un auto de aplicación y el abuelo miró así y dijo, ¿de dónde se está bajando?
1: Claro.
3: Y estaban esperando que entre, al domicilio.
0: Eso que nos cuenten.
3: Bueno, vamos a estar hablando de lo más olvidado y los objetos más insólitos.
0: Pero mirá, no te
3: olvidados.
0: Nada.
3: Sí. Yo me imagino. Bueno, yo no sé si alguno de ustedes alguna vez se olvidó algo. En un taxi, en un auto.
0: Nada.
3: El celular.
0: El celular, ¿dónde también? Se lo quiere olvidar, Marcelo. Entonces se lo quiere olvidar. Después charlamos de eso, porque ahora digo, Cecilia Díaz, muy buen día, bienvenida, ¿cómo le va?
4: Buen día, Nico, equipo, ¿cómo están?
0: Bien, muy bien. Ceci, bueno, muy complicada la situación en Venezuela después de esto que técnicamente se llama doblete, ¿no? Que son dos sismos intensos, de más de 7 grados, uno seguidito al otro.
4: Sí, el Servicio Geológico de Estados Unidos reportó que fue un sismónico que se le denomina como precursor de magnitud 7.2. Esto ocurrió a las 18:04 hora venezolana, una hora más en Argentina, y fue seguido con solo 39 segundos después. 39 segundos después, un terremoto principal, más grande que el primero, con una magnitud de 7.5. Esto fue con epicentro en Yumare, en el estado de Yaracuy, que es a unos 300 kilómetros de Caracas. El Estado Nacional venezolano declaró a La Guaira como zona de desastre. Claro,
0: por esto, Ceci, que traes, por esto que traes, no es el segundo una secuela del primero, sino el primero una precuela del segundo. El
4: claro,
0: más importante fue seguro.
4: Es el precursor, por eso se le dice precursor, sí, y después el principal fue el segundo. Hubo réplica. Yo estuve hablando durante la madrugada con, bueno, distintas fuentes que tengo en Venezuela, y la gente estaba en las calles, se sentían réplicas cuando me iban mandando mensajes. El estado costero, como te decía, de La Guaira, que es muy cerca de Caracas, es donde está Maiquetía, que es el, sí, es el aeropuerto tan hermoso principal que tiene Caracas, y lo declaró la presidenta encargada de Venezuela zona de desastre. A ver, las cifras hay que tomarlas con mucho cuidado y calma. Delcy Rodríguez está hablando de 32 muertos, más de 700 heridos, graves daños estructurales. Declaró el estado de emergencia, se sintió en varios estados y en países vecinos, se generó una alerta de tsunami en el Caribe que después fue desactivada, pero se habla de que el desastre puede ser, pero muchísimo más grande. El Servicio Geológico de Estados Unidos, que suele estimar probabilidades, hizo un estudio que las cifras son, la verdad, que muy, muy fuertes.
0: Muy superiores a eso.
4: Muy superiores. Hablan de un 42% de probabilidades de que haya entre 10.000 y 100.000 muertos. Esto hay que tomarlo con mucha precaución.
0: 42%, claro, de claro, probabilidades.
4: De probabilidades, pero claro, colapsaron muchos edificios. En redes sociales se pueden ver sí. La gravedad de cómo se veían. También hay que tener en cuenta varios temas. Uno, que era un día festivo en Venezuela, el 24 de junio, ¿sabes, Nico? Que se festejan dos cosas, y por eso era feriado: la batalla de Carabobo, que es una fecha patria que dio inicio a la independencia, y después una fiesta de San Juan Bautista, que es una fiesta tradicional religiosa. Por eso muchas personas estaban en su casa, cuando en un día laborable no suelen estarlo. Claro. Los niños que por ahí tienen actividades escolares, postescolares, también estaban en su casa. Esto agrava la magnitud del desastre. Y otro tema que hay que tener en cuenta, que, bueno, a ver, si bien Venezuela es un país que tiene actividad sísmica constante, hay terremotos, pero no son de gran magnitud, porque justo ahí chocan dos placas, la del Caribe y la placa sudamericana. Pero ¿qué sucede con este terremoto particularmente? Sucedió muy cerca de la superficie, no en las profundidades. Sucedió a menos de 30 kilómetros de la superficie. Entonces, esto hace que la vibración y el riesgo de daños sea muchísimo más alto.
0: Claro,
4: y otras veces que el epicentro es mucho más profundo
0: en
4: la corteza de la Tierra.
0: Tal cual. Acá, ¿cuán profundo es entonces? Alrededor de 10 kilómetros.
4: 30 kilómetros de profundidad.
0: Okay,
4: claro.
0: Van corrigiendo. 30
4: kilómetros. Y sí, porque se van, se van reportando cosas, ¿no? A medida que se va estudiando. El gobierno de Estados Unidos anunció el despliegue inmediato de equipos de rescate, de asistencia médica. Italia, Bélgica, España, la Unión Europea misma también van a movilizar apoyo.
0: Sí, sí, ahí hay una actualización que daría 164 muertos a esta hora. ¿Sí? 164 muertos y 971 heridos, pero vuelvo, esto
4: sí,
0: es una cifra,
4: mirá,
0: es una cifra viva, ¿no es cierto? Lamentablemente.
4: Y bueno, arrancamos la columna hace 3 minutos, sí, y ya sí, van cambiando la cifra, por eso seamos cautos. El gobierno venezolano,
0: sin contar con que yo sobre cifras no le creo nada al gobierno venezolano, pero es otra historia, este es otro tema, está bien.
4: Sí, y además está actuando también con apoyo internacional. Sí, en los últimos 20 años las cifras en Venezuela oficiales no fueron muy de fiar, pero en este caso también hay un apoyo internacional ya también hay un cambio también, ¿no?, en Venezuela con respecto a esto. Bueno, la ciudadanía está muy complicada también para comunicarse, no están funcionando los servicios eléctricos, de agua, de gas, que se cortaron preventivamente, obviamente se suspendieron las clases, el transporte por metro, los ferrocarriles. Es una situación que se declaró estado de emergencia y todo lo que conlleva esto, Nicolás.
0: Hubo, de alguna manera, percepción, ¿no es cierto?, de coletazos de este movimiento telúrico en Colombia, en Islas del Caribe también.
4: Sí.
0: Bueno, Japón ha reportado también algunos movimientos, aunque es un lugar donde ocurre más.
4: Sí, que en otras partes, ¿no?, del mundo también hubo terremotos que se sintieron en Orasaka. Sí.
0: Y hubo, se dice, una alerta de tsunami emitida inicialmente para las costas de Venezuela y las cercanas, sí, pero se suspendió y, a Dios gracias, no se registraron olas de magnitud, ¿no es cierto? Pero una alerta que alcanzó incluso a la isla, de enfrente, a República Dominicana. Así que eso es lo que tenemos. Seguimos en contacto, Ceci, por cualquier actualización y esperemos que sean para, bueno, a aumentar el número de gente encontrada viva, ¿no?, que es un poco la búsqueda.
4: Sí, porque las actividades de rescate están muy activas y se escucha gente entre los escombros. Sabés que Venezuela es un país que viene con un deterioro edilicio muy pronunciado desde el año más o menos 2014. Hay una infraestructura ya de por sí muy dañada en las calles, en los edificios, en las escuelas, en las universidades, y esto también, ¿no?, lleva a que el colapso sea aún mayor.
0: Uh-huh. Sí, seguimos en contacto.
4: Dale.
0: Beso grandote. Romina Winder, muy buen día, bienvenida, ¿cómo le va?
5: Bien, Nico, ¿cómo estás vos?
0: Bien, muy bien, muy bien. Acá siguiendo con atención lo que está sucediendo en Venezuela. Y ahora entrando contigo en lo que sucede en la Argentina en materia de tránsito, que entiendo que hay alguna cosa en el subte de la ciudad de Buenos Aires.
5: Bueno, con respecto al subte que hace referencia, es la línea B, estuvo limitado, ya ahora va de punta a punta, está haciendo el recorrido completo entre Catedral y Congreso de Tucumán, con lo cual es una buena noticia, si salgan con tiempo, porque al haber estado con un trayecto corto que solo llegaba a Pueyrredón, imagínate la cantidad de personas que están intentando subir, entonces es más que un desafío. Después está colapsada la autopista 9 de Julio Sur, ahí hubo un incidente que lo va a estar desarrollando Miriam, pero con respecto a tránsito, está cortada la 9 de Julio Sur a la altura de Barracas por todo un operativo policial. El colapso se da desde el puente Pueyrredón, con lo cual sugerimos directamente utilizar el puente Nicolás Avellaneda o bien la autopista Buenos Aires-La Plata como alguna de las alternativas para poder ingresar y evitar esa situación de demoras. Después se produjo, Nico, un choque en acceso oeste a la altura de Morón, en sentido a la autopista Perito Moreno. Ahí la circulación está reducida, hay operativo de seguridad y se ven fuertes las demoras en Panamericana desde Pacheco hasta Bancalari.
0: Qué mal el acceso oeste estos días.
5: ¿Viste? Sí. Muchísimo tránsito y choques también. Sí, sí. Entonces se van generando todas estas complicaciones. Y la Panamericana no se queda atrás, te digo, hay muchísimas demoras también al Rojo Vivo. Lo mismo sucede con General Paz, entre Mataderos y Devoto, en sentido hacia Lugones, hacia el Río de la Plata. Eso en cuanto a accesos a capital y servicios, que están todos operando con los esquemas establecidos, con recorridos de punta a punta, así que es una buena noticia y que se haya subsanado lo de la línea de subte B. Después, en cuanto a rutas nacionales, Nico, saber que en Chubut, en la ruta nacional 259, se debe transitar con precaución en diferentes sectores, la calzada está húmeda y resbaladiza, estar atentos a esa situación. Después, en la provincia de Buenos Aires, en la ruta nacional 3, kilómetro 589, en el lugar se están haciendo tareas de mantenimiento, hay que reducir la velocidad, respetar las indicaciones de señalización. En Catamarca, en la ruta nacional 60, a la altura de la quebrada de la Sébila, se sigue transitando por un desvío, esto tiene que ver con obras que se están haciendo, entonces hay que ir a baja velocidad. el Paso Internacional San Francisco. Ayer estuvo operativo, vamos a ver qué es lo que sucede hoy. En estos momentos, el Paso Internacional Pino Achado y Cardenal Zamoré están los dos cerrados. Hay que ver si se produce la habilitación. Ayer Pino Achado estuvo cerrado por un temporal de nieve y se habilitó pasado el mediodía. O sea, después del mediodía empezó a operar este paso. Vamos a ver qué es lo que sucede hoy. Y esto es importante tenerlo en cuenta y como referencia para ver cómo se van a dar las situaciones en este día. El Paso Cristo Redentor en Mendoza, en la Ruta 7, abre a partir de las 9 de la mañana, va a estar operativo para todo tipo de vehículos, camiones, colectivos y vehículos particulares. Y ayer, Pehuencho Peró, que está ubicado en la Ruta 145 en Mendoza, vamos a ver qué es lo que sucede hoy. En ese paso ya en esta época del año empieza a ser un día a día, ¿no? En función de cómo se va dando la cuestión climática. En Río Negro, la Ruta Nacional 40 está habilitada sin ningún tipo de inconvenientes. Recordar que en algunos sectores van a encontrar presencia de hielos y escarchas, que es normal, bajar la velocidad y aumentar la distancia de seguridad entre vehículos. Y lo mismo sucede en la provincia de Tierra del Fuego, en la Ruta Nacional 3, toda la zona que va entre Tolhuin, Ushuaia y Río Grande. Y ya en el litoral de la República Argentina, en Entre Ríos, en la Ruta Nacional 18, se debe transitar con precaución en el acceso a Seguí y Viale. Ahí el tránsito está reducido por tareas de mantenimiento, así que bajar la velocidad y respetar las indicaciones de señalización. Esta sería la principal info, Nico.
0: Muy bien, Romy Wiener, muchísimas gracias, que tengas un hermoso día.
5: Ustedes también, chau chau.
0: Es Romina Wiener. Muy bien, a 30 minutos ahora de las 7 de la mañana nos asomamos al amanecer de la ciudad de Buenos Aires con Mariel Ríos. Mariel Ríos, muy buen día, bienvenida, ¿cómo le va?
6: Muy buenos días, ¿cómo les va? Bien. Yo pensaba que me iban a hablar con
0: acá
6: la boca llena.
0: Estoy con la boca, mira, nos comimos, dame el último pastelito que le habíamos guardado a Mariel y...
6: Ahí me lo estoy comiendo. Qué barbaridad,
1: Por favor.
6: Mira, qué barbaridad esos pastelitos.
0: ¿Cómo seremos, Mariel Río, un programa tan particular en esta metier que guardamos los pastelitos para hoy y acá los tenemos para desayunar?
1: Qué rico.
6: Qué maravilla. Así agradecemos que... ahí a la panadería de Billinghurst y Tarcas, que muy gentilmente, después de el móvil de ayer, nos envió los pastelitos. Le contamos a los oyentes que el lado B no lo vieron. Así que agradecemos ahí.
0: Ojo, que yo soy tan malo para estas cosas, que sale muy bien. Me empezó a sacar usted a pedir cosas por la calle. Ahora necesito...
6: Qué barbaridad, pero mira, yo no...
0: Las bananas se me están gastando. Vamos a una verdulería.
1: Bueno eso.
6: Yo no pedí nada, Jacoy. No, las chicas muy gentilmente de corazón han enviado los pastelitos ante su reclamo de que se terminan rápido.
0: No, es yo tengo... Ayer lo charlaba en el gimnasio. A mí me pasa que vivo mayo, junio y julio con... deseo de pastelito, con antojo de pastelito. Y siempre frustrado, porque cuando llego no hay.
1: Sentimiento patrio.
0: Y claro, bueno, es por eso, me lo encajan por el sentimiento. Que empieza el 25 de mayo y termina.
1: La necesidad calórica.
6: Helada del móvil, sí. Helada del móvil le cumplió 8 años, ¿se da cuenta?
0: Sí, no.
6: Los colectivos, los trenes, los pastelitos también.
0: No sé si voy a poder probar porque ya los están atacando ahí, las chicas, nuestras trillizas de oro, ¿no? Y pero nuestras trillizas doradas a la hoja son, ya dijimos. Pero bueno, bien.
6: Bueno, acá cumpla sueños con Radio Nacional, se llama el segmento, y ahí llegaron los pastelitos. Y el amanecer está muy tímido y en la ciudad de Buenos Aires, vamos a retomar el comienzo, está amaneciendo tímidamente. Hay unas nubes negras en el este, pero es impresionante la aglomeración de nubes negras. Yo creo que eso es frío, señores.
0: Sí.
6: El frío llegó para quedarse en este invierno, sí, se lo tomó en serio al papel el invierno, pero hoy está menos frío que ayer.
0: Bueno, acordate que estamos inmersos, ¿no es cierto?, ya casi de frente a este fenómeno del Niño, que se caracteriza por dos cosas, más humedad y lluvia, menos frío que el año pasado, así que...
6: Sí, se nota mucho que es menos frío que el año pasado, totalmente. No es esa temperatura de un grado bajo cero que a esta altura del año se suele tener. Así que se está portando bien, pero para lo que veníamos teniendo desde el principio de año, fue mucho el golpe, así como de frío. Así que nos cuesta aclimatarnos aún, pero hoy está mucho más benévolo, así que si quieren hoy ya los guantes los pueden guardar, ya no es necesario guantes.
0: No, con una curita no se alcanza. Yo tengo una curita, una curita me puse, pero está bien. Eso es por otra.
6: ¿Una curita?
0: Es por otra cosa, es por otra cosa.
6: ¿Qué anduvo haciendo, Jacoby?
0: Entrenando. Ese Aníbal que usted conoció, bueno, me rompió un dedo. Lo vamos a dejar ahí.
6: Ojo lo que va a decir, porque la hora dijo me rompió con un ímpetu y dije,
0: no,
6: ¿qué
0: sí,
6: padre,
0: amor,
6: qué
0: pero pelota,
6: vale.
0: Pero no, el dedo
6: claro,
0: porque...
6: Exacto.
1: ¿Se cayó al final?
0: No, tengo media uña que se está cayendo. Claro. Es un horror. Que solo me lo tapo para evitarle al mundo que vea esto que me está pasando.
6: En esas ocasiones es cuando uno dice el deporte no es salud.
0: No, totalmente. Es
1: impresionable.
0: Totalmente. Sí, es impresionante. Qué impresionante. Bueno, venga por su pastel entonces, María Río.
6: Yo voy a la redacción ahora, me van a escuchar toda la mañana, ¿eh?
0: Eso mismo, estoy al tanto.
6: Usted está al tanto de todo, usted es como Dios. De todo.
0: De casi todo. La mitad de las cosas me las esconden, pero no importa, eso ya no es culpa
6: mía. No, ¿cómo que se las esconde? ¿Qué está diciendo, por favor?
0: Mirá que dos tengo acá, Mariel Ríos y Andrea La China Valdivieso. Mirá. Si la gente supiera.
6: Los Ángeles de Charlie somos.
0: Ponele. Los Ángeles Mariel Ríos, muchísimas gracias, que tenga lindo día.
6: Nos vemos en un rato, ¿eh? Bajen los pastelitos con mate.
0: Ya está. Beso grandote, decíamos, es Mariel Ríos, y ahí tenemos con María Fernanda Eras un recurso que compartir, ¿no es cierto?, a 35 minutos de las 7 de la mañana.
1: Sí, que tiene que ver con los desaparecidos en el terremoto de Venezuela y una página que se puso a disposición de las familias y de los amigos para reportar a aquellas personas que todavía no han sido rastreadas o no han sido contactadas, ¿eh? Bueno, las personas reportadas...
0: La página es desaparecidosterremotovenezuela.com, desaparecidosterremotovenezuela.com, y es muy interesante porque lo primero que te encontrás es un gran botón que dice reportar a alguien, y la propuesta, por no decir la promesa de la página, es que bueno, te ayudan a contactar con la persona que estás buscando. Cuando uno ve los números, y bueno, hay 11.847 personas reportadas a esta hora, 11.847, de las cuales 11.157 permanecen sin contacto, uh-huh, y 690 fueron localizadas a salvo.
1: Totalmente. Y abajo una leyenda que dice, es gratis y toma menos de un minuto, solo necesitas su nombre y dónde se lo vio por última vez, como para hacer el rastrillaje, el contacto entre la persona desaparecida y sus seres queridos. ¿Por qué? Porque muchas veces en estas situaciones lo que sucede, Nico, es que la persona está ubicada, pero al no tener medios de comunicación,
0: claro,
1: no tener
0: esperemos
1: celular.
0: Esperemos ese sea el común denominador de todos los casos.
1: Sí, la familia lo están buscando, pero está localizado.
0: Sí. Y es impresionante porque están las fotos, ¿no es cierto?, claro, de los hasta ahora desaparecidos, la expresión sin contacto me parece correcta, y uno ve 22 años, 38 años, 30 años, claro, 78 años, 35 años, 8 años.
3: He hablado con colegas de Venezuela y la situación es desesperante. En tanto y en cuanto también las conexiones se complican, ¿no?
0: Estamos en línea Omar Lugo. Omar Lugo es periodista, nos atiende desde Caracas, Venezuela. Hola Omar, Nico, Jacoy, equipo en Radio Nacional Argentina. Muy buen día, gracias por atendernos.
7: Buenos días, Nico, y a los oyentes de Radio Nacional desde Caracas.
0: Bueno, contanos un poco cómo está esta situación post-sismos.
7: Sí, un poco imagino lo que ustedes han reportado ya, las últimas cifras oficiales que hemos tenido y que obviamente son muy preliminares. Según la presidenta encargada, Delcy Rodríguez, eran 32 muertos y más de 700 heridos. Pero dejó claro que esas cifras no incluyen el estado Vargas, que fue declarado zona de desastre y que según el gobierno es el que llevó la peor parte de todos de lo que pasó con estos dos terremotos que sacudieron a Venezuela en la tarde de el lunes. El estado Vargas, para que tengan idea, es pequeño, queda a unos 40 kilómetros al norte de Caracas y es costero, es decir, está arropado entre el mar y una cordillera central. que la divide esa entidad de Caracas. Ajá. Allí hay muchos edificios, inclusive de fin de semana, pero de muchos habitantes de la zona también. Y hasta anoche había, hasta la madrugada, mejor dicho, que estuvimos reportando, intentando conseguir, ajá, información, era muy complicado comunicarse con las personas de allá, no se sabía el destino de familias enteras y de personas, y se prevé, en realidad, no ni siquiera puedo decir que es una presunción, pero se prevé que haya más víctimas allí, porque según la propia Delcy Rodríguez, había decenas, esa fue la referencia, decenas de edificios colapsados.
0: Es una zona de edificios de departamentos destinados al turismo, uno lo ve en la ladera de la montaña y sobre la costa del mar, ¿no?
7: Exactamente, ese es el estado Vargas, entre la montaña y el mar Caribe. Así es. Entonces, allí hay muchos edificios residenciales y también vacacionales. Uh-huh. Ayer era un día de feriado nacional en Venezuela, pero el día de la batalla de la independencia, la batalla de Carabobo, y obviamente había muchas familias, mucha gente por allí circulando, inclusive a esa hora ya estaban regresando muchos a sus casas, los visitantes, pero bueno, ya casi han terminado las clases, y en fin, imagino que mucha gente se habrá quedado, aparte de los propios residentes. Conozco, claro, el caso directo de alguien que está buscando a su familia allí y no ha podido comunicarse, Nico.
0: Eso es tremendo. Uno tiende a pensar o a desear que sea un problema de comunicación, ¿no es cierto? Y nada más, pero la situación se avizora complicada porque ya pasaron muchas horas entre el sismo y ahora, ¿no? Para que sea nada más que una situación de líneas de teléfono.
7: Bueno, por experiencia propia en la cobertura de terremotos como estos, se sabe que cuando aparecen los primeros números siempre suelen ser preliminares.
0: Claro.
7: Cuando sabe, y estos primeros fueron 32, a esta hora todavía están escarbando en los escombros en Caracas, en al menos 5 edificios que se sepa, 4 de ellos en el municipio de Chacao y uno en Libertador, que uh-huh. Caracas tiene 4 municipios, edificios que colapsaron por completo. Y allí estaban así dando prioridad a rescate de víctimas ayer, bueno, hasta esta madrugada habían reportado que habían rescatado por lo menos a 16 personas, pero todavía hay allí en la zona de Altamira y Los Palos Grandes, que son muy populares, unos barrios muy tranquilos y muy habitados por extranjeros, sobre todo también personas que cuando vienen a vivir aquí buscan quedarse allí porque es una zona muy placentera, muy cómoda, pero es una zona sísmica. De hecho, en el terremoto del año 67, el 29 de julio, hubo allí el mayor número de víctimas, en esa misma zona, Nico.
0: ¿Cómo podemos ayudar desde la distancia, Omar, además de con oraciones y buenos deseos? Digo, ¿hay alguna manera?
7: Mira, no sé exactamente la logística, pero muchos países están ofreciendo enviar ayuda de rescatistas, pero también se están haciendo centros de acopio, no sé si a través de la embajada, de los consulados, del consulado de Uruguay, no sé si eso está reactivado. Tal vez algunas personas pueden enviar al menos algo que sientan que pueden ayudar en eso, pero hasta ahora todavía no sé cómo se está organizando esa parte. Hay muchos damnificados, especialmente en Vargas, gente que perdió por completo sus hogares. Hubo edificios colapsados también cerca de la ciudad de Maracay, la ciudad central que queda a unos 120 kilómetros al sur de Caracas. Familias enteras perdieron todas sus pertenencias y sus casas, ¿no?
0: Lo que está pasando desde Argentina, sí, es enorme la comunidad de venezolanos en el país, y bueno, la preocupación enorme por encontrar familiares en muchos casos.
7: Sí, me imagino, porque ellos están, desde la distancia, teniendo una impotencia, me imagino,
0: sí,
7: ¿no?
0: Claro.
7: El gobierno tiene una APP llamada Ven APP, donde dice que está recopilando información, cruzando información sobre personas desaparecidas, hallados y encontrados, me imagino.
0: Ah, muy bien. Ven APP. Nosotros teníamos desaparecidos, terremotovenezuela.com también, que es una página que está haciendo algo similar.
7: Exacto. Esta plataforma dice que el gobierno está siendo usada para atender reportes de terremotos. Okay. Pero en fin, todavía como suele ocurrir en estos casos, Nico, estará por evaluarse la verdadera magnitud de los daños y el número de víctimas. Fueron dos terremotos de 7,2 y 7,5, según el Servicio Geológico de Estados Unidos, y fueron continuos, pocos segundos de diferencia. Tú sentías que eso no paraba nunca, que se iba a caer el mundo, y sentías cuando escuchabas las cosas cayéndote a tu alrededor.
0: Impresionante.
7: Y pensabas que iba para largo ya. Temías algún derrumbe, como de hecho ocurrieron algunos edificios que colapsaron por completo.
0: ¿Hay educación de prevención, digamos, por el lugar donde está situada Venezuela? Digo, ¿se sabe qué hacer? Acá no tenemos ni idea de qué hacer ante un terremoto.
7: Muy poco hay en Venezuela porque no es no tiene esa tradición sísmica, digamos, claro, de Perú, claro, o de Chile, ¿sabes? Aquí por eso la gente se asusta mucho cuando pasan estas cosas. Sí. Normalmente en los Andes hay más temblores cerca de Colombia, porque Colombia, claro, es más sísmico, claro, pero en Venezuela no estamos acostumbrados a estas cosas. De hecho, este es el peor terremoto en 126 años, del año 1900, claro, según las autoridades y el Servicio Geológico de Estados Unidos, claro, que es el que reporta estas cosas en casi todo el mundo. Y bueno, la situación es esa hasta ahora, Nico, esperemos que...
0: Sí. Lo que hay es un estado de emergencia, bueno, todo tiene que ver con el lugar, ¿no es cierto? Las hay también, digo, de desastre, pero en general la cotidianidad de hoy arranca muy cruzada por esto.
7: Sí, bueno, están suspendidas las clases, claro, están suspendidos el servicio de transporte del metro de Caracas y un ferrocarril también. Aparte de eso, bueno, mucha gente no irá a trabajar.
0: Seguro.
7: Y las actividades suspendidas, y todavía el país está medio consternado, ¿no? Después de la conmoción, claro, hubo mucho miedo, mucho ruido. Y la gente también, y las autoridades están evaluando los daños estructurales que hubo en edificios, sobre todo, inclusive en edificios públicos. Entonces, en eso más o menos consiste la emergencia. Las escuelas están siendo usadas algunas para recopilar ayuda para los damnificados, según el gobierno, y han habilitado pues todas las policías, los cuerpos de seguridad a escala nacional para atender esta emergencia, Nico.
0: Omar, te dejo seguir laburando y te agradezco infinitamente por esta charla, por lo demás tan temprano para ustedes. Así que seguimos en línea y a disposición por cualquier cosa.
7: Un abrazo y gracias, Argentina, por vuestra solidaridad.
0: Un abrazo grande. Omar Lugo es periodista, nos atiende desde Caracas, Venezuela. Hacíamos referencia, con Ceci de igual más temprano, a una previsión o pronóstico hecha por el Servicio Geológico de los Estados Unidos, USGS, bueno, que lleva los números a un lugar muy diferente de ahí donde están, ¿no es cierto? Tenemos confirmadas 196 víctimas fatales o fallecidos hasta ahora. Bueno, las previsiones del Servicio Geológico de los Estados Unidos eleva esa cifra a entre 10.000, fíjate dónde pone el piso, entre 10.000 y 100.000. Yo lo traigo nomás para hacernos una idea de la magnitud que esto puede terminar teniendo. Y es una previsión que efectivamente surge a partir de combinar la magnitud del sismo, la profundidad de su acaecimiento, la intensidad del movimiento y, por supuesto, la densidad de población y la vulnerabilidad de las construcciones. Se toman todos estos datos, ¿cierto?, para proyectar, es un ejercicio de modelización en cualquier caso, los resultados de un sismo, sus consecuencias, y este es el número que pone para este caso puntual.
1: Nico, y en relación a la aplicación que nos comentaba recién Omar Lugo, el periodista, está directamente relacionada a esta aplicación Ven App, que es la que dio la presidenta, ajá, actual Delcy Rodríguez, con el Estado Mayor. Y lo que dice la aplicación es que además de reportar los casos de desaparecidos, también reporta, y esto es interesante, situaciones de infraestructuras que presenten algún tipo de afección, porque se puede dar de infraestructuras que estén a punto de caerse. Claro, entonces vos lo informás y el Estado Mayor va directamente a socorrer al lugar. Es una aplicación directamente conectada.
0: Bien, lo que tenemos entonces es que hubo dos sismos de gran magnitud en Venezuela. El primero alcanzó los 7.2 grados, el segundo los 7.5. El epicentro se ubicó en la zona de Yaracuy, Carabobo, esto es cerca de San Felipe y Morón, con profundidades superficiales que amplificaron el impacto, ¿no es cierto? Hablábamos recién de 10, 20 kilómetros de profundidad, lo cual es muy, muy poco. El movimiento se sintió con intensidad en Caracas, hablábamos recién con Omar Lugo, periodista venezolano que nos atendía desde ahí, en La Guaira y en gran parte del centro norte del país. También hubo alguna réplica en Colombia, algunas islas del Caribe, pero la declarada zona de desastre, tal cual nos contaba Omar Lugo recién, es La Guaira. Esta zona costera preciosa cuando uno lo ve, plagada de edificios de tipo residencial, pero también turístico, con la particularidad de ser ayer un día de turismo en Venezuela. Provocó, por supuesto, la seguidilla de sismos, escenas de pánico masivo, evacuaciones en edificios y daños estructurales visibles en la capital, todavía pendientes de cuantificación definitiva. El aeropuerto internacional de Maiquetía sufrió daños y permanece cerrada. Las autoridades reportan colapsos parciales o totales en distintas zonas del país.
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0: ser largo el sábado,
1: Va a
0: efectivamente.
1: ser largo, sí,
0: Efectivamente.
1: exacto.
0: Contanos, César.
1: Bueno, a ver, apareció en las últimas horas un nuevo informe del OCLA, del Observatorio de la Cadena Láctea, que habla de la productividad lechera en nuestro país, el seguimiento que hace desde hace varios años. Y quizás el título más importante es que los tambos vuelven a tener números rentables después de algunos meses en los cuales acá hay que discriminar y según este informe, discriminar desde los tambos más pequeños a los tambos más grandes. Quizás los tambos más grandes que tienen mejor tecnología, que pueden manejar de otra manera los insumos, los procesos más eficientes, tienen números más rentables y los más pequeños no llegan todavía a esa rentabilidad. Por eso se habla de un número general, un número nacional, ¿no?
0: Así es.
1: Entonces, bueno, hoy superan los costos, pero muy ahí, muy, muy cortito, porque, por ejemplo, el litro de leche cruda promedio se está pagando en 509 pesos en tranquera, como se dice, y los costos estimados están en 505 pesos, o sea, casi estás trabajando a precio de costos. Pero hoy por hoy el número está en un 0,31% por encima de los costos. Lo que habla el OCLA, que considera como un valor equilibrado, es que el productor pueda llegar a una ganancia del 5%, que obviamente aún se está lejos, pero que para lo que es la productividad tambera salir por debajo de los costos es un importante avance, más allá de los números que habíamos hablado semanas atrás, donde la productividad está teniendo buenos números y que de darse estos números que se vienen dando cada uno de los meses, recordemos que septiembre, la parte de la primavera, es donde más se produce leche en la República Argentina, ¿no?
0: Efectivamente, efectivamente. César, ¿tenés algo más para cerrarnos?
1: Bueno, hoy en este seguimiento que estamos haciendo, obviamente, del tema de puertos, hoy es la reunión, 11 de la
0: Ah,
1: mañana, lo hemos
0: cierto,
1: mencionado
0: cierto,
1: ayer,
0: sí.
1: así que estamos pendientes con eso y lo iremos informando a lo largo de la programación.
0: Bueno, situación que empieza entonces con un descontento, si querés, laboral sindical, pero que termina teniendo ribetes ya a esta altura políticos, ¿no? Así que
1: Sí, sí,
0: vamos
1: sí,
0: a
1: sí. Sí, no,
0: sí.
1: y sí, lo que te
0: Denunciado
1: mencionaba
0: incluso por las
1: ayer.
0: partes involucradas esto, ¿no? Así que
1: Totalmente. Y lo que nos habíamos mencionado ayer, a ver si hay un acercamiento. Hubo acercamiento, pero no de que haya un acuerdo en primera instancia hoy a la mañana. Recordemos que a las 15 horas ya vence la conciliación obligatoria. Veremos si en el parcial de esas horas se puede llegar a ese acuerdo.
0: efectivamente. César, muchísimas gracias, que tengas hermoso día.
1: Gracias igualmente para ustedes. Un abrazo.
0: Abrazo grandote, es César Tapia.

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0: bien, 58 minutos, ahora de las 7 de la mañana. ¿Cómo estamos amaneciendo, María Fernanda Heras? Y bueno, la invitación de siempre a los oyentes para que participen de este programa.
1: Por supuesto, con una temperatura muy agradable para esta época del año, 8 grados 8 décimas de temperatura, con una térmica de 8 grados 2 décimas, la humedad 64%, el cielo algo nublado, la salida del sol será en unos minutitos, Nico, a las 8 de la mañana, un minuto. Y los oyentes están a pleno, ¿eh? En un ratito vamos a ir, porque varias consignas tenemos. Ajá. Están respondiendo de si
0: Messi juega o no Messi. Edita, todos dicen que sí, o no. Si algunos
1: no,
0: dicen que...
1: Todavía no lo leí.
2: Decime, ¿no?
1: ¿Qué sí. se olvidaron alguna vez en un taxi, en un auto de aplicación? También están respondiendo.
0: Ah, ayer nació una niña a la que le pusieron...
2: Messi. En Mar del Plata.
0: Pero Messi. Ahora hubo una desregulación de los nombres, por ponerle cualquier cosa. Pero... Messi. Decían Mesita, le hubieran puesto Mesita.
3: Mesita. Mariel decía Leonela. Leonela, hermoso nombre.
0: Pero María Diez. María Diez, ¿no es cierto?
1: Que la van a molestar.
0: Messi,
3: no.
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6: 8 de la mañana en la República Argentina. El gobierno argentino expresó su solidaridad con el pueblo venezolano. Se puso a disposición para colaborar con la asistencia humanitaria que pudiera requerirse en coordinación con los organismos internacionales tras los terremotos que provocaron pérdidas de vidas humanas. A través de un comunicado, el presidente Javier Milei manifestó su fraternidad con las familias afectadas y con los equipos de rescate que trabajan sin descanso. El Poder Ejecutivo venezolano informó que por el momento hay 164 fallecidos, aunque temen que ese número aumente con el correr de las horas. Por Radio Nacional, desde Caracas, el periodista Omar Lugo dijo que hay una zona de catástrofe en su país.
7: Muchos países están ofreciendo enviar ayuda de rescatistas, pero también se están haciendo centros de acopio. Hay muchos damnificados, especialmente en Vargas, gente que perdió por completo sus hogares. Hubo edificios colapsados también cerca de la ciudad de Maracay, la ciudad central que queda a unos 120 kilómetros al sur de Caracas. Familias enteras perdieron todas sus pertenencias y sus casas, ¿no?
6: Ahora el estado del tránsito con Romina Wiener.
8: Atentos en la provincia de Mendoza, el paso internacional Cristo Redentor, ubicado en Ruta Nacional 7, que conecta a Argentina con Chile, estará operativo a partir de las 9 de la mañana para camiones, colectivos y vehículos particulares. Misma situación, paso Pehuenche, situado en la ruta 145. Además, buena circulación en el complejo Zárate Brazo Largo, Ruta Nacional 12 al Mercosur, en los puentes Mitre y Urquiza. En la provincia de Tierra del Fuego, en la Ruta Nacional 3, entre Tolhuin y Ushuaia, precaución en diferentes sectores. Calzada húmeda y resbaladiza.
6: Nacionales, Mundial, el informe de Rodrigo Ruiz.
9: Mundial de fútbol, ayer por la noche se cerró el grupo A del Mundial. Sudáfrica le ganó 1-0 a Corea del Sur y México derrotó 3-0 a República Checa. Con estos resultados ya hay un cruce confirmado de 16avos de final, el encuentro entre Canadá, uno de los anfitriones, ante Sudáfrica.
6: En Córdoba, donde nos escuchás a través de AM750, la temperatura es 3 grados 5 décimas, el cielo está despejado y la humedad es de 86%. Aquí, en la ciudad de Buenos Aires, 8 grados 8 décimas la temperatura, la humedad 64%, la presión 1014.9 hectopascales, el cielo algo nublado.
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0: 4 minutos nos separan ahora de las 8 de la mañana en la República Argentina de este día jueves 25 de junio de 2026 en todo el mundo.
1: Y nos quedamos con Nico Jacobi hasta las 10 de la mañana en primer round, con una temperatura en la ciudad de Buenos Aires de 8 grados 8 décimas, con una térmica de 8 grados 2 décimas, la humedad relativa ambiente 64%, cielo algo nublado. Repasamos rápidamente el pronóstico.
0: Por favor, yo no puedo hacer el programa en estas condiciones con las manos llenas de almíbar, ¿no es cierto?
2: Qué pero envidia, no es de pastelito, ese almíbar no es de pastelito.
0: Era de pastelito, ya comí mi pastelito.
1: Pero
0: por
1: les mandaron
0: supuesto,
1: algo más.
2: Y ahora una, sí, facturita, una facturita, claro,
0: qué
2: por eso.
0: Qué genia, escúchame. Por supuesto el de membrillo, porque sí. No voy a agarrar el pastelito de batata, que no es pastelito.
1: Que no es pastelito.
0: Entonces, eso ya está claro.
1: Definitivamente.
0: Y después que nos cuenten si los comen como lo comimos nosotros. A ver cómo come usted el pastelito. No, eso no es así. Tienes que ir primero comiendo orejita por orejita, no. Orejita, y después llegas al corazón y te lo comes.
2: No, la orejita por orejita es otro pastel que hago yo.
0: Ah, no, ustedes ya lo muerden así todo, así crack de una. No puedo creer. No,
2: claro,
0: puedo
2: creer. Que haga crack.
1: Bueno, repasamos el pronóstico por regiones para este jueves 25 de junio en la República Argentina. En el NOA, cielo despejado con nubosidad variable, heladas en sectores del noreste, especialmente en el centro y norte de Salta, Tucumán y este de Jujuy. En el NEA, despejado parcialmente nublado, con probabilidades de heladas en el centro y sur del Chaco, centro y este de Formosa y sur de Corrientes. En el Cuyo, cielo parcialmente nublado a despejado, con heladas en gran parte de la región. Frío en horas matutinas. En el centro, estable con cielos despejados o nubosidad variable y riesgo de heladas en amplias zonas, especialmente en el oeste y sur de Buenos Aires, La Pampa y Córdoba. Patagonia, frío polar con heladas generalizadas, nubosidad variable con posibles nevadas en la cordillera de Chubut y Santa Cruz. En el sector antártico argentino, islas del Atlántico Sur, clima polar extremo con temperaturas muy bajas, más moderadas en bases costeras, nevadas y vientos fuertes frecuentes.
0: Muy bien, ¿qué hay que saber entonces hoy, jueves 27 de junio a esta hora? Terremoto en Venezuela, hay al menos 32 muertos, 700 heridos y sigue la búsqueda de sobrevivientes entre los escombros. Fueron dos sismos con una magnitud de 7.2 y 7.5 grados respectivamente. El epicentro fue cerca de la costa norte del país y se sintió con fuerza en Caracas, donde se vieron escenas de pánico y evacuaciones masivas. Esto decía Delcy Rodríguez, presidenta interina en Venezuela.
3: A esta hora tenemos reportes de 32 fallecidos, sin contar aún con las cifras que pueda arrojar el estado La Guaira, y más de 700 heridos que hemos estado recibiendo en emergencia, tanto de hospitales públicos como de centros de salud privados. Igualmente, quiero recordar a la población la plataforma VENAP, que nos informen si ha sido afectada vivienda o si tiene personas familiares o amigos desaparecidos.
0: Se aprobó la media sanción del Super Rigi en diputados, con 130 votos a favor y 106 en contra, más 7 abstenciones. La Cámara Baja aprobó el régimen para incentivar grandes inversiones en sectores estratégicos de la economía. Los proyectos, que deberán superar los 1.000 millones de dólares, tendrán beneficios fiscales por 30 años. Esto decía Gabriel Bornoroni, jefe del bloque de diputados nacionales de La Libertad Avanza.
4: Estas reglas claras que queremos proponer nosotros los argentinos es importante para decirle al mundo que estamos preparados para recibir todas las inversiones que vengan a Argentina. Son reglas claras para todos los que quieran venir a invertir. Es imposible que haya un costo fiscal porque esta industria hoy no existe en la Argentina. También que no exige empleo ni transferencia de tecnología. Esta ley obliga a tener el 20% de adquisiciones de bienes y servicios locales.
0: Es ley el acuerdo de renegociación de pago con holdouts. La Cámara de Diputados también aprobó, en este caso con 139 votos a favor y 97 en contra, el proyecto de ley enviado por el Poder Ejecutivo, que ya contaba con media sanción del Senado. El acuerdo prevé el pago de 171 millones de dólares por parte del Estado argentino a los holdouts defaulteados en el año 2001. Adrián Rabier renunció a su banca y asume el viernes como vocero. El flamante funcionario y ahora exdiputado aportó al quórum, pero iniciada la sesión se aprobó su renuncia y juró quien completará su mandato. Asumió en su reemplazo el pampeano Martín Matzkin, con mandato hasta diciembre del año 2029. La justicia imputó al ex senador Eduardo Cuéder por presunto lavado de dinero con operaciones inmobiliarias en Paraguay. La fiscalía sostiene que el ex legislador, junto a su secretaria Yara Guincel, compraron departamentos y estacionamientos en Asunción con dinero ilícito. Caso Agostina, se conocieron fotos de la casa de Barrelier y hallaron rastros de sangre. En las últimas horas se difundieron imágenes del interior de la vivienda del principal acusado por el asesinato de Agostina Vega. Además, estudios realizados con luminol detectaron rastros compatibles con sangre en un baño de la vivienda, una evidencia incorporada al expediente y pendiente de analizar por la fiscalía. Colombia, el candidato oficialista reconoce el triunfo de Abelardo de la Espriella, es Iván Cepeda que admitió su derrota en el balotaje, por lo tanto el presidente Gustavo Petro anunció también el inicio de la transición de la Espriella, empresario y abogado sin cargos públicos previos, se impuso por un estrecho margen de menos del 1% de los votos.
5: He decidido aceptar el resultado que surge de dicho proceso. Y que señala que Abelardo de la Espriella es el nuevo presidente de la República. Lo hago como un acto de responsabilidad democrática. Lo hago para contribuir a la convivencia, a la paz y al diálogo entre colombianos. Lo hago porque creemos profundamente en la democracia y porque estamos convencidos de que las diferencias políticas deben resolverse mediante la participación ciudadana, el respeto a las instituciones y la deliberación pública.
0: Miriam Mariotto, muy buen día, bienvenida. ¿Cómo le va?
6: Buen día, ¿cómo están? Aquí estamos en el Centro Venezolano Argentino, obviamente para ver las repercusiones y cómo están siguiendo el terrible terremoto que hubo allí en Caracas, en las inmediaciones. Estamos con Luisa Vera, que es vicepresidenta de este centro venezolano. ¿Qué tal, Luisa? ¿Cómo están manejando el tema? Me dijiste que no durmieron en toda la noche, que estuvieron toda la noche contactados como podían, ¿no? Con allá, con su país.
7: Sí, son momentos muy difíciles. Toda la noche estuvimos viendo las imágenes, recibiendo información, creando un vínculo de conexión para tratar de que los familiares que están fuera de Venezuela puedan saber dónde están sus familias en Venezuela. O sea, de
6: no se pudieron contactar porque además está todo caído, ¿no?
7: Sí, no hay electricidad, están caídas las redes sociales, pocas personas tienen teléfono, pero ya existe un canal centralizado en donde estamos a través de un link en la página de Alianza por Venezuela. Se pueden buscar a aquellas migrantes que necesiten saber ubicar familiares en Venezuela, puede colocar allí sus datos.
6: ¿Cómo es? ¿Repetí eso?
7: A través de la página de Alianza por Venezuela o la red social Alianza por Venezuela está un link para vincular, para registrar todas las personas que están desaparecidas. O sea, si hay familiares que necesitan ubicar, estamos tratando, nuestro interés el día de hoy es tratar de buscar información, apoyar y contener a todos aquellos migrantes que están acá en Buenos Aires y necesitan saber dónde están.
6: ¿Cómo es la zona más afectada por el terremoto? ¿Qué nos puedes contar?
7: Sí, bueno, la zona más afectada es La Guaira, bueno, Caracas y La Guaira. Lamentables las cifras que están, cada momento están subiendo. Ya ahorita indicaron que van por 179 muertos, más de 900 heridos, y todavía no se ha removido gran cantidad de edificios que cayeron.
6: Es una zona de vivienda.
7: Sí, Caracas, que es la capital de la ciudad, es una zona que tiene más de 3 millones de habitantes. Muchos edificios, no hay la cultura antisísmica en Venezuela. Y nos agarró sin la cultura o sin la preparación como puede tener otros países como como Chile. La zona muy muy afectada es hacia la costa, hacia donde queda el aeropuerto de Maiquetía, que es La Guaira. Ahí es donde está la mayor cantidad de edificios derrumbados.
6: Bueno, Nicolás, no sé si quieres hablar, preguntar algo en específico a Luisa.
0: Luisa, te mando primero
6: te paso con
0: Nicolás. Ah, dale.
7: Buen día, Nicolás.
0: Luisa, muy buen día. Bueno, primero de todo, un abrazo, porque es una situación muy, muy difícil, ¿no es cierto? Pues este escenario tan complejo, que en definitiva es la incertidumbre, ¿no? Así que lo primero es esto, recordar el modo cómo podemos ayudar a encontrar a las personas sin contacto, y es a través de estas aplicaciones y sitios de internet.
7: Sí, existe un canal de ayuda centralizado, tratamos de que las personas que tengan familiares desaparecidos registren allí, y si lo llegan a contactar, borra la información, pero la idea es tener un listado de personas desaparecidas. Claro. Y tratar de, con los voluntarios que tenemos y las ONG de Venezuela con las que estamos en contacto, trabajar de manera centralizada y poder apoyar a todos aquellos migrantes que anden en búsqueda de familiares. O sea, son muchos los mensajes que hemos recibido de migrantes acá en Argentina que no ha tenido noticia de su familia. Entonces nosotros queremos ser un puente, un canal de ver de qué manera podemos hacer centralizar esa búsqueda de desaparecidos.
0: Eso está perfecto. Y para colmo, la cuestión, ¿no es cierto?, de las cifras, que lo decíamos más temprano, es un gobierno, ¿no es cierto?, que nos da confianza respecto de las cifras que da. Está bien, esto es otra historia, pero tiene ese track record, es una realidad. Entonces,
7: sí, los canales de información allá que están tan limitados, claro. toda la situación que ya sabemos en Venezuela, que no es fácil, los centros de salud que claro. No cuentan con los recursos, ni ideas cómo estén los rescatistas, cómo estén los bomberos, cuentan claro. No lo sabemos cómo puede estar, y de verdad que crea mayor incertidumbre, pasan las horas. El desastre tan grande, bueno, ahí estamos muchos de los familiares, pasaron toda la noche en casa, en la calle, no hay electricidad, no hay redes sociales. De verdad que son momentos difíciles para
0: nosotros.
7: Y eso
0: llama un poco la atención. Nosotros acabamos de entrevistar a periodistas venezolanos directamente desde Caracas. Digo, llama la atención apagón de información respecto de lo que esté pasando en la costa, cuando ya corren más de 12 horas desde el sismo.
7: Bueno, no es nada. Lo de la falta de información no es nada extraño en Venezuela. O sea, nosotros...
0: Bueno, por eso.
7: De verdad que es una situación difícil, y en estos momentos, bueno, esperemos que haya algún cambio positivo en beneficio de todos los... Sí. Y más de 8 millones fuera de Venezuela, pendientes de saber de sus familiares. Bueno,
0: todos
7: y que
0: conociendo a alguien,
7: pasan
0: todos
7: las horas y va a ser... Sí, y pasan las horas y cada vez más difícil. Bueno, cómo las viviendas, las comidas, cómo va a subsistir aquellas personas que quedaron sin vivienda. ¿Habrá carpas o áreas donde ellas puedan ir? O sea, hay tantas personas, adultos mayores, niños. O sea, de verdad que la situación es angustiante.
0: Queda el consuelo, Luisa, de que tal vez haya más involucramiento de la comunidad internacional en este caso, ¿no es cierto? Vamos a poder observar más lo que pasa y ayudar mejor, no sé, estoy pensando...
7: Esperemos que haya mayor apertura, que se reciban las ayudas, porque en ocasiones anteriores ha sido un tema difícil. Claro. Esperemos que en estos momentos como estos, el gobierno permita el apoyo de otros países que se ha puesto a la orden a ayudar a Venezuela.
0: O se lo hagan permitir, que es un poco lo que... La pulseada que está viviendo el país en este momento. Luisa, muchísimas gracias por este rato que te hiciste para nosotros, y obvio, contás con nosotros para aquellos a los que podamos ayudar.
7: Gracias por todo el apoyo que le brindan al pueblo venezolano.
0: Un beso grande.
6: Ay, Miriam, situación muy tenso acá, digo, ¿no? Porque la verdad que es una situación pero complicada, claro. Y sin información. Estamos en el peor momento, en donde recién se está empezando a hablar y cada vez sube la cifra de muertos, y bueno, imagínate, está la gente muy preocupada. Van a empezar a llegar seguramente coterráneos de Luisa aquí, venezolanos que están en Buenos Aires, para dar una mano también con la información y también para averiguar. Así que nos quedaremos por aquí.
0: Me impactó, entre otras cosas, no se lo quise preguntar para no desviar el tema cuando hace referencia, ¿no es cierto?, a las redes de organizaciones que están trabajando en el territorio, las organizaciones que de derechos humanos que trabajaron las otras desapariciones, claro. ¿No es cierto?
6: Sí, en ese sentido tienen, muy aceitado, sí, claro, el tema de, claro, pero bueno, igualmente la información no llega, porque además no las redes, quiero decir, el servicio de internet está todo caído y bueno, como decía, no tienen preparación sísmica, muy complicado va a ser volver a la normalidad para por lo menos pasar la información en estas próximas horas, ¿no?
0: Efectivamente. Miriam, volvemos a ti cuando llames, dale.
6: Perfecto, hasta luego.
0: Me estoy grabándote, Miriam Mariotto.
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0: Hernán Mundo, muy buen día, bienvenido, ¿cómo le va?
1: ¿Qué tal, Nicolás? Buen día, un saludo para vos, por supuesto para todo el equipo. Agrego a lo que venían desarrollando, sí, declaraciones de última hora del canciller Pablo Quirno sobre los dos terremotos ocurridos anoche con epicentro en estado de Carabobo y con consecuencia, como decía Miriam, de muy importantes daños en Caracas y también en el área metropolitana, por supuesto allí en La Guaira, como mencionaba la entrevistada, en la zona costera del centro del país. No tenemos cifras de argentinos que hayan podido estar afectados y necesitan asistencia directa. De cualquier manera, está abierta una línea de comunicación, una línea de WhatsApp para venezolanos residentes, argentinos residentes en Venezuela, argentinos residentes en el país caribeño, por si necesitan algún tipo de ayuda, sí, que es el 11-50-61-5903, obviamente con el prefijo 549. Esto está pensado para argentinos que están en Venezuela, y lo que recalcó es que hay diálogo con la Cancillería venezolana. Sabido que Argentina no cuenta con embajada hoy por hoy en Caracas.
0: Aquí hay rota las relaciones formales.
1: Exactamente, rota las relaciones formales, pero sí señaló que hay diálogo a través de la Cancillería de Venezuela y obviamente encarándola el propio canciller argentino, o sea, Cancillería con Cancillería, orden dada por el propio presidente Javier, sí, Milei.
0: Permitime, Hernán, recordar el número entonces, es más 54-911-50-61-5903.
1: Exactamente, esa es la línea de comunicación, pero por lo que señalaba, por el momento no hay cifras de argentinos que hayan podido estar afectados en lo que refiere a, bueno, consecuencias materiales o humanas debido al terremoto. De cualquier manera, como ustedes decían, información en desarrollo, iremos viendo qué pasa en próximas horas. En estos momentos, el presidente Javier Milei, junto a su comitiva, a la que integran Karina Milei y Sandra Petovelo, la ministra de Capital Humano, escala en las Islas Canarias, esto rumbo a Madrid, España, recordemos, para desarrollar una agenda que básicamente pasa por reuniones con empresarios y participación en actividades académicas. Un viaje relativamente corto, de no más de 36 horas. Recordemos que el presidente estará regresando a la Argentina el mismo sábado, con foco, como decíamos, en un encuentro con empresarios que ha sido organizado por el embajador argentino en España, Wenceslao Bunge, agenda que va a comenzar obviamente en la tarde española, teniendo en cuenta también la diferencia horaria. Obviamente se apunta a mejorar el intercambio comercial entre los dos países, sobre todas las cosas favorecer las exportaciones de la República Argentina. Y por otro lado, recordemos, formalmente lo que refiere a la participación en un centro universitario, mañana una disertación, perdón, en una clase de economía en la Universidad CEU San Pablo. Allí estará el presidente Javier Milei, actividad impulsada por el académico Javier Morillas Gómez, que es un periodista también y hombre que tiene relevancia hoy por hoy en columnas de opinión en algunos medios españoles, además de integrar el Tribunal de Cuentas de España. Recordemos entonces, lo reiteramos, el presidente vuela de regreso el día sábado. Y en lo referente a Casa de Gobierno, actividad del nuevo vocero, hablamos de Adrián Rabier, ya formalizado, como ustedes mencionaban, su renuncia a la banca que ocupaba en Cámara de Diputados. Esperamos la designación oficial. De cualquier manera, ya está anunciado que el día viernes, o sea mañana a las 11 de la mañana, presentación oficial en Casa de Gobierno. Nos comentaban, bueno, va a comentar los alcances del formato de la vocería, cuáles son sus propósitos, va a comenzar con un mensaje general sobre el rumbo del gobierno y los temas que, bueno, lo están ocupando en sus primeros días en la actividad al frente de la vocería. Un mensaje a la ciudadanía, en definitiva, sin que haya margen para preguntas mañana específicamente, con el formato de anuncio y de presentación. El martes que viene, sí, a las 11, encabezará su primera conferencia de prensa como vocero presidencial y allí llegará el momento de las preguntas de la prensa acreditada.
0: Es de suponer, Hernán, que esta seguidilla, digamos, de presentación y entrada, sí, en funciones empezará muy tempranito mañana con la designación en el boletín oficial, ¿no es cierto?
1: Exactamente, exactamente. De cualquier manera, puede desempeñar su rol sin la designación formal. Ha pasado con otros funcionarios, o sea que eso no sería impedimento, pero vamos en ese camino. Y por último, Nicolás, una actividad breve, Día Internacional de las Pymes hoy, habrá representación del gobierno en el evento de la CAME en un ratito más, estará allí el ministro del Interior, Diego Santilli, y también el secretario de Turismo, Daniel Scioli, y el secretario de Coordinación de Producción, Pablo Lavinia.
0: Hernán, gracias y una alegría saber que los tuyos en Venezuela están bien. Así que...
1: Sí, afortunadamente sí, obviamente la gente muy pendiente y sobre todo en ese en esa zona céntrica del país, ¿no? Y que además, agreguemos el dato, Nicolás, que no, como decía bien Luis Saavedra, la entrevistada, una zona que no está preparada para situaciones sísmicas y además que fue fuertemente dañada, recordemos, en aquel deslave y en esa situación dramática de 1999 también allí en La Guaira, ¿eh? En la misma zona, pero sí, todos ocupados, pendientes de lo que sucede en Venezuela por hoy.
0: Muchas gracias, Hernán. Un abrazo grande. Es Hernán Mundo, que es corresponsal de Radio Nacional en Casa de Gobierno.
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12: Tengo una amiga en Facebook que cada vez que termina una relación pone: poder decir adiós es crecer. Ya debe medir como 9 metros.
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14: Hora 8:30 minutos. En Venezuela buscan sobrevivientes entre los escombros. La Cancillería Argentina informó que por el momento no hay conciudadanos afectados por los sismos. Desde Caracas, en diálogo con el Servicio Informativo de Radio Nacional, el periodista argentino Marco Salgado dijo que en el epicentro del terremoto colapsaron más de 20 edificios.
15: El último balance oficial es de 164 muertos y más de 1000 heridos. El estado más afectado es La Guaira, que es un estado vecino a Caracas, sobre las costas del Mar Caribe, donde está el aeropuerto internacional, que fue cerrado luego de los terremotos y que todavía, hasta donde sabemos, no ha sido reabierto. Allí, en La Guaira, que es un estado pequeño y muy poblado, hay al menos una veintena de edificios que colapsaron. Eso es el dato oficial.
14: El periodista venezolano Marlugo habló con el programa Primer Round y afirmó que se trata del peor sismo en más de 100 años.
16: Tú sentías que eso no paraba nunca, que se iba a caer el mundo, y sentías cuando escuchabas las cosas cayéndote a tu alrededor y pensabas que iba para largo ya. Temías algún derrumbe, como de hecho ocurrieron algunos edificios que colapsaron por completo. Este es el peor terremoto en 126 años, del año 1900.
14: En tanto, los venezolanos en Buenos Aires se organizan para centralizar la información y ubicar a sus familiares. Miriam Mariotto.
17: En el centro venezolano en Argentina están comenzando a nuclear información de la poca que les llega desde Caracas con datos sobre el terremoto. Escuchamos la palabra de Luisa Vera, vicepresidenta de este centro.
18: hay electricidad, están caídos las redes sociales, pocas personas tienen teléfono, pero ya existe un canal centralizado en donde estamos a través de un link en la página de Alianza por Venezuela. Se pueden buscar a aquellas migrantes que necesiten saber ubicar familiares en Venezuela, pueden colocar allí sus datos.
14: En Buenos Aires la temperatura 7 grados 9 décimas, la sensación térmica 6 grados 3 décimas, la humedad 70%, cielo despejado.
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0: 8 de la mañana, 33 minutos en la República Argentina, y hasta las 10 de la mañana te acompañamos con Nico Yacoy en primer round. Y ustedes nos acompañan a nosotros, por supuesto, en este caso a través de los mensajes que nos están dejando en el WhatsApp. Nos escriben, dice Claudio, camionero, dice, el camionero de Villa Pueyrredón, pienso que sería mejor dejarlo relajarse a Lionel Messi hasta la próxima fase, ¿eh?
1: Ajá. Ah, bueno, está bien.
0: La mayoría están coincidiendo
1: y
0: con
1: mirá
0: eso.
1: Y mira si mostramos que no tenemos equipo más que Messi. No es
0: bueno,
1: así, no es así.
0: Algunos, ¿verdad?, van por ahí.
1: Algunos están diciendo que está todo el equipo jugando para Messi, ¿verdad? Porque lo cual es cierto. ¿Eh?
0: Mientras que esté él en la cancha.
1: Está bien, pero sí, que saben jugar también, sí.
0: Claro.
1: Por eso mostramos eso, que somos las dos cosas. Con y sin.
2: Y bueno, pero hay que probar otros equipos también, ¿no?
1: Siempre preocupada por el parecer usted, chino.
0: Jorge de la Plata, hola, buen día, gente de Radio Nacional. No me he olvidado nada en un taxi o en un remis. Gracias por la programación de la radio y buena información.
1: Muy bien, aquí consciente de la importancia de sus propias pertenencias.
0: A ver, acá Ana de Suipacha, dice, en Suipacha hacemos los mandados caminando o en bicicleta o en moto, claro.
1: Claro.
0: Todo mucho más cerquita, ¿eh? Javier de la estación de Lomas, departamento allí de Entre Ríos, dice que juegue él, que entre en el segundo tiempo.
1: Ah, bueno. Ah, sí. Mira, en vez de en el primero. Está
0: es
1: bien.
0: Otra alternativa.
1: Está bien, como para arreglar las cosas. O las deja planteadas, ¿no es cierto?
2: Que le, que le den el gusto, ¿no?, de jugar un ratito.
1: Después. Yo creo que sí. Por ahí hay un récord sobre cantidad de partidos ininterrumpidos en un mundial y no lo puede romper. Y uno de los récords era cantidad de minutos.
0: Cantidad de minutos es esencial.
1: Bueno, entonces que vaya a sumar minutos.
0: Porque ahí sí está
2: porque
0: compitiendo.
2: Ese ya está, ¿no? ¿Está perdiendo hoy?
0: No, está compitiendo,
2: está compitiendo.
0: Con Cristiano. Entonces,
2: ay, con
1: a
2: mi
1: Cristiano,
2: amigo.
1: Nada. No
2: mi amigo Cristiano.
1: Nada.
0: De todas maneras,
1: no, nada.
0: Leo Messi dice que a él no le importan los récords.
1: A nosotros sí.
0: Amalio
1: sobre todo los de los otros, ya que no podemos alcanzar ninguno.
0: De San Luis del Palmar, en Corrientes, dice que juegue, sí, pero lento.
1: Está bueno, bien, está bien.
0: Voy con uno más. Va. Hay un montón, ¿eh? Ángela, de Tierras Altas, dice, sí, es mejor que se guarde para ver cómo está el equipo sin él.
1: Ah, viste que hay algo de eso, ¿no es cierto?
0: Sí.
1: Que te diría que está a mitad de camino entre el interés o qué sé yo, la incógnita y el morbo. Queremos ver cómo es el
0: totalmente
1: equipo sin...
0: Voy con uno de Yapa.
1: Dale, uno solo y
0: Teófilo de Salta dice, creo que si juega debe hacerlos unos pocos minutos. De lo contrario, que no juegue es mejor. Eso sí, depende de él mismo. Buen día muy para bien todos los amigos de Radio Nacional.
1: Tenemos el mensajito de Messi o de Scaloni, que serían los dos, ¿no es cierto?, determinantes en esta historia. Nos vamos a Corrientes ahora con Nerina Álvarez. Nerina Álvarez, muy buen día, bienvenida, ¿cómo le va?
3: Buenos días, Nico. Buenos días a todo el equipo que se encuentra en el piso y así también a toda la audiencia de Nacional. Bueno, por acá en Corrientes, 7 grados, sensación térmica 6, una mañana totalmente fría nuevamente la capital correntina, pero bueno, nuevamente nos estamos preparando para ir al Escuadrón 48, en el cual se va a desarrollar, se va a seguir desarrollando esta segunda etapa de las jornadas de audiencia por el caso de Loan Danilo Peña.
1: Ajá. La estrella ayer, o sea, el que inauguró entre los imputados las declaraciones fue Alan Cañete.
3: Sí. Exactamente, Alan Cañete, que declaró de forma extensa, no solamente declaró más de 3 horas, sino además también estuvo marcado de lo bien que se explayó, respondió preguntas tanto de la fiscalía como de la defensa, del tribunal. Realmente sorprendió con cómo desmenuzó desde el día que llegó a 9 de julio, respondió todo tipo de preguntas también. Quedó muy marcado la declaración de Alan, donde también mencionó que sí fue convocado por Ramón Dupuy, sí, donde sí, también sí fue muy contundente en mencionar que él no estafó al intendente, como se había mencionado en un principio, de que el intendente le había dado 1.800.000 pesos, ¿se acuerdan?
1: Que había, a ver, ayúdenme entre la China, claro, y Nelina, no. A recordar, ¿no es cierto?, a situar en la historia la figura de Alan Cañete.
2: No, nos hacíamos cruces ayer a la tarde con Nerina cuando empezó a hablar este sujeto. Charlamos inclusive ayer a la tarde. Neri, buen día. Porque Alan Cañete es amigo de Morena Real. Estuvo involucrado en los escruches que se realizaron acá en el Gran Buenos Aires por prestarle el auto a Morena Real para cometer justamente este tipo de delitos. Ese es Alan Cañete, que está sospechado de entorpecer la investigación a partir de este contacto con la Fundación Dupuy. ¿No? Neri, esto es así, y no negó nada de eso. Negó haber estafado al intendente.
3: Claro, totalmente. Lo que él planteó en sus declaraciones es que al quien le presenta al intendente fue el periodista Alejandro Pueblas, que a través de él tiene contacto con el intendente, y que a la vez el intendente le había expresado que no tenían profesionales en ese momento, que no tenían, por ejemplo, psicólogos y demás, y que fue él el que pone en sus redes sociales que necesitaban o convocaban a un psicólogo, que fue ahí que ingresa a la ecuación, sí, Colombo, Rosy Colombo. Porque, claro, porque él pone su estado de Instagram, y al ver esto, Ramón Dupuy es que se contacta nuevamente con Alan y ahí le ofrece conectarse con Rosy Colombo.
1: O sea que alguien lo convoca para que encarajine la investigación.
2: Exactamente, sí, señor.
1: O sea, son mano de obra de alguien.
3: Sí, claro. Bueno, la cuestión es que fue tan marcada la declaración de Alan ayer, que hasta el mismo fiscal lo dejó sin palabras. Hubo un momento que el fiscal no tenía preguntas.
1: Porque ya había respondido todo solo.
3: Exactamente. Y empezaron a...
1: Claro. Te está dando una historia.
3: Claramente. Empezaron a rebuscar, porque la verdad que fue un momento muy marcado, que empezaron a rebuscar entre la fiscalía preguntas para realizarle.
1: ¿Es tan loco pensar esto, Neri y China? ¿Es tan loco pensar que si fue puesto por alguien como mano de obra para desviar la investigación, que sería el tecnicismo correcto, situarlo como imputado, aunque tiene un riesgo para él, porque puede quedar, ¿no es cierto?, después condenado.
2: Está en el banquillo, sí. No tiene obligación de decir verdad.
1: Pero también es plantar un actor en un lugar relevante para seguir desviando la
2: investigación. Son 10 los actores, claro, que plantaron, y incluso está la figura de la acusación.
1: Puede ser el muñeco de alguien, puesto por alguien,
2: claro,
1: ahí para...
2: Pero si hasta la Udelina la pusieron ahí.
3: Totalmente.
2: Codazzi ahora está citado. Ahora contanos, Neri, qué se decidió a partir del testimonio, Neri, de Cañete de ayer, y quiénes declaran hoy.
3: Claro, a raíz de esta extensa declaración de Cañete, bueno, empezaron a surgir nuevos nombres que, bueno, el Tribunal Oral Federal va a convocar ahora a Lilita Carrió, por ejemplo, a Codazzi. Bueno, pero entendemos por qué Lilita Carrió. En su momento, Lilita Carrió, ¿se acuerdan cuando el ex gobernador Gustavo Valdés
1: por Bocona, nomás, o será que en Twitter, serio, tenía información? Sí.
3: Claro, postea un Twitter, un tweet, perdón, donde resuelve él en su cabeza que el caso de Loan estaba resuelto y él adjudicaba que se trató de un accidente. ¿Se acuerdan?
1: Sí,
3: luego,
1: claro,
3: él borró,
1: sí, claro,
3: ese tweet.
2: Justamente es porque estuvo detrás de ese traslado de la Udelina de madrugada, cuando la Udelina todavía no era una detenida, era una testigo y familiar del nene desaparecido, la traslada en medio de la noche a una fiscalía a instalar la versión del accidente.
3: Exactamente. ¿Quién le traslada? Le traslada a Codazzi, y además mencionábamos hace días atrás, ¿se acuerdan que yo les decía por qué no está dentro de la lista de los testigos el chofer? Que sí, estábamos hablando de quien es hoy concejal en la localidad, correcto, de Concepción. Estamos hablando de Agustín Ibarra.
1: Sí.
3: Bueno, ayer consulté nuevamente si estaba dentro de la lista de los detenidos. Al sorprenderme que convocan a Codazzi, sí, me confirman que sí, que está dentro de la lista de los testigos también. O sea, no solamente a Lilita la convocan ahora, sino también a Codazzi, Y está bueno detenernos acá para desmenuzarlo un poquito, porque Lilita Carrió puede llegar a ser una parte importante de toda esta audiencia, porque supuestamente, según supuestos de ella, dichos por ella, ella mantenía contacto directo con el gobernador y mantenía algún tipo de información que nosotros no teníamos.
1: Bueno, a ver, son sectores en los que ella se ufana de tener buena relación. Sí. Bueno, ella ha, de hecho, pasado gran parte de su vida, sobre todo académica, en Corrientes, ¿no? Ahí hay un interés. Ahora, que sea corre por mi cuenta, pero yo plenamente consciente, Elisa Carrió, que siempre termina en el medio de las cosas, que puede ayudar a esclarecer, o queriendo, sin querer, puede ser un elemento, ¿no es cierto?, una herramienta de los que quieren entorpecer la investigación. Ya, pues Lilita es un elefante en un bazar.
3: Claro, la verdad, Lilita, yo no
1: y
3: creo
1: el afán
3: que
1: de
3: para
1: protagonismo
3: la causa
1: que
3: sume.
1: Tiene, tal cual, tal cual. Y en el afán de protagonismo que tiene, porque nadie nos estamos acordando de ella, claro, ni te cuento.
3: Totalmente.
2: ¿Sabes cuándo, Neri?
3: ¿Cómo?
2: ¿Se sabe cuándo van a declarar estos nuevos citados?
3: No, todavía no se sabe cuándo van a declarar. Sí tenemos fecha ya para... Sabemos cuándo van a declarar los papás de Loan, ¿sí? Bien. Que ayer se determinó... El Tribunal Oral Federal determinó que los padres de Loan declaren el día martes de la semana próxima. ¿Por qué?
1: Pero qué bárbaro, qué falta de respeto al dolor ajeno. O sea, ahí te das cuenta, ¿no?, que la justicia tiene en un punto los que la encarnan en realidad. Un encallecimiento tal que no les importa el escarnio al que están, ¿no, ¿no es cierto?, el reconcome de esa gente.
3: Pero la manera que se están desarrollando las audiencias es muy particular, lo venimos mencionando desde el principio. Ayer nuevamente plantearon desde la querella que los padres de Loan tienen unos ciertos requisitos para poder estar dentro de la audiencia, entendiendo de que tanto María como José están atravesando una situación muy difícil y que ellos tienen que estar acompañados sí o sí de la psicóloga, quien los está acompañando en este momento. Entonces tiene que estar presente la psicóloga y los tienen que notificar con tiempo para poder llevar a cabo esta serie de requisitos. Uno de ellos, por ejemplo, que no estén sentados mirando hacia los detenidos, hacia los imputados, que en todo momento estén mirando hacia la fiscalía, hacia la querella, hacia el tribunal, y que los imputados no tengan contacto visual tanto con María, José y así también con el hijo mayor de María y José, José hijo.
1: Bien, bueno, nada, tendrán que disponer la manera, eso no puede ser, ¿no es cierto?, un obstáculo para que se saque este tema de encima pronto esos padres.
3: Tal cual, pero de igual manera, ¿cómo se va a desarrollar hoy la audiencia? Va a ser particular también, porque hoy no va a haber declaraciones de relevancia. Nosotros, hablando fuera de la sala del Escuadrón 48, relativamente decíamos, probablemente a las 13 horas termine la audiencia en la jornada de hoy. Veremos cómo se van a desarrollar y va a iniciar seguramente a las 10 de la mañana, siempre dicen 9:30, pero se termina iniciando a las 10 de la mañana. Y como van surgiendo las indagatorias, quedan solamente 3 personas para la misma y van a terminar levantando la audiencia, entrando en cuarto intermedio hasta el día martes seguramente. Bien. Que nuevamente se va a esperar las declaraciones de los padres de Loan, que sigue siendo el momento más emotivo de estas audiencias que se llevan a cabo acá en la capital de Corrientes.
1: Seguro.
3: Ahora bien, sigue siendo una falta de respeto para las víctimas. Entendemos que las víctimas, hablamos de la familia de Loan, y así también para toda la gente que está involucrada dentro del mismo procesamiento, ¿no?
1: No, y esto
3: porque
1: le pone,
3: se sigue dilatando.
1: Esto le pone rostro a ese concepto de la revictimización.
3: Total.
1: ¿No? Pero en un punto hay eso, la justicia, que en algún punto, porque no va a poder reponer la situación inicial, te tiene que arropar, ¿no es cierto? Te termina vapuleando como en este caso. Neri, excelente laburo, seguimos seguimos en contacto, sí, claro, con las actualizaciones que tengas.
3: Perfecto, un dato de color que quiero ir decir antes de retirarnos. Bueno, tanto el fiscal Schaffer como la fiscal Tamara Porcel no dieron declaraciones luego de la testimonial de
1: Cañete.
3: De Cañete, puesto que evidentemente quedaron un poco descolocados luego de la declaración de Cañete.
1: Bueno. ¿Cañete es el apellido o es Cañete es un sobrenombre de sale de Cañete?
3: No, Cañete es el apellido, sí. Bueno, sí,
1: nombres son destino, dice Cañete. Marechal, ¿viste?
3: Sí,
1: el apellido
3: sí.
1: También. Qué bárbaro. Neri, besote grande.
3: Gracias, un abrazo a toda la audiencia y a ustedes también que se encuentran en el piso.
1: Abrazo, Nerina Álvarez de LT12, Radio Nacional, Santo Tomé, Provincia de Corrientes.
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0: Muy bien, 52 minutos ahora de las 8 de la mañana.
1: Y seguimos recorriendo juntos los mensajes de los oyentes. Buen día, sería mejor cuidar a Messi porque los que vienen pegan mucho si quieres en las piernas y saben que es peligroso. Confío en el técnico, que es muy prudente, muy humilde.

0: conozco. Maximiliano es legislador bonaerense por la Libertad de Avances, además excomisario. Maximiliano, Nico Yacoy, equipo nacional, buen día, muchas gracias por atendernos.
1: Buenos días, Nico, ¿cómo está usted y todo su equipo?
0: Bien, muy bien, muy bien. Tanto tiempo, pero preocupados como siempre por la inseguridad en la provincia de Buenos Aires.
1: Y la verdad que sí, que es para preocuparse. Bueno, los bonaerenses venimos preocupados hace años con el tema de la inseguridad. No por eso un comisario hoy es diputado, como yo.
0: Ya va, seguramente. Y claro, sí, claro.
1: Y sí, bueno, ese es un gran tema, la inseguridad, donde hace años que no se le pone el cascabel al gato, donde cada día que prendemos la televisión vemos un hecho distinto, donde hoy estamos los delincuentes, nos han cambiado el ritmo de la vida, nos enrejamos, uno va a comprar un almacén, está enrejado el almacenero como si fuera un delincuente, nosotros en nuestra casa, hubo un aumento de las empresas de seguridad tremendo, que eso también es medio, hay que tomarlo con pinzas, ¿no? Porque siempre comunicación con el 911 y el que atiende es el policía que tiene que ir a cada salto de alarma. Entonces, le pedimos más a una fuerza que está desmembrada totalmente, que este gobierno, por ejemplo, el gobernador Kicillof y el ministro de la Inseguridad, Alonso, se han encargado de saquearla a la policía de la provincia, de desmantelar su logística y de robarle hasta la dignidad al personal policial. Y la única línea que nosotros tenemos entre el delincuente y el ciudadano es el policía.
0: Sí. Sí, claro.
1: Usted puede poner cámaras, puede poner drones, puede poner todo lo que quiera, pero el que lo va a correr y el que le va a poner las esposas y lo va a poner adelante de la justicia es el policía, es el recurso humano. Y acá sistemáticamente se han encargado de estos actos.
0: Y las cámaras que uno, en mi perspectiva, falsamente recuesta en su existencia, sirven siempre para después, cuanto mucho para, no sé, prueba, pero la realidad es que no te previene.
1: No, puede ser disuasiva y puede ser utilizada como recurso ante la justicia. Algunas, otras no sirven. Entonces, uno dice, ¿pongo cámara o no pongo cámara? La pone porque no tiene otra alternativa.
0: Sí, sí, aunque no ande, como decís, por disuasión. Es cierto. Eso.
1: Claro, entonces quedamos en la misma. Sí, la empresa, tal empresa, te ponen un Power Ranger, una empresa que va vestido de arriba de una moto, y te dicen, somos los máster en seguridad, comunicación directa con el 911, y después cae un pobre vigilante con las cubiertas hechas pedazos, con el patrullero que se le cae la rueda, y seguimos sacando gente de la calle, no haciendo prevención, porque cuando uno corre atrás del delito y no hace prevención, no hay seguridad.
0: Totalmente. Max, estás particularmente preocupado, lo decías recién, pero te leí en declaraciones también recientes, con lo que ves como una falta de capacidad por parte del ministro de Seguridad, Alonso, en la provincia de Buenos Aires.
1: Sí, bueno, yo sigo sosteniendo que es un inútil. Pero, a ver, un inútil sería yo si me ponen a manejar el Ministerio de Salud. Sería un inútil, útil.
0: Claro.
1: Es un inútil, es una persona que no sabe del tema, que no lo entiende, que cuando uno, lo más importante que tiene la policía de la provincia es su recurso humano, como cualquier institución, Nico. Como cualquier institución, el recurso humano es lo que vale. Se han dedicado a destrozarle la vida al personal policial. Tenemos una tasa de suicidios de los chicos que salen altísima. Porque, ¿cómo nosotros podemos formar un policía en 9 meses? Encima 5 de esos meses son virtuales.
0: Y que lo están mandando al muere.
1: Exactamente, los mandan al operativo Sol. Nosotros hicimos un pedido de informe de por qué mandaban al operativo Sol a efectivos sin armamento. Entonces decís, ¿cómo puede estar un policía vestido? Es carne de cañón.
0: Totalmente.
1: Le muestran una pintura en la escuela de policía que cuando ve la realidad, el pibe termina metiéndose un tiro en la cabeza.
0: Bueno, estás también muy alertado por eso, ¿no? La tasa de suicidios en la
1: fuerza. Pero es que es para preocuparse lo que nos está pasando. En serio, para preocuparse. Hace años que yo vengo preocupado con el tema.
0: Además, si es simplemente inutilidad, que ya sería gravísimo, ¿no es cierto? ¿Es simplemente inutilidad o hay ahí una cuestión ideológica y también de

0: alianza con el delito, porque en todo caso lo que están desarmando es precisamente, bueno, lo decías vos, la prevención. Y es una manera indirecta de liberar una zona. Vos estás liberando, al fin y al cabo, con eso.
1: Pero son prodelincuentes. Desde el momento que no le sacan el celular a los presos, ¿no? Uno, mire, le cuento esto cortito. Uno entra a la escuela de policía, una chica, mamá, entra a la escuela de policía, su periodo de capacitación, los primeros 15 días, le sacan el teléfono y se lo dejan usar un día por semana. Esa chica es mamá. O sea, que no le dejan tener comunicación con la familia, con sus hijos, ¿está?
0: Sí.
1: Y a los presos le ponemos 4G para que puedan destrozarnos metiendo delitos y extorsiones desde la cárcel. Hoy los presos son hackers. Imagínese usted y yo, los dos presos en un cuarto, lo único que tenemos es el celular para entretenernos. ¿Sabe qué? No nos para nadie.
0: Nadie.
1: Estamos las 24 horas con el celular.
0: Es
1: infernal la cantidad de delitos que tenemos. El otro día se hizo un allanamiento en las cárceles de Varela. Varela es un complejo carcelario, ¿no? Se hicieron un allanamiento en la cárcel de Varela porque salían 800 videos de pedofilia por día. Es lo más ridículo que escuché en mi vida, hacer un allanamiento en la cárcel. No, una cosa.
0: La verdad que es terrible. Maxi, mientras tanto, lo que te quedas hacer esto que estás haciendo, que es presentar pedidos de informe.
1: Hacemos pedidos de informe preguntando qué cantidad de
0: cosas, claro.
1: Nos respondieron absolutamente nada.
0: Además,
1: ya ve, y porque son prodelincuentes, no van a decir lo que. Y lo que más le molesta es que le preguntemos, y hay que seguirle preguntando. Y si le presentamos un proyecto para el personal policial, ¿por qué? Antenistas, sí, los que suben a la antena, tienen un plus de alto riesgo, que son 800 mil pesos, no es mucho más. 800 mil pesos que va al bolsillo del antenista que se sube arriba a la antena y le pagan ese plus de alto riesgo. Los comandos cobran ese plus de alto riesgo. Aérea, la división aérea cobra ese plus de alto riesgo. Policía ecológica, que se dedica a juntar todo lo que tenga que ver con residuos patológicos, fluidos tóxicos, vuelca un camión de carbohidratos, de combustible y lo van a juntar policía ecológica.
0: Hidrocarburos.
1: Cobra el plus de alto riesgo. Ahora, el vigilante que va con su compañero y con ese móvil destrozado, con el chaleco vencido, con una cubierta de un 128 arriba de una Ranger, que corre al delincuente, que tiene que llegar al 911, atender el 911, que se encuentra con el enfrentamiento, que va al accidente, que va al incendio, que va al conflicto familiar, al conflicto vecinal, que va a asistir un parto, ese tipo no cobra el plus de alto riesgo, que es la cara visible, que aparte es la representación de la institución adelante de ellos. En la emergencia, la presentación del gobernador en una emergencia es el policía, y no lo atienden. No, echaron 70 efectivos de la matanza hace 3 semanas atrás, un mes atrás, porque fueron a reclamar por mejores sueldos y mejores condiciones laborales. Y echaron a 70 efectivos, tanto que hablan del trabajo y de cuidar a la gente, y no les importa. No les importa echarle un zapatazo a 70 policías, como el policía no puede reclamar, no puede decir nada, porque no tiene sindicato, no tiene nadie que lo represente. Bueno, ahora sí tiene nadie que lo represente.
0: Maxi, pero no quieren ni que pienses en un plan de solución. ¿Te acordás del quilombo que te armaron al principio, cuando en la campaña, por el hecho de sentarte con policías a pensar un plan para la policía? O sea, así estamos. Maxi,
1: pero bueno, por eso estamos así.
0: Muchas gracias por la charla, que tengo el noticiero ahí encima, me está cortando.
1: Nico, por favor, abrazo gigante y a su equipo también.
0: Abrazo grandote. Maximiliano Bondarenko es legislador bonaerense por la Libertad Avanza, además ex comisario de la policía de la provincia de Buenos Aires.
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3: Hora 9:03. Venezuela en estado de emergencia total. Los equipos de rescate buscan sobrevivientes entre los escombros. El gobierno confirmó 164 fallecidos, pero teme que ese número aumente en las próximas horas. A través de un comunicado, la Cancillería Argentina expresó su solidaridad con el pueblo venezolano. Más información con Hernán Mundo.
4: La Cancillería Argentina expresa su solidaridad con el pueblo venezolano en este difícil momento. El Ministerio de Relaciones Exteriores, a cargo de Pablo Quirno, recomienda a los ciudadanos argentinos residentes en Venezuela seguir las indicaciones de los organismos locales competentes en materia de resguardo, seguridad y, en caso de corresponder, evacuación. Asimismo, se informa a los ciudadanos argentinos que se hayan visto afectados por los terremotos que se comuniquen con la Cancillería a través del 54 911 5061 5903.
3: Desde Caracas, el periodista argentino Marcos Salgado habló con el Servicio Informativo de Radio Nacional y dijo que el sismo es uno de los más grandes en la historia del país.
5: A las 6 de la tarde del miércoles, que era un día feriado en Venezuela, se produjo este terremoto, dos terremotos en rigor, separados por un minuto, que terminaron convirtiéndose en un solo gran terremoto que duró bastante tiempo y que es inédito. No ocurría un terremoto de esas características en Venezuela desde hace más de 100 años. Incluso fue más fuerte que el terremoto de 1967, que dejó afectaciones serias en Caracas.
3: El estado del tránsito con Romina Wiener.
6: En la provincia de Catamarca, el paso internacional San Francisco, ubicado en ruta nacional 60 que conecta Argentina con Chile, está operativa la circulación para todo tipo de vehículos hasta las 18 horas. El último vehículo que pasa por el puesto de control migratorio lo efectúa a las 16:30, planificar los viajes con antelación. Circular a baja velocidad a la altura de la quebrada de la Cébila, en el lugar se transita por un desvío por obras. En la provincia de Neuquén, el paso internacional Pino Achado, ubicado en la ruta nacional 242, ya está habilitado a la circulación para todo tipo de vehículos.
3: Nacional es Mundial con Rodrigo Ruiz.
7: Mundial de fútbol, hoy se cierran los grupos a las 5 de la tarde. Ecuador, Alemania, Curazao, Costa de Marfil, 20 horas. La presentación de Países Bajos ante Túnez y Japón enfrentando a Suecia. Y para finalizar, a las 23 horas, Paraguay, el equipo de Gustavo Alfaro, enfrentando a Australia, y Estados Unidos, el anfitrión, se ha clasificado ante Turquía.
3: En Bariloche, Río Negro, donde nos escuchás en AM590, la temperatura es de 8 décimas de grado bajo cero. Rige además alerta amarilla por nevadas. En Buenos Aires, la temperatura 7 grados 9 décimas, la sensación térmica 6 grados 3 décimas, la humedad 70% y el cielo despejado.
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0: Muy buenos días, señores oyentes, bienvenidos a esta emisión del Servicio Rural de su Radio Nacional, encontrada en calle Rivadavia, tarjeta de Banco Nación, a nombre de Sánchez Yanela Marisol. Puede pasar a retirarla aquí en nuestros estudios, Saavedra 1318, en horario de transmisión. Venta de pliegos, Mirador del Fénix. Interesados podrán adquirir el pliego de bases y condiciones en la oficina de recaudación en la Municipalidad de Perito Moreno, de 9 a 14 horas. Valor del pliego, 15.000 pesos. Interesados deben conservar el recibo de compra de pliego emitido por la oficina de recaudación, ya que se debe ser presentado en su sobre de ofertas. El fin de las ventas de los pliegos es el día 17 de julio del 2026. Se ofrece persona para trabajos en general. Comunicarse al 297-4398-842. Se ofrece una señora para trabajar como niñera con disponibilidad inmediata por la mañana hasta la hora 14. Comunicarse al 297-5140-188. Se ofrece señora para trabajos de limpieza, cuidado de niños y personas mayores. Comuníquense al 388-4298-299. Se ofrece señora responsable para trabajar como ayudante de cocina, limpieza en general. Comuníquense al 3755-578909. Se ofrece persona para trabajos en construcción, Durlock, limpieza de patios, tareas generales. Comunicarse al 2966-406283. Se ofrece una persona para trabajar con disponibilidad horaria. Comuníquense al 297-5140-188. Estamos reiterando, encontrada en calle Rivadavia, tarjeta Banco Nación, a nombre de Sánchez Yanela Marisol. Puede pasar a retirarla aquí en nuestros estudios, Saavedra 1318, en horario de transmisión. Con esta información ponemos punto final a esta emisión del Servicio Rural. Los invito, vamos a compartir la próxima, luego, a la hora 12. Gracias por su atención. Será hasta entonces.
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0: El jueves 25 de junio. Muy buenos días, ¿cómo están? Fresquita la mañana. Un grado bajo cero a esta hora, ¿eh? Teníamos 4 bajo cero. Muy, pero muy fresquita la mañana de hoy. Nos dice el Servicio Meteorológico Nacional que el cielo está parcialmente nublado, con precipitación a la vista, 98% de humedad, 9.59 hectopascal la presión, viento calmo, 20 kilómetros de visibilidad. Tendremos un cielo nublado por la mañana, precipitaciones durante la tarde y la noche de este jueves. Eso para la madrugada, del día viernes.
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0: con 5 grados de temperatura máxima por la mañana.
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0: Bien, información que vamos a ir actualizando en el transcurso de la mañana. Vamos a estar compartiendo el parte de transitabilidad de rutas también del distrito vial Perito Moreno. Saludamos a todos los viales.

0: Indicaciones de la gente de Vialidad, está por sectores con el riego de líquido antihielo.
1: Pero
0: vamos a contar en qué tramo están hoy.
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0: vamos a estar hasta las 10 de la mañana. ¿Podés comunicarte? Esperamos tu mensaje, 2963-403233, es el celular de la emisora, o te comunicas al 432233, la línea directa de Radio Nacional Perito Moreno.

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rutas, información del distrito vial Perito Moreno de este jueves 25 de junio. Ruta provincial 33, Empalme, ruta provincial 41, paso Ingeniero Palavicini, transitable con precaución, calzada con serrucho y lagunas. Ruta 39, Empalme, ruta nacional número 40, bajo Caracoles, Lago Posadas, transitable con precaución, calzada con barro, Lago Posadas, Lago Pueyrredón. Transitable con precaución, calzada con serrucho, huellones, lagunas. Ruta nacional 40, límite Chubut, Perito Moreno, transitable con precaución, calzada con baches y escarcha. Perito Moreno, Río Équer, hay casa de piedra, transitable con precaución, calzada con baches, escarcha, visibilidad reducida por niebla o neblina. Río Équer bajo Caracoles, transitable con extrema precaución, calzada con baches y escarcha, visibilidad reducida por neblina. Empalme, ruta 39 bajo Caracoles, El Olmi, transitable con extrema precaución, calzada con baches, nieve, visibilidad reducida por niebla o neblina. El Olmi, Las Horquetas, está transitable con extrema precaución, calzada con baches y nieve, visibilidad reducida por niebla o neblina. El Portezuelo, Empalme, en ruta provincial 33, en Río Fénix, transitable con precaución, calzada con vellones y escarcha. Río Fénix, Perito Moreno, transitable con precaución, calzada con serrucho, vellones y lagunas. Los Antiguos, Estancia La Frontera, intransitable, acumulación de nieve y barro sobre la calzada. Estancia La Frontera, Paso Roballos, es la ruta provincial 41, intransitable, acumulación de nieve y barro sobre la calzada. Paso Roballos, Lago Guío, está intransitable, acumulación de nieve. La ruta provincial 41, Empalme 103, el Lago Guío, Empalme 39, Lago Posadas, intransitable, acumulación de nieve. Los Antiguos, Perito Moreno, ruta provincial 43, transitable con precaución, presencia de escarcha. Perito Moreno, El Pluma, transitable con precaución, calzada con baches y escarcha. Bajo Caracoles, Cueva de las Manos, transitable con precaución, calzada con serrucho, huellones, lagunas. La ruta provincial 101, Empalme, ruta nacional 40, acceso norte, Cueva de las Manos, intransitable, calzada con serrucho, huellones y lagunas. Cañadón Caracoles, Empalme, ruta 40, la provincial 103, Empalme, ruta provincial 41, Paso Roballos, intransitable, con precaución, calzada con serrucho, huellones, lagunas y presencia de nieve. Este es el parte de transitabilidad de ruta del distrito vial Perito Moreno correspondiente a este jueves 25 de junio.

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0: 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En el auditorio municipal se mostrarán todas las producciones realizadas en esta etapa. Es la primera muestra de talleres 2026, invitación del Centro Municipal de Cultura. 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

0: minutos.
1: Hora 10 en la República Argentina. Venezuela está paralizada por los terremotos. El gobierno declaró la emergencia total y creó un fondo de 200 millones de dólares para la reconstrucción de las zonas afectadas. En tanto, especialistas argentinos afirman que los sismos que ocurrieron en las últimas horas tienen características especiales. Más información con Diana Costanzo. En diálogo con Radio Nacional, el doctor Gustavo Ortiz, sismólogo, director del Observatorio Sismológico del CONICET en San Juan, se refirió a las características del terremoto en Venezuela.
2: ¿Es esperable este terremoto para Venezuela? Sí, y de estas magnitudes también. Tienen terremotos históricos con magnitudes muy cercanas a estas. Lo que no se conocía quizás es el doblete sísmico. Venezuela sí es un país sísmico, está justamente en el contacto de dos placas tectónicas.
1: El proyecto de Superrigi pasó al Senado. Tras la aprobación en la Cámara Baja, la diputada libertaria Laura Rodríguez Machado dijo que se trata de un instrumento para atraer inversiones.
3: El gobierno ha tenido acciones concretas en relación a ese camino a la industrialización. Uno tuvo media sanción ayer, el denominado RIGI, que básicamente es un instrumento para atraer inversiones en sectores estratégicos que necesita Argentina desarrollar, básicamente en temas minería, gas, petróleo, Vaca Muerta, todo lo que está en las provincias del sur o provincias denominadas mineras.
1: El estado del tránsito con Romina Wiener.
4: En la provincia de Chubut, transitar con precaución en la ruta nacional 259 entre Esquel y Trevelín, en diferentes sectores, calzada húmeda y resbaladiza, precaución. Además, en la provincia del Chaco, el puente Chaco Corrientes, ubicado en la ruta nacional 16, tiene tránsito intenso en ambas cabeceras. En la provincia de Buenos Aires, en diferentes sectores de la ruta nacional 3, transitar con precaución, visibilidad de conducción reducida por la presencia de bancos de niebla.
1: Nacional es mundial con Santiago Lucía.
5: El seleccionado argentino de fútbol se prepara para el partido frente a Jordania del sábado a las 23. Si bien todavía no definió el equipo, Lionel Scaloni, van a aparecer muchos futbolistas que hasta ahora no tuvieron minutos. Pidió atajar el Dibu Martínez. La defensa sería con Montiel, Senesi, Otamendi y Tagliafico. En la mitad de la cancha, Simeone, Ezequiel Palacios, Paredes y Lo Celso. ¿Jugará Messi? La gran pregunta para el sábado. Y estará acompañado por el flaco López, el delantero del Palmeiras.
1: En Ushuaia, Tierra del Fuego, donde nos escuchás por AM780, la sensación térmica es de 5 grados 3 décimas. Después del mediodía se esperan lluvias y nevadas. En Buenos Aires, la temperatura 8 grados 4 décimas, la sensación térmica 6 grados 9, la humedad 67%, cielo despejado.
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7: 9 de la mañana, 36 minutos en todo el territorio nacional. Vamos a comenzar a desarrollar algunos temas y uno tiene que ver justamente con emprendedores, con comerciantes, en fin, con aquellas personas que necesitan una mano con respecto a lo que es

0: visibilizar, promocionar su trabajo, su rubro, sus productos. Para hablar acerca de esto ya estamos en contacto con Jess Romero, ella es comunicadora. Muy buenos días, Jess, ¿cómo estás?
1: Hola, Fabi, buen día. Espero que andes muy bien, te abrazo a vos y a tu audiencia. Qué tempranito que están ustedes.
0: ¿Viste? Nos encanta madrugar, es que así se aprovecha más el día.
1: Sí,
0: hay
1: sí,
0: más
1: sí,
0: opciones.
1: Sí, tenés más. Yo soy del mediodía al aire, ¿viste? Ah. Pero te admiro tan temprano al aire.
0: No, es que si arrancamos más temprano tenemos más opciones para arruinarle durante todo el día. Hay que ser optimista acá, ¿viste? Hay que aprovechar todas las posibilidades.
1: Está bien, despertás con tus oyentes.
0: Claro, y más pobrecitos ellos me tienen que soportar a esta hora. Bueno, pero bueno, pobrecitos. Jess, bueno, vas a comenzar una serie de talleres, y esto es pensado los emprendedores, ¿verdad? Emprendedores, productores.
1: Sí, tal cual, para emprendedores o quizás profesionales que están vendiendo servicios. Uh-huh. Siempre hago la aclaración, viste, de mujeres, sí. Y nadie me repregunta por qué hablo, viste, en femenino, pero voy a aprovechar a contarte. Dale. Por qué. Es porque yo empecé a dar talleres y asesorías en 2020.

0: Y desde 2020 a la actualidad nunca me compró un varón. Siempre me compran mujeres. Entonces me di cuenta de que, por lo general, las emprendedoras que trabajan sus propias redes, en su mayoría
1: Sobre
0: son
1: Ruta
0: mujeres.
1: Nacional 5 y en el peaje de Hudson en la autopista Buenos Aires-La Plata. Además, sobre Ruta 7 en Villa Espil, La Arena en Ruta 8, Lima en la 9 y Zárate en la Ruta Nacional 12. Además del respeto del carril obligatorio, durante los operativos se controla la documentación para circular, el uso del cinturón de seguridad, la correcta identificación de patentes, el uso del celular al volante y el cumplimiento de alcohol cero obligatorio para conductores profesionales. Los operativos de control se realizan con la participación de corredores viales, Autopistas del Sol, AUBASA, Autopista del Oeste, las cámaras de transporte de cargas y pasajeros, la Comisión Nacional de Regulación del Transporte, el Gobierno de la Ciudad Autónoma de Buenos Aires y el Ministerio de Transporte de la Provincia de Buenos Aires.
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0: 7 minutos la hora en todo el país. Estamos dando inicio a nuestra mañana de Nacionales Santa Cruz. Muy, pero muy buenos días a toda nuestra audiencia, colegas de todas las radios de la provincia de Santa Cruz y a todos nuestros oyentes. Emi, ¿cómo andamos? ¿Qué mañana hoy en Perito Moreno?
1: ¿Cómo estás, Su? Buenos días. Bienvenidos a toda la audiencia de Radio Nacional Perito Moreno y también del resto de las emisoras de nuestra querida provincia. Vamos a saludar al Calaf. Bueno, ya después vamos a estar haciendo la vuelta que hacemos siempre, pero bueno, recuerden que estamos en el Calafate, estamos en Río Turbio y en Gobernador Gregores. En esta mañana que, bueno, empezó con agua, nieve, después era una lluvia, frío, ahora en estos momentos está nublado en nuestra localidad. Ya les estoy contando que tenemos un grado en estos momentos, no vamos a superar los 7 grados, sí, nubosidad presente todo este jueves, todo este jueves y mañana viernes va a subir un poco la temperatura, vamos a tener un poco de nubosidad, pero a partir del mediodía vamos a tener viento, viento que me parece que se va a quedar domingo, lunes, martes, miércoles, jueves, viernes de la semana que viene.
0: Se viene.
1: Bueno, hoy muchísima información, como siempre, toda la información provincial de cada localidad, cada actividad. Sí, vamos a estar con los entrevistados y también información a nivel nacional e internacional, como siempre. Bueno, una de las informaciones protagonistas del día de hoy, lamentablemente, y seguramente para el resto de la semana y del fin de semana, tiene que ver con, lamentablemente, lo que sucedió en Venezuela, ¿sí? Estos dos sismos de magnitud 7.2 y 7.5 que sacudieron a Venezuela el día de ayer, provocaron daños, bueno, innumerables daños, y ya hay más, casi 200 personas fallecidas, más de 900 personas heridas. Bueno, se empezó con la búsqueda, con la búsqueda de las personas entre los escombros, y ya, bueno, en muchos países del mundo han ofrecido la ayuda, sí, humanitaria, para lo que ha sucedido. Bueno, y uno toma más magnitud de estas cuestiones porque está absolutamente todo viralizado.
0: Claro, es,
1: ¿no?,
0: al instante.
1: Es al instante, se conocieron las imágenes al instante de cuando estaba sucediendo esto. Bueno, también estaban hablando de, para lo que es la zona del Caribe, los famosos tsunamis, ¿no? Sí. Que se da el alerta cuando suceden este tipo de eventos, así que eso vamos a estar desarrollando seguramente el resto del programa. Pero ahora sí, Su, nos vamos.
0: Comencemos.
1: Con nuestros compañeros de Calafate. Buenos días, chicos, ¿cómo están?
2: ¿Qué tal? Muy buenos días, acá todo bien, ya arrancando esta mañana con 1 grado 6 décimas bajo cero de temperatura y 4 grados 4 décimas bajo cero de sensación térmica. Linda mañana, con lindas noticias también para compartir en la jornada del día de hoy. Y, por supuesto, también con mucho espectáculo. Buen día, Jackie.
3: ¿Cómo estás, Mariana? ¿Cómo estás, Su, Emi? A todos los compañeros ahí, toda la provincia de Santa Cruz. Mientras estaba escuchando el relato de Emi, me retrotrajo al 2019. Yo viví también ellos le llamaban un temblor. Pero más de 7.5, ya estamos hablando de algo, evento bastante, bastante miedoso.
1: Sí, no, sí o sí se percibe.
3: Sí, claro, sí. Y se había caído, se cayeron edificios y hubieron situaciones, y cuando empiezan con esto, pero en realidad creo que el pánico es cuando ya empiezan los celulares a avisarte que viene, ¿no?, un tsunami, si no te moves de ese lugar, y la verdad que para la persona
1: terrible.
3: Es horrible, horrible, horrible, así que bueno, yo cuando mirábamos esas novedades, la verdad que obviamente, y en el contexto en el que se vive, es muy, muy, muy jodido, así que la verdad que, bueno, ojalá que llegue la ayuda necesaria, ¿no? Así que, bueno, sí, de espectáculo vamos a hablar y en un ratito vamos con los títulos.
0: Bueno, seguimos, Emi, recorriendo a la provincia de Santa Cruz junto a todas las radios nacionales. Nos vamos bien, pero bien al sur. Allá está Fabita, no sé si nos va a dar nieve, lluvia, viento, no sé, Fabita, pero es todo tuyo el micrófono.
4: Muy buenos días, chicos, y a toda la audiencia. Y sí, sí, no, ya a esta altura del año
0: Te aceptamos cualquier cosa.
4: Sí, ya está. Tengo un resfrío, chicas. Sí, no. Sí, me atacó, me agarró el resfrío. ¿Viste? Eso me pasa por hacerme la Millennials, se dice.
1: Sí. No, eso es porque andás ahí en la radio de remerita. Yo la veía ella los días más fríos. Digo, ¿cómo hace para estar de remerita?
0: Pero hay que ver cómo, a lo mejor está muy muy calefaccionado.
4: Claro,
0: el tema
4: es que el calefactor que tenemos acá en el estudio está alto porque corre viento y se apaga si lo ponemos bajo. Entonces, para... Sí, todo acá tiene su maña. No es que sea una radio vieja, sino todo tiene sus mañas.
0: Exactamente.
4: Entonces, claro, tiene que estar al máximo, porque si no se apaga, y si se apaga, ahí sí, quedó estática, claro, congelada. Sí. Entonces tiene que estar al máximo. Al estar al máximo, me estoy asando. Pero bueno, claro, claramente, ese cambio de temperaturas me afectó otra vez. Porque ya no sé cuántas veces me enfermo en el año. Ya.
5: Y el lunes para cualquier hora.
1: Estás igualita, Marita.
4: Mostaza.
1: Estoy igual. No, y lo que sucede es esto, ¿no? Estamos en ambientes muy calefaccionados, pasa, ¿no? Que después salimos al frío pleno y esos cambios de temperatura suelen...
0: afectar. Hay que abrigarse, que no sea brusco ese cambio,
1: que
0: ¿no?
1: Sí, y además también esto de que a veces está con un resfrío, un estornudo, qué sé yo, y hay que guardarse un poquito en la medida de las posibilidades, ¿no? De cada uno hay que guardarse porque si no después se termina contagiando a todo el mundo. Eso también es un tema acá. Bueno, Fabita, contanos cómo está por allá Turbio, qué novedades para el día de hoy. Adelantanos un poquito.
4: Bien, te cuento en cuanto a la meteorología. Según Meteoblue, que es el portal meteorológico que consultamos con normalidad, es el que nos recomienda la gente que sabe, nieve, para el día de hoy, nieve en variada intensidad para todo el día, la temperatura con la que arrancamos esta mañana fue de 2 grados bajo cero, en este momento es de cero y la máxima será de 2. O sea, día frío seguro, segurito. Sí, ahora, nieve y está dudosa, yo no sé, estoy en estudios, no puedo ver, pero en un ratito me asomo a la ventana. Y ahí les
0: asomate
4: digo
0: a la ventana, no salgas si hace frío. Desde la ventana, nada más.
4: Yo hasta las 2 no salgo.
1: Acá tiene mucha pinta su de nieve.
0: Está muy raro, sí.
1: Está muy
0: raro. Es más,
1: raro.
0: Caían unas gotas y no sé si era lluvia o nieve, una gotona, qué sé yo. Bueno, estamos en invierno.
1: Bueno, también saludamos a nuestros compañeros que están en Gobernador Gregores, que nos cuentan acá. 2 grados tienen también, fresco. En Gregores, el viento a 14 kilómetros por hora, cielo nublado, lloviznando. Bueno, parecido acá, parecido acá, humedad 76%. Así que, Carlos, te mandamos un saludo muy grande.
0: Sí.
1: Nosotros sabemos que ellos van a tener un corte de energía eléctrica. Sí, un corte de energía eléctrica, por eso hoy ellos no están a full ahí, así que bueno, esto es para que lo sepan también el resto de los oyentes. Bueno, nos vamos a empezar esta mañana fresca, seguramente muchos, bueno, ya empezaron temprano, están trabajando. Otros que tienen la fortuna de recién arrancar.
0: Sí, ¿sí? Otros que están calentitos,
1: calentitos en la cama, en la casa, escuchando Radio Nacional. Y vamos a empezar, qué feo esto lo que dice acá. Vamos a empezar con un tango, nos dicen friolentas.
0: A ver, señor operador de Radio Nacional Río Turbio, a ver qué le pasa a Río Turbio. Bueno,
4: nos dice, eso porque, eso es porque está así ofendido porque le dijeron que era japo. Por eso está así, se la agarra con cualquiera. Listo.
0: Bueno,
1: a ver. Esto va dedicado para nosotras, Hugo. Este tango para empezar la mañana de Nacional Santa Cruz, calor de hogar, Miguel Montero.

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1: Bueno, seguimos 10 de la mañana, 20 minutos, la hora en todo el país, y hay mucha información del orden nacional e internacional, y también provincial, también provincial.
2: Bueno, empezamos con esto que adelantábamos, sí, que es una de las noticias principales, lo que está sucediendo, lo que sucedió y está sucediendo en Venezuela, estos dos sismos, magnitud 7.2 y 7.5, que sacudieron a ese país, y esto fue el día de ayer. Se registró el colapso de varios edificios. Lamentablemente, el epicentro se ubicó a 28 kilómetros al noroeste de Montalbán, una zona cercana a algunos de los principales complejos de refinación del país. Según el Servicio Geológico de Estados Unidos, el sismo principal alcanzó una magnitud preliminar de 7.5 y ocurrió apenas 40 segundos después de lo que fue el de 7.2 en la misma región. Además, el tema de los organismos no oficiales están hablando de lo que decíamos recién, los tsunamis, y además de las réplicas,
1: de las réplicas que suceden después.
2: Bueno, los
1: a
2: centros
1: veces varias y a veces no tanto, a veces las perciben y otras veces no, pero bueno, está la información que puede pasar.
2: Los centros de alerta de tsunami de Estados Unidos informaron que no existe amenaza inmediata de lo que sería tsunamis y demás. De todas maneras, se sigue monitoreando. Cancelaron algunas informaciones que esto siempre dicen, ¿no? Que traten de estar informados de las instituciones oficiales, ¿no? Sí. Para que les puedan brindar la información correspondiente. Bueno, se están haciendo las diferentes búsquedas, sí, lamentablemente hay muchísimos edificios derrumbados, hay personas desaparecidas. Muchos de los medios de comunicación general están colapsados, sí, lo que se conoce mucho se conoce a través de las redes sociales y demás, y de otros medios de otros países, en los medios de comunicación. Como les decía recién, hay casi 200 fallecidos hasta el momento, continúa la búsqueda debajo de los escombros de los edificios, ya hay casi 1000 heridos, ¿sí? 1000 heridos. Yo veía hoy tempranito a través de las redes sociales la búsqueda desesperada de personas que están tratando de ubicar a sus familias, ¿sí? Están yendo a los edificios, muchos de ellos derrumbados. Bueno, de hecho, hay un futbolista, sí, Lucas Trejo, un futbolista argentino, sí, que está en búsqueda de su esposa e hijos, sí. Él habló, bueno, mencionó en realidad que el edificio donde ellos vivían está totalmente derrumbado. Y la desesperación debe ser impresionante. No me puedo llegar ni a imaginar lo que deben estar pasando.
1: Una de las peores situaciones que puede pasar el ser humano.
2: La incertidumbre de no saber dónde está tu familia. Sí. ¿No? Impresionante. Pero bueno, después vamos a seguir actualizando acerca de esta información. Su, nos vamos rapidito a El Calafate para que nos adelante acerca de la información.
3: Bueno, antes que de contarte las cosas lindas que teníamos para compartir en la tarde del día de hoy, quería acotar que más allá del sismo que se sintió en Venezuela, ocurrió lo mismo en Japón. En la costa oriental de la prefectura de Iwate había informado de este sismo también, que fue a unos 50 kilómetros de profundidad y tuvo una magnitud de 6,9 también, después de que emitieron una actualización en alza, y por su parte el Servicio Geológico de los Estados Unidos también reportó el temblor y mantuvo su estimación en 6,9. Allá también se dio en hora pico, así que bueno, pero por el momento no se habían registrado víctimas fatales, es lo que decían desde esa información. Tan grande fue el sismo que sacudió también levemente Tokio, así que, bueno, vibró por todos lados de esta tierra. Para ir a las noticias lindas, dije que tenía buenas noticias para contarles.
1: Noticias,
3: y,
1: a veces sí.
3: Les cuento que en el día de ayer se hizo la presentación del proyecto de lo que va a ser la ampliación del Centro Cultural, donde la Municipalidad del Calafate va a hacer una inversión de más de 3.200 millones de pesos. No se imaginen el lujo que va a ser, una belleza total, hay imágenes, después si quieren ingresar a las distintas redes sociales y a los distintos portales de noticias como Señor Calafate, lo pueden hacer y pueden ver también todo este proyecto, que obviamente va a demandar un tiempo, pero que va a tener espacios para danza, música, teatro, biblioteca, arte y producción audiovisual, una confitería, van a mostrar todo un chiche divino, en la sala de streaming también, mira, pero vamos a ver el streaming ahí, bueno, de todo, fue el anuncio que se hizo en el día de ayer en el cine municipal a sala llena, estaba explotado el cine en el día de ayer porque fue, más allá de las personas relacionadas con todo lo que tiene que ver con la danza, el arte y demás, fuimos los que igual queríamos ver de qué se trataba, porque se va a implementar en lo que en algún momento fue la terminal de ómnibus de nuestra localidad. Oh, las 10 de la mañana, 25 minutos, le digo buen día, Guido Bonerito, ¿cómo le va?
4: Como
3: está mirando, me la voy a regalar.
1: Salude, señora, salude a su compañero.
5: Porque en todo el mundo no sabe, buenos días, buenas noches, buenas tardes.
3: Buenos días, buenas tardes, buenas noches.
5: Exactamente.
6: ¿Cómo anda? Bien, Truman Show. Buen día para Lince, buen día para Susana. Creo que no hay nadie más, ¿no?
3: Fabita.
1: Sí.
3: A Marcos también en Turín. Estamos una banda.
6: Bueno, perdón, disculpe por la tardanza, que me pusieron media falta.
5: La próxima va a ser mejor.
1: No, no, hasta ahora no, pero la próxima sí, Mariana, ¿verdad?
2: Pobre, Guido, que está entre todas las mujeres al aire.
6: Llegué tarde y enseguida me empezaron a criticar todo, no. ¿Sabías? Bueno, empezar a agilizar los trámites, porque si no, uno no llega.
3: Más allá de la presentación, les cuento, chicos, que les sigo contando, estuvo divino, te vi, estaba Marco, estábamos todos, yo fui con mi Marco, fui con mi nieta, fuimos todos también a ver, y aplaudían de una manera increíble cuando dijeron, vamos a tener sala de baile, con barra, con espejos, ¡sí!
6: Con camarines.
3: Flaco baila, así que sí. Con camarines, sí, todo se celebraba. Celebrar también instrumentos para la banda sinfónica municipal.
2: Qué lindo.
3: Yamaha, no es Pichiruchi. Yamaha los instrumentos. Y la banda se hizo para el Club Deportivo Esperanza, ¿no?
6: El Club Deportivo Esperanza fue campeón del fútbol local de Liga Sur, de AFA, el año pasado, y ganó la posibilidad de representarnos en lo que será el torneo regional de fútbol amateur de la AFA, el torneo federal, el torneo más importante que hay para el interior de todo el país. Ahí va a jugar Esperanza y recibió un aporte de 20 millones de pesos para afrontar ese torneo que se va a disputar a partir del mes de septiembre. Son, bueno, muchos viajes, muchas cosas que hay que tener en cuenta a la hora de competir en esos torneos.
3: Así ganar tiene esto también,
6: Claro, te complica.
3: Está bueno, pero a su vez no tan bueno.
5: Bueno, pero nosotros estamos acostumbrados
3: a
5: la sombra, a todo esto. Póngame la canción, es mi ciudad.
3: Claro.
5: Tenemos un montón de horas. Pero ayer qué lindo, porque se escuchó el himno. Se escuchó el feliz cumpleaños.
3: Es como un himno.
5: Qué lindo.
6: El cine estaba repleto. ¿Qué capacidad tiene el cine? Butacas.
3: 350,
6: 300, sí, por ahí. Bueno, así que había 350 personas sentadas
3: y un montón de
6: todo el marco alrededor parado, exacto, todo el frente de gente parada, no sé, habría 500 personas cantándole el feliz cumpleaños a Messi, con la música en vivo interpretada con instrumentos nuevos por cuatro integrantes ahí de la banda sinfónica municipal. Todos juntos le cantaron a Messi.
1: Y en todos lados, el cumpleaños en las escuelas, sobre todo las escuelas, fueron las que estuvieron posteando cada uno cómo fue el cumpleaños o cómo le cantaban el cumpleaños a Messi, ¿no?
6: ¿Te habrás sentido querido ayer, Lionel Messi?
3: Sí. ¿Te habrás
5: llegado? Sí, seguro que sí.
3: Hay una fotógrafa que estuvo recorriendo distintos rincones del planeta y dice que donde ella se presentaba, más allá de que no hablaban el idioma, que incluso en algún momento le costó entrar porque ella era blanca de piel y ellos eran todos negros, esta tribu de la que había visitado, le costó incluso al guía convencerlos de que... Pero sin embargo dijo el nombre de Messi y a eso sí lo conocía. Es una cosa increíble. Bueno, de hecho hizo un video saludándolo a Messi con gente de
6: Bangladesh,
3: de todos lados.
6: ¿Messi?
3: Ah,
1: sí. Geografía cero, pero fútbol listo, 10, como Messi.
3: Tal cual.
2: Bueno, chicos, ya estamos cerca de la síntesis informativa de las 10:30. Después tenemos en la primera entrevista. Tenemos muchísimo, muchísimo para el día de hoy, jueves, ya casi, cuenta regresiva para el día más esperado, que es el San Viernes. Así que ahí lo dejo al operador para la síntesis.
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1: Hora 10, 32 minutos. Buscan a más de 1000 personas en Venezuela. Tras confirmar 164 fallecidos, las autoridades advirtieron que hay miles de desaparecidos tras los terremotos. Los equipos de emergencia intensifican la remoción de escombros y afirman que escuchan voces. El canciller argentino Pablo Quirno dijo que el presidente Javier Milei ordenó ponerse a disposición para ayudar y vehiculizar la asistencia que requieran. En tanto, Italia pidió a Europa activar los mecanismos unitarios de respuesta para derivar fondos económicos. España, Portugal, Francia y Bélgica también se solidarizaron con el pueblo venezolano. Más información con Miriam Mariotto.
2: Uno de los venezolanos que vive en Buenos Aires busca a su sobrina, Samara Bordones, de 13 años, que quedó atrapada en uno de los edificios derrumbados en La Guaira, en Venezuela.
3: Mi hermano vive en la área de Playa Grande y el edificio se cayó y mi sobrina desaparecía, y lo que le pido que la gente ayude porque el gobierno todavía no ha llegado al edificio y ellos están buscando con sus propias manos, el edificio está en el suelo.
1: El Senado debate el proyecto de inviolabilidad de la propiedad privada. Amanda Alma.
4: Desde las 11 de la mañana, el oficialismo en la Cámara de Senadores convocó a una sesión ordinaria para el tratamiento de una serie de acuerdos internacionales de cooperación entre Argentina y varios países en materia judicial que tienen ya media sanción de la Cámara de Diputados. El tema principal de la jornada del día de hoy, sin duda, tiene que ver con el proyecto de inviolabilidad de la propiedad privada que impulsa el oficialismo.
1: En Buenos Aires la temperatura 10 grados 7 décimas, la humedad 61%, el cielo está despejado.
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7: El Fondo de Acompañamiento para Adultos Mayores continúa vigente en la localidad santacruceña del Chaltén, una iniciativa de la municipalidad destinada a brindar apoyo económico a jubilados y pensionados que perciban el haber mínimo nacional y acrediten una residencia mínima de 5 años en ese lugar. Entre los requerimientos, no se debe contar con habilitación comercial propia del cónyuge o conviviente, ni integrar una persona jurídica habilitada comercialmente. Tampoco podrán acceder quienes posean vehículos con menos de 10 años de antigüedad. Para consultas o más información, los interesados pueden escribir al correo electrónico sociales@elchalten.gov.ar.
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9: En Tucumán, la Casa de la Independencia es el ícono de la ciudad. El 9 de julio de 1816, un cuerpo de representantes de las Provincias Unidas del Río de la Plata declararon la independencia de Argentina en uno de los salones de esta casa. A mediados del siglo XIX, estuvo a punto de ser demolida por su mal estado, pero pudo sobrevivir y fue adquirida por el Estado Nacional hacia 1874. Hoy es un museo y edificio histórico que conserva intacto el Salón de la Jura de la Independencia.
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11: Bueno, 10 de la mañana, 36 minutos, perdón, en todo el país, y ya empezamos este bloque con esta entrevista. Le vamos a dar la bienvenida, lo tenemos en vía telefónica al profesor Ariel Obregón. Ariel, ¿cómo estás? Te saluda Emilce, estoy junto a Susana aquí en Perito Moreno, y también están nuestros compañeros del Calafate, de Gregores y de Río Turbio. ¿Cómo estás? Ariel, ¿me escuchás?
12: Hola, ¿qué tal? Buen día para todos ustedes.
11: Ahí está. Buen día, Ariel, ¿cómo va? Bueno, contanos acerca de esta primera edición de Carrera Laguna de los Cisnes que se va a realizar en nuestra localidad. Contanos, bueno, cómo se organizó y las expectativas, ¿no?
12: Sí, como bien decís, bueno, vamos a hacer este fin de semana, el sábado, a las 14 horas, la primera edición de la carrera de la Laguna de los Cisnes. La idea era convocar a la gente, a las personas, bueno, para que se motiven y participen de esta actividad y puedan hacer un poco de actividad física, y también enfocado en la categoría de los chicos de la categoría Evita, para que tengan un, una competencia antes de, del viaje a ese provincial.
11: Sí, acá justo estábamos leyendo las categorías 2011, 2012, 2013, también una vuelta, y el resto de las categorías, cinco vueltas. ¿Qué vos decís, cinco vueltas a la Laguna?
13: ¿Cuánto pero, tiene la Laguna?
11: No sé cuánto tiene la Laguna, Ariel,
13: o sea,
11: exactamente.
13: El perímetro, el, ¿no?
12: Sí,
13: la...
12: sí. La Laguna lo vamos a hacer por la, la carrera va a ser por la vereda, para tener todo bien señalizado ahí, y tiene 900 metros la vuelta. Así que la, las otras, las categorías que siguen serían 4,5 kilómetros. Es cortita la carrera, pero bueno, es rápida porque el terreno es plano.
11: Es plano, sí. Claro. No, y además, este, con el tema de, del frío, el viento, quizás se hace un poco complicado. ¿Quién no ha dado unas vueltitas caminando y se hace como...
13: Depende cómo
11: depende
13: está el viento.
11: Cómo está el viento y el clima... Este, bueno, esto es gratis, es un evento gratuito, Ariel, ¿es así?
12: Sí, este, la idea es que hacerlo gratis para convocar a la mayor cantidad de gente posible que se una a la actividad, que participe. El que no quiera correr puede ir a acompañar, este, a tomar los mates, mientras los demás hacen sus carreras, y bueno, abierta para todas las edades, así que porque las categorías van a estar divididas por edades también. Si bien ahí en el flyer no dice la información, después sería la categoría de 16 hasta 30, de 31 a 40, de 41 a 50, así para después la entrega de la medallita, hasta más 61. Así que si cualquier edad se puede sumar a participar.
13: Bueno, ese más de 61 sácalo porque de aquí de la radio no iría nadie, ¿no? Pero en fin, Ariel... hay tiempo para anotarse, ¿no? Hay que inscribirse, contanos un poquito hasta cuándo tienen tiempo para anotarse, obviamente para organizar todo lo que tiene que ver la previa a la carrera.
12: Sí, ahí yo dejé un número de contacto que es mi teléfono, la idea era que me manden mensajitos y yo los puedo inscribir, y bueno, si no lo pueden hacer igual, que vaya ahí en el momento, lo inscribimos y total, la idea es que participen, ¿viste? No dejar a nadie afuera, porque capaz que se enteran sobre la hora y pueden ir ahí, este, igual. Lo podemos inscribir, pero si me pueden mandar mensaje antes, mejor, para tener ya todo organizado.
13: Claro que sí. Bueno, seguramente en esta carrera también se necesita de otras personas que ayudan e instituciones. Contanos un poquito, porque como decís vos, va a estar todo señalizado, hay que armar las planillas, más allá de los tiempos, para los chicos que están en Juego Evita, para el resto tal vez es una carrera como para participar y nada más, pero para otros los tiempos son importantes. ¿Quiénes más te acompañan en esta primera edición Laguna de los Cisnes?
12: Bueno, va a estar la gente de deporte, del gimnasio, y también de la Escuela Municipal de Atletismo. Este, también hablé con la gente de Vecinos por la Laguna, así que se, nos va a estar una manita ahí, este, para todo el asunto de las planillas, y quizás sale alguna actividad por parte de ellos también. Este, ahí estoy hablando con Brian para ver si podía haber alguna actividad por parte de ellos igual.
13: Bien. Bueno, la Laguna de los Cisnes le vamos a contar al resto de la provincia, porque por ahí no conocen, es emblemática para nuestra localidad. La Laguna de los Cisnes, Cisne de Cuello Negro, es quien, este, esta imagen está en nuestra bandera, la de Perito Moreno, en el escudo de Perito Moreno, por eso la importancia, y qué bueno que se haga, por lo menos en estos tiempos, porque antes se hacían otras actividades, que vuelva la actividad deportiva en la Laguna de los Cisnes. Bueno, Ariel, si queda algo más para recordar, sobre todo que a las 2 en punto se va a largar la primer carrera.
12: Sí, que vayan con un poquito de tiempo, para, o sea, sobre todo la gente que se va a anotar ahí en el momento, ¿no? Y así le entregamos el numerito para competir y largar lo más rápido posible, porque en estos tiempos ya está refrescando muy temprano y quizás alrededor de las 4 ya está... bastante frío, entonces para ese horario de las 2, entre las 3, 2, 3 y media, está lindo para correr. Y por lo que vi el clima, esto... había sol, así que va a estar bueno.
11: Va a ser con podio y medallas, todo completo, ¿no?
12: Sí, conseguimos unas medallitas ahí, este, así que bueno, el gimnasio igual iba a llevar el podio y, uh-huh. y nada, hacer una entrega de la medallita por categoría.
11: Bueno, Ariel, te agradecemos muchísimo, felicitaciones por esta iniciativa, y bueno, ya estaremos con vos en algún otro momento. Un saludo grande.
12: Dale, un saludo muy grande y bueno, invitar nuevamente a la gente para que se sume a participar.
11: Bien. Bueno, gracias Ariel, buenos días. Bueno, así lo escuchábamos al profesor Ariel Obregón, quien nos estaba hablando de esta primera edición Carrera Laguna de los Cisnes. Sí, qué esta lindo. Carrera se va a hacer uh-huh. el sábado 27 de junio, este sábado a las 14 horas. Recuerden que se pueden inscribir a través del 297-4287-84. Es una carrera totalmente gratuita, ¿sí? ¿Sí?
13: Son actividades deportivas.
11: Y bueno, y para disfrutar, como decías vos, un lugar emblemático para Perito Moreno y además un lugar que se ha restaurado en este último tiempo, después de mucho tiempo sí. que estuvo ahí estancada, sucia y demás. Bueno, y lo importante, ¿no? Sí. Si vamos a utilizar este lugar para un evento, ¿no? Público, por favor, lleven su bolsita para tirar los residuos.
13: Ay, no sean contenedores, pero a veces afuera.
11: Sí, y pero no pueden tener el contenedor al lado, el tacho al lado y lo van a tirar en el piso. No sean sucios.
13: No, sí, sí,
11: porque se los digo así directamente.
13: Aparte, hay aves, hay animales, hay
11: Claro, yo no creo que en su casa tiren los papeles en el piso, la mugre en el piso.
13: No. Si no, al bolsillo, cuando te vas a tu casa, lo tiran en el bolsillo.
11: Claro, si no, lamentablemente no se aprovechan estos sí. lugares, ¿no? Que son de recreación. Recordemos que hay un parquecito, igual donde los niños pueden disfrutar jugando. Hay aves, como decís vos, hay flora, hay fauna, hay que cuidar.
13: Aunque, sí. Y aunque no haya nada, hay que cuidar, el medio ambiente
11: hay que cuidar. Vamos con Fabita. Fabita, ¿estás por ahí?
14: Estaba pensando en los beneficios del chanclazo, de repente. Ahí al que tira, ¿sí? Vuela el chanclazo.
11: Ah, el chancletazo, como decía mi
14: Sí,
11: tío.
14: Ahí nomás, el chancletazo. Correctivo.
13: Y las mamás solemos ser buenas para esto, no le erramos.
11: Una puntería tiene. Susana es buena para la rejilla.
13: Yo, rejilla mojada. Esa fue mi... Perdón, señores pediatras actuales. Yo debería pedir perdón a mis hijos.
14: No, pero ni siquiera, porque si tu hijo salieron bien educados es porque la técnica funcionó.
13: Claro.
11: No, pero sí es cierto que muchas veces uno cuando está en estos espacios abiertos, en los parques, en la calle y demás, siempre, ¿a quién no le pasó que tiene que decir a alguien, por favor, levanta lo que tiraste, che, se te cayó un papel, che, tenés un tacho?
14: Lo que me da bronca de eso, pero ¿sabes qué me da bronca de esa situación? Primero que vos tenés que agarrar y decirle por favor a alguien que está haciendo algo que claramente
11: después
14: no está bien.
11: Después que se enojan.
14: Bien. Y después se enojan y te ven a vos como desubicado y decís,
13: la mala de la película.
11: ¿Qué te metes? Te dice.
14: Claro, te dicen, ¿qué te metes? ¿Qué es ubicada?
11: Ah, a mí no me importa.
14: Es mi tema, ¿no?
11: A mí no me importa.
14: Y vos decís ahí, vamos, alineemos los chakras, porque violencia no se puede.
11: No, pero sí es cierto. Bueno, no sé, chicos, si ustedes tuvieron la oportunidad de conocer, pero bueno, es un lugar que justamente con esta organización Vecinos de La Laguna... lo están manteniendo a pulmón, sí, se ha cuidado muchísimo, se ha revalorizado este lugar tan emblemático para nuestra localidad, y realmente lo tenemos que cuidar, ¿no? Que cuidar es una vuelta linda para hacer ejercicio, es lindo.
13: Sí, además para nada, hay un parque, como todo lugar, hay que cuidarlo.
11: Hay que cuidarlo. Bueno, Fabita, contanos qué información tenés allí en Río Turbio.
14: Voy con tres, ¿les parece?
11: Tengo
14: tres para compartir. Por un lado, se inauguró un nuevo tramo de la iluminación en la complementaria. Digo nuevo tramo porque ya inauguraron como tres y vamos por tramo inaugurando y se hace acto y se llama autoridades y se hace de noche para que se pueda apreciar la iluminación. Un nuevo tramo de iluminación en la complementaria que era necesario, claramente es necesario para evitar justamente los accidentes de tránsito. El tema es, hacer acto inaugural para algo que ya
11: cada
14: estaba...
11: vez.
14: Cada vez que inauguramos, pero hay que hacerlo público. Eso es por un lado. Felicitaciones a los operarios de servicios públicos por ese trabajo, porque la verdad es una labor y es era algo muy necesario para evitar justamente...
11: Muy necesario.
14: Sí, sí, por evitar los accidentes de tránsito, porque... Es una zona complicada.
11: Te pregunto, discúlpame que te interrumpa, ¿de cuántos son los tramos estos que se van habilitando o inaugurando más o menos?
14: No, no es mucho, porque es la complementaria 20. Mira, será unos 8 kilómetros más o menos lo que es la complementaria y el tramo serán pocos kilómetros, ponele, no es tanto.
13: Y esta complementaria, para quienes, porque me incluyo, no conocemos ni Turbio, ni 28, ¿qué parte es?
14: Es lo que une, de Julia de Fur, ingresando a la cuenca carbonífera, se abre como en una I. Por un lado vas por la 40 hacia 28 de noviembre, por la complementaria llegas a Julia de Fur, de Julia a Río Turbio.
13: Bien,
14: sería esa parte. El tema es que es tan necesario esta obra en virtud de las condiciones que tiene la ruta complementaria. Está detonada, no es que está rota, está detonada la ruta complementaria 20. Con lo cual, la iluminación lo que te permite es evitar los cráteres y...
13: Verlos al menos.
14: Claro, verlos por lo menos, poder esquivarlo, por lo menos disminuir la velocidad de alguna
11: poder
14: manera.
11: Poder agarrarte fuerte.
14: Claro, ahí te voy San Pedro. Pero justamente por eso era tan necesaria esta obra. Ni hablar si arreglan la complementariedad y seríamos felices todos, ¿no? Pero eso sería...
15: Perdón que me meta a la charla así. A mí me daría vergüenza inaugurar, ¿no? Porque, claro, hacemos tanto acto, tanto para mostrar la iluminación, qué bueno, aplaudimos la iluminación y miremos para abajo cómo está la ruta. Ahora pueden ver los pozos.
11: No, hay que mirar para
15: abajo. Lo peor de todo es que leí algún comunicado oficial sobre la inauguración de distintos tramos de la iluminación y el gobierno infla el pecho diciendo que es una obra fundamental para evitar tantos accidentes. De hecho, vemos que hay muchos accidentes en esa ruta. Es fundamental para evitar accidentes. Bueno. Creo que no hay nada que decir. ¿Por qué se producen los accidentes?
11: Claro, el estado de ruta es fundamental también para evitar accidentes.
14: Claro,
11: sí, es cierto, olvido lo que decís.
14: Tal cual.
13: Bueno, ahora que tienen luz, van a arreglar la ruta, porque la ven ahora.
11: Mira, claro, capaz que ahora ven que está hecha bolsa.
14: Claro, de día no se veía. Pero bueno, vamos a confiar en que ahora el paso siguiente será ya poner manos en la obra en la complementaria 20, esperemos.
13: Claro que sí, vamos.
14: Creamos, pensemos en
13: decrete.
14: Decreto.
15: Perdón, hay que, porque por ahí enseguida alguno dice, qué fácil, critican al gobierno, pero no es una crítica a este gobierno.
14: Es a todos.
15: También a los gobiernos anteriores, el estado de la ruta
11: es de
15: mucho tiempo, no es de ahora, y también crítica, y principalmente creo, también tiene que ser al gobierno nacional, porque las rutas nacionales, saliendo de todo lo que tiene que hacer la Liga Provincial, la 40 y la 3 tampoco están en buen estado.
13: No. Nosotros tenemos aquí la 40...
11: Bueno, y nosotros tenemos... También hay tramos de lo que es la 43, de lo que nosotros tenemos de aquí hacia el norte, que también ya está mostrando signos de falta de mantenimiento de hace mucho tiempo, con el tránsito que hay justamente, también va a ser un problema futuro. Pero sí es cierto. Bueno, Fabita, ¿qué más tenés?
13: Eran tres.
14: Vamos con una. La segunda. Habíamos hablado hace unos días atrás con respecto a la Escuela Industrial de Procesos Energéticos de 28 de noviembre, es decir, la Escuela Industrial de 28 de noviembre no tiene edificio, fue una promesa de gestiones y gestiones, que incluso el gobernador Vidal lo tomó, hizo una promesa hace un año, primero de mayo del año pasado. El año pasado hizo un comodato para entregar un edificio y que lo iban a acondicionar, en fin. Padres hartos ya empezaron a salir a las calles a reclamar, porque no se puede así, los chicos están boyando de un edificio a otro para poder tener sus clases, sus prácticas, y es necesario justamente que ellos tengan un edificio propio donde puedan estar en forma continua, tomando sus clases. Así que los padres se están manifestando, salieron a las calles, pancartas, bombos, solicitando respuestas en forma inmediata, porque, como decíamos, son promesas que vienen y vienen y vienen. El año pasado, el primero de mayo, anunció una serie de obras y no se aplicó ninguna. En noviembre hizo otro anuncio más y tampoco se aplicó. Entonces son puros anuncios y ya está la gente agotada y cansada de estas promesas. Así que están ahí los padres reclamando.
13: Sí, perdón. ¿Cuándo se creó esa escuela y cuando se creó, dónde comenzó a funcionar? Porque seguramente había proyección a que son 6 años, me imagino, ¿no? Y a medida que van pasando los años desde la creación, sobre todo los talleres, lo que es específico de una escuela técnica, requiere precisamente de un edificio específico.
14: Claro, si no me equivoco, la escuela, y esto lo voy a chequear en el corte, si no me equivoco, 2017-2018 se creó el proyecto de la escuela industrial.
13: Es nueva.
14: Es claro. Nueva, exacto. Pero hay una obra que comenzó en la época de Alicia Kirchner, quedó ahí, quedaron las paredes, pero no se finalizó. Vinieron, en esta gestión, vinieron arquitectos todos para evaluar la situación, en qué estado está la obra y la posibilidad de retomarla. Eso fue el año pasado, que fue justamente cuando el gobernador hizo el anuncio. Pero de ahí a la fecha no se avanzó con esa obra. Lo que se pensó en su momento era, bueno, en virtud de que hay un edificio que está vacío, que está sin funcionamiento, que es la proveeduría, acondicionar ese edificio. Pero hasta la fecha tampoco se condicionó ese edificio. Y los chicos, desde el inicio, desde que comenzó la EIP, están boyando de edificio en edificio, en establecimientos educativos que le dan espacio. Nunca tuvieron edificio propio.
16: Bueno, suele pasar. ¿Y la tercera?
14: Bueno, acá el municipio de Río Turbio se les vacía las arcas porque salió un fallo judicial en el que el municipio de Río Turbio debe pagarle al SOEM los aportes sindicales, que son una cifra millonaria, chicas. O sea, todo esto, el municipio tenía problemas económicos con esto, está en la lona. Pero bueno, la realidad es que tienen que pagar, son los aportes sindicales que tienen que abonar al SOEM. Así que ahí verán ellos cómo, dónde y cuándo.
17: Pero obviamente ya fueron descontados.
14: Sí, fueron descontados a los municipales, a los trabajadores municipales, pero
16: bueno, es lo que sucede. Es lo que sucede en muchos municipios de la provincia, igual, claro. Bueno, y nos vamos con ella, la señora del espectáculo, con Jackie, desde el Calafate.
13: ¡Ay, qué presentación! ¡Vamos, Jackie!
16: ¡Jackie, qué trae!
13: ¡Soy la estrella!
16: ¡Soy la estrella! ¿Qué tenemos para el día de hoy?
18: Hoy vamos a abrir debate, chicas y chicos, porque un nuevo escándalo. Ustedes querían, obviamente, no, pero van a un lugar VIP, ¿no? Van con su pareja y su pareja tirotea a otra persona. Bueno, este fue el caso de la China Suárez, Icardi y Caterina. Caterina.
15: Algo sabe Icardi.
18: Bueno, sí. Además le dijo, nunca vi una mujer más linda que vos. Y estos 2 segundos.
16: Bueno, pero la China está tendría que estar acostumbrada, si ella sabe con qué bueyes hará.
17: ¿De dónde lo sacó?
16: Claro, exactamente, Marianita.
18: Pero bueno, ella qué hizo, fue...
13: ¿Se llamaba Karma la chica? No.
18: ¿Cómo?
13: Perdón. ¿Karma? ¿Cómo se llama? Perdón, no sé cómo se llamaba la chica.
16: La China Karma.
13: ¿Cómo se llama?
16: La China Karma.
18: La China, Suárez dicen que tienen como un síndrome que se llama de la Juana, no sé cómo es la historia, tengo que verlo bien. Porque me olvidé, y tiene que ver con esto de sentirse por ahí con la baja autoestima y siempre idealiza las parejas ajenas. Algo que la verdad se ha visto por años. Perdón, todo lo que utilicé para esto, pero la verdad que es una piba tan linda.
16: Te juro que casi te lo creo.
18: Pero sí, o sea, no necesita buscar algo ajeno cuando ella puede tener el hombre que quiere.
13: Tal cual, que anda buscando cosas ajenas.
18: Claro, exactamente, más no sé cuántos años ha tenido incluso con, bueno, pero esa es una seguidilla de situaciones, porque Icardi igual se metió en un matrimonio en aquel momento que estaba Maxi López y Wanda Nara, por eso lo recordamos siempre con el Día del Amigo, porque la verdad es que fue una situación triste, si se quiere, ¿no? Pero bueno, van pasando los años, y nos damos cuenta que esas cosas no cambian. Y bueno, y este fin de semana se ve que hubo un problema con respecto a esto, porque después vamos a hablarlo bien, porque quería más que nada charlarlo con cada uno de ustedes, porque aparentemente, bueno, hubo un problema ahí, pero bueno, la China Suárez, lejos de pedirle explicaciones a quien estaba haciéndose en aquel momento el lindo, fue ahí y quiso empujar a la chica, esta Caterina Ojeda.
11: ¿Qué pasó con Caterina?
18: Bueno, ¿saben qué pasó con Caterina? Ahora va a ser convocada a MasterChef.
11: Nah,
18: vamos, ¿quién conduce MasterChef?
11: Nah.
18: Wanda Nara.
11: Van a ser causa común.
13: Nah. Es que estaba todo medio arreglado, esto venía.
11: Van a ser causa común.
13: ¿Viste cuando soy la logística? Bueno, me parece que por ahí va,
18: Medio sí. Como el bailando por un sueño, ¿viste? Que cuando armaban así de especie de trifulcas adentro de, digamos, de, no sé, de los medios de espectáculo, que en realidad utilizaba quizás esas peleas, entre comillas, para preguntarle, che, ¿y por qué te dijo esto? ¿Y vos por qué le contestaste lo otro? Bueno, algo así. No creo que sea el tema, pero bueno, el solo hecho de tenerla, ¿no?, en uno de los programas que tiene muy buen rating, como lo es MasterChef, bueno, ya la están poniendo en planilla, así que Caterina... que bueno, ayer también, ¿no?, la criticaba hasta la misma Yanina Latorre, que fue quien dio a conocer la noticia, es que decía, no, porque esta piba no tiene mucho trato con los medios, por eso es que, claro, le preguntaron, ¿qué pasó? No, es que no puedo decir nada, pero bueno, se enojó, pero se enojó la China, sí, sí, se enojó, bueno, al final, ¿qué vas a contar? Bueno, fue algo de lo que pasó en el día de ayer, obviamente siguen los escándalos con Wanda Nara e Icardi. Wanda Nara que sale también al cruce de Mariana Fabiani, Mariana Fabiani también que se enoja con ella, todo esto al aire, todo por cuestiones que tienen que ver con abogados, que la nena le hicieron 5 orificios en la oreja, que eso fue sin el permiso de ella, y esto fue que lo que motivó un nuevo problema con Icardi. Así que bueno, esto ha sido noticia. Ahora sí, vamos a algo un poco mejor o más, a ver, ¿cómo parece más agradable?

0: hubo ahí una cosa media rara, se la acusó, tiene denuncias, estamos hablando de Piti la numeróloga, ¿no? Sí. No sé si sabía, Jackie.
1: No.
0: Hubo como un escándalo, no sé si una cuestión de financiera, vamos, económica.
2: Sí, pero antes vamos a las noticias y después arreglamos los números. Sí.
1: Después te contamos.
3: Hora 11 en la República Argentina. El presidente Javier Milei ordenó ayudar al pueblo venezolano. Así lo dijo al canciller Pablo Quirno en diálogo con una radio porteña.
4: Nosotros estamos ahí listos para poder ayudar, como hicimos también en circunstancias diferentes. El presidente sí me dio la instrucción de que evaluemos y nos pongamos a disposición del pueblo venezolano para justamente ver dónde podemos ayudar y ofrecernos para brindar esa asistencia.
3: Por Radio Nacional, desde Caracas, la periodista venezolana Patricia Torres afirmó que el país necesitará ayuda internacional.
5: Si Venezuela ha estado necesitada todos estos años de la solidaridad internacional, hoy más que nunca esa solidaridad la pedimos a gritos. Aquí vamos a necesitar asistencia sanitaria. La estructura sanitaria venezolana hospitalaria está quebrada. Por los años de mal gobierno, por los años de crisis, sabemos que va a haber muchos heridos. Así que espero que el gobierno venezolano solicite todas las ayudas posibles a todos los gobiernos, porque vamos a necesitar hospitales de campaña, hospitales militares, porque realmente el país no tiene esos recursos para atender a las víctimas.
3: El estado del tránsito con Romina Wiener.
6: Atento, se produjo un choque múltiple en la ruta nacional 9, kilómetro 280, en la localidad de Alvear, provincia de Santa Fe. El incidente es en sentido a Córdoba, hay un corte parcial y operativo de seguridad. Buena circulación en el complejo Zárate Brazo Largo, ruta nacional 12 del Mercosur, en Neuquén, Los Pasos, Pino Hachado y Cardenal Zamoré, habilitados. Transitar con precaución en el camino de los Siete Lagos.
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7: Tras disputarse las dos primeras jornadas de la fase inicial, 7 seleccionados ya quedaron matemáticamente eliminados de la Copa del Mundo. Se despidieron Haití, Turquía, Túnez, Jordania, Panamá, Qatar y la República Checa. Ya están fuera de competencia.
3: En Resistencia, Chaco, donde nos escuchás por AM620, la temperatura es de 10 grados 4 décimas. El cielo está despejado y no hay pronóstico de tormentas. En Buenos Aires la temperatura 10 grados 7 décimas, la humedad 61% y el cielo está despejado.
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12: La Universidad Nacional de Tierra del Fuego prorrogó hasta el 30 de junio las inscripciones para la licenciatura en Seguridad Pública, una propuesta que comenzará a dictarse durante el segundo cuatrimestre de 2026. La carrera está destinada a personas que cuenten con títulos técnicos vinculados al campo de la seguridad pública y se desarrollará bajo modalidad híbrida en las sedes de Ushuaia y Río Grande. El trayecto tiene una duración de 2 años y otorga título de grado. La propuesta académica busca fortalecer la formación profesional de integrantes de fuerzas de seguridad y civiles con titulaciones afines, incorporando herramientas desde las ciencias sociales, jurídicas y políticas para el abordaje integral de las problemáticas vinculadas a la seguridad pública. Las personas interesadas podrán realizar la preinscripción hasta el 30 de junio a través de las redes sociales y la página web oficial de la universidad. El inicio de clases está previsto para el 3 de agosto en los campus universitarios de Ushuaia y Río Grande.
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3: Pasaron 5 minutitos de las 11 de la mañana, pasaron las noticias y nos vamos a ir directamente a
4: Río Turbio, con Fabita Turbio, que ya tiene la segunda nota del día de hoy.
3: Sí.
5: Bueno, así es, tal cual. Y no sé qué habrán hecho tanto los que tienen emprendimientos en Mina 1 como el área de turismo, porque la nieve al parecer estaría llegando en las próximas horas y esto tiene que ver justamente con el lanzamiento de la temporada invernal 2026. Para hablar acerca de esto ya estamos con Bárbara Goncebat, quien es justamente la responsable del área de turismo del municipio de Río Turbio. Muy buenos días, ¿cómo estás?
6: Hola, ¿cómo estás? Javi.
5: Nosotros de 10, ¿ustedes cómo vienen con los preparativos?
6: Bien, a mil, pero todo re bien. Por suerte hay mucha gente que colabora y está al 100% con todo lo que tenga que ver con la apertura de temporada, con turismo. Bueno, sé que se tiene muchas ganas de trabajar en conjunto, así que estamos contentos por eso, que nos sentimos acompañados sobre todo.
5: Según el pronóstico, este fin de, o sea, desde hoy estaría comenzando a nevar. ¿Esto lo están manejando ustedes? ¿También tienen la misma info?
6: Sí. Me sale que entre hoy y mañana se larga una nevadita y va a durar durante todo el fin de semana, así que ojalá,
5: tal cual, sí. Lo estábamos hablando, el lanzamiento de temporada invernal sin nieve es como invitarme a comer un guiso sin pan.
6: Claro,
5: te falta algo.
6: Igual ese este lanzamiento es solamente el lanzamiento de temporada invernal, ya estamos en invierno, entonces como todo lo que nosotros podemos llegar a promocionar acerca del invierno, haya nieve o no.
5: Claro.
6: Esa es la cosa. Después, bueno, veremos para la fiesta de la nieve es otra cosa. La fiesta de la nieve ahí sí, yo supongo que necesitamos muchísima nieve y eso, ¿no? Pero bueno, por lo menos ahora, en este evento, nos abocamos más que nada a la parte turística y qué es lo que tiene para brindar Río Turbio y, bueno, y las localidades que se van a acercar a promocionar su destino también. Y, bueno, sobre todo al Belén, ¿no? Que si se llega a tener una buena temporada de invierno con buena nieve, van a tener todos los servicios a disposición. Así que, bueno, eso es lo que queremos mostrar con este evento.
5: ¿Qué prestadores van a estar presentándose este viernes?
6: Bueno, tienen un stand la gente de Club Andino, que ellos, bueno, van a estar las concesiones de Club Andino, tanto GP con Costen, que van a mostrar, bueno, los servicios que ellos están brindando, que ya vienen brindando y los que van a hacer este año, ¿no? Hay novedades. Así que nos van a mostrar qué es lo que se viene trabajando y en lo que están trabajando ahora. Después, bueno, está la gente de, hay otro lugar que va a ser preponderante en este evento, que es un gazebo que está armado solamente para los productores que tienen el sello hecho en Río Turbio, que salió ayer, que hubieron 3 nuevos sellos que se entregaron, así que bueno, creo que en total son como 8 emprendedores, productores que ya tienen el sello y bueno, queremos mostrarlo por primera vez en este evento y bueno, y después están los municipios de Río Gallego. 28 de noviembre está la Secretaría de Turismo de la provincia, que viene a mostrar toda la oferta turística que tienen en la provincia también, así que bueno, eso.
5: Bien, buenísimo. Además, bueno, con el acompañamiento de artistas que van a estar presentándose.
6: Sí, sí. Bueno, y gastronómicos, ¿no?
5: Claro, o sea,
6: sí. Están los carritos gastronómicos que bueno, este evento, si bien no es muy parecido a la fiesta de la nieve, pero en realidad es solamente la apertura de temporada que está abocada, como te decía recién, sí, a lo que tenemos que mostrar nosotros como turismo, ¿no? Uh-huh. Entonces, el escenario va a acompañar el evento, no es que va a ser un escenario en lo principal. Claro, va a acompañar el evento con música, bueno, obviamente que va a haber como un pequeño acto protocolar donde se va a hacer mención por ahí algunas cosas, uh-huh, que son preponderantes para tenerlas en cuenta, quiénes son tenemos que tener en cuenta que también este evento se llama Apertura Temporada 2026, Valdelén te espera. Uh-huh. Entonces, tener en cuenta también eso de nuestro Cerro Valdelén, lo que conlleva eso con el Club Andino, los 50 años del Club Andino, que se va a empezar a festejar, es como el camino, uh-huh, a los 50 años del Club Andino. Entonces, bueno, todo eso va a ser un pequeño acto protocolar, y después sí va a estar el escenario con cuerpos de baile, con DJs, hay artistas súper talentosos, hay un trío que se va a presentar por primera vez en un escenario que se llama Alma de Tres, después, bueno, está Ramiro Salgal, que, bueno, creo que todo el mundo lo conoce, lo que canta, sí, lo que canta Ramiro, y bueno, después está DJ Xander, que viene de México, y cierra Lija 80, que, bueno, convoca muchísimo a Lija 80, no hay uh-huh que decir lo que es Lija 80 para Río Turbio, así que eso, bueno, y después, bueno, hay presentaciones, participación de carros gastronómicos, espacio de degustación, hay una cocina en vivo que va a estar Joselo haciendo la cocina en vivo, va a tener al lado a DJ Son, que va a amenizar mientras él cocina, y bueno, con la degustación, obviamente, de lo que está preparando Joselo. Uh-huh. Bueno, eso creo que sería lo principal. Y creo que va a estar lindo.
3: Bárbara, ¿cómo estás? Susana de Nacional Perito Moreno te saluda. ¿Cómo estás?
6: Hola, Susana, ¿cómo estás? Un gusto.
3: Bueno, para conocer, ir preparándonos un poquito, sobre todo para las vacaciones de invierno, ¿no? ¿Ya tienen algunas reservas? ¿Tenés conocimiento? Porque algunos dicen, voy a aprovechar el inicio, sí, cuando recién comienza, porque después se pone todo, digamos, completo y demás. Sí. ¿Qué expectativas tienen? ¿Ya se ve el movimiento? ¿Hay algunas reservas, si sabés, de hoteles y demás para este evento del día viernes? Y ya preparándonos también para lo que son las vacaciones de invierno.
6: Sí, por lo que estuve hablando con algunos hoteleros, por lo menos para las 2 semanas en las que tienen vacaciones de invierno en los chicos, ya tienen las reservas casi al tope. Así que, bueno, en ese sentido, me parece que se tendría que tener en cuenta eso también, que bien, si van a venir de afuera, ya ir haciendo reservas en los hoteles. Tenemos en la página de Instagram de Turismo Río Turbio 14, ahí pueden encontrar un QR donde van a encontrar, van a poder escanear y encontrar lo que son la guía de servicio y los folletos con los atractivos de Río Turbio. En esa guía de servicio van a encontrar todo lo que tiene que ver con hotelería y los prestadores, bien, de servicio, obviamente, todos los servicios que hay. Perdón,
3: claro que sí,
6: que hay acá en Río Turbio.
3: Sí. Está bueno para tenerlo en cuenta, decimos, porque a veces uno va haciendo cuenta y dice, me voy al principio, me voy al fin, no en la temporada alta, porque a lo mejor está todo completo, así que está bueno, sí, para tenerlo en cuenta, ¿eh? Bueno, que sea un éxito, Bárbara, este evento, ¿eh?
6: Muchas gracias. Bueno, también hay que tener en cuenta que por ahí no tan solo la parte de nieve y de naturaleza es lo que se mueve, sino que también lo histórico, lo cultural de Río Turbio también lleva muchísima la atención de la gente que viene afuera, así que eso también está buenísimo.
5: Bárbara, recién estabas hablando acerca de la fiesta de la nieve. ¿Tienen, sí, fecha probable en la que van a estar realizándolo?
6: Seguramente el último fin de semana de julio. Ah. Siempre se toma en cuenta el último fin de semana de las vacaciones de invierno. Uh-huh. Y por lo que tengo entendido, el intendente siempre dijo que hay una de las fechas que nunca va a cambiar, que nunca va a dejar de hacer, es la fiesta de la nieve, sea como sea la vamos a hacer.
5: Bien.
6: Pero no se va a dejar de hacer, así que seguramente el último fin de semana de las vacaciones de invierno.
5: Perfecto, muy bien. Sí, genial, estábamos pensando en eso para ver cómo hacemos para traer a los colegas de la provincia. Hay que hacerlos conocer todo lo que tenemos acá en Río Turbio y que lo vivan en piel.
6: Sí, sí, tengan en cuenta también que no es solamente esquí, snowboard, sino que hay muchísimas cosas para hacer. Hay motos de nieve, si es que hay nieve, hay motos de nieve. Hay caminatas que también están los chicos de Costen trabajando ya con las caminatas que se hacen dentro del Club Andino. Si hay nieve, se ponen las raquetas y se puede salir a hacer caminatas de raquetas, tanto diurna como nocturna. Hay trineos, hay un montón de cosas para hacer. Así que, sea nieve o no, igual se puede disfrutar igual Río Turbio.
5: Perfecto, genial, buenísimo. Bueno, por lo pronto, el lanzamiento de la temporada que va a ser este viernes, y se aprovecha también para hacer lo que es la acreditación de los que van a estar compitiendo en el acuatlón.
6: Sí, empieza a las 4 de la tarde la acreditación hasta las 18.
5: Bien.
6: Y mientras se hace la acreditación, igual van a estar los puestos, van a estar abiertos. A partir de las 4 y bueno, a las 18 ya se hace la apertura del escenario, ya empiezan a tocar las bandas. Uh-huh. 19 es el acto protocolar y después ya empieza todo lo que tenga que ver con bandas y la presentación de artistas locales. Alrededor de las 10 y media, 11 ya se termina. Y algo para destacar también, que va a haber como tipo una ruta gastronómica, una pequeña ruta gastronómica en la que hay varios comercios que se van a adherir, tanto restaurant como confiterías, que se van a adherir a promociones que se van a hacer durante toda la noche y que nosotros vamos a ir avisando en el evento cuáles son esas promociones. Entonces, cuando se termine el evento, se pueden ir a esos restaurantes y confiterías para poder tener estas promociones que se hacen durante toda la noche.
5: Bien, perfecto, buenísimo. Bueno, nos estaremos viendo ahí entonces, el viernes seguramente.
6: Bueno, los esperamos y esperamos que la gente de la provincia también venga a conocer y a visitarnos.
5: Bárbara, muchas gracias, Bárbara, que tengas lindo día.
6: Gracias a ustedes, chao, chao.
5: Hasta luego. Muy bien,
3: chicos. Vas a ser nuestra representante, Fabita. Si usted ya. Vamos.
5: Acá esto es pacto suicida. Vamos todos, no va ninguno.
3: ¡Epa!
5: ¡Ah, vi sola cayéndome! No, o nos vamos y nos caemos todos o nada.
3: ¿Te empujamos todas o vamos todos juntos?
5: Claro, es esa. Vamos.
3: Todos juntos.
5: Vamos bien. Todos juntos.
3: Vamos. Bueno. Antes de continuar, sí, vamos a recordar la información que tenemos de gobernador Gregores. Recuerden, hay tareas de mantenimiento desde servicios públicos para el día de hoy, jueves 25 de junio, desde la hora 12 hasta la hora 13. Servicios públicos, Sociedad del Estado informa a los vecinos de gobernador Gregores que se va a realizar un corte total de energía eléctrica el día jueves 25 de junio del año 2026, desde la hora 12 hasta la hora 13 aproximadamente. El motivo de dicha interrupción del servicio es debido a tareas de mantenimiento programadas en la usina. Se solicita a los usuarios tomar los recaudos necesarios mientras se desarrollen las tareas. Recordamos entonces...
4: Eso es información del gobernador Gregores.
3: Claro, sí, gobernador Gregores, de 12 a 13 horas corte de luz.
4: Bueno, y siguiendo con la información desde gobernador Gregores, el distrito vial de esa localidad informa que se están realizando trabajos de despeje de banquinas en la ruta nacional número 40, norte, tramo Casarriera, Empalme, ruta provincial número 36. También se encuentran realizando trabajos de distribución de sal, ruta nacional 40 norte, tramo subida de Brisic desde el puesto fijo, Tamelaike a Empalme de Provincial 37, reducir la velocidad y, como les decimos siempre, ¿no?, estar informados con todos estos partes de transitabilidad aquí en nuestra provincia, teniendo en cuenta, bueno, que ha nevado en muchísimos lados. Nosotros por acá no tenemos, ¿sí?, por lo menos lo que es la 43 y demás, sí, hay una zona ya en Chubut, sí, desde Río Mayo en adelante, hay que tener precaución. Sí.
3: Bueno, sí. Igual, el distrito vial está tirando sal y líquido antihielo.
4: Sí, están trabajando.
3: Entonces, esto también hace de que las rutas estén en condiciones, pero ustedes ya saben, estamos en invierno, en Patagonia, hay que cuidarse, hay que tener precaución, hay que respetar sobre todo la cartelería, porque te dicen tanta velocidad en las curvas, y la gente por ahí que dice, yo conozco la ruta, me mando a respetar, sobre todo, siempre, pero en esta época más aún, ¿eh?
4: Bueno, y una información desde aquí, desde Perito Moreno, que tiene que ver con la tragedia, ¿sí? Que nos sacudió hace muy poquito tiempo. Ustedes recuerdan esta explosión de este complejo de departamentos, ¿sí? En una zona de nuestra localidad. Bueno, una zona relativamente nueva, ¿sí? Donde se está edificando muchísimo. Bueno, y diputados piden informes a Energas y Camusi para esclarecer esta tragedia, ¿sí? Bueno, la iniciativa fue presentada por legisladores de distintos bloques parlamentarios y busca conocer las causas reales y también las irregularidades que derivaron en esta explosión de este complejo. Ustedes recuerdan que sucedió el 10 de mayo pasado. El proyecto será tratado el día de hoy en la Cámara de Diputados de la provincia de Santa Cruz. La iniciativa lleva la firma de los diputados Santana, Loreiro, también Peralta, Segundo Muñoz y María Rocío García, quienes buscan obtener precisiones sobre las causas de que desencadenaron el siniestro y las eventuales irregularidades vinculadas al suministro y las instalaciones de gas. Nos vamos al Calafate con nuestros compañeros.
7: Bueno, me permite primero que tengo un mensaje que vino hace un ratito Selva a contarnos que hace un par de días se extravió una carretilla de color rojo que tenía un bolso negro con herramientas. Esto ocurrió en el tramo de Estancia La Enriqueta hacia Río Bote por la ruta provincial número 9. A quien le encuentre, favor de comunicarse al 2966-5260-77 desde ya. Muchas gracias. Reitero, esto ocurrió hace un par de días, el extravío de una carretilla de color rojo con un bolso negro con herramientas en el tramo de Estancia La Enriqueta hacia Río Bote por la ruta provincial número 9. Así que a quien le encuentre, favor de comunicarse, reiteramos, con Selva al 2966-5260-77. Igual nos pueden llamar aquí a la radio.
3: Devolviendo, devolviendo si lo encuentran, claro que sí.
7: Por favor.
8: No los quiero aburrir con cuestiones judiciales, pero es lo que nos llega desde el Chaltén. Hay dos casos que ya son de larga data, si se quiere. Por un lado, se acuerda, ¿no? Los turistas indios,
7: sí.
8: Nacionalizados en Estados Unidos, que fallecieron el año pasado, en el mes de enero, en el Río de las Vueltas, donde se dio vuelta un gomón que estaba haciendo rafting, fallecieron 3 personas. Bueno, pasó un año y pico, un año y meses, y finalmente comienza esta semana la causa penal por aquella tragedia, y se empieza a llamar a indagatoria a distintos involucrados. Al menos 8 personas van a ser indagadas en el transcurso de esta semana por el juez de instrucción penal de aquí, de El Calafate. Ronda de 8 declaraciones testimoniales, obviamente se hacen por videoconferencia, también con un intérprete por el tema del idioma, porque, bueno, entre ellos los ocupantes, los que acompañaban, la pareja de una de las víctimas, bueno, son los turistas que estaban en aquel momento en estos botes, ¿no? El matrimonio integrado por Jyotik y Deepak Patel y una mujer, Biju Giselle Patel, también esposa de uno de los sobrevivientes, todos entre 67 y 68 años de edad, fueron los 3 fallecidos en el Río de las Vueltas en aquel accidente. ¿Qué busca esta acción judicial? Bueno, va un poco detrás de lo que ocurrió en aquel momento, sobre las acciones, las medidas de seguridad, cómo se trabajó, cómo fue toda la cuestión operativa desde el inicio de la excursión hasta ese trágico desenlace. Así que, bueno, es una investigación que tiene en principio como carátula homicidio culposo, y según publica señalcalafate.com, publica, persigue eso, ¿no? El accionar de las tres personas que esa mañana operaban la excursión que lleva adelante Comarca Expediciones, que hace rafting en la zona del Chaltén, en el río de las Vueltas. Así que, bueno, seguramente en los próximos días vamos obteniendo novedades sobre el avance de esa causa, que en aquel momento fue una noticia, ¿no? De alto impacto, de impacto a nivel nacional e internacional por bueno, la tragedia que ocurrió en ese paraíso, ¿no? La otra novedad también judicial y también del Chaltén tiene que ver con el Hotel La Aldea. Hablábamos de la prescripción de esta causa para algunos imputados por la ocupación de este hotel, que es propiedad de la familia, es propiedad de los Sauces SRL, ¿no?
7: Sí.
8: De la familia Kirchner. Que uno dice, es un dato menor y lo ponen para darle relevancia. Bueno, no es un dato menor. Pero bueno, lo que tiene que ver con la prescripción de esta causa es solo para algunos de los ocupantes, los que pudieron, digamos, avalar que ingresaron durante la pandemia y ya está prescripto, pero hay más de 30 personas que todavía siguen alcanzados por esta causa que todavía lleva adelante el juzgado de instrucción penal de aquí, de El Calafate. El problema sigue y son más de 30 personas que todavía están alcanzadas por la medida y que de hecho van a ser indagados también en el transcurso de esta semana, porque pasado toda la medida cautelar que había y demás, la extensión y suspensión del desalojo, la prescripción primero del asentamiento 23 de abril, después la prescripción parcial del hotel La Aldea, hay personas que pasado todo esto siguen en condiciones de afrontar esta causa y que podrían ser desalojados, o no sabemos, se va a llamar en indagatoria también a estas personas en las próximas horas. Pero hay un tema no muy difundido, que también tiene que ver con cuestiones técnicas sobre si los ocupantes cometen delito o no. Más allá de eso, está esta cuestión que tiene que ver con seguridad. El expediente judicial también incluye informes técnicos de situaciones de instituciones como los bomberos, por ejemplo, de la policía, que advierten que en ese sitio hay altos riesgos de desastres. Sobrecargas de líneas eléctricas, cableados informales, peligro de incendio, rincones habitados de difícil acceso para asistencia y rescate de personas, y hasta un peligro de derrumbe en ese sector. Esos son algunos de los puntos advertidos en el expediente judicial y que sirvieron también en su momento como argumento para la decisión del juez Albarracín para ordenar el desalojo, ¿no? De este ya ex hotel, podemos decir, claro. Y que ahora, bueno, quedó sin efecto para más de la mitad de las los ocupantes, pero hay otros que siguen en camino. Así que, bueno, se va a reanudar también esa causa, que obviamente es el tema central también en el Chaltén.
3: Bien, 11 de la mañana, 28 minutos en la hora en todo el país. Ya estamos a la espera de las noticias desde LR1 Radio Nacional Buenos Aires, con unos avances antes de las noticias.
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11: 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Está justo en el límite con Santiago del Estero, a 15 kilómetros de la localidad de Gancedo. 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
13: Se encuentra vigente el horario de temporada baja para visitar el sitio arqueológico Cueva de las Manos, en la provincia de Santa Cruz, con visitas guiadas que se realizan en 4 turnos diarios. Los recorridos guiados se desarrollan a las 10, 12, 14 y 16. El objetivo es ordenar el acceso y garantizar la conservación del patrimonio mediante circuitos controlados. El sitio, declarado Patrimonio de la Humanidad por la UNESCO, se encuentra ubicado en el cañadón del río Pinturas, a unos 160 kilómetros de la localidad de Perito Moreno, en el noroeste provincial, dentro de un área protegida. Para adquirir las entradas, se puede acceder al sitio cuevadelasmanos.gov.ar, donde se brinda información sobre condiciones de ingreso, tarifas y planificación de la visita.
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16: Hora 11:30 minutos. Temen por el aumento de muertos en Venezuela. El gobierno difundió a la madrugada que hasta ese momento contabilizaba 164 fallecidos. En diálogo con el Servicio Informativo de Radio Nacional desde Caracas, el periodista argentino Marco Salgado dijo que se espera la ayuda internacional.
17: Se espera durante este día la llegada de especialistas en rastrear personas bajo los escombros, especialmente de México y de El Salvador, que son países que se especializan en ese tema, que tienen rescatistas muy, muy preparados, y se espera la llegada de ellos durante esta jornada del jueves.
16: En tanto, los venezolanos en Argentina se organizan para comunicarse con sus familiares. Miriam Mariotto.
18: El Centro Venezolano Argentino puso en marcha el dispositivo Venezuela Conecta Familiares para intentar llevar información y traer desde Venezuela con respecto a las personas que están incomunicadas o desaparecidas tras los terremotos. Lizeth Luque explica cómo van a funcionar durante el día.
19: Nuestros voluntarios, tanto en Argentina como en Venezuela, están activos tratando de contactar y de publicar a estas personas desaparecidas en las páginas que corresponden.
16: Por su parte, los científicos sostienen que es necesario trabajar en la prevención de las actividades sísmicas. Diana Costanzo.
20: Los terremotos aún no se pueden anticipar, así lo afirmó el sismólogo Gustavo Ortiz, director del Observatorio Sismológico del CONICET en la provincia de San Juan, en diálogo con Radio Nacional.
21: Para poder llegar a predecir un evento sísmico, se está trabajando, obviamente, la humanidad entera está trabajando en eso. Ni siquiera China, Japón, Estados Unidos todavía pueden llegar a predecir eventos sísmicos. Estos países que te he nombrado también son altamente sísmicos y no tienen tecnología todavía que pueda predecir un evento sísmico con anticipación. Lo que sí se tiene que trabajar justamente es en la prevención, cómo construir sismo resistentemente, hacer evacuaciones.
16: En Buenos Aires la temperatura 12 grados 2 décimas, la humedad 59%, cielo despejado.
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13: Lanzaron la cuarta edición del Concurso Nacional de Cartografía, una propuesta destinada a estudiantes de nivel secundario de todo el país que busca promover el conocimiento sobre espacios marítimos argentinos a través de la realización de mapas y producciones cartográficas. La convocatoria es impulsada por la Escuela de Ciencias del Mar, bajo el lema Del Aula al Mapa, una mirada a los espacios marítimos argentinos, y está dirigida a alumnos de escuelas públicas y privadas. La participación será gratuita y los trabajos podrán presentarse hasta el 4 de septiembre. El certamen contempla dos categorías: estudiantes de primero a tercer año y alumnos de cuarto a sexto año, incluyendo séptimo en escuelas técnicas. Las producciones podrán realizarse en formato manual o digital y deberán incorporar elementos cartográficos básicos como escala, orientación y referencias. Las bases y condiciones se encuentran disponibles en la página electrónica de la Escuela de Ciencias del Mar.
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0: En la mañana de Nacional Santa Cruz compartiendo más información. Nos vamos a ir ahora, bueno, podemos decir al gimnasio municipal. Ahí está Yanni Picón. Yanni, ¿cómo estás? Muy buenos días, gracias por atendernos. Estamos aquí en Perito Moreno junto a Emilce y también Nacional, Río Turbio, Gregores y Calafate. ¿Cómo estás?
1: Hola, buenos días, Susana. Buenos días a toda tu audiencia. Bien, todo bien, acá bueno, trabajando como siempre.
0: Todo bien, bueno, contanos un poquito, Yanni, cómo es esto, la oportunidad de los más pequeños de practicar boxeo, dónde se anotan, qué días, dónde entrenan, contanos un poquito.
1: Y nosotros estamos en el gimnasio municipal, en la sala de boxeo, los días martes y jueves, tenemos dos turnos por diferentes edades, ¿no? Y por el tema de lo que es el horario de educativo de los niños, entonces hacemos boxeo de 15 a 16:30, que sería el primer turno, que son los niños que están escolarizados en el horario de la mañana, y después tenemos el turno de la tarde noche, que vendría a ser de 20 a 21 horas.
0: Yanni, ¿esto es para niñas, para niños, es mixto? Contanos un poquito.
1: Sí, estamos trabajando en la etapa mixta de niños y niñas, en lo cual los niños ahora está muy a la moda, vamos a decir, el boxeo. Sí. Lo que sí, esto es un boxeo en lo cual yo estudié en la UBA Kid, el cual consiste en que es boxeo, pero sin contacto entre ellos. Uh-huh. Se trabaja lo que es coordinación, le mejora la coordinación a los chicos, el reflejo, se desarrolla la disciplina y el respeto, se fortalece la confianza y el autoestima en el infante y promovemos igual el hábito saludable de lo que es la dinámica deportiva. Igual ayudamos claro a mejorar la concentración y la atención entre ellos y fomentar la amistad y el compañerismo.
0: Que la verdad no es poca cosa todo esto en los pequeños cuando se están formando, adquirir todas estas disciplinas y buenos hábitos. Yanni, sí. Bueno, contanos un poquito, en cuanto al material, ¿tienen todo el material, sobre todo los guantes, protectores y demás, si bien no hay un contacto físico como decías vos, pero bueno, contanos un poquito con respecto a los materiales, ¿los tienen?
1: Sí, yo de a poco vamos sumando material, trabajo con los materiales de un compañero que es Mario Maldonado, que está hace mucho tiempo en el boxeo, en el cual él me ayuda un montón con el tema de lo que es guantes, vendas, el sistema, o sea, lo que sería la protección del deportista. Trabajamos en el saco de que vendría a ser la bolsa de boxeo, saltamos la soga, también usamos las pecheras, los cabezales. En sí es como para que ellos se conozca lo que es el sistema de la protección del deportista, si bien, obvio, no hacen deporte de contacto, pero sí trabajamos lo que es la bolsa, las manoplas, lo que es la coordinación, el golpe, los nombres de los golpes que conlleva el boxeo y la estrategia de lo que es la soga. De a poquito vamos aprendiendo a saltar la soga, que en el infante se trabaja mucho esto igual.
0: Bien. Yanni, bueno, me imagino los chicos a veces llegan con estas ansias de decir, me quiero poner los guantes inmediatamente. Sí. Obviamente que es un proceso, que eso tal vez no sea lo que pasa en la primera clase. Contanos un poquito cómo llegan esos chicos ahí a la escuela de boxeo.
1: Sí, llegan con muchísima adrenalina. Con mucha uh-huh. adrenalina de lo que es que ellos creen que llegan, que van a boxear, pero ahí, ¿sabes?, mediante una charla entre todos. Si bien, bueno, usamos los guantes todos, pero tenemos una estrategia que, si bien no es el deporte en sí, en el boxear, jugamos a la mancha hombro. Entonces, con esta estrategia logramos a que bajen esa adrenalina que llevan ellos, entonces como que tienen un poquito más de entusiasmo, y así vamos sumando otros trabajos, mediante juego.
0: Claro. Yani, bueno, me imagino que de a poquito se van sumando, ¿no? ¿Cómo llegan los chicos sí. a la Escuela Municipal de Boxeo de Perito Moreno? ¿Se enteran por algún amiguito, porque lo han visto en algunas publicaciones? ¿Cómo llegan?
1: Sí, yo trabajo mucho con las redes de la escuela y también del boca a boca, ¿viste? De la escuela, de otras actividades que por ahí muchos pasan por el fútbol, lo que es natación, taekwondo, y por ahí son disciplinas que por ahí no les llama la atención, entonces, bueno, se anotaron a boxeo. Y como en boxeo trabajamos mucho lo que es el training, y mediante el trabajo es mediante juego, y igual al hacer la actividad física de lo que conlleva ser el boxeador, es como que ellos le atrapa más, y se va sumando el boca a boca.
2: Muy buenos días, te saluda Fabita de Nacional Río Turbio. Te quería consultar porque trabajando con niños se trabaja mucho lo que son las disciplinas y cómo canalizar muchas cosas que le pasan, sobre todo a los niños y adolescentes que atraviesan un montón de situaciones en las escuelas, en la familia, con amigos, con los pares. ¿Ustedes hablan acerca de todo esto, de cómo trabajar, cómo evitar justamente llegar a un conflicto con el otro fuera de lo que es la escuela?
1: Sí, yo trabajo mucho ese tema, charlándonos con ellos a solas, ahí en el gimnasio, porque igual es como que el día a día, o sea, yo consultándole lo que es el día a día de ellos, llego a esa parte, sí. donde el contacto físico con sus pares no es bueno, o sea, no es bueno usar esta disciplina para llegar a la violencia fuera de lo que es el gimnasio. Entonces, ellos hasta el momento, yo tengo 24 alumnos divididos en las dos tandas, hasta el momento no he tenido ningún reclamo y gracias a Dios, ellos lo toman bien. Y el boca a boca, que como fue sumando la disciplina, conlleva que, bueno, uno vaya inculcándole esa disciplina a los chicos, que pueden hacer el deporte, pero no tomarlo con violencia.
2: Genial. Sí, sí, porque viste que pasa, por lo menos acá ha sucedido en Turbio, que por ahí los chicos salen de la escuela y solucionan todo afuera. Y ahí está el problema, cuando los adultos no están prestando atención y ahí se produce todo.
1: Claro. Y lo que pasa es que yo estoy trabajando en la edad muy temprana, que es de 7 a 12 años igual, ¿viste? No pasan el límite de lo que es esa edad secundaria. Si bien tengo en la escuela edades de donde los chicos, donde suelen pasar estas situaciones que vos decís, que se agarran afuera de la escuela y eso, tengo adolescentes, pero bueno, uno trata que, mediante la disciplina de lo que es el boxeo, trata de inculcar de que esas cosas no sucedan.
2: Está bien. Genial. Gracias.
0: Desde todos los ámbitos, claro, ir ayudando un poquito para, que estas cosas no pasen. Yani, bueno, por último, recordanos, ¿dónde funciona la Escuela Municipal de Boxeo? ¿En qué sector del gimnasio?
1: La escuela funciona en el sector de la sala de boxeo, está enfrente de la sala de musculación.
0: Bien, bueno, y recordar que todo aquel que tenga alguna duda, alguna consulta, que si quieran sumar, si son menores, obviamente saben que primero tienen que ir los padres, anotar a los niños, buscar toda la información, recordarnos algún teléfono o en qué horario se pueden acercar al gimnasio.
1: Yo trabajo de lunes a viernes de 14:30 a 17:30 en el gimnasio municipal. Cuando vienen a inscribirse, yo les doy una ficha, la ficha médica donde se hace el acto físico, donde los chicos tienen que hacer un electrocardiograma, todo, o sea, es un proceso, y ahí llegan a la clase de boxeo.
0: Bien. Bueno, Yani, te agradecemos mucho toda la información. Ojalá se sigan sumando chicos. Decimos, es otra disciplina deportiva y lo importante es un lugar de contención donde se aprenden muchos valores, así que están todos los pequeños invitados. Muchísimas gracias,
1: Dale, muchísimas gracias, Susana.
0: Muy bien, aquí desde Perito Moreno, entonces, Yanina Picón es quien está a cargo de la Escuela Infantil de Boxeo en nuestra localidad, en Perito Moreno, la invitación para los niños y niñas de 7 a 12 años. Ahora sí, vamos con los mensajes al poblador rural.
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Señoras y señores oyentes, tengan ustedes muy buenos medios días. En curso aquí los mensajes al poblador rural, Servicio Rural de Radio Nacional. Desde LRA 59, Radio Nacional, Gobernador Gregores, se ofrece un peón para mensual y o leonero con perros y recados. Tratar con Andrés Currumil al 2975-816309. Se ofrece un matrimonio o un señor solo para el campo o cuidado de chacras. Comunicarse al 2966-381803. Mensaje para Estancia Las Tunas al señor Celso Lillo. El turno con el doctor Colombo es hoy 25 a la hora 17:30 en el área de cardiología. Firma el Hospital Distrital de Gobernador Gregores. Reiteramos este mensaje para Estancia Las Tunas al señor Celso Lillo. El turno con el doctor Colombo es hoy 25 a la hora 17:30 en el área de cardiología. Firma el Hospital de Gobernador Gregores. Vamos a recordar que en Gobernador Gregores, en el día de la fecha, hay un corte de suministro de energía eléctrica desde la hora 12 hasta la hora 13. Servicios Públicos informa a los vecinos de Gobernador Gregores que se realizará un corte total de energía eléctrica hoy, jueves 25 de junio del año 2026, desde la hora 12 hasta la hora 13 aproximadamente. Con esta información le ponemos punto final a esta emisión de mensajes al poblador rural, Servicio Rural de Radio Nacional. Gracias por su atención y será hasta la próxima.

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1: Se encuentra abierta hasta el 20 de agosto la inscripción para formar parte del Registro Local de Artistas de El Chaltén. Una convocatoria destinada a artistas y trabajadores de la cultura de la comunidad. Desde la Dirección de Cultura informaron que el registro será requisito para acceder al fondo de promoción que otorgará la municipalidad. Una herramienta orientada a acompañar y fortalecer proyectos locales. La inscripción se realiza de manera presencial en las oficinas de la Dirección de Cultura ubicada en la peatonal de Las Adelas, frente a la Plaza Central. Los interesados deberán presentar DNI con una residencia mínima de 3 años en la localidad y certificado de deudor alimentario. Asimismo, quienes no cuenten con la residencia mínima requerida deberán presentar una declaración jurada emitida por el juzgado de paz correspondiente.
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2: Bueno, 11 de la mañana, 53 minutos. Ya estamos semi casi de las noticias, pero tenemos algo antes, un mensajito había por ahí, me parece, de Calafate, que quedó pendiente.
3: Quedó pendiente un mensaje del Calafate. Y también quedó pendiente parte de la columna de Jackie.
2: Sí, sí, así que, bueno, arranquen como ustedes quieran, colegas de Calafate.
4: Vamos con el mensaje desde LU23, Radio Lago Argentino. Se extravió una carretilla de color rojo con un bolso negro con herramientas en el tramo de Estancia La Enriqueta hacia Río Bote por ruta provincial número 9. A quien la encuentre, favor comunicarse con Selva al 2966-526077, reiteramos, al 2966-526077, desde ya, muchas gracias. Bueno, si quieren seguimos entonces con lo que tiene que ver con el espectáculo, y habíamos quedado, ¿no?, en compartir lo que aconteció y lo que va a ser seguramente noticia, porque si hay algo que nos gusta a los argentinos es cuando hay bolonqui en algún momento, y en este caso tiene que ver con el espectáculo y la situación que se dio con esta chica que va a surgir en la televisión, ¿no?, hablando, ¿no?, de Caterina Ojeda, y la frase de Mauro Icardi que desató todo este clima tenso entre él y la China Suárez: sos la mujer más hermosa que vi, le dijo Mauro Icardi a Caterina, que ya decimos seca con todo cariño, ¿no? La joven dio su versión de la historia y la dejó muy expuesta. El escándalo del fin de semana fue la supuesta pelea entre la China Suárez y Mauro Icardi por una joven de un boliche, Caterina Carolina Molinari. Fue quien contó la primera información y se desató la polémica. Yanina Latorre dio más detalles de lo sucedido y la versión de la muchacha en cuestión. Yanina dijo que Caterina dio esta nota a intrusos como una de sus amigas que estaba presente en el momento de los hechos. Me contó que ellas habían ido al boliche, había poca gente, los amigos de Icardi las mandan a llamar para que vayan al VIP de Tequila, que es este lugar como el más exclusivo para famosos. Y entran y se saludan todos, dicen no vieron a la China, dice que la pasaron como alambre caído. Bueno, dice que según Caterina no es fanática de Mauro Icardi, ni le interesaba conocerlo. Cuando suben al VIP pasa Icardi, se sirve un trago y se presenta. Según ellas, Mauro las miraba y les hacía ojitos todo el tiempo. Cuando la China las divisa no hace nada, pero él da como un ataque, como que le da un ataque de celos y empezaron a chapar. Dicen que de esta manera sí sucedió. La situación, la primera vez dice que él se acerca, que a ellas la China no las habían visto, que estaba aparentemente hasta ese momento, él como que se mostraba solo, y le dijo, me encantás, pero ojo, porque acá está Eugenia. Bueno, entonces, ¿para qué? No, sin embargo, Mauro Icardi tuvo una frase que podría ser letal en su relación con la China Suárez: sos la mujer más hermosa que vi. Automáticamente la China la ve hablándole al oído, se paró y empezó a gritar que la saquen del boliche. Según Caterina, no hubo esa pelea y agarrada de los pelos, como se contó, ella no se le tiró encima, dice que él la buscó toda la noche y que la China se la agarró con ella, que es una maleducada, es lo que dijo Caterina con respecto a esta situación. Mucho no se habló, fue así como un intercambio, no sé qué habrá sido, ¿no? Quizás hasta un juego de pareja, de esos que uno por ahí entiende, no son de toxicidad, y bueno, terminó, dicen, ¿no?, también que en el lugar de los sueños, a donde viven ellos, en esa gran mansión, también se desató una pelea terrible entre los dos, donde María Eugenia le sacó en cara este mal momento a Icardi en ese lugar. Así que bueno, ¿por qué digo esto? Porque va seguramente a ser parte, ¿no?, de la prensa, de espectáculos durante toda esta jornada, y porque esto también deriva, como te decía yo hoy en la mañana, a la convocatoria que quiere hacer Wanda Nara para que Ekaterina sea parte, ¿no?, de las celebridades de este nuevo MasterChef.
2: Bien. Dicen que él dijo que quería volver a verla, no sé.
4: Bueno, claro, pero ella como que desmintió todas estas cosas. Yo creo que mucho más, la verdad que no se puede, pero esto es como que, bueno, sacando, quisieron sacarla también de contexto. Bueno, también dijeron que la China Suárez había querido pegarle, lo que sí hubo un pequeño empujón, ¿no?, por parte de ella hacia esta chiquita, y bueno, nada, se desató toda esta bronca, ¿no?, en la que obviamente, seguramente Icardi quiso hacer algún juego, algo que resolviera después, ¿no?, en un momento de celos. Pero horrible, horrible para la China Suárez, ¿no?, que viene siendo noticia nada más que por esto, cuando todos sabemos que ha tenido muy buenos proyectos, que lo habíamos hablado igual hace un par de días o semanas atrás con La Hija del Fuego, que es lo que se está emitiendo en la televisión, y la verdad que hoy ser noticia por esto es triste. Por otro lado, estaba viendo también lo que acontece con esto que decía Fabita de Piti, la numeróloga. Claro, ella fue denunciada, ¿no? Aparentemente fue denunciada por dinero que habría cobrado en propiedades, a servicios esotéricos que ella ha presentado. Bueno, finalmente salió sobreseída. Estas acusaciones fueron desde el mes de febrero, ahora en mayo quedó sobreseída de estas causas, por lo que volvió, digamos, a las redes sociales y volvió también a su trabajo como numeróloga. Así que, bueno, después cuando tengamos un poquito de tiempo, si les parece, hablamos de cuál es la predicción que ella tiene numerológicamente, que es otra rama, ¿no?, de esto, con respecto a la selección argentina.
2: Muy bien, mientras tanto entonces nos quedamos aquí, invitamos a toda la audiencia y se queden en la sintonía de Radio Nacional, estamos en Nacional Santa Cruz.

0: críticos desde hace muchos años, una crisis económica muy profunda, una crisis política muy profunda. Es un país institucionalmente muy débil y eso se está viendo en estos momentos porque no hay de pronto el despliegue de ayuda, sobre todo en el estado de La Guaira, que esperaríamos. Tengo una compañera que tuvo que atravesar toda la costa para volver a Caracas. Le tomó 9 horas y lo que vio es una película de terror.
1: El gobierno argentino se solidarizó con el pueblo venezolano y puso el siguiente teléfono para hacer consultas. Es el +54 9, que es la característica internacional, 11 de Buenos Aires, 50-61-59-03. Reiteramos, +54 9, 11-50-61-59-03. Se levantó la sesión del Senado, Amanda Alma.
2: Por falta de quórum, el Senado de la Nación decidió levantar la sesión prevista para la jornada del día de hoy, donde se iban a tratar una serie de iniciativas con dictamen y con media sanción de la Cámara de Diputados. Se trata de una serie de tratados internacionales de cooperación en materia jurídica, así como también el proyecto de inviolabilidad de la propiedad privada. Además, desde la oposición impulsaban iniciativas para interpelar al jefe de gabinete.
1: Nacionales Mundial, la información con Santiago Lucía.
3: La Argentina y Brasil se clasificaron primeros a los 16avos de final del Mundial 2026, como quedó armado el cuadro de la Copa del Mundo, recién los encontraría a Argentina y Brasil en las semifinales de este Mundial de Canadá, México y Estados Unidos.
1: En La Rioja, donde nos escuchás por AM620, la temperatura es de 11 grados 9 décimas, el cielo está despejado y no hay pronóstico de tormentas. En Buenos Aires, la temperatura 12 grados 2 décimas, la humedad 59%, cielo despejado.
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10: La Secretaría de Transporte autorizó nuevas rutas aéreas internacionales que conectarán el norte argentino con Chile, Bolivia y Paraguay, fortaleciendo la conectividad regional sin necesidad de pasar por Buenos Aires. Las nuevas conexiones serán operadas por la aerolínea paraguaya Paranair a partir del 3 de agosto e incluirán los trayectos Asunción, Jujuy, Iquique, Asunción, Salta, Iquique y Asunción, Viru Viru, Jujuy, con frecuencias semanales regulares para pasajeros y carga. La medida permitirá mejorar el acceso del NOA a destinos internacionales estratégicos, facilitando la actividad turística, comercial y logística de las provincias de Salta y Jujuy mediante conexiones directas con Chile, Bolivia y Paraguay. Desde el Gobierno Nacional destacaron que la iniciativa busca promover una mayor conectividad federal y fortalecer el desarrollo económico regional, ampliando las alternativas de transporte aéreo para el norte argentino.
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12: La península Valdés, que se encuentra sobre el mar Atlántico, a 77 kilómetros de Puerto Madryn, es una reserva natural de 360.000 hectáreas, donde gigantescas ballenas, lobos y elefantes marinos, pingüinos, numerosas aves, guanacos y otras especies terrestres se concentran. Tan destacable es la población faunística que la UNESCO declaró a este sitio Patrimonio de la Humanidad.
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0: No, tramo de la mañana de Nacional de Santa Cruz, 12 del mediodía, 5 minutos la hora en todo el país. Y seguimos con algo de frío, Emi, pero la nieve parece que no va a llegar, ¿o será que sí?
1: Raro, está bastante raro. Está fresco, tenemos 4 grados en estos momentos, sí, está nublado, no se mueve ni una hoja, está muy, pero muy tranquilo. Pero sí va a seguir la nubosidad del día de hoy, jueves, mañana también, pero mañana a partir del mediodía va a empezar a soplar un poco el viento con ráfagas que van a superar los 40 kilómetros por hora. Mañana vamos a tener
0: Al
1: una mínima de 3
0: influencer.
1: y una máxima de 7. Sí, para el sábado, bueno, aprovechen los que se pueden quedar en la casa, porque el sábado vamos a tener temperaturas bajo cero
0: Opa.
1: prácticamente toda la jornada. Y el domingo, para mi compañero, sobre todo Guido, se nos va a volar la peluca el domingo, ¿eh? El domingo, lunes, martes, miércoles, vamos a tener bastante, bastante viento, ¿eh? Y va a subir un poco la temperatura, pero sí se va a hacer presente el amigo patagónico. Bueno, ya como decías vos, empezamos a transitar el último tramo de nuestro programa. Y bueno, tenemos información que llega desde Deportes de Perito
0: Sí.
1: Moreno, porque escuchen, ahí las quiero a ustedes, ¿eh? Yo las quiero a ustedes jugando porque se viene la Escuela Municipal de Bádminton, ¿eh?
0: A ver, ¿qué diferencia tiene con el New con esto? Estoy
1: No,
0: medio.
1: no,
0: Esto
1: es
0: es
1: totalmente
0: básico,
1: distinto.
0: tipo. Va. No, no,
1: No,
0: pues.
1: no, no, esto es con una tipo paletita,
0: A ver, estoy
1: el bádminton.
0: confundida.
1: Se juega mucho afuera, bueno,
0: ¿Pero
1: en otros.
0: parecido a qué deporte vendría a ser?
1: Es como si fuese un tenis.
0: Ah, no, no,
1: Sí,
0: no, no, no.
1: no, no, no, no.
0: No puedo yo hacer ese tipo de
1: No,
0: deportes.
1: bueno,
0: No.
1: falta muy poco para que la Escuela Municipal de Bádminton abra sus
0: Bien.
1: puertas y bueno, están más que motivados, sí, muchos. Hay que estar atento, que pronto se va a informar los días, horarios y cómo inscribirse. Esto lo ha publicado Deportes de Perito Moreno. Bádminton es como si fuese una raqueta de tenis,
0: Claro.
1: más finita, más livianita, y obviamente no es una pelotita. Es una pelotita media rara.
0: Niño, ni con lo que veo, ¿quiere que? Ni la voy a ver, ni la voy a ver, nada. ¿A qué me
1: Sí,
0: mandas?
1: obviamente no,
0: Nada,
1: no, no
0: sí.
1: tiene que tocar el suelo,
0: Sí,
1: nada por
0: sí,
1: el
0: sí, sí.
1: estilo.
0: Sí.
1: Pero
0: Bueno,
1: bueno,
0: es una,
1: es una
0: perdón.
1: disciplina nueva, sí, aquí en nuestra localidad, obviamente aquí en Perito Moreno.
0: Sí.
1: Así que bueno, es una oportunidad para aquellos que ya saben más o menos de qué se trata o para aquellos que quizás
0: No, y
1: se
0: aparte
1: inician.
0: claro, es para aquí es nuevo, así que todo el que vaya va a ir a aprender, o sea, no creo que haya gente que haya jugado mucho en otros lados, ¿no? Sí aquellos que la van a dictar o que estarán al frente de esta escuela, así que lo importante es que algo nuevo y que se sume como otra disciplina deportiva. ¿Dicen las edades o es para todas las edades? Porque
1: No, todavía no publicaron nada.
0: las
1: Yo sé que
0: edades.
1: hay de todas las categorías, ¿eh? Hay de todas las categorías. Así que, bueno, se viene a nuestra localidad de esta Escuela Municipal de Bádminton. Ya vamos a estar seguramente
0: Sí.
1: hablando con la gente de deportes del municipio local para que nos cuente un poco más acerca de esto y del resto de las disciplinas.
0: Así es. Bueno, nos vamos acá a ver a Río Turbio, a ver si hay algo, no de deporte, falta un poquito, o si
1: Ah,
0: querés
1: bueno.
0: también, no hay drama, no hay drama. Así que te escuchamos, Farida.
2: A mi consideración, digamos.
0: Sí,
2: Bueno,
0: señora.
2: vamos con salud primero, ¿les parece? Porque se va a realizar una jornada de salud comunitaria en el SIC de Julia Dufour. Será este sábado, de las 9 de la mañana a 1 de la tarde. La atención será por orden de llegada, sin excepción, y estará la atención médica a cargo del doctor. Vacunación para completar calendario nacional de vacunación en adultos y niños. Control de niño sano y entrega de leche, valoración de desarrollo en lactantes, atención a enfermería, testeo de VIH y sífilis. Para que los que no saben, el testeo de VIH y sífilis es una papa. Te pinchan el dedo, en 20 minutos ya
1: Sí,
2: tenés el resultado
1: sí,
2: y
1: sí.
2: es anónimo. No te llaman ni por nombre, no, no, no, es totalmente anónimo. Después, atención odontológica y capacitación en RCP. Todo esto se va a realizar, decíamos, en el SIC de Julia Dufour, este sábado de las 9 de la mañana a la 1 de la tarde. Y con respecto a la parte deportiva, bueno, ya lo habíamos dicho, el sábado se va a estar disputando el acuatlón. La parte de natación se va a hacer en el natatorio municipal. Luego la parte de runner será por distintas partes de algunas calles de Río Turbio y parte de la zona montañosa que tenemos muy próxima a nosotros. Eso será el sábado a la mañana. Igualmente se va a realizar la tercera edición de la Copa Challenge en César Cárdenas, los días 26, 27 y 28, categorías 2009, 2010 y 2013 y 2014. Los cupos son limitados debido a, en virtud de la cantidad de chicos que hay en cada categoría, así que aquellos interesados se tienen que acercar directamente al área de deportes para inscribirse.
0: Bien. Para sumar, también aquí, Emi, en nuestra localidad, con lo que decía Fabita, hay actividades desde el Hospital Día Nacional de Prueba del VIH. En el marco de esta jornada de concientización, el Hospital Distrital Perito Moreno está invitando a la población a participar de una actividad destinada a promover el acceso a la salud sexual y la prevención. Durante la jornada se van a realizar, como hacía vos también, Fabita, testeos, son gratuitos y confidencial, asesoría en salud sexual y entrega de métodos anticonceptivos. Conocer tu estado serológico es una herramienta fundamental para el cuidado de tu salud. El diagnóstico temprano permite acceder oportunamente al tratamiento y mejorar la calidad de vida. Esto va a ser el día sábado 27 de junio, desde la hora 14 hasta la hora 16 en el Hospital Distrital de Perito Moreno. Hacerse la prueba es cuidarse, informate, prevení y acércate. Aquí decimos Perito Moreno, este sábado entonces, de 14 a 16 horas en el Hospital de Perito Moreno.
1: Bueno, Subi, tenemos que saludar el día de hoy, sí, tenemos que saludar a la Biblioteca y Archivo Mínimo Tomás, porque está de aniversario. Sí. 15 años está cumpliendo esta Biblioteca y Archivo Mínimo Tomás, sí, que, bueno, realiza un trabajo constante, sí, para lo que es, bueno, ayudar a conservar toda la historia de nuestra localidad y sobre todo en este año que vamos camino al centenario de Perito Moreno, que también se está trabajando mucho en lo que es la recolección de esta información, de las fotografías, de imágenes, de escritos, de entrevistas también, ¿no? Sí, para conocer un poco más y dejar justamente en la historia plasmada todo lo que sucedió durante este centenar aquí en nuestra localidad. Recuerden que todavía se están recolectando imágenes, sí, para aquellos que tengan fotografías, escritos, diarios, lo que sea, bueno, pueden dirigirse al centro cultural, sí, o utilizar las vías de comunicación virtuales también. Bueno, sabemos, nosotros ya estuvimos entrevistando, sí, a la gente de cultura que nos hablaba acerca de este archivo fotográfico que está digitalizado, sí, ya está a través de una página y ahí podemos ver un poquito más reflejada la historia de nuestro querido Perito Moreno que, como les decíamos, está camino al centenario, ya, ya no queda mucho, que digamos, y me imagino que durante esta otra mitad de año se van a realizar más actividades en relación a esto. Así que nuevamente le mandamos un saludo a todos los integrantes de la Biblioteca y Archivo Mínimo Tomás de nuestra localidad. Están cumpliendo 15 años, ni más ni menos. Vamos a tener entrevistas mañana.
0: Sí. Sí. Mañana vamos a estar hablando con Graciela Chicaguala y con Ana Belén Águila, que son quienes están a cargo de la biblioteca y del archivo, así que, bueno, para que nos cuenten también, aparte de una actividad que tiene que ver con recolección para aquellos que quieran donar algunos artículos y demás, así que mañana vamos a estar hablando de eso aquí desde Perito Moreno.
1: Nos vamos a Le Calafate, ¿qué están haciendo nuestros compañeros?
3: Tomando mate.
1: Ah, bien. Además. Yo no las puedo ver de acá.
3: con finas hierbas.
0: ¿Con quién?
3: Jackie nos va a compartir ahora algo de espectáculos, pero quiero adelantar porque ahí que no está Mariana, y ya me pusieron ahí un ultimátum, tengo que ir al cine el fin de semana. Hoy se estrena cartelera, en realidad el estreno es uno solo el día de hoy, ¿eh? ¿Ya lo dijo?
4: Estoy trabajando, sí, no es que me fui.
3: Ah, bueno, no sé. Se la escuchó, ¿no?
0: Claro, claro.
3: Está reemplazando al operador. Ahora me va a venir claro. El operador.
0: Te va a cortar el micrófono, Guido. Te va a cortar el micrófono. Te va a cerrar el micrófono y quedaste ahí muteado.
3: My God. No sabía que estaba Toy Story 5 ya. Y ya está desde la otra semana.
0: Ah, bueno, sí.
3: Va a seguir una semana más Toy Story 5. Y bueno, ahí cuando se entraron en casa me pusieron un ultimátum, tengo que ir al cine este fin de semana.
1: ¿Las viste a las otras?
3: Sí, las vi.
2: Guido, no quiero que me spoilies nada, pero después de verlas solamente pulgar arriba, pulgar abajo, nada más que eso. Por favor.
3: Después entonces el lunes, el martes le cuento. Y el estreno de hoy es esta chica que es la prima de Superman, ¿no? ¿Es la prima? Supergirl.
5: No, la verdad que no sé.
1: A ver, en lo que fueron las series, ya sea de Superman y Supergirl, sí, eran primos ellos. No sé ahora en la versión cinematográfica si seguirá siendo así.
3: Sí, tiene que ser la prima porque está basado en el personaje homónimo de DC Comics, Sarah Sor-El, Supergirl, en la Tierra. Supergirl, prima del superhéroe Superman, celebra su 23º cumpleaños, mientras viaja por la galaxia junto a su perro Krypto. Así que, bueno, de eso va un poco la historia de Supergirl, que va a emprender un viaje por la galaxia impulsada por su deseo de venganza. No es una película oficialmente de orígenes, pero bueno, es la primera en esta encarnación, así que...
1: No sé por qué, pero no le tengo mucha fe.
3: ¿No le tiene mucha fe?
1: No sé.
3: Una hora 50 de película, va a estar a las 20 y a las 22, tiene dos horarios, desde hoy... jueves, así que lo pueden ir a ver. Bueno, la entrada al cine sigue siendo el mismo precio, 10,000 pesos, ¿eh? No hay que decirlo. no se movió todavía, ¿no? Sigue siendo 10,000 pesos, tanto para 2D como 3D, así que hay que tenerlo en cuenta.
5: Totalmente. Para armar planes, el fin de semana, así como nosotros el próximo 3. El 3 de julio vamos a armar planes igual, porque es el día del locutor. Entonces, ahí ya nos estamos preparando también, ya estamos manija, como se dice. Así que bueno, hoy también, 17 años, ¿no? Del fallecimiento de Michael Jackson, ya que estamos hablando obviamente de estos estrenos y que también este año estrenó Biopic, viene una segunda parte, eso sí lo voy a ir adelantando. Vean la primera, van a morir de amor y van a entender un par de cosas. Triste porque es como que vas viendo, ¿no?, la causa de la muerte y la vida que llevó él, es muy parecido como aquellos que han aprovechado, ¿no?, la fama, el dinero, ¿no?, a través, ¿no?, de todo lo que él tuvo que también padecer, digamos, que es como por ejemplo ese niño eterno que fue en vida, ¿no? Y todo porque, bueno, arrancó muy chiquito, ¿no? Y todo tiene que ver, obviamente, con las influencias del padre para que él llegara a hacer lo que, bueno, finalmente fue y es el rey indiscutido del pop. Un día como hoy, 25 de junio del 2009, a los 50 años, en su mansión de Los Ángeles, un médico, un sedante quirúrgico y una serie de decisiones fatales marcaron el final de la vida de este artista más influyente de la historia de la música del pop. Michael Jackson, tras recibir una dosis de propofol administrada por su médico personal, el doctor Conrad Murray, tenía 50 años y estaba en plena preparación de su gira de regreso. A los 17 años de aquella tarde, los detalles de sus últimas horas, según siendo uno de los capítulos más oscuros de esta historia, de lo que ha sido la música para el mundo, ¿no? Y el luto que obviamente embargó a todo el planeta, con esta noticia. El 24 de junio Jackson llegó a Staples Center de Los Ángeles para los ensayos de su gira This Is It, y alrededor de las 6:30 de la tarde, según el mago Alonso, quien estaba presente, Jackson bromeó sobre una supuesta laringitis y no comenzó a ensayar hasta las 9 de la noche. Se lo veía bien y tenía mucha energía, ¿no? Dice, los ensayos se extendieron pasada la medianoche y Jackson regresó a su mansión en el barrio de Halming Hills alrededor de la 1 de la madrugada. Ahí es donde se dio este cóctel de sedantes y la última dosis también. Murray dijo a los investigadores que Jackson padecía un insomnio crónico y dependía de fuertes drogas para poder dormir. Esa noche comenzó con 10 miligramos de Valium a la 1:30 de la madrugada, siguió con Ativan y Versed, pero Jackson no lograba conciliar el sueño. A las 10 de la mañana del 25 de junio, el artista comenzó a suplicarle que le administraran Propofol. El propio Jackson llamaba a esa droga leche. Dice, por favor, dame un poco para que pueda dormir, porque sé que esto es lo único que realmente me funciona. Le había rogado hacia el médico. Finalmente, a la hora 10:40, Murray le inyectó 25 miligramos de la droga diluida en lidocaína por vía intravenosa. Murray declaró que se ausentó de la habitación aproximadamente 2 minutos para ir al baño y que al regresar encontró a Jackson ya sin respirar. Un equipo de paramédicos llegó a la casa y trató de reanimarlo. Jackson fue trasladado en ambulancia al centro médico de la UCLA, donde a la hora oficial de su muerte quedó registrada a la hora 14:26 minutos. Me dijo que no me preocupara, declaró así al par de minutos. Murray mantenía contacto todo el tiempo, ¿no? Pero bueno, dicen que de repente escuchó ruidos, balbuceo y tos, y ahí fue donde se desencadenó la muerte de Michael Jackson. 50 años a 17, ¿no? De esta noticia horrible, ¿no? Como de otros artistas, ¿no? Veían estas últimas horas también, ¿no? Que se han ido de esta manera, como Whitney Houston, como varios que bueno, no han encontrado la paz, que se han ido tan jóvenes, ¿no? Y nada, si ven la biopic de Michael Jackson, ojalá la puedan también.
3: No la he visto todavía. ¿Dónde está?
5: Ahora en el cine no está.
3: Pero no está en una plataforma todavía.
5: Todavía no. Pero bueno, cuando puedan, mírenla. Lo que sí salió en simultáneo fueron en la plataforma de Netflix los casos estos que posiblemente lo que fue acusado como no de pedofilia, uh-huh, y todo este tipo, que el mismo Michael y Culkin hasta los días de hoy dicen, lo quisieron inculpar de algo, él no era así. Y bueno, y si vos ves un poco la reseña de su historia, él fue un niño eterno, siempre, hasta los 50 años. Así que bueno, y también lo poco que, como si fuera la vida misma, ¿no? Él en algún momento sufrió filmando una publicidad de Pepsi, donde se le quemó el cabello y la verdad que estuvo muy mal. Bueno, todo lo recaudado en el juicio que le inició a la marca lo donó al hospital de quemados, de niños, ¿no? que sufren quemaduras. Así que siempre fue una persona que donaba, que acompañaba a niños, que iba y los visitaba y le llevaba regalos. Siempre espero por una cuestión de que él no vivió su niñez, ¿no? Como para darle un poquito, si se quiere, de argumento y también a esa vida triste, ¿no? Que fue también, ¿no? Por culpa del padre, que bueno, después seguramente para aquellos que quieran mirar y también está en todos lados.
6: No spoilemos más.
5: Sí, no spoilemos. Igual de todas maneras es info que bueno, es parte de la historia, de la historia de Michael Jackson.
1: Bueno, 11, no, perdón, 11, no, yo me quiero ir atrás, no, 12:24 en todo el país. No sé si le parece al operador que vayamos con un tema musical y ya entramos en los últimos minutitos de este programa.

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1: Bueno, 12 de la mañana, 30 minutos en todo el país. Ya empezamos a despedirnos de a poco, a hacer los distintos recorridos. No sé, Su, lado, ¿te queda alguna info o algo para recordar?
2: Sí, si vamos al último bloquecito con deporte, le vamos a decir que se viene ya, como todos los años, en nuestra localidad, en el gimnasio municipal, lo que tiene que ver con el torneo infantil. Decimos el torneo infantil aquí en Perito Moreno, de la Liga del Lago. Recordemos que es infantil, van a estar participando equipos de Perito Moreno y también de la vecina localidad de Los Antiguos en diferentes categorías: Estrella del Valle, San Lorenzo, Colo Colo, Urbano y Perito Moreno son los equipos que van a estar participando, como decimos, en distintas categorías. Cuando ya tengamos el inicio y el horario, sobre todo, vamos a estar dándolo a conocer. Esto es en el gimnasio municipal, okay. Así que, ya le vamos a contar, ¿no? Porque sobre todo es una actividad deportiva donde se reúnen muchísimos, pero muchísimos pequeños.
1: Muchísimos peques. Bueno, por otra parte también les quería recordar, y esperen que acá lo había perdido. Bueno, que se viene la primera muestra de talleres 2026, ¿sí? Esto recuerden que tiene que ver con todos los talleres que se realiza dentro de lo que es el Centro Municipal de Cultura, Cultura de Perito Moreno, ¿sí? Esto, están todos invitados a disfrutar de las producciones, muestras en vivo y todo el talento de los alumnos que participan de estos talleres en el espacio de extensión cultural. Va a ser una tarde ideal para compartir en familia y apoyar la cultura de nuestra localidad. Van a estar todos los talleristas, sí, sus participantes también, mostrando las creaciones realizadas en esta primera etapa del año. Agenden sábado 27 de junio a partir de las 16 horas en el Auditorio Municipal y Sala de Muestras del Centro Municipal de Cultura. Bueno, y nos vamos a El Calafate con Guido, con Jackie, con mi tocaya Marianita también, también para la despedida.
3: ¿Tocaya?
1: Claro, porque yo soy Mariana.
2: Mariana Emilza. Pero,
1: Mariana Emilza.
2: Claro.
1: No, me mataron. Hijo, me mataron.
3: No lo tenía, pues.
1: Me mataron. No, sí, sí, me
3: mataron. Dice Mariana que no lo mataron, que es hermoso el nombre.
1: No, no, no. A mis viejos le dijeron, elijan los dos peores nombres del mundo. Mariana Emilza.
3: Mariana no le gusta mucho.
1: No, en realidad los nombres los eligió mi viejo. Sí.
3: Bueno.
1: Mi mamá estaba ahí media convaleciente, ahí, bueno, me escribió mi viejo.
2: O sea, te anotó tu mamá, porque ya tendrían que haberlo hablado de antemano. No, yo quiero que se llame Mariana, yo Emilce, le ponemos Mariana Emilce y...
1: Emi, ahí nombres peores. Mi mamá tenía en mente nombres hermosos, hermosos. Pero, bueno, nada, acá.
2: Emi. Mal, Carlos, entonces, mal.
4: Igual hay nombres peores, Emi, como Gertrudis, pues, imagínate llamarte así.
1: No, claro, no, claramente hay peores nombres.
4: Claro.
1: Sí, no, sí. Pero no estaría siendo de los más, más gustosos para mí. Pero bueno,
3: ¿qué sería? Pero a Sergio uno no le gustan sus nombres.
1: Claro, siempre. Claro.
5: Sí. Pero años claro, sí, se ponían sí, los del calendario. O sea, ya te caía tu nacimiento, te mataban.
1: Y eso se usaba mucho. Eso se usaba mucho. Claro. O si no, por generaciones, ¿viste? Tu bisabuelo se llamaba Carlos. Tu abuelo se llamaba Carlos. Tu papá se llama Carlos. Te llamarás Carlos.
2: Claro. Sí. Es así.
4: El destino te marca.
1: Sí. Bueno, Calafate, bueno, nos despedimos de ustedes también.
3: Sí, ya nos vamos en lo que tiene que ver con deportes, contar brevemente sobre el Mundial. Primero una capacitación que nos manda la gente del Colegio de Árbitros de Handball de Santa Cruz. Están anunciando las inscripciones para una capacitación destinada a árbitros y también a auxiliares de mesa. Esto es para ampliar y fortalecer la estructura arbitral de esta disciplina en toda la provincia. Se juega mucho el handball. En Calafate está como resurgiendo, hay otros lugares donde se juega un poco más, pero sin árbitros, sin los auxiliares de mesa y demás, es casi imposible poder tener actividad. Así que, bueno, se está organizando este evento, que son, bueno, capacitaciones. Por ahora hay que comunicarse vía WhatsApp, pero ya va a salir toda la información y lo vamos a estar difundiendo más ampliamente. Por ahora, si hay algún interesado, 2966-486069. Es lo que tiene que ver con el Mundial, así cortito. Bueno, clasificó Brasil ayer, México también como líder, ya estaba clasificado. Se empiezan a conocer los primeros cruces, aunque, bueno, hay obviamente cosas que pueden cambiar, sobre todo lo que involucra a los mejores caseros. Hasta la última fecha no se va a conocer bien, todavía faltan 2 días para que juegue Argentina, tenemos que esperar un poquito más. Hoy, por supuesto, hay más partidos, ayer fueron 6, hoy son 6 más, mañana otros 6. 6 partidos por día es lo que se van a jugar de aquí hasta el sábado, que juega Argentina a las 23 horas. Los partidos para hoy: Ecuador con Alemania. Ecuador que se las tiene que jugar toda, porque todo nada, porque tienen que enfrentar a Alemania, que es primero del grupo, uno de los rivales más fuertes, por supuesto, pero si no gana, prácticamente ya, o directamente, queda sin chances. Por el mismo grupo, Curazao y Costa de Marfil. Eso es a las 5 de la tarde. A las 20 horas, Túnez con Países Bajos y Japón-Suecia. Partidazo el de Japón-Suecia. Los dos vienen mostrando un juego y el que gana de ellos asegura el segundo lugar en el grupo, que aparenta dominar ya Países Bajos. No debería tener problema para ganarle a Túnez. Y a las 11 horas, Paraguay con Australia. También se juega allí la clasificación. Y Turquía con Estados Unidos. Estados Unidos ya clasificado y Turquía ya eliminado. Así que el partido importante es entre Paraguay y Australia para definir la clasificación. Eso entonces en lo que tiene que ver con los partidos para hoy de esta Copa del Mundo que se juega en México, Estados Unidos y Canadá. Sudáfrica, que sorprendió en la jornada de ayer, ganó y clasificó por primera vez a una segunda fase de una Copa del Mundo. Derrotó a Corea del Sur, que era el favorito. Corea del Sur, que ahora es tercero, puede clasificar como mejor tercero, pero lo que daban como un hecho no fue tan así. Sorprendió a Sudáfrica ganando y clasificando a la próxima ronda. Así que, bueno, lo más destacado, y hoy vamos a mirar seguramente mucho.
5: Le vamos a sumar el saludo, por uno de los de tantos millones que recibió ayer Lionel Messi, el de Angelito Di María, que le escribió: seguí cumpliendo sueños. El ex integrante de la selección argentina y campeón del mundo junto a Messi no se quedó afuera de los saludos de todo el país. Está de esta manera junto a él celebrando lo que fueron estos 39 años que se iniciaron ayer con Lionel Messi, para que el capitán de la selección argentina, especialmente ahora que se encuentra disputando el Mundial 2026, reciba obviamente el de Ángel Di María, amigo y ex compañero de La Pulga en la albiceleste. El actual atacante de Rosario Central y ex compañero de la selección argentina utilizó sus redes sociales para homenajear al capitán. Subió una foto retro del Mundial de Qatar 2022, donde los dos aparecen sonriendo felices mientras miran el ansiado trofeo. No sé si le pasa a usted, pero yo cada vez que veo a ese Somos Todos Montiel, se me caen las lágrimas. Entonces, es un equipo súper unido, creo que esa es el mejor, la mayor fuerza que tiene, ¿no?, la selección argentina. Así que bueno, nada, creo que fue una gran inyección de amor para Lionel Messi ayer, donde todo su país lo saludó en distintas partes y formas, ¿no?, aquí de Argentina.
3: Tremendo, ¿no? Videitos por todos lados, espectacular. Bueno, Jackie, que lo pases lindo. Susana, Emilce, Mariana, Emilce, Fabita y a los equipos técnicos.
5: Mariana de Luján también.
3: Mariana de Luján.
5: Sí, sí.
3: Saludamos desde aquí de Calafate y mañana nos reencontraremos nuevamente. No sé si mencionó cómo venimos. No hay, no hay precipitación a la vista para las próximas horas. Está bastante agradable, frío, es cierto, lógico, estamos en invierno. Sí. Pero la temperatura en el orden de 1 grado, 8 décimas, 2 grados, y así va a permanecer durante todo el día, nublado.
5: Bueno, que tengan linda jornada todos y todas las mañanas.
2: Buena jornada, chicos, nos encontramos mañana. Y nos vamos a Turbio.
4: Turbio. Muy bien. Antes de despedirnos e ir con la temperatura, el estado del tiempo, les comento. Mañana viernes, en el SIC de 28 de noviembre, en el SIC Delia de Ortiz, entre las 10 de la mañana y la 1 de la tarde va a estar el personal y referentes de Energía Santa Cruz para informar, asesorar y orientar a la comunidad sobre los subsidios que existen. Mañana viernes, entre las 10 de la mañana y la 1 de la tarde. Eso es por un lado. Por otra parte, se va a estar realizando una jornada el sábado a las 4 de la tarde, también en el SIC, en el Centro Cultural de 28 de noviembre, que se llama Piel Consciente. Es una jornada de concientización y prevención sobre el cáncer de piel. Mañana vamos a estar con más información sobre esto. Ahora sí, vamos con la temperatura, porque les comento que está... Dice Marcos que está oscuro, muy oscuro. No voy a decir la similitud de la persona por mi persona, pero dice que está muy oscuro. Muy oscuro, está muy feo. Es muy malo, Marcos, Daniel. Muy malo. Ya quería poner Arjona, imagínate lo malo que es. La temperatura...
1: Sí, no.
4: Alma oscura tiene. Sí.
1: Escuchando esas cosas. Mal.
4: Bueno, la temperatura actual, horrible. Es de 3 grados centígrados. Para mañana... En teoría, hoy va a estar nevando. En algún momento, en teoría, va a nevar. En teoría. De hecho, Meteblue dice que está nevando de las 9 de la mañana. O sea, ponele.
2: Epa.
4: Acá no está nevando, pero bueno. Para mañana la temperatura va a estar rondando 1 grado bajo cero y 2 grados positivos. También para mañana hay probabilidad de nevadas aquí en Río Turbio de mayor intensidad. Para mañana. Veremos cómo será la cosa luego, pero ya aviso, se abrigan, me abrigan.
2: Abrigarse. Bien. Bueno, Fabita, linda tarde y nos encontramos mañana.
4: Nos encontramos nuevamente mañana. Saludos a Marcos Daniel, nuestro operador, el de los gustos
1: particulares. Saludos para él también, ¿eh? Claro que bueno, sí. Y nosotros nos estamos despidiendo. Sí, ya les contamos, máxima para hoy de 7, va a estar nublado. Mañana va a estar fresquito durante la mañana también, pero va a empezar el viento, ¿sí? Viento que va a seguir sobre todo el domingo, en el fin de semana. Así que, Sue, ha sido un placer estar junto a ustedes, junto al resto de las emisoras de la provincia de Santa Cruz en esta propuesta. Y nos vamos a reencontrar mañana a las 10, como todos los días.
2: Para todos, que tengan una linda jornada. Mañana a partir de las 10, Nacional.

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0: Hora 12:45 minutos en la República Argentina. Bienvenidos al panorama federal de noticias. Terremotos en Venezuela. La cifra de víctimas llega a los 164 muertos y 971 heridos. La información con Cecilia Diwan.
1: La presidenta encargada de Venezuela, Delcy Rodríguez, declaró el estado de emergencia tras los dos fuertes terremotos en el centro de ese país. Se reportaron fallas de electricidad, aguas, cortes preventivos de gas y la suspensión de clases y servicios no esenciales. El estado costero de La Guaira fue declarado zona de desastre por el colapso de decenas de edificios. Mientras los equipos de emergencia venezolanos buscan víctimas entre escombros, la comunidad internacional ofreció ayuda. Estados Unidos, a través del secretario de Estado Marco Rubio, anunció el despliegue de rescatistas de los estados de Virginia y Los Ángeles en Venezuela.
0: El periodista venezolano Omar Lugo afirmó en primer round que se trata del peor sismo en más de 100 años.
2: Tú sentías que eso no paraba nunca, que se iba a caer el mundo. Y veía, sentías cuando escuchabas las cosas cayéndote a tu alrededor y pensabas que iba para largo ya. Temías algún derrumbe, como de hecho ocurrieron algunos edificios que colapsaron por completo. Este es el peor terremoto en 126 años, del año 1900.
0: Desde Caracas, en diálogo con el Servicio Informativo de Radio Nacional, el periodista argentino Marco Salgado aseguró que esperan la llegada de rescatistas internacionales.
3: Se espera durante este día la llegada de especialistas en rastrear personas bajo los escombros, especialmente de México y de El Salvador, que son países que se especializan en ese tema, que tienen rescatistas muy, muy preparados, y se espera la llegada de ellos durante esta jornada del jueves.
0: En tanto, los venezolanos en Buenos Aires se organizan para centralizar la información y poder ubicar a sus familiares. Miriam Mariotto.
4: El Centro Venezolano Argentino puso en marcha el dispositivo Venezuela Conecta Familiares para intentar llevar información y traer desde Venezuela con respecto a las personas que están incomunicadas o desaparecidas tras los terremotos. Lizeth Luque explica cómo van a funcionar durante el día.
5: Nuestros voluntarios, tanto en Argentina como en Venezuela, están activos tratando de contactar y de publicar estas personas desaparecidas en las páginas que corresponden.
0: La atención consular para los argentinos es vía WhatsApp y el número es 11 50 61 59 03. Reiteramos, 11 50 61 59 03. Y ahora vamos a La Plata con Fernanda Germanieri y más información al respecto.
6: La comunidad venezolana de La Plata se organiza para ayudar a su país tras el terremoto. En la capital de la provincia de Buenos Aires viven aproximadamente 12.000 venezolanos. Radio Nacional habló con Rogelio Zafra.
7: La población venezolana en La Plata está bastante conmocionada porque muchos tienen a sus familiares en sectores de alto riesgo. En este momento no saben de ellos. Con el resto de las organizaciones venezolanas presentes acá en Argentina, coordinando esfuerzos, ser eficiente en la consecución de ayuda humanitaria para nuestro pueblo.
0: Javier Milei ayuda al pueblo venezolano. A través de un comunicado, el presidente manifestó su fraternidad con las familias afectadas y con los equipos de rescate que trabajan sin descanso. Remarcó que más allá de las diferencias que puedan existir entre los gobiernos, extiende su mano en solidaridad con el pueblo venezolano. Así lo confirmó el canciller Pablo Quirno.
8: Nosotros estamos ahí listos para poder ayudar, como hicimos también en circunstancias diferentes. El presidente sí me dio la instrucción de que evaluemos y nos pongamos a disposición del pueblo venezolano para justamente ver dónde podemos ayudar y ofrecernos para brindar esa asistencia.
0: Por Radio Nacional desde Caracas, la periodista venezolana Patricia Torres afirmó que el país necesitará ayuda internacional.
9: Si Venezuela ha estado necesitada todos estos años de la solidaridad internacional, hoy más que nunca esa solidaridad la pedimos a gritos. Aquí vamos a necesitar asistencia sanitaria. La estructura sanitaria venezolana hospitalaria está quebrada. Por los años de mal gobierno, por los años de crisis, sabemos que va a haber muchos heridos. Así que espero que el gobierno venezolano solicite todas las ayudas posibles a todos los gobiernos, porque vamos a necesitar hospitales de campaña, hospitales militares, porque realmente el país no tiene esos recursos para atender a las víctimas.
0: En este marco, el sismólogo Gustavo Ortiz aseguró que Venezuela se encuentra entre dos placas tectónicas. Amplía Diana Costanzo.
6: En diálogo con Radio Nacional, el doctor Gustavo Ortiz, sismólogo, director del Observatorio Sismológico del CONICET en San Juan, se refirió a las características del terremoto en Venezuela.
10: ¿Es esperable este terremoto para Venezuela? Sí, y de estas magnitudes también. Tienen terremotos históricos con magnitudes muy cercanas a estas. Lo que no se conocía quizás es el doblete sísmico, que son estos dos eventos que están relacionados entre sí y que son eventos de magnitudes bastante esperables, o sea, de magnitudes muy elevadas, de 7.5, 7.2, pero Venezuela sí es un país sísmico, está justamente en el contacto de dos placas tectónicas.
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12: La selección argentina de Lionel Scaloni ya piensa en el próximo compromiso del sábado a las 23 frente a Jordania en el Dallas Stadium, cerrando su participación en la fase de grupo. Ya el equipo argentino se aseguró el primer lugar y espera rival para los 16avos de final, que va a salir de España, Uruguay, Arabia Saudita o Cabo Verde. Se especula con que va a ser una rotación el entrenador argentino Lionel Scaloni, teniendo en cuenta que hay varios de los futbolistas que aún no jugaron en esta Copa del Mundo. Pero casi con seguridad el capitán argentino Lionel Messi estará desde el comienzo. El sábado Nacional transmite desde las 20:30 Argentina-Jordania desde Dallas.
0: El proyecto de Superrigi pasó al Senado. Tras la aprobación en la Cámara Baja, la diputada libertaria Laura Rodríguez Machado dijo que se trata de un instrumento para atraer inversores.
13: El gobierno ha tenido acciones concretas en relación a ese camino a la industrialización. Uno tuvo media sanción ayer. El denominado RIGI, que básicamente es un instrumento para atraer inversiones en sectores estratégicos que necesita Argentina desarrollar, básicamente en temas minería, gas, petróleo, Vaca Muerta, todo lo que está en las provincias del sur o provincias denominadas mineras.
0: El gobierno confirmó el bono extraordinario previsional de 70.000 pesos para julio. Es para jubilados, pensionados, beneficiarios de la PUAM y titulares de pensiones no contributivas que no superen el haber mínimo. El frío se hace sentir en todo el país. El Servicio Meteorológico Nacional indicó que 13 provincias están bajo alerta amarilla por temperaturas bajas extremas. Se trata de Buenos Aires, La Pampa, Córdoba, San Luis, Tucumán, Santiago del Estero, Corrientes, Chaco, Formosa, Salta, Jujuy y Misiones. En esta última provincia, el frío causó la muerte de una persona. Desde Nacional Puerto Iguazú, informa Noelia Villa.
14: Un hombre fue encontrado muerto en el polideportivo de la Chacra 3233 en la ciudad de Posadas, y según el parte de la policía de Misiones, se determinó que murió por hipotermia. La ola polar se cobró así una vida en la provincia. El Servicio Meteorológico Nacional extendió las alertas por frío extremo en los últimos días y hasta el fin de semana para todo el NEA, advirtiendo sobre las consecuencias para la salud que implican estos pronósticos. Se registraron heladas moderadas a fuertes en gran parte de la zona sur y centro de Misiones.
0: En tanto, la zona cordillerana comprendida por el noroeste de Chubut, oeste de Río Negro y suroeste de Neuquén, hay alerta por nevadas. En Santa Cruz e Islas Malvinas hay alerta por fuertes vientos. Y en Mendoza está afectada una ola polar con nieve en el llano y fríos extremos. El fenómeno se intensificará a partir del fin de semana. Nueva detención en el caso Agostina Vega. Andrea Valdivieso.
15: La información es de último momento, llega desde Córdoba. Han detenido a Marianela Palmero, esposa de Claudio Barrelier, principal acusado y detenido por el femicidio de Agostina Vega en Córdoba. La detención surgió luego de que Osvaldo Faceta la mencionara en su ampliación de declaración indagatoria ante el fiscal Raúl Garzón. En tanto, Soledad Andreani, también acusada de colaborar con el descarte del cuerpo y con las coartadas de Claudio Barrelier, fue citada por el fiscal para la 1:00 p.m. Por otro lado, crecen también las sospechas por parte de los investigadores sobre Melisa Heredia, madre de la víctima, quien habría ocultado información en las primeras horas de la búsqueda de la menor.
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0: Venezuela está paralizada por los terremotos. El gobierno declaró la emergencia total y creó un fondo de 200 millones de dólares para la reconstrucción de las zonas afectadas. En tanto, Italia pidió a Europa activar los mecanismos necesarios para derivar fondos económicos. España, Portugal, Francia, Bélgica, Brasil, Bolivia, Estados Unidos, India, Colombia y El Salvador son algunos de los países que se solidarizaron con el pueblo venezolano. En este marco, la aplicación Venapp está disponible para los venezolanos y servirá para que las familias puedan reportar casos de desaparecidos. Reiteramos, en Argentina la atención consular es vía WhatsApp al 11 50 61 59 03. Un futbolista argentino pidió ayuda para encontrar a su esposa y sus dos hijos. Se trata de Lucas Trejo, defensor del Club Sport Marítimo de La Guaira. Desconoce el paradero de su familia luego del derrumbe del edificio donde vivían en Playa Grande. La mujer fue identificada como Yanina Maranela, mientras que sus dos hijos también están desaparecidos. En medio de la desesperación, Trejo compartió la foto familiar y difundió el mensaje por las redes sociales. La Cámara de Diputados aprobó el pago de 171 millones de dólares a un grupo de fondos de inversión. Se trata de los holdouts que tenían títulos de deuda defaulteada en 2001. Son la firma Brainbridge y Atresor Value Master Fund. La iniciativa ya tenía media sanción del Senado y recordemos que la fragata Libertad fue retenida en Ghana el 2 de octubre de 2012. El buque escuela de la Armada Argentina fue detenido en el puerto ganés de Tema por un recurso de amparo que presentó el grupo NML Capital con sede en las Islas Caimán. El objetivo de la medida fue precisamente el cobrar papeles de deuda que no entraron en el canje de default de 2001.
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12: En la continuidad de la Copa del Mundo se van a jugar 6 partidos en la jornada de hoy por la tercera fecha justamente de la competencia. A las 5 de la tarde, Ecuador-Alemania, transmisión por el streaming de Radio Nacional. También van a jugar Curazao frente a Costa de Marfil. A las 20, Túnez-Países Bajos, será transmisión de Nacional a través de la M870 y en todo el país. Además, Japón-Suecia. A las 23, Paraguay frente a Australia, necesita ganar el equipo de Gustavo Alfaro. Y también a la misma hora van a jugar Turquía frente a los Estados Unidos.
0: Juicio por Loan desde Santo Tomé, informa Nerina Álvarez.
16: Cuarta jornada de audiencias. ¿Cómo se viene desarrollando las audiencias por la desaparición de Loan Danilo Peña? El doctor Schaffer, el fiscal de la causa.
17: Se terminaron la ronda de declaraciones indagatorias. Una sola persona declaró de todo, que es Cañete. Aceptó preguntas y bueno, su declaración culminó y terminamos con 3 más que también se abstuvieron. Así que bueno, sigue el debate, ¿no?
0: El Senado pospuso la sesión por falta de quórum. Amanda Alma.
18: Sin el quórum necesario para sesionar, se suspendió la sesión prevista para la jornada del día de hoy en la Cámara de Senadores. Al salir del recinto, la senadora Patricia Bullrich, presidenta de La Libertad de Avanza, se refirió a la estrategia del bloque peronista de incorporar la interpelación de Manuel Adorni como excusa para bloquear el tratamiento de otras leyes.
19: La labor parlamentaria, la sesión la arreglamos entre todos. Si la arreglamos entre todos y ellos tenían un proyecto de interpelación y no se levantan, sino que no dan quórum directamente, ¿por qué nosotros vamos a someternos a que se pasen 2 horas los corruptos más grandes de la historia a hablar de corrupción?
0: Hasta aquí Panorama Federal de Noticias. 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

0: ¿Qué tal? ¿Cómo les va? Bienvenidos a Pasión Nacional. Hoy no es un día donde vamos a irradiar felicidad de ninguna manera con el entretenimiento del fútbol y del mundial, porque de ninguna manera se puede estar feliz cuando estamos viendo las imágenes a propósito del terremoto de ayer por la tarde-noche en Venezuela y la situación que es crítica, que es lamentable, con muchos muertos, con decenas de heridos, con gente que no aparece, con el futbolista argentino Lucas Trejo, que nació en Córdoba, que jugó en Boca y en River, que en algún momento que está muy preocupado y desesperado porque no aparece su familia. Entonces, a raíz de esta situación, el Mundial pasa a un segundo plano, obviamente. Para nosotros es muy importante la presentación de la selección argentina el próximo sábado, ya confirmando su presencia en los 16avos de final de esta Copa del Mundo, pero no podemos sustraernos de la actualidad que nos preocupa y nos da una tristeza total, más teniendo en cuenta la cantidad de venezolanos que viven en la República Argentina. Hoy en la continuidad del Mundial se van a jugar 6 partidos, a las 5 de la tarde Ecuador-Alemania, Curazao-Costa de Marfil, a las 20 Túnez-Países Bajos, además Japón-Suecia, a las 23 Paraguay-Australia y Turquía con los Estados Unidos. Y ya les anticipo en el comienzo del programa que por el streaming de Radio Nacional vamos a transmitir a partir de las 4:30 de la tarde Ecuador-Alemania con Sergio Sarratea y Agustín Domper. Y luego, a partir de las 7 de la tarde por la M870 con la complicidad de las 48 radios de Nacional en todo el país, Túnez-Países Bajos que juegan a las 20 con el relato de Martín Perazo y el comentario de Juani Minotti. Más tarde vamos a ir a los Estados Unidos para conocer novedades del equipo de Scaloni. Vamos a ver el equipo que pone Lionel para jugar frente a Jordania el sábado a las 23. Será transmisión de Radio Nacional con Daniel Moyo, el Mono Navarro Montoya y el equipo que tenemos allí en Dallas. Puntaje perfecto para México con 3 victorias consecutivas para el equipo de Aguirre. Ya están 16avos de final. Volvió Brasil, como siempre. Brasil es una marca muy importante a nivel mundial. Goleó a Escocia 3-0. Neymar jugó 20 minutos para la felicidad de propios y de extraños. El único partido confirmado de 16avos de final, el domingo Sudáfrica-Canadá en Los Ángeles. Después vamos a hablar también de la Copa Argentina y de Franco Colapinto. Le doy la bienvenida a Santiago Lucía en el comienzo de Pasión Nacional. ¿Qué tal, Santiago?
1: ¿Cómo te va, Nico? Con un montón de sensaciones después de estas jornadas donde ya empiezan a quedarse algunos equipos en el Mundial y otros a retirarse. Me parece que ayer, desde el punto de vista individual, hubo 2 nombres que se impusieron. Uno es Guillermo Ochoa, en un momento muy emotivo, no por lo que tiene que ver con la competencia, sino por su historia personal, jugar el 6º Mundial, compartir ese récord con Cristiano Ronaldo y con Messi. Habla, obviamente, de la dimensión de futbolista del arquero de México, que ayer tuvo un puñado de partidos. Y el otro nombre propio es el de Neymar. Más allá de que no haya tenido una incidencia en el juego de Brasil, como sí la tuvo Vinicius, otra de las grandes figuras que tiene esta Copa del Mundo, Neymar es un tipo que rompe barreras, rompe camisetas, el carisma, la alegría que transmite hace que el mundo futbolero quiera verlo y quiera verlo bien. Por eso que haya jugado un ratito, por lo menos con la canarinha en el Mundial, me pareció otra de las muy buenas noticias que dejó el Día Mundialista.
0: Me da mucho gusto saludarte, querido José Luis Romero, en Córdoba, en el centro del país.
2: Hola, ¿qué tal, Nicolás? Fuerte abrazo a la distancia. Bueno, jornadas gélidas, muy frías, como en todo el país. Córdoba no es la excepción. Ahora un sol, que es una bendición, pero la temperatura ha subido. Está en 16 grados una décima y la humedad en el 40%.
0: Bien, comparto con Javier Vicente las efemérides de hoy. En 1972 debutó un prócer del fútbol argentino como Ricardo Bochini, un emblema de nuestro fútbol.
3: Por favor.
0: En 1978 Argentina gana el Mundial por primera vez con un equipo sobresaliente dirigido

0: por César Luis Menotti.
1: Para mí, la mejor selección de todos los tiempos, la del 78. Una selección que tenía nombres propios que fueron historia del fútbol argentino. Daniel Alberto Passarella, Ubaldo Filiol, Alberto Tarantini, El Tolo Gallego.
0: Mario Kempes.
1: Osvaldo Ardiles, Mario Kempes, un cordobés que fue la gran figura de ese título, que tenía a René Orlando Houseman, tal vez el mejor delantero que vi en mi vida como suplente.
0: Claro.
1: Entraba al lugar de Bertoni, un equipo extraordinario al que le faltó Diego, porque bueno, César tomó la decisión de dejarlo fuera en una de las decisiones más controversiales tal vez de la carrera del que para mí es el mejor entrenador argentino de la historia.
0: Un día como hoy de 1986, Argentina en un partido extraordinario le gana a Bélgica 2-0 con los dos enormes goles de Maradona, con una actuación sensacional, y lo deposita Diego a la Argentina en la final de ese
1: Exacto.
0: Mundial.
1: Y otra efeméride que no podéis olvidarte es que un día como hoy, del año 94, o sea, repitiendo una de las sedes de este Mundial, en Estados Unidos, jugaba su último partido, Diego Armando Maradona, frente a Nigeria, en la fase de grupos, el día que le cortaron las piernas.
0: Claro, después del doping positivo,
2: último
0: lamentablemente.
2: En la selección.
0: En la selección último argentina, partido de la claro. Selección. Es verdad, allí en el Mundial 94.
1: De un equipo extraordinario, que debió supuesto. Haber ganado el Mundial si seguía Diego, ¿no?
2: Eso lo podemos discutir. Fueron dos partidos de ese equipo.
1: Pero fueron de un nivel futbolístico.
2: Está bien, pero fueron dos partidos, Grecia y Nigeria. A aventurar a que pudo haber ganado un Mundial cuando solo jugó dos partidos.
0: Ya vamos demasiado. A hablar largo y tendido. Le doy la bienvenida a nuestro locutor, nuestro amigo Hernani Exmayer, para que la tarde del jueves sea mejor aquí en Pasión Nacional.
3: Nico Álvarez, muy buenas tardes. Buenas tardes para todos. Tenemos un WhatsApp para comunicarnos desde todo el país, 11-38-77-485. Estamos transitando la temperatura máxima en la ciudad de Buenos Aires, 13 grados para el día de hoy, pero hay sol y cielo despejado.
0: Bien, lo importante es que hay sol, pero está muy fría la jornada aquí en la ciudad autónoma de Buenos Aires.
1: Ojo con este Brasil. Ojo con este Brasil del orden y el progreso, como dice el lema de su bandera, porque Ancelotti es cierto, no tiene en su juego las características tradicionales del juego bonito, pero sabe de sus debilidades y conoce sus fortalezas. Orden y tratar de poner a los delanteros uno contra uno porque son hiper desequilibrantes. Vinicius, Rafinha, que ayer faltó, pero que va a volver en los 16avos, y ahí se hace muy fuerte este Brasil.
0: Brasil, más que nada por la historia, no tanto por el presente, dos buenos goles de Vinicius. Es cierto que Escocia ofreció todas las facilidades. Negro, ¿qué viste de los partidos de ayer? ¿Qué te impactó?
4: Bueno, a ver, México hasta ahora puntaje ideal, jugó los tres en condición de local, ganó los tres, pero me da la sensación que ante un rival medianamente de jerarquía, no sé cómo le irá al seleccionado azteca, a uno de los anfitriones de este Mundial. Particularmente lo de Brasil, siempre lo he sostenido, Brasil debe despojarse de su bandera, de su lema, además del orden y progreso, como dice Javier, y muy bien, digo del jogo bonito, es decir, Argentina en el continente se adelantó al resto de los competidores, lo mismo sostengo de Uruguay, que con la hermosa y admirable sangre charrúa, y no llegás mucho, tenés que meterle fútbol, tenés que ayornarlo a el nivel que exige el mercado futbolístico para tener aspiraciones. Por eso digo, hoy lo veo a Brasil y digo, che, pero si yo digo que basta de jogo bonito, que el juego obviamente tiene que estar, la gambeta y la habilidad de ellos, pero agregarle otras cosas. Pero, viste, me da temor porque digo, Brasil en otros tiempos arrancaba de menor a mayor, no daba dos mangos y después te mataba. Por eso también le tengo mucho respeto a Brasil.
1: Pero atención, José Luis, porque este Brasil tiene un antecedente, que es el del Mundial 94, cuando gana el campeonato, jugaba parecido. Era un equipo de un bloque defensivo fuerte y aprovechaba los dos delanteros que tenía, que eran Bebeto y Romario, que eran extraordinarios.
4: Sí, sí, sí, es cierto. Y bueno, ¿y cuántos cuestionamientos hubo en aquella ocasión con Brasil? Porque era como que se había desnaturalizado, descapitalizado de su esencia, el fútbol espectáculo, el jogo bonito, el show brasileño que te pegaba un baile, y era como más mezquino, más conservador. Bueno, eso nos llevó al título ahí.
0: Sí, es verdad, es verdad. La tiene muy difícil Ecuador. Hoy vamos a transmitir ese partido por streaming frente a Alemania. Me parece que fue bastante pragmático su técnico, el argentino Sebastián Becasese, teniendo en cuenta que dijo, si no le gano a Alemania y nos quedamos afuera del Mundial, me tengo que ir.
2: Sí, también en la conferencia de prensa reconoció y lo puso en palabras, y dirigiéndose a todo el pueblo ecuatoriano, sabe que no lo quieren Becasese.
0: Claro.
2: Y casi que lo expresó en esos términos. Y ya no puedo, a esta altura no puedo hacer nada. Intenté que el equipo nos represente, hasta ahora no se dieron los resultados, vamos por una muy difícil, pero sabe perfectamente en el lugar que está, por eso retomo lo que dijiste. Terminó esa conferencia que tuvo ese hilo narrativo diciendo, y sé que si pierdo me tengo que ir.
0: Bueno, pero evidentemente hay mucho prestigio por parte de los entrenadores argentinos, porque a ver, Bielsa dirige Uruguay, Becasese a Ecuador, precisamente Gustavo Alfaro a Paraguay. Paraguay también tiene otra final hoy frente a Australia, y ahí está el pueblo paraguayo, el pueblo guaraní, también con mucha bronca contra Alfaro, porque Alfaro, con una verba muy interesante todo, pero después a la hora de los bifes, la verdad que deja bastante que desear el equipo más allá de la última victoria. Un anticipo, Javier, de Julián Álvarez. Ah, quiero decir algo, después se lo voy a decir a Daniel con el mono. Me gusta ser coherente en mi vida personal y también en la profesional con la forma de ser y de pensar. Más allá del trabajo interesante que hace desde lo táctico Julián Álvarez, de recuperar la pelota, de tapar la salida del rival, de contribuir con el juego de Messi, el 9, esto lo dije siempre y lo voy a decir, y no voy a cambiar de opinión como cambian muchos, el 9 está para hacer goles. El 9 tiene que hacer goles, sea Lautaro Martínez o sea Julián Álvarez. ¿Y qué va a pasar con Julián?
1: Bueno, apareció el equipo que quiere poner los 500 millones de dólares que pide el Atlético Madrid. Que vale
2: 500 millones de dólares. ¿Van a poner 500 millones de dólares?
1: Hay un equipo que parece estar dispuesto a hacerlo y romper el mercado de futbolistas, y romper el mercado también con la transferencia que sería más grande de la historia, la récord de la historia. Y es el Manchester United. Pero Julián quiere cumplir su sueño. Quiere ir al Fútbol Club Barcelona.
0: Claro, lo que pasa es que el Barcelona no tiene la plata para comprar el pase de Julián Álvarez.
1: No, y además ahora ya el Atlético de Madrid toma la decisión de que al Barcelona no se lo vende.
0: Claro.
2: Están quemando camisetas de Julián en Madrid.
0: Terrible.
2: Fortísimo ver esas imágenes.
0: Terrible, terrible. Evidentemente la estancia de Julián Álvarez en Atlético de Madrid no fue de una gran felicidad para nada, sabiendo que juega en uno de los grandes del fútbol de España junto al Real y al Barcelona, pero también siendo consciente de que el Atlético de Madrid es el tercer equipo.
1: Yo creo que el desafío ahora es para el Cholo, porque el Cholo ahora lo tiene que convencer. Tiene que hablar con él, le tiene que hacer entender cuáles son las circunstancias de un contrato que él ha firmado, y tiene que convencerlo de que va a ser clave en el equipo y de que van a estar en la pelea.
0: Sí, seguro. Me da mucho gusto saludar al querido Daniel Moyo, que el próximo sábado va a transmitir el partido entre la Argentina y Jordania. Bueno, Daniel, aquí hablando mucho de fútbol y de este presente de Julián Álvarez. Bienvenido ahí en Dallas, Dani.
5: Hola, ¿cómo les va? Muy buenas tardes para todos. El placer enorme estar saludándolos desde Dallas, de esta tórrida, Dallas. Sí. Mirá que yo amo el calor, Nico. Lo amo el calor. Yo soy como vos, Ejes, el Mar del Plata.
0: Claro, vos del Mar del Plata, de verdad.
5: Pero ya está, Ya estamos en 38, 39, 40, 41 ayer a la tarde, ¿viste? Estábamos en el límite, Nico. Estábamos en el límite, ¿viste?
0: Sí, te quita el buen humor el calor.
5: Y la humedad, ¿viste? Porque nosotros tenemos un calor distinto. Ayer, en un momento dado, me muestra el Chiqui con el teléfono, el Chiqui Profili, que no está, 41 de temperatura con un 76% de humedad. ¿Viste?
0: Bueno, vos que viajaste por todo el mundo, yo nunca me voy a olvidar el calor de Maracaibo, 44 de térmica a las 10 de la mañana.
5: Tal cual, ¿no? Aprovechando Maracaibo allí en Venezuela, le mandamos un saludo grande a todos los hermanos venezolanos con esta desgracia que le pasó. Este hotel y esta zona está llena de venezolanos que escaparon al genocidio de Maduro, ¿no? Y están todos por acá y están todos verdaderamente hablando, ubicando familiares, y verdaderamente muy doloroso todo,
0: sí,
5: lo que
0: la
5: estamos viendo,
0: que
5: y
0: sí,
5: la desesperación de la gente allá y acá, ¿no? Porque también lo que están acá, una de las señoras que trabajan en el hotel donde estamos alojados, recién esta mañana pudo ubicar a sus familiares, ¿viste? La verdad que es un momento dificilísimo, y nos adherimos a ello y nos ponemos a disposición en lo que podemos hacer, difundir cuentas, solidaridad, todo, porque, y esto te lo digo, esta mañana lo hablaba con Guillermo Andino, conociendo lo que conozco de ingeniería, nunca a lo largo de mi estudio como ingeniero ni y ejerciendo mi profesión, uno pensó en hacer un edificio con los elementos antisísmicos, porque Venezuela, Caracas no tenía antecedentes. Vos vas a construir una torre en Chile o en Mendoza y vos decís, bueno, acá que tenemos, vas a Japón y tenemos que tener en cuenta los movimientos sísmicos que sufren estos lugares. En Caracas nada, por eso que se derrumbó y se cayó, como cuando vamos o éramos chicos, íbamos al supermercado y agarrábamos la latita ahí abajo y se derrumbaba.
0: Es verdad, y qué bueno que lo expliques desde tus conocimientos de ingeniero civil. Estamos con el entretenimiento del Mundial, por supuesto, pero no podemos soslayar desde un programa de radio, más allá del tema específico que es el deportivo, todo esto que está viviendo el pueblo venezolano, que es de una tristeza total. Daniel, yo decía recién que el 9 tiene que hacer goles, sea Lautaro Martínez o Julián Álvarez. Por supuesto que la prestación de Julián creemos que es más interesante porque lo ayuda más a Messi a la recuperación de la pelota, a presionar sobre la salida del rival. Pero estamos de acuerdo que el 9 pura y exclusivamente tiene que hacer goles en un equipo.
5: Sí, por supuesto. Palermo, Batistuta, a mí no me importaba si Batistuta te tiraba un taco, me importaba la que lavaba. Pablo Rossi, ¿no? El Lineker, el temible goleador inglés que tocaba tres pelotas y hacía cuatro goles, ¿no? El 9 es goleador, la exquisitez es para el 10, para el 8, llamándolo con algunos números de la ubicación, ¿no? Es para el volante por izquierda, si querés, hasta para el cuarto volante.
0: Sí, seguro.
5: 9, yo lo quiero en el área cada gol.
0: Fíjate, ¿no?, que lo tenemos a Lionel Messi, el mejor futbolista de todos los tiempos, el futbolista total, aunque Messi no juega al fútbol, hace otra cosa, pero que el que mejor se adapta a eso que te gusta a vos, a mí, creo que a la audiencia también, es Kylian Mbappé. El tipo toca dos pelotas por partido y le da, claro, la victoria a Francia, son dos goles.
5: 20 minutos jugó en la final del Mundial de Qatar. 20 minutos que nos subió acá, en la nuca todo, ¿viste? 20 minutos que nos volvió loco, ¿viste? 20 minutos se nos erizó la piel. Sí, coincido, comparto plenamente, claro, comparto plenamente.
0: Y ese dato que marcabas de los 38, 39 grados de sensación térmica que va a tener la selección argentina cuando tenga la excursión a Miami en 16º de final, vos lo venís alertando. ¿Qué información hay de último momento con relación al equipo? Porque sabemos que Scaloni tiene que luchar contra una situación. Messi quiere jugar siempre.
5: Sí, y me dicen que no solamente Messi, que son otros los que están pidiendo jugar.
0: El arquero.
5: De Paul, una locura. Y De Paul, una locura. Claro. De Paul terminó exhausto. Sí. Le costaba caminar, le costaba llegar. El arquero quiere jugar. Yo lo del arquero, no me preocupa tanto porque no hay un problema físico. El arquero todavía ni atajó una pelota de un tiro libre y nada más.
0: No, pero dio seguridad, tal vez la chance para Rulli. Yo conté en este micrófono, y quiero que lo certifiques vos, que es el arquero que interesa en Boca desde hace tiempo, más allá del consejo del Mono para Riquelme, Dibu Martínez, pero sabemos que Paredes anda ahí intercediendo para que Rulli venga a Boca.
5: Sí, se habla de una posibilidad de que llegue a Boca en 9 millones de dólares, Ya esta cifra no sé si asusta o no, cuando Boca despilfarró 10 en Velasco, ¿no?
0: Claro.
5: Y vos fíjate, como yo le comentaba hoy a un colega acerca de este tema, en Boca se fueron 5 millones de dólares. Vos ya no le pagás más el sueldo a Cavani, no le pagás el sueldo al gallego Hernández, ahí se van 5 millones de dólares. Te ahorrás 5 millones de dólares, ¿viste? Así que yo ya no sé si 9 es caro o no, porque además sabe Riquelme y sabe el mundo Boca que el próximo gran acontecimiento de Boca es un título internacional que se llama Copa Sudamericana, devaluada, menoscabada, porque no es la Copa Libertadores, lo que vos quieras, pero es un título internacional, y Boca no gana un título internacional hace 20 años.
0: No, por supuesto. Dani, volvió a Brasil, muy buena victoria de ayer en la goleada frente a Escocia. Por supuesto que el equipo escocés tuvo errores desde el punto de vista defensivo, que Brasil con Vinicius capitalizó al máximo.
5: Tremendo lo de Brasil, porque también tenés que capitalizar los errores del rival. Muchas veces el rival te genera o te otorga errores y vos no lo aprovechás. Me pareció que tenemos que empezar a preocuparnos por Brasil. Y pobre de aquel que había dicho, no, Brasil no corre en este campeonato.
0: No, Brasil siempre corre.
5: Técnico. Claro.
0: Brasil siempre corre.
5: Gran cuerpo técnico. Y me pareció fantástico en el momento en que Angelotti lo llama a Neymar, cómo se vino abajo el estadio.
0: Sí,
5: el amor
0: por supuesto,
5: que tiene el estadio. Impresionante.
0: Tiene un magnetismo Neymar con la gente. Quiero que participe de la charla. Les digo a los amigos de Nacional en todo el país que estamos al aire con Daniel Moyo, que está en Dallas, allí en los Estados Unidos, y que el próximo sábado va a transmitir el partido entre la Argentina y Jordania. Bueno, la radio es imaginación, más allá del streaming. Saludalo, Negro Romero, a Daniel y conversá con él.
4: Hola, Daniel, ¿cómo te va? Fuerte abrazo a la distancia. Tan nostálgico.
5: Hola, maestro, me pongo de pie. ¿Cómo anda mi amigo?
4: Indudablemente una cuestión de gustos, generacional, etaria. Digo, esto de añorar a los nueve de área, a los que la meten. Pero bueno, parece ser una batalla cultural ya perdida. Digo, a ver, están diciendo que Julián Álvarez, que tiene gol, pero que también es un jugador de toda la cancha, que le brinda al técnico un abanico de alternativas, por eso desde esa mixtura le sirve en función del juego colectivo, digo, y de pronto prefieren a un Julián Álvarez y no a un Haaland, que quizás es más nueve. Iría Julián Álvarez al Barcelona, donde tiene un Lewandowski que es un nueve ahí, goleador de área. Digo, los tiempos han cambiado, van quedando pocos nueve. Mencionaban a Mbappé, y uno a Mbappé lo ve corriendo como un rayo, pero mete gol el tipo, y no es tan de área, no es tan nueve de juego de mete gol. Y digo, y Cristiano Ronaldo, al margen de tener el 7, como el viejo win derecho, es un tipo que se maneja, pero que no está ahí posicionado fijo en el área, y casi tiene 1000 goles ya.
5: Exactamente, yo creo que también tiene que ver, Negrito querido, es decir, la red de auxilio que necesita Messi, ¿no? Es decir, quizás para la selección argentina, uno está pidiendo a Julián Álvarez porque, que se entienda esto lo que voy a decir, ¿no? Porque puede auxiliarlo y puede hacer cosas cuando Messi de repente tiene ese altibajo o se pierde como después del penal, ¿no? Que quizás no te lo va a entregar Lautaro. Ahora, aquellos que peinamos algunas canas, yo quiero el 9-9. Yo hasta le decía el otro día, en los tantos juegos que hacemos con Navarro Montoya, porque hablamos de los goles de Palermo, pero y Batistuta, yo quiero esos 9, de que vos le das un minuto a la pelota en el área y te hace el gol, ¿no? Te hace el gol. Y yo me quedo, yo lo veo a Haaland. Haaland impresiona lo que hizo el otro día, es decir, ayudado por los rebotes, por todo lo que vos quieras, pero es un 9 descomunal, descomunal, ¿no? Tremendo.
0: Sí, José Luis.
4: No, digo, Saldada, coincido plenamente. Ahora uno dice, un 9 como Palermo, como Batistuta, ¿a quién, qué sé yo? Pasarela era el técnico, lo ponía de win derecho.
0: Sí, claro, lo ponía ahí.
5: Pasarela nunca lo quiso, es decir, a ver, digamos,
0: sí, acá está... no le quedó otra que ponerlo.
5: Acá está Sebastián Vera, que no entiende que, es decir, que Pasarela fue el mejor 6 de la historia del fútbol argentino. No sé por qué él no lo quiere, Sebastián Vera, habrá que ver... Es decir, no puedo entender, Sebastián, ¿por qué no lo querés a Pasarela? Fue el mejor defensor de la historia del fútbol argentino.
2: No, pésima presidencia de Pasarela.
5: Pero no, pues qué importa, no mezclé las cosas. Este chico, tenés que hacer algo, Nico, con este chico, ¿no? Tenés que hacer algo.
0: Tanta pero cosa para, tenemos que hacer.
5: Pará. Sin eufemismo. Respondé lo del auto. Olvídate que estamos en Radio Nacional con el Negro Romero, con Nicolás, que nos está escuchando el país. ¿No? Vos sos tu director técnico. Tenés ya los 10 jugadores y tenés que poner al número 9. Y mirás para tu derecha, está Batistuta, mirás para tu izquierda, está Palermo. ¿A quién ponés?
6: Qué buena pregunta, ¿eh? No es fácil.
0: Qué grande el mono ahí, ¿eh?
6: No es fácil. Si es para Boca,
5: sí.
6: Si soy el técnico de Boca, elijo a Palermo. Ahora, para cualquier otro equipo, a Batistuta.
0: ¿A Palermo, Fernando, por encima de Batistuta?
5: Para Boca. Me parece o medio la eludió. Negro, ¿vos qué decís? A ver, Negro... ¿La eludió o respondió como vos querías? ¿Qué decís?
4: No, la pidió la tribuna. Ahora,
6: no, ¿por qué?
4: Ahora como soy tan chapado al antiguo y no hay forma, soy muy duro, no me... A ver, pero Palermo, gran goleador, pero lo tenía el mellizo, o lo tenía el Chelo de Gago.
0: No, lo tenía Riquelme, que era el que lo asistía.
4: Y lo tenía Riquelme. Vaya que tenía abastecimiento Palermo. El tipo después tenía metida.
5: Y Batistuta en la selección tenía Caniggia. Batistuta en la selección tenía Caniggia y Maradona.
0: Claro. Bueno, fíjate que Batistuta, Negro, Negro, fíjate que Batistuta había perdido la titularidad en la Copa América del 93, Coco no lo veía bien, lo dejó afuera de la semifinal y después lo puso en la final, y Batistuta cómo respondió, con creces y con goles.
4: Claro, pero ahora la selección no juega con un win. Digo, me voy a poner en abogado de Lautaro Martínez.
0: Es verdad, es verdad.
5: Yo quiero contar una historia que me pasó previo al Mundial de Francia. Tuve la suerte de cubrir para Radio Mitre la gira previa de la selección argentina, que fue por Irlanda, Israel, Italia, y de ahí nos fuimos a Francia.
0: Aquel equipo de pasarela.
5: Claro, partido amistoso. Estamos en el aire, no te vayas a bañar todavía. Te va a bañar el mono, dice. Estamos en el aire y se tiene que ir a bañar.
0: Déjalo que volvemos después con él, no hay problema.
5: Claro, pero anda a bañarte, dale. La segunda media hora estamos con él. Porque hizo gimnasia, viste, hace todas las rutinas de todas las mañanas. Sí, ¿viste?
0: Lechuguita al mediodía para comer, ¿qué sí, le va a hacer? Agua sin gas.
5: Yo me quedo acá con Sebastián Vera, que le hago entender que Pasarela es el más grande de todos. Pero bueno,
0: sí, digo, ¿cómo, como futbolista, Dani, ¿eh?
5: Y si estoy hablando de eso, para mí, Nico, para nosotros fue un brillante dirigente.
0: No,
5: también, ¿no?
0: El mejor jugador de la historia en su puesto, después fue un gran entrenador y como presidente dejó bastante que desear.
5: Quiero contar esta historia. Estábamos en Israel, Pasarela no lo había convocado a Batistuta, una tremenda presión de la prensa para que Batistuta esté en la selección, creo que Pasarela lo lleva por la presión de la prensa. Israel le gana este partido amistoso previo al Mundial de Francia a la Argentina 2-0 y jugaron junto Crespo y Batistuta. Uno de los colaboradores de Pasarela, recuerden que Pasarela tenía dos, que después triunfaron los dos. Uno de los dos, que no tenía buenos modales, que era de los dos el más desaliñadito.
0: Sí, claro, el Tolo.
5: Que era de los dos el más verborráfico, sale y dice, ahí lo tienen a Batistuta, ustedes que lo querían. Después medio como que se arrepintió que lo dijo, ¿no?
0: Claro.
5: Digo, vos fíjate hasta dónde era la negación que tenían con Batistuta, ¿no?
0: Una negación estúpida, porque fíjate, por los caprichos de Pasarela, Canilla no fue ese mundial con un nivel superlativo.
5: Pero además creo que era, y en esta coincido con mi amigo Sebastián, que está realizando un trabajo estupendo acá, era un poco esa conducta de Pasarela de no admitir su equivocación. Como él no lo había puesto en River, como él lo había colgado en River, quería seguir demostrando que el que tenía la razón era él. Y Batistuta se le va a Boca y la rompe en Boca, ¿no?
0: Sí, absolutamente. Con aquel equipo del maestro Tabárez, que tanto sabes, una historia que tiene 36 años. Hoy no se podría dar que un futbolista pase de River a Boca, por más que no tenga un buen nivel. Ha pasado... hubo un antecedente, creo que el de Saracchi me parece que fue el último, Dani, vos me vas a ayudar.
5: Sí, lo que pasa es que Saracchi pasó por River, corregime, sin pena ni gloria.
0: Sí, es verdad, jugó aquella final de Copa Libertadores del 2018 y después recaló en Boca, pero claro, no había tenido una gran historia con la camiseta de River.
5: Y también Batistuta en River no jugaba, Pasarela lo tenía colgado.
0: Sí, después mirá cómo terminó la historia, porque en el Mundial termina jugando Batistuta de titular y me parece que por esa coyuntura Crespo terminó muy enojado con Pasarela.
5: Sí, claro, por supuesto. Bueno, Crespo terminó enojado con Pasarela, enojado con Bielsa. Crespo lo que nunca aceptó, y esto no lo digo desde el rol de periodista, ¿no? Que el líder carismático de la gente era Batistuta.
0: No, por supuesto,
5: y mueve tremendo.
0: Y el goleador excepcional también. Bueno, vos sabés que el Supremo desde el cielo está diciendo que tenemos que hacer la pausa por lo informativo. Vos entenderás, Dani, de esto.
5: No, por supuesto. En punto, 1:30 de la tarde... llega el momento de noticias, pasan cosas muy importantes.
0: No, por supuesto.
5: Y tenemos que ir sabiéndolas, ¿no?
0: Seguro. Y vamos a ir con el servicio informativo. Luego volveremos a Dallas, allí con Daniel Mozo, el Mono Navarro Montoya y Sebastián Vera. Nos queda 1:30 de programa. 1:30 noticias.
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8: Hora 13, 30 minutos. El FMI destacó la mejora de las condiciones para que la Argentina vuelva a emitir deuda en el mercado internacional. Las autoridades de la entidad multilateral en el país valoraron la baja del riesgo país y el apoyo de otros organismos para hacer frente a próximos vencimientos. Juicio por la muerte de Diego Maradona. Declaran tres enfermeros que lo atendieron en el country de Tigre. Se trata de Aldo Arnés Centeno, Tamara Débora Mancilla y Diana Lorelei Cáceres. Todos ellos integraron el grupo de WhatsApp, en donde avisaban si Maradona se dejaba tomar los signos vitales, si ingería medicamentos y los estados de ánimo. En La Plata, un adolescente se filmó armado en redes y hallaron un arsenal en su casa. Tenía 25 armas de fuego y más de 6.700 municiones. Amplía Fernanda Germanier.
9: Un adolescente de La Plata se filmó armado en redes sociales, allanaron su vivienda y encontraron un arsenal. Había 25 armas de fuego y más de 6.700 municiones de distintos calibres. La investigación empezó después de las amenazas de tiroteos en distintos colegios de la ciudad. Los investigadores lograron identificar el domicilio e intervino la UFI número 2 y el Juzgado de Responsabilidad Penal Juvenil número 1, que ordenaron el allanamiento en una vivienda de San Carlos y dieron con el arsenal.
8: En Gualeguaychú, donde nos escuchás en AM1310, la temperatura es de 12 grados 4 décimas, la humedad 68% y el cielo está ligeramente nublado. En Buenos Aires, la temperatura 13 grados, la humedad 56% y el cielo se encuentra despejado.
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22: Celine Dion dijo que sus aptitudes musicales las heredó de su hermano, acordeón.
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0: En la continuidad de Paseo Nacional, 36 minutos después de la una de la tarde, recuerden que hoy por el streaming de la radio, a partir de las 4:30 de la tarde, vamos a transmitir el partido entre Ecuador y Alemania con Sergio Sarratea y Agustín Domper. Y por la M870, con las 48 radios de 19 a 22, vamos a estar con el partido entre Túnez y Países Bajos, que comienza a las 20 con el relato de Martín Perazo y el comentario de Juan y Minotti. Sí, Hernán.
3: Fernando de Resistencia Chaco dice, para el recuerdo, el mejor del mundo, Kempes y esos dos golazos a Holanda.
15: Dos golazos. Anda por ahí circulando, no sé si lo vieron, un video remasterizado de esa final.
0: Sí, lo vimos, lo vimos.
15: Lo que se dieron en esa final.
0: Terrible, terrible cómo se pegaba en ese momento del fútbol. Otro más.
3: Marcelo, el panadero de Río Grande, Tierra del Fuego, pregunta para Javier, ¿quién sería el Bebeto Romario en este Brasil?
15: Vinicius y Rafinha, sin duda, aunque... Atención que apareció Mateo Cunha, el 9 que necesitaba Ancelotti y mete goles.
0: Muy bien, vuelvo con Daniel Moyo a los Estados Unidos, allí a la ciudad de Dallas, esperando el partido el sábado entre la Argentina y Jordania. Dani, querido.
23: Con una previa extraordinaria, ¿no? A las 7 de la tarde dijiste Martín Perazo, el gran Martín Perazo, relata hoy por Radio Nacional y también va a estar el sábado que viene. Así que estamos ya mechando partido de este Mundial que entra... En zona caliente, entra en zona...
0: Y en zona de definición, claro.
23: Claro, claro, es decir, hasta ahora todo bien, ¿viste? El aperitivo, la entrada, la raba, todo bárbaro, ¿viste? Ahora el plato fuerte empieza a partir de la semana que viene, el que gana sigue, el que pierde a casa.
0: El que pierde fuera. Mira, pasamos la planilla del sábado, vamos a empezar con los amigos de Fútbol Show Mundial a partir de las 3 de la tarde, luego Martín Perazo va a transmitir el partido de Inglaterra con Panamá. Y luego estaremos en un tramo de horario con los periodistas de Radio Nacional en todo el país, con los móviles, y allá por las 9:15 de la noche, Daniel Moyo, que va a estar muy temprano junto al Mono Navarro Montoya, con la previa de Argentina-Jordania, partido que comienza a las 11 de la noche.
23: Nosotros ya armamos la logística desde acá, 5 de la tarde pensamos estar en la cancha, porque es un día, de mucho calor, no es como el último partido que tuvimos que levantarnos a las 5 de la mañana y no había nadie en la calle todavía.
0: Sí,
23: acá va a estar todo el mundo en la calle, así que temprano. No, porque Sebastián quería irse a las 8 de la noche. Le digo, no, Sebastián, vamos a las 4 de la tarde, tempranito, ¿no?
0: A la vieja usanza, Dani, como en las épocas de José María Muñoz.
23: Claro, tempranito nos vamos ahí, tempranito nos quedamos con Sebi, con el Chiqui, con Fernando.
0: ¿Cómo se porta Sebastián?
23: Y tiene un solo problema. Es el único de todos nosotros que está todo el día fresco, que está todo el día fresco.
0: Y bueno, porque está, es joven, está muy bien físicamente, hace actividad
23: física.
0: Digo
23: fresco, digo, al que se entienda, fresco, que no le golpea tanto a los 39 grados.
0: No, por supuesto, es muy joven.
23: Un pantaloncito que tiene, se lo voy a quemar el pantaloncito ese, un pantaloncito que tiene.
0: Ah, claro, ya entendí el porqué.
23: Y está fresco todo el día, ¿viste?
0: Claro, el problema es el escudo ahí del pantalón, ya lo sé.
23: Pero está bien, ¿no? Está bien. ¿No?
0: Mirá que le recomendé, pero parece que no hizo caso. ¿Qué le va a hacer?
23: Ayer estábamos recorriendo el Museo Kennedy, que es conmovedor todo lo que vivimos y todas las cosas que íbamos charlando con Sebi y con Chiquito. Fernando no quiso entrar, le dice que le impresionaba mucho todo. Y hubo como 30.000 razones que no por el cual no quería entrar. Y claro. Fernando no entró.
0: Parece que es de esa escudería, vos sabés que hay varios,
23: No. Entonces prefirió quedarse abajo y no entró Fernandito, y decía, ¿por qué te reís, sos un guacho, Nico?
0: No, me hiciste reír a mí, viste. Yo te digo, muy lindo el mundial todo, pero sí, cuando vos volvés a Buenos Aires.
23: Claro,
0: mirá que si no
23: tenemos el verdadero mundial, ¿no?
0: No, claro, el verdadero mundial, la malbequería, la brigada explosiva, ahí arde Troya, ojo.
23: Lo vamos a hacer y vamos a disfrutar con el equipo y celebrando este momento que estamos trabajando. No, pero te decía, nos encontramos con muchos argentinos que uno, cuando tiene la oportunidad de viajar, tiene que aprovechar esto que te lo da. Y le presento a Sebastián, a un amigo que tengo de hace mucho tiempo en Miami, que estaba recorriendo el museo. Y que vive acá en Miami, y le presenta a Sebastián, lo primero que dice, ¿cómo? ¿Tu colaborador está vestido así? Dijo, sí, lo primero que dijo.
0: Sí, y lo
23: bien... Eso habla de la amplitud, habla de la amplitud.
0: Claro, lo bien que hizo. Vos sabés que cuando estuvimos con el querido Santiago Lucía, que está acá en la mesa con nosotros, para mí siempre es honor trabajar con Santiago, en el Mundial de Brasil en el 2014, yo tuve la posibilidad en Río de Janeiro, donde parábamos ahí en la zona de Barra de Tijuca, de ver esa película maravillosa que se llamó Messi, de Alex de la Iglesia, que lamentablemente nunca llegó a la Argentina en formato de cine.
23: Ah, mira vos, qué detalle. Mira vos, no había reparado que no había llegado.
0: Claro, que tiene que ver, con el cuando Messi era niño y la abuela le decía, vos vas a ser el mejor jugador del mundo. Y bueno, tiene que ver una historia muy bien contada por un tipo que nada sabe de fútbol como Alex de la Iglesia, pero desde su sensibilidad, desde su capacidad para hacer cine, logró que el mundo del fútbol y del arte se emocione ante una situación que fue real, por cierto.
23: Y no es lo mismo ver una película en una plataforma que en el cine.
0: No, por supuesto.
23: No es lo mismo.
0: Esto es así. Bueno, hay que cumplir, Dani, hay que cumplir con la FIFA, con este partido Argentina-Jordania del sábado, pero ya empezamos a orejear y a mirar la presentación del viernes 3 de julio, el día del locutor en la República Argentina, en ese partido de 16 de final. Si será España, Cabo Verde, Arabia Saudita o Uruguay. Uruguay que la tiene muy difícil mañana el equipo de Bielsa.
23: Exactamente. Todo ahora queremos jugar con Cabo Verde, ¿no? Porque por más que sea la sorpresa del campeonato, si podemos eludir el clásico con Uruguay, si podemos eludir a una potencia como España en esta instancia, sería mucho mejor. La ventaja, reiteramos por enésima vez, hay que aprovecharla, los cuatro mañana entregan la vida. Es decir, ¿dónde juegan Sebi, Uruguay y España? Ahí Sebi está buscando dónde juegan Uruguay y España, pero digo, son lugares donde van a tener que entregar absolutamente todo, desde lo físico, y Argentina puede mirarlo por TV con un habano, ¿dónde? En Guadalajara, en México. Mirá, tienen que estar viajando, yendo, viniendo, y hay un desgaste importantísimo. A ver, reitero con esto, ¿no? Hay muchos jugadores, y esto hoy, a esta altura de la tarde, tenemos que decirlo, Nico, y audiencia de Radio Nacional, que están originando un problema, que le dijeron a Scaloni, queremos jugar, entre ellos Messi, queremos jugar, el arquero quiere jugar De Paul, quiere jugar todos, y acá hay que pensar que el campeonato, el Mundial, empieza a partir del viernes que viene, que hubo un aperitivo donde Argentina lo superó y con crece, pero que ahora es ganar y seguir, si no te volvés.
0: No, por supuesto, atento, ¿no? El técnico tiene la primera y la última palabra, creo que va a ser muy flexible en el caso de Lionel Messi y del arquero. Después me parece que tiene que tomar Scaloni el toro por las astas, pensando que vamos a tener un partido de 16 de final en Miami con 40 grados de calor.
23: Ni más ni menos, ahí diste en la tecla vos, ahí lo comentaste, y ahí va a ser. Y con una Miami que va a explotar, un estadio, yo estuve hace 2 años en la Copa América, no se podía estar y fue el partido de noche, me acuerdo, claro. Fue de noche y no se podía estar. Acá va a estar a la tarde todavía, va a ser 6 de la tarde, es decir, todavía mucha gente. Y además, con otra cosa, con 200.000 argentinos y 10 Uruguay, va a estar desbordado. No hay un lugar para dormir.
0: No, por supuesto. Y fíjate que esto del calor que vos marcás, y ahora Sebastián, quiero que dé las precisiones al equipo argentino. Lamentablemente ganaron los de traje y corbata, porque era una lucha que enarboló Diego hace 4 décadas en el Mundial del 86, con Jorge Valdano, con Karl Rummenigge, con Bilardo, con Beckenbauer, con los grandes de aquella Copa del Mundo contra los dirigentes de la FIFA. En aquel momento estaba Joao Belange, el presidente.
23: Exactamente. Maradona era que no quería jugar en estos horarios tan locos. Uno entiende, y a medias, que vos juegues a las 12 del mediodía de la Argentina y vos decís, bueno, son las 5 de la tarde, en Italia, en Europa, por ejemplo. Pero vos si jugás a la, por ejemplo, el partido de la Argentina de acá de Dallas, 5 de la mañana en Europa. El que quiere verlo lo va a ver y si no, está durmiendo.
0: No, por supuesto. Por supuesto.
23: Y el partido de Miami es 1 de la mañana, 2 de la mañana de Europa. No sé, quizá te salva que como es viernes y en Europa muchos no trabajan los sábados, dice, bueno, se quedan y lo pueden ver, ¿no? Pero nada está por encima de preservar la salud humana, ¿no?
0: No, por supuesto. Preguntémosle a Sebastián Vera, novedades del equipo argentino, a poco más de 48 horas del partido del sábado frente a Jordania.
2: ¿Qué tal, Nico? El placer de saludarte. Sí, la selección argentina está entrenando hace un rato en Kansas City, esta vez a puertas cerradas. ya mañana viaja para Dallas, donde tendrá también la conferencia de prensa un ratito antes de salir en el vuelo. Hará su último entrenamiento, esta vez sí a puertas abiertas, 15 minutos para toda la prensa acreditada, y obviamente te decía, a 7 menos cuarto horario de Dallas, habrá conferencia de prensa otra vez en el estadio de Dallas con algún jugador a elección.
0: Bien, ¿y cómo va a ser el recorrido? ¿Después del partido con Jordania se vuelven a Kansas City o van directamente a Miami pensando en el partido Sevilla de 16avos de final?
2: No, la selección vuelve directamente a Kansas ya para quedarse ahí en la previa al viaje a Miami, esperando también obviamente el rival y veremos cómo se maneja, porque recordemos que en Miami la AFA tiene un predio que ha construido en los últimos años, así que podría, si quiere, ir unos días antes, estar unos días después y estar cómodos.
23: Bien. Si a mí me das para elegir, sí. Si te tenés que aclimatar a la temperatura de Miami, pero para evitar el quilombo que va a ser, si bien es cierto que vos estás ahí alejado de todo, quedarte 2 o 3 días tranquilo en Kansas, donde ya no hay argentinos, sería ideal también, ¿no?
0: Está bien, la verdad que es una buena opción. Dani, te mandamos un gran abrazo, después en la próxima hora, ducha de por medio, volveremos a saludar al Mono Navarro Montoya y tendremos más precisiones del equipo argentino con Sebastián Vera. Te dejamos con las 170.000 ocupación que tenés.
23: Gracias.
0: ¿Cómo te hago reír, eh? ¿Cómo te
23: a esto sumale, sí. Sumale que me llamaron, viste que hay un tremita sí, en una sí. obra ahí en El Tigre, y sumale que ayer hubo sesión en el Consejo.
0: No, claro, no te privas de nada. Mira, se perdona todo. Mientras haya una cita en San Telmo y otra en la Malbequería, acá se perdona todo. Ahora, si no cumplís con eso, y Subirat me dio la razón, así que quédate tranquilo.
23: Por supuesto, mandale un saludo que está haciendo un trabajo titánico de logística también, el querido Fernando Subirat, a Fernanda también, a todos, gracias por el apoyo que estamos recibiendo desde allá, y tranquilo, muero por tener una salida tanguera con vos, ¿cómo se vive la noche? A la 1 de la mañana, cuando yo duermo, con el señor Nicolás Álvarez, un beso grande para todos.
0: Hay que disfrutar de la noche. Daniel Moyo desde los Estados Unidos, la pausa, y después de la misma vuelvo con el Negro Romero a Córdoba, y aquí con los muchachos de Pasión Nacional en la mesa de Maipú 555.
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7: El fútbol tiene historias casi cinematográficas. Como por ejemplo, en este caso, ambos son talentosos y nacieron en la Masía. Futbolísticamente hablando, ambos debutaron con el Barcelona. Ambos comenzaron a brillar en la élite desde sus inicios. Ambos ganaron el premio Golden Boy. Ambos llevaron la 10 del Blugrana desde muy chicos. Ambos debutaron en la Copa del Mundo con el número 19 y ambos marcaron su primer gol en la Copa del Mundo teniendo tan solo 18 años de edad. Ni el mejor guionista hubiera escrito una historia así. Lionel Messi se convirtió en el mejor futbolista de todos los tiempos y Lamine Yamal ya es la joya más emocionante del planeta. Señores, el rey y su sucesor.
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1: cada una de estas jornadas, Nico, es definitoria, sabido es, no una obviedad. Algunos ya están clasificados, otros tratarán de engancharse a último momento para introducirse el 16avo de final, y algunos también, yo creo que es lo lógico, van a estar de reojo mirando los probables cruces. Es decir, ya están en la próxima instancia. ¿Te conviene ser primero? ¿Te conviene ser segundo? ¿O por qué no tercero? Digo, a ver, Paraguay y Australia, si empatan, ambos ya están en la próxima instancia. ¿Querés irte por el lado de arriba de la llave, por el lado de abajo, pero lo tenés Argentina, y del otro lado pinta como para que sea, digamos, un andarivel bastante complicado, con pesos pesados? Digo, también eso, al margen del resultado, dará lugar a alguna especulación. Digo, Países Bajos es capaz que un Marruecos, por ahí, si sale primero, y si sale segundo... Digo, a ver, cuestiones que indudablemente, al margen de la reglamentación, del fair play, pero siempre está latente.
0: Sí, absolutamente. Bueno, Negro, a disfrutar de la jornada. Hoy no tienen la segunda edición de Pasión Nacional con Eladio Arribi, porque vamos a estar con la transmisión que va a comandar Martín Perazo en la M870 de 7 de la tarde a 10 de la noche, como consecuencia del partido que van a jugar a las 20, Túnez y Países Bajos. Así que, Negrito, tenés el libre a la tarde, qué bueno.
1: Oh, lo voy a escuchar. Un abrazo gigante. Gracias.
0: Muy bien, un gran abrazo para el Negro Romero. Santiago, y en el mientras tanto, Uruguay está expectante de lo que pase con la selección de Bielsa mañana.
2: Claro, tenemos el partido creo que más grande de esta tercera fecha mañana, a las 21 de la Argentina.
0: Vamos a estar con el streaming de Radio Nacional con el relato de Eladio Arribi y el comentario de Santiago Lucía.
2: Por lo que representan para el mundo del fútbol, España y Uruguay, por la cantidad de figuras que va a tener ese partido, y también porque depende el rival de Argentina de lo que pase en ese partido. Me parece que tiene absolutamente todos los condimentos para calificarlo de esa manera. De todos los partidos que se están jugando por la tercera fecha y en la definición de grupos, no hay ninguno que tenga la relevancia para la Argentina del que van a jugar mañana España y Uruguay, y además también todos los componentes por el vínculo que histórico que hay entre la Argentina y Uruguay que tiene ese partido con la figura de Marcelo Bielsa al frente de la celeste.
0: Bien, los saludo a Agustín Domper aquí. Hola, en el Nico, programa.
3: ¿Cómo andan, querido? Bien, bien, bueno. Hay una posibilidad, recién como decía Santi, el partido de mañana es muy importante para la Argentina por el rival, y está la posibilidad de que Bielsa vuelva directamente al país, ¿no? Porque si se queda fuera en Uruguay, no lo van a querer ver por un largo tiempo. Yo igualmente vengo a levantar, ya que hoy no está Zárate, estoy ocupando su lugar, levantar la bandera alfarista, porque hoy juega Paraguay, hoy a las 23, claro. Nico. Paraguay contra Australia.
0: Mirá que yo te tenía por un tipo casi perfecto,
3: No, bueno, pero todos obviamente tenemos nuestros gustos. Pero más allá de Alfaro en sí, Paraguay, que es un equipo sudamericano, hoy se la juega con Australia, 23 horas, el empate, teniendo en cuenta que le ganó a Turquía, el empate de Paraguay con los canguros, lo puede clasificar esta misma noche como tercero quizás, pero clasificado en fin
0: ronda. No tengo nada en contra de Alfaro, esto lo quiero aclarar.
3: No, ya sé, no, Nico, pero...
0: Tiene un muy buen discurso, pero no se condice el discurso con la forma de jugar del
3: equipo. Sí, aparte tiene un discurso que por momentos a veces se llena de humo, ¿no? Porque cita a Hemingway, a Aristóteles, ¿no? Y bueno, pero a lo que voy yo es que el fútbol sudamericano hoy tiene con Ecuador a las 5... que vamos a estar con el pelado Zarratea en el streaming de Nacional M870.
0: Perdón, ¿con quién?
3: Con Don Zarratea.
0: Ah, con Sergio Zarratea.
3: Sí, a las 5, agradezco...
0: A Zarratea, Zarratea, Show. Sí, perdón, agradezco públicamente el gesto de Zarratea.
3: Por eso lo nombro, exactamente. Yo también se lo agradezco.
2: Una vez que tiene un gesto bueno, hay que reconocerlo.
3: Claro, hay que reconocerlo.
0: Por supuesto.
3: Ah, sí. Pero Ecuador hoy tranquilamente tiene más chance de quedarse afuera que Paraguay, Nico, eso hoy. Paraguay con el empate está dentro. Hoy,
0: a ver...
3: Si empata Ecuador no se clasifica.
0: No le vamos a mentir a la gente. Ecuador ya está fuera del mundial.
2: No,
0: sí.
2: No.
0: ¿Cómo
2: no,
0: que no?
2: Si gana,
0: no,
2: tiene que jugar. Si le gana a Alemania.
3: Hay que jugarlo. Se pone la de Ecuador, el tri.
4: Te recuerdo que Sudáfrica está dentro,
3: ¿eh? Por favor. Sí, la... Sudáfrica estaba muerto y está dentro, ¿eh? Ayer le ganó a Corea, el peor mundial de Corea en los últimos años.
0: Le queda un partido a Sudáfrica.
4: Ahora, fíjate la formación del equipo del Bafana, porque ha cambiado mucho la fisonomía del primer partido a este. ¿No? Sigue Gil en el arco. Cáceres, Gustavo Gómez, que es el mejor marcador central de América, Omar Alderete y Junior Alonso, Andrés Cubas, Diego Gómez, Enciso, Matías Galarza, que ahora es titular.
3: Porque hizo un gol, el otro día se ganó un puesto clave para Alfaro.
4: Y bueno, no te olvides que Miguelito Almirón fue expulsado. Pita, el delantero del Bragantino, sí, se ganó la titularidad, porque ahí estaba
3: Gabriel Ábalos. Alguna vez lo hizo Costas para Racing, ¿no?
2: Todo el tiempo, claro. Todo el ciclo Costas, en cada mercado de pases, del jugador que se hablaba siempre era Isidro Pita.
4: Y Mauricio Magalhães, que no lo tengo tanto, en la formación de Gustavo Alfaro para esta noche.
0: Bien, y contribuyendo con el amigo Zárate, como dijimos en alguna oportunidad, Boca va por Rulli, aparentemente Paredes le labura la cabeza. Ahí en el entrenamiento de la selección argentina le dice, tenés que venir a Boca. Boca, a ver, yo creo que Boca necesita dos futbolistas que para mí son determinantes. Uno, el arquero. El arquero es el jugador, para mi manera de ver, más importante de un equipo, con la excepción cuando en el equipo está Messi. Y lo necesita Villa. Urgente,
4: Boca. Acaba de contratar un jugador, Boca.
3: Un delantero uruguayo, ¿no?
2: ¿Está cerrada esa transferencia?
4: Completamente cerrada. Aguirre, el delantero uruguayo del Toluca de México, fue figura en México y está en la selección de Bielsa.
2: Está en el Mundial, claro, es uno de los 26 de Bielsa.
0: Bueno, vamos a ver, como contaba Damián el otro día, qué pasa con Villa, que había amenazado oportunamente, después se tuvo que quedar en Independiente Rivadavia. Sí, Hernán, con los mensajes.
5: Luis de Catamarca, Capital, dice, excelente tu mensaje, Nicolás, para solidarizarnos con los hermanos venezolanos. Catamarca sabe lo que significa un sismo de 6.5. Francisco de la Boca dice, buenas tardes Nicolás, equipo coincido, la mejor selección fue la del 78, lo único que faltó fue Diego, pero en ese mundial también Brasil tenía un equipazo.
4: Sí, Italia que era campeón del mundo, y había grandes equipos, la Holanda que había jugado la final del 74 contra Alemania, el único ausente fue Johan Cruyff, pero era casi el mismo equipo.
5: Ángelo de La Matanza dice, hola amigos de Pasión Nacional, Canilla erróneamente fue a Boca, pasó sin pena ni gloria, Bianchi le dio salida.
0: Perdón, Canilla tuvo un año excepcional con la camiseta de Boca, para mí fue una decisión muy equivocada de Carlos Bianchi de prescindir de un futbolista de los quilates y de la jerarquía de Claudio Paul Canilla, lo digo después, cuando Bianchi ganó absolutamente todo, para mí fue una decisión muy equivocada. Boca nunca más allá de Guillermo Delgado, tuvo un delantero de la jerarquía mundialista de Claudio Paul Canilla. Y fue tan injusta la decisión de Pasarela que lo marginó del Mundial 98.
5: Ángelo agrega, y no se olviden de Johnny Maidana, que fue a River sin pena y con gloria. Abrazos para todos.
0: Claro, porque no lo tuvo en cuenta Miguel Ángel Russo, un error de Miguel.
3: Boca-River,
0: ¿eh?
3: Uno de los pocos casos. Después tengo novedad de River, que ya que estamos hablando de centrales, dejó ir a Paulo Díaz. Nico, Paulo Díaz eran los jugadores transferibles. Va a seguir su carrera en Estados Unidos. Ya está confirmado. Y después te voy a contar un nombre de los tantos que se están tirando en el mundo River, que está con la selección, con el plantel argentino y que podría jugar el Millonario.
0: Muy bien, un beso muy grande a mi amiga Valeria Tomasini, que me invita para esta noche en el Mundial que más me gusta a mí, que es el de la noche de Buenos Aires. Vamos a estar en Café La Humedad, en el Reducto Tanguero de Cacho Castaña, para ver Tango 64 a partir de las 9:30 de la noche con Valeria Tomasini, de artista invitada. 2:00 p.m. en la Argentina, noticias.
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7: Hora 14 en la República Argentina. Hasta el momento son 164 los fallecidos por los terremotos en Venezuela. En este marco, los sismólogos afirman que los movimientos telúricos no se pueden predecir. Amplía Diana Costanzo.
8: Los terremotos aún no se pueden anticipar, así lo afirmó el sismólogo Gustavo Ortiz, director del Observatorio Sismológico del CONICET en la provincia de San Juan, en diálogo con Radio Nacional.
9: Para poder llegar a predecir un evento sísmico, se está trabajando, obviamente, la humanidad entera está trabajando en eso. Ni siquiera China, Japón, Estados Unidos todavía pueden llegar a predecir eventos sísmicos. Estos países que te he nombrado también son altamente sísmicos y no tienen tecnología todavía que puedan predecir. Es decir, un evento sísmico con anticipación. Lo que sí se tiene que trabajar justamente es en la prevención. ¿Cómo? Construir sismo resistentemente, hacer evacuaciones.
7: Terminó la segunda.

0: el debate puede caer en una cuestión de nulidad, ¿no?
1: Un condenado por explotación sexual escuchó el veredicto de manera virtual y se fugó. Desde Nacional Gualeguaychú informa Eli del Marotman.
2: Rubén Alberto Cabra, alias Petro, de 43 años, escuchó el veredicto del Tribunal Oral Federal de Concepción del Uruguay por Zoom. Fue hallado culpable de secuestrar, golpear y prostituir a una adolescente de 17 años en un cabaret de esa ciudad. Sin embargo, el tribunal no ordenó su detención inmediata y le impuso solo reglas de conducta. Cabra apagó la pantalla, vació su casa y desapareció. Cuatro días después, cuando Gendarmería llegó a sus domicilios declarados en Villa Ángela, Chaco, una vecina confirmó que se había mudado llevándose todas sus pertenencias.
1: La información del tránsito con Ernesto Arriaga.
3: Continúa totalmente habilitado el paso internacional Cristo Redentor en la ruta 7 Mendoza hacia Uspallata y Chile hasta las 21 horas por horario nocturno. El paso Pehuenche en Las Loicas está cerrado por horario de invierno. Recordemos también que la ruta 40 desde Malargüe hacia la zona de Neuquén, los últimos 80 kilómetros antes de Neuquén son de ripio, máxima 40 kilómetros por hora. Aeroparque de Ezeiza opera con normalidad.
1: 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En esa ciudad la temperatura es de 18 grados 8 décimas, la humedad 46% y el cielo ligeramente nublado. En Buenos Aires la temperatura 13 grados, la humedad 56% y el cielo se encuentra despejado.
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1: Muy bien, la segunda hora de Pasión Nacional, 4 minutos después de las 2 de la tarde. Un gran saludo a mi amigo Juan Locatelli. Juancito, qué lindo viaje a Gualeguaychú en el 2012 que hicimos con motivo de ese partido frustrado entre la Argentina y Brasil. La pasamos bárbaro. Eso había sido en el Chaco. Después, al año siguiente, fuimos a Gualeguaychú para que veas que tengo buena memoria. Me dice, coincido con vos con el tema Canilla, creo que a Boca se le escapó el campeonato por poco, el Pájaro un jugador de élite, absolutamente. Sí, Hernán, con las vías de comunicación de nuestro programa y con los mensajes.
2: 11-3870-7485, Nico, Diego desde Chivicoy. Hola, buenas tardes, Pasión Nacional. El programón, el sábado, la Argentina gana 4-3. Alejandra nos está...
3: Ah, 3, mirá vos.
2: 4-3, dice Diego. Alejandra nos está viendo y nos está escuchando a través de YouTube, del canal, ¿sí?, de la radio, desde la ciudad de Santiago del Estero. Livio, desde Puerto Natales, Chile, dice, buenas tardes, muchachos, los escucho desde Radio Nacional, a través de Radio Nacional, claro. Río Turbio. Escuché que abrieron el programa con las efemérides, se refieren a la Argentina del 78 como la mejor de la historia. Ahora les consulto, ¿no será la actual selección la mejor de la historia, junto a Scaloni, el mejor técnico?
1: Cuando dijimos el equipo del 78, la referencia le hizo Javier Vicente, no necesariamente...
3: Es algo que creo yo.
1: Claro.
3: No las selecciones que vi yo, para mí, era la mejor.
1: No necesariamente los que estamos en la mesa compartimos esa opinión. A mí particularmente la que más me gustó fue la del 86, que voy a dar un dato que tiene que ver con la estadística. La del 86, a diferencia de la del 2022, la del 86 no perdió un solo partido. La del 2022 perdió el partido inaugural.
2: Claro, bueno, acá Livio lo que dice es que recuerden que competencia que jugaron la ganaron, 2 Copa América, finalísima, Mundial 2022, y veremos qué pasa ahora.
1: Muy bien, Carlos Noguera en Formosa, muchas gracias, Carlos, por toda la información que nos das allí desde Radio Nacional. Fórmula 1 Alpín con nuevo alerón, se viene el Gran Premio de Austria que se va a disputar el fin de semana. Para la octava fecha del año, la escudería va a presentar un nuevo alerón delantero con el objetivo de solucionar los inconvenientes de subviraje en altas velocidades. Bueno,

0: Carlos entiende de automovilismo y por supuesto que le gusta muchísimo. Voy al encuentro de Gerardo Murúa en Radio Nacional Córdoba, en el centro del país. Gerardo.
1: Nico, el gusto de saludarte, el gran abrazo para vos, los compañeros y toda la audiencia. Ya les habrá dicho el negro, hermosa jornada en Córdoba. Se preveía algo más de frío, está bastante lindo. Nos da un margen el frío en la jornada de hoy aquí en la Docta. Yo me quedo con la del 86. Tiene mucho que ver, Diego, pero también entiendo que si esta del 2022 hace lo que casi nadie hizo, no habrá discusión alguna, Nico.
0: No, por supuesto, pero está muy bien que la gente opine. Javier dijo la del 78, y otros que pensamos que fue la del 86, y otros tienen argumentos más que sólidos para pensar que esta selección actual de Scaloni es la mejor. ¿Qué dice Zarratea? ¿Cómo anda? ¿Cómo le va?
2: ¿Cómo le va?
0: Muy bien, hoy va a transmitir por el streaming el partido entre Ecuador y Alemania, 5:00 p.m, 4:30. Invitamos a los amigos de Nacional en todo el país a sumarse al streaming de la radio para escuchar Ecuador y Alemania con Sergio Zarratea y Agustín Domper.
2: Sí, señor, hoy hay magia. Tengo novedades de San Lorenzo.
0: Bueno, buenas o malas.
2: San Lorenzo tiene técnico.
0: No, caramba, me diga, no me diga. Se fue Gustavo Álvarez, pegó el portazo.
2: ¿De quién fue Álvarez el fin de semana? No sé quién es el técnico.
0: Pero está diciendo que tiene nuevo técnico.
2: Sí, porque el presidente de San Lorenzo acaba de confirmar que ya tiene elegido el entrenador.
0: Lo vi a Rubén Darío Insúa de vacaciones por Miami.
2: Yo le voy a decir. Y usted, después por ahí me dice, ¿es lo que yo acabo de decir o no?
0: Claro. No me haga hoy pensar, por
2: no,
0: favor.
2: No, es simple. Hoy, por pedido del presidente, se organizó un asado, plantel, Walter Perazo, sí, y el presidente de San Lorenzo.
0: Me hubiera gustado ir al asado.
2: Para comer.
0: Sí,
2: gratis.
0: Por supuesto.
2: En esa charla, en ese asado, trató de transmitirle tranquilidad al plantel y le dijo, yo ya tengo elegido el técnico y el técnico es alguien identificado con el club.
0: ¿Estaba en ese asado el técnico, me pregunto?
2: No. ¿Qué tipo, no? Puede ser Insúa.
0: Ah, puede ser Romagnoli.
2: Puede
0: también
2: ser Romagnoli. Puede ser Pizzi.
3: Puede ser el propio Perazzo.
2: Puede ser.
0: Es lo que acabo de decir.
2: Yo no lo bajo a Perazzo, ¿eh?
0: Es lo que acabo de decir.
3: Puede ser el propio Perazzo. Porque lo acaba de poner a Castellanos de técnico de la reserva.
2: Pero Perazzo es el manager de San Lorenzo. Puede ser Pizzi, que fue campeón con San Lorenzo y lo ofrecieron en las últimas horas. Que son los nombres que aparecieron. Lo que descarta por ahí Alquili González. Pero deja 4 o 5 nombres arriba de la mesa.
0: Claro.
2: Él le dijo al plantel que en las próximas horas va a confirmar el entrenador, lo va a anunciar. No le quiso decir al plantel quién es, pero repito, el presidente le dijo a los jugadores, ya tengo definido el entrenador y es alguien del club. Así
0: bien,
2: que veremos.
0: Y está bien de la manera que lo contás, para llevar tranquilidad, que me parece que es la misión fundamental que tiene en este momento Marcelo Culota, el presidente de San Lorenzo, a la hora de tomar decisiones, teniendo en cuenta el caos que heredó.
2: Sí, lo que yo digo es, tanto Insúa, tanto Romagnoli, tanto Perazzo, tanto Pizzi, Gorosito, este plantel de San Lorenzo, que va a tener bajas, porque va a haber jugadores que no van a ser tenidos en cuenta, lo va a decir el nuevo entrenador, pues va a haber una reducción del plantel.
0: Yo sé a dónde vas.
2: Jugadores que se van a ir, técnicos que ya pasaron por San Lorenzo, van a poder sacar a San Lorenzo adelante.
0: No lo sé, pero si Pipo tiene la voluntad, las ganas y tiene la fortaleza para volver a San Lorenzo a dar una mano, se tiene
2: la
0: que arreglar con lo que tiene.
2: ¿La gente se va a bancar la misma película otra vez? ¿Tener a Romagnoli sentado en el banco? ¿Tener a Insúa sentado en el banco? Yo no sé, ¿eh?
0: Está bien lo que vos te preguntás.
3: Ahora, pero el técnico que le puede sacar más provecho a un plantel así es el gallego. Que el gallego
2: ya Insúa, bueno, sí, pero
3: ya de hecho le sacó jugo a la piedra.
2: Sí, sí, estamos de acuerdo.
0: Sí, pero, ¿te acordás?
2: Pero cada vez tiene menos, ¿eh?
0: Pero perdóname, acordate el último paso de Rubén Darío Insúa por la dirección técnica de San Lorenzo. Llegó un momento, los que no estábamos en el día a día, siempre lo sustituimos a Insúa justamente por las cualidades, la capacidad que tiene. Pero era, vos lo marcaste oportunamente, era muy cuestionado puertas adentro.
2: Sí, porque llegó un momento que también porque no tenía mucho plantel, no tenía mucho recambio, el equipo era demasiado defensivo. Y empezó siendo defensivo, en el comienzo ganaba, sacaba puntos. Llegó un momento donde le iba mal y el equipo era defensivo. Entonces la gente entendía que pese a que no tenía un gran plantel, tenía como para intentar algo más. Y se le empezaron a negar los resultados. O sea, lo de Insúa se veía venir por los resultados. Se sostenía solamente por la figura de Insúa.
0: Bueno, lo concreto es que ya tiene entrenador, más allá de que todavía no lo dio a conocer.
2: Exactamente.
0: Bien, quiero decirles que para la gente que sigue el automovilismo es un día muy especial, porque hoy a las 6:30 de la tarde en la sede de la Asociación Argentina de Volantes va a haber una muestra homenaje a Juan Manuel Fangio, el quíntuple, al conmemorarse los 115 años de su nacimiento, 75 de su primer campeonato con Alfetta y 70 de su campeonato con Ferrari. Más de 50 horas van a recordar su exitosa y extensa carrera deportiva, y bueno, está hecha la invitación, así que gracias a Juan Locatelli por la mención. Un toquecito nuevamente con Córdoba, con Gerardo Murúa, para seguir hablando del Mundial. Gerard.
1: Como no, Nico, haciendo la gran Zárate, y ya que lo mencionaba usted hace un rato con el empate, pasa Alfaro, me imagino un 0-0 clavado entre Australia y Paraguay. Australia pasa segundo, Paraguay tercero, porque el que llega a cuatro va a pasar como mejor tercero. Entonces me imagino un empate 0-0 clavadísimo esta noche entre Australia y Paraguay, Nico.
0: Perfecto, vamos a estar con la expectativa. Recuerden, el partido de streaming que va a transmitir Sergio Serraté, Ecuador-Alemania, y luego Martín Perazo por la M870 de Nacional. A las 20 va a transmitir Túnez y Países Bajos, Javier.
3: Acaba de activar la cláusula de recompra el Real Madrid por Nico Paz. 9 millones de euros en la cláusula que figuraba en el préstamo en su momento del futbolista al equipo italiano, pero con la idea de ponerlo a la venta en un precio de 60 millones de euros que el propio Como estaría dispuesto a pagar.
0: Bueno, con esto que estás anticipando, esto establece de alguna manera que no es prioridad para Mourinho, justamente Nico Paz.
3: Y en el mismo momento que llega Bernardo Silva, que juega en esa misma posición, que ya tiene Arda Güler, que no se sabe qué va a hacer con Bastantú o no, me parece que sobra ahí Nico Paz, aunque para mí Nico Paz es de los mejores.
0: Bien, ¿y Bastantú no?
3: Y Bastantú lo habrá que ver, lo va a evaluar en la pretemporada. Eso es lo que ha dicho Mourinho.
0: A ver.
3: Tanto a él como al chico que también ha hecho sus primeras actuaciones, Pitarch, que lleva el nombre de un jugador histórico del fútbol argentino, como fue Héctor Pitarch, el cordobés.
0: Le mandamos un gran abrazo de Río Cuarto, el flaco Héctor Pitarch. Héctor, querido, si estás en la sintonía, gran abrazo.
3: Los va a evaluar en la pretemporada, Mourinho, a ver si los da préstamo o si continúan en el...
0: Bueno, es una buena noticia esto que contás, ¿sabés por qué? Porque acordate lo que venía pasando con el entrenador anterior. Estaba fuera más tanto uno del Madrid. Ahora con Mourinho tiene una chance más.
3: Y sí, porque a Mourinho le simpatiza a Franco Bastantú.
0: Muy bien, tenemos la pausa.
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1: Santa Cruz es una de las provincias argentinas que se encuentra más al sur del país. Hay tres lugares icónicos para conocer. Uno es el Chaltén, que está ubicado a los pies del Cerro Fitzroy y enmarcado por un paisaje de glaciares. Este pueblo, desde 1994, se ha convertido en la capital nacional del trekking. Otro es el Calafate, o Pueblo Glaciar, puerta de entrada al Parque Nacional Los Glaciares. Ubicada a 320 kilómetros de Río Gallegos, es una pintoresca villa de 4.000 habitantes. Y por último, el Parque Nacional Los Glaciares, ubicado en la zona conocida como Andes Australes, límite natural con Chile. Por su imponente belleza, fue declarado por la UNESCO como Patrimonio Mundial en 1981.
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13: Escribí el libro Me gusta ser ateo. ¿Y cómo va la venta? Gracias a Dios, muy bien.
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0: Muy bien, en la continuidad de Pasión Nacional, 18 minutos después de las 2 de la tarde, desde la fría ciudad de Buenos Aires, volvemos a la calurosa Dallas, en este caso para saludar al querido Mono Navarro Montoya. Fernando, bienvenido.
1: Hola Nico, buen día, ¿cómo estás? Buenas tardes.
0: Muy bien, por suerte vimos a Brasil, volvió Neymar, aparecieron en definitiva todas las figuras del Mundial y nos estamos acercando, Fernando, de a poco a la instancia decisiva que es la llave de 16avos de final, cuando el que gana sigue y el que pierde se vuelve.
1: Sí, bueno, en una etapa de mano a mano, ¿no? Donde allí sí, no hay revancha, no hay desquite en este Mundial con tantos equipos. Para la siguiente ronda quedan muy poquitos afuera. Veremos cuál de los que nos llama la atención puede quedar afuera, pero evidentemente el torneo, en cuanto a lo emocionante que siempre significa los mano a mano, empieza ya dentro de poquito.
0: Sí, a mí me parece que el gran desafío para este equipo argentino, más allá de las genialidades y de los goles de Messi, es salir de la dependencia de Messi. Me parece que ese es el objetivo de este equipo, en definitiva.
1: Pero es muy difícil salir de la dependencia cuando en tu equipo juegan el mejor de todos los tiempos. Esto es hasta natural. Yo lo que sí creo que Argentina tiene que mejorar algunos aspectos del juego, sobre todo cuando pierde la pelota y por muchos minutos retrotrae líneas. Es cierto que la mayoría, cuando la presión no es efectiva, se encajona cerca del área y trata de reducir espacios, pero Argentina no se siente cómodo ahí. Y con un equipo con mejores futbolistas, con mejores definidores, por ahí es darle chance al rival de poder lastimarte.
0: En tu faceta de entrenador, más allá de que opinás muy bien de fútbol, ¿le das una importancia significativa a lo que tiene tu equipo y al mismo tiempo estás muy atento a lo que ofrece el rival?
1: Por supuesto, en el fútbol hay dos equipos y tenés que, por supuesto, prioritariamente atender, entrenar, ensayar con el tuyo, pero vos jugás contra un rival y a ese rival vos no lo podés desconocer. Claro, entonces claro, Tenés que estar atento a las particularidades que pueda tener el rival.
0: ¿Qué equipo te gustaría para la Argentina como rival en la próxima instancia, en 16avos?
1: Mirá, a ver, el que te toque, porque Nicolás, le tenés que ganar a todos, y más en una situación de mano a mano. Ahora, obviamente, no es lo mismo jugar con España que jugar con Arabia Saudita o Cabo Verde. ¿Te pueden ganar? Claro que te pueden ganar. Pero, claro, tienen más argumentos España para ganarte que por ahí Arabia Saudita o Cabo Verde.
0: Sí, vos sabés que
1: Arabia Saudita, sí. Acordate que Arabia Saudita me ganó en el primer partido del Mundial pasado, así que
0: claro,
1: no hay no, en este torneo, en estos torneos de elite, no hay adversario pequeño.
0: Por supuesto que los técnicos argentinos son tan ponderados como criticados. Me parece que en menor medida Néstor Lorenzo, hoy por hoy en Colombia, pero ha sido muy criticado Alfaro en Paraguay, sí, Bielsa en Uruguay y Becasés en Ecuador. Hoy Ecuador tiene una finalísima con Alemania. No digo que sea imposible, pero es muy difícil que Ecuador le gane a Alemania.
1: Sí, evidentemente no es un partido fácil para Ecuador. Lamentablemente no tuvieron un buen inicio, al igual que Paraguay. Y Uruguay se encuentra en este último partido de grupo con la posibilidad de quedarse afuera, ¿no? Y dentro del contexto de un torneo en el cual quedan muy poquitos equipos afuera de 16avos de final, seguramente será decepcionante para ellos si esto ocurre.
0: Sí, si hay un equipo en el mundo del fútbol que tiene una marca preponderante es Brasil, sinónimo de jogo bonito, de campeonatos, de Pelé, de Ronaldo, de Ronaldinho, en la actualidad Neymar. ¿Crees que, así como Brasil optó por un técnico de tanto prestigio como el italiano Carlo Ancelotti, que alguna vez va a pasar esto en el fútbol argentino con la selección o que nunca va a ocurrir?
1: Yo lo veo complejo, yo lo veo difícil. Hay muy buenos entrenadores. No quiero decir que Brasil no los haya, ¿no? Pero Brasil, de un tiempo a esta parte, se ha encontrado en un contexto realmente preocupante para lo que es Brasil, ¿no? Para su historia, como vos mismo lo mencionabas. A mí me parece que Argentina no tiene ese inconveniente hoy en día.
0: Sí, es verdad. Les digo a los amigos de Nacional en todo el país que estamos hablando con el Mono Navarro Montosa, que el sábado va a comentar el partido entre la Argentina y Jordania. ¿Crees que el calor es un rival más que tienen los equipos en este Mundial?
1: Sí, si juegan aquí en Dallas no, porque como el estadio es con aire acondicionado no tienen ese problema, pero justamente lo hablábamos con Dani Moyo ahora hace un instante, es que cuando se juegue 16avo de final, claro que el calor va a ser un tema a tener en cuenta. Está realmente haciendo mucho calor aquí en Estados Unidos y es un detalle no menor.
2: Una pregunta para el Mono, apelando a su conocimiento como entrenador y además como arquero. Hay una gran polémica en Uruguay acerca de las actuaciones de Muslera hasta el momento, y muchos se preguntan si Bielsa va a cambiar al arquero por un Rochet que también ha tenido una muy buena trayectoria en el último tiempo. ¿Vos qué harías? ¿Ratificarías la confianza a un arquero como Muslera, de mucha experiencia, de mucho recorrido, o lo cambiarías para este partido clave con España?
1: A ver, es cierto que Muslera quedó expuesto en ese gol, que hubo un muy, muy mal pase hacia atrás del defensor y él estaba en una posición adecuada, pero bueno, ese mal pase lo dejó muy expuesto. Pero después yo vi los partidos y no me pareció que Muslera haya tenido una mala performance. Yo creo que dentro de un contexto de crisis como grafican los periodistas uruguayos, y ante la eminencia de poder quedar afuera, es normal que se critique todo y que todo sea negativo, pero no, a mí me parece que Muller es un grandísimo arquero.
0: Bien, quiero que participe de la charla Gerardo Murúa desde Córdoba con una pregunta para el Mono Navarro Montosa. Gerard.
3: Sí, un gusto saludarlo al Mono nuevamente y consultarle si el Lionel Scaloni el Dibu de semana, como Messi, seguramente el Dibu va a querer jugar, tiene algunos...
0: No, se escucha mal. Te preguntaba, Gerardo, si crees que el Dibu tiene que estar presente el sábado frente a Jordania.
1: Sácalo. Sí, yo creo que sí. Yo creo que sí, porque él necesita jugar después de un tiempo de estar sin actividad por la lesión. Y me parece que los minutos son los que te van generando esas buenas sensaciones, ¿no? Y a mi entender, creo que el Dibu debería estar.
0: Vos sabés que aparecieron todos en su máxima dimensión, salvo el caso de Neymar, que jugó tan solo 20 minutos, pero provocó la explosión de los, justamente de los hinchas de Brasil. Pero pienso en Cristiano Ronaldo, en Messi, en Harry Kane, en Haaland, en Mbappé. A ver, ayúdame si me está faltando alguien. Puntaje perfecto para México, que ya está en 16avo de final, sí. Fernando.
1: Sí, tal cual. Muy bien México, ayer lo vi. Ganó claramente. Hubo un momento emotivo también por la despedida, o por lo menos el homenaje se le hizo en plena competencia a Ochoa. Sí, bueno, los grandes futbolistas, uno espera que en los grandes escenarios aparezcan, y han aparecido, ¿no? Todos ellos. Pero como te dije ayer, Nico, este es un mundial donde hay 7-8 cracks y un genio.
0: Claro, qué buena definición esa, la de un genio. El genio,
1: exacto, para mí Messi.
0: Claro, el genio
1: Messi
0: que
1: está por encima de todo lo demás.
0: Seguro, el genio que frota la lámpara de Aladino. Bueno, contanos qué vas a hacer en la jornada de hoy. Tórrida, por cierto, allí en Dallas, esperando que llegue la selección argentina en el día de mañana para el partido del sábado con refrigeración en el Dallas Stadium, esperando por Jordania el rival.
1: Bueno, en un rato nos vamos al IBC, al centro de prensa, que allí siempre hay material para aprovechar. Seguramente acompañaremos a Sebastián, que está haciendo un muy buen trabajo mostrando mucho contenido de aquí de Dallas, y siempre nos encontraremos con protagonistas. Ayer fue un día largo y hoy va a ser lo mismo, hace mucho calor en la calle, muchísimo calor, así que tendremos que lidiar con esto, que por otra parte sabíamos que iba a ser así.
0: Muy bien, perfecto. Te mandamos un gran abrazo, Fernando, para vos, para Daniel, para Sebastián, para Chiquito, para todo el equipo de Nacional que está allí en Dallas, que el próximo sábado va a transmitir desde las 11 de la noche, hora de la Argentina, 21 de Estados Unidos, allí en esa parte, el partido entre nuestra selección y Jordania. Un gran abrazo, Fernando, gracias.
1: Abrazo, Nico. Abrazo de nosotros, los cuatro que estamos aquí en Dallas, a todo el equipo ahí en Argentina.
0: Muy bien. El Mono Navarro Montoya. Sí, Hernán, con los mensajes de los amigos que se comunican al 11-3870-7485.
4: Excelente el programa, dice Luis de Río Segundo, Córdoba. Como siempre, aguante la Argentina. Lionel, desde Malabrigo, departamento de General Obligado en Santa Fe. Vamos a Argentina. Este sábado ganamos 4-0.
0: Muy bien, a Luis le quiero mandar un abrazo especial y me llamó desde Río Segundo en la provincia de Córdoba. Ajá. Es uno de los lugares que más queremos en la República Argentina porque lo tenemos siempre presente. Ya no está entre nosotros físicamente a ese poeta Dil Popolo como era Omar Cerasolo, locutor, periodista, el Bocha, el querido Bocha, que trabajó 40 años en esta radio. Los datos del tiempo, Hernán, en la ciudad de Buenos Aires.
4: 13 grados 8 la temperatura actual, cielo ligeramente nublado, no se espera más temperatura, Nico, que esta, ¿eh? Así que abrigarse.
0: Muy bien, un saludo muy especial a Martín Bibiloni, que está a cargo del canal de YouTube de Radio Nacional. Entonces, en una línea, porque tengo el informativo, Julián Álvarez al Manchester United.
2: No va a ir.
0: No va a ir.
2: Más allá del interés, él solo quiere ir al Barcelona.
0: Y bueno, pero no va a ir al Barcelona.
2: Y se va a tener que quedar al Atlético Madrid.
0: Claro, va a ser un foco de conflicto muy importante ese, me parece.
2: Yo creo que está todo en manos del Cholo. El Cholo está en condiciones de convencerlo.
0: El Cholo es el que tiene la llave de la cerradura, claro.
2: Para que vaya del City al Atlético Madrid, ahora tiene que convencerlo de que siga el Atlético Madrid.
0: 2:30 de la tarde, noticias.
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4: Dos de la tarde, 30 minutos en todo el país. Más ayuda para Venezuela. El presidente de Chile, José Antonio Kast, anunció que partirá un contingente de brigadistas hacia Caracas.
6: Y un llamado a la comunidad internacional a que en estos momentos difíciles todos tratemos de colaborar el máximo posible con las personas que hoy día sufren. Y Chile sabe de tragedias como esta, así que nosotros ahí estaremos haciendo lo que podamos.
4: En tanto, organizaciones civiles de Venezuela ya contabilizan miles de personas desaparecidas por los sismos. En julio se paga el bono previsional. El gobierno confirmó el pago del beneficio de 70.000 pesos a beneficiarios de prestaciones previsionales. Esto es a cargo de la Administración Nacional de la Seguridad Social. El bono alcanza a titulares de prestaciones contributivas, la pensión universal para el adulto mayor y pensiones no contributivas por vejez o invalidez para ingresos que no superen el haber mínimo. Detuvieron a la pareja de Claudio Barrelier. Se trata de Marianela Soledad Palmero, pareja de uno de los detenidos por el femicidio de Agostina Vega. Palmero se encontraba en su casa, que comparte con Barrelier, al momento del homicidio. La medida fue ordenada por el fiscal de instrucción Raúl Garzón, que investiga el crimen del adolescente de 14 años. El tiempo en la ciudad de Buenos Aires, 13 grados 8 la temperatura, humedad 56%, cielo ligeramente nublado.
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0: Muy bien, en la continuidad de Pasión Nacional, 33 minutos después de las 2 de la tarde. Santiago, ¿te parece que vayamos en este segmento del programa a las voces de los protagonistas del fútbol?
1: Claro, y de lo que se viene, que es muy importante realmente también en esta jornada mundialista. Uno de los partidos destacados será el que juegue esta noche buscando la clasificación a 16avos de final Paraguay, el seleccionado guaraní que ganó uno, empató el otro, hoy tendrá enfrente a Australia jugándose la chance de seguir en el Mundial, y el entrenador, el predicador, el cazador de utopías imposibles, Gustavo Alfaro, decía lo siguiente en conferencia.
2: Queremos clasificar, entonces para mí, pues yo escucho mucho y vi mucho y lo mismo nos pasa a nosotros, le digo, muchachos, o sea, nosotros tenemos que vivir el partido de mañana como es el último partido que nos queda en la Copa del Mundo. Y ojalá, después de lo que hagamos el día de mañana, nos ganemos el derecho a tener un partido más. Se lo dije en la conferencia de prensa antes de Turquía, no existe el mañana, el partido es hoy. Y se lo dije a los jugadores, no existe el mañana. El mañana existe si nosotros salíamos con vida de ese partido. Ahora, el mañana no es para siempre. El mañana es el crédito de saber que en menos de una semana tenías que volver a jugarte el resto que te quedaba, porque ese triunfo que la virtud, y se los dije a los jugadores y se los dije a ustedes también, es todo de ellos, que pudieron conseguir en el partido de Turquía, hay que volverlo a poner en valor mañana. Entonces mañana nosotros lo vamos a vivir, lo vamos a sentir y lo vamos a jugar como si fuese el último partido, porque es el último partido que tenemos de la Copa del Mundo.
1: La palabra de Gustavo Alfaro esperando el partido de Uruguay frente a Australia. Recordemos, se juega a las 23 de la Argentina. Ayer, sin dudas, que uno de los protagonistas de la jornada mundialista fue Neymar. No por la incidencia que tuvo en el juego, estuvo los últimos 10 minutos en la cancha, sino por lo que representa a Neymar, por lo que genera la figura brasileña. Y después del partido, sí, no se refirió a la canarinha, sino, y pongan atención de lo que dijo de uno de sus grandes amigos en el fútbol, que es Lionel Messi. 24 de junio, cumpleaños de Messi, jugó Neymar y después del partido dijo esto.
3: Es una persona que afuera de la cancha es mucho mejor.
4: Debe haber estado muy contento.
3: Es bueno, ¿no? Imagínate fuera. Por eso me alegro mucho de conocerlo, de haber jugado con él. Es un gran amigo. Hablamos mucho, hablamos estos días también. Bueno, él sabe que yo le quiero mucho.
4: Él debe estar muy contento por tu debut también, porque él te quiere mucho y en la Argentina te queremos mucho.
3: Sí, creo que sí. Gracias a toda la Argentina por el cariño que siempre me dan. Y bueno, un abrazo.
4: ¿Qué significó hoy el debut?
3: Ah, hoy en el Mundial. Fue un momento muy especial porque había pasado ya mucho tiempo que no jugaba con la selección. Y bueno, volver hoy es una emoción muy, muy grande.
1: La palabra de Neymar, el líder, obviamente, de esta selección brasileña, más allá de que no tenga minutos, fue también por una cuestión que tiene que ver con lo simbólico, y nadie representa tanto en la canarinha.
5: Y en cuanto a lo futbolístico, ayer no jugó Rafinha por una pequeña lesión. Sí. El 9 que se lo ganó en el andar fue Mateo Cunha, pero ayer terminó jugando de falso 9, Ney, con Vinicius por una banda y con Guimarães por el otro. Creo que en este momento de su carrera y con el físico que tiene hoy Neymar, es una mala opción de falso 9, ahí obviamente tiraba atrás con una banda Vinicius. Creo que le puede dar en algún partido alguna solución a Ancelotti, más que nada porque encima se le lesionó Rafinha.
1: Los nombró a los dos recién Agustín Domper, a Neymar y a Ancelotti. Esto decía Carleto sobre Neymar.
6: Jugamos bien, repetimos el juego, era el objetivo, repetir el juego contra Haití. Fue un partido más completo, estamos satisfechos. Ahora llega bonito.
7: A torcida pedía tanto Neymar e Hendrick, os dois puderam jogar um pouquinho.
6: Sim. Sí. Eu acho que a atuação de todos, atuamos como coletivo, isso é uma boa coisa. Hemos encajado gol, hay muitas coisas positivas, como a entrada de Neymar, que nos pode ajudar.
7: Como definir em poucas palavras o Vinícius Júnior nessa Copa até agora?
6: Muito forte.
5: Bueno, ahí estaba el Tano Santi, que ayer cantó el himno. Hubo un primer plano importante de Ancelotti cantando el himno de Brasil. Y después en conferencia le preguntaron al respecto. y dijo que él sabe dos himnos, el italiano, y que ya está aprendiendo el brasileño, y que estuvo muy orgulloso de haberlo cantado.
1: Sí, y otro momento que rompió el protocolo ayer el partido de Brasil, porque no se había visto hasta acá, fue en la salida a la cancha, donde estaba Ronaldinho, cuando venían los jugadores del túnel y los recibía a todos. Obviamente que con Neymar tuvo un abrazo más sentido, más fuerte, más prolongado que con el resto, pero es una imagen que solamente se vio en este partido que jugó Brasil, de que haya una estrella, alguien tan importante en la historia del seleccionado brasileño como Ronaldinho, recibiendo a los jugadores en el campo de juego.
0: Vamos al encuentro en Paseo Nacional de Fabián Codevila, 38 minutos después de las 2 de la tarde. Pomelito, un gran abrazo.
8: ¿Cómo les va? Un abrazo grande para todos. ¿Cómo andan todos? ¿Bien?
0: Muy bien, Pomelito, con ganas de escucharte, con la mejor información de Racing aquí en Nacional.
8: Y hace escasas dos horas pude tener una charla con el presidente de Racing para ponernos al día con respecto a la información, con respecto a la llegada de refuerzos. Sabido es que Boivoda ya es el técnico y de hecho está trabajando, que el sábado parte en rumbo a Cardales para hacer la segunda etapa de la pretemporada, y que Racing empieza a asegurarse nombres que no han llegado, pero desde la dirigencia informan que solo faltan detalles. A saber, el Pacha Espino, el lateral izquierdo uruguayo, que tenía contrato hasta el 30 de este mes con Rayo Vallecano, simplemente falta sellar su salida y rápidamente viajará a la Argentina para incorporarse a Racing. Se sumará en las próximas horas Ulises Ortegoza. Racing compra el 100% del pase del volante que actualmente juega en Talleres de Córdoba. Descartado Lodico, interesaba y mucho, pero era el otro volante que querían en Racing, pero me cuentan que tiene fractura de quinto metatarsiano y que le mandará unos días bastante largos de recuperación. Y es por eso que finalmente se desechó la posibilidad de su llegada. Buscará un volante más. ¿Por qué? Porque es muy probable que se produzca la salida de Santi Sosa, que desde Brasil lo siguen requiriendo, ¿no?
1: ¿En serio? Pobre,
8: me parece que
1: Cruzeiro
8: podría ser el lugar para que llegue Santi Sosa. Y en cuanto al delantero, Lautaro Díaz sigue estando en la consideración, el hijo del ropero, cuyo pase pertenece al Cruzeiro, está el préstamo en Santos. Bueno, el jugador está tratando de poder efectuar los papeles y los documentos necesarios como para que pueda salir desde Brasil e incorporarse a Racing. Esto es lo que me cuenta en el día de hoy el presidente de Racing. A propósito de la llegada del volante de Córdoba, estoy hablando de Ortegoza, quiero simplemente, porque es muy puntilloso el informe que nos llega desde nuestros amigos, ¿no? Desde Córdoba, de esa asociación ilícita integrada por nuestro querido Negro Romero.
0: Ojo con lo que decís.
1: ¿Cuál es la referencia?
0: Está Gerardo Murúa escuchando.
8: No, porque tenemos comunicación permanente con ellos, y por eso ellos saben cómo los menciono, pero no quiero dejar pasar detalle que Santiago Lucía también, tengo entendido, ha requerido la información necesaria.
1: Sí, cuando hay algunos movimientos que interesan, nos ponemos en comunicación.
5: Ahora, igual,
1: con
5: Pome,
1: la asociación ilícita.
5: Más allá de la asociación ilícita y más allá de la mejor información de Racing que tenés vos, yo ya me meto y te digo que Ortegoza es un muy buen jugador, ¿eh?
8: Yo te digo que le creo mucho a mi querido amigo Murúa que me dice.
1: Sí, claro.
8: Es un jugador bipolar. Un día Redondo, otro día Nicolás Álvarez.
0: Bueno, qué bueno que sea Nicolás Álvarez.
5: Pero Nicolás está redondo, entonces
1: también es redondo, claro.
8: un día
0: bien,
8: dinámico, desordenado. Sí. Esto último se debe a que no hizo inferiores, cuando rompe líneas interesantes. Caso extraño, me dice. Un día enamora, otro día es para odiar.
5: ¿Le habló de la pegada a Murúa también?
8: Sí,
5: buena
8: pero
5: pegada,
8: es muy acertado lo que me dice con respecto a la pegada, porque fue muy elocuente el querido amigo Murúa, que me dice, tiene despliegue, pero a veces parece que nunca está donde tiene que estar, un día tiene marca, pero a veces lo quita.
1: Me parece que está hablando
8: tiene
1: de Agustín
8: pegada,
1: Almendra.
8: Pero le falta puntería, es realmente un combo importante de este jugador. ¿Es así, querido Pablo?
0: Gerardo.
8: perdón, sí, Gerardo.
9: Sí, gracias, Pome, querido. Sí, tal cual, lo charlamos con Santi, contigo, con el Negro Romero. Es un jugador realmente muy especial, Ortegoza. Hay días que juega para pensar que puede jugar en el mejor nivel internacional y hay días que nadie se puede explicar cómo juega en Primera División.
8: Y con respecto a lo Dico, cerrar con esto, Nico, Santi, Agustín, Gerardo, porque yo dije algo con respecto a él hace unos días y me llamó su representante, que es el mismo de Malcolm Djevic. Una charla muy buena, muy amena, donde él me dice, vos decís que te está lesionado. Y sí, está lesionado. Bueno, lo que pasa, que suena feo, parece que no va a tener recuperación.
0: ¿Pero qué, hay que mentirle al oyente?
8: No, pero claro. Quiero además ser completo y puntilloso. A partir de lo que me pasó, dije, ahora voy a recabar más datos.
0: Ay, muy bien.
8: Y quiero decir que tiene fractura del quinto metatarsiano. La misma lesión que padeció Luciano Lolo. ¿Recuerdan el tiempo?
0: Sí, una eternidad tardó.
8: Que va de Racing a River y el River no pudo jugar nunca.
0: Es verdad.
8: Y entonces eso es lo que teme Racing y es por eso que no lo contrata ahora. Porque era del gusto de Voivoda, era el volante que querían. Tiene sentido de pertenencia porque es muy hincha de Racing. Y otro jugador que estuvo cerca, pero se demoraron, es Nahuel Esteves. Aquel volante que jugara en Comunicaciones, que pasaba por Estudiantes, sí, que estaba en el Parma, que quedó libre y finalmente parecía que podía llegar a Racing también por su fanatismo confeso por la academia, pero finalmente recaló en el Palermo.
0: Decirle al representante que se ocupe de su representado y no de darle consejos al periodista que en este caso puntual informa bien, con conocimiento de causa de lo que le pasa al futbolista y que no se preocupe porque se diga que está lesionado el jugador, porque vos hacés periodismo investigando, llamando por teléfono, averiguando, así que el representante que se ocupe de lo suyo, que parece que no lo hace demasiado bien.
8: Y yo cerré esa charla con el representante diciéndole, lo importante acá, querido amigo, es recuperar a Malcolm Djevic, ¿no?
0: Claro.
8: Porque en definitiva, sí, me dice, tenés razón, está compenetrado en volver a ser el que fue, así que veremos qué pasa. Para cerrar, simplemente decirles a los hinchas de Racing que están prendidos a nuestro programa,
0: sí,
8: que Racing, con la incorporación de Espino, más la de Ortigoza,
5: Ortegoza.
0: ¿Eh? Ortegoza, está bien.
8: Ortegoza. Sí,
5: el otro era el San Lorenzo, por eso.
8: De Lautaro Díaz, solo si se sigue avanzando desde Brasil por la llegada de Santi Sosa al Cruzeiro, irían por otro volante. Si no, con esto se retirarían del mercado. Cuando yo le digo al presidente de Racing, pero tener todos los jugadores que necesitas, él me argumenta, Pomelo, jugamos un solo campeonato.
0: Sí, sí. Claro.
8: No podemos hacer una gran erogación de dinero.
0: Ahí tiene
8: todo
0: razón.
8: El dinero que tiene que concentrar en el predio de Ezeiza. Así que no se hagan muchas ilusiones, hinchas de Racing. Salvo alguna salida, el resto seguirá siendo este el plantel. Algunos dirán que está bien, otros dirán que está mal. Otros, como yo, creo que a Racing le faltan jugadores como para encarar seriamente un campeonato para ser candidato, sobre todo viendo de la manera que se refuerza River, que se va a reforzar Boca, y de lo magro que es este plantel de Racing, al que se le han ido muchas figuras, jugadores contundentes, importantes, ¿no? Así que, simplemente eso. Este es el panorama de Racing, esta es la información. Me quedé un poquito porque me está llegando un mensaje que me dice, hablé con la gente del Cruzeiro, un periodista brasileño,
0: sí,
8: en este momento, exactamente, 14:45, son 47. Amigo, hablé con alguien del Cruzeiro de la directiva, me dijeron que por ahora no tienen intención de ir por Sosa, no deja de ser una buena noticia, entonces esto acaba de suceder, llega desde Brasil en este momento, me lo hace llegar Iván, mi hijo, y dice, Cruzeiro entonces por ahora desecha la posibilidad de la llegada de Santi Sosa. Insisto, no deja de ser una buena noticia para Racing porque me parece que es un jugador determinante para lo que pretende Racing a futuro.
0: Muy bien, información de primerísima mano de Losco de Vila, ¿eh? ¿Te gustó ahí?
8: Está bien, perfecto. El sucesor.
0: El viene, ¿no? sucesor, ahí momento, está. Y en cualquier momento, ¿quién te dice? ¿Por qué no?
8: Dejamos los botines en cualquier momento.
0: Habla con el rey, ¿eh? Un abrazo grande, Pomelito.
8: Abrazo grande.
0: Bien, Fabián Codevila, con la data, por el momento se queda Sosa, que es un jugador determinante para
1: Racing. Y es el capitán del equipo, con un rendimiento de que llegó a Racing. El trasogro eso ha tenido algún altibajo, pero muy alto de los líderes del equipo, además, y de los más queridos por la gente. Así que me parece una muy buena noticia para Racing en este contexto donde parece que no va a haber una inversión grande en el mercado que por lo menos pueda sostener a los jugadores que le rindieron y mucho como Sosa.
0: La última pausa.
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0: tramo final de Pasión Nacional. Está investigando el señor Exmayer, está repasando ahí un papel, muy bien. Bueno, lo último de River, Agustín.
1: Bueno, Nico, habíamos contado novedades de River, lo de Paulo Díaz, se va a jugar a Estados Unidos. Maxi Mesa, Independiente, atención gente del Rojo, nuestro amigo, por ejemplo,

0: encontramos mañana.
1: La participación especial de Gerardo Müller. El mientras tanto, más allá del Mundial, vamos a tener Copa Argentina con la participación de los equipos de nuestro país.
2: Sí, y ya hay algunos partidos confirmados. El domingo 12 de julio a las 16:15 van a jugar Independiente Rivadavia de Mendoza y Tigre. Esto va a ser en el Estadio de Belgrano de Córdoba. El jueves 16 de julio a las 18:45 van a jugar Racing y Defensa y Justicia. Ese jueves 16 de julio será el debut de Juan Pablo Boivoda como entrenador de la Academia. Además, ese mismo día, jueves 16, a las 21:45, en el Coloso Marcelo Bielsa, el debut del Vasco en este segundo ciclo como entrenador de Boca. Boca juega frente a Sarmiento de Junín. El jueves 16, Racing Defensa y Sarmiento Boca. Y el viernes 17 de julio, esto es dos días antes de la final del mundo, sí, van a jugar San Lorenzo y Deportivo Riestra, todavía no está confirmada la sede, y River frente al Docivi de Mar del Plata a las 21:45 en el Padre Martearena de Salta.
1: Se sube al escenario, eso es lo prioritario. Sí, sí, Agustín.
3: No, lo que decía Santi, que River ya tiene fecha, la tiene horario y lugar, que es Salta.
1: Muy bien, día del psicólogo social, día del otorrino laringólogo, día de la gente de mar, día mundial de la diversidad sexual. Hoy, un día como hoy, nació el ruso Rodríguez en 1989, y está cumpliendo años Marcelino Moreno. Bueno, ya dijimos las efemérides, un día como hoy debutó en el 72 Ricardo Enrique Bocini. La invitación está hecha, Santiago, por el streaming de Nacional. Vamos a mirar, en mi caso, sí, claro, a escuchar a Sergio Sarratea y a Agustín Domper.
2: Una dupla espectacular.
1: Muy buena dupla.
2: La mejor que se puede poner en la radio. Sí,
1: hay uno que siempre está con una cara de felicidad total.
4: Hoy viene con un buzo para el streaming. Viene con un buzo para el streaming.
1: Ecuador-Alemania. Le mandamos un gran saludo al querido Jorge Doy, que se reponga. Y además, vamos a estar a partir de las 7 de la tarde hasta las 10 de la noche con Túnez, Países Bajos. A bien, partir de las 20 partidos, con Martín Perazo y Juan Minotti.
2: Yo quiero mi Perazo, cantaba Juanse.
1: Qué Perazo de gol, ¿eh? Bueno, lo vamos
2: quiero
1: a escuchar.
2: Mi Perazo, ¿por qué no me lo dan?
1: Muy lindo el streaming todo, pero lo importante es la M, es lo que más me gusta. La radio, escuchar el fútbol por radio. Por supuesto que hay otros canales. Bienvenidos los canales para el nuevo formato de la
2: comunicación.
1: ¿Sabes qué
2: tiene bueno el streaming?
1: ¿Qué?
2: Que lo puedo ver a Sarratea.
1: Claro.
2: Se juega el partido y lo ves a Sarra. Y bueno, con Agustín. Una dupla va,
3: a
2: pero...
3: A las 5 de la tarde, ¿eh?
2: Y aparte es más tentador ver a la dupla que el partido.
3: Y va a aportar sus aportes el señor Álvarez, ¿eh?
1: Está muy bien. Sí, un ratito, ¿eh? Y en el final, Frank, te dice en la parte hablada...
5: Did you get any on you in the band at all?
1: La van a traducir algún día. Gracias a Hernán Exmayr, a Santiago Lucía, a Sergio Sarratea, a Agustín Domper, a Juan Ignacio Gijón, en la operación técnica Natalia Lugaroff y la producción de Juani, amigos del control central y de la planta transmisora. Mi nombre es Nicolás Álvarez, informativo noravioso, y siguen con la programación habitual de Nacional en todo el país.
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7: Es la hora 15 en todo el país. El FMI destacó la baja de la inflación y el fortalecimiento de las reservas en Argentina. El portavoz del organismo, Juli Kozak, señaló que el país registra progresos en la reconstrucción de los principales indicadores financieros. Fue durante la conferencia de prensa quincenal que el Fondo Monetario Internacional realiza desde Washington. Además, valoró la mejora de las condiciones para que la Argentina vuelva a emitir deuda en el mercado internacional. Marco Rubio detalló el aporte de Estados Unidos a las labores de rescate en Venezuela. En conferencia de prensa, el secretario de Estado explicó la ayuda que se despliega en estas horas sobre el territorio venezolano.
8: Estamos, claro, desplegando ya equipos de búsqueda y rescate del condado de Fairbanks y Los Ángeles, y enviaremos más equipos. Es la necesidad más inmediata, las labores de búsqueda y rescate, ya que muchos edificios desplomados y necesitan mucha ayuda. El aeropuerto está muy dañado, así que tenemos que trabajar con el Departamento de Guerra para desplegar nuestros recursos, y también con imágenes aéreas, principalmente en algunas áreas donde no tienen visibilidad completa del impacto. Estas son las necesidades de más corto plazo en las próximas 48 horas, porque los equipos de búsqueda

0: totalmente habilitada, con muchos camiones, a Ulibarrea y hacia toda la zona de Lobos, que es la ruta 205 y la ruta que corta por la 41. Por favor, camiones máxima 40 kilómetros por hora en rotondas y 80 ruta abierta. La autopista Richie del aeropuerto de Ezeiza, totalmente normal. La autopista del Mercosur, con muchos camiones, en toda la zona de Zárate, Gualeguaychú, Concordia y Chajarí. Aeroparque de Ezeiza, operan con total normalidad.
1: El tiempo en la ciudad de Buenos Aires, temperatura actual 13 grados 8 décimas, humedad 52%, cielo ligeramente nublado.
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0: Empezar a trabajar, horarios por la mañana hasta la hora 14, con referencia, comunicarse al 297-514-0188. Se ofrece persona para realizar trabajos de construcción, durlock, limpieza de patios, descarga de camiones, comunicarse al 2966-406283. Se ofrece señora para trabajo de limpieza, cuidado de niños y personas mayores, también para planchado, comunicarse al 388-429-8299. Se ofrece persona para trabajos en general, carpintería, limpieza de patio, comunicarse al 297-439-8842. Se inicia la venta de pliegos para loteos en terrenos del Mirador del Fénix. Los interesados podrán adquirir el pliego de bases y condiciones en la oficina de recaudación de la Municipalidad de Perito Moreno, en Avenida San Martín 1776. El horario es de 9 a 14 horas, el valor del pliego es de 15.000 pesos. Los interesados deberán conservar el recibo de compra del pliego emitido por la oficina de recaudación, ya que debe ser presentado en un sobre de ofertas. El fin de la venta de los pliegos será el 17 de julio. Fue encontrada en calle Rivadavia tarjeta de débito de Banco Nación a nombre de Sánchez, Yanela Marisol. Pueden pasar a retirarlo en los estudios de Radio Nacional. Desde el Centro de Jubilados Pensionados Provinciales de Perito Moreno queremos hacer llegar a toda la comunidad los resultados del sorteo especial realizado con motivo de la celebración del Día del Padre. Los ganadores fueron los siguientes. Primer premio, un televisor LED de 50 pulgadas para Carly Álvarez. Segundo premio, un televisor LED de 43 pulgadas para Mariel Vega. Tercer premio, una cafetera para Lucio Uribe. Cuarto premio, una pava eléctrica para Diego Álvarez. Felicitamos a cada uno de los ganadores y agradecemos profundamente a todas las personas que colaboraron adquiriendo números y acompañando esta iniciativa. También queremos reconocer el apoyo constante de socios, vecinos, comerciantes y colaboradores, quienes hacen posible que nuestra institución continúe desarrollando actividades y trabajando en beneficio de nuestros jubilados y pensionados. El gobierno de la ciudad se encuentra en la búsqueda activa de profesionales en trabajo social para incorporarse a distintas áreas del municipio. Los requisitos son: matriculado en la provincia de Santa Cruz, disponibilidad full time, la recepción del currículum vitae en forma presencial en la Secretaría Privada de la Intendencia de 9 a 14 horas en Avenida San Martín 1776, por correo electrónico a secretariaprivadapm@gmail.com. La Dirección de Políticas de Género y Diversidad informa los nuevos datos de contacto. Actualizar nuestros medios de contacto, estamos disponibles para consultas, turnos y acompañamiento. Por correo electrónico dirmujer.mpm@gmail.com. Por teléfono o WhatsApp 297-534-6059. Con esta información llegamos al final de esta edición. Recuerden, si desean dejar un mensaje, pueden hacerlo al 43-22-33. Muchas gracias, que pasen una muy buena tarde. 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

0: Muy buenas tardes, bienvenidos a este encuentro de cada tarde aquí en Radio Nacional Perito Moreno. Comenzamos una nueva edición de la tarde aquí en AM 860 FM 93.5. Mi nombre es Marcelo Fernández, en la operación Mariana Mancilla y aquí en la mesa de trabajo Virginia Vargas. Muy buenas tardes, Virginia.
1: Buenas tardes, Marcelo. Buenas tardes a toda la audiencia. Buenas tardes a todos aquellos oyentes que recién se están levantando o se están acostando a dormir la siesta, porque puede ser, ¿eh?
0: Me parece
1: y
0: más
1: buenas
0: probable.
1: Buenas tardes, Mariana, por supuesto.
0: Me parece más probable que estén pensando en ir a dormir la siesta que recién levantándose.
1: Les va a hacer mal con todo lo que comieron. No van a poder dormir la
0: siesta. Nunca se...
1: Es sagrada la siesta,
0: sí,
1: Marcelo.
0: Nunca tiene interrupción. Para mí no, pero para mucha gente...
1: No, para mí tampoco.
0: Si no hay una siestita, el día como que está raro, como que claro, se hace muy largo.
1: Terminan cansados.
0: Se acuestan más temprano también. Claro. Así que bueno, para aquellos que se quedan acompañándonos, como siempre, vamos a ir recorriendo diferentes temáticas, cuestiones de orden local, provincial, nacional, internacional, algún dato curioso. También repasaremos resultados y cómo viene esta Copa del Mundo, que ya empieza a cerrar grupos. Hay varios equipos ya clasificados a la siguiente instancia y hoy continuará en ese sendero también para ya ir a la parte más jugosa de este Mundial, que tiene que ver con los playoffs.
1: Sí. Exactamente. Bueno, hoy tenemos fútbol desde las 19.
0: Exactamente.
1: Países Bajos, Túnez.
0: Transmisión que se suma a Radio Nacional, que no solamente ahora, seguramente iremos incorporando ya en esta etapa de definiciones otros encuentros más allá de los del seleccionado nacional y un seleccionado que ojalá avance hasta la última jornada de competencia.
1: Bueno, hablemos un poquito del clima.
0: Dale.
1: Lluvias aisladas. Hay pronóstico de lluvias y nevadas para este jueves. 7 grados un décimo la temperatura, estamos con 72% de humedad, bastante humedad, y por supuesto el viento está en calma. Es lo mejor que nos puede pasar. Día gris, pero lindo.
0: Exactamente, ahí acompaña la jornada, poco frío, así que se puede andar por lo menos por el momento. Ayer hasta las 20 horas más o menos estuvo agradable. Después de eso bajó muchísimo la temperatura y no daba ganas de andar en la calle.
1: No, la heladita que cayó era tremendo, el
0: muchísimo
1: frío que hacía muy tarde.
0: Ayer por la noche.
1: Sí,
0: así que a quienes tengan que trabajar, andar por la calle o transitar durante las noches, empiecen a abrigarse, usar guantes, bufanda, también bastante abrigo, porque se siente y fuerte el frío en las noches en nuestra localidad.
1: Y protejan los autos, si no tienen dónde guardarlos porque se congelan de verdad los vidrios.
0: El vidrio cuesta después al otro día.
1: Exactamente.
0: Bueno, una de las noticias que vamos a ir abordando en el día de hoy, junto a lo que implica el carácter nacional y local, lamentablemente tiene que ver con este terremoto, dos terremotos concretamente que afectaron a Venezuela y que hasta el momento han registrado 188 personas fallecidas, 1.520 heridas y 157 desaparecidos. Sí. Estos son los datos que se han dado a conocer a través del gobierno de Venezuela hasta los últimos momentos, pero estiman que las cifras van a ir aumentando a medida que pasen las horas, porque hay muchos edificios que se han derrumbado, con lo cual prevén que hay personas bajo los escombros.
1: Sí, fuerte sismo, uno de 7,2 y el otro de 7,5.
0: Exactamente.
1: Y bueno, hay muchos estados de Venezuela, entre ellos Caracas, los perjudicados. Un panorama bastante desolador.
0: Sí, entre todas las situaciones difíciles que viene atravesando Venezuela, crisis económica, inestabilidad política, también lo que hace a las relaciones internacionales, ha quedado prácticamente aislada, la confrontación con Estados Unidos, si bien ahora, luego de la detención de Maduro, la relación ha mejorado, pero es difícil el contexto social, político, económico de Venezuela, y ahora se le suma esta crisis humanitaria. Así que lamentablemente Venezuela viene atravesando un periodo difícil y ahora se acrecienta con esta situación. A ver, más allá de la crisis, lo bueno es que muchos países han respondido a esta emergencia y están llevando ayuda para tratar de abastecer y contener a las necesidades que hoy tiene la población venezolana en esta situación de crisis que están atravesando a raíz de esta catástrofe.
1: Así bueno, y un montón de cuestiones más tenemos para contarles. Se viene el fin de semana la presentación de los los talleres municipales, que después les voy a contar de qué se trata, cuál va a ser el programa para que lo tengan en cuenta. Digo, por si no tienen nada que hacer el fin de semana, es una invitación a vivir un poco la cultura en Perito Moreno.
0: En nuestra localidad. Bueno, les recuerdo a aquellos que se quieren comunicar, lo pueden hacer a través del 432233, en teléfono fijo de nuestra emisora que está ubicada en Belgrano y Saavedra, o si no, con un mensaje de texto o un WhatsApp al 2963-403233. Bueno, si te parece, vamos a comenzar como siempre la tarde, bueno, invitando a todos a que se queden hasta las 18:45, ahora con algo de música.

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15:26 minutos, estamos aquí en la tarde de Radio Nacional. Recuerden, AM860, FM93.5. 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Bueno, vamos a comenzar con la noticia que hoy atraviesa a todo nuestro continente y desde ayer por la noche ha sido noticia central con, lamentablemente, la situación que está viviendo Venezuela a través de dos terremotos que se dieron en ese territorio y hasta el momento se han registrado 188 personas fallecidas, 1.520 personas heridas y 157 desaparecidos. Concretamente, estos dos sismos de magnitud 7.2 y 7.5 sacudieron Venezuela este miércoles y provocaron daños en Caracas, donde se registró el colapso de edificios. El epicentro se ubicó a 28 kilómetros al noroeste de Montalbán, una zona cercana a algunos de los principales complejos de refinación del país. Según el Servicio Geológico de Estados Unidos, el sismo principal alcanzó una magnitud preliminar de 7.5 y ocurrió apenas 40 segundos después de un temblor de 7.2 en la misma región. Los centros de alerta de tsunamis de Estados Unidos informaron que no existe amenaza de tsunami y cancelaron una advertencia inicial que contemplaba la posibilidad de olas peligrosas para zonas como Puerto Rico e Islas Vírgenes. La presidenta encargada de Venezuela, Delcy Rodríguez, declaró el estado de emergencia tras los dos terremotos y otras importantes ciudades del país. Los servicios públicos mantienen su actividad y su despliegue a nivel nacional, afirmó en un mensaje oficial. Horas más tarde, informó que había al menos 32 muertos y 700 heridos como resultado de los sismos. Por su parte, el Premio Nobel de la Paz, María Corina Machado, expresó su solidaridad con los afectados por los terremotos y aseguró, a través de un mensaje publicado en la red social X,

0: sus oraciones están con cada hogar venezolano en estas horas de angustia. Además, manifestó su deseo de que la fortaleza, la serenidad y la solidaridad prevalezcan frente a la emergencia. Que Dios proteja a cada venezolano, a nuestras familias, a nuestros hogares, hoy más unidos que nunca, escribió la dirigente venezolana. Por su parte, en Venezuela se registra actividad sísmica de forma frecuente. Entre los terremotos más destructivos de su historia reciente figuran el del Carioca, ocurrido en 1997 y que dejó 73 muertos, y el de Caracas, de 1967, que causó 233 personas fallecidas. Desde un primer momento se empezaron a dar llamados de ayuda y también de atención para lo que iba ocurriendo en Venezuela. La Guaira fue justamente la localidad que vivió su peor pesadilla después de 27 años de lo que se conoce como la tragedia de Vargas. La región que sufrió el peor desastre natural de la historia contemporánea de Venezuela vuelve a ser escenario de destrucción y muerte. Tras décadas de reconstrucción, el devastador doble terremoto reabrió heridas que nunca terminaron de cicatrizar. Mientras vecinos remueven escombros con sus propias manos y familias esperan noticias de desaparecidos, La Guaira vuelve a revivir una escena que parecía enterrada en 1999, cuando la tragedia de Vargas cambió para siempre la historia de la región. Por su parte, República Dominicana confirmó que 5 de sus ciudadanos fueron afectados también por los terremotos en Venezuela. Y si bien en un principio se hablaba de alrededor de 164 personas fallecidas, alrededor de las 14:39 hora de nuestro país, la cifra aumentó a 188 de víctimas fatales por el terremoto en Venezuela. Concretamente, la cifra de víctimas por los dos fuertes terremotos que sacudieron Venezuela aumentó a 188 y a 1.520 heridos, según el balance más reciente ofrecido por las autoridades. Los equipos de rescate y asistencia continúan desplegados en las zonas más afectadas, donde además se reportan daños significativos en hospitales, comercios e infraestructura pública. El presidente de la Asamblea Nacional, Jorge Rodríguez, informó que 8 hospitales sufrieron afectaciones a causa de los sismos. Algunos de estos centros de salud tuvieron que ser evacuados y sus pacientes fueron trasladados a otros hospitales para garantizar la continuidad de la atención médica. 8 hospitales fueron afectados, algunos debieron ser desalojados. Concretamente fue lo que dijo Rodríguez, quien agregó que están suministrando medicamentos, insumos médicos e hidratación tanto a pacientes como a personal sanitario. Rodríguez también indicó que 20 centros comerciales resultaron dañados y que el número de obras de infraestructura afectadas ascendió a 346. Mientras continúan las evaluaciones sobre el alcance de los daños, Delcy Rodríguez se trasladó este jueves al estado de La Guaira, una de las zonas más golpeadas por el desastre. Según informó el jefe del Parlamento, Rodríguez se encuentra supervisando las labores de atención y respuesta en el área afectada. Esto es parte entonces de lo que se ha visto afectado, donde miles de familias no logran todavía comunicarse tras los terremotos que afectaron la región. La censura, saturación de las redes, los cortes eléctricos y la falta de información confiable multiplican la angustia justamente de todos los grupos familiares que están atravesando esta catástrofe. En Santiago de Chile, por ejemplo, Ramón no durmió desde que comenzaron a llegar las primeras noticias sobre el devastador terremoto en Venezuela. Pasó la noche mirando la pantalla de su teléfono, alternando entre llamadas, mensajes de WhatsApp y redes sociales, y nadie respondía para tener conocimiento de lo que había ocurrido con sus familiares en Venezuela. Por su parte, el Papa León XIV envió 100.000 euros de ayuda de emergencia a Venezuela. La donación se canalizará por la limosnería apostólica y las estructuras católicas del país tras el contacto del pontífice con el nuncio Alberto Ortega Martín y el arzobispo Raúl Bior Castillo. El Papa León XIV destinó 100.000 euros a Venezuela a través de la limosnería apostólica como primera contribución de emergencia tras dos terremotos de magnitud 7.2 y 7.5 que sacudieron el país este miércoles, dejando al menos 188 personas fallecidas y más de 1.500 heridas, según también ratificó la agencia de noticias Vatican. Así que estos son los últimos detalles que se tienen en cuanto a lo que ha ocurrido en Venezuela. En pocas líneas y resumiendo, entonces, hay edificios destruidos, incendios y fallas masivas en La Guaira, ciudad costera al norte de Caracas, declarada zona de desastre. Por su lado, María Corina Machado dijo: la emergencia es crítica, el dolor es infinito, cada hora cuenta. Nunca en mi vida había visto algo así, es lo que mencionaron vecinos de Caracas que comparten sus historias de terror por los terremotos. Por su parte, el presidente de los Estados, Donald Trump, anunció que está listo y dispuesto para asistir a Venezuela tras los dos terremotos. Y por último, la presidente de Venezuela, Delcy Rodríguez, declaró el estado de emergencia en Venezuela tras los dos terremotos que sacudieron al país y han dejado el lamentable saldo de, por el momento, 188 personas fallecidas y más de 1.500 personas heridas. Lamentablemente, el número de víctimas puede seguir ascendiendo porque todavía se siguen removiendo escombros de edificios que se desplomaron en su totalidad y no se sabe a ciencia cierta cuántas personas han quedado sepultadas bajo los mismos.
1: Bueno, por estos momentos se está hablando mucho, Marcelo, del doblete sísmico, llamado también sismo doble, que es lo que ocurrió en Venezuela. Describe una secuencia en lo que ocurre en dos terremotos fuertes en una misma región, con una separación de segundos, como en el caso venezolano, o bien un intervalo muy corto y con magnitudes comparables. La clave es que no se trata del patrón habitual evento principal más réplica, sino de dos sismos relevantes por sí mismos capaces de producir daños como eventos primarios. Esta clasificación suele usarse cuando los eventos son cercanos en tiempo y espacio y se vinculan a fallas relacionadas. Esa combinación ayuda a diferenciarlos de las réplicas típicas, que suelen ser más débiles y se distribuyen a lo largo de horas, días o semanas. Según explicó Folguera, un especialista, un terremoto, dijo, no solo libera energía al producirse el movimiento de una falla, cambia el estado de tensiones en la zona y eso puede reactivar una falla cercana. En esa lógica, el primer evento funciona como un disparador. Dice, altera el equilibrio local y puede empujar a un segmento vecino a romperse poco después, incluso en cuestión de segundos. ¿Por qué puede multiplicar el daño dos sacudidas con muy poco margen de respuesta? La secuencia de un doblete puede agravar el impacto por dos vías. La primera es operativa, cuando el segundo sismo llega casi en continuidad, se acorta al mínimo la ventana de reacción. Folguera remarcó que un evento así no da margen para evacuar entre una sacudida y la siguiente, porque dicen que son entre 10 y 20 segundos, uh-huh. Nada. La segunda es estructural, el primer movimiento puede dejar edificios y redes de servicios debilitados, el segundo golpe ocurre sobre esa fragilidad recién instalada, así explicó el geólogo. Además, el doblete puede prolongar el tiempo total de sacudida, algo que incrementa la demanda sobre estructuras que ya están bajo estrés. ¿Y qué se espera que suceda? Ante la consulta al geólogo, Gustavo Ortiz advirtió que no es posible anticipar si un doblete puede repetirse, porque los eventos sísmicos no se pueden predecir. Sin embargo, sostuvo que lo esperable tras el evento de este tipo es la aparición de réplicas de movimientos menores que pueden presentarse en días y meses siguientes. por supuesto, y tenderá a disminuir con el tiempo, aunque no necesariamente desaparecen por completo en el corto plazo. Imagínense la preocupación. Folguera planteó un escenario similar. Dijo, después de dos terremotos grandes, cada uno puede tener su propia secuencia de réplicas. Aunque sean de menor magnitud, esos temblores pueden resultar problemáticos. Así lo dijo, bueno, y ya se me perdió la... Así, cuando impactan sobre una estructura que ya ha sido dañada por los eventos principales, porque agravan las fallas previas o terminan de derrumbar las estructuras comprometidas. Así que, bueno, el doblete que se está hablando de ese término en estas horas. Claro, exactamente.
0: Bueno, 15:39 minutos, vamos a continuar ahora con un poco más de música en la tarde de Radio Nacional.

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0: 15:49 minutos, continuamos aquí en la tarde de Radio Nacional por AM860, FM93.5. También recuerden que pueden comunicarse al 43-22-33 o enviando un mensaje de texto o WhatsApp al 2963-40-32-33.
1: Bueno, compartimos algo de información que tiene que ver con la conexión de vuelos, que veníamos hablando días atrás, porque ya está confirmado que Perito Moreno tendrá su primer vuelo directo a Buenos Aires, será desde el 1 de julio, en breve nomás. La localidad va a contar por primera vez con un vuelo directo hacia la ciudad de Buenos Aires a partir del próximo 1 de julio, en el marco de una estrategia impulsada por el gobierno de Santa Cruz para fortalecer la conectividad aérea y acompañar el desarrollo de las economías regionales. La nueva conexión busca facilitar el traslado de pasajeros, potenciar la actividad turística, mejorar la logística y generar nuevas oportunidades para el comercio, la producción y la inversión en el noroeste de la provincia de Santa Cruz. Desde el gobierno provincial destacaron que la incorporación de esta ruta aérea forma parte de una política orientada a mejorar la infraestructura de transporte y consolidar a Santa Cruz con un destino con mayor integración y competitividad. La iniciativa representa, por supuesto, un paso importante para Perito Moreno y toda la región al reducir los tiempos de viaje y ampliar las posibilidades de conexión con uno de los principales centros del país. Así que, bueno, la buena noticia es que el primer vuelo está previsto para el 1 de julio, marcando un hito histórico para la conectividad de la localidad. Desde Perito Moreno hacia Buenos Aires. El tema va a ser el cupo y los precios.
0: Los precios de los pasajes. Por supuesto, pueden fijarse a través de la página de internet de esta operadora aérea. En ese sentido, también, por ejemplo, se ha dado una entrevista al intendente Matías Trepo, quien dijo: estamos muy contentos y conformes. Es volver a soñar con una conectividad plena y consolidar a Perito Moreno como el tercer aeropuerto de la provincia, y en zona norte poder estar conectados es sumamente importante, señaló el intendente de nuestra localidad. Y recordemos que esto no solo beneficiará a Perito Moreno, sino a toda la región noroeste de la provincia de Santa Cruz, como hablábamos en los días pasados, Los Antiguos, Bajo Caracoles, Lago Posadas, incluso el sur de la provincia de Chubut. Pongamos como ejemplo a la localidad de Río Mayo, que es la más cercana hacia nosotros. También el intendente recordó que la recuperación de la actividad aeroportuaria fue una decisión política asumida por la gestión municipal, y dijo: nos propusimos generar la regularidad de nuestro aeropuerto, por eso nos hicimos cargo de la administración, de la logística interna, del personal y también de acompañar a quienes se desempeñan ahí hace mucho tiempo. Y agregó: trabajando en conjunto con el gobierno provincial y por decisión de la gobernación, pudimos cerrar un acuerdo con las empresas privadas que operan en la localidad y garantizar un vuelo directo semanal hacia la ciudad de Buenos Aires, que comienza la próxima semana. Las siguientes serán dos frecuencias y así vamos a ir sumando una mayor afluencia, agregó el intendente, y los pasajes ya se encuentran a la venta a través de la empresa American Jet. El vuelo que parte con destino hacia Perito Moreno saldrá a las 8:30 desde Aeroparque y aterrizará en nuestra localidad a las 11:10. Así que en un lapso de casi 3 horas vamos a poder tener el viaje desde Buenos Aires hacia Perito Moreno, una situación realmente que beneficiará el turismo, primero potenciando los atractivos que tiene nuestra localidad y que puede formar parte de una red también de traslados, porque recordemos que tenemos enlaces semanales a través de LADE con la localidad de El Calafate, Comodoro también y Río Gallegos. Así que importante toda esta conectividad que potenciará el desarrollo de nuestra región. También en este sentido se ha manifestado la ministra Ricci, quien recordó que el próximo 1 de julio comenzará a operar American Jet en Perito Moreno, un avance considerablemente clave dentro del plan de conectividad aérea provincial. Y esto se suma también a los vuelos que, recordemos, hemos anunciado que partirán de Puerto San Julián, con lo cual nuestra provincia cada vez más conectada y con la posibilidad de tener vuelos con relativa frecuencia y que acordan las distancias. Sabemos lo que es viajar en vehículos a los diferentes puntos de la provincia y hacia otros destinos como por ejemplo Buenos Aires. Esto lo que permite es achicar las distancias, no solamente por cuestiones turísticas o laborales, sino también temas de emergencia y atención médica.
1: Bueno, tengo información que me pasó el referente de la empresa JetSmart en Perito Moreno, Bruno Alonso. Estos son los valores más o menos. Perito Moreno, Buenos Aires, 344.780.48 centavos, el básico, que incluye un equipaje de mano de 5 kilos y un equipaje en bodega de 15 kilogramos. Para que no pagues de más. La tarifa flexible es de 612.745.96 centavos y es la que permite cambiar la fecha del pasaje, la flexible. Después, la vuelta de Buenos Aires es la básica, 351.919.33 y la flexibilidad 619.884.81 y de Perito Moreno a Comodoro 196.092.31. Bueno, ahí están trabajando en la página por el pero esos son los montos.
0: Sí, un promedio de 700.000 pesos, algo más de 700.000 pesos, claro, para poder ir y volver a Buenos Aires a través de la empresa JetSmart. Así que no deja de ser una cifra apreciable, claro, pero que permite acortar tiempos concretamente, porque hasta ahora debíamos viajar a Comodoro y de Comodoro recién poder tomar un vuelo si se deseaba hacia Buenos Aires, con los traslados entre la terminal y también el aeropuerto de Comodoro, con lo cual significaba toda una logística y una inversión que se puede ver compensada por estos vuelos a través ahora de esta línea aérea que comenzará a operar, recordemos, a partir del próximo 1 de julio.
1: Bueno, no necesitas tanto equipaje para viajar, hay que viajar livianito, Marcelo, sí. Entonces pagás menos. Un equipaje, te recuerdo, de acá a Buenos Aires, un equipaje de mano de 5 kilos y un equipaje en bodega de 15 kilos que te entra bastante ropa, uh-huh, y solo pagás, es el básico, 344.780.48 centavos, y eso es el que no te permite cambiar de fecha, así que hay que tenerlo en cuenta. Y el flexible es el de 612.000 que usted estaba hablando.
0: Bueno, una particularidad, recordemos por ejemplo, al compararlo con Aerolíneas Argentinas, si deciden partir de Comodoro Rivadavia, Aerolíneas ha cambiado la política del equipaje y ahora solamente el pasaje incluye un equipaje de mano, y si deseas llevar otro en bodega tenés que pagar un adicional. Aquí, por lo que está en el detalle que mencionabas, Virginia, claro, el equipaje en bodega está contemplado dentro del pasaje, claro, así que también es una cuestión a tener en cuenta para aquellos que viajan por cuestiones turísticas o de salud también a Buenos Aires. Siempre se lleva un equipaje adicional más allá del que puede llevarse en mano, así que también es una cuestión a tener en cuenta. La cercanía, solamente hay que ir hasta el aeropuerto de aquí de Perito Moreno y ya luego el destino con el aeroparque en provincia de Buenos Aires.
1: Bueno, qué buena noticia. A partir del 1 de julio, entonces, la conexión de vuelos desde Perito hacia Buenos Aires.
0: Exactamente. Y una particularidad que aparecía según la mención del intendente Matías Trepo es que este primer vuelo va a ser uno semanal y luego se van a ir incorporando hasta 2 vuelos semanales, lo cual implica una movilidad y una opción también para poder viajar a este destino en la ciudad de Buenos Aires. Particularidades que hay que tener en cuenta ahora, aprovechar esta posibilidad que se nos da y hacer uso de esos pasajes, porque ha costado muchísimo poder obtener la operatividad de un vuelo directo de Buenos Aires, Perito Moreno. La cuestión ahora es poder hacer uso de esos pasajes.
1: Sostenerla en el tiempo, así, exacto, no lo perdemos. Así que bueno, viajemos más.
0: Exactamente.
1: Y livianos de equipaje.
0: También, y también la particularidad, no sé, hay que entrar a la página y ver cómo es el pago de los pasajes, porque muchas veces también se puede realizar por tarjeta de crédito y sí, eso puede dilatarlo en el tiempo. Hay algunas aerolíneas que brindan cuotas sin interés, otras con un interés mínimo, pero también el poder a dividirlo en cuotas da la posibilidad de que no sea tan pesado en un solo pago la adquisición de estos pasajes.
1: Claro.
0: Así que
1: ahí vamos a consultarle a
0: Bruno. A partir del 1 de julio, entonces, vamos a poder tener estos vuelos entre la ciudad de Buenos Aires, entre el aeroparque Jorge Newbery y el aeropuerto de Perito Moreno, con la particularidad de que este primer vuelo va a partir, por supuesto, desde Buenos Aires hacia nuestra localidad, partiendo a las 8:30 en Aeroparque y arribando 11:10 aquí a Perito Moreno, con lo cual espero también que sean recibidos de la mejor manera aquellos pasajeros que hagan ese primer vuelo hacia nuestra localidad. ¿Por qué no recibirlos con algún agasajo,
1: claro,
0: algún presente
1: nuestra
0: localidad,
1: bueno, ¿no?,
0: para esos primeros viajeros que tienen la posibilidad, con estos vuelos libres ya abiertos al público, sí, de esta operadora en nuestra localidad? Porque antes ya estaban viajando, pero eran exclusivos para funcionarios o miembros de las empresas mineras. Ahora toda la ciudadanía puede hacer uso de esos pasajes.
1: Un copetín, decía usted.
0: ¿Por qué no? Nos sumamos todos ahí también para recibir a los primeros pasajeros que lleguen,
1: claro,
0: a Perito Moreno con esta posibilidad.
1: Le vamos a hacer la nota y, bueno, y de paso
0: digamos algo. Bueno, en instantes vamos a compartir el servicio informativo. Recuerden que se genera en conjunto entre las 49 emisoras de Radio Nacional. Se emite a través de LRA1 Buenos Aires, con información generada por cada una de nuestras emisoras y el detalle de lo importante que ocurre en cada rincón del país. Compartimos el servicio informativo.
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3: Las 4:00 p.m. en la República Argentina. El canciller argentino defendió la soberanía de las Islas Malvinas ante Naciones Unidas, el informe de Liliana Arias.
4: Ante los países miembros del Comité de Descolonización de Naciones Unidas, el canciller Pablo Quirno señaló que el principio de libre determinación de los pueblos, tal como pretende Gran Bretaña, no resulta aplicable a la cuestión Malvinas.
5: El Reino Unido invoca, en forma reiterada, el principio de libre determinación de los pueblos para eludir el diálogo. La Argentina desea ser clara ante este comité. Este principio esencial en tantos procesos de descolonización no resulta aplicable a la cuestión Malvinas. La Asamblea General ha reconocido el derecho a la libre determinación cuando entendió que ese principio correspondía al caso bajo examen. En la cuestión Malvinas, ninguna de sus resoluciones hizo referencia a los deseos de los habitantes ni al principio de libre determinación.
3: Alerta por frío extremo para varias provincias. El Servicio Meteorológico Nacional informó que una masa de aire

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1: Doce minutos, continuamos aquí en la tarde de Radio Nacional y vamos a ir ahora con una nota curiosa, pero que está enmarcada dentro de la ciencia, porque la NASA busca poetas para viajar a la Luna. Concretamente, la NASA abrió una convocatoria para seleccionar artistas, escritores y poetas que documenten la misión Artemis 3. El objetivo es establecer una presencia permanente en la Luna. El proceso invita a creadores de Estados Unidos y en menor medida a participantes internacionales a presentar propuestas antes del 30 de junio. La agencia busca relatos sensibles y creativos sobre el regreso del ser humano a la superficie lunar. La iniciativa surge en el marco de la misión Artemis, que reanudan la exploración lunar tras el final del programa Apolo en 1972. El plan prevé el alunizaje de una tripulación diversa y la instalación de una base que sirva como punto de apoyo para futuras misiones a Marte. La NASA impulsa la participación artística para transmitir la experiencia de la exploración espacial con una mirada distinta a la ingeniería. El llamado no implica remuneración. Cada postulante debe definir cómo financiar su trabajo y explicar qué acceso necesita para desarrollar su proyecto. La NASA ofrece acuerdos con universidades y empresas, pero el financiamiento corre por cuenta de los seleccionados. Cabe destacar que la convocatoria incluye cineastas, documentalistas, compositores, narradores y poetas, con preferencia para ciudadanos estadounidenses y cupos reducidos para proyectos internacionales destacados. La Agencia Espacial Estadounidense busca que la próxima misión Artemis 3 a la Luna cuente con relatos y expresiones artísticas que acompañen el registro técnico y periodístico habitual. El objetivo es sumar perspectivas que puedan transmitir las sensaciones y desafíos de la experiencia espacial en un contexto donde la ingeniería suele dominar el relato público. El acceso a la convocatoria se realiza desde la página oficial de la NASA. Allí los interesados deben indicar qué parte de la misión desean narrar, en qué formato y cómo planean financiar su participación, ya que la agencia no ofrece compensación económica ni honorarios. La iniciativa contempla la posibilidad de que los artistas viajen acompañando algunas etapas de la misión o reciban acceso a materiales, testimonios y datos oficiales para desarrollar sus obras. La NASA seleccionará hasta 10 participantes en función de la originalidad y viabilidad de sus propuestas. La apertura de la NASA a relatos artísticos retoma experiencias previas donde la ciencia incorporó creadores para documentar grandes expediciones. Durante el programa Apolo, un astronauta de Apolo 8 expresó su dificultad para describir la experiencia lunar y sugirió que deberían haber mandado poetas. Este antecedente inspiró la actual convocatoria, que busca transmitir la vivencia espacial desde una sensibilidad diferente. La NASA aclaró que los seleccionados podrán financiarse a través de medios de comunicación, editoriales o instituciones con las que acuerden la cobertura. El foco está en la diversidad, de formatos, desde libros de poesía hasta documentales audiovisuales. La convocatoria está dirigida principalmente a ciudadanos estadounidenses, aunque contempla un pequeño cupo para creadores internacionales cuyas propuestas resulten especialmente atractivas para la agencia. Los participantes deben presentar una idea clara de qué aspecto de la misión desean abordar y cómo plantean compartir el resultado con el público en general. Las misiones Artemis marcan el regreso de la exploración lunar tras medio siglo sin presencia humana en la superficie. El programa apunta a establecer una base permanente en la Luna que funcione como plataforma para viajes a Marte. La NASA reconoce la importancia de sumar relatos sensibles y creativos para acercar la experiencia espacial a la sociedad. Los interesados deben postularse a través de la web oficial de la NASA antes del 30 de junio. La inscripción requiere detallar el proyecto, el formato elegido y el plan de financiamiento. La agencia evaluará la originalidad, la viabilidad y el potencial de difusión de cada propuesta antes de seleccionar a los participantes. La convocatoria busca ampliar la mirada sobre la exploración lunar, integrando la sensibilidad y creatividad de artistas y escritores en un proceso históricamente liderado por perfiles técnicos y científicos. Así que bueno, una nueva manera de observar, de mirar y de transmitir lo que significará los viajes a la Luna, con esta posibilidad que plantea claramente la NASA de que sean esos relatos realizados por diversos artistas, escritores, poetas o productores documentales. Así que veremos cómo funciona esto y qué injerencia también tiene el resto del mundo, porque está principalmente destinado a estadounidenses. Las propuestas pueden ser presentadas antes del 30 de junio.
2: Bueno, algo más de información, Marcelo. ¿Se acuerda que habíamos hablado del Depor Bingo 2026, una propuesta para los clubes santacruceños? Bueno, van a tener más tiempo para acceder a esta herramienta de financiamiento, porque la Lotería de Santa Cruz anunció la extensión del plazo de inscripción al Depor Bingo hasta el próximo 3 de julio. Igual queda poco, así que acuérdense a todos aquellos que están liderando los distintos clubes deportivos de Perito Moreno, que sabemos que hay muchos. Esta es una buena propuesta. La propuesta busca fortalecer a las instituciones deportivas de toda la provincia mediante una herramienta de autogestión que les permitirá generar recursos propios a través de la venta de cartones. El gobierno de Santa Cruz, a través de la Lotería de Santa Cruz, en conjunto con la Secretaría de Estado de Deportes, amplió el periodo de inscripción para que más clubes puedan acceder a esta herramienta de autogestión. Recordemos que es para la provincia de Santa Cruz, así que el plazo es hasta el próximo 3 de julio. La iniciativa ya cuenta con aproximadamente 40 clubes que se encuentran cargando sus datos. Busca fortalecer a las instituciones deportivas de toda la provincia mediante una herramienta concreta de financiamiento. El primer Depor Bingo está previsto para el mes de septiembre, aunque la fecha exacta aún se encuentra en proceso de coordinación. En este marco, la presidenta de Loterías de Santa Cruz, Claudia Pavés, expresó: el Depor Bingo es una herramienta de autogestión que propone al gobierno de la provincia a través de Lotería de Santa Cruz. Es una modalidad extraordinaria del telebingo que permite a los clubes autofinanciarse mediante la venta de cartones, donde el 60% de lo recaudado queda para las instituciones y el 40% se destina a premios y logísticas. Así que vayan teniéndolo en cuenta. Ella se puso a disposición una línea telefónica específica para el Depor Bingo, 2966-614-305, destinada a brindar asistencia en la carga de datos y en la recopilación de la documentación necesaria. Y toda la información, junto con el instructivo de inscripción, se encuentra disponible en las redes sociales, en las redes oficiales y, por supuesto, en el sitio web de Lotería de Santa Cruz, www.loteriasantacruz.gov.ar. Desde Lotería reiteraron la invitación a todos los clubes de la provincia de Santa Cruz a sumarse a esta propuesta que promueve el desarrollo deportivo y, por supuesto, el fortalecimiento institucional a través de herramientas de autogestión. Me hace acordar a los binguitos que venden los egresados, algo parecido, pero en este caso para los clubes deportivos de toda la provincia de Santa Cruz. Así que más consultas, está abierta la inscripción, les dije, hasta el día 3 de julio, y más consultas las pueden hacer al 2966-614-305.
1: Bueno, 16:21 minutos, vamos a continuar con un poco más de música aquí en la tarde de Radio Nacional.

0: 16:30 minutos, continuamos aquí en la tarde de Radio Nacional, AM 860, FM 93.5. Bueno, vamos a avanzar con una información que nos lleva a la sesión de la Cámara de Diputados en el día de hoy, porque algunos legisladores están pidiendo informes a Energas y Camusi para esclarecer la tragedia de Perito Moreno, este hecho que nos tuvo lamentablemente en el radar nacional con el desenlace de tres personas fallecidas, heridos y una incertidumbre de qué fue lo que ocurrió. Concretamente, la Cámara de Diputados de Santa Cruz analizará este jueves un proyecto de resolución que solicita informes del Ente Nacional Regulador del Gas, Enargas, y la empresa Camusi Gas del Sur sobre la explosión ocurrida en una vivienda de Perito Moreno, tragedia que provocó la muerte de tres personas, entre ellas un bebé, y dejó varios heridos de gravedad. La iniciativa lleva la firma de los diputados Segundo Abelardo Santana, Fabiola Carolina Loreiro, de Por Santa Cruz, Daniel Román Peralta, unipersonal, Segundo Pedro Muñoz, Ari, Coalición Cívica, y María Rocío García, Unión por la Patria, quienes buscan obtener precisiones sobre las causas que desencadenaron el siniestro y las eventuales irregularidades vinculadas al suministro y las instalaciones de gas. En el articulado, el proyecto solicita al Enargas que informe a la legislatura provincial los detalles relacionados con las causas y posibles fallas que originaron la tragedia. Asimismo, requiere a Camusi Gas del Sur que brinde informe sobre las instalaciones internas realizadas en la vivienda por un gasista matriculado y sobre las inspecciones parciales y finales efectuadas para la colocación y utilización de garrafones o cilindros de gas. En los fundamentos, los legisladores señalaron que el hecho ocurrido el domingo por la noche generó un clima de pánico y gran preocupación entre los habitantes de la localidad. Según indicaron, la explosión habría sido provocada por un escape de gas que destruyó una vivienda y dejó un saldo de tres personas fallecidas, además de varios heridos que debieron ser derivados a centros de mayor complejidad debido a las quemaduras e inhalación de gases. Los autores del proyecto sostuvieron que resulta indispensable contar con una información oficial que permita esclarecer lo sucedido y llevar tranquilidad a la comunidad. En ese sentido, plantearon la necesidad de conocer el estado de la red de distribución domiciliaria de gas en Perito Moreno, así como también acceder a la documentación técnica vinculada a la ubicación de ductos, la instalación de garrafones o cilindros y las inspecciones realizadas en el complejo habitacional afectado, pudiendo llevar de esta forma un poco de claridad y tranquilidad a los vecinos que por estas horas viven con la incertidumbre propia de la poca información sobre las causas del problema que generó el suceso, según expresaron los legisladores en los fundamentos de la iniciativa. El proyecto ha sido puesto a consideración de los diputados durante la sesión ordinaria prevista para este jueves, en medio de la conmoción que aún persiste en nuestra localidad tras la tragedia más grande registrada en la localidad en los últimos años. Así que veremos, en definitiva, cuando finalice la sesión, qué ocurre con este proyecto que pide concretamente la solicitud de informes a Enargas y Camusi sobre lo que ocurrió en Perito Moreno.
1: Bueno, hablando de sesión, Marcelo, Provincia va a presentar este viernes, mañana, su informe de gestión ante la legislatura. La sesión extraordinaria fue convocada para este viernes 26 de junio a las 11 de la mañana, allí en el recinto de la Cámara de Diputados de Santa Cruz. La exposición estará a cargo de la Jefatura de Gabinete y corresponderá al primer semestre de 2026. La convocatoria fue formalizada por la presidencia de la Honorable Cámara de Diputados, luego del pedido realizado por la Jefatura de Gabinete de Ministros, mediante la nota número 29/2026. Según el instrumento legislativo, la presentación se enmarca en la Ley Provincial 3.718, que establece la obligación del Poder Ejecutivo de informar ante la Cámara sobre la marcha de la Administración Pública Provincial. El informe comprende a la Administración Central, organismos centralizados y descentralizados y sociedades del Estado. La sesión fue dispuesta en cumplimiento de las atribuciones previstas por la Constitución Provincial y el Reglamento Interno de la Cámara. El documento lleva la firma del presidente del cuerpo, Fabián Leguizamón, y será refrendado por el secretario general, Diego Martín Castro. Durante la jornada, la jefatura del gabinete deberá exponer ante los legisladores el balance de las principales acciones, programas y resultados de gestión desarrollados por el gobierno provincial durante los primeros 6 meses del año. La presentación del informe constituye una instancia institucional de rendición de cuentas del Poder Ejecutivo al Poder Legislativo y permitirá conocer el estado de situación de las distintas áreas de la Administración Pública Provincial. Así que mañana, a las 11 de la mañana, allí en la Cámara de Diputados de Santa Cruz, que han convocado a esta sesión extraordinaria, la provincia va a presentar este informe de gestión ante la legislatura.
0: Bueno, otra información también, pero en este punto relacionado a un incidente automovilístico cerca de Pico Truncado, tiene que ver con un violento vuelco en la ruta provincial 12. Una familia fue hospitalizada tras despistar y terminar dentro de un campo. Una familia vivió momentos de extrema tensión durante la mañana de este jueves, cuando la camioneta en la que viajaban protagonizó un espectacular vuelco sobre la ruta provincial número 12, en el tramo que une las ciudades de Pico Truncado y Caleta Olivia. De acuerdo a la información a la cual se tuvo acceso a través de fuentes consultadas y lo consignado por medios de la zona norte de nuestra provincia, se pudo saber que el siniestro vial se registró a unos 23 kilómetros de Pico Truncado en cercanías del yacimiento El Huemul y movilizó a personal policial, bomberos y equipos sanitarios que acudieron rápidamente al lugar para asistir a los ocupantes del vehículo. Por causas que aún son de materia de investigación, una camioneta Toyota Hilux en la que se desplazaban 3 integrantes de una misma familia perdió el control mientras circulaba por la ruta, abandonó la calzada y comenzó una violenta secuencia de vuelcos que culminó dentro de un campo lindero. Las primeras imágenes y testimonios recogidos en el lugar reflejaron la magnitud del accidente. El rodado terminó con importantes daños materiales tras dar varias vueltas antes de detenerse fuera de la traza vial. Tras el alerta recibido por las autoridades, la División Cuartel Sexta de Bomberos de Pico Truncado activó el protocolo de emergencia y despachó una dotación a bordo de la autobomba. Según se pudo saber, el operativo comenzó alrededor de las 8:45 de la mañana. Al arribar al sector del accidente, los efectivos constataron que los 3 ocupantes ya se encontraban fuera del habitáculo del vehículo, una circunstancia que permitió agilizar las tareas de asistencia. No obstante, una de las ocupantes presentaba lesiones en sus extremidades inferiores, por lo que los bomberos procedieron a inmovilizarla utilizando una tabla rígida y un cuello ortopédico, siguiendo los protocolos establecidos para este tipo de emergencias. Posteriormente, la mujer fue derivada en ambulancia hacia el Hospital Distrital Dr. Huberster Quester para una evaluación médica más exhaustiva. Los otros 2 ocupantes también fueron trasladados al centro asistencial para controles preventivos y observación, teniendo en cuenta la violencia del impacto sufrido durante el vuelco. Además de la asistencia sanitaria, los equipos de emergencia debieron trabajar para garantizar la seguridad en la zona y evitar riesgos adicionales. Según se informó, la posición en la que quedó la camioneta dificultó algunas maniobras técnicas. El vehículo permaneció invertido tras el accidente, lo que impidió a los bomberos desconectar la batería de manera inmediata, una acción habitual para prevenir posibles cortocircuitos o focos de incendio. Por suerte, en este incidente no hubo que registrar víctimas fatales, sí las lesiones que recibieron los 3 ocupantes del vehículo que se despistó en horas de la mañana en cercanías a Pico Truncado. Hay que ver las condiciones climáticas. Hablábamos al principio de esta edición las heladas que se vivieron hoy en nuestra región y una cuestión que volvemos a reiterar siempre, informarse previamente del estado de la ruta, evitar viajar de noche o en horas tempranas, porque todavía persiste una pequeña capa de hielo que ante un exceso de velocidad, una mala maniobra, pueden generar algún incidente y que, por suerte, en esta oportunidad, como ya dijimos, no hubo que lamentar víctimas fatales, pero sí lesiones, que hay que ver ahora la evolución de los tres pacientes. 16:40 minutos, seguimos compartiendo más música en la tarde de Radio Nacional.

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1: ...16:47, seguimos aquí en la tarde de Radio Nacional y ahora vamos a compartir una noticia que nos lleva a la provincia de Córdoba, porque apareció un bloque de uranio en una planta de reciclaje. Un insólito hallazgo encendió las alarmas en la provincia de Córdoba, luego de que operarios de un centro de reciclaje encontrara material radioactivo mientras manipulaban cartón reciclado. Fuentes policiales indicaron que el hecho ocurrió en la ciudad de Río Cuarto, en la planta de reciclaje conocida como Circularity, ubicada en la intersección de Reverendo Padre Selvi y Lorenzo Suárez de Figueroa. El descubrimiento se produjo durante la tarde del miércoles, cuando los empleados manipulaban cartón reciclado y detectaron una placa con uranio empobrecido. El elemento medía aproximadamente 30 centímetros de largo por 10 centímetros de ancho. El uranio empobrecido es un metal pesado tóxico que posee las mismas propiedades de toxicidad química que el uranio, aunque su toxicidad radiológica es menor. De acuerdo con la Oficina de Asuntos de Desarme de Naciones Unidas, se trata de una sustancia remanente cuando se extraen la mayoría de los isótopos altamente radioactivos del uranio para utilizarlos como combustible nuclear o para armas nucleares. Tras el hallazgo, la policía de Córdoba activó un protocolo preventivo y acordonó la zona mientras personal especializado se trasladó hasta el lugar. Además, se dio aviso a los bomberos voluntarios de la zona. En el operativo trabajaron efectivos policiales, personal de la DUAR, bomberos y la Policía Federal, quienes evacuaron a las personas presentes y aislaron a los 8 operarios que habían tenido contacto con el material. De acuerdo con las fuentes, un operador del DUAR realizó mediciones sobre los trabajadores y sus prendas mediante un detector de radiación Geiger modelo GSM-110 perteneciente a la Universidad Nacional de Río Cuarto. Las evaluaciones arrojaron parámetros de dosis bajas de radiación, sin registrarse niveles que representaran un riesgo para la salud. En el lugar también intervino personal de la Policía Federal Argentina, que mantuvo comunicación con el juzgado federal de turno. A raíz de ello, se dispuso la convocatoria de especialistas de la central nuclear Embalse para el retiro y la disposición final del material hallado. Las autoridades aún no precisaron el origen del bloque ni cómo llegó hasta la planta de reciclaje donde fue detectado. Este metal denso es material residual que queda tras la producción de combustible destinado a reactores nucleares. Si bien continúa siendo radiactivo, presenta niveles de radiación inferiores a los del uranio natural. Respecto de sus usos, puede emplearse en proyectiles perforantes, en determinados tipos de municiones para incrementar su capacidad de penetración. También se utiliza como contrapeso en rotores de helicópteros y en partes de aviones, como escudo de protección contra la radiación ionizante y el blindaje de vehículos militares. Este elemento radioactivo es bastante menos radioactivo, normalmente alrededor de 40% menos que el uranio sin procesar, según indicaron desde la Comisión Europea en un informe sobre su peligrosidad. Por su parte, la Agencia para Sustancias Tóxicas y el Registro de Enfermedades de los Estados Unidos señala que la exposición a niveles elevados de uranio natural o empobrecido puede provocar daños en los riñones. Así que ahora la investigación continuará justamente con el origen de este material, este bloque de uranio que apareció en una planta de reciclaje en la provincia de Córdoba, y por supuesto luego estará también el seguimiento a los tratamientos médicos del personal que tuvo contacto con ese material. Así que bueno, ahora estará en ver cómo continúa la investigación.
2: Bueno, algo más de información, en este caso tiene que ver con la educación, Marcelo, porque una estudiante de Comodoro Rivadavia obtuvo una beca para estudiar en Gales y es la única representante de nuestra Patagonia. La estudiante fue seleccionada para cursar el bachillerato internacional en Gales a través de UWC, una prestigiosa organización educativa con colegios en todo el mundo. Una de las 8 estudiantes elegidas en Argentina y, por supuesto, como ya lo dije, es la única representante de la Patagonia. ¿De quién se trata? Se trata de la estudiante comodorense Carolina Haldin. Está a punto de cumplir un sueño que parecía lejano. En agosto viajará a Gales, Reino Unido, para estudiar allí durante 2 años. Gracias a una beca que fue otorgada por United World College, una organización internacional que reúne a estudiantes de distintos países en colegios distribuidos en 4 continentes. Fue seleccionada entre cientos de postulantes de todo el país y se convirtió en una de las 8 representantes argentinas elegidas para esta experiencia educativa. Es la única proveniente del sur argentino que va a integrar la nueva camada de becarios. Esta organización, United World College, es una organización internacional que cuenta con 18 colegios en todo el mundo. Hay colegios de Alemania, China, Estados Unidos, Costa Rica y muchos otros países, así se explicó. Así que la estudiante va a cursar el diplomado del bachillerato internacional, un programa preuniversitario reconocido por universidades de todo el mundo por su nivel académico y su formación integral. Lo que se estudia en el bachillerato, el proceso que va a ser por supuesto reconocido internacionalmente, y esto es un proceso que está abierto para todos en general. Destacaron que cualquier estudiante puede postularse y que el proceso de selección se encuentra abierto. Es igual para todos los aspirantes, independientemente del destino o de la duración del intercambio. Vos aplicás por la página y el proceso de postulación es el mismo para todas las personas. No hace falta ser un mejor alumno, ser abanderado, tener las mejores notas. Cualquier persona o cualquier alumno que esté estudiando y quiera hacer un intercambio estudiantil, uh-huh, así se lo llama, lo puede hacer. Así que ni lo duden si tienen ganas de ir a estudiar a otro país, bueno, en este caso a Gales, esta estudiante de Comodoro Rivadavia. Se irá en el mes de agosto. Uh-huh. Una linda propuesta para aquellos que quieren salir del país y conocer.
1: Sí, aparte brinda un conocimiento, una interacción muy diferente de la que pueden vivir esos otros estudiantes. Yo tuve, por ejemplo, en el colegio secundario una compañera que se había ido a Sudáfrica, ajá, a hacer ese tipo de intercambio. También se presentó, en ese momento era el Rotary Club, la beca. Se presentó para probar, le pareció interesante la propuesta. Y calificó justamente para hacer ese intercambio y durante un año estuvo estudiando de intercambio en Sudáfrica y la particularidad que tuvo ella es que era justo en el momento del apartheid, que era cuando fue la transición de la liberación de... ¡ay, se me fue el nombre! Del presidente sudafricano que estuvo durante muchos años preso y cuando salió liberado... llegó a ser presidente de ese país y lo que tenía Sudáfrica es que estaba dividida en ciudad de negros y ciudad de blancos, claro. Así que eso también, había regiones donde los negros no podían transitar, donde también eran comercios exclusivos para la gente de color y la interacción era muy difícil entre uno y otro sector, así que esa experiencia, o por lo menos eso es lo que brinda ese tipo de intercambios y que permiten tener, más allá de lo académico, la vivencia con la comunidad,
2: claro, concretamente. Con la cultura, la tradición, la historia,
1: que
2: con
1: muchas veces todo. Un libro o un material bibliográfico no te lo va a permitir.
2: Claro. Exactamente.
1: Ahí está, me vino a la mente el presidente Nelson Mandela.
2: Ah, bien.
1: Él, Mandela, había estado detenido por muchísimo tiempo, era un preso político, que era justamente, él era crítico del apartheid, que era esa separación, sí, entre negros y blancos. y que estuvo mucho tiempo detenido. Cuando cayó esa dirigencia, preferentemente, y que le imponía el gobierno británico, porque Sudáfrica había sido colonia británica, cuando cayó ese estigma y ese régimen de gobierno, Mandela fue liberado e inmediatamente fue electo presidente en Sudáfrica, y significó un cambio importante para ese país en lo que es la cultura, la economía y también la interacción dentro de la sociedad. Y bueno, en ese contexto ella pudo estar allí en Sudáfrica, con lo cual todo lo que aprendió y todo lo que vivió difícilmente lo puede haber transmitido un libro o los documentales o informes que se vivieron, y ella estuvo ahí transitando ese uh-huh. contexto. Así bueno, que para aquellos que tengan la posibilidad,
2: la oportunidad, yo no sé si acá en Perito Moreno, estaba pensando si acá en Perito Moreno hubo alguna vez o está la posibilidad de algún, está la posibilidad, pero si hubo algún intercambio
1: que pudiera llegar
2: de esas características, claro, uh-huh. porque sé que, por ejemplo, Comodoro Rivadavia, todos los colegios, la mayoría de los colegios se hace el intercambio estudiantil, viene, ponele, alguien de, no sé, de España, de sí. donde sea, ¿no? De España, y desde acá se va alguien a España, entonces cobijan, digamos, uh-huh. al estudiante, la familia de cada uno de los estudiantes, y que es una buena propuesta también sí. para conocer la cultura de ambos países, la historia y un montón de cuestiones.
1: Y la particularidad es que van a grupos familiares uh-huh. comunes, no claro. es que van a una situación de un internado o un lugar subvencionado por el Estado, sino que van a una familia común, con lo cual tienen que adaptarse a las costumbres del movimiento familiar, la alimentación, la vivienda.
2: Claro, bueno, entre los requisitos que le quería comentar para participar, tienen que estar cursando actualmente entre tercer y cuarto año del secundario y haber nacido entre el 1 de agosto de 2008 y el 14 de agosto de 2011 y tener nacionalidad argentina o haber residido en el país durante los últimos 3 años, y es no es obligatorio saber inglés, muchos chicos lo aprenden después, así que bueno, la inscripción tiene un costo simbólico para que lo tengan en cuenta, pero después todo el proceso es gratuito. Cuando vos sos seleccionado, las becas se otorgan según la necesidad económica de cada familia, y en su caso recibió una beca completa que va a cubrir alojamiento, alimentación, estudios durante los 2 años que va a permanecer allí en Gales. Así que, bueno, esta organización acompaña a los estudiantes en la búsqueda de fondos también para cubrir los pasajes en el colegio que es asignado. Así que, sí. qué linda propuesta de intercambio estudiantil.
1: Es una linda experiencia, como bien decías. Lo único que tuvo ella de dificultades es que perdió un año de estudio aquí en la Argentina, así que tuvo que retomar con el siguiente. Vamos ahora al servicio informativo.
0: En 2 minutos.
3: Las 5 de la tarde en la República Argentina. Nacionales, Mundial, el informe de Sergio Sarratea.
4: Hoy jueves sigue la Copa del Mundo en juego, 20 horas Túnez ante Países Bajos, con transmisión de Radio Nacional, Japón ante Suecia, y 23 horas Paraguay ante Australia y Turquía ante los Estados Unidos.
3: El presidente Javier Milei llegó a España, el informe de Liliana Arias.
5: El presidente Javier Milei se encuentra en España para participar de encuentros con directivos de bancos y empresas con el objetivo de atraer inversiones de distintos grupos corporativos, además de disertar en la apertura de los cursos de verano en la Universidad CEU San Pablo. En esa casa de altos estudios privada, el jefe de Estado argentino hablará sobre economía mañana a las 5 hora argentina. También recibirá una distinción honorífica impulsada por el catedrático económico Javier Morilla Gómez. Este es el sexto viaje que Milei realiza a España desde que asumió, y es por eso que mantendrá reuniones con directivos del Banco Santander, BBVA, Telefónica, Iberia, Indra y Día, entre otras empresas.
3: La información del tránsito con Ernesto Arriaga.
6: La ruta provincial 51 de la provincia de Buenos Aires, habilitada hacia la 3, con muchos camiones, por favor, en paso a niveles máximo a 20 kilómetros por hora. La ruta 205 de Saladillo a Bolívar, los camiones máximo 80 para evitar siniestros viales. Comienza a cargarse la General Paz hacia Liniers, Aeroparque y Ezeiza operan con normalidad a esta hora al interior del país.
3: En Puerto Iguazú, en donde nos escuchás por AM710, la temperatura es de 18 grados, el cielo está despejado, aquí en Buenos Aires 13 grados y medio, humedad 53%, cielo algo nublado.
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0: 17:12 minutos, continuamos aquí en la tarde de Radio Nacional AM860 FM93.5. Y ahora vamos a continuar con una entrevista, ¿no, Virginia?
1: Bueno, en esta tardecita gris, así como por arte de magia, se nos apareció Juliana Costa. Ella practica CrossFit desde hace mucho tiempo y bueno, nos va a contar algunos detalles, así que la vamos a saludar. ¿Cómo está, Juli?
2: Hola, bien, buenas tardes.
1: Bueno, bienvenida. Vamos Gracias. A hablar un poquito del CrossFit. Vamos a comenzar por el comienzo, porque hace bastante tiempo que estás practicando CrossFit y bueno, y ahora tenés la oportunidad de irte a Buenos Aires a practicar a una competencia de StrongFit Games que se va a llevar a cabo allí en Buenos Aires. Pero bueno, contá un poquito de qué se trata. Hay gente que no sabe lo que es el CrossFit y yo tampoco.
2: Sí, bueno, el CrossFit es un entrenamiento físico, un programa de acondicionamiento que se basa en hacer distintos tipos de ejercicios de halterofilia, gimnásticos, lo que es la parte de cardio. Hacemos un programa de entrenamiento en donde combinamos varios entrenamientos más.
1: Bien, y esto hace, digamos, cada persona hace cierta, por ejemplo, con respecto a las pesas, digamos, ¿cómo van en ese proceso? Porque no es ir y levantar una pesa así, no es tan fácil practicar CrossFit.
2: Si bien es algo que puede practicar cualquier persona, porque se practica hace mucho tiempo y está comprobado que cualquiera puede hacer CrossFit, tanto niños, adultos, jóvenes, es un programa de ejercicios que sí te exige, pero es depende a la condición de cada persona, ¿no? Yo, por ejemplo, hago planificación de una hora y media más o menos de entrenamiento por día, pero hay personas también que van a clases de 40 minutos, de una hora. Se adapta a la necesidad y a la capacidad que tenga cada persona.
1: Hay mucha gente practicando esa disciplina, ¿cierto?
2: Sí, acá en el pueblo hay muchas personas que la practican en distintos gimnasios. Y bueno, depende también al objetivo que tenga cada persona. Yo practico hace 3 años y medio, más o menos. Pero bueno, no solamente hice CrossFit, también en mi vida hice varios deportes. Y de cada entrenador y cada lugar donde practiqué, digamos, fui aprendiendo distintas cosas hasta hoy llegar a hacer planificación de una hora y media más o menos por día. También a veces, no sé, salgo a correr, hago pileta, voy sumando cositas que por ahí llevan al objetivo que tengo hoy en día, que es competir.
0: ¿Y cómo es concretamente esta competencia y cómo llegaste a participar?
2: StrongFit Games, es una competencia que se realiza en LATAM, se realiza en Chile, Uruguay, Brasil y Argentina. Yo clasifiqué a la edición argentina, en donde competí en un Open individual que se realiza de forma online. Yo tuve que grabar 3 videos donde hice WOD, que WOD es el trabajo del día en CrossFit. Es como la parte del entrenamiento en donde vos haces cierta cantidad de ejercicios en el menor tiempo posible. Yo hice 3 videos. Los 3 los subí a la plataforma de

0: de la competencia. Y bueno, con el correr de los días van corrigiendo cada video, cada ejercicio, porque todo ejercicio también tiene su parámetro. Y bueno, quedé octava entre 206 personas.
1: Ah, bien.
2: Así no es poca cosa.
1: Para nada.
2: Y la única de perito.
0: Sí, sí, sí.
1: Y ahora, ¿cómo son los pasos para llegar a la competencia? ¿Cuándo sería concretamente?
0: Bueno, ahora después del Open sigue la parte presencial, la final, digamos, porque quedando octava yo clasifiqué entre otras 48 personas para ir a Buenos Aires. Y bueno, allá se realiza en el Live Arena, es un estadio. Se realiza el 4, 5 y 6 de septiembre en Buenos Aires. Uh-huh. Yo ahora me tengo que anotar a la final presencial, que ya lo hice. Y bueno, nada, así asegurar el lugar para después competir allá. La otra parte de la competencia sería.
2: Claro, pero ya lo tenés asegurado el lugar.
0: El lugar, sí. Claro. Yo, bueno, hace unas semanas vengo realizando una rifa, porque bueno, también el CrossFit, además de ser lindo, también es un deporte un poco caro. O sea, todo se hace a pulmón y con lo de uno mismo, ¿no?
2: Claro.
0: Y nada, bueno, hice una rifa con premios que tengo en mi emprendimiento. Yo vendo accesorios y ropa deportiva. Entonces, bueno, mi idea fue eso, para poder solventar algunos gastos. Me colaboraron uh-huh. muchas personas. Y con esa venta de números, que todavía no he vendido todos, ya pagué la competencia.
2: Claro. Pero son 100 números, ¿cierto?
0: Sí,
2: ¿y cuál es 100. El valor del número por si alguno quiere participar y de paso colaborar con Juliana?
0: Sí, tengo hasta el momento 22 premios y el valor del numerito es de 10 mil pesos.
2: Uh-huh. Hay unos premios muy lindos en Marcelo, así que vamos a tener que comprar un número.
1: Estar ahí atento.
2: Me parece, sí.
1: ¿Dónde pueden adquirirlos? ¿Cómo se ponen en contacto con vos?
0: Bueno, la mayoría me escribió por WhatsApp a mi número. Y si no, bueno, tengo mi Instagram también y Facebook, donde publiqué el video de la clasificación, para que, nada, bueno, por ahí contagiar esto de que se animen. Yo sé que hay muchas personas que hacen CrossFit y que quieren competir o que por ahí no se animan. Y nada, no es... A mí me daba mucho miedo al principio, yo no sabía si hacerlo y me anoté sin saber cómo me iba a ir.
2: Claro.
0: Pero bueno, gracias a la ayuda de Dari, que Darian es mi entrenador hoy en día.
2: Darian Arbe. Debe estar escuchando. Debe saber que estás acá.
0: Y bueno, nada, y a mis compañeros también, porque tengo muy buenos compañeros que me fueron grabando, me fueron alentando en los entrenamientos. Mi novio también, que siempre entrena conmigo. Y bueno, mi familia. Y con el apoyo de toda esa gente, bueno, me animé a hacerlo. Y también no es la única competencia, igual.
2: Claro.
0: Y no son solamente en Buenos Aires. También puedes competir acá, puedes competir en otro gimnasio de otras localidades cercanas. Y eso es lo lindo, igual, que hay muchas categorías y hay oportunidad para que todos puedan hacerlo.
2: Claro. Bueno, ¿cómo te encontramos en las redes sociales?
0: Juliana Costa. Uh-huh. Ah, me fui así, por las ramas.
2: Así como te llamas. No. Y bueno, y contar también que el StrongFit es una competencia latinoamericana que participa en muchos países, no solamente de Argentina.
0: Claro,
2: que
0: sí.
2: Eso es importante, igual.
0: Digamos, si vos sos de otro país, de Latinoamérica, podés anotarte, podés clasificar. Sí, creo que en las categorías más altas hay gente de otros países,
2: hay
0: como
2: sedes.
0: Chile, Uruguay, uh-huh. Brasil.
2: Claro.
1: Uh-huh. ¿Cómo es tu categoría? ¿Cómo participás vos?
0: Yo me anoté a la categoría Rookie Amateur, que sería la inicial como para
1: dar
0: el primer paso.
2: Vamos de a poquito.
0: Y sí, y bueno, esa es mi categoría. Después hay categoría Scaled y Advanced, RX y Elite, que ya son las más altas.
1: Uh-huh. En el caso, ponerle de ganar, de tener una posición importante en este certamen, ¿cómo continúa? ¿Te clasifica a otro certamen? ¿Cómo es?
0: Sí, bueno, los premios, digamos, para los primeros puestos son, creo que en efectivo. También clasificás a otro país.
1: Ajá. Así que muchísima expectativa debes tener de esto. Y bueno, y el CrossFit es una disciplina que viene creciendo de a poco, cada vez más participación, con mucho esfuerzo, como bien decías vos. ¿Y cómo es la disciplina, el seguir en esta carrera? ¿Hasta qué edad se puede practicar? ¿Cómo ves eso?
0: Yo arranqué hace 3 años y medio. En su momento estaba en el secundario, así que nada, es una disciplina que todos la podemos realizar. Como te digo, hay distintas categorías, cada uno tiene una condición física distinta, lleva un ritmo de vida distinto. Yo realizo CrossFit, pero bueno, también trabajo, estudio a la vez, pero cada vez trato como de mejorarlo, de descansar bien, de comer bien, porque también es eso, ¿no? Cuidarse en un todo para poder rendir físicamente.
2: Claro, por ejemplo, ¿cuál es tu alimentación? Vos te cuidás mucho con la alimentación. ¿Tenés un permitido? Me imagino que como todos los deportistas, los de la selección, deben tener un permitido también el fin de semana, pero en la semana, ¿qué comes, por ejemplo?
0: Bueno, el CrossFit, a diferencia de otros... de otros deportes, necesitas mucha energía porque gastas mucha energía. Entonces, nada, mi alimentación, seguida por una nutricionista, se basa en los carbohidratos, la proteína y, bueno, vegetales, fibra. La verdad que como un poco de todo, siempre y cuando manteniendo las cantidades. Por ahí asusta. Claro. Los carbohidratos, los hidratos de carbono, y es lo que más comemos las personas que hacemos CrossFit. Claro. Arroz, harina, porque necesitamos ese combustible, esa energía, claro, para poder rendir.
2: Porque lo queman en el ejercicio, por eso, así que ustedes no se atrevan a andar comiendo carbohidratos y no hagan nada en su casa porque no les va a ir muy bien. Ellos lo van quemando.
1: ¿Y tu rutina de entrenamiento? ¿Cuántos días a la semana, horas? ¿Cómo es?
0: Yo voy al gimnasio de lunes a viernes, 1 hora y media por día más o menos, a veces un poco más, un poco menos, lo que haya en la planificación, porque va guiada también por un coach de CrossFit. A veces, bueno, los fines de semana, no sé, salimos a correr, camino. Hace un tiempo estaba haciendo natación igual y corría a la vez, pero por temas de tiempo con el estudio y demás, se está complicando un poco ahora la parte B del entrenamiento.
2: Claro.
0: Pero sí, yo en ese sentido siempre fui muy disciplinada y siempre me gustó mucho el CrossFit. No, por ahí trato de no perderme ningún entrenamiento.
2: Claro, bueno, septiembre te espera entonces en Buenos Aires, porque ya damos por hecho que vas a participar en esta competencia Strong Fit Game Argentina, representando a Perito Moreno, nada más ni nada menos, ¿eh?
1: ¿Y cómo recibiste el momento en que te confirmaron que podías participar? ¿Cómo fue ese momento?
0: Yo haciendo el Open, sí tuve momentos en donde decía, no, esto no lo hago, no puedo, no sé. Se vienen muchas dudas porque también estar grabando para competir online es como estar compitiendo físicamente, o sea, ahí en el lugar. Uh-huh. Para mí es como yo lo vi, nervios, incertidumbre también. No fue todo muy, muy lineal o muy... muy positivo, pero sí, o sea, cada vez que terminás y sabes que puedes dar un poquito más, o terminar un video y decir, no, bueno, voy a corregir esto para la próxima porque acá puedo llegar un poquito más. Fue lindo, fue una muy buena experiencia a la que hace tiempo quería llegar a eso y no, por ahí no me animaba o me frenaba. Pero lo viví muy lindo, muy acompañada también. Creo que eso igual es algo que llama la atención del CrossFit, que es una comunidad y hay que apostar a eso. Por ahí es como que veo desde mi punto de vista que es como, bueno, nosotros por un lado, nosotros por otro, y no, el CrossFit es otra cosa. Claro. Es apoyar al que está en la vereda del frente, al que no da más y tiene que terminar o quiere terminar, al que quiere levantar más peso y no puede. Eso para mí es la idea principal de hacerlo y también de contagiar a otras personas.
2: Claro, te había visto levantar peso, yo decía, ay, se va, no sé, porque me daba, ¿cuántos kilos levantás en este momento?
0: Hace poquito sacamos RM, que es, bueno, repetición máxima que puedes hacer. Estoy levantando 120 en sentadilla, 120 kilos, 130 en peso muerto, no sé, 80 en split jerk. Y bueno, sí, voy, porque son muchos ejercicios, entonces claro, eso es como lo máximo.
2: ¿Y nosotros cuánto levantamos, no, Marcelo? Yo tampoco.
1: Yo nada.
2: 120 kilos, hay que levantar 120 kilos. Sí. Es tremendo, pero bueno, estaba mirando los premios, hay un montón de premios muy bonitos, bolso deportivo, gorras, calleras de lona, mochilas, muñequeras
0: elásticas.
2: Y esto le va a gustar a usted, Marcelo. O el premio en efectivo o el budín de nuez o marmolado de
1: también
2: limón.
1: También puede ser.
2: Bueno, ¿cuántos salen en los números entonces?
0: Salen 10.000.
2: Bien.
0: 10.000 pesos.
2: Todos aquellos que quieran colaborar con Juliana se contactan con ella. Hay un número de teléfono. Y estás en las redes sociales también.
0: Sí, mi número es 2974-73-1079.
2: Bueno, después lo vamos a ir reiterando para que la gente colabore y vos después nos avisás cuando vendiste todos los números.
0: Numeritos.
2: ¿Y con la venta de esos números te va a alcanzar para irte o los pasajes y demás? Porque esto es un gran costo ir hasta allá.
0: Sí, bueno, es uno de los motivos por los cuales por ahí no hay tanta inscripción, uh-huh, tanto movimiento en tema competencia, porque sí, todas las competencias, no solamente esta, llevan mucho gasto, mucho esfuerzo. Hoy en día esta competencia, la final salía 220.000 pesos, y bueno, entre pasajes y demás, creo que sería un gasto mayor. Uh-huh. Los pasajes están alrededor de 300.000, y nada, bueno, tengo sí personas que por ahí se ofrecieron a ayudarme. Hasta el momento, un emprendimiento, un local que fue a ONI, que nada, le quiero agradecer a Ariana, porque Ari García, porque ella desde el momento que yo arranqué CrossFit y que empecé a meterme en este mundo de la competencia, siempre recibí apoyo de ella y de su pareja, y ella ofreció a ser mi sponsor y, bueno, cubrir alguno de esos gastos.
2: Uh-huh. Qué bueno. Y la familia también, me imagino que hay mucho para agradecer.
0: Sí.
2: Así que aprovecha ahora que te deben estar escuchando.
0: Sí, quiero agradecer a mi familia, obviamente, a mi novio, a mis hermanas, mi papá, mi mamá, mis compañeros del box, a todos, y a Darián, que también me recibió en su box con los brazos abiertos y siempre apostando a la mejora constante y nada, él está en Buenos Aires, entonces por ahí agradezco mucho ese seguimiento.
2: Desde
0: también
2: allá te dirige.
0: que tiene sí, como para conmigo, pero nada, igual, y agradecer a cada gimnasio y cada profesor que también me acompañó. Yo inicié en Nodos, arranqué CrossFit en Nodos con Natalia Tejedor. Y bueno, ahí tuve varios coaches, Joel, Maca, Luz, Camila, hay muchos profes que están en el CrossFit y que bueno, que van formando personas, ¿no? Y deportistas.
1: Bueno, por mi parte ya completamos todo, te agradezco por haber estado aquí en Radio Nacional y por supuesto lo mejor, y nosotros vamos a estar acompañando, dando difusión a tu rifa para que pueda la gente acompañarte.
0: Bueno, muchísimas gracias.
2: Bueno, Juliana, te agradecemos y te deseamos lo mejor en esta competencia que se llama así, Strong Fit Games Argentina en Buenos Aires, los días 4, 5 y 6 de septiembre de este año, que vendas todas las rifas, que puedas conseguir el pasaje, que te vaya muy, pero muy bien. Gracias por haber estado.
0: Bueno, muchísimas gracias a ustedes por la invitación y por todo.
2: Gracias, Juliana Costa.
1: ¿Compartimos?
2: ¿Seguimos con música?

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1: Minutos, continuamos aquí en la tarde de Radio Nacional en AM860, FM93.5. Y como bien dijimos al principio, sigue desarrollándose este Mundial 2026, ya en la etapa de cierre de grupos. Varios han cerrado ya la zona y en estos momentos se está completando justamente el grupo E, donde Alemania y Ecuador igualan 1-1, y por otro lado Costa de Marfil y Curazao, donde el equipo africano también gana por 1-0. Con esto, en esta zona estaría quedando como líder Alemania con 7 puntos, Costa de Marfil 6, Ecuador y Curazao estarían quedando eliminados. Recordemos que los 8 mejores terceros también clasifican junto con los primeros y segundos de cada zona. Por el momento, vamos a ir repasando. La zona A tiene clasificados a México y Sudáfrica. La zona B a Suiza y Canadá. La zona C a Brasil y Marruecos. La zona D a Estados Unidos y Australia. La zona E a Alemania y Costa de Marfil. Zona F, Países Bajos, Japón. Zona G, Egipto, Irán. Zona H, España, Uruguay. Zona I, Francia, Noruega. El grupo J, Argentina y Austria. El grupo K, Colombia y Portugal. El grupo L, Inglaterra y Ghana. Todavía varios de estos grupos tienen que resolver su participación. Entre ellos, uno de los que hoy vamos a tener partido en transmisión por Radio Nacional.
2: Sí, Marcelo, habrá Fútbol Show Nacional Mundial este jueves 25 de junio desde las 19. Un ratito después que terminamos nosotros viene el panorama y a las 19 comienza Fútbol Show Nacional hasta las 22. La transmisión para disfrutar el partido que se vendrá a las 20, Túnez, Países Bajos.
1: Justamente ese forma parte del grupo F, donde también en el mismo horario jugarán Japón y Suecia. Y completarán la jornada de hoy a las 11 de la noche en el grupo D, Turquía, Estados Unidos y Paraguay, Australia, para cerrar justamente estas dos zonas, o estas tres zonas, porque en este momento está jugando el grupo F, y así avanzar en la resolución de estas zonas de grupos, de cara ya a lo que es el inicio de los 16avos de final, donde ya hay varios equipos que están clasificados. Concretamente, ya en los 16avos tenemos a México, Estados Unidos, Alemania, Argentina, Francia, Noruega, Colombia, Suiza, Canadá, Brasil, Marruecos, Sudáfrica y Bosnia y Herzegovina, que ayer sorprendió justamente con el resultado que obtuvo y logró clasificar a la siguiente instancia. Particularidades, obviamente, tiene que ver con la tabla de terceros. Algunos de estos podrían también quedar afuera. Por el momento, Bosnia es el mejor clasificado entre los terceros. Luego viene Suecia, Croacia, República del Congo, Argelia, Paraguay, Escocia, Islas de Cabo Verde, Bélgica, Ecuador, República del Congo y Senegal. Varios de estos todavía tienen que jugar sus terceros encuentros, así que puede haber modificaciones en esta tabla de posiciones de terceros, donde los 8 mejores son los que avanzarán hacia los 16avos de final. Eliminados ya sin chances de poder clasificar son Haití, Túnez, Turquía, Jordania, Panamá, Qatar y República Checa. El domingo, concretamente, será cuando comience estos 16avos, que se extenderán hasta el viernes 3 de julio. 32 equipos van a estar compitiendo en esa instancia. Recordemos que se juegan tiempos de 90 minutos, si perdura el alargue, dos tiempos de 15 minutos, y de perdurar el empate, van a definición por penales, donde se patean series de 5, de mantenerse la igualdad, 1-1 hasta que alguno de los seleccionados marque la diferencia y sea el clasificado a la siguiente instancia.
2: ¡Qué sufrimiento son los penales,
1: Marcelo! Los penales son terribles.
2: ¡Dios mío! Bueno, y ya que estaba hablando de los 16avos del Mundial, según probabilidades, el rival que le va a tocar a la selección argentina, un simulador del medio de Athletic que proyecta resultados en base a estadísticas y datos, estima que Cabo Verde tiene más del 50% de chances de enfrentar a la albiceleste en la próxima instancia. La selección argentina, que deberá cerrar su participación en el grupo J del Mundial 2026, en el que se aseguró el primer puesto, espera por la definición de su rival en los 16avos de final. El contrincante será el que finalice segundo en el grupo H, que se va a definir este viernes por la noche, mañana. Matemáticamente puede ser cualquiera de los cuatro. No sé cuál prefiere usted, Marcelo, para enfrentar a la selección argentina.
1: Hay que
2: argentina.
1: Ganar a todos, así España, que venga.
2: A ver, España, Uruguay, Cabo Verde y Arabia Saudita. Uh-huh. Bueno, las probabilidades indican que los africanos son el rival más probable para la selección argentina. Un medio deportivo estadounidense de Athletic, que pertenece al prestigioso The New York Times, pronostica que Cabo Verde es el seleccionado que tiene el 55% de probabilidades de quedar como segundo del grupo H y enfrentar al albiceleste el próximo viernes 3 de julio desde las 19 horas de Argentina en Miami por los 16avos de final. Los africanos fueron una de las grandes sorpresas en este certamen porque, pese a no contar con jugadores de renombre internacional y de estar ante su primera participación mundialista, le sacaron un empate sin goles en el debut a España, que llegó al torneo como uno de los candidatos, y luego igualaron 2-2 con Uruguay, lo que dejó a la celeste muy complicado para avanzar de fase. Y por su parte, Arabia Saudita cuenta con un 29% de probabilidades de finalizar segundo, mientras que luego sigue España con un 10% y con apenas 6% cierra Uruguay, al que las predicciones lo dan como eliminado en la primera fase. Como contraparte, España es el máximo favorito a avanzar como líder del grupo, 84%, por delante de Uruguay, 14%, y Cabo Verde, 2%. Arabia Saudita, pese a no estar eliminada, no puede adueñarse del primer puesto, pero sí meterse como escolta. Así que, por el momento, las posiciones del grupo H, que se va a definir este viernes a la noche, son estas. En el grupo H está, ya lo dijo, creo, ¿eh?
1: Sí, grupo H, ya que lo mencionás, sí. España es líder del grupo con 4 puntos, Uruguay y Cabo Verde 2 puntos, cierra Arabia con 1 punto. La particularidad que sea que Uruguay, para buscar la clasificación en el segundo puesto, tiene que ganarle a España, equipo con el cual se va a enfrentar en el cierre del grupo, y el otro cruce será Cabo Verde-Arabia Saudita. De ganar Cabo Verde, tiene muchísimas chances de ser segundo e incluso primero, claro, de la zona. Todo dependerá de los resultados. La parada más difícil la tiene justamente Uruguay, que viene de 2 empates consecutivos. Sorpresa que generó para los uruguayos y que los deja, lamentablemente, con un pie afuera de los 16avos de final.
2: Bueno, otros datos. En la fecha 3, los cruces serán Uruguay versus España y Cabo Verde versus Arabia Saudita. El rival de Argentina será España si ocurre esto. Uruguay le gana a España, más empatan Cabo Verde y Arabia Saudita. Y si Uruguay le gana a España, más Arabia Saudita le gana a Cabo Verde. El rival será Cabo Verde si España le gana a Uruguay más Cabo Verde vence a Arabia Saudita, o España le gana a Uruguay más empatan Cabo Verde y Arabia Saudita. Qué complicado. Sí. El rival será Arabia Saudita si, estamos hablando de la Argentina, por supuesto, España le gana a Uruguay más Arabia Saudita le gana a Cabo Verde. España empatan España y Uruguay más Arabia Saudita le gana a Cabo Verde. O sea,
1: todavía hay muchas probabilidades, sí, que cualquier cruce se pueda dar. Por el momento, sin que se juegue esta zona, Uruguay es el rival de la Argentina. Pero sí, hay muchas probabilidades de que esto cambie en base justamente a cómo se vienen dando los resultados. Difícil parada, como decíamos, de Uruguay ante España, y una situación accesible, siempre pensando en cómo se han dado los resultados, de que Cabo Verde le gane a Arabia Saudita. Pero como decimos, esto es fútbol y cualquier cosa puede ocurrir. En el día de ayer, por ejemplo, nadie esperaba que el seleccionado de Bosnia pudiera obtener un resultado favorable y que ahora lo lleve a estar pensando en la clasificación a la siguiente ronda, e incluso Sudáfrica, que estaba totalmente eliminado para muchas estimaciones, terminó ganándole a Corea del Sur y quedó segundo en el grupo A detrás de México, asegurando su clasificación justamente a los 16avos de final. Pero bueno, volvemos a reiterar, hoy por Radio Nacional tendremos fútbol, entonces, para que ustedes puedan quedarse en la sintonía de AM860, FM93.5. Van a jugar a la hora 20, pero transmisión que comienza a las 19, Túnez, Países Bajos. 17:49 minutos, seguimos compartiendo un poco más de música aquí en la tarde de Radio Nacional.

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1: ...17:54, en instantes vamos a compartir el servicio informativo. Como siempre decimos, se genera entre las 49 emisoras de Radio Nacional y se emite a través de LRA1 Buenos Aires. Bueno, mientras tanto vamos a seguir compartiendo un poco más de información. Venimos hablando muchísimo del Mundial, resultados, clasificaciones, todos centrados también en lo que implica a los pronósticos deportivos, cómo nos va con compañeros, amigos de trabajo, familiares, en cuanto a la predicción de los resultados. Pero hay otra competencia que también atrae muchísimo a los argentinos y tenemos a nuestra operadora que sigue carrera a carrera lo que ocurre en la Fórmula 1. Y nuevamente tendremos este fin de semana competencia, será el Gran Premio de Austria, donde obviamente vuelve a ser protagonista para nosotros Franco Colapinto, que tendrá entonces revancha este fin de semana luego de redondear un fin de semana agridulce en Barcelona. Allí el argentino cruzó la meta en el octavo lugar tras un rendimiento consistente en el circuito catalán, pero una serie de sanciones posteriores a la carrera lo empujaron hasta el décimo lugar. En este contexto, entonces, arriba al Gran Premio de Austria de Fórmula 1 con el desafío de pelear otra vez por los puntos. Para el equipo fue muy positivo conseguir otro doble resultado en los puntos en Barcelona en la última carrera. Ahora que ya estamos bien metidos en la temporada europea, hay un muy buen ambiente en el equipo. En cuanto a la carrera, el circuito es muy divertido y tiene un buen ritmo. He tenido cierto éxito allí en el pasado, incluyendo un podio en la carrera principal de Fórmula 2 en 2024 y otro podio en mi temporada de debut en Fórmula 3 en 2022. Es el circuito con la vuelta más corta de la temporada, lo que hace que resulte implacable y por ello el ritmo en una sola vuelta tiene que ser muy bueno, ya que las diferencias probablemente serán menores que en la mayoría de los circuitos. Nos gustaría seguir luchando por los puntos y más que nunca tendremos que empezar con buen pie para seguir compitiendo bien con nuestros éxitos, es lo que expresó el argentino en la gacetilla oficial del equipo de Fórmula 1. Por su parte, el director del equipo, Steve Nielsen, advirtió que saben cuáles son los puntos fuertes y débiles de nuestro paquete y en qué áreas debemos centrarnos. En este contexto, reconoció, está claro que la clasificación es un aspecto en el que tenemos que mejorar. En este sentido, para todos los seguidores de la Fórmula 1 en este Gran Premio de Austria, las carreras o las prácticas se darán el día viernes 26 de junio. La primera práctica libre será a las 8:30 horario de Argentina y la práctica libre 2 será a la hora 12. El sábado 27 la práctica libre 3 será a las 7:30 de la mañana, la clasificación a la hora 11, siempre hablando de horario argentino, y la carrera será finalmente el domingo 28 de junio a 71 vueltas y comenzará a las 10 de la mañana para el horario argentino. Para quienes lo quieran seguir por televisión, están las opciones en Fox Sport, en Disney Plus, para poder seguir entonces esta carrera de la Fórmula 1, que tiene obviamente como, para nosotros, como protagonista a Franco Colapinto, que buscará nuevamente sentarse en su móvil para poder buscar la competencia y sumar puntos para su escudería. Fórmula 1 entonces este fin de semana para todos los seguidores, aquellos que no van a seguir por supuesto lo que implica el torneo de fútbol del Mundial, está la opción de que puedan acompañar a el piloto argentino en esta competencia. Para los que están siguiendo el torneo, los puntos tienen a Antonelli líder con 156 puntos, Hamilton segundo con 115, Russell tercero con 106, Leclerc cuarto con 75, Norris 73 puntos, Piastri tiene 68, Verstappen 55, Gasly 41, Hadjar 34, Lawson 28, Berman 18 y Colapinto aparece en la 12ª posición con 16 puntos. Detrás de él, Lindblad con 13, Sainz 6, Albon 5, Ocon 3, Bortoleto 2, Alonso 1 punto. Son los pilotos de Fórmula 1 que han sumado hasta el momento. El liderazgo, vuelvo a reiterar, los tres primeros, Antonelli 156, Hamilton 115, Russell 106. Ahora compartimos el servicio informativo.
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2: Las 6:00 p.m. en la República Argentina. Nacionales, Mundial, el informe de Nicolás Álvarez.
3: Actualizamos la Copa del Mundo al término del primer tiempo. Ecuador y Alemania empatan 1-1. En tanto, Costa de Marfil le gana a Curazao 1-0. A las 20, Túnez, Países Bajos, será transmisión de M870. Además, van a jugar Japón y Suecia. Y a las 23, Paraguay, Australia y Turquía, Estados Unidos.
2: El canciller Pablo Quirno señaló que Inglaterra debe quitar su ejército de las Islas Malvinas, el informe de Lilian Arias.
4: Ante el Comité Especial de Descolonización de las Naciones Unidas, el canciller Pablo Quirno renovó el compromiso irrenunciable de la Argentina con la recuperación del ejercicio pleno de la soberanía sobre las islas del Atlántico Sur.
5: El Reino Unido mantiene una presencia militar desproporcionada en el Atlántico Sur, con aproximadamente 1.200 efectivos destacados en las islas. Se trata de una fuerza equivalente a cerca del 40% de la población del territorio. Ese dato revela la magnitud de una militarización difícil de conciliar con el llamado permanente de las Naciones Unidas al diálogo y a la solución pacífica de esta controversia. El Reino Unido también otorga de manera unilateral, ilegal e ilegítima licencias y concesiones para la exploración y explotación de recursos naturales renovables y no renovables, incluidos hidrocarburos y recursos pesqueros en la zona en disputa.
2: El tránsito con Ernesto Arriaga.
6: La ruta nacional 226 totalmente habilitada, recorrer camiones máximo 80 km por hora hacia General Villegas. El paso Cristo Redentor en Mendoza habilitó hasta las 21 horas del día de hoy. El paso Pehuenche está cerrado por algunas nevadas y la ruta 40 al sur de Mendoza es de ripio entre Las Loicas y Neuquén. Máxima 40 para evitar vuelcos y toda la zona del sur de Mendoza en ripio.
2: En Río Turbio, en donde nos escuchabas por AM710, la temperatura es de 4 grados, con cielo nublado. Aquí en Buenos Aires, 11 grados, 2 décimas, humedad 58%, cielo algo nublado.
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8: El Palacio San José, hoy Museo y Monumento Histórico Nacional Justo José de Urquiza, fue la primera edificación del país en contar con servicio de agua corriente e iluminación generada por gas acetileno. La estancia llegó a tener 2.500 hectáreas, de las cuales 20 estaban destinadas a parques, jardines y quinta de frutales. En medio de estos aparece aún el casco principal, con una arquitectura mezcla de estilo renacentista italiano. Posee más de 30 habitaciones, una de ellas marcada por el asesinato del general el 11 de abril de 1870.
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0: 9830-9850. Reitero, 297-439-9850 para comunicarse a quien haya encontrado esta cédula de automotor a nombre de Ricardo Daniel Flores. Se vende terreno con título de propiedad, todos los servicios a 2 cuadras del centro. Consultas 297-478-1226. Se encontró en calle Rivadavia tarjeta Banco Nación a nombre de Sánchez Yanela Marisol. Deberá presentarse en horario de transmisión en esta emisora a retirar dicha tarjeta. Se ofrece señora responsable como ayudante de cocina, limpieza en general, niñera fin de semana, planchado a domicilio, limpieza en oficina y hoteles. Interesados 3755-578909. Se ofrece persona como niñera con disponibilidad inmediata para comenzar a trabajar, horario por la mañana hasta las 14. Cuenta con referencias 297-514-0188. Se ofrece persona para realizar trabajos de construcción, Durlock, limpieza de patios, descarga de camiones. Consultas con Cristian 2966-4062-83. Se ofrece persona para trabajos de limpieza, cuidado de niños y cuidado de personas mayores, también planchado. Las consultas con Teresa 388-154-298-299. Desde la municipalidad local se inició la venta de pliegos, loteos de terrenos, miradores del Fénix. Los interesados podrán adquirir el pliego de bases y condiciones en la oficina de recaudación de la municipalidad de Perito Moreno, cito en Avenida San Martín 1776, horario desde las 9 a las 14. Valor del pliego 15.000 pesos. Los interesados deberán conservar el recibo de compra de pliego emitido por la oficina de recaudación, ya que debe ser presentado en su sobre de ofertas. Fin de venta de pliegos 17 de julio del presente. Se ofrece persona para trabajos en general, carpintería, limpieza de patio. Consultas 297-439-8842, 297-401-3460. Fútbol Show Nacional Mundial. Transmisión en este jueves 25 de junio desde las 19 hasta las 22. Para vivir a las 20 a través de Radio Nacional el partido Túnez-Países Bajos. 18:07 minutos el tiempo en este jueves. Lo que resta de este jueves se encuentra parcialmente nuboso. 6 grados la temperatura, 5 para la sensación térmica, sin viento en superficie. Los cielos estarán nubosos en las próximas horas. Punto final a esta última emisión del Servicio Rural. Muchas gracias.
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1: 18:22 minutos, comenzamos el último tramo aquí en la tarde de Radio Nacional. Le damos la bienvenida a Miguel Amado, que estará justamente acompañándonos con la musicalización aquí en la tarde noche ya de Radio Nacional Perito Moreno. Bueno, vamos a compartir ahora una información que tiene que ver con un reclamo histórico de la Argentina en lo que hace justamente a la soberanía sobre Islas Malvinas, en un ida y vuelta que se ha tenido de acuerdo al gobierno con el Reino Unido, y donde la Organización de Naciones Unidas en más de una oportunidad ha dado la intención, o ha buscado la intención, de que se sienten a dialogar, a negociar Argentina y el Reino Unido por la soberanía de las Islas Malvinas, y vuelve ahora en ese sentido la ONU a incentivar y a buscar que haya un encuentro, un diálogo formal entre ambas naciones. Concretamente, el Comité Especial de Descolonización de las Naciones Unidas adoptó una nueva resolución sobre la cuestión de las Islas Malvinas y renovó el llamado para que Argentina y el Reino Unido reanuden las negociaciones bilaterales destinadas a encontrar una solución pacífica y definitiva a la disputa soberana. La decisión fue informada por la Cancillería Argentina a través de un comunicado oficial en el que destacó el amplio apoyo internacional al planteo nacional. El pronunciamiento vuelve a poner en agenda la necesidad de que ambas partes retomen el diálogo por la cuestión Malvinas en línea con las resoluciones pertinentes de Naciones Unidas. Durante su intervención, el canciller Pablo Quirno ratificó el compromiso irrenunciable de la Argentina con la recuperación del ejercicio pleno de la soberanía sobre Islas Malvinas, Georgias del Sur, Sandwich del Sur y los espacios marítimos circundantes. La decisión que acabamos de adoptar renueva un llamado que la comunidad internacional sostiene de manera constante desde hace décadas, un llamado al diálogo, a la negociación y a la búsqueda de una solución pacífica y definitiva a la disputa de soberanía entre la República Argentina y el Reino Unido, de conformidad con las resoluciones pertinentes de las Naciones Unidas, afirmó el canciller. En esa línea, Quirno remarcó que el respaldo del organismo internacional fortalece la posición argentina y reafirma la vigencia del reclamo diplomático. Desde Cancillería señalaron que la Argentina mantiene su postura histórica en favor de una salida negociada, pacífica y definitiva en el marco del derecho internacional. La cuestión Malvinas forma parte de la agenda del Comité Especial de Descolonización de la ONU, que periódicamente vuelve a pronunciarse sobre la necesidad de avanzar en negociaciones entre Argentina y el Reino Unido. Para el gobierno, el nuevo respaldo constituye una señal política y diplomática relevante, ya que ratifica que la disputa de soberanía continúa siendo reconocida por Naciones Unidas y que la vía del diálogo sigue siendo el camino indicado para resolverla. Desde Cancillería insistieron en que Argentina continuará impulsando el reclamo por la recuperación del ejercicio pleno de soberanía sobre las Islas Malvinas, Georgias del Sur, Sandwich del Sur y los espacios marítimos correspondientes, con el objetivo de alcanzar una solución pacífica, justa y duradera. Si bien había habido algún cierto entusiasmo por parte del gobierno argentino cuando Estados Unidos había planteado la posibilidad de sentar un respaldo hacia la Argentina en cuanto al reclamo sobre Malvinas, este de a poco se fue diluyendo y hoy vuelve a sentar el principal apoyo en lo que esgrime Naciones Unidas, con un amplio respaldo internacional. Veremos si finalmente se puede lograr esta mesa de negociación, más allá de los argumentos que ha planteado más de una vez el Reino Unido, que los isleños quieren seguir perteneciendo al Reino Unido, pero recordemos que para que esto tenga validez tienen que ser comunidades autóctonas de los territorios en disputa, y la comunidad que hoy reside en las Islas Malvinas fueron instauradas justamente por el Reino Unido y no son isleños autóctonos, con lo cual no tiene la validez de la autodeterminación en ese sentido, y queda todo en una disputa diplomática entre Argentina y el Reino Unido, y donde Argentina tiene mucho sustento en cuanto a la posición geográfica y también a los argumentos políticos que se esgrimen, que todos los territorios de España, que durante la época del colonialismo, luego de la independencia, quedaron bajo dominio del territorio argentino, y eso incluye a las Islas Malvinas, justamente. Así que veremos si alguna vez se puede dar este proceso de diálogo y de formalizar un encuentro que permita encontrar un punto de acuerdo, concretamente, para la definición de Malvinas. 18:28 minutos, vamos a seguir compartiendo un poco más de música aquí en la tarde de Radio Nacional.

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1: Bueno, 18:38 minutos, llegamos al final de esta tarde aquí en Radio Nacional.
2: Acá nos encontró la noche, Marcelo. Comenzamos de día y terminamos de noche esta propuesta. Parcialmente nuboso está el cielo, estamos con 6 grados de temperatura, bajó un poquito, la sensación térmica 5, sin viento, casi sin viento en superficie. Y bueno, mañana nos vamos a volver a encontrar en esta propuesta de viernes para contarles un montón de cosas, porque el fin de semana se viene el cierre, o la primera etapa del cierre de los talleres culturales. Ajá. Aquí en Perito Moreno, que son muchos, así que mañana tenemos el programa completo que les vamos a contar. Nos vamos a ir despidiendo.
1: Exactamente, llegamos al final. Antes, actualizar los resultados del Grupo E, donde sorpresivamente Alemania está cayendo por 2-1 ante Ecuador, y eso va a traer algún cambio en la situación, obviamente, de la clasificación para esta etapa final. Recordemos que el domingo ya comienzan los 16avos de final. Bueno, nos despedimos a todos. Muchísimas gracias por habernos acompañado. Mi nombre es Marcelo Fernández, en la operación Miguel Amado. Que pasen una muy buena jornada. Y nos reencontramos mañana a partir de la hora 15.
2: Bueno, mi nombre es Virginia Vargas. Muchas gracias. Hasta mañana.

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1: Hoyer, el arquero alemán, la tocó plata, la metió en el arco y a los 32 minutos del segundo tiempo, ya ahora quedan 9 minutos para el final, está ganando Ecuador 2-1. Atención que cambia todo, todo cambia.
2: ¿Cómo quedan las cosas?
1: Con este resultado, claro. Atención porque Alemania está primero todavía con 6 puntos, al igual que Costa de Marfil, pero Ecuador quedó con 4, tercero, ¿eh? Y con este puntaje Ecuador clasifica como mejor tercero. Es uno de los mejores terceros con 4 unidades, al igual que Bosnia, con este resultado.
2: Un resultado, además, si se da, histórico, ¿no? Victoria de Ecuador ante Alemania, ¿no?
1: Vos sabés que los chicos que están tratando por el streaming de Nacional, yo les dije al comienzo que estaba en la línea fina, o era, en este caso, entre la espada y la pared de Cacese, o se convertía en la victoria más importante de toda la historia de los mundiales de Ecuador, o se venía nado desde allá, donde estaba nomás, hasta la Argentina, hasta Rosario.
2: Así nomás, sin metáforas. La señora Carlita Ruiz en el final nos da los datos del tiempo, sí. Cómo nos despedimos aquí en la Ciudad de Buenos Aires, abrigados, por supuesto, y qué nos espera para próximas horas.
3: Abrigaditos, 10 grados 6 décimas, ahora la temperatura, algo nublado el cielo. El viento ahora es del sudoeste a 10 kilómetros en la hora. Mañana, neblina por la madrugada.
2: Atención.
3: Neblina por la mañana. Parcialmente nublado por la tarde. Sí. 5 la mínima, 14 la máxima. Otro día frío de invierno.
2: Sí, va como de un pelín subiendo un poquito la máxima de a un grado, no. Ojo, demasiado.
3: Hoy tuvimos una máxima de 8, mañana de 5.
2: Sí.
3: Pasado de 7, después de 9 y ahí.
2: Ahí va, pero estamos claros. Bueno, estamos transitando.
3: Es época de quejarse de frío y en unos meses nos empezamos a quejar del calor.
2: Totalmente, yo soy de los que me quejo del calor, totalmente. Mañana será viernes, segundo round, por supuesto nosotros aquí presentes con toda la información y también con música.
3: Música, claro que sí, habrá música, tendremos una cantante exquisita en vivo con un pianista de lujo y si se portan bien, traigo un libro para sortear.
2: Muy bien, claro que sí. Bueno,
3: aportarse
2: bien y desde ya los oyentes estarán esperando. Va a haber que mover algunas cositas acá en el estudio, ¿no?
3: Le pido.
2: Para ver qué raro.
3: No, no, ¿cómo?
2: Acá el señor Pepe Undiano dice que hay que mover al conductor. Pero por favor,
3: qué respetuoso.
2: Nosotros nos vamos. Pato Brañero en la producción, el señor Charlie Zuboski, Pato Yulce comandando el barco, como siempre. Pepe Undiano allí que se está peinando. En el tramo final se está peinando detrás, trajo el peine. Ahí está, claro que sí, como sí, después le pido el peine, claro, así también yo me repaso. Nosotros nos reencontramos mañana a la hora 17, nos reímos un ratito nada más, pero por supuesto cerramos el programa como lo hemos hecho, deseándole y manifestándole todo nuestro acompañamiento, nuestra fuerza, nuestro abrazo a cada uno de los venezolanos, muchos presentes aquí en la República Argentina en este momento tan doloroso, tan triste, tan conmovedor e impactante por lo que ha acontecido con los terremotos. Seguiremos, por supuesto, desarrollando el tema con lo que vaya sucediendo en Venezuela. Hasta mañana, hasta la hora 17. Un abrazo grande, cuídense. Sigan en la programación de Radio Nacional.
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4: 6 de la tarde, 45 minutos en la República Argentina.
5: En la Ciudad de Buenos Aires, la temperatura es de 10 grados 6 décimas, humedad 61%, cielo algo nublado.
4: Estas son las voces del día.
6: Prácticamente se sintió en todos los estados estos dos sismos seguidos.
7: El presidente sí me dio la instrucción de que evaluemos y nos pongamos a disposición del pueblo venezolano.
8: Estamos desplegando ya equipos de búsqueda y rescate del condado de Fairbanks y Los Ángeles y enviaremos más equipos. Es la necesidad más inmediata, las labores de búsqueda y rescate, ya que muchos edificios desplomados y necesitan mucha ayuda.
9: Hay muchos damnificados, gente que perdió por completo sus hogares.
10: Así sentimos horrible. Esta primera vez que sentimos una situación así, yo estaba durmiendo y cuando despierto veo que mi casa se está moviendo literalmente.
11: El desastre que hay, acabado totalmente. Observen después el terremoto. Observen cómo quedó todo. Señores, grave la situación que estamos viviendo acá.
4: Venezuela vive una de las peores catástrofes de su historia.
5: Dos sismos consecutivos de magnitud 7,5 y 7,2 estremecieron a todo el territorio venezolano.
4: El gobierno de Delcy Rodríguez decretó la emergencia nacional y confirmó que hasta el momento hay 188 muertos y más de 1.500 heridos.
5: Organizaciones civiles de Venezuela ya contabilizan unas 30.000 personas desaparecidas.
4: La capital venezolana está colapsada, decenas de edificios derrumbados, barrios sin luz, rutas intransitables, mientras que el aeropuerto internacional Maiquetía Simón Bolívar quedó inoperable.
5: El canciller argentino, Pablo Kirchner, puso a disposición los recursos de la Argentina para asistir al pueblo venezolano.
7: Nosotros estamos ahí listos para poder ayudar, como hicimos también en circunstancias diferentes. El presidente sí me dio la instrucción de que evaluemos y nos pongamos a disposición del pueblo venezolano para justamente ver dónde podemos ayudar y ofrecernos para brindar esa asistencia.
4: Estados Unidos anunció que enviará equipos de rescate y ayuda humanitaria.
5: El secretario de Estado de la Casa Blanca, Marco Rubio, anunció una ayuda coordinada con otros países.
8: Otros países han respondido también. El Salvador ha dado un paso, así como otros países de la región, como Chile y otros que han entrado en contacto con nosotros. Realizando esos labores, esa sería la etapa de corto plazo. Después, en la segunda fase, vamos a identificar las otras necesidades en que necesitan ayuda. Tendremos una mejor evaluación en las próximas 48 horas y con las autoridades venezolanas con más información sobre los daños y, por ejemplo, dónde van a alojar a las personas que han perdido sus viviendas.
4: Rubio confirmó que ya están acudiendo equipos de rescate hacia Caracas.
8: Estamos, claro, desplegando ya equipos de búsqueda y rescate del condado de Fairbanks y Los Ángeles y enviaremos más equipos. Es la necesidad más inmediata, las labores de búsqueda y rescate, ya que muchos edificios desplomados y necesitan mucha ayuda. El aeropuerto está muy dañado, así que tenemos que trabajar con el Departamento de Guerra para desplegar nuestros recursos y también con imágenes aéreas, principalmente en algunas áreas donde no tienen visibilidad completa del impacto. Estas son las necesidades de más corto plazo en las próximas 48 horas, porque los equipos de búsqueda y rescate van a buscar a las personas que están en los escombros.
5: Los testimonios de los ciudadanos damnificados que llegan desde Venezuela son aterradores.
11: El desastre que hay. Acabado totalmente. Observen después el terremoto. Observen cómo quedó todo. Señores, grave la situación que estamos viviendo acá.
10: Aquí sentimos horrible. Esta primera vez que sentimos una sensación así, yo estaba durmiendo. Y cuando despierto veo que mi casa se está moviendo literalmente, los tanques se están cayendo, el bote del agua se cayó, unas vasijillas se rompieron. Y bueno, nada, tuvimos que sacar a mi abuelo, que está también, ya tiene 90 y tantos de años. Y bueno, estamos aquí en la calle esperando a ver si vuelve a pasar algo, si se calma todo para allá entrar.
12: Fue terrible. Todo se desplomó, todo eso fue terrible. Eso es algo que no se lo deseo a nadie, nada.
13: Lo que puedo decir es devastadora. O sea, en el caminar de aquí a allá, quizás 20, 30, 50 metros para llegar al otro lado, se ven allí se logran ver personas, hay personas que se han logrado sacar, pero sin vida.
4: Nacional es mundial y está con nosotros Eladio Arregui. Buenas tardes.
1: Hola Darío, buenas tardes para todos. Bueno, estamos en los momentos finales del partido que está definiendo el grupo E. Allí se está jugando y está triunfando Ecuador, le está ganando a Alemania en el triunfo más importante del equipo sudamericano en una Copa del Mundo. Lo perdía 1-0, lo dio vuelta y en este momento el cuarto árbitro marca 7 minutos más. En Nueva Jersey se está disputando el partido en el estadio donde se va a jugar la final de la Copa del Mundo el próximo 19 de julio. Lo está ganando Ecuador 2-1 con goles de Angulo y Plata, este último a la salida de un córner. Con este resultado se está clasificando como mejor tercero el equipo ecuatoriano. Pero atención, que un gol de Alemania lo deja fuera de la Copa del Mundo. Son momentos cruciales lo que está ocurriendo. En tanto, el otro compromiso que se está jugando en Filadelfia, está ganando Costa de Marfil por 2-0, pero Alemania se sigue quedando con este grupo porque le ganó 7-1 a Curazao en la primera fecha y la diferencia de goles es prácticamente inalcanzable. Se defiende Ecuador, ya se está disputando el primer minuto de los 7 que adicionó la árbitra que está dirigiendo el partido, Tony Penso de Nueva Jersey, esta árbitra. Bueno, 2-1 Ecuador en la parte final del partido. Después vieron la transmisión de Nacional, relata Perazo, van a jugar Túnez, Holanda en Kansas, Japón, Suecia a la misma hora para definir el grupo F. Y a las 23 se define el grupo D, Paraguay, Australia en Santa Clara y Turquía, Estados Unidos en Los Ángeles, Paraguay. Con los resultados que se vienen dando ya estaría clasificándose como mejor tercero. En un ratito vuelvo y hablamos de la selección argentina porque hoy se realizó una práctica a puertas cerradas y ya les voy a contar si juega Messi y si juega el Dibu Martínez el sábado ante Jordania.
4: Gracias, Eladio.
1: No se vayan.
5: Javier Milei llegó a Madrid, el informe de Liliana Arias.
14: El presidente Javier Milei se encuentra en España para participar de encuentros con directivos de bancos y empresas con el objetivo de atraer inversiones de distintos grupos corporativos, además de disertar en la apertura de los cursos de verano en la Universidad CEU San Pablo. En esa casa de altos estudios privada, el jefe de Estado argentino hablará sobre economía mañana a las 5 hora argentina. También recibirá una distinción honorífica impulsada por el catedrático económico Javier Morilla Gómez. Este es el sexto viaje que Milei realiza a España desde que asumió y es por eso que mantendrá reuniones con directivos del Banco Santander, BBVA, Telefónica, Iberia, Indra y Día, entre otras empresas.
4: Continúa el juicio por la desaparición de Loan Peña desde Radio Nacional de Santo Tomé. Nerina Álvarez.
15: A pedido de la defensa de la Eudelina Peña, el tribunal resolvió citar a declarar como testigo a Lilita Carrió. En cuanto a las declaraciones de los imputados, Alan Cañete fue el único que decidió brindar una extensa declaración indagatoria, respondiendo a todas las preguntas formuladas tanto por la Fiscalía como por las defensas. Durante la jornada de este jueves, declararon los imputados restantes, entre ellos Valeria López, quien prestó declaración, aunque optó por no responder preguntas. La mayoría de los acusados mantuvieron su decisión de no ampliar sus indagatorias.
5: El canciller Pablo Kirno reclamó ante la ONU que Inglaterra siente a la mesa de negociación por la soberanía de Malvinas. El informe de Liliana Arias.
14: Ante el Comité Especial de Descolonización de las Naciones Unidas, el canciller Pablo Kirno renovó el compromiso irrenunciable de la Argentina con la recuperación del ejercicio pleno de la soberanía sobre las islas del Atlántico Sur.
16: El Reino Unido mantiene una presencia militar desproporcionada en el Atlántico Sur, con aproximadamente 1.200 efectivos destacados en las islas. Se trata de una fuerza equivalente a cerca del 40% de la población del territorio. Ese dato revela la magnitud de una militarización difícil de conciliar con el llamado permanente de las Naciones Unidas al diálogo y a la solución pacífica de esta controversia. El Reino Unido también otorga de manera unilateral, ilegal e ilegítima licencias y concesiones para la exploración y explotación de recursos naturales renovables y no renovables, incluidos hidrocarburos y recursos pesqueros en la zona en disputa.
4: La comunidad internacional asiste a Venezuela.
5: Crece la conmoción mundial tras la devastadora serie de sismos que azotaron a ese país latinoamericano.
4: Presidentes y jefes de gobierno de América, Europa, Asia y otras regiones manifestaron su solidaridad y ofrecieron asistencia humanitaria.
5: Los distintos países evalúan opciones de colaboración para atender la crisis en el país caribeño.
4: El Papa Leo XIV anunció que envía 100.000 euros para ayudar a Venezuela, mientras que Francia confirmó el envío de un grupo de 85 socorristas.
5: El presidente de Chile, José Antonio Kast, anunció que partirá un contingente de brigadistas hacia Caracas.
17: Y un llamado a la comunidad internacional a que en estos momentos difíciles todos tratemos de colaborar el máximo posible con las personas que hoy día sufren. Y Chile sabe de tragedias como esta, así que nosotros ahí estaremos haciendo lo que podamos.
4: La sismóloga Irene Pérez sostuvo que el sismo principal siempre es el más devastador para las infraestructuras.
18: ante terremotos de estas características, que hay muchos edificios que incluso lo estamos viendo en las redes, quedan bastante averiados por el impacto del terremoto principal o del precursor, las réplicas por allí de menor magnitud del que estos eventos principales también pueden causar daños en los edificios que ya están muy afectados.
5: Por Radio Nacional, Pérez brindó recomendaciones a la hora de vivir un terremoto.
18: Alejarse del edificio propiamente dicho, a lo que sería la mitad de la calzada, siempre hay que avisar a los vehículos que están en movimiento, que por ahí no se dan cuenta de que está sucediendo un terremoto, por lo menos en los primeros segundos, y tratar de mantener la calma, alejarnos de todo lo que sea peligroso, que pueda impactarnos desde arriba, que caiga, y lógicamente que si es vidrios o mamposterías que caen, se transforman en proyectiles.
4: La actriz venezolana, radicada en la Argentina, confirmó que trabaja para acercar la ayuda a su país.
19: Estamos tratando de ayudar en lo que se pueda a mi gente en Venezuela. Mis redes sociales las pongo a disposición. Voy a estar dando información en mis historias. Voy a estar poniendo dos links que para mí son importantes, tanto de una fundación de Miami que se llama We Love Foundation y una de la Cámara de Comercio que también me parece Terremotos de Venezuela, y ahí se unificaron varios links para buscar a personas y para donar, que creo que son serias y esa ayuda va a llegar a Venezuela, se necesita mucho.
5: La información del tránsito con Ernesto Arriaga.
20: Mucho tránsito de camiones entre Bolívar y Arduz y toda la zona de Bahía Blanca. Por favor, para ellos máxima 80 kilómetros por hora en la ruta provincial 65, teniendo en cuenta la gran cantidad de vehículos pesados. Por otra parte, la ruta 23, Bariloche, Ingenio Giacobassi, Clemente Onelli, Maquinchao, totalmente habilitada, los primeros 38 kilómetros son de ripio, máxima 4 kilómetros por hora. Aeroparque de Ezeiza, a esta hora, operan con normalidad.
4: Nacionales Mundial, Eladio Regui, adelante.
1: Bueno, felicitaciones a todos los hinchas ecuatorianos. En este momento, Sebastián Becasese es abrazado por su familia, la pasó muy mal el técnico argentino, ganó Ecuador y se clasificó a la próxima instancia como uno de los mejores terceros. Con este resultado derrotó a Alemania por 2-1, goles de Angulo y Plata. Había abierto la cuenta Sané para el conjunto alemán. Es la primera vez en la historia de las Copas del Mundo que Alemania pierde un partido en zona de grupos con un equipo de la Conmebol, sudamericano. Siempre cuando perdió algún partido fue en la final, lo perdió contra Argentina, por ejemplo, en el 86. De esta forma, Ecuador está clasificado en el otro partido, Costa de Marfil le ganó a Curazao 2-0, ya viene Perazo para Túnez, Holanda, aquí en Nacional.
4: El Senado iniciará el debate del Superrigi.
5: La media sanción del nuevo régimen de incentivos para grandes inversiones en nuevas industrias pasó a la Cámara Alta.
4: El oficialismo logró que diputados apruebe un instrumento concebido para captar mega inversiones en industrias de frontera tecnológica.

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Bienvenidos al fútbol de la Copa del Mundo en la radio más grande de la Argentina. Llegamos a Kansas City, juega Países Bajos, Túnez. Empieza a definirse este grupo bravo, este grupo que tiene a Japón, a Suecia, a Países Bajos, la ex Holanda y a Túnez en esta atrapante definición. En el estadio más ruidoso del mundo y de la Copa. Estamos a una hora del arranque del partido. Acaba de ganar Ecuador y lo festeja el país hermano. 11-38-70-74-85. Suena Shakira y vos volviendo a casa. Y vos en las rutas argentinas. Y vos con la ilusión de todos. Lío ya cumplió 39. El sábado por la noche juega la Argentina. Y acá estamos en transmisión de Nacional. Vía aire llegando a todo el país. También en el canal de YouTube de nuestra radio. Donde recién relató Zarratea, comentó Don por la victoria de Ecuador. Nos presentó comercialmente Gustavo Jove. Quiero que me cuentes en qué lugar de la Argentina y el mundo estás. 11-38-70-74-85. Se va el voucher de Antenor para dos personas en el mejor restaurante de campo de la Argentina. Se va la camisa de pura sangre. Se va el buzo de Centauros. Se va el regalito de Rey Momo, no sé si no. Sorteo la trompeta. Se va el kit de Tigre del Mundial. Una pelota, una camiseta. Se prepara Gonzalo Ordóñez Ojeda con los detalles de Holanda y de Túnez. Se apronta Juli Natalucci para este vínculo general que tenemos con todos ustedes del otro lado. En el jueves donde Curazao jugó con Costa de Marfil. Donde Ecuador jugó con Alemania. Donde Japón juega con Suecia. Donde más tarde Estados Unidos juega con Turquía y Paraguay con Austria. También se define el grupo D. Y escuchás Nacional. Con Bibiloni en los controles del YouTube.

0: Javier Tello en la parte gráfica, con el Chelo Marín en la operación técnica, con Hernán Abella en el control central, con Claudio Canullán, con Charlie Cipile, con Hernán Acosta, con Helio, con todo el departamento técnico a servicio del Mundial. Y tenemos al pibe de las mil historias. Tenemos al que más sabe de fútbol internacional. Tenemos al que se comió los 50 y pico partidos del Mundial de principio a fin. Tenemos al que llega con los promedios, me dice, hay más de 3 goles por partido, ¿eh? Claro, hay un contexto. Los partidos de la fase de grupo suelen tener a uno bueno con uno malo, por eso hay muchos goles. Me parece que van a ir bajando el promedio en la medida que arranquen los 16avos. Acá está, el de las historias mundiales, el de las historias de vida, el de las historias futboleras. Juan y Minotti Nacional.
1: Querido Perazo, estimada audiencia del Fútbol Show Nacional en toda la República Argentina, bienvenidos una vez más a la Copa del Mundo. Bienvenidos a un duelo que define cosas importantes. Aquí tendremos a Países Bajos enfrentando a Túnez. A una de las selecciones que a mí más me ha gustado en esta fase de grupos. El seleccionado holandés, el seleccionado de Países Bajos, o neerlandés para ser más preciso, que tuvo un primer partido frente a Japón empatando 2-2, pero aún así, ante la magnitud de un rival sorprendente, ya no tanto, pero hay que seguirlo manteniendo como uno de los países que sorprende en la Copa del Mundo, porque no tiene campeonatos ganados, no tiene tanta tradición, estoy hablando de Japón. Bueno, evidentemente, me parece destacable aún así sin haber podido ganar lo que hizo Países Bajos en aquel partido. Partido interesante, partido bien jugado, ni hablar el segundo. Ni hablar cuando ajustó algún detalle en ofensiva, cuando ubicó a Brobbey, un centrodelantero más tradicional, en esa zona, corrió mal en a una punta y le dio un baile de novelas a Suecia ganándole 5-1. Aún así, este equipo que les digo es uno de los que me ha gustado en esta Copa del Mundo, uno de los 7-8 que me ha convencido, no está clasificado matemáticamente. Todavía pueden pasar muchas cosas. Da la impresión de que es muy difícil de que se quede afuera. Incluso si pierde hoy con los 4 puntos que ya tiene, probablemente se clasifique. Aún así tiene mucho por lo cual jugar. Y ya vamos a ir compartiendo el eje informativo con Gonzalo Ordóñez Ojeda y también con Juli Nataluti respecto de tabla de posiciones, qué puede pasar con uno y otro. Pero lo concreto es que Países Bajos hoy se juega cosas importantes porque define su destino en la Copa. Si sale primero, enfrenta un rival difícil pero accesible. Si sale segundo, va a ir con Brasil. Y si sale tercero, ni les quiero contar, porque probablemente tenga que medirse incluso ante Francia. Por eso digo, no podía regalar nada, por eso va a poner titulares, por eso el conjunto neerlandés viene con lo mejor que tiene a disposición para este partido. Frente a un conjunto tunecino que debutó con entrenador nuevo en el segundo partido, una cosa rarísima, una cosa inusual en la Copa del Mundo, pero que como contamos en historias mundiales, no es la primera vez que sucede en el seleccionado tunecino. Hoy sin nada que perder, Hervé Renard, aquel que le ganó a la Argentina dirigiendo Arabia Saudita en 2022, arriesga más. Sale con un equipo bastante más ofensivo, rompe la línea de 5, ya le va a contar Ordóñez Ojeda, pero pone un equipo que propone un poco más, al menos desde los nombres, para tratar de animarse a algo que tiene mucho más que ver con el honor y con la gloria que con los números fríos que ya no le darán a Túnez. Lindo partido de Copa del Mundo, linda oportunidad para ver a un equipo siempre candidato como Países Bajos. Linda chance para que el Fútbol Show Nacional esté en la Copa del Mundo para toda la Argentina.
0: Presentación de Juan y Minotti en el aire de la más grande. Dale, dale, canchate. Este es nuestro himno. Esta es la canción que identifica el Fútbol Show Nacional a lo largo de todo el año. Libertadores, Sudamericana, torneo local, Copa Argentina. En un rato me va a contar Juli Nataluti porque ya hay día y horario para algunos partidos de Copa Argentina para el mes de julio. Nos preparamos para eso también. Contame dónde escuchás Nacional. A lo largo y a lo ancho de la Argentina. Detalles de Países Bajos y de Túnez. Detalles de las Águilas, del Cartago y del equipo naranja, de la naranja mecánica. Acá está Gonzalo Ordóñez Ojeda, el conde del Victoria Pala.
2: Hola Martín, hola Juan, y buenas tardes para toda la audiencia de Radio Nacional, con un equipo de Países Bajos que quiere asegurarse el primer puesto y evitarse a Brasil y a Francia justamente. Además, con este detalle, 14 partidos sin perder lleva en mundiales el equipo naranja, así que va a ir con lo mejor que tiene, como decía Juan y Minotti, va a ir con todo entonces, con Cody Gakpo de entrada cuando parecía que podía descansar, por el lado de Túnez que ya está sin chances, por de por sí, con Gervais Renard al mando ya después de la salida justamente de la Mouji, así que va por el triunfo del honor, el cuarto en la historia de los mundiales, lleva tres solamente el equipo africano que hace unos años también fue campeón de la Copa África de Naciones, pero que ya está sin chances en esta cita mundialista. Así que en un rato, cuando quieras, repasamos los 11 de Países Bajos, que va por lo mejor y Túnez por el honor.
0: Vamos presentando a todo el equipo deportivo del Fútbol Show Nacional. Venimos de Hernán Mundo y el segundo round informativo en la radio más grande del país. Ustedes están escribiendo en el 11-38-70-74-85. Ahí recepciona la que está en la vidriera del Fútbol Show. Casi todos los mensajes son destinados a ella. Por eso el ego de este equipo de trabajo cuando está Nataluti baja un poco. No es ni Zarratea, ni Álvarez, ni Helio, ni Gonzalo Ordóñez Ojeda, ni Minotti, ni Pagano que se hizo la rata, ni Jove que es la voz del fútbol. Es Yuli Nataluti con ustedes.
3: Hola Martín, hola Juan y hola a toda la gente que se va sumando a esta nueva transmisión de Fútbol Show Nacional, esta vez con el partido de Mundial, y ya tenemos resultados, tenemos partidos jugados. Ecuador le ganó 2-1 a Alemania hace un ratito nada más. Se clasificó a la siguiente instancia del Mundial, estará estando como uno de los mejores terceros, por ahora está primero, faltan algunos resultados. Curazao perdió 2-0 contra Costa de Marfil a las 20, además de Túnez, Países Bajos, con los relatos de Martín y los comentarios de Juan y Minotti, tendremos Japón-Suecia siguiendo el minuto a minuto para ver cómo está el resultado de este grupo, y a las 23 Paraguay se enfrentará a Australia y Turquía hará lo propio con Estados Unidos. Además, toda la información, el 11 que paró Scaloni para lo que será el partido de sábado, un 11 alternativo. Noticia del fútbol argentino, porque ya empieza a hacerse eco, empieza a acercarse el regreso del fútbol local, y obviamente todos los mensajes al 11-3-870-7485, conectándonos con toda la gente, los sorteos que están participando, toda la información que quieran saber.
0: Hola Gustavo Jove, ¿cómo le va la voz del fútbol?
4: ¿Qué tal Martín, compañeros, audiencia de Radio Nacional? ¿Cómo me va?
5: Bárbaro, perfecto.
0: Qué bien que se lo escucha Gustavo Jove, nuestra voz comercial que hace rodar la carpeta del Fútbol Show.
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0: Buscame a la gente de Casemaster, a quien le vamos a mandar un abrazo. 11-3870-7485. 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Zarratea relató la victoria de Melena. ¡Qué utopía! ¡O qué contraste! Relató la victoria de Becasese del equipo ecuatoriano. Becasese lo vi en algún monitor, Minotti subido a la tribuna con un par de rubias, abrazado. Todo muy surrealista.
1: Sí, y muy llamativo porque era uno de los más cuestionados. Y el festejo, la cámara, obviamente, lo primero que hace es tomarlo a Becasese por su festejo tan desaforado, ¿no? Capaz era el momento de los futbolistas. Me aportaba también Gonzalo, que parecía tener como una suerte de golpe en la frente después de colgarse a festejar tan eufóricamente.
2: Y bueno, son consecuencias, ¿no? Está bien, a veces no se mide ante tanto festejo. Ahora, si festejo así, quedará cuando sale campeón del mundo, ¿no?
0: Estamos en la radio.
1: No creo que lo sepamos.
0: ¿Usted le parece que puede llegar a eso?
2: Y bueno, si pasa tantas cosas en este Mundial, el triunfo de Ecuador creo que muy pocos apostaban, ¿no?
0: Bien, bien. Una victoria que queda ahí en el podio de la más grande de su historia, justamente.
1: De Ecuador, para mí es la más grande de la historia, sí, sin duda.
0: Es, sí, la más grande.
1: Y sí, es ganar en un Mundial y clasificar, porque además con 4 puntos ya se aseguró pasar de fase como uno de los mejores terceros. Si no me equivoco, ya tiene también rival asegurado, que probablemente, si lo tengo que terminar de chequear, a ver si puede haber algún movimiento, pero por ahora sería Inglaterra.
0: Estaremos jugando con las posibilidades de Holanda, de Túnez. Bueno, Túnez ya queda fuera, no tiene manera. Túnez viene a provocar ese partido que por lo menos diga, para algo vine al Mundial.
1: Mira, en el Mundial del 2022, esto también lo contamos en Historias Mundiales, Túnez se queda afuera y aún así en la última fecha le gana a Francia.
2: Exactamente, un Francia que jugó un equipo alternativo.
1: Claro,
2: aquella vez.
1: Esa es la diferencia con lo de hoy, ¿no? Holanda todavía tiene que salvar la ropa, todavía tiene que asegurar el primer puesto, Francia ya lo tenía garantizado, pero bueno, Túnez vendrá por lo mismo, por otra victoria resonante en un Mundial frente a un equipo pesado.
0: Bueno, vamos a empezar a familiarizarnos con las formaciones, con el equipo naranja, con el conjunto de las Águilas, con la presentación de Gustavo Jove. Así forma Países Bajos.
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2: El arquero será el número 1, Varfenbrücken. El 2, el 22, sí, Damsel Franz Danfries, así sí, Stenzel Danfries. El 6 para Jean-Paul Van Heck. El 4 para Virgil van Dijk. El 5 para Nathan Ake. El 8 para Ryan Gravenberg. El 21 para Frankie de Jong. 14 para Reinders. El 11 para Cody Gakpo. 19 para Brian Brody y el 18 para Donjel Malen. Los 11 de, justamente, de técnico Ronald Koeman.
0: Juega el Carpo, el Gapo, en realidad, para mí es el Garpo.
2: Claro.
0: Juega arriba, llevará la 11, es el hombre del Liverpool. Bueno, Minotti en un rato va a profundizar detalles de lo que tiene Países Bajos para meterse en el mejor lugar de este grupo. Enfrente Túnez, enfrente las Águilas, enfrente el equipo de Gervé con estos titulares.
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2: El 16 para Ayman Daher. El 29 para Jan Valery. El 2, Ali Dabdi. El 3, Montasser Talbi. El 21, Mohamed Hamid Ben Mida. El 13 para Rani Khedira, el hermano de Khedira, el ex hombre de Real Madrid. El 17 para Giri. El 11, Ismael Garbi. El 11 para Hannibal Mebri. 25, Anis Benzmane, Bentimane, así se dice. Y el 9 para Hassan Mastouri, los 11 del francés Renard, el equipo que ya está eliminado.
1: Bueno, evidentemente Países Bajos es un equipo muy dinámico, que tiene un mediocampo con mucha movilidad, son jugadores sin posiciones fijas. Si bien Gravenberg y De Jong en sus clubes suelen jugar en el eje, suelen jugar en la mitad de la cancha como 5 más posicional, aquí se mueven bastante más y tienen esa característica, siendo Reinder lógicamente el que más se desprende, el que más se libera para construir fútbol. Pero es un equipo veloz, con 3 delanteros, bastante dinámicos, bastante también de intercambiar posiciones. Malen en el primer partido, de hecho, jugó como centro delantero, no es un punta definido. Yo creo que está más cómodo para afuera. Brody es un centro delantero más moderno, no tan corpulento, más físico desde lo que respecta a la velocidad, de aprovechar el pique corto, de ganar por astucia también. Y Gakpo, el jugador más destacado que probablemente tiene el ataque de Países Bajos, más allá de que viene teniendo algún cuestionamiento que tiene que ver con el hecho de no siempre encarar. Es un futbolista que, por ejemplo, en el primer partido frente a Holanda le costó mucho ir al mano a mano, a pesar de que tiene la capacidad, pisaba y tocaba para atrás y se le reclamó mucho eso en su país natal. De todas maneras, es uno de los más desequilibrantes. Hoy la novedad tiene que ver con la presencia de Nathan Ake en el fondo. Ya sabemos que Ake puede jugar de lateral por izquierda, más allá de que originalmente es central. Compite en ese puesto con Mickey van de Ven, otro que también es central, que juega en el Tottenham Hotspur y que en general lo hace como número 6. Bueno, puede hacerlo como 3 en base a su descomunal despliegue físico y su gran velocidad, pero me parece que aquí tiene más pie y más oficio en esa posición y va a ser la prueba de Koeman para el día de hoy. Del otro lado hay un equipo sin tantas figuras. El número 10, Hannibal Mabry, es probablemente el hombre más destacado, hombre del Burnley de Inglaterra. Tiene algún otro nombre interesante, Slimani jugando en el Norwich City, y lo que va a suceder también en el fondo con esto de la ruptura de la línea de 5, y que no queda claro todavía, y lo terminaremos de analizar en cancha, quién va a jugar como segundo marcador central en la posición por izquierda, porque Abdi es un lateral tradicional, es una de las herramientas de ataque interesante que tiene Túnez, el hombre que milita en el Niza, y Hamida, si bien suele jugar como lateral, yo creo que va a terminar decantándose como marcador central, el hombre de Esperanza de Túnez, por una cuestión de altura y por una cuestión de liberar también a Abdi para que juegue en su posición más natural, siendo que es un futbolista de más jerarquía.
0: Bueno, en el YouTube le digo a la gente que vamos a hacer sonar la trompeta. Es temprano para hacerla sonar. Más tarde.
3: Yo esperaría más cerca de partido.
0: Bueno, me dijo Kolitsky. Usted dijo que había uno que no encaraba.
1: Gakpo.
0: Ahí está, el jugador de Johnny.
1: Bien.
0: No encara nunca.
3: Pobre,
1: qué fácil, ¿eh?
0: Me la dejó picando, ¿qué va a hacer?
2: Los puntos suspensivos peligrosos.
0: Le voy a hacer caso a Nataluti en un rato, hago sonar la Rey Momo. La Rey Momo es como una musa inspiradora de emociones. De acuerdo a cómo suena, Jove,
1: sí.
0: Yo le digo cuántas emociones, goles tenemos hoy. ¿Le parece?
1: Bueno,
0: bueno, deje correr la carpeta.
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0: Viedma 1150, ruta 1, el camino de la costa que une Viedma con las grutas. Mucha gente debe andar transitando ese lugar geográfico, que mande fotos de los tableros, de los camiones, de los buses, de los autos. Santa Fe 540, la ruta 11, la 34 por Rafaela, la 33 por Firmat, Rosario, se escucha la 1300. Mucha gente del otro lado, por algo somos la radio más grande de la Argentina, la única que llega a todo el país. Rueda la carpeta y ya repaso árbitros de este partido.
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0: La hago sonar en un rato a la Rey Momo. Abrazo para Zapala, a las 7:10. Que aparezca en escena Juli Nataluti de una vez. Con tanta gente que está del otro lado en el 11-38-70-74-86. Está como media dormida, Nataluti, puede ser, minuto, usted que la conoce mejor.
1: No la veo dormida, la veo sorprendida por el YouTube, eso sí. No se lo esperaba.
3: No me avisaron, no se maquilló un poco, me he hablado.
0: Pero, a ver, Bibiloni, ¿la tenemos en cámara en este momento a Juli? Ahí,
1: sí,
0: está.
1: Sí, ahí está.
3: No, ahí está, sí, sí.
1: Primer plano absoluto.
0: Ahí está. Sí,
2: primer plano honesto.
0: Mándale, claro, un saludo a mamá, que está muy atenta a todo.
3: A mamá y a papá, los dos que están prendidos a transmisión, les mando un saludo enorme.
0: El papá es el amigo de Suárez, nuestro amigo en común.
3: Sí, de Gustavo.
0: De Gustavo.
1: Yo quiero decirle a Natalia que no tiene nada de que avergonzarse, ¿eh? Hoy no trajo ni gorra de McLaren ni nada por el estilo,
3: ¿no?
1: Así que quédese tranquila.
3: ¿Quieres que muestre el buzo que tengo atrás?
1: Ah, entonces, opa, sí tiene que avergonzarse. Bien, buenísimo.
0: Bueno, la gente que tanto le escribe, Nataluti.
3: Sí.
0: Ahí la tiene, vaya al canal de YouTube de la radio. ¿Cómo es? Para no errarle. Yo que yo soy un tipo ya que de a poquito va llegando.
4: Veterano, va.
0: Sí. No, es maduro. Maduro. Entonces, por ahí le erro. ¿Cómo es el canal de YouTube, por favor?
1: @nacionalAM870. Este lo tuve que buscar, no lo tenía tan claro como
3: ya
1: el otro.
3: Ya están escribiendo por el canal de YouTube, porque tenemos el WhatsApp 1138707485, donde queremos hablar constantemente con la gente. Y también por el chat en vivo, en el canal de YouTube, como Diego Narváez, que dice: hola gente, bien por Ecuador. Otro en la Conmebol con posibilidades de clasificar. Bueno, ya clasificó, pero también apostando por los equipos acá sudamericanos.
0: Me debe Nataluti como formó Argentina.
3: Sí.
0: Yo quiero saber si tenemos a disposición, Bibiloni, todo este cuerpo de cámaras, porque también está un conde que quiero que saquen cámara, Ordóñez Ojeda. ¿Está Ordóñez Ojeda?
2: Acá Acá estamos.
1: ¿El hombre, se maquilló?
0: El conde del Victoria Palace.
2: Un poco perfume también, ¿no? Por más que no se huela, ¿no? En cámara y en radio, claro que no.
0: Mire cómo está en mapa. Está entrando en mapa ahí atrás.
2: Exacto, porque esto es federal, definitivamente.
1: El día que se huela por cámara, Ordóñez, se quedan un montón sin trabajo. Hágame caso.
0: Ordóñez, usted... ¿Quiere saludar a su familia, que estamos pendientes?
2: Siempre, ¿no? A Sole, mi mujer, a Luciana, mi nena, también a Leticia. Hoy Luciana con los abuelos.
0: Un romántico siempre, ¿eh?
1: Excelente.
2: Leticia, mi futura, ¿no? Que ya está en octubre, si Dios quiere.
0: En octubre, que nazca el 15, que van a ser muy bien.
2: Cerquita, ¿eh? Parece, pero bueno, nunca se sabe.
0: Me falta uno que no sé si sale, porque el tipo es grandote. Tiene auriculares de esos modernos que le gustan a él. Viene de la zona de Merlo.
1: Te lo veo atrás.
0: Mirá, saluda, joven, saluda. Levanta la mano, joven. Saluda, levanta la mano.
2: Ahí está,
0: ese es Gustavo Joven. Para la gente que está en el YouTube, ahí está.
3: Y ahí se ve mi espalda de McLaren.
0: Parece un mape como saluda de espalda, mirá. Gustavo Joven, la voz del fútbol que vende en Nacional.
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0: Bien, Diamond será el arquero de Túnez, Valery, Benjamida, Talvi y Abdi, que dirá Jikiri Ben Slimane. ¿Digo bien? Ben Slimane. ¿Lo junto o lo separo?
2: No, está bien.
1: Ben
2: Slimane.
0: Ben Slimane, bueno.
1: Si no, dígale Slimane, porque también.
0: Mabry es el número 10. Me dijo Minotti que es el único que tiene un perfil de jugador internacional.
1: Y sí, por donde juega en el Burnley, porque además hizo inferiores y llegó a debutar en el Manchester United, teniendo alguna participación importante allí.
0: ¿Y Mastouri, el 9, qué onda?
1: Mastouri juega en el Dinamo de Kiev, si no me equivoco. No es un jugador despreciable, pero tampoco es la primera alternativa que suele tener para esta posición Renard. De hecho, no venía jugando en los partidos anteriores.
0: ¿Y Garbi, con ese apellido de empresa de calefones?
1: Juega en el fútbol alemán. Es un volante ofensivo interesante. No sé si está para jugar por la banda, como en principio creemos que va a jugar hoy. Pero tampoco es un jugador... es un jugador de nivel de mundial, digamos. De equipo menor, pero de nivel de mundial.
0: Bueno, en un rato pregunto el origen del apodo de las Águilas de Cartago. Las Águilas de Cartago es el apodo del equipo de Túnez. Así formó la Argentina hoy. Juega el sábado, transmisión de Nacional. Nosotros estaremos el día sábado con otro lindo partido. Antes,
1: claro, Inglaterra-Panamá. Y ahí vamos a definir del todo si es el rival de Ecuador.
0: Ahí está.
1: Además.
0: Bueno, está bueno.
1: Porque eso todavía no está confirmado al 100%. Es muy probable, pero no está 100% confirmado.
0: Bien, tengo puesta la del Fútbol Show Nacional, la remera de Centauros, el buzo de Centauros del Fútbol Show. También lo sorteamos hoy entre la gente que está del otro lado en el 11-38-70-74-85. Dice Nataluti.
3: Sí, porque está explotando los mensajes de WhatsApp. Acá nos decía Marcelino Romero, que no dice dónde es. Escuché que una medium dijo que la final es entre México y Portugal y el campeón es Portugal. Bueno.
0: ¿Quién lo dijo?
3: Marcelino.
0: No, pero ¿dónde escuchó que...?
3: Ah, una medium, no aclara dónde es. Una medium.
0: Pues, y bueno, ayer dijeron que iba a bajar un ovni también y no bajó.
1: No, también lo dijeron los Simpsons eso. ¿Se acuerdan de aquel partido de el Centrinio se la pasa al Extreminio?
2: Sí,
1: bueno.
2: México-Portugal.
1: Exactamente. Sí. Otra predicción de los Simpsons sería gloriosa, pero no creo que pase.
3: Alejandra nos dice, hola, buenas noches, los veo desde Santiago del Estero. Muy buena la transmisión, nos manda también un video viéndonos por el canal de YouTube, por el streaming. Muy atenta, Alejandra.
0: Grande, Ale. Abrazo para Mendoza en la 960, saludo para Catamarca en la 730, abrazo para Jujuy en la 790. Estamos por aire, estamos por streaming, estamos en todos lados y vendemos en Nacional.
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0: se juega en Kansas. Somos Radio Nacional. 76.000 personas tiene capacidad este estadio para que hoy miren Países Bajos y Túnez. Algunas alternativas, algunas situaciones que pueden cambiar el destino de este grupo. Juan Ignacio tiene aire de comentarista.
1: Bueno, dialogamos un poquito también con Gonza y con Julia en este sentido, porque lo concreto es que si Holanda o Países Bajos termina en el primer puesto del grupo, seguro va a jugar con Marruecos. Estoy diciendo bien, ¿no?
2: Sí, para ser más exactos, en Monterrey, en México.
1: Bien. Y si termina en el segundo puesto, también seguro va a jugar con Brasil.
2: Sí, también es el mismo día, el 29 de junio, y esto será en Houston.
1: La alternativa que puede variar es la improbable situación de que quede en la tercera colocación. Sí, para eso tendría que sufrir una derrota. Y que del otro lado Suecia le gane a Japón, pero que la derrota de Países Bajos sea peor que la de Japón.
2: Claro, ¿sí? Que sea por goleada, una catástrofe.
1: Un gol más, con un gol más. Si Túnez le gana 2-0 a Países Bajos y Suecia le gana 1-0 a Japón, con eso alcanza para que Países Bajos quede en el tercer puesto. En ese caso, a esta hora, y a falta de resolución de el resto de los grupos, que podría llegar a desacomodar alguna cosita, a Países Bajos le tocaría Francia.
2: O sea, sí, dale peor
1: y ahí sí viene bravísimo. Porque aparte creo que esa llave decanta también en un posible duelo de octavos con Alemania. Con lo cual, evidentemente hay algo interesante para jugar por Holanda. Holanda no ha tenido un grupo fácil. El grupo compartido con Japón y con Suecia no es sencillo. Pero lo más difícil son los cruces posteriores. Porque ni Marruecos, ni Brasil, ni Francia son rivales que uno elegiría en principio para 16avos.
2: Sí, y la locura de este grupo también, ¿no? Porque lo que ha pasado, como Suecia goleó la primera fecha, después se comieron.

0: Sudamérica, nos dice el amigo, no nos dice el nombre, pero igualmente lo leemos y por el canal de YouTube. Vale dice, hola chicos, los veo de Mendoza, feliz por la victoria de Ecuador, saludos al mejor relator de la radio, Martín Perazo, y Luis Alberto Villa, que dice, los veo desde Córdoba, capital nacional de la frutilla, felicitaciones a todos.
1: Abrazo para todo el pueblo del Fútbol Show Nacional, que nos sigue desde hace tanto tiempo en diferentes emisoras. Hemos pasado por la vieja y querida Radio Belgrano en la 950, por la 630 en Rivadavia, anduvimos por la 990 y acá estamos en la 870, además de el paso que tuvimos donde Juani también participó en Radio Continental, en el Fútbol Show Nacional, donde se escucha la radio en Comodoro, la 670, donde se escucha la radio en Bariloche, en la 590, abrazo, doctor Pardo, vende la voz del fútbol.
0: Martín, Juan, sí. Un dato que no tomamos en cuenta es el clima en Kansas, porque la gente está con pilotos y acá especificando en el servicio meteorológico y anuncia tormentas eléctricas. Es decir, que hay que estar atentos a ver si se activa el protocolo que tiene la FIFA, tanto en los mundiales de clubes como en este mundial de selecciones, de parar el partido hasta que se mejore la condición climática.
1: No, por favor, cruce los dedos.
2: Los únicos que están contentos son los que tienen los campos y las granjas así en Kansas.
3: Claro, según lo que estuve chequeando, hubo alerta de tormenta eléctrica en la zona de la cancha a lo largo del día. Para esta noche se mantendría la distancia de kilómetros como para que no se tenga que implementar el protocolo. Más de 15 kilómetros no hace falta implementar ese protocolo de detención del juego durante media hora.
1: Líder en la zona del agro, Kansas.
2: Sí.
1: El estado del trigo la llaman.
2: Los pagos del señor expresidente Bill Clinton.
1: El rebaño de ganado, la capital mundial de los cowboys, ahí estaba, ¿cómo es el muñequito este famoso de los pibes de Toy Story?
3: Woody,
1: ahí está.
3: ¿Woody es de Kansas?
1: Menos mal, claro, Woody es de ahí. ¿Nació ahí? ¿Dónde están los cowboys? En Kansas.
3: En Dallas también. Dallas hay un montón.
1: Pero acá es la capital mundial. Minotti.
3: El equipo es los Dallas Cowboys, no los Kansas Cowboys.
1: Mire, ahora voy a hablar con mi amiga de la IA y lo voy a debatir con
2: Dallas Cowboys
1: en un rato.
2: Con Dallas siempre pasa con la famosa serie, ¿no? Con Larry Hagman, claro, con Patrick Duffy. Gran serie, ¿eh?
1: Mirá, ya es cinéfilo. Es todo el Conde,
2: ¿eh? Bueno, pero
1: es todo el Conde. ¿Cómo está el Victoria Palace, Conde?
2: A pleno, la gente que va todo el tiempo, ¿eh? Así a Juan Bautista Alberdi.
1: Bueno, 11-3-8...
2: Saludos a la gente, Juan Bautista Alberdi, obviamente.
1: 11-3-8-70-74-85. Mándenle un abrazo a la doctora. Minotti está muy contento por sus pronósticos, muy contenta.
3: Un abrazo, muy bien.
1: Me preguntó qué le puedo regalar a Minotti. No, pero cumple con su función.
3: No, de ninguna manera. En todo caso, Perazo me va a tener que regalar. Quédese tranquilo.
1: Es una fanática del fútbol, como lo es Juani. Y parece que en el podio se viene arrimando, ¿eh?
3: Venimos acercando y bueno. Ahora, los resultados han sido ilógicos igual en el
1: mundial. Que de 16avos para adelante todo puede cambiar.
3: Me tengo más fe de 16avos en adelante que antes.
0: ¿Y porque es más lógico ahí?
3: Y me parece que sí.
1: ¡Rueda la carpeta de joven!
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1: Bueno, juega en el arco Brugen, digo bien.
3: Ver Brugen.
1: Bien. Juega de lateral derecho. Dumfries.
2: Correcto.
3: Sí, está bien.
1: Juega Van Hecke de central.
3: Correcto.
1: Juega Van Dijk de central.
3: Sí.
1: Juega Aké de lateral izquierdo.
3: Muy bien.
1: El del Barcelona de Ion lo pongo de 5.
3: Sí, señor.
1: Gravenberch lo pongo por la derecha.
3: Sí.
1: A Reinders lo pongo por la izquierda.
3: Exactamente.
1: A Malen lo pongo por la derecha.
3: Sí.
1: A Broby. No es la actriz, ¿no, Broby?
2: No.
3: Ay, la actriz Broby no la tengo.
1: El 19, ¿lo pongo de punta?
3: Lo ponemos de punta,
2: centro
3: sí.
2: Delantero, sí.
1: Y al

0: Po. Lo pongo por la izquierda.
1: Como su número lo indica, de 11.
0: El 11. Este juega en el Liverpool.
1: Sí, señor.
0: El 9 juega en el Sunderland.
1: El 9 juega en el Sunderland, de pasado en el Ajax. Una gran promesa del Ajax, después baja un poquito.
0: El puntero derecho juega en la Roma.
1: Sí, señor.
0: Bien, en la mitad de la cancha tenemos dos del fútbol inglés, uno del fútbol español.
1: Exacto, Gravenberg del Liverpool, Reinders del Manchester City y De Jong actualmente en el Barcelona.
0: Y atrás, ¿qué tenemos? Uno de Italia, uno de Inglaterra.
1: Tres de Inglaterra, uno de Italia.
0: Los centrales son de Inglaterra.
1: Claro, Dumfries del Inter, Van Hecke del Brighton, Van Dijk del Liverpool, Ake del Manchester City. Nos queda solo el arquero, Verbruggen.
0: ¿Y dónde milita Verbruggen?
2: Verbruggen. Ahí, me agarró,
0: El arquero. Ya, bueno, ya lo vamos a buscar.
2: Sí, vamos a chequearlo porque la verdad iba a decir otra cosa.
0: Lo agarré en una después de tanto. Vamos a descontracturar con la trompeta. Quédate tranquilo,
3: ahora
0: Gonza.
3: Sí, ahora sí, tranquila. Ahora sí.
0: Dame un primer plano de la trompeta, Bibiloni, por favor.
2: El Brighton, señor. El señor de este juega en Inglaterra. Ya que estamos hablando de Inglaterra, tres jugadores de defensa de Inglaterra. Y está Verbruggen, entonces, que juega en el Brighton.
0: Claro. Cito, mi amigo Cito de Remo, dice: Usala. Ya le queda poco, Cito. Me parece que traje
3: hay que renovar.
0: Y bueno, me acompañó Copa Libertadores, Sudamericana.
3: ¿Y la misma?
0: No, a todos lados.
3: ¿Tanto duró?
0: Pero sí, la de Cito dura mucho. Pero bueno, de acuerdo a lo que suene, yo le digo a Minotti: va a haber 3, va a haber 4, va a haber 2, no va a haber nada. Por ahí sale sorda, y no es que la trompeta falla, es que ella presagia poco.
1: Está muy bien, no, yo estoy atento. Confío en la trompeta.
2: Vamos, a cruzar los dedos, diría algún amigo.
4: Ahora bien.
1: Me gustó.
0: A la pelota. Me sacó de la silla.
4: Bueno, bien.
0: Me sacó de la butaca. Yo le digo: cuando suena así, es 4 para arriba.
1: Bien, me gustó y coincido. Además, desde el análisis futbolístico le digo que coincido.
2: Parece que va a haber goles en ambos lados.
0: Infló los cachetes, la trompeta, como Kolibski en el carnaval de Trinidad. Y la hizo sonar bien. Vende joven.
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0: El entrenador de los Países Bajos es aquel jugador que le pegaba muy fuerte a la pelota jugando para el Barcelona.
2: Ronald Koeman, que jugó justamente técnico de Barcelona, dirigió a Messi y erró el penal de Países Bajos contra Dinamarca en la Eurocopa 92. Aquel famoso verano del 92.
0: Un crack.
1: Un crack, un fuera de serie, uno de los mejores centrales de la historia de Países Bajos. Le voy a contar una historia absolutamente random. En la década del 90, Ronald Koeman estuvo en Argentina, en Mar del Plata, jugando un amistoso en su última temporada o anteúltima temporada como futbolista en PSV, jugando un amistoso contra Aldo Civi en Mar del Plata.
0: Sí. Aldo Civi, mirá, Koeman.
1: En medio de lo que eran las pretemporadas clásicas del verano en Mar del Plata, con además mucho show televisivo, hizo alguna nota para algún canal de televisión argentino también, Ronald Koeman.
2: ¿En qué año fue, perdón?
1: La década del 90, no me acuerdo exactamente, fines de los 90.
0: Sí, y para aquellos que transitamos la adolescencia con Koeman en el esplendor, fue de esos jugadores que rompía la barrera de los desconocidos. Estaba ahí en el podio de los más conocidos por el color de pelo, por la contextura física, por la manera que le pegaba la pelota, porque jugaba en un equipo grande como el Barcelona. Bueno, Ronald Koeman hoy dirige a Países Bajos.
1: Mucho gol, además, uno de los defensores con más goles en la historia del fútbol. Y sí, como dice Gonza, dirigió al Barcelona y ya había dirigido también a Países Bajos en el último tiempo. Él y Van Gaal se vienen alternando prácticamente.
2: Van Gaal estuvo 4 veces como técnico de Países Bajos y Koeman creo que 2.
1: Son 2 o 3, sí, sí. De Koeman. Así que vienen turnándose para dirigir a la selección de Países Bajos. Obviamente Van Gaal, por una cuestión de edad, de aquí en adelante parece difícil. Koeman tiene más proyección.
0: Bueno, se mueve la gente ya expectante en las tribunas. Una porque parece que vienen los equipos. Vamos a ir un pequeño break. El Chelo Marín nos pone una pequeña tanda y después se viene el partido por Nacional, Países Bajos, Túnez, en la más grande.
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0: se juega en Kansas. Se vienen los protagonistas. Escuchás Nacional a través del streaming y a través del aire, donde nos recepcionan en Río Turbio a las 6:20, donde nos escuchan en Río Mayo en la 1020, donde estamos en Perito Moreno en la 860. Se vienen los equipos para el terreno de juego. La vieja y querida Holanda, hora de venida en Países Bajos. Y Túnez, el pequeño país africano. Las Águilas del Cartago. Qué hermoso todo lo que tiene que ver con la vestimenta de Holanda, de Países Bajos. Ese color chillón. Esa historia con reminiscencias a partidos grandes de la Argentina. Aparecen los equipos en la cancha. Aparecen las formaciones. Asoman los protagonistas. Vende Gustavo, joven Nacional.
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0: Aparecen los equipos. Se juega la tercera fecha del Grupo F. Las banderas gigantes en formato de escudo en el terreno de juego. Los árbitros que aparecen. ¿De dónde es el árbitro del partido, querido Gonzalo Ordóñez Ojeda?
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2: Casualmente, vestimenta de colores mexicanos, es mexicana, la primera de esta nacionalidad en dirigir una Copa del Mundo. Katia García, así se llama la árbitro mexicana para hoy. Asistente 1, Sandra Ramírez. El asistente 2, José Enrique Naranjo, de España. El cuarto árbitro, hablamos de Juan Gabriel Benítez Marejo, de Paraguay. En el VAR, Eric Jair Miranda, de México. Y en el asistente del VAR será Mohamed Kadim, los de Emiratos Árabes Unidos.
0: Bien, descontractura un poco, Minotia, como nuestro compañero. Saluda a su señora, que tanto lo banca, a Horacio, a la gallega. Lo están siguiendo ahí del otro lado.
3: Me están siguiendo del otro lado. Creo que hoy me están escuchando y no me están viendo, pero sí, seguro están prendidos del otro lado. Un beso grande para todos.
0: No se olvide de nada en casa, por favor.
3: No.
0: Porque usted enseguida me va a decir el promedio de gol, los partidos jugados.
3: Sí.
0: Dónde nació el 9 de Países Bajos, y después se olvida de comprar el kilo de banana que le pidieron.
3: Imagínese cuando dije que venía para acá y después me volvía rápido para poder ver a Paraguay.
0: El Nacional, a través del ambiente hermoso que nos llega de la Copa del Mundo, empezamos a escuchar las canciones representativas de los países en escena.

0: La vieja Holanda en el 2020 tomó el nombre de Países Bajos. Ahora son los neerlandeses, los jugadores del equipo naranja ante la selección del norte de África. Túnez, y este presagio y esta premonición y esta expectativa que genera el comentarista con este partido.
1: Evidentemente el protagonismo será de Países Bajos, que tiene no solo mejor plantel, no solo mejor equipo, sino también una necesidad mayor. Porque lo de Túnez será por el honor, por la gloria. Veremos hasta qué punto concede espacios el conjunto africano a partir de esta formación que planteábamos con Gonzalo Ordóñez Ojeda y que parece un poco más ofensiva que en duelos anteriores. De todas formas, más allá de lo que marquen los nombres, imagino una postura en la cancha retraída, cuidando al menos en un bloque medio, si no bajo, el arco propio para tratar de explotar en el espacio abierto un posible contraataque. Yo creo que con la capacidad de mover la pelota rápido y el nivel de desborde que tiene Países Bajos, vamos a tener un partido con bastantes goles y con esa vía de intento permanente por parte del equipo de Ronald Koeman. Abrir la cancha, generar el desborde y centros que mayoritariamente van a ser por abajo para el número 9 de Brobbey, que viene bastante afilado en ese sentido.
0: ¡Pase, joven!
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0: Así forma Países Bajos, te lo cuenta Gonzalo Ordóñez Ojeda.
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3: Verbruggen, Dumfries, Van Hecke, Van Dijk, Ake, Gravenberg, De Jong, Reinders, Gakpo, Brobbey y Malen, los 11 de Koeman.
0: Tomá, para vos, Hernán Valdés, estos son los titulares de Túnez.
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3: Dale, Damen, Valery, Abitalbi, Benmida, Kedira, Skiri, Garbi, McBree, Benzimane y Mastouri, los 11 de Renard.
0: Tomá, para vos, Pagano, que te hiciste la rata, 11-38-70-74-85, la gente del otro lado.
4: Porque está explotando el WhatsApp. Hola, buenas noches a mi amigo Martínez, gerente de transmisión, nos dice Ataí Suárez, la ciudad de San Pablo. Federico desde Tartagal, siguiendo el Mundial por Nacional. Me parece que esta tarde me estás ganando vos con el mensaje.
0: Ah, mira, bueno.
4: No sé si me gusta mucho.
0: Alguna vez le tenía que ganar, Nataluti.
4: Estoy un poco triste.
1: Usted lloró y lo consiguió, ¿eh?
4: Quiero morir.
0: 11-38-70-74-85, que no se ponga triste, Nataluti. Que mañana arranca temprano. Es el vínculo con la gente. Gustavo Jove antes del arranque del partido.
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0: Bien, árbitro. Mexicano, entrenador francés para Túnez. El país africano que tiene como idioma el árabe, ¿no? Principal.
3: Exacto, y bueno, la particularidad que ya lo dijo Juan Minotti en sus historias mundiales, de cambiar de entrenador en el medio de la competencia.
0: Hermosa la cancha, muchísima gente con las camisetas de Holanda, todo listo, todo preparado, todo ok. Artística mano, somos la radio más grande de la Argentina con el Mundial, con Países Bajos, Túnez. Déjame pasar la artística.

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1: Ahí lo tenés, hubiera dicho.
0: Ahí lo tenés.
1: El adiós. Saque de hola. Dale que saque de meta para Túnez. Hola.
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1: Abrazo para Viedman, la 11.50 para Santa Rosa en la 7.30. Viene jugando la pelota Túnez por la mitad. Va para Garbi. Anda por la izquierda. Quiere acomodarse para sacar el centro. Atención con esta. Viene el centro a la olla. ¡Ah, lo tuvo! El país africano, lo que perdió Garbi. Es para agarrarse la cabeza y lamentarlo.
2: Increíble, de un pelotazo de casi desde el saque del arco. Una pelota baja hacia la izquierda. Masturi, el número 9, se tiró a ganarle la espalda al marcador de punta Danfries. Encaró bien, tiró el centro por el sector opuesto. Inteligente entró Garbi, que había abandonado la posición por izquierda para instalarse de 9 momentáneamente. La agarró muy abajo, la tiró arriba. Aviso para Países Bajos, lo espera muy atrás, pero sale rápido el conjunto africano.
1: Capo, viene la pelota para Van Dijk, la entrega por la banda izquierda, avanza ahora Países Bajos, linda pelota para que venga Capo. La tiene Capo, va a tocar la bola por la mitad de la cancha. Holanda 0, el conjunto africano Túnez 0, pero viene la pelota para el número 5, Ake. Ahí la tiene Ake, la suelta por la mitad de la cancha para Rinders. La puede cambiar de frente por la mitad de la cancha, ahora viene para De Jong. Toca el de Barcelona, entrega De Jong, suelta atrás, viene Países Bajos. 0-0 acá. Ya pregunto por Japón y por Suecia. Ahí avanzan los de naranja. Pelota contra el área, media vuelta. La quiere Brovi, le quiere pegar. Enganchó. La va a tocar a la derecha. La toca Malé en el centro. Gol. Gol. Gol. Países Bajos en contra parece, después de un centro desde la derecha, se acomodó para la media vuelta Brovi, lo soltaron a la banda diestra Malé, el centro que partió y en el afán de despejar llegó torpe Shaqiri para meterla contra arco propio, nada que hacer para Daimán. Gol de Países Bajos, le metió el 17, golpe bajo para Túnez. Gol propio contra valla propia. 1-0 los neerlandeses.
2: Bueno, lo anticipábamos. La fórmula de Países Bajos es abrir la cancha y tirar centros por abajo. La armaron bien por la derecha. Triangulación con Malen. También con De Jong, que se sumaba al ataque. La pelota la terminó centrando Danfries desde la derecha. Bien fuerte por abajo, tratando de buscar a Brovi, pero se la llevó puesta Skiri. Skiri, que es volante central, que hoy está jugando entre los marcadores centrales para armar una línea de 5. En el intento de sacarla, la metió contra su propio arco. Se le abre muy fácil el partido a Países Bajos, que en menos de 4 minutos gana 1-0.
3: Ronald Koeman, que pide que no se confíen, que presionen en toda la cancha. Y Renard, tranquilo por el momento.
1: Bien, aparece la emoción tempranera para el conjunto de Países Bajos, que abre, que rompe el cerrojo con un gol en contra. Inesperado para Holanda y para Túnez, para marcar por la banda izquierda. Sale Ake, le quiere pegar hacia arriba, rebota la pelota en la torpeza. Un centrocampista que la tira contra un costado lateral, que será para Países Bajos.
2: Ni siquiera había llegado a marcar el detalle de que Skiri estaba jugando más de central que de mediocampista, armando una vez más una línea de 5 cuando llegó el gol. Enorme torpeza del jugador quizás con más destreza que tenía en la mitad de la cancha habitualmente Túnez.
1: ¿Cómo queda el grupo? Ya me cuenta Juli Nataluti.
4: Venga,
5: porque con esta victoria parcial de Países Bajos queda primero con 7 puntos, después queda segundo Japón con 5, Suecia con 4 y Túnez último sin puntos.
1: Por ahora está empatando Japón con Suecia.
5: 5 minutos del primer tiempo, 5-0.
1: Lo cuenta Juli Nataluti, que se irá metiendo en ese partido también, que es el que puede cambiar el destino del grupo. Por ahora gana Países Bajos y van a soltar la pelota por la banda diestra. La pedía Danfries, la quiere por la banda derecha. Ahí viene jugando la pelota Holanda. Tocan para Gravenberch. La toca de vuelta a la banda diestra para Danfries. La juega al medio. Avanza el enemigo de Túnez. Está con la bola al pie el conjunto que dirige Koeman. Y van a buscar algo más, desprendiéndose para recibir.

0: venía Malé, la jugaron contra el área y una falta que cobra la árbitra mexicana, cortita, pero ahí, arriba de la pelota, cobró Katy. Tiro libre para Holanda.
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2: Lo mejor de Holanda por la derecha, con esa triangulación, Malen, Dumfries, y a la que también se suma Gravenberg jugando de volante por derecha.
0: Tiro libre, pito Katy, la árbitra mexicana, pelota quieta, balón detenido, pare las antenas, agudice los sentidos, preste atención. Vendrá una bola quieta para Países Bajos. Y los tunecinos son bastante torpes en zona defensiva. Vino el centro. ¡Gol! ¡Y Holanda! Llegó Brian Brobby. Llegó el grandote, llegó el que juega de nueve, una pelota bollando viva para meterla contra el arco del pobre Daimen. Daimen Paz, lo que viene al arco es gol, gol de Brobby, gol de Países Bajos, el naranja tiene jugos de gol.
2: Pinta para goleada histórica. Dos ataques a fondo, dos goles. Centro desde la derecha de Reinders. Parecía pasarse Van Dijk, que rescata de cabeza por el segundo palo. La mete, la pelota cruza todo el área y le cae al oportunista Brobby, que viene recontra encendido después del partido anterior. Están chequeando alguna cuestión desde el VAR. Para mí era todo válido inicialmente. Brobby, el del Sunderland, termina empujándola en el segundo palo. 2-0 confirmado por los jueces. Lo gana Holanda.
3: Tercer gol de Brobby en esta edición de la Copa del Mundo. Renard, insisto, muy tranquilo, como ya le asignaron.
0: La tiene Ben Slimane, va por la derecha, parece falta, el árbitro cobra, tiro libre o es lateral, finalmente es lateral para Túnez. Así no hay garganta que aguante, Gustavo Jove.
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0: Le pegaba Abdi, la pelota escapa por línea final al saque de meta que será para Países Bajos. Entra en juego la gente argentina, habla con Juliana Taluti.
4: El 11-3-870-7485. Hola, buenas noches, soy Ale Mendoza, aquí llegando a San Antonio de los Cobres. Salta mucho frío, pero nos importa poco porque Argentina está hermosa. Saludos a todos, muy buena transmisión, quiero participar por los sorteos.
0: Qué bien la gente enganchándose en el 11-3-870-7485, mientras que viene Países Bajos. El marcador está 1-0, 8 minutos, 2-0, digo. Se me había escapado un gol, en cualquier momento le relato el tercero, por como viene la cosa. Maybri, hay falta, tiro libre de Melena, falta de Melena, juegan rápido, deja correr la árbitra mexicana, ahora dice que es un poquito más atrás, tiro libre para Países Bajos.
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0: Va a estar bravo para el arquero tunecino. No la vio todavía, no la agarró Minotti.
2: No, y probablemente no pase en todo el partido. Está muy bien Países Bajos. Juega un toque en la mitad de la cancha.
0: No la toca Daimen. Y viene el descargo acá para aquel centro. Oh, el segundo palo. Era Reinders que venía tratando de sacar. Ah, era Capo. Era Capo. Es un puntero volante izquierdo que participa bastante este Capo,
2: Sí, sí, sí. Va a tener más lugar a medida que el juego se vaya volcando por su sector, porque Holanda arrancó mucho por la derecha. Es un equipo con mediocampistas lentos desde lo físico, pero si juegan a este ritmo, control y pase, no van a ser el típico mediocampo espeso y van a poder explotar por los costados la buena velocidad de los extremos.
0: Que jueguen todos mis compañeros en este momento. Holanda, ¿con quién sería? En 16avos de final. Ya voy con ustedes. Juega la pelota para Dumfries. Tiene Dumfries, entrega al medio. Va para Van Hecke. Juega al medio. Ahí viene Países Bajos. Tenemos 10 minutos y el marcador 2-0. El primero en contra. El segundo llegó por parte de Provi. El primero fue de Shaqiri en contra y maneja la pelota el conjunto neerlandés. Va de lado a lado, el cambio puede venir de Van Hecke, la tocan por el centro, llegaba para Van Dijk, juegan de vuelta a la derecha, hacen correr la pelota por todos lados. Yo la vi cuando pasaba, yo la vi cuando venía como el Puma, dice Túnez. Vende joven.
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0: Al centro, queda vivo por el tercero y la sacaron casi de la puerta del área chica. Tenía la alternativa, las situaciones, Países Bajos, y esta réplica se arma para Túnez, separa a los africanos, porque viene la pelota al sector derecho, ahí en el centro, le queda de vuelta el 20, viene para Valery, va Valery, que no sé qué jugaba, el Lanús, la juega al medio, vino para Maibri, quería avanzar el 11, se desprendía Garbi, esto es córner, la saca, qué tiro de esquina que será para Túnez.
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3: Primer córner para Túnez.
0: Córner número en el Mundial, el primero, dice Gonzalo Ordóñez Ojeda. ¿Será descuento? ¿Será para algo que despierte el marcador? Está Talvi por el área. Benjamina también llegó. Los centrales bravos. La pueden tocar para el 10, viene para Melena, Maybri, juega atrás, avanza Túnez, la dejaron para un centro, la carrera, el segundo palo, bien por el arquero, descolgó Bruchen, una pelota complicada de Ben Slimane.
2: Jugaron en corto, vino el centro, Slimane anticipó casi en la zona del punto del penal con un cabezazo que no estaba mal desde la fuerza, pero tuvo muy poca dirección a las manos de Ver Bruchen. Venimos a decir en 12 minutos que Túnez ataca un poquitito mejor de lo que defiende.
0: Ben Slimane, tomá, para vos, encargado. Ben Slimane, mirá, mirá cómo me sale. Viene Van Hecke, juega al centro. Países Bajos va, casi 13 minutos. 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
0: Bueno, dale, escribí. ¿Querés ganarte el buzo de Centauro del Fútbol Show?
1: Sí.
0: Dale, escribí. ¿Quieres participar por la camisa de pura sangre?
1: Obvio.
0: Dale, escribí. Sale jugando el 9. La domina Masturi. La jugó Masturi. La perdió, la entregó atrás ahora para que salga Talvi. Ahí viene Talvi. Tal vez le pego para arriba, dice. No, la jugó cortito. Venía para el 21. Benjamina. Benjamina juega más atrás todavía. Tóquensela al arquero, a ver si la agarra. Benjamina de frente viene a la derecha. Vino para Valery. Valery la toca hacia el medio. Marca, recupera y juega Países Bajos. ¿Es candidato Países Bajos, Minotti?
2: Sí, se está haciendo. No llegó al Mundial de esa manera, pero me parece que se está haciendo. No está en el lote 1, si se quiere, pero en un segundo listado de candidatos bien podría entrar.
0: ¿A usted lo tiene por lote a los equipos candidatos?
2: Y en un primer lugar, me parece que Francia, España, a pesar de que no viene bien, yo lo mantendría. Argentina y no mucho más. Y en un segundo lote, sí, me parece que Países Bajos viene por ahí, junto a Inglaterra quizás.
0: Está como los ganaderos, está como Borsalino, hermano, lote 1.
2: Ahí va.
0: Allá van los bovinos, en Kansas, una ciudad bien del agro, Bien del agro, acá sobra el pan, sobra el trigo, Gonzalo.
3: Así es, bastante actividad, ¿no? Y si hay lluvia, contentos.
0: Le pega al arquero, le da hacia arriba Daimen. Daimen más, le pide la gente a Túnez, que por ahora recibió 10 pepas, no hizo ninguno y perdió todo, ¿digo bien?
3: Es así, está zapatero por el momento. ¿Eh?
0: Bien, el francés es más facha que juego, me parece.
3: Sí, no, parece más un actor de Hollywood el amigo.
2: Llegó ayer, pobre hombre, ¿qué puede hacer? Claro. Llegó hace menos de una semana y después de comerse un 5-1, no tenía mucho margen.
0: Si usted se subió al colectivo, hágase cargo, señor. Si no tenía goma, si el motor andaba mal, hágase cargo. Viene Túnez. Y si la abren, si la abrieron. Valery quiere, viene el centro. Oh, atención con esta, quedó la pelota para Talvi. Talvi que juega de vuelta para Ben Slimane. Le pegó al arco en centro. Venenoso para que el Porra Maybri intentara cabecear. El pibe de las rastas No pudo, saque de meta que será para Países Bajos.
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3: El único gol fue contra Suecia, la goleada por 5-1 de Túnez, pero sí, son todos cachetazos. A propósito del árbitro, Katia Ixel García estudió ciencias políticas en la Universidad de México.
0: Que se enganche la gente a través del YouTube, va ilustrando la transmisión Gonzalo Ordóñez Ojeda con algunos datos que no solo tienen que ver con el fútbol. Viene Países Bajos buscando el tercero, recién tenemos 15 minutos, viene joven.
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0: ¿Cómo estamos, Bibiloni, con el YouTube? ¿Estamos bien? ¿La gente se va enganchando? Hay que convocarlos, ¿eh? Esto después queda, lo puede ver mañana, lo puede ver pasado. En la computadora se me trabó el YouTube Nacional, está todo el día Lucas de Jesús con usted relatando el partido de ayer. Se trabó en eso.
2: Bueno, disfrute.
0: Vendrá el tiro libre, 16, de usted sí disfrutó, del lucanero, bueno, pelota quieta.
2: Muy bien, Luca, muy bien.
0: Vendrá el balón detenido, un racimo de remeras naranjas por el punto penal. Peligro de gol, Muñoz, cabecea bien Brovi, está Capo. Atención con esta pelota quieta, se defiende Túnez, vino el centro, punto penal. Por arriba el cabezazo, saque de meta, que es para Túnez.
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0: Cabeció el rubio, el Okuman, Van Gek, que la tiró por arriba.
2: Sí, el detalle es que en las dos pelotas paradas que tuvo Países Bajos, ganaron centrales de Países Bajos. En la anterior, en la del gol, Van Dijk bajándose la Brovi, y en esta, como decía el relator Van Gekke, no pudiendo darle dirección, pero marcando una tendencia respecto también del juego aéreo en la supremacía de Países Bajos.
0: Con las manos arriba, Abdi viene para Kedira, quería Kedira, va para el 10, la baja el Porra, la pierde el Porra, no podía llegar a esa pelota, Mabry, sale jugando Ake, ahí la tiene Ake, va avanzando también el pelo ensortijado. El neerlandés va por la mitad de la cancha, llega al punto de la mitad, juega corto de al pie, va desprendiéndose para recibir Dumfries, va para Dumfries, vino para el central Van Gek. Van Gek la juega corta, va la pelota esperando para De Jong, toca de vuelta para Van Gek, la tiene Van Gek, avanza Van Gek, De Jong la quiere, el de Barcelona cerquita, va Van Gek, toca a la diestra, va para Dumfries, de vuelta para el central, viene de vuelta más al medio aún, está esperando a que mira el conjunto africano, se viene Países Bajos, quiere algo más y juega por ello, va para Brovi, la terminó perdiendo, recupera la pelota Túnez, vende joven.
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0: Marcó, recuperó y salió Talvi. Jugó hacia atrás Talvi, entregaba la pelota para la ubicación de Adi. Ahí sale jugando Túnez, un largo pelotazo que deriva en la cabeza de Dumfries. Dumfries la tiró hacia arriba, va para Malem, juega al sector diestro. Lindo tándem hacen por la derecha, ya lo resaltó Minotti. El conjunto de Países Bajos, por ahí parece estar el negocio. Va a la bola para que se desprenda Gravenbeck, el centro a la olla. Ahí el arquero con lo justo dirá que sacó una pelota de gol para Gravenbeck. Lo tuvo el conjunto naranja.
2: Y otra vez por el sector derecho, otra vez con Dumfries, que es mucho más profundo que aquel, combinando con Malen, pasando al vacío. El que llegaba para definirle a Reinders, tirando diagonal y posicionándose casi como número 9, quiso pinchársela al arquero, la pelota la terminó sacando Dagmen y fue al córner.
0: Tiro de esquina.
3: El balón primero para Países Bajos.
0: El segundo, atención, pelota quieta. Quiere Países Bajos marcar el tercero. La gente hace la ola, vino el centro. No podía cabecear Van Gek, que vende joven.
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5: Bien, ¿qué pasa? Se está cambiando la camiseta un jugador de...
3: Ahí está. Ponen a la cancha nomás, ¿eh? El número 17, Skiri, que fue a cambiarse la indumentaria.
2: Sí, después del gol en contra que se hizo, más bien los botines o los pies para el cambio, ¿no?
5: Se le habrá roto la remera.
3: Un poco de champú, tal vez, ¿no?
5: Para... Si se le rompió, no es de las nuestras, ¿eh? No es de Centauro.
3: Claro que no.
5: No es de las buenas. Se le rompió la remera al 17 que se la cambió. Tiene el balón para Manjeque. Juega para Dumfries. Holanda con la pelota. Estamos en 20 minutos de la parte inicial. La gente disfruta de la ola. Es como un déjà vu. Es como un viaje al pasado, es como retroceder 3 décadas, 4, y la gente hace la ola. La ola nació en México 86, digo bien.
3: Sí, señor.
5: Bueno, desde ahí viene girando la ola. No se moje, Nataluti, ojo, que viene para acá.
4: Por favor.
5: Vendrá el balón para Malé, ahí viene, mostrándola, quiere sacar el centro, va a enganchar. Los de Túnez la ven pasar desde hoy, La posesión de la pelota altamente superior el conjunto naranja. Los de Túnez miran, se abroquelan, esperan, sufren, pierden 2-0, vende joven.
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5: Promedia la parte inicial, 2-0, gana Países Bajos con Túnez. Ya pregunto por Japón y por Suecia, a ver cómo está ese partido. Va la bola para qué, la tiene a qué, quiere desbordar. Falta el Manchester City, tocó al centro, va con la pelota al pie el conjunto neerlandés. La ven pasar los de Túnez, llega para Van Hecke, cercano al área, merodean abanico el conjunto que dirige Koeman. El ole que se grita en las tribunas. Va la pelota para De Jong, juega de vuelta para Van Hecke, que la va a levantar, vino para Malen. La tiene Malen, ahí va el de la Roma, la entregó para Van Hecke, la juega para De Jong, la entrega para la mano izquierda, llega al desborde de Gakpo, la juega para Ake, la termina perdiendo entre Gakpo y Ake, sale Túnez.
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5: El partido tiene formato de Copa Argentina. Cuando un grande juega con un equipo del regional, del argentino, del federal, es lo mismo,
2: Y está más profundo inclusive. Yo pocas veces he visto a un equipo defender en bloque bajo, bien juntitas las líneas, con 10 futbolistas más el arquero, y aún así defenderse tan mal. Es llamativo porque evidentemente muestra falencias mucho más individuales que tácticas, porque desde el punto de vista del parado, están los 10 juntos, están las dos líneas casi de 5, con muy pocos metros de diferencia, hacen la, para mí, mal llamada basculación, esto de moverse de un lado al otro de acuerdo a cómo se mueve la pelota y a cómo ataca el rival, y sin embargo no cubren bien los espacios, y en lo individual pierden permanentemente. Es una de las exhibiciones de mayor diferencia de lo que va de la Copa del Mundo.
3: En este momento los silbidos, para el cooling break, me parece que no todos están de acuerdo con este parate, ¿no?
2: Nadie está de acuerdo.
3: Nadie, definitivamente es muy basquetbolizado, muy superbolizado, que se puede llamar el fútbol. Mientras tanto, el técnico francés Renat aprovechó para justamente dar indicaciones a sus futbolistas, a ver si activa.
5: Y la gente participa en el cooling break. Con Juli Nataluti.
4: En el 11-3-870-7485. Hola, Radio Nacional Mundial. Messi tiene que jugar y hacer más goles. Participo por la camiseta, nos dice Carlos, nos deja el número del DNI. También tenemos, hola, mi nombre es Álvaro, viajante vendedor ahora en Ruta 1 San Javier, regresando a Santa Fe. Gracias por la compañía de siempre. Qué relator que sos, Martín.
5: Pero gracias, Álvaro.
3: Qué relator, ¿eh?
5: Espero que, que te escuchen los que te tienen que escuchar, Álvaro. Vende joven.
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5: Les dije que la trompeta de Rey Momo sonó fuerte.
2: Tremendo.
5: Cuatro más, ya tenemos dos.
3: que todos más, por
5: si no levantan el pie del acelerador Países Bajos, será una naranja mecánica hoy. Tengo que cuidar la garganta porque vuelvo el sábado.
3: Claro.
5: Si Álvaro me lo permite, autoridades de la radio lo disponen, volvemos el sábado. Un partidazo, Panamá-Inglaterra.
2: Totalmente, y aparte tiene que mantener este nivel de relato excelso que le está trayendo tan buenas críticas de parte de la gente que hoy lo quiere más que Nataluzzi.
5: 25, vende joven.
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5: Bueno, tengo noticias de lo que salen las entradas para el partido de Miami y de la Argentina, ¿eh?
2: No quiero saber, me parece, ¿no?
5: Todavía no sabemos con quién va a jugar.
2: No, sí, el de 16avos, sí.
5: ¿Contra quién va a jugar?
2: Bueno, está bien, no
3: con quién va a jugar. Los cuatro tienen posibilidad.
5: No, por eso digo, no sabemos contra
2: quién.
5: Sí,
2: está bien, tiene razón.
5: Tenemos sede, tenemos día, tenemos horario, tenemos un equipo. No se sabe contra quién.
2: Tiene razón.
5: Ya las entradas para ese partido cotizan en grupos de WhatsApp que venden esas entradas.
1: ¿A cuánto?
5: 5.000.
3: ¿Eh?
5: Y hay pocas.
3: Golpe bajo.
2: Tres. Cuanto me dicen ese número, corro hasta la Patagonia, digamos.
5: Viene Brovi. Recuperación de pelota para sacarla hacia atrás. Viene Hamida. Toca la bola para Diamond. Bueno, algunos racionales que tienen esa plata, pero que no están dispuestos a dejarse engañar y robar, no la van a pagar. Más de un conocido que dice, no, eso no lo pago.
2: Tengo entendido que la reventa para el Mundial de Qatar, para la final, estaba máximo $3,000, $3,500. Estamos arriba de eso en un partido de 16avos.
5: Sí, y Messi lo hizo, porque es lo que hablábamos el otro día en transmisión. Es tan fuerte la figura de Messi hoy que lo quiere ver el mundo, no es que lo quiere ver Argentina. Y los argentinos son pocos los que pueden llegar a verlo.
2: Sí, claro. Y Estados Unidos tiene la tendencia a, en todos sus deportes, inflar mucho el precio de las entradas de acuerdo a la figura que juega. Pasó, por ejemplo, cuando LeBron James pasó a Los Ángeles Lakers, los primeros partidos de los Lakers eran inviables para cualquier hincha común.
5: Qué bien que están los mates, Nataluzzi, quiero decirle a la gente que del otro lado también le escribe a ella.
4: Gracias, por favor.
5: Viene el conjunto de Países Bajos, parece el tercero, parece, remate, diga que le pegó con la suela, quien rompió líneas, llegó el 8, llegó Gravenberch. Casi el tercero.
2: Sí, se está animando a ser un futbolista que pisa el área, Gravenberch. Un hombre que no siempre ha sido así, que en sus inicios en Ajax jugaba más de 5, que después en Bayern Múnich se adelantó, volvió a retroceder para jugar en Liverpool. Le faltaba esta parte a su juego, animarse a pisar el área porque tiene piernas largas y puede hacerlo muy bien.
5: Tiro de esquina, córner número
3: 2 para Países Bajos.
5: Sí, en el centro desde la banda izquierda, creo que me está comiendo uno. Países Bajos busca el tercero, pelota para Malden, le puede pegar, remató, saque de meta, le dio el 18, le pegó Malden, el de la Roma, saque de meta que será para Túnez.
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5: Juli Nataluzzi se mete con el pueblo nacional, Argentina habla.
4: Hola Nacional, buena transmisión, muñeco. Becasese festejando el gol, fue lo más parecido a San Paoli con el de rojo en Rusia. No lo abrazaba nadie, se tuvo que ir a la tribuna a buscar un familiar, nos dice Hugo de Chipoletti.
2: Sí, Hugo, mirá, excelente vos. Figura.
3: Qué
5: bien, cosa, ¿no? Huguito, diste en el clavo, Hugo. La rubia fue a abrazarse con el rubio. Y el rubio con la rubia. En la tribuna, Beca. Pero bueno, seamos también honestos. Metió una victoria impresionante, Beca.
2: Total.
5: En los zapatos de Beca, por ahí me hago 4 o 5 vueltas, Garnero, y me voy a la tribuna. Bien.
3: Tremendo, Kurt Cobain.
5: Centro por el tercero. Gravenberch llegaba. Pero el despeje fue de Talvi. Y la pelota va hasta el medio. Falta, cobra. La mexicana, tiro libre, encima cobra todo para Holanda, la mexicana. Pobre país tunecino.
2: Pero está bien en lo que está cobrando. Ya me voy anticipando y sé que pienso demasiado en lo que viene, pero Países Bajos contra Marruecos, qué duelo de laterales derechos, porque está yendo muy bien por ahí Dumfries. Marruecos va a tener a Hakimi en ese sector.
5: Y viene De Jong, y juega corto y al pie, bien abierto, está esperando Dumfries. Viene la bola para Brovio, el remate afuera, saque de meta que será para Túnez. Para el conjunto africano, es córner, estilo de esquina, aparece, córner número
3: 4 para Países Bajos.
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5: Jugamos con los recursos del YouTube, recién veíamos la canchita con Bibiloni en los controles. Corner que será para Países Bajos, parece el tercero, vino el centro, el primer palo, no vale nada de esto porque la árbitra viene a poner orden.
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5: Mirá, mirá cómo se mueven las fichas en el YouTube, mirá. Tendrá el córner, tiro de esquina.
3: No va más.
5: Pelota quieta, quiere el tercero. Países Bajos, quedó para Mayel. Despeje en el área chica. Todo parece para Países Bajos. En cualquier momento les grito el tercero. Se queda con la pelota el arquero. Diamond.
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5: Detalle de la zona baja, los tiene Gonzalo Ordóñez Ojeda.
3: Hablabas de la altura del árbitro mexicana, ¿no? Que no pasa el 1.70 m, el más chico jugador del partido, 1.76 m. Hablamos de Malé.
5: Bien, ¿no? Es bastante más corta que el 70, ¿eh?
3: Sí, 1.65 m parece.
5: Pelota quieta.
3: Es que la más chica del partido.
5: Sí, sí. Cortina, bueno, la mayoría de las chicas mexicanas teniendo experiencia con el boxeo son de esa talla. Va el balón para Garbi. Saque de arco para los de naranja.
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5: 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En el aire de Nacional con grandes mediciones que nos entregó Ibope para el mes de mayo. Ojalá que tengan correlación en junio, en julio con todo el Mundial. Vino el balón largo y por un costado al lateral que será para Países Bajos.
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5: ¡Qué máster! En la voz comercial Gustavo Jove, el hombre de Merlo. 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Vino la pelota por la derecha, Dumfries quiere. Ahí avanza el enemigo de Túnez, que está jugando muy cerquita de su arquero. Bueno, es lo que tiene, lo que puede hacer. Relator, ¿qué va a hacer? Minotti, ¿más de eso no?
2: La postura me parece que se elige. Después sí, el dominio que ejerce el rival es muy grande, pero me parece que Túnez salió a jugar así de retrasado.
4: Martín,
5: ¿sí?
4: ¿Ustedes querían saber la altura de la árbitra?
5: Por favor.
4: 1.62.
5: Y sí, les dije que era bastante más corta que 70.
3: 65, claro, 3 menos.
2: Sí, me parece que se robó un par, ¿eh?
5: ¿Eh? ¿Se robó un par encima?
4: Ah, bueno.
5: Y bueno, la midieron con tacos.
3: Con tacos, claro.
5: A buscar Valeschi. Tiene la pelota de Valeri, lindo pelotazo, hasta donde el arquero llega, recibe, ostentoso, Brugen, se queda con la pelota y sale. Arriesgó un poquito de más, como jugando con el corazón de los neerlandeses. Ahí salen los de naranja, pelotazo para Provi, marca el que hizo el gol en contra, Shaqiri, y quedó la pelota para el Porra, la perdió Meibri, pero había falta contra el tiro libre que será para Túnez.
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5: Estamos en Jujuy en la 790, estamos en Gualeguaychú en la 1130, estamos con Países Bajos 2, con el conjunto tunecino 0, en un grupo que tiene otro marcador abierto, resultado que te cuenta Juli Nataluti.
4: 34 del primer tiempo, 5 goles Japón, Suiza partido cerrado, las más claras la tuvo Japón.
5: Suiza no puede, Japón
4: Suecia,
5: no puede,
4: perdón.
5: Suecia, bien, Suecia no puede, Japón no puede. Con estos resultados, el primero del grupo es Países Bajos.
2: Sí, y tendría que ganar por 3 goles de diferencia Japón para alterar esta situación. El dominio de Países Bajos es tan grande que aún así uno imagina que van a caer varios goles más. Insisto con esto que marcaba, el mediocampo del conjunto neerlandés le da dinámica a pesar de tener futbolistas lentos con el manejo y el toque de pelota ágil a un toque, tratando de encontrar rápido a los extremos, no demorando el juego en esos volantes que uno podría pensar no son tan dinámicos como Gravenberg, De Jong y Reinders. Sin embargo, el equipo sí lo es. Le ha conseguido Koeman dar cierto tenor de velocidad a un seleccionado que tradicionalmente tiene un juego de posesión, pero un poco más espeso.
3: ¿Sabes qué me hace acordar esto, Juani?
2: A ver.
3: Arabia-Argentina, de la misma manera jugaba prácticamente, por atrás.
2: Sí, y también muy comprimido, también en muy pocos metros. Creo que la última línea de Arabia estaba un poco más adelante, por eso tantos offside que recordamos, por ejemplo, Lautaro Martínez en aquel partido, tantos goles anulados a la Argentina.
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5: Faltan 10 minutos para el término del primer tiempo, donde gana Países Bajos 2-0 en la fecha 3 de este grupo que se va delineando para el lado naranja. Sale De Jong, lindo pelotazo de De Jong para que aborte, para que marque, para que saque en el fondo. El jugador Talvi andaba cerca, Benjamida, pelotazo a la derecha al lado del entrenador francés que la deja escapar para que se haga lateral del conjunto africano.
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5: En Nacional estamos llegando a Comodoro, la 670, la avenida Hipólito Yrigoyen. Ya habremos transitado esa ruta 3 hacia Radatili. Hermoso Radatili, hermoso Radatili. Más de una vez anduvimos con el boxeo por ahí. Sale jugando el conjunto tunecino. Viene el balón para el autor del gol en contra, Shaqiri. La va a sacar de pierna izquierda. Largo pelotazo de Shaqiri. Vino para el 10, la baja Maybri. La baja Maybri, la toca por la banda. Toca para Abdi. Abdi que la levanta. Lindo avance para Túnez. A ver si sale algo bueno entre líneas. La pusieron para que marque en el fondo Ake. Ake la regaló. Ake mal la hizo. Le quedó la pelota de Maybri. Viene el porrita. Anda con trote elegante. Parece Valderrama. La juega por la izquierda. Túnez quiere el descuento, centro a la olla, marca, yendo al piso De Jong, llegó bien Túnez.
2: Sí, y metió un pase a lo Valderrama, el 10 Maybri, para buscarlo por la izquierda a Garbi. No terminó resolviendo bien el número 11, pero ese manejo de pelota de tres cuartos en adelante parece bastante más solvente que lo que hacen en defensa. Lo particular de este partido es que van a tener que defender mucho más de lo que van a poder atacar por la naturaleza del rival, pero aún así observo cierta prevalencia de la técnica ofensiva de los jugadores del conjunto del Norte de África.
1: 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Ordóñez.
3: Sí, a propósito de Hannibal Maybri, nacido en Francia, pero nacionalizado tunecino, tiene 23 años, mide 1,78 m y, como decía Juani, juega en el Burnley.
5: Viene Países Bajos, queda un ratito, 8 minutos le quedan a este primer tiempo, más lo adicionado de lo reglamentario, un partido que se rompió, que dejó de ser parejo antes de jugarse, y a los 3 minutos nomás, producto de un gol en contra, perdió todo tipo de interrogante en el marcador. No hay dudas que acá tiene que ganar Países Bajos, que será muy complicado, salvo un milagro, salvo que baje el Omni, ese que dijeron para el partido de Brasil, que pueda cambiar esto, que cambie, que rote las camisetas. Lateral que va, la pelota que vendrá para el jugador Dumfries. Viene Dumfries, la recibe, la tocará de vuelta para el central, Van Hecke el rubio, entrega al medio, bien abierto está Ake, a ver si viene para Ake, acá estoy, dice Ake, no lo ven. Vino para Van Hecke la pone entre líneas, vino la pelota para Malen, la tiene Malen, quiere desbordar, va a enganchar, la pisa Malen, lo talaron de atrás, lo taló el 10, no fue falta para la mexicana, salida que será para Túnez.
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5: Presiona Países Bajos, Provi toca de frente, remate al arco, arriba, señora la pelota. Qué mal que le pegó Gravenberch.
2: Se apuró porque le pasaba a Dumfries. Si es el que le reclama algo más. Había subido al ataque por la derecha y tenía buena proyección. Le quiso pegar. Tomó la decisión y bien controló. El control fue un poco hacia adelante. Y ya con todo el impulso que había tomado, la terminó revoleando muy por arriba. Ha bajado un poco la intensidad de Países Bajos. Es entendible, está descansando con la pelota y me imagino para el segundo tiempo también con este resultado. Muchos cambios para tratar de calmar, para tratar de hacer descansar a alguno de los titulares.
5: 40 minutos marca el cronómetro de Radio Nacional, la más grande del país. Ya abro las Gromanti para que se meta el pueblo nacional con Juli Nataluti en el 11-3-8-70-74-85. La tiene Van Gheke. Va Van Gheke, la pone al área. Largo el pelotazo de el central, saque de meta que será para Túnez. Abro las Gromanti.
4: Que viva el fútbol, aguante nacional, nos dice Miguel de Tartagal, escuchándonos por la AM540. Enrique de Santiago del Estero, hola gente de Nacional, un abrazo desde Santiago del Estero, capital. Los saluda Enrique, buen programa y hoy gana Túnez.
5: Viene el tercero, no, el arquero abajo, piden penal, salió bien. Se jugó la ropa, Daimen, bien Daimen, ¿eh?
2: Sí, el pase de Reindar para Gakpo fue un poquito largo y le dio la oportunidad a Damen de salir rápido y cortar.
5: Y ahora que se viene el 25, Benzel Liman, el juega atrás, la pelota la entregó mal y ya es recuperada por De Jong. Muy atento a cada intervención en la mitad de la cancha, sale De Jong. En el puesto de los vestuarios está Gonzalo Ordóñez Ojeda.
3: Brazos en jarra para Koeman, insiste con que presionen, que no se conforme con este resultado.
5: El conde del Victoria Palace, atento a cada detalle que pasa allá abajo. Mientras tanto De Jong, mientras tanto avanza el enemigo de Túnez, mientras tanto la pelota viene para Gakpo, la tiene el volante puntero izquierdo, el del Liverpool, ya la soltó para Ake, ya la jugó por el medio, entra para De Jong, la pica De Jong, balón al área, media vuelta para sacar la pelota de Talvi, le queda Brobi, remata al arco, rebotó, se la sacaron con lo justo. Muy bien el central tunecino para evitar que llegue el tercero.
2: Sí, Talvi lo acompañó, le fue trazando la diagonal, tapándole. El enganche con la pierna hábil y el tiro con la inhábil le terminó evitando el remate. Otro acierto para mí de Koeman del lado de Países Bajos es haber puesto en el eje a De Jong y haberlo corrido a la derecha a Gravenberg. Son dos jugadores que podrían jugar por el centro. La decisión de que Gravenberg se suelte y de que De Jong haga las coberturas y juegue por el centro me parece totalmente acertada.
5: 41 y viene Brobi. Quiere Malen, pelota a la izquierda, va para Gakpo, centro. Y esperaba el 9. La trajo bien en diagonal Malen. Cayó la pelota para Ake, viene Ake, la suelta por la mitad de la cancha, atención con esta, Reinders, la jugaba, Gakpo, quiere desbordar, se mete en diagonal, se pone de diestro, saca el centro, va al segundo palo, la baja Brobi, quedó bollando la pelota para el despeje, para que salga el pelotazo de Carvi. Carvi la tiró hasta donde llega a la mitad de la cancha el arquero, la tiene Bruggen, juega Bruggen, entregó para Van Gheke, soltó la pelota por la mitad de la cancha, viene Países Bajos, 43, marca el cronómetro, la gente se va enganchando, hay muchos regalos del Fútbol Show, que de sábado y domingo está a las 15 hasta las 22, cuando el fútbol no nos hace ir hasta un ratito más tarde, y qué bien vienen las mediciones esas, Minotti. Venimos rompimos bien el molde, Minotti.
2: Venimos muy bien, ¿no?
5: Podio nacional el sábado, por favor. ¿Quién pudiera? Van Gheke.
2: Nosotros.
5: Viene Van Gheke. Toca atrás Van Gheke. Es un banquete. Esa medición para Van Gheke. Jugó para De Jong. Giró y perdió finalmente el jugador. Reinders vende. Pase, joven.
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5: 43, viene la pelota para Van Gheke. Van Gheke la juega al medio. Parece que va a llegar el cuarto antes del tercero. Y va a Holanda y va a Países Bajos. Pelota al área, el remate a las manos de un arquero que se tira como una marioneta. Controlando después del remate peligroso de Dumfries. Se quedó con la pelota Tainan.
2: Buena pelota de Jong, buscando la espalda del marcador y tratando de no ponerla entre líneas para no dejarlo en offside a Dumfries. Por eso el efecto, muy buena bola. Y Dumfries, que resuelve muy bien, siempre con su físico antes que con la técnica, engancha hacia atrás, le pone todo el cuerpo a la pelota para darle fuerza con la pierna izquierda a la inhábil, que salió muy al medio.
5: Slimane toca la pelota para Valeri, Valeri la entrega por el medio, llegaba para el 11 cuando...
2: Fuera de juego.
5: Cobrando bandera en alto.
3: Correcto.
5: Fuera de juego, en offside quedaba, un offside torpe del amateurismo, salida para Países Bajos.
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5: Brobi al área, el desborde que llegaba, las recuperaciones para el conjunto tunecino. Llega para el pibe, parece Valderrama, el porra, la lleva al 10, a Maidri, la tiene Maidri, quiso pisar Terminó siendo engañado en la recuperación por Van Hecke, que ya recupera, que ya se apoya, que ya hace que se abra el Lasgromante en 45 de la parte inicial.
4: Hola, los escucho desde Centenario Neuquén del día 103.3, nos dice Javier Álvarez, José de Chosmalán Neuquén, nos escucha por la LRA 52, turno tarde trabajando.
5: Grande, Josecito, grande, los oyentes que son parte de las transmisiones. Por eso el éxito del Fútbol Show. La gente participa, es un integrante más de este grupo de trabajo, como lo es Gonzalo Ordóñez Ojeda.
3: Cuando se van a jugar 3 minutos más, con el tiempo cumplido.
5: 3 minutitos más para este partido en el primer tiempo, lleno de remeras naranjas la tribuna,
3: Sí.
5: Muy similar a cuando juega la Argentina, donde predomina el celeste y blanco, acá todo naranja.
2: Sí, se habló mucho en la semana en Kansas de la marea naranja que había invadido la ciudad y que andaba al estilo argentino también, copando las calles en caravanas y marchas previas.
5: Va Malen, la tiene Malen, se viene, engancha, la tiro larga, se autoengañosa, que de meta que será para Túnez.
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5: Hola, está Leo.
1: Hola.
5: Vengo a calibrar las gomas, Leo, porque hay una que me anda perdiendo. ¿Puede ser?
1: Ojo la válvula.
5: Sale jugando en la válvula. No pierde por otro lado. Es un clavo, Leo. Es un clavo. Hay varios clavos,
1: Cuidado.
5: Ake, la tiene Ake. Jugó la pelota por la izquierda para Gapo. La dejó picando De Jong. Llegó a la derecha la pelota para Dumfries. Tiene Dumfries, lateral derecho que pasa permanentemente el ataque con oficio. La juega para Malen, un puntero derecho que desborda. La entrega atrás para el central, Van Hecke, que la puede cambiar. Viene Van Hecke, se termina el primer tiempo. Ahí viene Van Hecke, toca para Dumfries. Entregará por el medio, avanza el enemigo. Va para qué, ahí la tiene, a qué te traje a jugar. La entrega por el medio, va para Van Hecke, se acomoda y le pega, la levantó a la derecha, llegó para Dumfries, centro de Dumfries, llegó para marcar de cabeza uno de los centrales, alto, Talvi la sacó y viene la réplica y va para Ben Slimane, la maneja Ben Slimane, bien abierto, manda a derecha, la pide Valeri, viene para Valeri, por el área se acomoda el 9, vendrá para Mastouri, centro para el 9 y para el 11, nada, muy largo el centro, Mastouri está esperando, se muere el primer tiempo, Túnez quiere el descuento, 25 segundos para el final, ahí llega la pelota a la izquierda, que dirá, había pasado, va para Mabry la levantó, va para el 11, engancha y le puede pegar, Garbi, la toca al medio, media vuelta, aparece el descuento, nada, zapateó en el área y perdió la pelota al 25, Ben Slimane, le queda de vuelta al 10, Mabry, saque de arco que será para Holanda.
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5: Señoras y señores, este griterío por la victoria de Países Bajos, final del juego para el primer tiempo, en la radio más grande de la Argentina, por el aire de Nacional y por el canal de YouTube de la radio. Holanda, la vieja y querida Holanda, Países Bajos 2, Túnez 0.
6: Terminó el primer tiempo. Lo relató Martín Perazo.
5: Y se van los protagonistas. Y la gente está feliz. Las remeras naranjas, esta marea, esta ola naranja. ¡Qué victoria el equipo que gana 2-0!
3: Así es, ya se van rápidamente los futbolistas a la zona de vestidores, sin amonestados en el partido, sin amonestados, así es, y esperan su oportunidad el segundo tiempo. Resch, Flecken, Gertruida, Weifer, Van de Ven, Heito, Derron, Kleibert, Till, Kuhmeyer, Timber, Vigors, Gas, mira, anda para allá, diría otro, sí. Depay, Lang, Somerville, por el lado del equipo de Túnez, Chamac, Fenkessen, Rekic, Bron, Minuanes, Chikaki, Ayari, Katmamut, Tunetki, Achuri, Sad, Selumi y Joac, los que esperan la oportunidad para ingresar a la segunda parte.
5: Tomá encargado, Tomá Valdés. Así se pronuncian los relevos de Túnez y de Países Bajos. 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
4: Al 11-3-870-7485, bueno, tenemos a Lauro de González Catán, que me saluda, únicamente dice hola Juli, lo recontra agradezco en este momento. Hola, hola compañeros de Pasión Nacional, placer inmenso compartir con ustedes esta transmisión del partido del Mundial. Vamos a Argentina, que va a llegar hasta la final, por lo menos 3 a Jordania para comenzar. Abrazos gigantes y mejor jornada para ustedes. Mientras que fue final de la primera parte, empate 5 goles entre Japón y Suecia. Partido con resultado que para ahora lo deja en el segundo lugar a Japón primero, Países Bajos. Hola amigos, muy buena transmisión, muy buena la radio. Acá Quiroguita, chofer de Arteaga de Comodoro Rivadavia, nos manda saludos. También escuchándonos, llegando a La Rioja desde Buenos Aires, Ángel Brites, camionero, y nos manda un video con en la ruta, en el camión, escuchando Radio Nacional.
5: Bien, saludos para los amigos de Viñas de Balbo, que se sumaron a la transmisión del fútbol mundial. 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Terminó el primer tiempo. Y en palabra de comentarista Gustavo Jove, ¿la estás pasando bien, Jove?
1: Bárbaro, perfecto.
5: ¿Cómo está la gente de Merlo, Jove?
1: Impecable.
5: ¿Estás ilusionado con la selección, Jove?
1: Sí, por supuesto, como todo el país.
5: Bien. Bueno, preparamos la artística. Bibiloni, ¿estamos bien en el YouTube? Perfecto, me dice Bibiloni. ¡Say no more! Minotti.
6: Llega el comentario de Juan y Minotti.
2: Está ganando 2-0 Países Bajos, con toda calma, con toda tranquilidad. Y vamos a contarle un poquito a los oyentes por qué. Y a los que nos están viendo por YouTube, acompáñennos. Súmense a este comentario de entretiempo. Vengan conmigo a mover un poquito las fichas. Lo gana porque tiene una diferencia individual notable Países Bajos, porque es muchísimo más que su adversario. Pero también hay cuestiones tácticas para explicar. Pensábamos, por los nombres que ponía en cancha, que Túnez iba a salir con una postura un poquito más adelante, unos metros más adelante, tratando de disputar el partido más arriba y de proponer algo distinto. Bueno, esos nombres que nos ilusionaban con una postura más propositiva se retrasaron, ocupando posiciones que le son impropias y perjudicando también el funcionamiento del equipo. Skiri, que es mediocampista central, hombre del Eintracht Frankfurt, y que es un mediocampista central que, a pesar de que hoy no se notó, no tiene mal pie, fue obligado a jugar entre los centrales para armar una línea de 5 y se le vio incómodo. Mabry, que es el enganche, el volante creativo que tiene el equipo, el que Martín les decía tiene el peinado del pibe Valderrama, se vio corrido a una punta, a la izquierda, para ocupar la posición de volante por ese sector para armar un 5-4-1, y también se le vio incómodo en ese sentido. Y Garbi, que iba a arrancar jugando más suelto atrás del punta, terminó casi de doble 5, junto con un Masturi, el número 9 de Túnez, que se ocupó mucho más de marcar que de atacar. Esto explica, por un lado, la postura de un Túnez demasiado tímido, cuando en algún momento del relato de Perazzo yo les marcaba, me da la impresión de que hay mejor técnica para atacar que para defender, entendiendo que igual seguramente va a perder Túnez ante Países Bajos, pero la postura adoptada no parece la mejor. Del otro lado, el conjunto neerlandés tiene cosas bastante bien aceitadas. La subida del lateral derecho y la triangulación por allí es una de las más destacadas. Dumfries, Gravenberg y Malen se entienden muy bien, conectan muy bien. Y a eso hay que agregarle algo que también marcaba durante el relato del querido Muñeco Perazo, que tiene que ver con la capacidad de mover la pelota en la mitad de la cancha de parte de Gravenberg, De Jong y Reinders, para que el equipo no se haga lento ni espeso. A pesar de que son tres mediocampistas que uno podría imaginar que tienen demasiado la pelota en los pies y que en algún momento enlentecen la manera de jugar, Koeman le ha encontrado la vuelta como para que jueguen a dos toques y que la historia se ponga enseguida en posición de ataque para los extremos, para Gakpo y para Malen. Quizás el lunarcito que han mostrado en esta primera mitad los neerlandeses respecto del mano a mano, de la gambeta, del encarar, no lo han hecho demasiado, a pesar de que en algún sector de la cancha, cuando los volantes propusieron el uno contra uno, ganaron, porque en técnica individual, por lógica, lo van a hacer. Todo esto está potenciado por el hecho de que Países Bajos encontró los dos goles del partido muy rápido. Abrió el juego a los tres minutos de la primera mitad,